0: y competencias penales. La votación resultó 44 votos a favor y 21 votos en contra. En cuanto al acuerdo, la ciudad asume la investigación y el juzgamiento de delitos no federales cometidos por adolescentes a partir de los 14 años y hasta que cumplan 18. También comprende a adultos imputados junto con menores por los mismos hechos o hechos conexos para preservar la unidad de investigación y juzgamiento. Para menores de 14 años, además, la ley contempla intervenciones judiciales de protección.
1: Triple crimen de Florencio Varela. Hoy apresaron a otro sospechoso por los homicidios de Morena Verdi, Brenda Lorelei del Castillo y Lara Gutiérrez. Ya son 16 los detenidos. El de hoy se llama David Godoy. Será indagado este viernes en Morón. Deportes con Eladio Arregui.
2: El fallo de la AFA respecto al Boca Vélez de la Copa Argentina se postergó. El Tribunal de Disciplina derivó el expediente al Comité Ejecutivo para anunciar su veredicto respecto a la petición de Vélez de quedarse con la clasificación a semifinales por una supuesta alineación indebida de su rival, que tuvo 6 extranjeros en la planilla. Cuando todas las partes esperaban que finalmente, 15 días después del partido, el Tribunal de Disciplina de la AFA remitió el expediente a la próxima sesión especial del Comité Ejecutivo y el fallo se conocerá recién el martes de la semana próxima.
1: Información del tránsito con Ernesto Arriaga.
3: La ruta del Mercosur, la 1214 autovía al Mercosur, está haciendo un operativo de seguridad vial que es de Almería Nacional. Por favor, acatar las órdenes y camiones máximo 80 kilómetros por hora en todo el corredor. Recordemos también que la General Paz a esta hora ya se normalizó hacia Ezeiza, por la Richieri. Aeroparque y Ezeiza operan con normalidad a esta hora.
1: Para mañana viernes rige una alerta amarillo por tormentas en Chaco, Formosa y Corrientes. En Neuquén, donde nos escuchás por FM 103.3, la temperatura 20 grados. En Buenos Aires, 19 grados, cielo despejado.
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0: Sí.
1: Y señor, hoy se homenajea a los profesores en Argentina cada 17 de septiembre. Es el día, o se celebra el Día del Profesor, en homenaje al fallecimiento de José Manuel Estrada. Es ese el hombre que se toma como punto de referencia para esta jornada. ¿Quién fue José Manuel Estrada? Bueno, muy destacado intelectual, escritor, político y docente, ¿no? Hay muchos profesores, viste, de todo tipo. Si uno tuviera que hacer una clasificación de los profesores, vos pensá en los profes que has tenido en el secundario y te vas a acordar de ese que era macanudo, que te tuteaba, que vos lo podías tutear. Te vas a acordar de la profesora que se vestía de punta en blanco, que te daba como una cosita hablar con ella, le tenías como un miedo por ahí, viste, siempre tenés ese tipo de profesores, o el profesor, no sé, de práctica contable para quienes hemos ido a colegios comerciales, el profesor de contabilidad, el profesor de física, la profe de química, la vieja de lengua, porque lengua, no me digas que no es la vieja de lengua, no importa la edad que tenga, es la vieja de lengua, sí o sí. Y cada uno con sus características, el que era un despistado total, el que hablaba de política y te llamaba la atención, lo hacía sin ningún empacho, el que te daba hora libre prácticamente siempre, el que había que estudiar como loco porque si no, no la probabas, y cada uno con sus características, muy marcadas, pero muy marcadas. Sí. Y siempre uno tenía alguno más favorito, más, no sé, estoy pensando, a ver, el profe, la teacher, era la profe de inglés, era muy, muy piola, era la que invitábamos a los campamentos. Viste, siempre hay un profesor más favorito que el resto, todos con sus características. No es un día feriado, pero sí, para los profesores, es un día, al menos en Argentina, para celebrar. Yo digo, hay profesores de colegio y hay otro tipo de profesores que enseguida nos vamos a ocupar de un poco más graciosamente de esos, ¿no? Que no son los profes del colegio. ¿Te parece que escuchemos este tema, que es un tango muy, muy poco difundido? Un tango picaresco, por Armando Raval, El profesor y el carnicero.

0: toma. Claro, hay cosas que no están en los libros, ¿viste? Están en los libros de la calle, en los libros del asfalto, y siempre ha sido así y seguirá siendo así, indudablemente. Fíjate vos que estaba viendo, claro, lo decía muy al paso yo, pero que el Día del Profesor es en homenaje a Juan Manuel Estrada, pero claro, a ver, un hombre que tuvo una clara inclinación a la literatura, creó lo que en su época se llamó el Círculo Literario junto a Lucio Mancilla, que fue un grupo de estudiosos de la historia, más que de la literatura, de la historia argentina. Fue convocado por Luis José de la Peña, el director de las escuelas de la provincia de Buenos Aires en aquel tiempo, para dictar un curso de 30 lecciones sobre la historia argentina en lo que era la Escuela Normal de Profesores. O sea, mucho de lo que hoy se lee en Historia Argentina viene de la mano de Juan Manuel Estrada, ni más ni menos, ¿no? ¿Qué más? Muy enemigo de Leandro Alem, porque él, digamos, a ver...
1: Era más conservador, claro, era conservador...
0: Claro, era más la escuela pública católica.
1: No, y todo. También, digamos, él creía que Rosas era un tirano.
0: Claro, pero Estrada era católico y quería difundir los valores de la religión católica. Imagínate, con Leandro Alem, no. Y durante la presidencia de Sarmiento, por ejemplo, anduvo bien, fue nombrado titular de la cátedra, que era un cargazo ser nombrado titular de la cátedra de instrucción cívica en lo que era el Colegio Nacional de Buenos Aires. Fue diputado por la Unión Católica, precisamente, y falleció muy, muy joven, a los 52 años. Hizo muchísimo, fue realmente muy prolífico en su vida y murió jovencísimo, apenas 52 años. Bueno, yo decía que hay muchos profesores, cada uno con su impronta, por supuesto, porque más allá de la disciplina que enseñen, cada uno con su método, con su impronta personal y con el estilo propio también de sus propias características personales. Hay algunos que hablan bajito, otros que son más chillones, otros más histriónicos, y están esos que enseñan otras cosas, no precisamente en un aula. ¿Vos te acordás del programa? A mí me encantaban todos los sketches que había en Hiperhumor, gran programa, grandes actores. Había un sketch en particular del que hemos extraído algo a propósito de los profesores. Este se llama Toto Paniagua y el profesor de buenos modales.
2: ¿Cómo le va?
3: ¿Cómo le va? ¿Qué dice?
2: ¿Qué es eso? ¿Una corbata o tiene la lengua afuera? Es impresionante, mija. ¿Cuántas veces le hemos dicho en este instituto que cuando se viste lo tiene que hacer con elegancia, distinción, coherencia, con una combinación de...
3: ¿Cuántas cosas me voy a poner?
2: Es un zamborotudo impresionante. Bien. No dilatemos el tiempo.
4: Para nada, que se nos está...
2: Vamos a aprovechar el tiempo.
4: Adelante,
2: digamos,
4: por favor.
2: Digamos que ya... ¡Ay, cómo se sienta! ¡Ay, ay, ay, ay! Primero hay una dama presente, muévale el solio con delicadeza. Lo saca hacia atrás y se lo empuja hacia adelante. Vamos.
4: Muévame el solio, Toto.
2: Vamos, muévale el solio.
4: Muévamelo de una vez. ¿Mismo? Caramba, que hace rato que estoy esperando.
2: Con elegancia y naturalidad. Vamos.
3: Graso error, no es solio, es cilia.
4: Ah.
2: Acá lo único graso que hay es usted. De haber habido un error hubiera sido craso.
4: Muy amable.
2: Pero no es ni craso ni graso. Mi hijo, es para que se siente, no para que se abanique las asentaderas.
3: Sí.
2: Bien, con delicadeza. Bien, digamos que hoy tenemos como clase gastronómica, no se salive más los dedos. Acá. No, usted no es un lactante ni esto es un babero. La toallita va delicadamente superpuesta sobre el muslo.
3: ¿Y lo que se me cae acá?
2: Le va a churretear todo. ¿Qué va a hacer? Mire el destrozo, mire. Mire cómo escalandraja el...
4: La panatela.
2: Ay, cómo escalandraja el Seneque recién traído de la Calahorra por el tabanero.
3: Ah, sí, pilapa, lopo, zapa, ni pilapa.
4: No, le dijo cómo desmenuza el pan que trajo el panadero de la panadería, caramba.
2: Bueno, bien. ¿Se ha percatado de qué es esta sopa?
4: No. ¿De qué es esa sopa? Bueno, ahora ya es una especie de...
2: ¿Los ve ahí?
3: Ah, tallarines.
2: Sí. ¿De qué origen son los tallarines? Vamos.
3: Italianos.
2: No.
4: ¿Cómo van a ser italianos? Todos son chinos.
2: Exacto.
3: ¿Chinos?
2: Sí, señor. Ese es un craso error. Pensar que el tallarín es un fideo italiano. El origen de esto es oriental, es chino, ya que lo trajo Marco Polo de Asia a Europa ya por el 1200 y pico. ¿Qué me dice?
3: Con razón tan frío.
2: Ah. Es lo único... ¡No! ¡Asesino! ¡Criminal! ¡Asesino! Sepa usted que el tallarín o algún fideo similar ni se corta, ni se trincha, ni se mutila. Sepa además que no se corta porque además de disfrutar el sabor de esto, se disfruta la contextura de la misma. Claro. Nunca jamás se deben cortar los fideos.
3: Ah, ¿no? ¿Y entonces para qué ponen el cuchillo?
2: Oh. Con ese criterio, cuando vaya en coche, frene con el cenicero. Total, está ahí adentro. Qué impresionante. Hermoso. Señorita.
4: Señor.
2: ¿Usted no tendría la gentileza de acompañarme a bailar esta sopa? Siga tocando. Lo hacen 4x4. ¡Bestia! ¡Ay, cómo dejó la toalleta plagada de mocarro, San Borotudo! Usted es un poluto, un bolonio, un sanguango.
3: ¿Quiere que le diga una cosa?
2: Dígame antes de que le mire cómo tiene la candonga que se la churreteó de punta a punta.
4: No, no puede ser.
2: Sí, señor.
4: Ay, yo quiero ver eso.
2: No, ahora no.
4: ¿No?
2: No, en el programa 400, no.
3: Y usted es un dictongo de pie a cabeza. Y más le voy a decir una cosa.
2: ¿Qué me dice?
3: Mañana si quiero vengo y si no, no vengo.
2: Es inútil, mija. El que nace para pito jamás llega a correr.
0: Jamás llega a corneta. ¿Te acordás? Ese era un sketch. Toto Paniagua era Ricardo Espalter, que tomaba clases para aprender modales, ¿no? Con un profesor con muy poquita paciencia, que era Andrés Almada. Y que eran, bueno, como todo lo que había en Hiperhumor, con estos brillantes actores uruguayos, a propósito de lo que hablabas hoy de China Zorrilla, todos los de Hiperhumor eran uno mejor que otro. Desde la época.
1: También muchos nacidos en Uruguay.
0: Claro,
1: ¿no?
0: Estos eran uruguayos, los dos, Toto Paniagua, aprende modales. Y Ricardo Espalter ha fallecido no hace tanto. Mi hermano, que está en Buenos Aires, siempre me decía que por la zona de Plaza de Mayo siempre andaba por ahí, viste esa gente que uno ve mucho en la calle y siempre igual, muy fácil de reconocer, muy amable con la gente que lo saludaba, ¿no? Pero ahí estaba, imagínate lo que debe ser enseñar. Y hay quienes se dedican a enseñar los buenos modales. Hay profesores.
1: ¿Cómo era la marquesa?
0: Había,
1: ¿cómo
0: sí?
1: ¿Cómo se llamaba la marquesa que iba al programa de Mirta Legrand y enseñaba a...
0: Ah, claro, viste, con todos los cubiertos.
1: ¿Cómo usar los cubiertos?
0: Y yo, para mí sería una tortura china, los vasos, las copitas, si va a la derecha con la cucharita chica, con el...
1: Demasiado protocolo.
0: Claro, que un montón, viste, que ahí te decía lo de, bueno, los videos, pero aparte, que es una cantidad de vajilla bestial que se supone se usa en un momento y no en otro, cuestiones de etiqueta, viste que no vienen al caso en la vida diaria, será, no sé, para una cuestión de estar en cierta situación con un protocolo especial. Pero hay gente que se dedica a eso, viste, a los buenos modales y todas estas cuestiones de etiqueta. Toto Paniagua tomaba las clases, o quería tomar, porque realmente siempre terminaba peleado en aquel mítico programa de Hiperhumor, a propósito de los distintos profesores.
1: La condesa de Chicoff.
0: ¿Cómo era? La condesa de Chicoff. ¿Pero era condesa esa mujer realmente? ¿O era de...? Porque, o sea, ¿tenía el título nobiliario?
1: Hija del célebre, sí, conde ruso Juan de Chicoff. Eugenia heredó el conocimiento del ceremonial aristocrático y lo adoptó para el público masivo.
0: Nunca un choripán, ¿viste? ¿Cómo haces con eso?
1: Ah, sí, supongo que habrá clavado un asado, claro, con un choripán y con un vino. Pero después él ya sabía, claro, cómo era el tema de esto, claro, cuando se juntaba dos presidentes.
0: Claro. Sí.
1: Vos sabés que a mí me ha tocado estar en instancias donde había
0: protocolo. Sí, muy formales.
1: donde viene un intendente y un gobernador, por ejemplo, y quién va de un lado, quién va del otro, qué bandera entra primero, qué bandera entra después.
0: Claro, ahí
1: ya en está. En esa cosa que tiene que ver con protocolo, digamos, que eso por ejemplo, lo tienen que estudiar.
0: Ceremonial y protocolo. Ceremonial,
1: exactamente. Pero después esto, cuando hacemos una mesa,
0: claro.
1: Lo del primer plato, segundo plato.
0: La cuchara grande, la chiquita.
1: Claro, la cuchara del postre.
0: ¿Dónde la pones eso, después?
1: ¿Dónde cada una? ¿Por dónde empezás? ¿Cómo se ordena? Si va primero la de. La del
0: porque
1: postre,
0: están, sí. ¿Viste? O sea, un montón de cubiertos, bueno, un montón
1: ella
0: de.
1: Enseñaba todo eso. Si está bien o está mal, lo que hace mucha gente de poner ¿cómo se llama? La servilleta
0: en la falda. ¿Y eso estaba bien o estaba mal? ¿O en el cuello?
1: No me acuerdo ahora, pero creo que no.
0: Seguro que todo lo haríamos
1: estaba mal. Sí.
0: Claro, ¿a dónde se pone la servilleta? Viste que acá Toto Paniagua la ponía en la falda. Aparentemente estaba bien, según lo que el profe le decía.
1: No me acuerdo ahora cómo era, pero creo que
0: ¿dónde se mete la servilleta? Claro. Viste que los fideos, no dijo, no se trinchan, no se cortan, no se...
1: Y eso también te le dicen que si en Italia te llegan a ver cortando un fideo,
0: claro.
1: Te pegan un...
0: Claro, no. Tiene otra forma. Será como los comía Tato Bores, ¿te acordás? Que los enrollaba en una cuchara.
1: Y ¿sí? Le daba nomás.
0: Que yo me encantaba eso, nunca me salió a hacerlo.
1: Eso en China también lo... ¿Viste?
0: Claro.
1: Lo hacen y tiene que hacer, supuestamente, esto no sé, porque también hay mucho mito.
0: Sí.
1: Tiene que hacer el ruido.
0: Claro.
1: ¿No?
0: Ahí decía que era una sinfonía, un tango completo. Tenía muy poca paciencia, como muchos profesores a veces, ¿viste? Voy a decir, che, pero este profe no tiene, que es una virtud a veces muy, muy valorada en la docencia, la paciencia, saber que el otro está aprendiendo y que no todos son buenos alumnos, sea el rubro o la materia o la especialidad que fuere la que enseñás, ¿no?
1: Yo tuve profesores, muy pocos profesores buenos.
0: Ajá.
1: Y muchos profesores muy malos.
0: No me diga malos, de malo decir que malo, no, malo que es usted,
1: malo,
0: o mal profesor.
1: Que no,
0: que no,
1: que
0: no,
1: la forma,
0: no era no, muy no, pedagógico el asunto.
1: No, que por ahí tampoco te... Sí, sí.
0: Claro,
1: la
0: que vos decías,
1: sí. Digo, por ahí en estos tiempos hay otra cosa, hay una formación, hay un seguimiento. No,
0: y hay una exigencia.
1: En otros momentos no. Sobre todo, a mí me tocó, yo que hice un secundario que era colegio católico que es privado, no hay mucho rigor sobre algunas cosas.
0: Claro, porque ahora, por ejemplo, vos, si no
1: más
0: tenés...
1: en una ciudad chica, claro. ¿Viste?
0: Hay materias que necesitas que te enseñen bien para aprenderla.
1: Por ahí, viste, la clase alguien que no tiene el título de profesor, sino que era un exalumno que sabía
0: ¿Viste? Claro. Claro.
1: Había mucho de eso.
0: Claro, no. Claro, se complica, se pone cuesta arriba ahí, porque si no agarraste...
1: Otras épocas, digamos, ¿no? Había...
0: Sí. Ahora, claro, está mucho más organizado y es una exigencia la de lo que se llama el trayecto pedagógico. De una u otra manera lo tenés que cumplimentar.
1: Y después había profesores que eran, quizás no eran así, o sea, que eran buenos profesores, pero más que todo porque... intentaban buscarle la vuelta para acercarse al alumnado y entendían que...
0: Se adaptaban a las... O sea, sí. Claro.
1: Muchas veces hay problemas, y eso lo sigue habiendo con los profesores de matemática, que es una materia... que
0: difícil.
1: Es difícil, pero también es hermosa sin encontrar
0: la
1: vuelta.
0: Sí. Yo tuve un excelente profesor de matemática.
1: Y muchas veces los problemas que hay es porque los docentes no saben cómo llegar al alumno.
0: No es fácil.
1: Y porque también el que enseña matemática suele... Su cabeza suele funcionar como la matemática, y ellos buscan resultados cuando lo que tienen que ver es el proceso.
0: Ahora se apunta,
1: ¿viste?,
0: al proceso, sí.
1: Por ahí al que enseña matemática le cuesta,
0: no,
1: porque...
0: No, no quiere saber nada con eso. Claro.
1: Es mucho más difícil.
0: Claro, ¿qué proceso ni proceso? Vamos al resultado, ¿está bien o está mal?
1: Y ahí me parece que hay un desfasaje y un problema.
0: Qué difícil pensarlo.
1: Grandes problemas con profesores de matemáticas.
0: Claro, es difícil pensarlo porque en realidad está bien o está mal. El proceso... cuenta, pero...
1: No, pero vos tenés que ver que si un alumno hace mal un examen, pero al siguiente examen hay una mejoría, tenés que ver de qué forma,
0: claro,
1: esa mejoría...
0: Sí. Yo me acuerdo de yo
1: porque
0: pedía...
1: Porque lo que importa no es llegar al resultado final, sino que hay un entendimiento del proceso y del qué sé yo. Después,
0: práctica contable y en contabilidad te decían, no, querido, acá no te da igual la suma, era el libro de sumas y saldos, donde vos hacías una cantidad brutal
1: de
0: números,
1: bueno, pero que
0: y no te daba y no aprobabas.
1: Era lo mismo, aparte,
0: Era el mismo profe, por lo general, a veces.
1: Que eran bastante malos.
0: Sí, aparte de esa materia, era una...
1: Yo tuve contabilidad con un libro que era como que era el único, viste que así como estaba el libro de historia de Romero, viste,
0: sí, ¿te acordás que se daba? Claro, clásicos.
1: Estaba el libro de contabilidad de Chibli Yamal.
0: Chibli Yamal, claro, era el libro era de el contabilidad. Libro de contabilidad. Sí, todos lo hemos tenido. Ah, un perno, todos lo hemos padecido. Imagínate, yo después estudiando letras modernas y me hice todo un comercial, práctica contable, debe contabilidad, haber, matemática financiera, todo.
1: Debe haber.
0: Sí, sumas y saldos, yo decía, y no se podía borrar. Eso era para mí, esa era la peor parte. Yo no, me cuesta, digamos.
1: Por suerte a mí me agarró justo en un momento de transición en la provincia de Santa Cruz.
0: No, yo me lo comí.
1: Cambiaron el plan de estudio y economía pasó, viste. Economía.
0: Y que ibas teniendo cada vez más materias, justamente porque era el título.
1: Por suerte lo sacaron y dividieron, porque yo, claro, iba a un perito mercantil, entonces tenía eso. ¿Sí? Y ahí vino un sistema educativo que se llamaba polimodal.
0: Sí.
1: En donde había. En un momento tenías que optar por dos,
0: claro, podías optar,
1: por dos
0: sí,
1: corrientes.
0: No, entonces,
1: el que quería seguir así estudiando esa porquería,
0: sí,
1: iba a administración, empresa y qué sé yo.
0: Claro.
1: Y yo hice la parte de humanidades y ciencias sociales.
0: Claro, yo no. Me acuerdo patente. Antes, mucho antes, no me tocó a mí. Se daba práctica contable los sábados, me acuerdo. Mis hermanos, me acuerdo, de que iban al Jerónimo Luis de Cabrera y tenían práctica contable los sábados. Y tenía realmente salida laboral, bueno, era toda una cuestión, pero era algo complicado, complicado. Mira, hablando de colegios, precisamente, de...
1: Mira, me hiciste acordar del Chibli Yamal,
0: Chibli Yamal,
1: bronca, mira.
0: Todos hemos pasado por Chibli Yamal, todos ese cuaderno, que tenía una encuadernación flojita,
1: el mío venía con un disquete de
0: no te puedo creer.
1: Que primero venía de 5 y cuarto, que era el grandote así, después vino con el más chiquito, que tenía adentro las... Ya ni me acuerdo cómo se llamaban las hojas,
0: claro,
1: para imprimir, digamos.
0: Sí, las de...
1: No me acuerdo cómo se llamaban. ¿Dónde ponía el debe, el haber, todo eso?
0: Claro, que yo decía las de sumas y saldos, que eran unas hojas especiales.
1: Porquería.
0: Sí. Y tenías que tener el libro completo y bien y prolijo. Eran medias verduzcas, me parece, las hojas de contabilidad. ¿Cómo se llamaban esas? Eran para hacer registros, ¿no? Teníamos dos, tres, cuatro o seis o más columnas. Había que ser prolijito, muy prolijito. Las hojas de cálculo, le llamaban algunos. Que tenían un carpetón aparte, porque era otra cosa, ¿no? Las plantillas, de las hojas. Y tenían, era otra cosa.
1: El libro mayor.
0: Dios mío.
1: Por bueno, Dios.
0: Y Don Chibli Yamal, por amor de Dios. Él escribió un montón de libros, de contabilidad, de matemática, de economía, y todos nosotros lo padecimos.
1: Claro, editorial era cordobés Chibli Yamal, mirá.
0: Ay, con razón, porque yo me parecía que había unas encuadernaciones, unas ediciones muy flojas, muy flojitas.
1: Ediciones Chibli Yamal.
0: Sí, claro, eran propias, muy...
1: Chibli Yamal es un autor y profesor argentino de Córdoba, conocido por escribir libros educativos sobre economía, contabilidad, matemática financiera.
0: Buah. Claro, pero vos lo abrías y te quedabas con todas las hojas sueltas.
1: Acá lo acabo de ver.
0: Con todas las hojas sueltas, de mala encuadernación, me acuerdo. Muy, muy, muy. Y tenías economía 1, economía 2, buah. ¡Ay, qué tiempo! Y yo decía, ¿por qué si yo voy a estudiar? Pues yo siempre supe que iba a estudiar, obviamente, bueno, me decían física, química, matemática, financiera, que era bien complicada, y Don Chibli Yamal, por supuesto. Decía que siempre hubo cuestiones de todo tipo, problemas, estas cosas que uno cree que son solo ahora, no, pasaron antes, pasan ahora y van a seguir pasando las mismas cuestiones, por supuesto con las características propias del momento que te toca, en el lugar geográfico en que lo vivís, pero básicamente en lo esencial son las mismas cuestiones: cómo llegar al alumnado, la conducta, la desobediencia, más, menos, ahora ponerle el celular, la inteligencia artificial, antes era copiar, el machete. A ver, siempre fueron los mismos problemas, los maestros mal pagos, eso desde toda la vida. Bueno, Yo extraje acá una parte en donde es una, la verdad que a mí me parece que es para poner en un cuadrito lo que dice Antonio Gasalla. Yo no sé si te acordás que Antonio Gasalla, entre todos los personajes que hacía,
1: tenía una maestra.
0: Tenía, sí. Claro. Yo no sé si era Noelia, la maestra, que era un poquito así como bruta, torpe, media de movimientos así, un poco violentos, y era como la empleada pública, así, un prototipo, ¿no? Muy parecido, yo creo que usaba casi la misma peluca que la empleada pública y algunos modales. Acá, en esto que vamos a poner a continuación, vamos a escuchar, esto es del año 1000, vale la pena... A ver, contextualizarlo para ver que nada ha cambiado en realidad. 1996 es Noelia, la maestra en los sketches de Antonio Gasalla, y también hablando en cierto modo de la miseria, la pobreza que pasaba en ese año, 1996, la docencia, los colegios, ¿no? Donde había pocos elementos para poder enseñar. A ver si podemos escucharlo.
5: Pero le pido por favor, alumna Pitoruti. ¿A usted no le da vergüenza andar cantando Abarajame en la bañera durante el izamiento de nuestra bandera? Mire, Pitoruti, esta es una falta de respeto que no puedo tolerar.
6: Perdón, Úrsula, perdón, pero vengo con las manos ocupadas.
5: ¿Qué?
6: Tenés razón. Lo mismo digo yo, es una falta de respeto, Úrsula. ¿Qué es esto? Así no se puede seguir, querida. Mira en qué condiciones estamos trabajando los maestros en este país. Decime si a esto se le puede llamar esqueleto, Úrsula, por favor. Le falta el fémur, la tibia y el peroné. Y el cúbito se lo debe haber comido algún perro vagabundo. Yo sospecho, Úrsula, que otras maestras llevan estos huesos para hacer la sopa, querida. ¿Sabes que tuve que desnudar a Fermín para que mostrara las costillas en la clase de anatomía? ¿A vos te parece? Mirá lo que tuve que hacer para enseñar geografía. Esto es un zapallo, lo traje de mi propia casa. Le he pintado los continentes para poder enseñar las capitales de los países. Mirá acá, un guacho, un alumno, se debe haber mordido un pedazo de zapallo porque estaba muerto de... ¡Se comió Portugal, Úrsula! ¡Se comió Portugal!
5: Yo me siento muy mal.
6: Y estás mal hace rato.
5: Es que estoy pasmada, Noelia. Yo nunca pensé que nosotros estábamos en estas condiciones.
6: Úrsula, ¿vos te acordás que hace 15 días yo te pedí dinero para comprar tizas?
5: Sí.
6: Han desaparecido. ¿Cómo? Se las comen, se las llevan. No tenemos... Los chicos, ¿sabes con qué están escribiendo, Úrsula? Los mando ahí a la obra de la esquina. Ni te pido permiso porque es por el bien de la escuela. Van a la obra en construcción de ahí a la esquina y traen cascotes. Estamos escribiendo en los pizarrones con pedazos de ladrillo, con lo que conseguimos. Le tuve que sacar la escoba a Fermín para usarla de puntero. ¿A vos te parece? Vos sos la directora, no te hagas la loca. Hacete cargo de esta situación que ha generado, ¿eh?
5: ¿Pero qué querés que haga yo, Noelia? ¿Vos de dónde querés que saque los medios para reponer estos elementos?
6: ¿Pero de dónde podemos sacar plata en una escuela, Úrsula?
5: ¿De dónde?
6: De la cooperadora.
5: ¡Nunca!
6: ¿Cómo nunca?
5: ¡Nunca! La plata de la asociación cooperadora no se toca. Vos sabés muy bien, Noelia, que esos fondos están destinados para restaurar la nariz de Sarmiento.
6: ¿Cómo la nariz de Sarmiento?
7: Pero, ¿no te acordás que lo del séptimo B le arrancaron de un pelotazo a la nariz? De la estatua de Sarmiento que está en el segundo patio, decís vos.
5: ¡Y claro!
6: Ah, no, me hiciste asustar, ¿no? Pero, ¿vos te das cuenta de lo que me estás diciendo, Urso?
5: ¿Y cómo que te estoy diciendo?
6: ¿Pero quiere decir que te importa más la nariz de una miserable estatua? Aunque sea grandiosa por encarnar la figura de un prohombre de la patria, pero no deja de ser una estatua. ¿Te importa más la nariz de una estatua que el destino de nuestros educadores? De las futuras generaciones, por favor, Úrsula querida.
5: Pero claro, también viéndolo de esa manera.
6: ¿Y de qué manera lo ves?
5: Ese fondo, como vos decís, estaría destinado a un noble fin. Claro, si yo no te doy ese dinero, literalmente pasaría a ser una...
6: Una turra. Vos lo dijiste, Úrsula, ese calificativo no salió de mi boca, ¿eh?
5: Desalmada, iba a decir yo, Noelia.
6: Bueno, una turra desalmada, Úrsula.
5: Date vuelta ahora que te voy a dar la plata,
6: mira. ¿Por dónde me la vas a dar?
5: Date vuelta, yo sé dónde.
6: Ah, no. Yo sé que lo guardás ahí, ¿eh? Yo sé igual que lo guardás acá, Úrsula, por favor.
8: Bueno, muy bien. Son 1.250 pesos.
9: ¿Nada más?
8: Es todo lo que tenemos.
9: Ay, Úrsula.
8: Y Sarmiento seguirá ñato por un año más.
9: Úrsula.
8: Querida.
9: Querida Úrsula. En nombre de las generaciones venideras y futuras, en nombre de los hombres del mañana, te digo gracias, pero de cuidado, Úrsula, ¿eh? Yo te voy a hacer que esta plata rinda hasta el último centavo. Cuídame el esqueleto y el zapallo.
8: Muy bien.
9: Fermín, Fermín, Fermín. Mire, lo poco que pude conseguir. Acá hay unos 15 pesos que me acaba de dar la directora. Se va a uno de esos negocios que venden todo por 1.99. Trate de conseguir una cajita de pinturitas de cera, una caja de tizas de 6 y algunas esponjas para poder usarlas como borrador. Vaya, después me trae el vuelto, por favor, ¿eh? Vaya nomás. Qué santo este hombre que... ¡Ah, Muchastegui! ¡Muchastegui, venga, venga! Muchastegui, mire... 1, 2, 300. Los 300 pesos que usted me pidió para sacar el auto del taller.
10: Bueno, Noelia, pero no sé cuándo voy a poder devolvérselo.
9: El sábado.
10: ¿Cómo?
9: El sábado. Usted hace esto. Mañana va, saca el auto del taller, sí. Da una vueltita, lo prueba, a ver cómo quedó por la ruta, le digo, ¿no? Sí, sí. Y a la noche me pasa a buscar por casa.
10: Bueno.
9: Y nos vamos para... Villa Gesell. Nos vamos para Villa Gesell y ahí entre los médanos, por más que nos busquen, no nos van a encontrar.
0: Qué grande que era ahí la maestra Noelia y la directora Úrsula, que era Norma Pons, ¿no? Rígida, seria. Era la directora del colegio que mantenía o trataba de mantener el orden institucional. Ahí metió mano en la caja chica para lo que le pedía Noelia, que era una maestra de escuela pública, un poco entrometida, siempre al borde, siempre, por eso decía yo que era muy parecida al personaje de la empleada pública, ¿no? Y ahí mostraba, bueno, lo de siempre: falta de tizas, sueldos bajos, paros, docentes, burocracia. Había un sketch de justamente de Noelia en donde le reclamaba a Úrsula, le decía: con lunes y viernes feriados solo 3 días de clase es antipedagógica. Llama al ministerio, decirles que hay que suspender por viruela del mono, por piquete. Es por cuidar a los chicos, decía. De paso descansamos. Lo que le contaba la Noelia a Úrsula, que era la directora y que siempre la convencía, ¿no? Profesores que más o menos siempre han tenido los mismos asuntos, problemas, inquietudes. Vamos a escuchar este es un clásico. El profesor, en este caso, imagínate lo que sería tener un profesor hippie, sería bastante sui generis. El profesor hippie, pero obviamente en la versión de Don Luis Sandrini.

0: Este, el profesor hippie con Luis Sandrini era una, bueno, una película donde en realidad era un profesor a la antigua, con muy buenos modales, con, viste, los valores muy firmes, que queda totalmente descolocado. Te imaginarás un profe, como suele ocurrir también de vez en cuando en el colegio, cuando se enfrenta con el mundo moderno, con una juventud que siempre está a contrapelo de eso, que no cree en las mismas reglas, pero en la película el profesor hippie es como que se ablanda y en su afán de enseñar entiende ese cambio y bueno, viene todo el desarrollo de la película, pero él es todo lo contrario de lo que eran sus alumnos, ¿no? El profesor hippie, un clásico del cine argentino con Luis Sandrini y el estilo, por supuesto, de Luis Sandrini. Mira, acá nos escribe el amigo Ernesto Pérez Oviedo, también debe haber tenido cálculo, práctica contable, contabilidad, Chibli, Yamal, dice, hola Silvia, eran hojas grandes para hacer los balances.
1: Sí. El libro diario.
0: Claro, el libro diario.
1: Y el libro mayor.
0: El libro diario donde estaba el haber y el debe, yo me acuerdo.
1: Sí, debe haber.
0: Eso era una desgracia porque después de mil vueltas.
1: No te daba mal, no te daba saldo de omisiones. Ahí le metía saldo de omisiones y ahí zafaba.
0: Claro, sí, no, pero viste cuando decía, ya no había tiempo de corregir, aparte no se podía borrar. Entonces vos decís, pero ¿qué quieres? Si me equivoqué y no puedo borrar. ¿Qué hago? ¿Me tiro a la cañada?
1: Me escribió,
0: o sea,
1: también
0: era
1: ese Rodolfo, que me dice los disquetes eran de, porque dije que el libro,
0: sí,
1: el libro Chibli
0: de
1: Yamal
0: venía
1: con un
0: disquete.
1: Venía con un disquete,
0: sí.
1: Ya en mi época.
0: Disquete, mira.
1: En mi
0: vos.
1: Época venían con disquete.
0: O sea, ni siquiera CD, era disquete.
1: No, antes.
0: Cuadradito.
1: Después habrá venido, supongo, no sé.
0: Tampoco venía con magazine.
1: Los disquetes eran de 3,5 y 5¼, y se tenían capacidad de 1,44 megabytes. Que,
0: toma.
1: Mira, gente, uno con 44 megabytes, hoy viene cosa de un giga.
0: Claro, claro.
1: Sí, la sí, marca Bass, bueno, había marca Bass, ¿sí? Marca Verbatim, Verbatim, marca 3M.
0: Había unos grandotes y otros
1: TDK,
0: más.
1: TDK, también
0: los
1: había
0: más chiquitos,
1: como los cassettes.
0: Claro, esto que dice Rodolfo, ¿eran los más chiquitos o los más grandes?
1: Los más chiquitos fueron más modernos, los
0: claro,
1: más grandes.
0: Los grandotes,
1: los
0: que venían,
1: más
0: en
1: grandes
0: sobre.
1: Los venían en un sobre. Yo me acuerdo que he llegado a tener videojuegos ahí, que venían por ahí en 20 disquetes.
0: Claro, porque era. ¿Y qué traía esto de Chibli? ¿Traía qué ejercicio?
1: Creo
0: ¿qué traía?
1: Que tenía las hojas esas para poder imprimirlas si te faltaban. Era una gilada, era.
0: Claro, o sea, no era algo. E
1: incluso tenía medio como un software sí, que vos podías hacer esas hojas ya en la computadora.
0: Porque había que comprarlas. Esa era.
1: No la usamos nosotros.
0: Claro.
1: Porque la profesora vio un disquete y para ella era una cosa que venía de espacio sideral, porque tenía como 70 años la profesora. No, entonces le costó, cuando vio un disquete dijo, va de retro,
0: Cruz
1: Satanás,
0: Diablo.
1: Claro.
0: Claro.
1: No lo usamos nunca, nunca supe que tenía adentro.
0: Ah, mirá. Pero venía, claro, el libro de...
1: Algún compañero lo pispió, imagínate que me iba a interesar.
0: Yo me acuerdo que venía el libro ese, lo abría y se descuajeringaba todo. Y yo, che, qué mala encuadernación.
1: Sí, siempre estaba un poco
0: separaba,
1: destruido.
0: Viste, cuando ves, está mal trazado. Eso
1: por
0: sí,
1: suerte, solamente tuve 2 años esa materia, un espanto.
0: Y después yo me acuerdo que... como
1: Después tenía un profesor que era muy bueno, ¿sí? Era muy bueno y muy ocurrente para poner castigos.
0: Ah, mira, yo tuve en práctica contable un profe que era muy ocurrente, pero él tenía la manía, era chispeante, así, de chistoso, nosotros estábamos en un primer piso en el colegio. Tocaba el timbre y vos veías correr desaforadamente a un grupo de chicos. Esos eran los que iban a tener práctica contable, que era SAC. ¿Cómo era SAC? Era la sigla de una materia de contabilidad, SAC. S-A-C. Sistema, ya me voy a acordar qué significaba. Y era él de entraba al curso rápido, siempre estaba cerquita y cerraba la puerta. Y el que quedó afuera, quedó afuera. Y quedábamos todos afuera porque él siempre hacía la misma chanza. Entonces no dejaba entrar a nadie. Imagínate lo que eres, entonces todos corríamos, nos matábamos, entrábamos por cualquier parte, porque era la picardía del profesor de SAC, cerrar la puerta. Tenías, viste, siempre hay alguno.
1: No, este agarraba y nos llevaba a un colegio de cura. Entonces tenía un compañero que era el Flaco Ríos. El Flaco Ríos era imposible que no lo veas porque todos teníamos 13, 14 años. Y el Flaco a esa edad ya medía 1,85 m, 1,90 m.
0: Ah.
1: Entonces era imposible no verlo, el Flaco Ríos. Entonces, encima estaba montando la adolescencia. Entonces todo era. Él quería hacerse el pícaro y todo lo veían.
0: Claro. Claro,
1: aparte no era un guaso muy vivo para hacer la picardía. Por lo general lo descubrían siempre. Y era uno de los que tenía la suerte y la mala suerte también de que sus hermanos también habían sido alumnos del colegio.
0: Ah.
1: Entonces y su madre había sido docente. Entonces los profesores lo conocían ya al Flaco. Entonces un día, no me acuerdo qué macana se llamó, y este profesor le dijo, se llama Pedro, nos daba instrucción cívica, dijo, Río, venga para el frente. Ponga, extienda sus manos al frente con las palmas hacia arriba.
0: ¡Ay, no!
1: Y lo puso así como, viste,
0: sí,
1: así.
0: Sí, sí, sí.
1: Y le puso un borrador y le dijo, ahora va a ser San Borrador, y lo tuvo 2 horas parado así con el borrador
0: en la
1: mano.
0: No digas,
1: Entonces le explicaba una cosa, y cuando quería borrar, le agarraba el borrador y dice, profesor, ¿me puedo retirar? No, y dice, va a estar las 2 horas ahí por molestar al principio de la clase.
0: Claro, claro.
1: Entonces
0: claro.
1: Siempre tenía como, buscaba una cosa así. Y,
0: claro, alguna, sí, sí, sí, sí.
1: Que
0: sí.
1: Los castigos eran siempre ocurrentes, eran una novedad, novedosa.
0: Claro,
1: eran...
0: sí, sí, claro, ves, cada profesor tenía sus características, sistema de, ¿cómo era? Estoy tratando de acordarme, sistema de administración contable, era otra materia, que era SAC, nosotros decimos SAC y punto, porque tenías cada vez más y más y más materias propias de, en el caso mío era bachillerato, bachiller y comercial, las dos cosas tenías, el perito mercantil, ¿no? Tenías contabilidad, economía, matemática financiera.
1: Teníamos una profesora que nos daba plástica o expresión artística, no sé cómo
0: claro.
1: Se llamaba la materia en términos...
0: En secundario estamos hablando.
1: Estamos hablando en secundario.
0: Claro, que era...
1: Que tenía como un problema que ella cada tanto caía diciendo que había visto ovnis.
0: No.
1: Entonces, cada tanto pasaba que el colegio decía, bueno, yo era un colegio salesiano.
0: Sí.
1: Entonces decía, bueno, vamos a hacer pintadas. Porque el 16, creo que es el 16 de agosto, es el día de San Juan Bosco, digamos. Ese día, como es el patrono de esa parte de la Patagonia, Don Bosco, suelen hacer actividades en la semana que cumple el aniversario de su nacimiento, digamos. Y una vez hicieron unas pintadas y la idea era, bueno, pintar a Don Bosco en algunas paredes.
0: Sí, sí, sí, sí. Los sueños de Don Bosco.
1: Y los bueno. Guachos le pusieron ovni alrededor. Estaba la cara de Don Bosco
0: no.
1: Y pintaron ovni alrededor. La profesora ni se ocurrió, ni entendió por qué era ovni. Dijo, bueno,
0: Don
1: se
0: Bosco
1: ocurrió
0: ahí.
1: Y era porque la profesora cada tanto
0: claro, porque uno sabía para dónde.
1: Había pasado por ahí. Y vos sabés que yo le contaba a mis viejos. Y mi viejo me decía, dice, dejá de mentir. ¿Cómo la profesora va a llegar y va a decir que vio ovni?
0: No, claro.
1: Digo, no, pero dice, pero aparte no era una vez. Era
0: claro,
1: como
0: era medio
1: y era recurrente.
0: Sí, sí, sí, sí.
1: Y un día mi viejo salió a hacer caminar el perro por la costanera. Caleta Olivia es una ciudad que es marítima del mar, digamos. Yeah. Y en la costanera salió para hacer el perro. Y ve a una mujer que dice, miren, un ovni,
0: No,
1: estaba.
0: La profe.
1: La profesora de
0: no te puedo. Y era
1: cabrón. Tenía como un berretín con ovni.
0: Claro, mirá.
1: Sí.
0: Claro.
1: Sí, sí, sí.
0: Bueno, yo tenía el profe era instrucción cívica en ese momento la materia,
1: claro.
0: Y era peronista y no lo ocultaba. No lo ocultaba, al contrario. Entonces, para dilatar, viste, cuando vos buscás, tenés una evaluación, algo y querés estirar, ¿qué hacíamos? Empezábamos a cantar la marcha peronista. Imagínate lo que era, subía el rector a ver qué pasaba, que estaba el curso completo a los gritos cantando, nos aprendíamos la letra para endulzarlo al profe y que no nos tomara. El librito me acuerdo de... Y él, todo giraba en derredor. Eran licencias que todavía se podían permitir y que uno las recuerda con cariño, porque no se excedían más allá de la anécdota de color, ¿no? Hoy uno lo recuerda de esa manera. Cada uno con su particularidad. Me quedé pensando, artes visuales es ahora lo que sería plástica, que en su momento fue labores, dibujo también se le decía. Yo era mano dura para eso. Después fue la época de tener, ¿te acordás? Cuando había mecanografía. Después la sacaron, pero había la materia, mecanografía, estaba linda esa materia, yo la pesqué una puntita nada más, y antes estaba dactilografía, que ya esa no, química, que es re difícil, física, y ahora algunas materias que están un poquito agarradas de los pelos, pero que básicamente tienen que ver con estas posibilidades que da el secundario de abrirse y de seguir las distintas orientaciones, ¿no? Lo sabrán los padres que mandan a sus chicos actualmente al colegio. Bueno, finalmente hemos saludado a los profesores, a la profe que era de plástica, la de los ovnis.
1: La de plástica.
0: Mira vos, y San Juan Bosco, ¿quién hubiera dicho?
1: Mira, no me acuerdo el nombre, ¿no? Solamente recuerdo que...
0: Es que uno no... Sí, sí.
1: Solamente me acuerdo que le gustaban los ovnis.
0: Mira vos. Sí, sí, sí, es que uno lo recuerda por algo, es este. Hasta
1: no,
0: la
1: pero
0: fama
1: a mí me han pasado cada cosa.
0: ¿Vos eres chupinero?
1: ¿Qué pasó con la profesora de lengua? ¿Qué pasó con la profesora de lengua? Hacía como 2 o 3 semanas que venía y
0: sí.
1: Estaba
0: ¿y?
1: Internada en un psiquiátrico.
0: No, ¿en serio? Porfa. La sí, pucha. Sí, sí. La flauta.
1: Cosas así, cosas así.
0: ¿Qué pasó? ¿Qué pasó?
1: Chupinero, no. No, yo no. No, yo fui, era buen alumno y las veces que me. Y mi viejo, me he hecho la chupina, pero no era...
0: Me acuerdo
1: esa época. Por lo general la chupina era, pasaba algo que no nos daban el día por algo y
0: nos íbamos todos
1: sí. Y obviamente que no, siempre quedaban 2 o 3.
0: Sí, siempre algún olfa rompiendo el paro,
1: y
0: ¿no?
1: Medio que mi viejo ya sabía eso que hacíamos. Mi viejo, aparte mi viejo fue profe también, entonces claro. Medio que ya sabía.
0: Claro.
1: Mi viejo fue profe y también fue alumno. Porque también, claro, como todos los padres,
0: sí,
1: ¿no?
0: En algún momento.
1: Entonces sabía cómo
0: conocía
1: era.
0: Conocía los
1: de hecho, la chupina era, me iba a mi casa. Me iba con mi amigo a mi casa. Eso era la chupina. No,
0: yo tenía, de todos mis hermanos, uno salió chupinero y mi madre, santa madre, sabía con los bueyes que araba. Entonces, cada tanto se aparecía mi mamá en el cole con un sacrificio, porque venir al centro del Jerónimo Luis de Cabrera era a ver que, pues sabía que algo iba a encontrarse.
1: Yo fui buen alumno. Yo fui alumno, entonces no me hacía la chupina, no pasaba nada porque después era buen alumno, entonces no.
0: En esa época me caía Teresita el Jerónimo Luis y le decía, ¿cómo está Luisito? ¿Cómo es? Bien. Porque hace 15 días que está enfermo, pobre. La preceptora la hacía la de decir, y ahí se enteraba, se desayunaba con claro, había que, viste, cuando decía, yo tenía el olfato que alguien no le erraba. Luisito, ¿cómo estás? Ahora todavía está bien, decía.
1: ¿Vos te hiciste la chupina una vez?
0: No, sí, no, aparte del colegio de barrio era imposible, no. En un colegio del centro sí, más factible, más picante, más. Pero en el barrio te ve todo el mundo.
1: Después lo que nosotros hacíamos en esa semana de Don Bosco, se solía hacer la maratón de Don Bosco, qué sé yo. Entonces todos se anotaban de la maratón.
0: Claro.
1: Porque la maratón era a la mañana, no iban al colegio.
0: Cualquier cosa.
1: Yo iba igual, ¿viste?
0: Sí,
1: después
0: no
1: terminaban
0: digo.
1: Todo arriba de una ambulancia, porque claro...
0: Con un pulmotor ahí, claro.
1: Que había compañeros que eran no corrían.
0: Pero
1: nunca
0: con
1: se
0: tal
1: les ocurría
0: de no
1: correr
0: clase,
1: maratón
0: de
1: ese día,
0: la hora, cualquier.
1: Y un día no anotamos al maratón, suponete que éramos quedados de los 25 que éramos en el curso, éramos 6. Todo lo otro a correr la maratón. Y llega acá el profesor de instrucción cívica y dice, saquen una hoja.
0: Y yo dije, ¿qué hijo? No puede ser.
1: Empezó a decir, pero no va a ser tan...
0: Claro, hoy es la maratón.
1: Era el mejor profesor que teníamos, ¿no?
0: Sí.
1: Yo dije, ¿cómo va a ser tan mal tipo?
0: ¿Qué le pasó?
1: Saquen una hoja, agarren una regla y hagan una línea. Y yo dije, línea del tiempo. Porque nos estaba
0: claro.
1: Él era de instrucción cívica y también de historia. Entonces
0: sonamos.
1: Dije, línea del tiempo, de andar a saber de qué periodo. Dice, pongan fruta, verdura, nombres. Y dice, vamos a jugar con tu tifluz.
0: Toma.
1: Son 6 nomás.
0: Mirá, eso es un profesor, ¿ves? Eso es ser piola. El día del profesor, es lo más lindo del mundo, recordarlos con sus particularidades. Siempre será así en la escuela, siempre los mismos problemas, los mismos indisciplinados y los mismos recuerdos cuando pasa el tiempo, cuando uno mira para atrás. Bueno, ¿vos viste la hora que es ya?
1: Sí, hora de irnos.
0: Sí, ya, sí, se nos acabó el tiempo. Mira, si te parece, como ya estamos más cercanos a la primavera que a otra cosa, ¿cuánto falta para la primavera? Nada.
1: Bueno, la primavera el lunes que viene, ya faltan 4 días.
0: Bien. Nos podemos ir con algo de cuarteto. Sí, en este caso el cuarteto Leo. Vamos a poner Bendita Primavera, así se llama el tema, lo interpreta el cuarteto Leo. Y con esto les decimos hasta mañana, si Dios quiere.

0: intenta aclararse las ideas pasándose las manos por la cabeza. Hay olor a humedad y a estufas que no funcionan como deberían. El comisario, impasible, juega con sus pulgares mientras se mece suavemente.
1: Quiero saber cuánto tiempo más piensa tenerme aquí.
2: Creo que va a ser mucho, señor Esquivel. Será mejor que se vaya acostumbrando.
1: Ya le dije todo lo que sé. ¿Qué más quiere que le diga? Le dije toda la verdad.
2: Bueno, usted ha expuesto unas cuantas cosas que pudo demostrar. Pero no creo que me haya contado, como usted dice, toda la verdad.
1: No entiendo lo que está tratando de decirme. Realmente.
2: Vamos de a poco, señor Esquivel. Usted dice que Corro llegó a su casa a las 9.
1: Sí, sí. Un poco más, quizá.
2: Ah, es cierto, sí. Eran las 9:10. Se pusieron a trabajar y la empleada le sirvió un vaso de whisky.
1: Sí, así fue.
2: Ah, muy bien. Ahora me gustaría que me explicara por qué su reloj de pared adelanta 10 minutos.
1: ¿Y eso qué tiene de particular, no?
2: El reloj que llevaba Corro se detuvo en el momento del accidente y, de acuerdo al horario del tren, también adelantaba 10 minutos. ¿No le parece significativo?
1: No veo por qué.
2: Siga mi relato y se va a dar cuenta.
1: Sí.
2: Hemos interrogado a su empleada. Según lo que usted declaró cuando usted le preguntó la hora,
1: sí,
2: su reloj coincidía con el reloj de la pared. De modo que es probable que Corro haya corregido su hora con la de su casa, ¿no es así?
1: Discúlpeme, pero esta hora ya ni sé de qué me habla, ¿no?
2: Voy a tratar de ser más claro. Usted tiene que haber corregido su hora en algún momento, entre la llegada de Corro y el accidente, a menos que haya adelantado los relojes deliberadamente. Me pregunto, ¿con qué reloj corrigió usted su hora, señor Esquivel?
1: No entiendo qué importancia tiene todo eso, ¿no?
2: Ah, ¿no?
1: No.
2: Voy a informarle acerca de algunas de las cosas que hemos descubierto en las últimas horas, señor Esquivel. Analizamos su botella de whisky y reveló muestras de barbitúrico. En el cajón de su escritorio, que su esposa se prestó amablemente a abrirnos, fue hallado un martillo con el pomo recubierto con una gasa sujeta con cinta adhesiva. En el bolsillo del saco de Juan Corro había la suma de 12.000 pesos en efectivo. Ah, y en el cesto de su escritorio recogimos una carta dirigida a una firma negociadora de valores de bolsa que pudimos comprobar que no existe. ¿Tampoco nada de esto le parece significativo? Dígame una cosa, señor Esquivel, entre usted y yo, ¿no le gustaría modificar su declaración?
1: Está bien. Él me estaba extorsionando.
2: Ahí vamos mejor. Adelante.
1: Tuve intención de matarlo, es cierto. No lo hice.
2: Ajá.
1: Lo llevé al paso a nivel con la intención de golpearlo, es verdad. Y por eso forré el martillo. Pensé dejar a Corro sobre la vía, pero recordé que había olvidado un detalle. Dejé las llaves de la puerta de calle en la cerradura de la caja fuerte, de modo que para entrar hubiera tenido que llamar a la mucama y ella habría podido atestiguar que yo salía a acompañarlo. Bueno, igual tuve que golpear, pero le dije que me había cerrado la puerta y al acompañarlo afuera, ¿no? Créame, por Dios, créame. Esa es la verdad, se lo juro.
2: Y dígame, ¿qué pasó entonces con Corro?
1: No sé, no tengo la menor idea. A lo mejor se quedó enganchado en la vía del paso a nivel y como estaba un poco mareado.
2: ¿Y quién podría corroborar su historia, señor Esquivel?
1: Mi esposa. Ella sabe que no lo hice.
2: A ver. Por aquí tengo justamente una declaración de ella en la que dice palabra por palabra. A ver. Sí, aquí está. Admito haber oído a mi marido expresar su intención de matar a Corro.
1: Mi mujer le dijo. ¿Y con eso qué? Este documento ya no tiene ninguna importancia. Acabo de reconocer que tuve la intención de hacerlo. ¿Qué?
2: Sí. Bueno, pero insiste en que no lo hizo. Y dígame una cosa. ¿No habrá cambiado de intención a último momento?
1: No.
2: Usted llegó con Corro hasta el paso a nivel. Escuchó el ruido del tren y resolvió que lo mejor sería darle un pequeño empujoncito.
1: No fue así. Ya le expliqué el asunto de la llave.
2: Ah, sí, la llave. Claro. Como coartada bastante floja, le diré.
1: Deme un poco de respiro, por favor. Por favor.

0: podía insistir con su historia, de modo que apeló al viejo recurso de admitir su intención de matarlo para luego repetir hasta el cansancio que no lo hizo porque algo falló a último momento.
1: Comisario Ferrari.
0: Ah, sí, sí. Sí, diga nomás. ¿Cómo? ¿Cuándo?
1: Sí, sí, sí, sí. Sí, sí, claro. Bien, gracias, ¿eh? Bueno, señor Esquivel, por si está pensando en arrepentirse de lo dicho, quiero advertirle que apareció otra persona que puede atestiguar en su contra.
2: ¿Otra persona? ¿Y quién?
1: Piense. ¿No dejó algún otro cabo suelto?
2: No, sí, sí, es posible, pero en todo caso, nada que me haga culpable, porque no lo soy. No soy. ¿De qué se trata ahora?
1: ¿Conoce a un tal Segismundo Domínguez?
2: ¿Segismundo Domínguez? No.
1: Bueno, es un vagabundo que suele parar cerca del paso a nivel.
2: ¿Y eso qué tiene que ver conmigo?
1: Parece que anduvo contando por el pueblo que un tipo le pagó 100 pesos para que se fuera de ahí. ¿Te parece poco?
2: Oh, ya le dije, se lo dije cientos de veces. Pero por favor, usted no se permite pensar que aun cuando todo lo condene, uno puede ser inocente.
1: ¿Eh? Sí, sí. No, no, no crea. A veces nos lo permitimos. Pero sabe una cosa. Estoy convencido de que usted me dijo toda la verdad, excepto en un punto. Su inocencia. Hay personas que se detienen en el momento de cometer un crimen porque algo en su conciencia lo frena. A usted lo detuvo un error. Y no es lo mismo que quiere que le diga. Usted creyó que ese error lo había salvado. Pero los errores, señor Esquivel, difícilmente salvan. Y las malas intenciones suelen tener malos resultados.

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3: ¿Cómo le va, Editor? ¿Cómo anda?
4: Muy bien, pienso hacerte una pregunta.
3: Ya.
4: Vos cuando me dijiste la vez pasada que habías trabajado en Estados Unidos.
3: Yes.
4: ¿En Estados Unidos te llamaban Flowers o Flores?
3: No, Mr. Flores.
4: Ah, no, Flowers.
3: Mr. Flores.
4: Yo creo que te decían, ¿qué? Hello, Flowers. No.
3: Es más, cuando yo le decía que Flores era Flowers, se me reían en la cara. Es un apellido allá, Flowers, también.
4: Decían,
3: es un apellido, Flowers. Hay gente que se llama Flowers.
4: Ah, sí, Flowers, escrito en inglés.
3: Sí, sí, Herbie Flowers, hay un músico...
4: Herbie Flowers.
3: Sí.
4: Claro, de Flores es Flores. ¿Por qué no tienen mucho contacto con latinoamericanos?
3: Y el primer Flores con S de mi familia, digamos, fue mi abuelo. Mi abuelo salió de España, escapando de la guerra, como buen cobarde que era.
4: Ah, sí, buen cobarde, que te vas a dejar matar.
3: No, era un pacifista. Y se vino... No, en serio, se vino a la Argentina... y cuando lo anotaron acá, le preguntan cómo se llama. Flores, dijo él. Y lo anotaron con S. Entonces era con Z mi apellido. Usted sabe que la terminación es Z, es hijo de. ¿Sí?
4: Ah, no sabía.
3: Claro. Fernández es hijo de Fernando. Martínez es hijo de Martín. Flores, hijo de Florio.
4: Primera vez que lo escucho en mi vida. ¿Cómo se aprende con vos?
3: En todos los en el brasilero es Ciño. Jairzinho es el hijo de Jair.
4: Ah, no sabés.
3: Gonzaguinho es el hijo de Gonzago.
4: ¿Ves? Porque vos también estuviste en Brasil.
3: Y en Estados Unidos, en inglés, es Son. Johnson es hijo de John. Robertson es hijo de Robert.
4: Claro, Son también.
3: Y sí.
4: Hijo.
3: Entonces, el primer Flores con ese es mi padre, digamos.
4: Claro.
3: Papá inauguró la dinastía de los Flores, que sigo yo, y mi hermano, tristemente. Va a quedar ahí. Mucho más nos vamos a ir.
4: Y eso de tratar de ser más hombre, más de impresionar más con la voz, porque nace, que es una...
3: Porque yo quiero ser como Uto.
4: Una bien... No, pero yo no tengo voz de hombre.
3: Uto tiene voz de hombre.
4: Tengo voz de...
3: Los locutores de su época tenían voz de hombre. Bueno, está bien, voz de hombre. Cacho tenía voz de hombre. Tony Carrizo tenía voz de hombre.
4: Estuve viendo unas cosas en televisión de Carrizo, unas entrevistas.
3: Qué lindo, qué divertido.
4: Tiene una entrevista a Tita Merello. Muy linda.
3: ¿Están en YouTube?
4: Lo descubrí, sí, lo descubrí ayer. Yo no sabía que estaba todo. Hay por lo menos 25...
3: Qué lindo.
4: ...programas de esos.
3: Qué lindo.
4: Que los puso en el aire la vez pasada el canal Volver. Pero
3: ¿sí?
4: No lo vi, yo no tuve ocasión de ver.
3: Ah, mira.
4: Estaban, qué linda mujer era Tita Merello.
3: ¿Sí?
4: Sí, estaba hermosa.
3: Claro,
4: ya era
3: claro.
4: Grande, ¿no?
3: Sí, sí.
4: Y Tony también estaba muy joven.
3: Sí.
4: Y yo llevaba... Muy bien las cosas, eso me gusta.
3: ¿Quiere que le dé una noticia mía muy importante?
4: Sí.
3: Una vez le conté a un amigo que tenía una idea. Mi amigo hace documentales, Itoshi se llama. Y le dije, vamos a hacer, hay que hacer un documental de la Galería del Este.
4: Ah, qué interesante. Hay toda una historia ahí.
3: Y nos salió el crédito.
4: No me diga, felicitaciones.
3: Yes. Gracias, Editor. Voy a contar con su testimonio también.
4: ¿Qué es? ¿Un crédito
3: documental
4: del Instituto del Cine?
3: De la ley de mecenazgo.
4: La ley de mecenazgo.
3: A él, a Itoshi. Yo le di la idea nada más.
4: Está bien, ¿eh?
3: Sí, un documental
4: y ahí
3: de la galería.
4: Tenés, pero yo no sé nada de eso. El que sabe sos vos. Yo conozco cosas ligadas de algunas personas.
3: Iban todos ahí, ¿no?
4: iban muchos.
3: Iban muchos, sí.
4: Sí, sí, iban muchos. Yo no he ido mucho.
3: Estaba la librería de la ciudad.
4: Claro, yo fui algunas veces a la librería de la ciudad y ahí me atreví a darle un libro, porque yo sabía que iba a Borges, entonces averigüé cuándo iba a Borges y decían que era bastante accesible para firmar libros.
3: Ahí sí.
4: Llevé uno de mis libros y me firmó. Ese lo conservo, porque claro. Conservar la letra de Borges es una cosa encantadora, claro. ¿No?
3: Y era ahí el tipo era muy dado. Era muy gentil en ese momento. Era como su momento
4: de... Sí, en realidad él siempre era gentil, menos si vos preguntabas pavadas, como yo pregunté una vez. Yo estaba haciendo un ciclo sobre Ignacio Corsini, que era,
3: sí.
4: ¿Te acordás?
3: Sí.
4: Pulpera de Santa Lucía.
3: Claro.
4: Que él conocía muy bien todo eso. Y le dije qué pensaba, y me contesta, ¿cuál? Ese cantor cursi. De cosas espantosas.
3: Y empezamos así, terminamos mal.
4: Pero yo además estuve mal, porque él estaba porque se hacía un festival acerca de la milonga en el San Martín.
3: Sí.
4: Y había figuras de primera categoría y había gente que cantaba milongas de él de
3: claro.
4: Para seis cuerdas, que están en un libro para seis cuerdas. Sí. De paso, mis amigos, mis compañeros de programa, de la folclórica, me regalaron la obra poética de Borges completa. Que yo,
3: qué lindo regalo. Mira,
4: apartada no la tenía. Y es...
3: ¿Bacaro y chocolate?
4: No, la muchachada grande.
3: Ah,
4: nosotros, Bacaro, chocolate y el autor de los libretos, Marchetti, ¿sí? Me hacen regalo de discos. Y me regalan jazz, por lo general.
3: Sí.
4: Tres discos de jazz todos los años. ¿Te imaginas? Es muy bienvenido eso, como el libro de Borges.
3: Claro.
4: Y es bueno que te regalen, por ejemplo, el libro de Borges, porque te enterás de cosas que hasta ahora tenías por obvias y no ibas a verlas. Por ejemplo, los primeros.
3: Ah, los primeros poemas.
4: Los primeros poemas, que del veintitantos. Sí. Es muy bueno eso.
3: Sí, me imagino.
4: ¿Trajiste algo para escuchar, Flores?
3: Mire, no doy abasto.
4: No,
3: me salgo de mí mismo.
4: ¿Con lo que conseguiste?
3: Sí.
4: ¿Trajiste discos?
3: Le conseguí algo que no está editado, que tengo yo, porque se grabó en mi casa. Teníamos una vuelta, no puedo contarle. Pero teníamos un lugar con Lalo Mir, que teníamos un portaestudio, invitábamos amigos ahí a comer.
4: ¿Un qué?
3: Un portaestudio, una consola chiquita.
4: Ah.
3: Para hacer grabaciones mínimas caseras. De las primeras, estoy hablando año 93.
4: Esto. ¿Pero grababan música?
3: Y venían amigos músicos a veces grabábamos.
4: ¿Y eso se editaba o no?
3: No, lo pasábamos en la radio a veces.
4: ¡Qué bueno es eso!
3: Teníamos programas.
4: Está bien eso.
3: Sí, sí. Esto yo no sé si llegamos a pasarlo, pero le voy a contar la historia. Andrés Calamaro viene de España, tenía Los Rodríguez. La banda Los Rodríguez, ¿sí? Uh-huh. Con Ariel Roth, con Julián Infante y con Germán, que no me acuerdo el apellido nunca. Julián Infante, un guitarrista sensacional con el que cultivé una pequeña amistad, se murió enseguida. Se muere muy jovencito, no por sobredosis, sino por adulteración de drogas. ¿Me explico?
4: Sí. Muy claramente.
3: Esto que le voy a mostrar son Andrés Calamaro, Julián Infante, y yo creo que hay otro, no me puedo acordar quién era el otro guitarrista, pero no sé si era Ariel Roth. Están Andrés y Julián Infante, ¿sí? En un muy despojadamente, abajo de una higuera, ¿sí? Cantando Das Life.
4: Ah, bueno.
3: ¿Le gusta?
4: Pero claro.
3: ¿Quiere escucharlo?
4: Es una de mis canciones internacionales predilectas, de mí y de muchos millones de personas.
3: Yo ni me acordaba que lo tenía esto. El otro día mirándolo digo, mira, hacían Das Life, claro, porque hay varias canciones que hacen. ¿Quiere escucharlo?
4: Pero sí, hombre.
3: Vamos.

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1: Un, dos, tres. ¡Wow!
2: Sí, estábamos preparados.
3: Sale muy bien el sonido, ¿eh?
2: Y para una grabación así mínima de un par de instrumentos y una voz, sí, se alcanza eso. Sí, sí, sí, es un mini estudio no. Radio. Ahí tenía Andrés Calamaro y Julián Infante. Y un servidor acá, haciendo DJ, un servidor haciendo los coros.
3: Además, fíjate que esas grabaciones en estudios pequeños, como decís vos, no usan afeites muy rebuscados como la resonancia.
2: No, no, no.
3: Es más...
2: crudo.
3: Sí, tiene más presencia la canción.
2: Sí, sí, sí.
3: Y eso lo noté.
2: Ahí se nota cuando una canción es buena o no.
3: Ahí se nota mucho. Yo lo vivo más eso, porque por ahí, con el abuso de los avances tecnológicos, se medio que se desfigura las cosas, ¿no?
2: Claro, bueno, se inventan cosas enteras con los avances tecnológicos.
3: Pregúntame qué traje.
2: ¿Qué trajo la REA?
3: Traje una cosa que tiene varios ejes de comentario, pero vamos a usar un solo eje, que es el intérprete Roberto Goyeneche. Roberto Goyeneche
2: de Saavedra.
3: Es una cosa fantástica que le sucedió al tango.
2: Sí, a todo el mundo le pasa. A todo el mundo le agregó algo a Goyeneche.
3: Sí, además, esto lo hemos comentado creo que otra vez. Era muy inteligente Goyeneche, eso no es ningún misterio, ni se dice por primera vez. Pero es bueno recordarlo. Es un artista cantor, o un cantor que además es artista. Entonces le aportó mucho arte a este género, que es muy valioso, a veces muy criticado por poco conocido. ¿Sí? Sí. Nadie se detiene a pensar, mirá qué lindas armonías que hacían los tipos de las orquestas, o qué bien canta este cantor. Goyeneche fue muy reconocido. ¿Y sabés por qué fue muy importante, digo yo, para la canción popular argentina? Porque le interesa a gente que no le interesa el género.
2: Sí.
3: Entra en el género a través de Goyeneche. Yo elegí un tango.
2: Bueno, los rockers de los 80, todos, estemos en el lugar que estemos dentro de lo que era el rock en aquellos años, que era lo más importante para un chico, todos respetábamos ante todo a Goyeneche.
3: Sí, sí. Se lo merece por varias razones. Él aparece ya en los finales de los 40, en un concurso, canta con una orquesta, pero no graba. Y después lo recoge Salgán del anonimato.
2: Horacio Salgán.
3: Y empieza a grabar en los 50, años 50 de la década de 50. En RCA, después se lo lleva a TK, después él pasa a Controilo. Después viene el solista. Como a toda persona humana, las capacidades físicas le van
2: disminuyendo,
3: van mermando, sobre todo en la gente que usa la voz, y sobre todo en los cantantes. Eso se sabe mucho de los intérpretes de ópera, que empiezan a tener problemas de aire.
2: No llegan donde llegaban.
3: Claro, porque el problema viene por el diafragma, hay un montón de cosas. Y además se abre el vibrato. El vibrato se hace más amplio, más...
2: claro.
3: No, lo que necesitas vos para cantar...
2: ¿Se dilata?
3: Cantes lo que cantes. Sí, se abre mucho.
2: Ah, mire.
3: Hay gente que tiene lo que se llama vibrato corderino o caprino, que es el apretado. Sí. Y hay otro que es el vibrato medio, que es el ideal... Gardel, todos los grandes cantantes, el polaco Goyeneche en su comienzo. El polaco también tenía ese problema de no poder controlar el vibrato, pero no lo usaba. No lo ibas a enganchar. Si vos escuchás las grabaciones de Goyeneche ya grande, no vas a escuchar. Era tan inteligente para dar vuelta a las cosas que te hacía una versión que te iba a gustar y te iba a sorprender, como esta que te traigo yo, que se llama El Milagro. Dicho de una manera que yo te invito a escucharle, porque a mí me parece todo un hallazgo, y todo este disco es un hallazgo, pero había que elegir una. Elegí El Milagro, que es una letra de Homero Expósito y música de Pontier. Acá el protagonista habla con su corazón. Y la letra dice: nos habían suicidado los errores del pasado, corazón.
2: ¿Qué es Armando Pontier este?
3: Esto es Expósito.
2: Homero Espósito.
3: La música es Pontier.
2: Pontier y Espósito.
3: Fíjate vos, nos habían suicidado los errores del pasado. Habla con él. Después le cuenta todo lo que pasó. Corazón, nos pasó esto, nos pasó el otro, nos pasó el otro. Y ella vuelve. Se produce el milagro, por eso se llama.
2: Ah, el milagro es que ella vuelva después de todo lo que le dije.
3: Claro, vuelva después de que él sufrió mucho con ella. Y dice, se produjo el milagro. No hay que pensar más. Hay que entregarse, hay que darse al amor como ayer. Y él le dice al corazón, sabes bien que mi locura fue quererla sin mesura ni control.
2: Sí, sí, sí.
3: Y si al fin ella deseara que te mate, le dice, te matara, corazón. Pero es como lo dice, él es un gran actor, Goyeneche.
2: Sí, claro.
3: Si hubiera querido, hubiera sido actor.
2: Sí, bueno, cuando actuaba con Porcel estaba bien, ¿eh?
3: Pero claro.
2: Estaba a la altura, ¿eh?
3: ¿Querés escuchar el milagro?
2: Sí, cómo no.
3: Acá es la orquesta de Garelo, y hay que reconocerle a Garelo, vas a ver las intervenciones de la orquesta en los arreglos.
2: Raúl Garelo.
3: Sí, dirección y arreglo. Dirección y arreglo. Los arreglos son maravillosos.
2: Bandoneonista, ¿no?
3: Bandoneonista de Troilo. Y arreglador de Troilo de la última época.
2: Raúl Garelo.
3: Una vez fueron al sello Víctor, Troilo, ya estaba con él, Garelo, pero Troilo no sabía que él era también arreglador. Y escucha un arreglo que le gustó. ¿Viste cuando esperás en un sello que escuchás cosas que parece de Marte? Y dice, qué lindo arreglo, era un tango. Qué lindo arreglo, le dice a uno de sus músicos. ¿Quién es el que arregla eso? Garelo. ¿Cuál Garelo? ¿Está con nosotros? Sí, no puedo hablar con él. Y ahí le dijo, arrégleme para mí, claro, Garelo.
2: ¿Qué hace, Garelo?
3: Y le empezó a arreglar a todos. Después le arregló al polaco y arregló para 1000 personas. Para Juárez. Ahora vas a ver. Qué lindo este arreglo, qué lindo este tango y qué buena, distinta, personal, inteligente, ilustrada versión de Roberto Goyeneche. Yo sé que te va a gustar.
2: Sí,
3: se llama El Milagro.
2: Vamos.
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1: Extraordinario. No notas ningún defecto. Él sabe sacar los defectos.
2: Sí.
1: Porque era bastante genial este muchacho. De los modernos,
2: sí,
1: ha sido el que tuvo un fin de carrera impecable, ¿no?
2: Sí, sí, sí.
1: Salvo algunas grabaciones que hay en vivo, que hay, bueno, en vivo.
2: Sí, también. Sí, sí. Pero también yo lo vi en vivo solamente en Michelangelo. ¿Sí? Que era un lugar que era como de él, era local. Ahí podía hablar 10 minutos que nadie le iba a decir nada. Pero en vivo tomaba un vuelo muy especial. Fue inigualable en eso. Nadie lo igualó.
1: Sí, había una transferencia energética para con el público.
2: Eso era genial.
1: Sí. Eso es energía, ¿eh?
2: Sí, sí, y de él. Eso claro, no lo podía apoyar nadie.
1: Del que la tiene.
2: Si él estaba bien, el show era inolvidable.
1: Era interpretación, sí. te llevaba puesto.
2: Muy bien, el título estuvo muy bien.
1: ¿Y ahora, Flores?
2: Y ahora le voy a traer a uno de mis cool cats favoritos, que es Chet Baker. Tipo que fue uno de los músicos que más satisfacciones nos ha dado a todos.
1: Yo creo que sí, ¿no?
2: Sí, siempre sumó. Chet Baker en cualquier reunión familiar suma, ¿eh?
1: Son esos indudables,
2: sí,
1: ¿no?
2: Sí.
1: También siempre.
2: A mí lo que siempre rescaté de Chet Baker, él es contemporáneo a Louis Armstrong. ¿Sí? Eran contemporáneos. Louis Armstrong en Nueva York, este en California, digamos. ¿No?
1: ¿Cuándo?
2: Y este era de los cool cats de la costa oeste. Y años 50 y pico.
1: Ah, sí.
2: Que hacían la misma. Tocaban la trompeta y cantaban los dos. Y lo curioso es que los dos tocaban la trompeta y cantaban igual. O sea, Louis Armstrong tocaba la trompeta como cantaba.
1: Sí.
2: Dinamita pura.
1: Sí.
2: Y este tocaba la trompeta como cantaba. Era todo para abajo.
1: Sí.
2: Era el mismo show, pero eran las antípodas. Eran el yin y el yang los dos. ¿Sí? Uno negro, gordo, súper histriónico. Y este era un pibe blanco, pintón, muy introvertido, que en los shows casi ni hablaba. ¿No? Y tuvieron una carrera paralela los dos. Y Chet Baker no fue tan reconocido como Louis Armstrong en vida.
1: No, claro.
2: Y claro, pero no sé si era justo eso.
1: Y por ahí
2: vamos
1: no.
2: A eso, ¿no? Hoy viendo los dos ya lejos, te das cuenta que los dos hubiesen convivido perfecto en el fervor popular.
1: Sí, sin duda.
2: Quiero decir, los dos parejos arriba, ¿no?
1: Tenía más escena Armstrong.
2: Y sí, era más el gordo, era bárbaro en vivo. Sí. Estaba más para atrás. Bueno, quiere.
1: Y a lo mejor, por ahí digo una tontería, ¿no?
2: No.
1: Había un poco más de solidez.
2: ¿En Armstrong?
1: En Armstrong. En el armado
2: sí,
1: general.
2: Sí, bueno, la vida
1: en
2: de
1: el
2: cada.
1: El armado general.
2: Sí,
1: ¿eh?
2: Sí. Sí, eso está fuera de. No, la vida de cada uno demuestra quién estaba armado y quién no. Este terminó arruinado en Europa.
1: No, pero yo me refiero a la música, ¿no?
2: Sí, bueno, pero la música a veces.
1: La estructura de Armstrong cantando, tocando, era muy sólida.
2: Está bien, pero yo la música la pongo como un reflejo de la vida, si se quiere, como un brazo más de la vida, ¿no? Como una ventana más en la vida.
1: Los puristas del jazz le protestaban porque cantaba canciones populares.
2: Extremadamente populares, sí, no le importaba.
1: No le importaba.
2: Y los puristas del jazz a este lo tenían endiosado porque este tenía una vida perdida, le iba todo mal.
1: Sí, como pasa siempre.
2: Como pasa siempre.
1: Pasaba como con este muchacho, el del clarinete, ¿cómo era? El del saxo, el gran, ¿no? Charlie Parker.
2: Charlie Parker.
1: Que todos empezaron a drogarse porque decían que él se drogaba, entonces las cosas drogándose salían
2: bueno,
1: bien.
2: Bueno, Coltrane lo mismo, tocando el saxo también.
1: Claro, pero fíjate vos,
2: sí,
1: ¿no?
2: Sí, sí, y bueno.
1: Hay que... Yo soy muy contemplativo con esas cosas. Soy muy generoso. Mi alma es generosa con esas cosas.
2: Sí.
1: Porque,
2: es que las drogas son un
1: signo. Lo abordaban con toda inocencia, ¿no?
2: Son un signo de debilidad las drogas.
1: Y claro,
2: básicamente.
1: Claro, pero.
2: Un tipo débil se droga.
1: Claro, pero además son seres angélicos, son
2: y
1: seres
2: sí.
1: inocentes. ¿No?
2: Y sí. Bueno, ¿quiere escuchar a Chet Baker haciendo una que se llama You Don't Know What Love Is? ¿Tú no sabes lo que es el amor?
1: Sí, señor.
2: ¿Eh? Vamos.

0: Ahí tenía, Chet Baker.
1: Sin ánimo de desacreditar cualquier opinión, a mí me parece que Armstrong jugaba en otras ligas.
0: Sí, sí, sí, era otro mercado incluso el que se manejaba
1: en otras ligas.
0: Sí, este era un show chiquito, hacía. Sí. Armstrong tocaba en el Madison, este no llegaba ni loco, eso.
1: Pero era bueno.
0: Sí.
1: El otro día estaba viendo una muy buena serie que hay en un documental que hay en el canal Encuentro. Creo que se llama Afro-Argentina, no sé.
0: Sí.
1: Cómo. Es decir, la negritud en Argentina.
0: Sí, los orígenes africanos en Argentina.
1: ¿Lo has visto?
0: Sí, sí. Bueno,
1: habla de Cabo Verde.
0: Cabo Verde.
1: Cabo Verde es un estado soberano insular de África, situado en el Océano Atlántico, con una serie de idas y venidas, tribulaciones, y más frente a las costas senegalesas. Su forma de gobierno es la república semipresidencialista. No entiendo cómo es eso.
0: Semipresidencia, no sé.
1: No sé, lo tengo que buscar. Y su territorio está organizado en 22 municipios. Estuve viendo que es un gran lugar de turismo, es un archipiélago.
0: Sí.
1: Que se dice que mucha gente era de Cabo Verde, mucha gente que vino acá como esclavos,
0: sí.
1: Esa espantosa era de la esclavitud.
0: Sí, bueno, en Brasil hay una gran, hay lugares caboverdianos donde hacen sus propias fiestas. En Río de Janeiro hay bastantes, hay mucha inmigración caboverdiana, no sé por qué
1: sí,
0: llegaron ahí.
1: Pero ¿sabes por qué? Es que no sabemos bien quién es y quién no de Cabo Verde.
0: Claro.
1: Porque Cabo Verde era el lugar donde recogían los esclavos.
0: Ah, venían todos de ahí en el fondo.
1: Claro, que
0: pero
1: hubo,
0: no eran de ahí.
1: Hubo, es una cosa espantosa, hubo sí. Ilegales y legales, legalmente traían esclavos, no los contrabandeaban, era legal traer gente, humanos.
0: Sí. Bueno, acá hasta 1813 pasó.
1: Y los claro, y los vendían como cosas,
0: sí.
1: Como cosas. A raíz de eso que vi en ese programa, empecé a buscar cosas. A
0: qué ver... brutalidad, ¿no?, la del ser humano a veces. O sea, hemos tenido cosas que son...
1: No, eso es imbancable, es insoportable, es incomprensible, Flores.
0: No, uno no se imagina porque es otra
1: eso
0: época, pero...
1: Eso me mortifica mucho.
0: Claro.
1: Y además, estaba viendo en alguna documentación que yo he conseguido, porque me interesa mucho el tema,
0: sí.
1: Avisos ofreciendo...
0: Claro.
1: Ofreciendo gente,
0: esclavos,
1: vendo,
0: sí.
1: Esclava negra, tal cosa, ¡vendo!
0: Sí, bueno, acá en la Biblioteca del Congreso hay unos que pegaban en la... Negrito del Coscorrón ofrecían.
1: Sí.
0: ¿Sabe qué era el Negrito del Coscorrón?
1: No me acuerdo.
0: Eran en las familias adineradas que compraban un negrito, un niño afroamericano, digamos,
1: sí.
0: Y cuando el nene de la casa se portaba mal, llamaban al negrito y decían, vení, pa, y le pegaban un cachetazo al negrito y le decían, mirá, lo que le pasa por hacer mal vos.
1: ¡Qué maldad! ¿Cómo
0: es terrible
1: podemos...
0: eso, sí.
1: Y nos decimos...
0: El Negrito del Coscorrón se llamaba.
1: Humanos civilizados, y además no hace tanto tiempo.
0: No hace 5 siglos, no hace
1: no.
0: 150 años,
1: no,
0: o menos.
1: Sí.
0: Bueno.
1: Y bueno, dicen que muchos no eran de allí, pero figuran como caboverdianos. Yo
0: sí.
1: Tengo amistades en la comunidad caboverdiana argentina, porque ellos... Están ahí en Dock Sud o cerca de Dock Sud. Y hemos hecho notas, han venido a la M, cuando estaban en la
0: sí,
1: M.
0: Sí, sí.
1: Y las inquietudes que tiene esa gente. Porque además, cuando los esclavos acá en la Argentina se van liberando, presentan las primeras sociedades de socorros mutuos. Para cubrirse.
0: Claro, ellos.
1: Tenían que cubrirse con la experiencia desafortunada, horrible que traían, que es una herida para el humano, sí. En general. Moralmente para mí es una herida. A mí me mortifica mucho
0: es
1: que
0: un
1: yo
0: pecado
1: pertenezca
0: original.
1: A este género.
0: Es un pecado original.
1: Sí, me mortifica mucho.
0: Cesárea Évora, ¿no es de Cabo Verde?
1: Cesárea Évora. Y precisamente a Cesárea Évora te he traído hoy.
0: Mire que cómo está todo preparado, ¿eh?
1: Parece todo preparado. Este disco de Cesárea Évora que he buscado con... Gran
0: Yo lo escucho los domingos a la mañana.
1: Dedicación.
0: Cuando dejé de ir a misa me dediqué a
1: Cesárea Évora. Tiene 14 pistas y no sabes, ellos hablan ahí en Cabo Verde, se sabe, idioma portugués. Todo es tan bueno que elegí una cosa bastante suave. No es lo más ágil que habitualmente elijo. Porque todos sabemos, vos sabés, que la radio es un subir y bajar, término medio. Esto es un término medio, pero tan delicado de parte de Cesárea Évora, que me pareció que esto era muy bueno. Además, desde luego, ella es caboverdiana, por eso la traigo, y porque me metí en este tema y no voy a terminar por mucho tiempo, porque sigo buscando documentación. No todo está en internet. Tengo que dar una vuelta por la biblioteca del Congreso también, porque allí hay mucho material que no hay muchas cosas que no te van a publicar en internet.
0: Hay mucho,
1: pero no todo. De modo que me pareció un homenaje para esta comunidad tan extraordinaria traer una música que fue cantante toda su vida. Empezó desde chiquita cantando por ahí, siempre ahí en su lugar, en Cabo Verde, y después ella también recorrió el mundo con giras de mucho éxito y fue siempre reconocida como un intérprete responsable de primera categoría.
0: ¿Qué es un fado rápido, digamos? ¿Es un fado...?
1: Es una mezclita muy inteligentemente hecha, muy seria.
0: Divino.
1: Hay cosas que suenan como fado y otras como una canción popular donde ellos le han puesto también su propio ritmo. ¿Querés escuchar? Lo que traje se llama Ligereza.
0: Ligereza.

0: ¿Viste qué lindo?
1: Me imagino siempre cómo se baila esto, ¿no? Porque es difícil bailar esto. Y sin embargo lo bailan, los caboverdianos que en escena lo bailan.
0: Me gustaría, si vos me lo consentís, dar un dato más interesante de estas islas. Las islas estuvieron deshabitadas hasta que fueron descubiertas en el siglo XV por los portugueses.
1: Ah, por eso.
0: Sí. Las colonizaron. ¿Y en qué las convirtieron? En centro de trata de esclavos. Bueno, Santa Lucía, con Z, deshabitada, San Nicolás y otras. Y después fueron evolucionando. Y bueno, no todos son, como ves, he recogido el apunte de un informe bastante confiable que he leído en un libro, de ahí saqué que no todos los habitantes de Cabo Verde, estos sí son descendientes, pero son descendientes de africanos.
1: Claro.
0: Y los que quedaron a vivir ahí son descendientes de los esclavos y de los colonizadores.
1: Claro, Vasco Núñez de Balboa, todas esas expediciones que iban allá a buscar gente.
0: A buscar gente. Qué lindo, ¿no?
1: Gente difícil.
0: ¿Sabés
1: ¿no?
0: quiénes le facilitaban en África la captura de los negros?
1: No.
0: Negros.
1: Y siempre.
0: Les pagaban los...
1: El delator.
0: Sí.
1: El delator es un... Está un
0: qué
1: un,
0: infierno hacer
1: es
0: eso.
1: Es un escalonante de la traición, ¿no? La delación. Es como... Él no lo mata,
0: qué
1: pero...
0: Qué conciencia oscura, por el amor de Dios.
1: Sí, sí, qué gente de alma negra, ¿no?
0: Estamos para todos los humanos.
1: Sí, bueno. Sí, sí, sí.
0: Estamos para todos.
1: Sí, sí, sí. Vamos a los vértices de la...
0: Sí,
1: quedamos mal, ¿eh? Bueno.
0: ¿Y vos, Flores?
1: Yo le traje uno que habitualmente canta en portugués, pero acá lo voy a tener cantando en castellano, que es un tipo muy capaz que se llama Javan.
0: Ah, es un tipo de acá, parece una chica.
1: Brasilero. No, digo.
0: Por el pelo, digo.
1: Y porque sí, va a la peluquería. Es un fan de la peluquería, sí, sí. Javan, un cantante sensacional, que siguiendo los pasos de Roberto Carlos, un día Catano Veloso yo le contesto en el Gran Rex, en los años 80, que los rockers estábamos así, nos creíamos que el mundo era nuestro. Íbamos a ver a Catano Veloso al Gran Rex. Y en un momento Catano Veloso anuncia que va a ser un tema de Roberto Carlos. Los caracoles de tus cabellos. No, que es un tema que él le hizo a Roberto Carlos. Cuando nombra a Roberto Carlos, mucha de la gente que estaba ahí chifló.
0: Chifló, sí, me imagino.
1: ¿Sí? Y Catano se da vuelta, para la música y dice, les voy a contar algo. Si no fuera por Roberto Carlos, yo no estoy acá. Porque Roberto Carlos le abrió la música brasileña a ustedes.
0: No me digas.
1: Y sí. Roberto Carlos nos enseñó a cantar a todos en castellano.
0: ¿Es previo a la avenida del Gran Aluvión de Bossa Nova, no?
1: Es paralelo. Pero todavía acá no había, pero la Bossa Nova era de poca gente.
0: Siempre fue de poca gente.
1: Sí, Roberto no.
0: Mucha, es decir, no de poca gente.
1: No, de iniciados.
0: De iniciados, que no claro. eran poquitos.
1: No, no, Roberto era. Carlos era de ir a sábados seculares de Mancera y poner 20 puntos rating.
0: Sí, sí.
1: Eso tenía Roberto Carlos.
0: Sí, sí.
1: Además... Cuando yo estuve en Brasil me di cuenta de algo muy significativo. A Roberto Carlos lo escuchan en la oficina más alta de Copacabana, donde hay un tipo mirando el mar mientras hace cuentas, uh-huh. y al mismo tiempo lo están escuchando en el rancho más inmundo de la favela más inmunda de Río. Ahí también están escuchando.
0: Cubre
1: a Roberto
0: todo.
1: Carlos. Todo. Lo escucha el taxista, el intelectual... El deportista, eso tiene Roberto Carlos. Bueno, Javan hace un disco en castellano con canciones de él traducidas al castellano.
0: Uh-huh.
1: Y quiero que note lo bien que canta en castellano, cómo se esforzó Javan para ser entendido en castellano.
0: A ver.
1: Vamos.

0: En la República Argentina es la hora 23. El Senado dio media sanción a la reforma de la ley de biocombustibles. La iniciativa libertaria promovida por las provincias y empresas productoras de azúcar y oleaginosas obtuvo 41 votos afirmativos con el apoyo de los aliados. En el cierre del debate, antes de la votación, la senadora Bullrich decía:
1: esta ley no es solamente sobre combustibles. Hoy estamos prendiendo motores que en el futuro nos van a abrir una cantidad importantísima de posibilidades, de provincias que crezcan, de empresas que crezcan, de consumidores que tengan los precios que tienen que tener y de trabajadores en cada una de estas plantas. Hoy, cada una de las provincias que tiene una planta de biodiesel puede decir: yo partí prácticamente de cero y hoy tengo una posibilidad de hacer crecer mi industria, de defender a mi provincia y defender a mis trabajadores. Esta es la síntesis de la ley que hoy se está votando en este Senado de la Nación.
0: Como anticipó Radio Nacional, la Cámara Alta también convirtió en ley el proyecto de Inocencia Fiscal 2, que permite sacar los dólares del colchón sin penalidad hasta diciembre de 2027. Deportes con Eladio Arregui.
2: Juegos Suramericanos. Hasta el momento Brasil lidera el medallero general con 112 medallas, seguido por Argentina con 100 y Colombia tercera con 72. Ahora el informe de Facundo Paredes desde Rosario.
3: En la continuidad de los Juegos Suramericanos Santa Fe 2026, Argentina cosechó dos nuevas medallas de oro gracias a Fernanda Russo en tiro deportivo, en la prueba rifle de aire 10 metros, y también Rodrigo Enríquez y Santino Menín en remo consiguieron la dorada en la modalidad doble peso ligero. Escuchamos a los remeros argentinos tras la conquista.
4: Muy contentos, salimos ya de primera con la emoción de tenemos que buscar la de oro porque tiene que ser nuestra.
5: Es cuestión de relajarse un poco y también aguantarla, no hay otra. Está para todos igual, entonces las condiciones son iguales para todos. Es un poco más de ver quién lo aprovecha más que nada.
0: Ernesto Arriaga actualiza las rutas y el tránsito.
6: El paso internacional de Mendoza, Cristo Redentor, está habilitado a las 24 horas del día por horario ya de primavera y verano. El paso Zamoré abre a las 9 de la mañana de mañana, igual que el Futaleufú en Esquel. El paso internacional Foz de Iguazú a Puerto Iguazú, Misiones, Brasil, habilitó a las 24 horas del día. Por favor, en la ruta 8, los camiones circular 80 km por hora. Y el puente Rosario Victoria con muchos camiones a los tres puertos de Rosario.
0: En La Quiaca, donde nos escuchás por AM560, la temperatura 12 grados. En Buenos Aires se anticipa buen tiempo para mañana, 23 grados de temperatura máxima. A esta hora, 18 grados, 72 el porcentaje de humedad, cielo despejado.
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4: Motivos para seducirte y que te quedes escuchando lo mejor de Mirá lo que te traje, hay varios. 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Rock, jazz, tango, folclore. Bueno, acá están Héctor Larrea y Bobby Flores en lo mejor de Mirá lo que te traje. ¿Te vas a ir? Quédate.

0: se ha peinado. Hoy ha tenido una especial dedicación en el peinado.
1: Especial,
0: ¿no?
1: Dedicación.
0: Tuvo un rato ahí. Ese jopo no es normal.
1: Más de 30 minutos me lleva ordenarme el pelo.
0: Me lo imagino en el minuto 16, ¿no? Todavía le faltan 14 minutos 14 y el tipo minutos. Sigue luchando con ese jopo.
1: Bueno, ¿qué trajiste?
0: ¿Yo?
1: Sí.
0: ¿Me está preguntando en serio? ¿Quiere algo nuevo o algo viejo? Para empezar, lo que usted
1: no
0: quiera.
1: No sé,
0: lo que usted quiera. Tengo algo muy nuevo, que usted sabe, yo estoy mucho en una novedad. Un tuxedo. ¿Sabe lo que es un tuxedo? No. El smoking. El tuxedo.
1: Ah.
0: Se llama en inglés, se llama tuxedo.
1: Lo había visto muchas veces, pero no sabía de qué se trataba.
0: Es el modelo de...
1: Vea un poco, Flores.
0: Es el modelo de...
1: Con usted se aprenden cosas, ¿vio? Flores.
0: Así es, estas bobadas se aprenden con gente como yo. El tuxedo es un modelo de smoking que es el más habitual, el que tiene la cola de pingüino, ¿vio? El que usaba Fred Astaire para bailar, digamos.
1: Sí.
0: Ese es el tuxedo. ¿A dónde voy con esto del tuxedo?
1: Un día me vas a tener que ilustrar por qué a todo el mundo le gusta Fred Astaire y a mí no.
0: ¿No le gusta Fred Astaire? A mí me gusta mucho Fred Astaire.
1: No me gusta cuando se subía por las paredes.
0: Y una habilidad que... Sí, más vale, sí.
1: Era un truco, desde luego.
0: Sí, sí, pero lo hacía bien. Para la época
1: no
0: lo hacía muy bien.
1: A mí no me gusta tanto exceso.
0: Jane Kelly era lo suyo.
1: No, tampoco.
0: Jane Kelly, ¿no le gusta el que hace en la lluvia? A mí ese...
1: No, eso del cordón, no.
0: No.
1: No, no me gusta.
0: ¿Qué bailarín le gusta a usted?
1: No.
0: Más viniendo para acá,
1: no me gustaba el baile en Hollywood. Ese tipo de
0: la
1: baile.
0: Comedia...
1: De esa época no me gusta, no. Muy sobrecargada de gestualidad, no me gusta.
0: A mí me gustaba
1: mucho. Pero a mí es una idea mía. Más bien, claro, que no tengo razón porque le gustó a todo el planeta.
0: Eso
1: está considerado como de oro, ¿no?
0: Sí, yo lo veo a veces le pongo otra música a la imagen.
1: Pero entonces no podés...

0: Claro, y en esos códigos
1: sí.
0: esconde a veces pensamientos.
1: Y mucho, sí,
0: no
1: claro.
0: es para nada vacío. No. Los tipos que escribían eran muy inteligentes.
1: Sí, mucho metamensaje, mucha cosa que...
0: Mucho metamensaje.
1: Mucha sí, cosa sí. subyace mucho abajo de los diálogos del malo y el bueno, subyace mucho de una sociedad que estaba muy dividida.
0: Claro. También. Claro.
1: Y los malos son malos y los buenos son buenos en el western.
0: Yo creo que lo que me pasaba a mí con las comedias musicales de Hollywood sí. era que estaban muy sobrecargadas de trucos.
1: Bueno, sí, sí.
0: Esas vamos. Mujeres, que, ese círculo de mujeres, todo con la cabeza junta, que sí. giraban, no sé cómo, era todo truco.
1: Es todo truco. Ahora pasa lo mismo a otro nivel. Ahora es todo, ya no sé bien qué es computadora, qué se hace con la computadora y qué hizo el tipo.
0: Y lo que me vuelve loco son los canales de música, sí. con los esas cosas tan veloces que dura cada imagen un segundo. Videoclips son...
1: Sí,
0: bueno, dura un segundo cada imagen, sí. me vuelve loco.
1: Y ya la gente habla cortito también.
0: ¿También?
1: No hay tiempo. Y sí, la gente habla en
0: Estoy convencido, estoy viejo.
1: Claro, bueno.
0: Bueno, ¿qué trajiste?
1: Tuxedo es un dúo integrado por Mayer Hawthorne.
0: Por Tuck y Sido.
1: No, Mayer Hawthorne, a quien le he traído varias veces ya,
0: sí.
1: con Bobby Caldwell, el solo, y Jake. Son dos. Uh-huh. Que se dedican a dos blancos con mucho groove, que se dedican, sabe acá, a la música bailable. Uh-huh. Haciendo de eso algo serio. No diseñada para bailar en discoteca, sino... una rítmica especial que hace que uno no pueda abstraerse de lo que está escuchando. ¿Me explico?
0: Se explica.
1: Es una base rítmica muy marcada que inevitablemente uno se mete en la canción. Es muy difícil lograr eso. Es muy difícil. Eso lo lograban los Jackson 5.
0: Uh-huh.
1: Eso lo lograba Stevie Wonder. ¿Sí?
0: Uh-huh.
1: Estos pibes la agarraron bien. Saben cómo hacerlo. Son de New Jersey. Este disco se llama Tuxedo 3, sí, obviamente, sí. porque uno se llama 1, el 2 se llama 2 y este se llama 3. Tuxedo Way se llama esto, a la manera de Tuxedo. Y es como un poco el compendio de todo lo que... Es el primer tema del disco y es un compendio de todo lo que va a escuchar a lo largo de la placa. ¿Le interesa?
0: Pero muchísimo.
1: Vamos.

0: Muy bueno, ¿eh? ¿De dónde sacás eso?
1: Este fue apareciendo, usted sabe, usted sabe cómo son las redes. Pero le quiero decir, yo lo sigo a los Tuxedos, porque me gustaron desde el primer disco. Cada tanto aparece un tema, uno. A los tres meses aparece otro, y van viendo.
0: Sí.
1: Y así es como, bueno, han terminado el álbum, digamos, y es un, la verdad que es un prodigio de música divertida, si quiere. Divertida, pero seria, ¿eh? Hecha muy seriamente.
0: Sí, sí, sí, sí. ¿Sí? ¿Hay buen sonido?
1: Sí, sí, esto era Tuxedo.
0: Flowers.
1: Yes.
0: Te traje un artista que a vos te gusta.
1: Sí, me gustan tantos.
0: Waldo de los Ríos.
1: Qué lindo.
0: Pero no lo que te traía habitualmente grabado en la Argentina, que es brillante.
1: Sí. UD me ha inducido mucho a escuchar Waldo de los Ríos, ¿sabes? Sí, sí, sí, desde la radio propia, sí.
0: Por ahí, por fines de los 50, Waldo de los Ríos quiere ir a estudiar música electrónica en Alemania.
1: ¿Qué año?
0: Finales de los 50.
1: Un avanzado.
0: No te sé decir el año.
1: No, está bien, pero es un avanzado, ¿eh?
0: Es un avanzado. Pero el Fondo Nacional de las Artes no se lo da, le niega la beca. Él gestiona la beca, sí. Y el Fondo Nacional de las Artes no se lo da. Entonces, él dice, yo de alguna manera tengo que llegar. Y se va, quiere llegar a Alemania yendo por España. No sé si lo hizo el curso o no, pero hizo en España una carrera francamente extraordinaria.
1: Así llega a España, ¿eh? Así llega. Yendo a Alemania.
0: No sé si fue a Alemania.
1: Está bien, sí, pero fue, sí.
0: Pensó que era bueno para él establecer primariamente su base de operaciones en España, el Madrid.
1: Se le fue dando.
0: Y entonces empieza a trabajar enseguida, no sé si habrá ido después a Alemania, pero empieza a trabajar mucho en sellos. Y como director lo ven arreglar y dice enseguida Miguel Ríos quiso que... ¿Lo ubicás a Miguel Ríos?
1: El rocker.
0: Bueno, quiso que él le arreglara y lo acompañara.
1: Claro.
0: Le dirigía la orquesta también.
1: Como Lalo Schifrin. Tipo que no lo veía y sabía que algo iba a hacer.
0: Claro. Entonces, ¿sabés qué le piden que arregle para Miguel Ríos? Himno a la Alegría.
1: Ah.
0: Hace el arreglo de Himno a la Alegría y cuenta Luis Castiñeira de Dios que eso se vendió a reventar. Y entonces el sello le dijo, Waldo, haga un disco de clásicos.
1: De Beethoven.
0: Póngale acompañamiento pop y haga un disco de clásicos.
1: Claro.
0: Bueno... Dice que él enseguida lo vio, dirigió orquestas que nunca antes se hubiera podido dirigir, porque tenían que conseguir una sinfónica.
1: Sí.
0: El ritmo era diferente, pero la sinfónica tenía que tener los sonidos que los compositores indicaban.
1: La melodía es igual y la rítmica es diferente.
0: Y la rítmica es diferente.
1: Claro.
0: Que por ahí el ritmo sonaba por un lado y la melodía iba con el ritmo original.
1: Sí, sí, sí.
0: ¿Me explico o no?
1: Sí, sí, sí, claro, fue un estilo.
0: Pum, pum, pum, pum, pum, por ahí.
1: Se ponía
0: pero
1: una
0: la melodía
1: base,
0: es la misma.
1: Y la base rítmica no era muy diferente.
0: No altera lo que escribió el compositor. No. Eso es.
1: Sí, sí, no influye.
0: Entonces, dice que él nunca, el mismo Waldo ha dicho, yo nunca me había imaginado dirigir eso. Entonces empieza la gente, los puristas, esto lo hablamos alguna vez, los puristas, no se puede hacer eso.
1: Sacrilegio.
0: Una de las cosas más brillantes y llegadoras y que mucha gente conoció gracias a Waldo fue la 40.
1: Sí, sí.
0: La Sinfonía 40.
1: Yo me acuerdo, estaban todos pegados los temas.
0: Y Waldo, en el medio del lío, dijo, creo que adapté la música clásica a la mentalidad del hombre de hoy.
1: Y sí, es una lectura interesante.
0: No hice otra cosa. El resultado ha sido, como se sabe, un gran éxito. Y agregó, no pretendo realizar una obra cultural, sino ofrecer un mensaje sano, simple. Yo estas declaraciones no las conocía, me las consiguió Marina, nuestro ángel guardián.
1: Marina Bono.
0: Sí, y no las conocía, pero es lo que yo pensaba, es lo que siempre pensé. Sí. Acá mucha gente se rasgaba las vestiduras... Porque decía, no, ¿cómo? La Sinfonía 40 con ese ritmo, no puede ser. Y era muy lindo y mucha gente lo conoció gracias a Waldo de los Ríos.
1: Claro.
0: Sí, y es un gran gusto. Y yo dije, qué lindo sería escucharlo con el señor Flowers y los amigos de Flowers y míos.
1: Qué lindo.
0: Que Waldo de los Ríos demuestre cómo suena la Sinfonía 40 de Mozart.
1: Lindo,
0: primer movimiento. Es el primer movimiento de la Sinfonía de Mozart.
1: Me acuerdo de esto. Esto fue muy popular. Eso se pasaba mucho en los bailes también, para empezar la noche.
0: ¿Has visto?
1: Sí, me acuerdo.
0: Que está en la pista 3 del disco de clásicos que yo tengo. Que no son todos, porque grabó varios después.
1: Claro, sí. Claro, cómo no.
0: Dale.

0: Además es muy decoroso ese ritmo que le puso. Era Sinfonía número 40 en sol menor, Kegel 550. Este, el código K, que es Kegel, es el nomenclator que se puso para toda la obra de Mozart.
1: Ah.
0: 550, no sabe cuántas eran.
1: Claro.
0: Sinfonía número 40, una de las cosas más bellas que se han escrito en el planeta.
1: Y yo creo que se ha popularizado en algún punto solo por esta versión.
0: Pero no tengas ninguna duda. Se vendió en todo el mundo,
1: sí,
0: ¿eh?
1: Sí, sí.
0: Porque estos vendían en todo el mundo.
1: ¿Sabes que me acuerdo de una publicidad que tenía esta?
0: Sí, pero esto se vendió.
1: Una publicidad de vajilla que tenía hasta.
0: Sí,
1: que
0: sí,
1: se rompían
0: sí.
1: platos al ritmo de la música.
0: Sí, sí, sí, sí, sí.
1: Hasta ese punto ya llegaba a la publicidad televisiva.
0: Fíjate, si llega a la publicidad,
1: Beethoven.
0: Porque la gente lo toma con simpatía, si no, no lo ponen.
1: Sí, no, si no, no lo usa. No, no. Bueno, le digo, esto fue. No quiero decirle una cosa por otra, así como.
0: No, no lo diga.
1: Esto fue en La Habana. En 1921 nace Ramón
0: Fidel Castro.
1: Ramón Santa María Rodríguez.
0: ¿Quién es Ramón?
1: Mongo.
0: Mongo Santa María.
1: Mongo Santa María, que se murió en Miami en el 2003. De percusionista del montón, ¿sí? Del montón de cubanos que llegaban. Que eran todos buenos, pero eran un montón. Este enseguida sacó ventaja, ¿eh? A este enseguida lo agarró, ¿sabe quién lo agarró primero? Pérez Prado.
0: Ah, bueno.
1: Pérez Prado, claro, con el mambo. Después lo agarra Carl Jader, lo empiezan a agarrar músicos de primera línea. Hace su gran momento con Tito Puente. Tito Puente en la época de Oye Cómo Va y todo.
0: Empezaste bien, nene.
1: Qué bueno. Era Mongo Santa María también con las congas, ¿no? O sea, cualquiera se daba cuenta.
0: Yo
1: que
0: sabes
1: era.
0: ¿Sabes que lo vi escribir a Tito Puente?
1: Sí.
0: Sí. Qué lindo. Fuimos con un amigo y me dijo: espera un cachito, un tipo de un sello argentino.
1: Sí.
0: Estaba allá. Y dice: tengo que ir a ver a Tito Puente. Bueno, vamos. Y dice: me esperan un segundo, nos dice Tito Puente. Estoy terminando un arreglo.
1: Qué
0: escribía
1: lindo.
0: Sin instrumento.
1: Con la oreja.
0: Claro. Una maravilla. Tenía todos los sonidos en la cabeza.
1: Sí.
0: Perdone, Flores.
1: No, bueno.
0: Llevar
1: por favor.
0: Mi emoción.
1: Bueno, entonces. Mongo empieza en los 60, trabaja con. Lo deja Tito Puente, se va con Willy Bobo. Lo contrata Elis Regina en la época de la bossa nova en Nueva York. ¿Sí? Venían Jobim, Gilberto y aparece un montón de brasileros atrás golpeando las puertas. Acá
0: ¿qué
1: también.
0: Te parece? ¿Qué te parece?
1: Y termina, digamos, su carrera antes de ser solista con Dizzy Gillespie.
0: Ah, bueno.
1: Y de ahí se larga solista. Le dijeron, ya está, hacela vos porque vos te sobra cuero. ¿Quiere escuchar algo que a mí me encanta? Usted ya sabe, Mongo Santa María es uno de esos sonidos que me seduce desde que empieza hasta que termina. ¿Quiere escuchar, por ejemplo, sofrito? ¿Sabe qué es el sofrito?
0: No.
1: Es lo que...
0: El mocking.
1: Lo que acá es el guiso. No, es lo que en Brasil es la feijoada. Acá es el guiso.
0: Ah.
1: Para los latinos...
0: Feijoada.
1: Para los latinos que vivían en Estados Unidos, un poco marginados hasta ese momento, era lo que sobraba de todos lados, lo ponían en una olla y lo hervían un rato, total, gusto algo iba a agarrar.
0: ¿Vio? Gusto algo iba a agarrar.
1: Eso es un sofrito. Esta canción es un
0: una
1: poco
0: cosa esa. Con gusto a algo.
1: Sí, pero como sí, como notas, bueno, sí, la feijoada es eso.
0: Bien,
1: si nunca... Bueno, ¿quiere escuchar a Mongo Santa María?
0: Sí.
1: ¿Sofrito? Vamos.

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0: jefe.
1: Acá estoy, atiendo, esperando ansiosamente qué tiene ahí abajo de la manga.
0: ¿Cómo se espera la música, eh?
1: Sí, la verdad, si no fuera por la música, nosotros.
0: Si no fuera por la música.
1: Qué difícil se nos hubiera hecho vivir, ¿no?
0: Imagínese.
1: Sí, me imagino.
0: Mire, hay un romance que data de principios del siglo XX.
1: Sí, sí.
0: Entre el tango y París.
1: Bueno, París se enamora de muchas músicas, ¿eh?
0: Es cierto.
1: París tiene una debilidad especial por la música.
0: Es cierto, es cierto, es cierto.
1: El jazz se desarrolló mucho en París.
0: El jazz se desarrolló mucho en París. La música andina se desarrolló mucho en París.
1: La música disco se desarrolló mucho en París.
0: Sí, señor, sí, señor. Era muy, ¿sabe que era muy popular Mercedes Sosa?
1: Y Atahualpa.
0: Y Atahualpa, desde luego.
1: Sí.
0: Anécdotas de eso me cuenta Jairo, porque los reunía en su casa.
1: Claro.
0: Y tiene cosas muy graciosas.
1: Yo tengo una foto, una de las fotos que más atesoro es una que tengo con Ud y con el Tata Cedrón.
0: Ah, sí.
1: Claro, un día que lo tenía acá Ud.
0: Lo trató muy bien a,
1: sí, divino.
0: A París, al Tata Cedrón.
1: Sí, claro, bueno.
0: Él se preocupó, ¿eh? Hizo una orquesta típica extraordinaria.
1: Extraordinaria.
0: Digo típica a propósito, porque era Buenos Aires puesto en París.
1: Y el disco Trotar de París, el de que tiene con Cortázar.
0: Sí, sí, sí, sí.
1: ¿Cómo no lo iban a querer en París?
0: Sí. Bueno, ¿sabe quién fue uno de los primeros que bailaron el tango allí? Ricardo Güiraldes.
1: No.
0: Sí, que era muy joven. Güiraldes desafortunadamente murió después muy joven. Y 40 y pico de años tenía cuando murió. Y pero ya de 20 y pico iba, toda la gente pudiendo.
1: ¿Ya había escrito él?
0: No sé. Toda la gente pudiente iba a París. Sí. Había gente que tenía tanto dinero que, como se sabe, tenía la vaca atada. Tener la vaca atada era llevar la vaca en el barco para tener la leche fresca.
1: Eso es tener, nunca entendí cómo era la vaca atada.
0: La vaca atada. Quiere decir que tiene todos los problemas económicos solucionados.
1: Sí, yo.
0: Como vos.
1: Tengo la vaca atada.
0: Tenés la vaca atada.
1: Arriba mío.
0: Tenés las vacas atadas.
1: Tengo las vacas atadas encima mío.
0: Bueno, entonces, a partir de allí, él interesó a su círculo de amigos acerca de lo bueno que era bailar tango. Llamaba mucho la atención ver bailar el tango, era una cosa muy sensual.
1: Era nuevo.
0: Entonces, amigos franceses y de otras nacionalidades, argentinos por supuesto, iban a bailar tango.
1: Aún hoy pasa eso.
0: Eso pasa aún hoy. Hoy ya es...
1: Entonces, sí, sí.
0: Desde entonces empezaron a ir orquestas. Después viene el fenómeno Gardel para el 20 y pico.
1: Sí, ese fue arrasador, ¿eh?
0: Claro, porque ahí Gardel empieza a gestionar el tema cine. No crea que eso se improvisó.
1: No. Nah.
0: Ya venía. Él había intentado también hacer cine en Italia y se fue a dar una vuelta por Italia. Con un acompañante argentino que no me acuerdo ahora quién era. Y él
1: eran
0: decía,
1: viajes que llevaban años esos, ¿no? Era mucho
0: no
1: tiempo.
0: Tanto, no, algunos meses de solo meses, un año. Solo, sí. Y después venía, siempre volvía acá porque acá tenía que grabar.
1: Claro.
0: Cuando estaba en París lo hacían grabar en París. Cuando estaba en Barcelona lo hacían grabar en Barcelona. Porque si no, Corsini vendía mucho.
1: Claro,
0: él tenía que. Corsini era un gran vendedor de discos.
1: Era como la contra.
0: Claro, sí, la contra del artístico.
1: Del artístico, obvio.
0: Eran muy allegados, muy amigos y dos excelentes personas ambos, ¿no?
1: Bueno, en Nueva York trabajó mucho también Carlos Gardel, ¿no?
0: Sí, sí, Gardel empezó, antes de las películas en Nueva York, trabajó en la radio.
1: Claro.
0: ¿Cómo es? La CBS.
1: Sí, sí, sí.
0: En la CBS. Ahí cantó tangos que acá grabó con guitarras, ya los cantó con orquesta, qué lástima que no...
1: ¿No está eso?
0: No tenemos esa versión.
1: Pero
0: Gardel vamos a encararlo otro día con la dedicación que se merece. Hoy seguimos con esto del tango, allí arregla para filmar para la Paramount, hace las primeras películas en Jeanville, pero el tango sigue su marcha, nunca dejó París, van orquestas muy importantes, hay cabaret muy importante, el famoso Garrón. No me pregunté qué quiere decir.
1: No sé.
0: El garrón.
1: Sí.
0: No sé si es un término, un vocablo francés o un vocablo argentino. Y allí, de allí se proyecta todo lo que vino después. Y hay una señorita cantora argentina que se llama Denise Schiamarella.
1: Sí.
0: Que fue, yo te hablé de ella.
1: Sí,
0: alguna vez,
1: la trajo una vez.
0: Que pasó otra cosa. que también era muy original, a la altura de lo que vamos a pasar hoy. Entonces, hace ella el Giamarella Tango. Ella es descendiente de Rodolfo Giamarella, un gran compositor argentino.
1: ¿Giamarella Tango se llama la agrupación?
0: Se llama la agrupación.
1: ¿Son chicas?
0: Son chicas, son señoritas. Una es de Japón, otra es chilena.
1: Es
0: otra,
1: una orquesta de señoritas.
0: Es china, sí. Una orquesta de señoritas que no se llama orquesta
1: no,
0: de señoritas.
1: No, pero está muy bien, claro.
0: El disco se llama Giamarella Tango, Tangos Argentinos.
1: Sí, lo conozco.
0: Y hay una canción...
1: Que canta en francés y en castellano.
0: Sí, sí. Una canción que se llama Mimi Bohème. Ajá. Que Mimi Bohème le pusieron allá. Dos, porque el original era La Morocha.
1: Ah, es La Morocha esa, Mimi Bohème. Sí. Bueno, una Mimi
0: Bohème. Yo soy La Morocha, la más agraciada.
1: La más renombrada.
0: Claro, y entonces las palabras en francés están escritas por Leo Olivier... Sí. Y el trío musical Manuel Sarrabo. Esta traducción se hizo en 1909 y se dice...
1: Ah, mira.
0: Es decir, la versión en francés. Sí, sí. Se dice que la primera partitura de La Morocha la llevó la fragata Sarmiento en esos viajes que hacían.
1: Sí. Puede ser, sí. Sí,
0: sí, sí, los dejaban bueno. Tango, dejaban tango. Claro. Mira qué carrera que hicieron. Entonces, Denise Giamarella convoca a quien tiene como referente, que es Lidia Borda. Claro. Para que intervenga en Mimi Bohème o La Morocha.
1: Sí.
0: La parte de La Morocha...
1: En castellano
0: la canta Lidia Borda.
1: Claro, y ella canta, Giamarella canta en francés.
0: Y en francés canta Denise Giamarella Mimi Bohème.
1: Es que Mimi debe hablar francés, Mimi Giamarella.
0: Muy bien,
1: muy
0: si
1: bien.
0: Estuvo 10
1: entonces,
0: años,
1: entonces...
0: Claro, de física.
1: Claro.
0: Y física, hizo la carrera de doctorado en física, claro.
1: Mire. No, quiero decir, entonces traduce de lo que escucha.
0: Claro, pero además traduce bien, traduce lindo.
1: Sí.
0: Y es una gran investigadora, se consiguió hasta las partituras originales. Claro. Acá, en Europa, ha buscado por todo el mundo.
1: Y es física, es metódica, Denise Giamarella.
0: Claro.
1: Es metódica.
0: Claro.
1: Vamos a hacerlo, lo hacemos bien.
0: Está bien, el científico es metódico.
1: Es metódico, sí, claro, sí, buscamos todos los papeles, claro.
0: Está muy bien,
1: sí,
0: eso.
1: Sí.
0: Todo tiene. Es muy prolija trabajando. ¿Querés escuchar Mimi Bohème?
1: Sí, claro.
0: Que es tan lindo.
1: Obvio.

0: francés en el tango. Tiene un encanto, a mí me gusta mucho.
1: El francés en la música, cuando está bien. La música de Boris Vian, cuando la canta relajado, cuando no está con la Big Band, o sea, cuando está cantando tranquilo, es genial.
0: Tiene tantas cosas lindas.
1: Sí, sí.
0: Yo, mucha gente que ha viajado mucho, digo, ¿y qué te gustó más de Europa? La mayoría me dicen París.
1: Ah, sí. Yo la pasé tan mal en París.
0: No me digas.
1: Con los franceses, sí. No le agarraba, porque no, lo único que aprendí así fue café olé, para desayunar algo.
0: Bueno, no. Eso es por seña.
1: Iván Troa, porque era el número del hotel donde estaba. Era todo lo que pude hablar en francés, pero no agarré.
0: No te creo.
1: No era para pasar mal.
0: Me estás haciendo un show, Flores, te conozco.
1: Tito, le voy a hacer un show ahora con este que le traje, un jamaiquino.
0: A ver.
1: Un jamaiquino nacido, tiene...
0: En Jamaica.
1: Está en... Sí, en Jamaica.
0: ¿Vos sabés que la mayoría de los jamaiquinos nacen en Jamaica?
1: No es que no son como los mexicanos que nacen en cualquier lado, como decía...
0: Chabuca.
1: Chabela.
0: Chabela Vargas.
1: Los mexicanos nacemos donde queremos.
0: Chabela Vargas.
1: No, este nació en Kingston en el 44. Uh-huh. Se llama Monte Alexander. Monte Alexander no es muy famoso, pero le voy a decir, mire, le digo el currículum, si quiere, ¿sí? Uh-huh. Tocó... desde el 50 en adelante, con Dizzy Gillespie, Toots Thielemans, Duke Ellington, Quincy Jones, Frank Sinatra, Jimmy Smith. Para empezar, ¿no? Pianista y arreglador de percusión y de piano. Uh-huh. Bueno, usted sabe que el piano es un instrumento de percusión.
0: Claro. El martillo percute sobre la tecla, sobre la cuerda.
1: Sobre la cuerda. Claro, entonces el tipo, desde el piano, arreglaba las líneas de percusión de esas orquestas. Mira el laburo que tenía Monte Alexander. Muy difícil.
0: Entre paréntesis, qué instrumento el piano, ¿no?
1: Sí,
0: qué
1: lindo, qué inagotable.
0: Completo, qué completo. Perdón.
1: Bueno, Monte Alexander tiene así, cada tanto se sacaba un disco él, porque tenía tiempo, era un apasionado de su trabajo y lo que hacía. Entonces, si no estaba laburando con alguno de estos pibitos, Duke Ellington, Dizzy Gillespie, Toots Thielemans, Frank Sinatra, Quincy Jones, hacía sus discos. Obviamente en sus discos invitaba mucha gente de esta que le estoy nombrando, ¿no? Que para corresponder favores iban y le participaban un ratito en el disco. ¿Quiere escuchar algo de Monte Alexander? Es muy raro, los discos de Monte Alexander solistas son muy esporádicos, ¿sí? Yo creo que en su carrera no debe tener más de 6 o 7 discos como solista. Porque obviamente no tenía tiempo nunca el tipo de ponerse a grabar sus discos.
0: Claro.
1: Y obviamente en sus discos no componía, hacía estándares. ¿Sí? No andaba componiendo. No, vamos que tenemos 2 meses, vamos a hacer rápido. Esto se llama For Sentimental Reasons, por razones sentimentales. Es un estándar del jazz.
0: Sentimental.
1: Sí, que la cantaba Sinatra, la ha hecho, todos le hicieron. ¿Quiere escuchar a Monte Alexander?
0: Sí, señor.
1: Vamos.

0: Tranqui el pibe.
1: Es un, y tiene con qué, canta mínimamente, pero se defiende. Tampoco tiene una pretensión de cantante, se ve, ¿no?
0: Sí.
1: Como que está cantando para acompañar al...
0: Sí, sí.
1: Sí. Es muy, son muy relajados los discos de Monty Alexander. Yo sé, si un día necesita relajarse, yo le paso un par de discos de más. Monty.
0: Dale, te llamo por teléfono y me lo paso por teléfono.
1: Que canta así, canta como... Es, vio que Louis Armstrong y Chet Baker, que son muy contemporáneos, cantaban como tocaban la trompeta.
0: Sí.
1: Este canta como toca el piano. Relajado.
0: El vibrato de Armstrong era de la garganta, era igual al de la trompeta.
1: Sí. Bueno, y los bajos de Chet Baker eran iguales a los de la trompeta, que sí. Cantaba así por abajo todo.
0: Sí, sí.
1: Bueno, ahí tiene, Tito.
0: Vea, Flores.
1: Sí, Tito. Lo que vos diga.
0: Tengo una duda.
1: Bueno, no voy a contestar eso.
0: Acerca de la cual... Porque se trata de los artistas, cantantes, músicos.
1: Sí.
0: Debe ser algo muy problemático, difícil, preocupante, elegir repertorio para los nuevos discos.
1: Claro. Y bueno.
0: Mina, por ejemplo, yo no sabía que Mina se había hecho ciudadana suiza.
1: Sí,
0: se fue a Villa
1: me enteré, sí, me enteré.
0: Muchos años graba ahí un disco por año, tiene estudios, mínimo un disco por año.
1: Mina ha hecho fortuna, ¿no?
0: Sí.
1: Se ha hecho una fortuna importante, digamos, sí. Ha vendido siempre.
0: Sí. Y además también es fama mundial. Fama mundial, se vende en Tokio.
1: Se vende en todos lados, claro, claro.
0: En Bragado.
1: Sí, en Bragado ves.
0: Todas ciudades importantes.
1: Sí, Bragado, París, Nueva York.
0: Bragado, París, Nueva York. Bueno, yo digo, porque únicamente así, porque llega un momento que no saben qué grabar. Vos tenés que grabar. Ponete
1: es que le deben llegar todo el tiempo pedido, le deben llegar recomendaciones todo el tiempo. ¿Qué te parece?
0: Los productores.
1: Y el autor. Imagínese hacer un tema que se lo grabe Mina.
0: Sí.
1: No labura más.
0: Debe ser por eso que eligen los duetos. La vez pasada hablamos.
1: Sí, hablamos. Desparejo siempre. Desparejo.
0: Yo nunca supe por qué grabó Parole Parole con el jugador de fútbol Gabriel Javier Zanetti.
1: Yo le dije, la verdad, cuando me lo comentó le dije, yo creo que es fan de esa, debe ser del Inter. Y es fan de Zanetti.
0: Ah, bueno, bueno.
1: Y lo hizo por eso, para tenerlo cerca un rato.
0: Pero el que sí justifica porque tiene un gran éxito en no digo en todo el mundo, pero por lo menos en lugares de habla castellana. Es el famoso Cigala.
1: El Cigala.
0: Diego el Cigala.
1: Diego el Cigala.
0: A partir del disco con el sí. Padre de Chucho.
1: Un temple admirable, Diego el Cigala.
0: ¡Che! Extraordinario.
1: Sí, sí.
0: Ella grabó uno de los grandes sucesos que tuvo Mina siempre, que fue Un Año de Amor.
1: Un Año de Amor.
0: Con Diego el Cigala.
1: Ah, mire.
0: ¿Querés escuchar ese dueto?
1: Sí, claro.
0: Métale nomás.

hola, ¿cómo les va? Bienvenidos aquí. Estamos, claro que sí, en el mejor día de la semana. Llegó el viernes y todos lo sabemos. Nuestros cuerpos lo sienten, lo perciben. Acá ya, bien arriba, sabiendo que se acerca el fin de semana y uno puede hacer lo que tenga ganas, lo que le venga en ganas. Siempre que, obviamente, el tiempo y la salud lo permita, disfrutar de la manera que quiera, descansando, no saliendo de la cama, disfrutando del aire libre, estando con tu amante, con tu novio, con tu novia, con tu amor, con lo que quieras, cocinando, comiendo, viendo cine, escuchando música, lavando el auto, tirado panza arriba, todo, lo que tengas ganas. Fin de semana es para eso, también para otros que nos toca trabajar. De hecho, nosotros arrancamos el domingo, ya medianoche del domingo, madrugada del lunes a trabajar.

Ustedes saben que este programa fue hecho por y para ustedes. Ni hablar de todos nuestros amigos que están en estos precisos momentos haciendo cada uno alguna de las tareas que inmediatamente comenzamos a enumerar. Por ejemplo, los que están ruteando, tractoreando, cosechando, sereneando, estudiando, veterineando, panadeando, sanando, panadoreando, altamareando, recorredoreando, computadoreando, amasando, locutando, enamorando, insomniando, kilometreando, tejiendo, despertando, escuchando, rasqueteando, apicultureando, insomniando, chateando, noctambuleando, remiseando, calabartereando, calefaccionando, taximetreando, parrillando, empalagando, madrugando, hermoseando, plomereando, colectiveando, pisteando, mamando, seguridiando, refrigerando, sorrentineando, lidiando, timbeando, chambeando, chamullando. Y aquí han agregado algunos otros amigos algunas actividades como carpintereando, despertando, y podríamos agregar nosotros de aquí primavereando, porque estamos en la puerta de la primavera. Este programa que va a todo el país, esta radio que llega desde la Puna a la Antártida, de la cordillera a las Toninas, 50 radios, 49 dispersas por el territorio nacional, y nosotros aquí en Buenos Aires enviando nuestro programa para que ustedes lo disfruten, a cualquier lugar que ustedes puedan suponer, al lugar más recóndito y alejado. Ahí está llegando nuestro programa, nuestra radio, a tu pueblo, a tu ciudad, a tu provincia, a tu paraje. Búscanos, sintonizanos, nos vas a encontrar. Si no, ya sabes, tenés la aplicación de tu celular, Radio Nacional Argentina, donde nosotros nos vas a escuchar, sino en la Argentina, sino en todo el país y en todo el mundo, como tenemos tantos oyentes en Israel, en Estados Unidos, en Italia, en España, en Nueva Zelanda, en Australia, en Estados Unidos, México, Brasil, Perú, Uruguay, Bolivia. La verdad, impensado cuando arrancamos con este programa a dónde podíamos llegar, y la alegría y la emoción que nos causa poder hacerlo, seguir haciendo este programa y disfrutando de mutua compañía aquí, en Nacional. Ya sabes, también tenés la chance de buscar, según la empresa de cable que tengas, lo que es la grilla de canales de radio. Ahí nos vas a encontrar también, y desde la cama nos vas a poder escuchar con temperaturas que ya nos empiezan a poner de otra manera, ¿viste? La tarde de ayer fue espectacular. Qué lindo es volver a salir con remerita. Lo lindo que es salir con remerita. Y después me arrepentí de no haberme puesto la bermuda. Estamos entrando en temporada de bermuda, donde los pantalones largos prácticamente que los guardo y no los saco hasta abril, mayo del año que viene, te aviso. Pero lo lindo es que empieza esa temperatura que te dan ganas de salir y te dan ganas de hacer cosas y te pone bien, ¿no? Te pone muy bien. Aquí estamos junto a Jackie Carol Macarevicius, nuestra productora general, ejecutiva, comercial, de todo un poco, la correveidile de este programa, Si me mandan al banco voy contento. ¿Se acuerdan de esa publicidad de cuando éramos chicos? Impresionante, se me vino ahora a la cabeza. Algunos recordarán, otros no. Jorgito Falcone, también aquí, como siempre, haciendo la primera hora de nuestro programa. No va a estar Gaby Zeni, y lo vamos a prender fuego. El señor Gabriel Zeni, hasta a nosotros, nos tenía casi el secreto de que se había convertido en hombre casado. Finalmente llegó el momento, después de 26 años, y se casó con su mujer de toda la vida, y es por eso que está de licencia. Le mandamos un beso muy grande y obviamente el abrazo felicitando a esta pareja. Por eso seguirá Maurito Torres con nosotros, y ustedes empujando, brindando su energía, ustedes con su amor, con su energía, son el combustible de este programa, que no podría hacerse de ninguna manera, bajo ningún concepto, sin ella. La morocha hermosa que raja la tierra, cada día más linda. Enorme y talentosa profesional, una locutora de la hostia. Irreemplazable, insustituible, inimitable, única. A ella, que todas las madrugadas, en esta sección que hemos denominado Redescubriendo, señor Cristian Castro, y con dedicatoria especial para alguno de nuestros oyentes.

0: 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Señoras y señores, con ustedes, Sonia Ferrari.
1: Pero como dicen que les va muy, pero muy, pero muy, pero muy, pero muy buena madrunoche, feliz viernes para todo el mundo. Bienvenidas, bienvenidos. Estamos ya palpitando el fin de semana, respirando primavera. ¡Qué lindo! ¿Cómo les va?
0: ¿Cómo anda? ¿Todo bien?
1: Bien, encendida.
0: Bien, mi hijo, y bueno, es... La vitamina, la primavera, todo hace que usted esté bien, sí, arriba ahora, sí. ¿Eh?
1: Y cuando menos duermo, más pilas estoy.
0: ¿Ah, sí? Bueno, sí, porque viene pasada de revoluciones.
1: Sí, tal cual, ese es el tema.
0: Ese es el tema, ¿no? Que uno, vos sabés que hoy estaba mirando justamente un médico en la televisión que hablaba de este tipo de situaciones, ¿no? De los olvidos, ¿viste? Que me pasa habitualmente a mí. Dice, no es malo, no es grave, pero es estrés y dormir mal. El hecho de no acordarte... Viste que, y cuando te acordás ya es tarde. Dice, no es malo, pero tiene que ver con eso. ¿Cómo fue tu día? Un día bastante particular. Pero no entremos en detalle, un día que tuviste...
1: ¿Te cuento o no te cuento?
0: Sí,
1: no,
0: dale,
1: no, movidito. Desde el comienzo hasta el cierre, porque acabo de terminar, ¿no?
0: Frida,
1: el
0: bien.
1: El jueves, bien, hermoso. Mi gata haciendo travesuras, pero bien. Bien, bien, afortunadamente bien. Aquí ya con ganas de tratar el último día de esta semana. Y bueno, respirando primavera,
0: sí,
1: ¿eh?
0: Sí, viste, bueno, un día espectacular, una tarde sensacional. A puro sol, una temperatura ideal, superando la máxima que estaba estipulada para ayer. Yo salí y me di cuenta, digo, qué lindo volver a estar en remera, sin una sola campera. Bueno, ahora un abriguito así, una cosita como un rompeviento, pero fue un día espectacular y así creo vendrán los próximos 2 o 3 días.
1: Sí, hasta que llegue la lluvia el domingo, pero bueno, para eso falta todo.
0: Es una pena que no corra con la pinta, porque siempre es un aliciente, ¿viste? A ver si llueve, pero corre con la pinta. Entonces vos te pones ahí, esperás la carrera. En un rato vamos a hablar, porque ahora viene el otro fin de semana. Y atención, que no será domingo por primera vez. Después vamos a contar los pormenores de por qué no habrá carrera de Fórmula 1 un domingo, como habitualmente se llevan adelante estas competencias. Así que acá estamos, lo de siempre, y las líneas de comunicación de nuestros oyentes.
1: Por supuesto, nuestro WhatsApp, que es el 113-870-7485. Allí los leemos, allí los escuchamos en un mensaje de audio, en una nota de voz. 113-870-7485. Y Argentina, bien, ¿eh? Ha cerrado la quinta jornada en los Juegos Suramericanos, Santa Fe 2026, con 101 medallas en su poder.
0: Exactamente. Segunda en la tabla de posiciones detrás,
1: sí,
0: de Brasil.
1: Señor, sí, señor. Sí, bueno, peleando lugar ahí con Colombia. Así que en un ratito nada más vamos a pormenorizar.
0: Sí, claro que sí. Y recuerden, tienen la chance también de escribirnos al Facebook de DA2. Fabián Codevila y Sonia Ferraris, Radio Nacional AM870. Reitero, DA2, Radio Nacional, Fabián Codevila y Sonia Ferraris. Ahí está nuestro Facebook y ahí nos pueden escribir, nos pueden dejar lo que tengan ganas. Es otra de las posibilidades que les damos de poder estar interactuando con nosotros, comunicándonos en esta previa del fin de semana, ya esperando la primavera y también... Trabajo para el hogar a nuestros oyentes, tanto les gusta colaborar. Vayan pensando, y vamos a hacer una lista, para el día de la primavera, en lo que será ese día esperado por muchos, ¿qué temas están relacionados, qué música está relacionada con septiembre y con la primavera que les gustaría escuchar ese día? ¿Cómo hacemos? Ya desde hace 3 años, y ya saben, los clásicos de siempre, en septiembre tú fuiste mía, vuelve primavera, ahí van a estar, pío, también va a estar, varias, así que piensen y nos trasladan sus pretensiones y aquí vamos preparando con tiempo lo que será ese día tan especial con música especial de septiembre y de primavera.
1: Me encanta la propuesta.
0: Así que acá estaremos tomando nota, ya está todo preparado para, ustedes saben, esa computadora de mano que solemos mostrarle, la lapicera y el papelito, ¿no? Ustedes ya vieron en nuestro Facebook de qué manera llevamos adelante. No hay mejor posibilidad y que no se pierda y que nada pueda trabar lo que es el hecho de escribir con la mano y la lapicera sobre una hojita de papel. Elección de la música, y vamos a explicar el porqué. Y tiene que ver con que en 1981, allá por marzo o abril, el señor Phil Collins se presentaba como solista con un disco que ha marcado generaciones. Dijo que cumplió 45 años, pero en el día de hoy justamente se conmemorará esos 45 años de Face Value, o Face Value para nosotros, sacando una edición especial. Y no quisimos quedarnos afuera de ese momento.
1: Una edición especial en su caja de lujo de 4 vinilos. Tremenda, tremenda, tremenda. Yo creo que es oro en polvo para cualquier amante de este tipo de soportes, ¿no? Por supuesto.
0: Y de Phil Collins ni hablar, sabés lo que es tener eso, ¿no? Hoy sale a la venta, no sé ni el precio. Sonia, como siempre, seguramente después nos va a sorprender. Alguna, un as de esos que tiene la manga nos va a sacar y nos va a desasnar. Pero realmente no queríamos dejar pasar la oportunidad de unirnos a este aniversario y hemos sacado de la galera todo el disco, o la, por lo menos la mayor parte, teniendo en cuenta que nuestro programa tiene cosas más importantes que desarrollar, pero la musicalización será del mudo, como suelo decirle yo, el querido Phil Collins, ese pelado británico que nos ha calado el alma con sus temas, no solo como solista, lo había hecho también y lo hizo después con Genesis. Así que empezamos a deandar el camino de la música, morocha hermosa.
1: Por supuesto, y para comenzar, In the Air Tonight.

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0: Ahí teníamos la música junto a Phil Collins en Día 2. This Must Be Love.
1: 0:35 de la madrugada de este viernes, mientras disfrutábamos de la música de Phil Collins, observábamos con Sonia uno de los monitores, y hay cosas que todavía yo no logro comprender. Para mí, dirán que soy chapado a la antigua. Yo creo que para este tipo de situaciones no es, hay que ser antiguo ni moderno, hay que ser civilizado, ¿no? Porque veía como dos alumnas se agarraron a trompada dentro del colegio, pero se pegaron a mansalva, en la zona de Lanús, pero se pegaron, y no voy a comprender jamás, primero, la violencia en cualquier orden y de cualquier forma. Segundo, que esa misma violencia que sea ejercida por mujeres, entre mujeres. Tercero, y discúlpenme el término, que una cantidad inusitada de boludos se pongan a filmar cuando dos chicas, digo filmar antiguamente, ¿no? A tener la imagen a través del celular, en vez de separar, en vez de decir, bueno, déjense de joder, sacan de acá. Perdónenme, no, qué sé yo, será la vejez. Yo no tolero ni concibo este tipo de situaciones. Era raro en mi época, quien no se agarró a piña, y de hecho lo hice. Nos encontramos en la esquina, ¿viste? Era esa la amenaza. Ah, sí, ¿tenés problema conmigo? Nos encontramos en la esquina cuando... Y era esporádico, no sucedía siempre, tenía que pasar algo muy grave. Pero ahora es tan común, Sonia, y es tan frecuente. Vivimos en un mundo violento, y estas son cosas que realmente no tolero, no soporto, no puedo digerir. Perdóname que lo diga. No sé, yo creo que vos pensás igual.
0: No, totalmente. Y a ver, dicho de la manera más leve que pueda sonar, y decir que fue a las piñas, ¿no? Cuando claro. No es sacando una navaja o sacando un revólver o una pistola, ¿no?
1: Tienes razón.
0: Obviamente que son totalmente repudiables este tipo de situaciones que lamentablemente, es como decís, ¿no? Se dan a diario.
1: Sí, yo no lo entiendo. Y ya no lo entiendo entre hombres, aunque entiendo, viste, ese costado de machismo que todavía persiste. No lo puedo comprender de las mujeres, no lo puedo comprender. Sinceramente, no lo puedo entender. Digo, en muchos casos, y tómenlo bien lo que voy a decir, se ha perdido la femineidad. En muchos casos de este tipo, se ha perdido la femineidad. Eso que hacía, que sigue haciendo, porque son el menor porcentaje, sigue siendo de la mujer uno de los seres más hermosos de la creación, ¿no? Esa es la realidad. Pero bueno, nada, quería decir porque no lo puedo, es algo que no puedo digerir. Veo violencia entre chicos, ya me preocupa. Ver violencia entre chicos y mujeres me produce escozor. 0:39 casi de la madrugada. Sonia, ¿y nuestros oyentes remolones o no? Siendo viernes, quiero actividad, mujeres, hombres y niños, en esta madrugada del viernes.
0: No son remolones, están súper activos y me encanta. Hola, buenas noches, Sonia, buenas noches, Fabián. Otra nochecita y se viene el fin de semana para estar juntos, escuchando linda música, las historias y todo lo que nos proponen. Nosotros, como corderitos, sonriendo. Un beso grande desde Santa Fe, nos escribe Ana María, como siempre allí presente. Dieguito Martins, desde Canelones, canta presente allí en Uruguay. Camilo Zárate, desde Cañada de Gómez, provincia de Santa Fe. Buenas noches, qué alegría acompañarlos y que me acompañen una vez más. Gracias, Cami, beso para vos. Hola, Sonia, Fabián, muy buena madrunoche, buen fin de Renato de Bahía Blanca también.
1: Un abrazo grande para él.
0: Muy, pero muy buena madrunoche, esperando la placentera compañía. Día dos, día muchos. Y para desearles un excelente fin de el lunes, los espero. Nos escribe Mabel de Santa Fe. También lo tenemos a nuestro querido amigo Héctor, del barrio Tres Cerritos, allí en la provincia de Salta. Como siempre, prendido a nuestra 102.7 Macacha Güemes. Uh-huh. Besos, Héctor, querido, que después se queda en continuado.
1: Sí, en la discoteca, ¿no? Como corresponde.
0: Con 11 grados de temperatura en Tacuarembó, nos reportan los amigos Sergio, Nubia, Cintia, Diana, Zully y Marisela. Abrazo para ustedes, chicos. Dice que somos tremendas personas.
1: Tiene razón.
0: Saludan a nuestras señoras mamás, así que ellas agradecidas.
1: Gracias.
0: Hola Sonia, hola Fabián, muy buenas madrunoches.
1: Hola.
0: Aunque no les escribo siempre, sí, estoy aquí escuchándolos. Mira. Me encanta muchísimo su programa. Les mando saludos a sus queridas mamás. Rosa de Paraná, Entre Ríos.
1: Rosa, un beso grande, gracias por tus palabras, Rosa.
0: Che, ¿cómo ligan nuestras madres? ¿Viste? Tendremos que hacer un especial.
1: Sí.
0: Un día traerlas a Mamá Marta, Mamá Manda, Mamá Manda, Mamá Marta. ¿Qué dice? ¿No?
1: No, sí. ¿No tenés una idea mejor? No por Amanda, ¿eh?
0: Ah.
1: No por Amanda. Por Marta, sí. Después es una, ¿cómo es que se dice? Una mina personal. Te la pisás y puede explotar en cualquier momento. Pero hablo de mina, no de mujer. ¿Me entendió,
0: sí,
1: no?
0: Sí, obviamente.
1: Esas minas que se
0: explosivas.
1: Ponen... Exactamente, esas minas que se ponen escondidas en el piso. ¿Viste?
0: Claro.
1: Es una quimera. Por ahí pasa de largo y no pasa... Por ahí la pisás. Y vuela todo por el aire.
0: Aunque pases por el borde,
1: sí,
0: por el costadito.
1: Sí, la rosa y cagaste.
0: Que sea un buen inicio de viernes para los madrunocheros con la buena música y la locución. Gracias por la compañía, Sonia, Fabián. Saludos, Juan Manuel de San Miguel de Tucumán.
1: Un abrazo grande para él.
0: Hola, muy buena madrunoche, queridos. Sonia, Fabián, feliz viernes y buen fin de semana para todos. Bendiciones, abrazo y besos. Osmar de Fray Bentos, Uruguay.
1: Gracias, Osmar.
0: Hola, hola, Sonia, Fabián, genios, no nos dejan dormir. Es un placer escucharlos. Feliz fin de muy buena madrunoche y viva DEA 2 y la Discoteca Nacional. Luisito Salas del Paraje Esperanza, allí en Santa Cruz. Muchísimas gracias.
1: Abrazo.
0: Un beso grande a Néstor de Punta Alta, en el sur de la provincia de Buenos Aires, que nos dejó por allí unos sí, audios. Qué lindo canta,
1: qué
0: Néstor.
1: Qué lindo canta.
0: Muchas gracias.
1: Un beso grande.
0: José Valentín de Campana, Fabi, Sonia, feliz noche. Se les quiere un montón. Gracias, muchas gracias a vos, José. Gracias por querernos y por acompañarnos.
1: Exactamente, es lo que nosotros recibimos y para nosotros es el combustible de cada madrugada.
0: Del norte de la provincia de Buenos Aires, sí, de Campana, nos vamos al norte, pero de la patria.
1: Mira.
0: Porque en Morillo, provincia de Salta, nos está escuchando José, otro José. Ajá. Buenas noches, Radio Nacional. Los escucho desde Morillo. Soy José Longhi y les pido un tema de su elección. Gracias por la compañía. José, te vamos a dedicar todos los que vengan por Phil Collins, si te parece. Gracias a vos. Hola, Sonia, Fabián, otra madrunoche disfrutando de la música y de ustedes en este hermoso programa. Julio de Chivilcoy, provincia de Buenos Aires.
1: Julio, un beso, un abrazo para él.
0: Vamos, Julito, aprovecho y saludo a mi colega Matías Moscoloni también, oriundo de Chivilcoy.
1: Uh-huh. A Sara Laza también.
0: Ah, también es de Chivilcoy.
1: Productora de esta casa, ya jubilada, es de la zona de Chivilcoy también.
0: Muy bien.
1: Sí, sí.
0: Hola, buenas noches, Sonia, Fabián. Quería agradecerles por la semana que pasaron con nosotros. Qué lindo. Que tengan un buen fin de... Fabián, cuídese en el camino de regreso a casa. Un abrazo y un beso para nuestra Sonia, Atahir Suárez, desde Sao Paulo.
1: Gracias, Atahir. Un abrazo grande.
0: Hola, chicos. Qué felicidad encontrarlos con toda su forma de ser, tan nuestra, tan empáticos y con el alma compartida. Hoy casi primaverales. Sería bellísimo. ¡Ay, qué lindo! Escuchar a Alan Parsons Project con Days Are Numbers. Excelente lírica. Qué linda canción. Un fraterno abrazo, cargado de respeto y cariño. Feliz fin de Rubén Alegre de Paso de la Patria, provincia de Corrientes. Qué buen gusto tiene,
1: sí,
0: Rubén. Me encanta.
1: Hermoso.
0: Hola, Sonia Ferraris y Fabián Codevila. Soy Sandra de Zapala, provincia de Neuquén. Primera vez que les escribo, mira, pero los escucho todas las noches y estoy... anotate esta, Fabián. Costurereando.
1: Costurereando. Ya la estamos anotando, la estamos agregando a la lista.
0: Soy modista, gracias por la música. Gracias a vos, Sandra, bienvenida. Es un gusto acompañarte y es un placer enorme leerte. Por primera vez, espero que no sea la última. Hola, Sonia, Fabián. Muy feliz fin de semana para ustedes. Bendiciones. Betty del puesto Las Taguas. Firme allí en Malargüe, haciendo patria. Nuestra querida Betty, abrazo para vos. Sonia, Fabián, hermosa madrunoche para ustedes y el equipo técnico de Radio Nacional. Que tengamos linda música, como fue toda la semana. Leo de Córdoba Capital, lo prometemos, Leo.
1: Sí, sí.
0: Abrazo fuerte para Rubén de La Rioja. Muy buena madrunoche. Escuchándolos por la 102.5 en este día 2 con el señor Fabián Pomelo Codevila y cerrando este extraordinario dúo, la señora locutora mecánica todóloga, astróloga Sonia Ferraris. Que se abra el universo para escucharlos. Desde mi trabajo los estoy escuchando. Rubencito, un abrazo bien fuerte. Que claro, hacía referencia al tema con el que abrimos nuestro día 2, sí. Fabi, lo que habías contado en alguna oportunidad, In the Air Tonight, ¿no? En el aire esta noche, que formó parte de un capítulo de División Miami.
1: Sí, lo contamos una, dos, tres. Sí, lo contamos muchas veces y tiene que ver con una situación en donde Sonny Crockett, sí, el propio...
0: John Donson.
1: Muy buena. Sí. John Donson toma su Ferrari, negra todavía, no era la Testarossa blanca, era la Indianapolis negra, y va enloquecido por las calles y caminos de Miami a toda velocidad, y este tema suena de fondo, es así.
0: Por aquí también la tenemos a Alejandra de San José de Hachal, provincia de San Juan. Buena madrunoche, mis bellos amigos que me acompañan en mis noches de insomnio. Abrazo grande. Estuvo festejando el cumpleañitos de su nieta Aitana. Mirá, 4 añitos.
1: Qué lindo, un beso grande para Aitana y feliz cumpleaños. Te quiero decir algo porque viste que después me pasa que me olvido. Hoy un médico decía, eso es estrés y sueño. Con respecto a la situación que te conté recién, porque a vos te va a gustar que sos fierrera. La Ferrari Indianapolis negra de la primera temporada, de las primeras dos temporadas que manejaba Don Johnson, jamás fue una Ferrari. Era construida para la película, para la serie. Tenía motor Corvette y una carrocería de fibra de vidrio. Hasta ahí me seguís.
0: Sí.
1: Tuvo un éxito impresionante y Don Enzo Ferrari, que aún vivía, se calentó terriblemente porque mostraban en la serie un auto que nada tenía que ver con una Ferrari, pero que terminaba siendo una Ferrari. Y entonces propuso, a partir de las nuevas temporadas, que él concedía una Ferrari de verdad para la serie, pero que esta Ferrari debería ser destruida porque no quería saber más nada de que existiera. Lo tomaron al pie de la letra. El último capítulo donde aparece la Ferrari negra, se bajan Don Johnson y Philip Michael Thomas en una redada ante unos narcotraficantes, y uno de los narcotraficantes dispara con un misil a la Ferrari negra de Don Johnson, que queda pataleando en el aire, ¿viste?, gesticulando, y hacen volar esa Ferrari en el aire, la destruyen, y a partir de ahí aparece la Ferrari blanca, que terminó siendo otro ícono de esa extraordinaria serie. Lo quería contar porque después se me olvidó y vino bárbaro justo.
0: Buena madrunoche, mis queridos. Feliz viernes, feliz fin de semana. Sonia, ¿arrancó el auto? No, Bea. No, realmente estuve en otros menesteres. Sí, sí. Mañana.
1: Estuvimos quilombados. No pudimos dar marcha al auto. Por favor, les pido.
0: Pero bueno, gracias por preguntar. Seguramente hagamos el intento. Mañana no, está en unas horas.
1: En
0: unas horas,
1: claro.
0: Cuando vuelva.
1: Exactamente.
0: Gracias por preguntar. Les prometo enviarles las novedades. Por aquí Oscar Marín de Paysandú se va sumando. Buena madrunoche, Sonia, Fabián. Que tengan un excelente fin de semana. Que lo disfruten en familia. Abrazos. Oscar, abrazos también para vos. Ariel de Zárate también nos está escuchando.
1: Qué grande, Arielito.
0: Hace un ratito un amigo de Campana, ahora Ariel de Zárate, cómo estamos también en el norte de la provincia.
1: Vos sabés que hay un mensaje que llega para los dos del señor Pablo Valente, a quien le mandamos un beso enorme, que dice, qué lindo es escucharlos. Señor Pablo Valente, que es el director de Nacional Rock aquí, y al que tengo un gran aprecio, y es un tipo, un animal de radio que nos acaba de mandar. Exactamente, así que...
0: Un beso grande para Pablo, qué lindo sí, saberlo.
1: Exactamente.
0: Allí, ¿no? Y que sea de su agrado lo que estamos propalando.
1: Es de las personas que más nos han apoyado desde el primer día.
0: Sí.
1: Y voy a contar algo que él no quería
0: que contemos. Es muy generoso.
1: Sí, no tenga la menor duda. Y es uno de los que promovió que nuestro programa esté entre aquellos en los que Aptra pueda elegir. Después es una quimera, pero él fue uno de los que hizo mucho para que nuestro programa, como contamos aquí, ¿te acordás? Que llegara a APTRA y que lo tuvieran en cuenta para la entrega de los Oscars de radio. Así que agradecimiento eterno para y el abrazo enorme para él.
0: Juan Carlos de Ciudadela Norte también nos está escuchando. Buenas noches, Edea 2, Sonia, Fabián. Soy hincha de River. Oh, qué guapo, ¿no?
1: Oye,
0: no digo para reconocerlo, para admitirlo. Está bien, yo admito que soy hincha de Gimnasia. Ojo,
1: mucha honra. Sido valiente que fanático de River.
0: No, yo también tengo una puntería. Saludos a todos los trabajadores de Radio Nacional y también a los oyentes. ¡Viva la patria! Muchísimas gracias, Juanca. Besos para vos. Uno más, Maggie, de Comodoro Rivadavia. Muy buena madrunoche, mis queridos Sonia y Fabián. Linda noche por aquí. Parece que el viernes que viene tendremos 21 grados. Que se cumpla, por favor. Sí, les deseo un fin de semana con mucho sol y alegría. Abrazo apretadito para todos. Maguita, un abrazo bien fuerte para vos. Estuvo complicado en Comodoro Rivadavia hace unos días con un temporal fuerte, ¿no? Unas soleadas impresionantes terrible, se veían en la zona costera, mucho viento y bueno, unas crecidas importantes. Así que, Maggie, un abrazo fuerte para vos.
1: Es impresionante, ¿no, Sonia? Porque vamos a tener que, en cualquier momento, meter un programa donde solo se lean los mensajes que recibimos. En este, ¿no? Digo, un programa para leer todos los mensajes, es porque la verdad que nos nutren, es impresionante la cantidad. Estamos entre 70 y 80 mensajes por noche, realmente, lo quiero decir porque a nosotros nos llena el alma.
0: Bueno, está bien, lo pedís, lo tenés. ¿Y qué te parece si vamos ahora a los de audio?
1: Sí, claro. A 45 años de la salida de este magistral disco de Phil Collins, el primero como solista. ¿Qué vamos a escuchar ahora?
0: Los mensajes de audio de los oyentes.
1: Muy bien, perdónenme, yo estaba en otra cosa, yo, la culpa es mía. Esta culpa es mía.
2: Hola chicos, buenas noches. Muy buenas madrunoches. Acá en provincia de Río Negro. Soy Claudio, el camionero de Villa Pueyrredón, fiel oyente. Siempre presente, nunca falto. En este momento estoy por pasar Chel Foró, me dirijo hacia Neuquén. Me comuniqué ayer mandé un mensaje saliendo de Mar del Plata, hice una escala en Bahía. Bueno, que tengan una excelente noche, pasen la mejor música como siempre y gracias por darnos esta enorme alegría a los que transitamos las rutas argentinas. Ahí va un bocinazo para ustedes. Tengo bocina, hoy tengo bocina.
3: Lindo viernes. Hola, Sonia, Fabián. Qué bueno que están, chicos. Son una compañía absolutamente necesaria. Me encanta escucharlos. Son divinos juntos. Que tengan una gran jornada, una linda madrunoche y un agradable fin de semana. Disfrútenlo muchísimo y cuídense. Abrazo enorme, Ingrid, desde San Rafael, Mendoza.
4: Hola, madrunocheros. Sonia, querida, hace noches que no te escribo, pero te digo, todas las noches de lunes a viernes, toda la noche estoy con ustedes. Y de día, por ahí varío algunas emisoras, ¿habito? Porque a mí me gusta escuchar solo música y cosas culturales. Noticias, malaria, no. Porque lamentablemente todo está malo. Y como decía recién Fabián, mucha violencia. Así que lo único que amo es escuchar, como te digo, buena música. El programa de ustedes, que lo tengo siempre, todas las noches. Así que, buen fin de semana para todos, bendiciones a ustedes y adelante con esa buena onda. Chao.
0: Qué bueno tener la certeza, Fabi, de que se cumple entonces lo que nos proponemos, ¿no? Todos los días cuando llegamos a la radio, eso de buscar ser esa bocanada de aire fresco, ¿no? En esta parte del día, cuando la jornada termina para muchos, cuando comienza para tantos otros, ¿no? Antes de esa batalla de noticias y de información, el momento en el que nos podemos oír y escuchar, en el que además podemos acompañarnos, que es justamente nuestra misión. Así que gracias, Flaquita Esther, por hacernoslo saber. Abrazo fuerte para Ingrid también, que nos está escuchando en San Rafael, sí. Y a Claudio, nuestro amigo camionero, por allí recorriendo las rutas argentinas, siempre prendido a Radio Nacional.
1: Y como emulando a un uruguayo, ahora lo entendía Pablo Lente, River solo nomás, quiso decir, ja, ja, ja, ja, con respecto a lo que usted decía hacia un hincha de River que no sabía...
0: No, está bien, yo admiro que uno se haga cargo de sus desgracias. Está muy bien, yo me hago cargo de las mías. Imagínese, como hincha de Gimnasia.
1: 0:55 minutos en esta madrugada. ¿Vos sabés que estoy viendo la diferencia que tenemos entre el reloj de allá y acá? Es un minuto casi, cada vez más lento. El reloj de la pared es un reloj de arena. Al que no le pusieron arena.
0: De arena húmeda.
1: Sí, al que no le pusieron arena.
0: Por eso tarda un poquito más en bajar. Bueno, bárbaro, ¿eh? ¿Qué te parece si hacemos un cierre de hora a pura música, sí, filcoliana?
1: Dale.
0: ¿Sí? Behind the Lines.

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1: En la República Argentina, la 1:00 a.m. El Senado convirtió en ley la inocencia fiscal. El oficialismo logró sancionar el proyecto con votos de la UCR, PRO y bloques provinciales. Con esta ley, los legisladores, jueces, ministros y el presidente no podrán acceder a los beneficios del sistema simplificado de ganancias, ni podrán adherir quienes ocuparon cargos públicos desde 2020 a la fecha. Reunión del Consejo Regional de Seguridad en San Juan. Desde allí nos informa Jorge Floridia.
2: La ministra de Seguridad de la Nación, Alejandra Monteoliva, llegará este viernes a la provincia de San Juan para participar de una reunión con autoridades de seguridad de distintas jurisdicciones del país. Es en el marco de la reunión del Consejo Regional de Seguridad del Interior. Estará destinada a profundizar el intercambio de información y el trabajo conjunto entre Nación y provincia, especialmente a delitos que excedan límites provinciales. También se espera que la ministra de Seguridad de la Nación, Alejandra Monteoliva, se reúna con el gobernador de la provincia de San Juan, el doctor Marcelo Rego.
1: Récord de participantes en la Maratón de Buenos Aires. La carrera de 42 kilómetros celebra su edición número 42 con 16.400 inscriptos de más de 60 países. Entre ellos hay un grupo de 23 corredores de élite de las superpotencias africanas. Largará el próximo domingo 20 a las 7:00 a.m. desde la avenida Figueroa Alcorta y Dorrego. Hay alerta amarillo por nevadas en zona de montaña de Catamarca, La Rioja y San Juan. En Ushuaia, donde nos escuchás por AM780, se anticipan lluvias y nevadas hoy y mañana sábado. A esta hora la temperatura en la ciudad de Ushuaia, 3 grados. En Buenos Aires el cielo este viernes estará mayormente nublado, la máxima de más de 23 grados. A esta hora tenemos 15 grados de temperatura, 77 el porcentaje de humedad, cielo despejado.
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magistralmente musicalizada por Maurito Torres. Casi como que lo estuviéramos viendo a don Armando Manzanero tocando el piano y haciendo su versión de esta versión que propone Mauro para presentar lo que muchos de ustedes están esperando. Y básicamente, perdón, podríamos decir, de acuerdo al título de la obra, que contigo aprendí.

cuento corto, conciso, pero realmente que llega al corazón. Lleva por título Sonia.

Sonia es morena como el maíz tostado. Cuando camina, se parece una palmera. Se mece al vaivén del viento. Sonia tiene pelo ondulado. Recuerdo que alguna vez le pregunté: Sonia, tu pelo se ve magnífico. Y ella me respondió con sus labios rojos, con sus labios rojos, esos que se abren dejando ver sus dientes blancos como fécula. Es así, es mi pelo. Gran lectora. He llegado a entenderme con ella con ayuda, es cierto, de su majestad el tiempo. El tiempo que dobla las cosas, las muta y las hace sumisas a su lengua. Cosecho palabras en su oído y así se yergue un puente. La miro fijamente, sin tapujos, a sus ojos, y en ellos naufrago como una canoa que el mar se traga con su ímpetu. Es sensual, de estatura media, su voz me toca el alma, me unta el perfume de su alma. Soñó con ser locutora y lo logró. Sonia es un sueño caminando, un fanal inmenso que disipa el tedio. Algodón de azúcar, agua de coco, dulce de leche. Sabor a fruta fresca. A jugo de naranja, sabe, bajo el disparo del sol del verano. Todo eso es Sonia. Es nota de piano, es canto de pájaros. Es el más hermoso pájaro azul revoloteando a mi lado. Así es Sonia. Es pausada, pero no tanto. Pero el tiempo, su majestad, el tiempo, ha hecho que ancle mis ojos en su cuerpo y mi alma en su alma.

0: teníamos a Phil Collins en DA2 de Rufus Liking.
1: Una y 12 minutos en segundos nada más en esta madrugada de viernes, el día más esperado por todos. Estaba leyendo hace un rato y tiene que ver con una apreciación que hizo el propio Colapinto sobre su auto en la última carrera, que dejó impresionados a todos sus mecánicos y los dejó con la boca abierta. En un momento de la competencia, sin que aún todavía las computadoras del equipo Alpine lo hayan focalizado, Franco sintió como algo estaba sucediendo en el auto y tenía que ver con un desgaste que se estaba produciendo en el neumático delantero derecho. Y Franco, antes que las máquinas se den cuenta, dijo, y metafóricamente hablando, el auto está empezando a respirar en forma inusual. Y ahí los mecánicos se dieron cuenta de lo que estaba sucediendo antes de que lo detectaran las propias computadoras del equipo. Resalto esto porque es propio de aquellos pilotos que están llamados a ser grandes. Lo hacía Carlos Alberto Reutemann, por ejemplo. Era un metódico, sabía todo lo que el auto podía, a lo que al auto le podía suceder, y estaba compenetrado con la mecánica. Cosa poco común hoy en los pilotos de hoy, que no están involucrados con el auto, son pilotos y nada más. Los pilotos de antes eran pilotos, eran ayudantes, eran mecánicos, sabían lo que pasaba. Y si, por ejemplo, los viejos trayectos de esos grandes premios Lima-Buenos Aires, donde, por ejemplo, alguna vez Juan Gálvez u Oscar Gálvez tuvieron que bajarse a reparar el auto, eran verdaderos mecánicos y sabían, escuchaban, tenían percepción de lo que el auto estaba produciendo. Y esto lo logró Colapinto en la última carrera y lo quería resaltar. Porque está llamado a ser un grande, de verdad. Yo le veo poca vida en Alpine. Tengo esa premonición de que lo van a venir a buscar en cualquier momento de una de las escuderías grandes. Me da esa sensación. Ojalá se le dé pronto a Franco Colapinto. En un rato vamos a hablar del fútbol porque se viene la última fecha previo a las fechas FIFA. Estamos en las puertas de lo que será otra vez la selección argentina en nuestro país, jugando los amistosos y con Messi siendo partícipe de uno de ellos. Pero eso en un rato nada más.
0: Bueno, Argentina cerró la quinta jornada de los Juegos Suramericanos Santa Fe 2026 con 101 medallas en su poder.
1: Impresionante.
0: 31 de oro, 28 de plata y 42 de bronce. Uh-huh. Con ese registro, la delegación albiceleste se ubica en el segundo puesto del medallero general por detrás de Brasil, que acumula 117 preseas, uh-huh. 41 de oro, 43 platas y 33 bronces, y con Colombia como principal rival en la pelea por ese lugar, con 73 medallas y apenas un

0: un oro menos que el equipo argentino. Tengo entendido que los lugares se miden según la cantidad de medallas de oro, ¿no? Claro. Básicamente.
1: Ese es la más importante.
0: Claro, sí, sí, bueno, sí. Así que habrá que ver cómo queda compuesta este podio. Sí. Hay que tener en cuenta que la delegación argentina está compuesta por 658 deportistas, uh-huh. Son 346 varones y 312 mujeres, sí, que compiten en 59 disciplinas a lo largo de la competencia, que se va a extender hasta el 26 de septiembre, uh-huh. En Rosario, Santa Fe Capital, Rafaela, Mar del Plata y también en la ciudad de Buenos Aires.
1: Qué buena esta paridad que acabas de mencionar como a la pasada, pero sí, para mí
0: no fue a la pasada, por eso la mencioné.
1: La misma cantidad de hombres que de mujeres.
0: Sí,
1: ¿no?
0: Es un gran
1: logro, por cierto.
0: Bastante parejo, sí.
1: Es un gran logro, teniendo en cuenta las diferencias que se hicieron siempre en este tipo de competencias y hoy vemos a la mujer tomando el protagonismo que merece y además cosechando una gran cantidad de medallas de oro en muchas disciplinas. Así que realmente para destacar y resaltar, estamos orgullosos, por lo menos a los que nos gusta el deporte.
0: Sí, por supuesto, y también para destacar y resaltar el gesto de Messi. Ajá. Que les envió un saludo a todos los deportistas que están compitiendo en Santa Fe a través de los canales oficiales de la competencia. Sí, sí. Un video en el que les dice: quería mandarles un saludo grande a todos los participantes de los Juegos Suramericanos. Sé que muchos ya compitieron. Felicitarlos a todos los que lo hicieron, los que ganaron medalla. El mensajito del capitán de la selección argentina para con todos los deportistas que están compitiendo en esta edición número 13 de los Juegos Suramericanos Santa Fe 2026.
1: No solo es distinto por la magia que despliega en el campo de juego, sino por este tipo de situaciones,
0: sí, hermoso,
1: que lo pintan de cuerpo entero, ¿no? La solidaridad que ha mostrado en muchos casos, la complicidad bien entendida con los deportistas argentinos en todo el mundo cada vez que están participando. De hecho, lo ha mostrado el momento en que fue a reunirse con Franco Colapinto con motivo de Gran Premio de Miami. Estas cosas lo diferencian del resto, ¿no? El otro día, Sonia, sin ir más lejos, viene el caso, ¿no? Vos me tirás la pelota adelante y yo como buen goleador la tengo que empujar. Tiene que ver con... sale Messi del entrenamiento del Inter Miami. Y había una familia que estaba esperando y corrió hasta el semáforo. Y Messi los vio. Paró, bajó el vidrio y en el medio de la autopista, en Miami la mayoría son autopistas, tipo, si acórranse, pónganse de este lado y yo les firmo. Y él firmó camiseta. Ay, no sabe lo que significa para mí, con una sonrisa. Rápidamente les cumplió el deseo a todos, grupo argentino que estaba ahí. Se subieron al auto y se fueron. Marco la diferencia con Yamil Yamal, que este muchacho al que le falta caminar tanto, nadie va a negar sus condiciones, pero le falta caminar, pobrecito. Tiene un... Tápense los oídos, ¿viste? Pero en mi barrio decía, cuando éramos chicos, decía, tiene un pedo tísico en la cabeza. Cuando te nubla, cuando el presente te nubla, ya no es bueno.
0: Yo creo que no le falta caminar, le falta humildad.
1: Además, las dos cosas. Por ahí, viste, le falta humildad, pero vos caminando te das cuenta, decís, che, qué boludo que fui, tendría que haber sido. A mí me pasa hoy, Sonia, ¿sabés cómo? Por ejemplo, y lo tengo que reconocer, hay un amigo mío de la infancia al que yo de chico lo volvía loco. Y lo reconozco ahora. Y el otro día, él tiene 60 y yo 58. Y me dijo, lo mal que me le hiciste pasar en mi adolescencia. No sabés lo mal que me sentí, Sonia. Es al día de... Me lo dijo hace como un año y es algo que me martilla permanentemente la cabeza. Que nos creemos vivos, que nos creemos pillos. Digo esto porque el bullying no se conocía en esa época, ¿no? Hoy se habla del bullying. Pero yo, no era que no lo quería, era que era un poquito menos... Y entonces uno siempre toma para la chacota alguno y era él. Al que le pedí disculpas y le sigo pidiendo disculpas, a querido Gerardo. Y después con el tiempo uno se da cuenta de los errores que comete. Por eso te digo, viste, la humildad la logras, a este muchacho por ahí la logra caminando, digo, haciéndose el camino al andar, ¿no? ¿Por qué te digo esto, Sonia? Las diferencias, él dijo el otro día, acá, los otros, los mejores del mundo, los que... tenemos el derecho de tener el Balón de Oro, los únicos somos Mbappé y yo. Gil de lechería. Y yo pongo el caso de Messi firmando, porque el otro día Yamil Yamal, para entrar al... Escuchá esta porque no se puede creer. Para entrar al entrenamiento del Barcelona, había unos chicos, 4 o 5 chicos, esperándolo para que le firmen. Este Bobis, con el auto en la entrada del campo de entrenamiento de Barcelona, hay un semáforo que te permite girar a la derecha y entrar al campo del Barcelona, y en el medio una rotonda. Este Gil de lechería, para no frenarle a los chicos y firmarle, dio 3 vueltas alrededor de la rotonda para que lo agarre el semáforo verde, Sonia, y no parar. No era que él manejaba, encima tiene chofer. O sea que no le costaba nada pararse, eran 4 o 5 chicos que lo estaban esperando. Y me quedo con eso, lo tuyo, la humildad, ¿viste? Nene, no empezaste a caminar, nene. La grandeza se demuestra en cada acto de la vida. Y el hecho de poder llegar a un nene que te está esperando te va a alegrar el alma, te va a hacer comprender, bajar un cambio, ¿viste? Poner los pies sobre la tierra. Por eso Messi seguirá siendo el mejor de todos. Lejos. Te duela a vos, a mí, a Mbappé y a toda la banda que pretende quedarse con el Botín de Oro, ¿viste? Que viene ahora al mejor jugador del mundo. Nada, lo quería decir porque esas son las diferencias cuando sos grande de verdad.
0: ¿Quiere que le cuente en un ratito cuándo empieza la primavera 2026 en nuestro país?
1: La ciudad estoy esperando, ¿cómo no?
0: Porque no va a ser el próximo 21 de septiembre. Así que en unos minutos les cuento. Porque si bien existe una fecha tradicional, que es la que se mantiene para los festejos, el equinoccio fija este año otro momento para el inicio astronómico de la estación.
1: Empecinar a andarme malas noticias.
0: No, no es mi intención.
1: Andate con Yamil Yamal, te pido por favor. No. Negra, como dijo el cuento.
0: Me gustó lo del maíz tostado. Negra
1: como maíz. Morena como maíz tostado.
0: Ay, me encantó, hermoso, me encantó, qué lindo piropo.
1: Espectacular.
0: Hola, buenas madrunoches. Sonia, Fabián, presente y esperando la buena música y las lindas historias. Feliz fin de para nuestro equipo, compañero. Gracias. De madrugadas. Un abrazo para los dos. Juan y Mabel, de Montecomán, allí en San Rafael, ¿no? Gracias. Presentes. Besos para ustedes. Feliz programa, chicos. Presentes como cada noche. Que sea un bello programa. Buen fin de abrazos. Cecil Hughes, desde Esquel, disfrutando de estos días con su tropa.
1: Gracias, Cecil. Un abrazo grande.
0: Hola, locuras de la noche. Sonia es lo más mejor. Ah, qué lindo. Saludos a Pomelo Pomelito, Mariano de Moreno, que dice muchas cosas lindas.
1: Dígalas. Las quiero
0: abrazo
1: escuchar.
0: Fuerte, fuerte, fuerte, Mariano.
1: Si son para usted, dígalas.
0: Es muy generoso.
1: Dígalas.
0: No, yo no sé cómo llamar. Hola, Fabián. Hola, Sonia. Muy buenas madrunoches. Soy Juan López del barrio Santa María 2 de Tartagal, provincia de Salta. Feliz fin de para ustedes. Gracias. Y todo el equipo de Radio Nacional.
1: Muy amable.
0: Lluvia de bendiciones.
1: Eso es lo más lindo.
0: Juan de Dios del barrio Santa María 2, entonces, allí en Tartagal, provincia de Misiones. Escuché esto de las bendiciones y estuviste mirando el video del grupo de monjas que están preparando las hostias para la visita de León 14.
1: No, no.
0: Tremenda. Bueno, duplicaron, obviamente, la producción. Es la congregación Hijas de San José, que están produciendo las hostias, ¿no? Con harina y agua, las cocinan un minuto, finalmente las seleccionan a mano. Un laburo, más de 400.000 hostias para recibir al Papa León XIV. Están preparando.
1: Lo que me costaba comulgar a mí, Sonia, no la podía tragar, nada, viste, espera que se disuelve y da vuelta.
0: Se hacía complicado.
1: Qué bárbaro.
0: Bueno, no, a mí sí, me acordé ahora porque estuve viendo una nota que les estaban haciendo.
1: Muy interesante lo que contás.
0: A las monjas en Córdoba. Sí, en Córdoba.
1: Imagínate el laburo, seguramente es el propio Papa el que va a estar entregando el cuerpo de Cristo, ¿no? Digo, en esa misa, en cualquiera de las misas que se haya propuesto dar, digo, en Córdoba, Luján, inclusive acá en Palermo, no sé si será, pero lo cierto es que va a ser complicado, enorme esfuerzo y trabajo, ni hablar de estas monjas que están elaborando las hostias.
0: Vos sabés que me llamó la atención, porque están preparando una línea especial para celíacos también.
1: ¡Qué bueno!
0: Y una hostia grande con el crucifijo grabado, ¿no? Para el momento de la consagración, sí, durante las misas, uh-huh, de noviembre.
1: ¡Qué buen detalle ese! Sí. No sé si antiguamente se pensaba en eso.
0: Yo creo que no.
1: No, claro.
0: Pero no, realmente me encantó. Bueno, ahora cuando leí lo de lluvia de bendiciones, me acordé.
1: Qué buen dato ese, me dejaste pensando. Digo, ¿cuántas veces habrán comulgado gente que celíaca y no tenía otra oportunidad, ¿no? Digo, y obviamente era un momento de consagración y uno no podía preguntar, discúlpeme, ¿tiene harina?
0: Por aquí también Catalino Fulkin, el mejor parrillero del mundo mundial. Se va sumando a la gente linda. Un abrazo enorme para todos ustedes. Siempre junto a DA2, aunque no los llamen y les escriba. Buen fin de.
1: Catalino está en deuda con nosotros, ¿no? Prometió que vayamos a hacer el programa.
0: Pero él, la invitación está hecha. Los que estamos en deuda somos nosotros,
1: Fabi.
0: Tenía
1: que buscar ahí el tema de
0: la. Pero, ¿qué querés? La chancha a los 20, la máquina.
1: Y la máquina hace chorizo. Y si está él, es el parrillero.
0: Pero nos está ofreciendo una parrillada, ¿sabes?
1: Una parrillada. Tiene que buscar el lugar de alojamiento y vamos a hacer el programa de Radio Nacional. ¿Cuál era la que nos quedaba más cerca ahí? ¿Gualeguaychú era? Ya nos lo va a decir el querido Catalino. Le mandamos un beso a todos los comensales, que debe haber muchos hoy, siendo jueves a esta hora.
0: Qué lindo, con esta temperatura.
1: Con esta,
0: ¿no?,
1: temperatura, en pleno Entre Ríos. Así que un saludo grande. Le quedó una. Le estoy viendo acá.
0: Aquel la lechuguita entre los dientes.
1: Entre los dientes. Le estoy viendo aquel que está ahí, mirá. Hágase así, mire. Sáquese de ahí que le quedó una radicheta, ¿eh?
0: Hola Sonia, Fabiana, aquí estoy como siempre con la compañía de ustedes, aquí preparando la noche de los museos. Las instituciones abren sus puertas mostrando su patrimonio y actividades en el archivo del museo. Habrá muestras de colecciones. Buen fin de para ustedes, esta madrunoche los acompaño. Y ayer, gracias Sonia por Jairo. Raquelita de Humboldt, provincia de Santa Fe. Ah, Fabi, te escucho durante el día en los programas de deportes.
1: Muy amable. Muy
0: atenta que está Raquel, me encanta.
1: Raquel, vení con los muchachos. Se aproxima, ya pasó tanto, uno no se da cuenta. Se aproxima la noche de los museos.
0: Creo que es en noviembre, ¿no?
1: Qué bárbaro.
0: Septiembre,
1: sí,
0: octubre,
1: yo no, ni me acuerdo.
0: Es en noviembre, generalmente se hace en noviembre. Uh-huh. Muy buenas y hermosas noches. A Alberto Tito Muñoz de San José de la Dormida, allí en el departamento Tulumba, provincia, uh-huh, de Córdoba, República Argentina, reportándose. Me encanta, completito el saludo.
1: Sí, sí.
0: Hola Sonia, Fabián, siempre estoy conectado con DA2 y con la Discoteca Nacional. Vamos todavía.
1: Vamos, carajo.
0: Feliz madrunoche para todos. Un gran abrazo, Walter de Paraná, provincia de Entre Ríos.
1: Abrazo grande, Walter.
0: Abrazo. Bueno, nos quedamos en sintonía, Walter.
1: Sí, sí.
0: Por aquí también Nelly de San Benito, provincia de Entre Ríos. Hola chicos, buena madrunoche. En estos días primaverales me atacó hacer cosas. Hoy estuve caneloneando y panquequeando. Hice tanta cantidad que comemos nosotros, ustedes, el staff de la radio y todos los oyentes.
1: Manden.
0: No, si nosotros no nos enteramos, claro, Nelly.
1: Manden. Te prometen y no cumplen, ¿eh?
0: No llegaron acá los canelones. Ni siquiera los panqueques para poner un poquito de dulce de leche.
1: Poné un poquito de hielo seco y mandalo.
0: No hace falta.
1: Y sí, bueno, por la duda, por si quiere agregar que no tenga problemas de seguridad, digamos.
0: Me encanta. Mirá, Sandra, nuestra amiga modista de Zapala, nos envía una imagen de las radios, que son sus hijas, y son las que le permiten escucharnos todos los días. Uh-huh. Qué lindo, San. Bueno,
1: muy bien.
0: A la vieja usanza, nos, exacto, encanta eso. Sí, gracias. Sí. Beso grandote también para Griselda de San Rafael, que acaba de llegar. Llegué, qué bueno que los encontré. Quería desearles un feliz finde. Bendiciones a montones, chicos. Gracias, Gri. Que pases un hermoso finde vos también.
1: Un beso grande, gracias por estar siempre.
0: Muy buena madrunoche, DA2. Por la consigna anoto Amor de Primavera, de Tanguito.
1: Muy bien.
0: Qué lindo, opa. Y Primavera Cero, de Soda Stereo.
1: Entonces, Amor de Primavera, de Tanguito.
0: Y Primavera Cero, de Soda Stereo.
1: Perfecto, anotado.
0: Adelanto el saludo a los jubilados en su día, el 20 de septiembre. Felicidades, un abrazo y gracias por la compañía siempre. Laura, de Chacarita. Allí presente como cada madrunoche. Y bueno, por supuesto, destacando que el Día del Jubilado y la Jubilada en nuestro país se celebra cada 20 de septiembre y conmemora la sanción de la ley 4349, uh-huh, en el año 1904. Un poquito también de historia.
1: Muy bien.
0: En DA2.
1: Sí, sí.
0: Por aquí también se va sumando Eduardo, nuestro amigo veterinario de la provincia de Salta. Buenas madrunoches. Muchas gracias por la compañía. Edu, gracias, gracias a vos. Hola, Sonia Fabián, desde Jujuy, capital de la juventud y la primavera. Acompaño y agradezco la agradable compañía de ustedes. Lindo viernes para todos. Marta. Claro, lo que va a ser este fin de semana y el lunes. Bueno, toda la semana en realidad,
1: sí,
0: ¿no?
1: Sí, sí.
0: La semana próxima, Jujuy, justamente la capital de la juventud y la primavera.
1: Exactamente.
0: Abrazo fuerte para Juan de Santo Tomé, provincia de Santa Fe. Sonia, Fabián, buen día. Acá recuperándome de una gripe que me pegó fuerte. Pero sí, bicho malo nunca muere, dice Juan. Vamos, Juancito, vamos, ¿eh? ¿Cómo están pegando las alergias también?
1: Sí, sí.
0: ¿Y ya con estos días?
1: Complicado, ¿viste? El cambio de temperatura. Claro. 1:30 ha sonado el top. Estamos haciendo la última media hora de programa y todavía nos queda un montón. Nos vamos a la pausa, querido Maurito Torres. La última de este programa, volvemos con más Phil Collins y nos metemos en la recta final de Día 2.
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0: Ahí teníamos a Phil Collins, Drowned en Día 2.
1: Mostrando un poquito su faceta de baterista, de los mejores, ¿no? En este tema él muestra su versatilidad al comando de una batería, como lo fue batero de Genesis y obviamente el instrumento que mejor ha tocado, aunque se destacó con el piano también, y un músico de esos que son para guardar en un rincón del corazón siempre.
0: Bueno, les cuento.
1: ¿Qué me vas a contar?
0: ¿Cuándo empieza la primavera 2026 en Argentina? ¿Para cuándo preparamos el picnic?
1: ¿Cuándo ese vestidito azul que tanto me gusta?
0: Bueno, ahí está, me encanta porque él está en todo, Mauro Torres, siempre dándonos el pie. Contextualizando un poquito,
1: exacto,
0: ¿no? Este comentario. Que, bueno, obviamente el 21 de septiembre va a volver a concentrar los festejos por el Día de la Primavera, el Día del Estudiante. Pero el calendario astronómico fija este año otra fecha para el cambio de estación. Ajá. ¿Sabés cuándo va a comenzar la primavera? El martes. Martes 22 de septiembre. Mirá. Y a las 9:05 de la noche.
1: Cosa que no saca ninguno a festejar la primavera.
0: No, y bueno, está bien, porque viste que para la primavera siempre llueve el día anterior.
1: Sí,
0: y hay pronóstico de lluvia para el domingo.
1: Y hemos perdido.
0: Va a estar todo mojado. Uh-huh. Cuando viste que querramos hacer el picadito o las chicas extender la manta en el parque,
1: qué
0: en
1: pena
0: la plaza.
1: Que hemos perdido todo eso.
0: Ay, sí.
1: Qué
0: llevamos pena, la canastita, las chicas con los sanguchitos, los chicos llevaban la bebida, la pelota.
1: Tenías que ir temprano porque donde enganchabas un cuadradito más o menos te tenías que tirar de cabeza porque enseguida venía otra atrás tuyo y te sacaba el lugar. Y se extraña esa vieja hermosa costumbre de los picnic, de hasta eso han perdido los pibes de hoy. Y tiene que ver con la tecnología, porque están más prendidos al teléfono que a la posibilidad de organizar un evento como el que nosotros esperábamos en cada primavera. Si no era el Parque Norte, era el Parque Saavedra, si no era el Parque Saavedra, era el Parque Sarmiento, si no era Palermo.
0: Bueno, eso acá en la ciudad de Buenos
1: Aires. Claro, usted en La Plata tiene muchos más lugares, además.
0: Sí, no, aparte en el país, digo, ¿no? Porque seguramente nuestros amigos, es más, estamos abiertos a que nos cuenten dónde solían.
1: Sí, tienes razón.
0: Celebrar la llegada de la primavera. Bueno, lo cierto es que a esa hora, a las 21:05 del 22 de septiembre, el martes, se va a producir el equinoccio de septiembre, que señalará el final del invierno astronómico y el inicio de la primavera en el hemisferio sur. Y bueno, obviamente en simultáneo en el hemisferio norte va a comenzar el otoño, ¿no?
1: Sí. Qué iluso fui cuando mencioné solo los lugares de la ciudad de Buenos Aires, teniendo en cuenta los lugares hermosos de nuestro país donde se podrían haber hecho picnic y donde se deben haber hecho picnics inolvidables, ¿no? Arrancando desde el norte, Salta, Jujuy, y bajando por el centro del país, viniendo por Santa Fe, Córdoba, por mencionar algunos, ni hablar de la Patagonia, la Mesopotamia. La verdad que nuestra juventud ha tenido chances de... Y calculo que quizás sea una costumbre que se haya perdido aquí y no en el resto de nuestro país. Por ahí hasta nuestros oyentes nos pueden contar si se sigue con esa hermosa y vieja costumbre de los picnic de primavera. 1:39 en esta madrugada, disfrutando de los últimos 20 minutos de programa. Les contaba hace un rato que se viene una nueva fecha del fútbol argentino, que será la última previo a lo que será la fecha FIFA, del campeonato. Digo, hablo del torneo clausura, esperando lo que será la fecha FIFA de el mes de octubre, septiembre y octubre, donde tendremos la chance de ver a la Argentina jugar otra vez y con la presencia de Leo Messi. Pero digo, de cara a lo que viene en la Liga Profesional, esta décima fecha tiene este cronograma. Hoy, 18 horas, Central Córdoba de Santiago del Estero y Defensa y Justicia, 21:15, un partido de alta, de alta temperatura, de realmente un partido en ebullición, el de Racing y Sarmiento, donde si no gana Racing puede arder Troya. Hay una situación de política deportiva en Racing que está provocando que se muevan los cimientos de esta gestión Milito. En el día de ayer, digo, usan a los clubes para saltar a la política y terminan quedando expuestos, ¿no? El señor Lacunza, alguna vez ministro de Economía de este país, vicepresidente primero de Racing, después de casi 2 años de ser un figuretti en el cargo, donde lo único que hizo es tocar la guitarra, por ser generoso, no quiero ser despectivo, se dio cuenta de que estaba de más y pidió licencia para dedicarse directamente a su campaña para intentar ser presidente de la República. No pudiste ser vicepresidente de Racing, Lacunza. No pudiste ser vicepresidente de Racing, Lacunza, y querés ser presidente de la Nación. La verdad que debías tener un poquito más de entereza y dignidad y renunciar, no pedir licencia, renunciar. Porque hasta ahora estaba más pintado que Hijitus en Racing. Pero lo bueno que por lo menos te diste cuenta de salir del medio. Pero este es el Racing en ebullición, perdónenme que...
0: Tranquilo, dicho, ¿no? La sistólica, ojo sí. con la presión.
1: Exactamente. Entonces, Central Córdoba Defensa a las 18:21:15, Racing Sarmiento de Junín. Mañana sábado, 14:30, en La Plata, en el Bosque, Gimnasia Banfield. Mismo horario, Gimnasia de Mendoza, Riestra. 16:45, Unión de Santa Fe, Independiente. 19:00, River Huracán, 21:15, el clásico cordobés Instituto Talleres. El domingo, 14:45, San Lorenzo Boca, terrible clásico en el Bajo Flores. 17:00, Rosario Central Argentino Junior, mismo horario para Platense Newell's. 19:15, Belgrano de Córdoba, Estudiante de Río Cuarto, otro cruce de la Docta. 21:30, Vélez Tigre. El lunes cierra la décima fecha. 14:30, Aldo Civi de Mar del Plata, Atlético Tucumán, digo. 19:00, Barraca Central Independiente, Rivadavia de Mendoza. Y 21:15, Lanús, Estudiantes de La Plata. 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
0: Bienvenido por aquí a Miguelito de Villa Ballester. Se va sumando a nuestro DEA 2. Buena madrunoche, querido dúo de armonización de neuronas. Solo los grandes como Messi, el doctor Favaloro, el doctor Ilia Fangio, tienen en común no solo la humildad, sino que todos vinieron de abajo. Muy buen fin de semana. Miguel, gracias.
1: Un abrazo.
0: Toda la razón del mundo.
1: Total.
0: Me encanta. Y nunca se olvidaron de dónde venían. Eso es lo más importante también, ¿no?
1: Y a alguno le costó la vida, como el doctor Favaloro.
0: Para destacar en cada uno de ellos. Uh-huh. Así que gracias, Miguel, por tu mensajito. Faltan 17 minutos para llegar a las 2. ¿Qué les parece?
1: A ver,
0: yo le hago la propuesta y usted después me dice sí, no, quizás, tal vez, ¿no? Seguimos escuchando un poquito más a Phil Collins y a la vuelta... A ver. Le cuento de esta actriz que a sus 85 pirulines abrió una cuenta en OnlyFans y ya gana 6 cifras.
1: No me digas, no te puedo creer. No,
0: si quiere le cuento después.
1: Sí, claro, me interesa. No, hay que invertir.
0: No sé si para ratificar este concepto de que le pifiamos de camino o que siempre se está a tiempo. No sé, ¿no?
1: Tengo una amiga infernal que a los 50 duda y esta tiene 85.
0: Phil Collins, ¿sí? Hand in hand, y se los cuento.

0: Alanis Han. Ahí teníamos la música junto a Phil Collins a 11 minutos de las 2 de la madrunoche. Tiene 85 años.
1: Sí.
0: Abrió una cuenta en OnlyFans y ya gana 6 cifras. Y ha revelado las insólitas solicitudes de sus seguidores.
1: Mira.
0: Estamos hablando de la actriz y productora estadounidense Donna Miles. La recordada villana, bueno, si alguno vio la serie Notch Landing, reconoció que la respuesta del público superó sus expectativas desde su llegada a la plataforma. Y también una lucecita de esperanza. Hay tiempo todavía. Cuestión que Donna Miles encontró en OnlyFans una nueva vía para acercarse a sus seguidores. Y en apenas un mes obtuvo ganancias de muchas cifras de 6 dígitos.
1: Estoy pensando, me quedé con los ojos cerrados y vos me miraste, porque estoy pensando de 6 dígitos, estamos hablando de cientos de miles de dólares.
0: Sí, sí.
1: Y uno decís 6 cifras, lo primero que pensás es en el millón de dólares. No, son 7 ahí.
0: Bueno, pero...
1: Pero, escúchame, 4.500 lucas, 600, 300 lucas.
0: 800, 999.999.
1: Hermosa mujer que alguna vez también trabajó en El Hombre Nuclear.
0: Exactamente, sí señor. Bueno, cuestión que por ahora decidió darle un enfoque diferente a su cuenta, ¿no? En lugar de concentrarse en el material explícito, optó por compartir aspectos de su vida cotidiana, fotografías, recuerdos de su carrera y momentos más personales con quienes siguen su trayectoria. El resultado económico parece que superó sus expectativas. En una entrevista hace algunos días, recordó su reacción ante la respuesta que recibió, ¿no? Desde su llegada justamente a la plataforma.
1: Sí.
0: Es increíble para mí que todo el mundo esté tan emocionado por esto. Me sorprendió por completo. No pensé que causaría tanto revuelo, pero lo ha hecho y es agradable.
1: ¿Tiene los pedidos de los que se conectan a OnlyFans también?
0: Quieren conocerme,
1: ajá,
0: explicó.
1: Muy bien.
0: Le invitaron a un podcast. Quieren saber qué hago durante el día cuando estoy en casa. Quieren ver mi casa. Quieren saber mucho más sobre mi vida personal, de lo que alguna vez pudimos experimentar en los años 80 y 90, cuando los fans estaban un poco alejados de eso. Esos son los pedidos locos que tiene loco. De sus seguidores.
1: Qué loco que son, Qué locura.
0: Parece que le habían preguntado si estaría dispuesta a compartir desnudos o contenido sexual, ¿no? Como otras creadoras de contenido. Y ella dejó abierta esa posibilidad con ciertos límites. No quiero nada que sea salaz, dijo. ¿Sabes a qué me refiero? No quiero hacer eso. Esa no es mi personalidad ni es algo con lo que me sienta bien. De todas maneras, no dijo que no. Adelantó, sí, que posee fotografías antiguas con un carácter sensual que nunca fueron publicadas y que puede que en algún momento las publique, exactamente.
1: Yo digo que hay precio para todo si te metes en ese mundo.
0: No, por supuesto. Y es como cerró por ahí la nota, ¿no? A sus 85 años, esta experiencia representa una nueva etapa.
1: Sí, sí.
0: ¿No? Es un nuevo momento en su vida y puede ser tan emocionante como cualquier otro.
1: Totalmente.
0: Está genial.
1: Sí, sí, totalmente.
0: Por eso insisto, no pierdo todavía el eje.
1: Lo que yo digo es que, insisto con la apreciación, no hay plata, digo, a la que se le... Entrando en ese mundo, insisto con esto, no hay... Digo, ya cuando te metiste ahí, y no lo digo despectivamente, digo como forma de laboral, y hay un dinero que te ofrecen, y no sé hasta qué punto te podés negar, sobre todo si fuiste una estrella y si todavía quedan aquellos que tienen la reminiscencia de poder verla y que soñaron alguna vez quizás verla más sensual o lujuriosa. Teniendo en cuenta que más allá de la edad, les digo la verdad, búsquenla, googleenla, es una mujer preciosa, preciosa, que parece no haberle pasado los años, por lo menos en las fotos, y de dueña de una sensualidad realmente importante aún a los 85 años. 1:54, tenemos tiempo de más música. Quiero escuchar en el final a Phil Collins como para irnos. Tenemos todavía un tiempo más. ¿Por qué digo esto? Porque hasta ahora pasaron dos temas que tuvieron que ver con este, parte de este gran disco que hoy estará saliendo a la venta, lo contó Sonia. ¿Cuatro vinilos eran?
0: Sí, $80.
1: $80. Este disco que está cumpliendo 45 años y fue el primero de Phil Collins como solista en el año 1981 y que arranca justamente con The Air Tonight. En el aire esta noche, y fue el primer tema que escuchamos. Porque nos vamos lentamente hacia la recta final, este, sabiendo que estamos haciendo esta madrugada que tiene que ver con una matiné nocturna, como solemos nombrar y decir. Tiene que ver con que hacemos Discoteca Nacional después de A2, ambos en, este, en esta noche, en esta madrugada, en esta madrunoche, en esta madruniana, como ustedes más prefieran. Y pocas radios le pueden regalar a nuestros oyentes la posibilidad de estar en vivo durante 6 horas, de medianoche a las 6 de la mañana, hasta que llega el panorama federal. Por eso es que sentimos un gran orgullo en hacer este programa y que nos nutrimos de todo lo que ellos, nuestros oyentes, nos brindan, ¿no? ¿Es así?
0: Absolutamente, firmo al pie.
1: Despacito, como quien no quiere la cosa. Vamos perfilando rumbo al último tema, agradeciéndole a Jackie Caro de Macalevicius, también a Maurito Torres. Hemos contado, seguirá a Maurito durante varios días más, porque el señor Gabriel Zeni, para algún distraído del que no había llegado a tiempo, se ha casado y tiene su licencia matrimonial. Después de 26 años con su mujer, oficializaron el casamiento y les mandamos un gran abrazo.
0: Tenía que hacer un trámite nomás el tipo.
1: Sí, dijo.
0: Me tomo unos días.
1: Nos dijo, digo, sí, no, mira, no vengo por 2 días, dice, tengo que hacer un trámite con mi señora. Y nos tenía engañados a todos el bueno de Gaby. Nada, simplemente amor mío.
0: Un placer.
1: Buen fin de semana.
0: Igualmente.
1: Se quedan hasta las 6 de la mañana aguantando los trapos con Discoteca Nacional. Porque ustedes saben, no pueden no escuchar ese programa arrancando por la voz de la señora, la música y todo lo que tiene para desarrollar durante las próximas 4 horas. Nos vamos con Phil Collins. Nos vamos con qué tema.
0: I miss again.
1: Gracias por tanto. Que tengan un hermoso fin de semana. Nos reencontramos el próximo lunes. Sigan aquí, no se muevan. Se viene Discoteca Nacional.

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1: Las 2 de la madrugada de la República Argentina. El Producto Interno Bruto creció 2% durante el segundo trimestre del año respecto a igual periodo de 2025. Por sectores de actividad, los que más crecieron fueron la pesca, 44,7% interanual, la explotación de minas y canteras, 16,4%, y la agricultura, el 6,9%. En tanto, la industria manufacturera retrocedió 2,1% y la construcción tuvo una merma del 0,2%. El Congreso argentino sancionó la ley que aprueba el tratado de extradición con Chile. El acuerdo fue suscrito en Santiago el 5 de diciembre de 2023 y consta de 23 artículos. La norma lleva el número 27.824, fue sancionada el 27 de agosto de 2026 y promulgada esta noche con la publicación en el Boletín Oficial. El proyecto de ley de defensa de la soberanía nacional por Malvinas ya está en el Congreso. La iniciativa es considerada como un hito en el proceso de recuperación de las Islas Malvinas, Georgias del Sur y Sandwich del Sur. El gobierno la considera además como un avance legal sin precedentes en la historia de nuestro país. El proyecto se estructura sobre castigar a quienes explotan nuestros recursos naturales de forma ilegítima, generar los incentivos para que cesen en esa conducta y dotar al Estado Nacional de herramientas para protegerse frente a las amenazas. En el noroeste de la provincia de San Juan, donde escuchan Radio Nacional Hachal, rige una alerta amarilla por nevadas. En la ciudad de Buenos Aires y alrededores, la temperatura es de 15 grados 2 décimos, el cielo está despejado, la humedad es del 79%.
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sabías, me encanta esta hora del día, la que me da la posibilidad una vez más de abrirte de par en par las puertas de la Discoteca Nacional.

que será un placer acompañarnos hasta las 6. La bienvenida a los que se van sumando a la Discoteca Nacional, palpitando ya el fin de semana en el último viernes de este invierno que parecía que se había quedado a vivir, no se quería ir más del año 2026, ¿no? Por supuesto. Y lógicamente vaya el abrazo renovado a quienes nos vienen acompañando con Fabi en nuestro DEA 2. Y que ahora se quedan siendo parte. Gracias enormes, enormes a todos y cada uno de ustedes. Aquí estamos arrancando este día, Día Internacional de la Igualdad Salarial. Vamos a contar el porqué, ¿sí? En un rato nada más, Día Internacional del Control del Agua. También es el día del arqueólogo y de la arqueóloga. Vamos a estar reconociendo a quienes a través de la investigación, de la excavación y el estudio de los restos materiales ayudan de alguna manera a reconstruir, ¿no?, las historias de las sociedades que nos precedieron. Así que muy feliz día para ustedes y también estaremos contando el porqué. Tiene que ver, lógicamente, con un homenaje a Florentino Ameghino. Por lo pronto, aquí estamos, equipo completito en la madrugada de Radio Nacional para hacerles compañía en esta discoteca llena de historias hechas canciones. Obviamente que todo esto sería imposible si no lo tuviéramos a él, ¿no? A Maurito Torres, que es quien nos pone en el aire, lisa y llanamente. Él es el que hace todo, menos hablar. Por lo menos al micrófono. Después, papito, cómo le gusta la charleta. Es un placer estar en sus manos, Torres. Gracias. Sí, me puso colorado. En el control central de LRA1, Radio Nacional Buenos Aires, hoy nos supervisa Ricardo Artola. Gracias a los compas Gustavo Novela y Walter Luaces, en la planta transmisora de Nacional Buenos Aires, que nos llevan por el éter a todos los rincones de la patria a través de nuestras 49 radios nacionales. Hoy vaya el saludo, el abrazo y el reconocimiento a los compas y colegas de nuestra LRA 28, Radio Nacional La Rioja, Monseñor Enrique Angelelli. Allí nos ubicás en AM620 o bien en la FM102.5 y lógicamente nos produce y nos coordina, si no estaríamos todos dispersos, Jacqueline Macarevicius, ¿no?, que nos pone en orden. Así que hechas las presentaciones de rigor, ¿qué les parece si empezamos a disfrutar de la música de la Discoteca Nacional? Como siempre, hoy les traje una bonita historia, tenemos un especial preparado para las 4 y además muchísimas ganas de pasarla bien. La materia de Don Luis tampoco va a faltar, lógicamente. Pero ahora, el arranque llega de la mano de Virus. Imágenes paganas.

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Y vos me ponés a elegir entre piano bar y clics modernos y no te puedo elegir uno. ¿Qué querés que te diga? Ahí lo teníamos a Charlie, justamente desde piano bar, haciendo raros peinados nuevos. Lindo recuerdo del año 1984. Antes escuchamos a Bersuit Vergarabat en vivo con Mi Caramelo. 2:25 y estamos en marcha. Esta es la Discoteca Nacional, no para hasta las 6. Así que obviamente están todos invitados, todas invitadas a ser parte, si gustan, a través de un mensaje en nuestro WhatsApp, escrito o de audio. 11-3-870-74-85. Ese es el número que nos conecta. Ahí lo tenemos a Raúl sumándose desde Trenquelauquen en esta parte del día. Nos siguen acompañando, siguen en sintonía Héctor, por ejemplo, en el barrio Tres Cerritos, allí en Salta. Walter en Paraná, que nos prometió que se quedaba también hasta las 6 siendo parte de la discoteca. Violeta, que se va sumando, mi reina, desde Salta Capital. Qué lindo, aguante la Disco Nacional. Vamos todavía. Arrancando el día, nuestro querido compatriota allí en Israel, Norberto, como siempre. Gracias, gracias enormes, enormes por elegirnos, ¿sí? Para hacer ese puente entre vos y tu terruño, Norbert. Sigo escuchándote, Sonia, hasta que termine mis costuras. Y te deseo un buen fin de semana. Excelente la música, Sandra, nuestra amiga de Zapala, allí en la provincia de Neuquén. Sandrita, un beso grande para vos y aprovecho también, lógicamente, para reconocer a nuestra LRA 17, Radio Nacional Zapala. ¡Mua! Muchos besos. Sonia, querida, un gusto escucharte aquí frío y lluvioso. El invierno no se quiere ir. Un abrazote. Nos escribe Gloria desde Jujuy. En un ratito me doy una vuelta por Jujuy, Glo, y te cuento cómo se viene el fin de semana. Según el Servicio Meteorológico Nacional, bienvenido Peter Parker, allí en General Enrique Mosconi, provincia de Salta. Muy buena madrugada, Morocha. Aquí tenemos una suave y bella llovizna. Está fresquito. Abrazo. Bueno, parece que es el panorama en el norte de nuestra patria, ¿no? Estas condiciones. Llovizna, frío y café la humedad. En un ratito nada más les cuento, ¿sí? Cómo se viene el fin de por allí. Abrazo fuerte a Rubén de Paso de la Patria en Corrientes. Ahora la discoteca. Me encanta esta hora del día. Mi necesaria, querida amiga Sonia. Como es habitual por aquí, en cumplimiento de esta bella costumbre. Simplemente a saludar y tratar de que el amanecer depare un sinnúmero de bondades y luz brillante para todas las almas que integramos esta cofradía de almas. ¿Qué te parece recordar a Roque Narvaja con su menta y limón? Me encanta. Gracias por la sugerencia. En un ratito, Rubén, dalo por hecho. Ahí lo tenemos a Luisito Salas, en el Paraje Esperanza, en Santa Cruz. De vuelta escuchándote, Sonia, hasta que me duerma. Un abrazo a la distancia. Y a Leito de Córdoba Capital, que nos envió un escrito sobre por qué los libros prolongan la vida. Bellísimo, muy pero muy interesante. Así que en un ratito lo compartimos, Leo, si te parece. Algunos de los amigos y amigas que están por allí ya conectados desde el arranque de la Discoteca Nacional a través de nuestro WhatsApp. Mientras tanto, nosotros por aquí vamos a seguir adelante, compartiendo música, palpitando el fin de semana. Le ponemos un poquito de ritmo con Los Auténticos Decadentes y El Gran Señor.

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0: 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El Palacio San José, hoy Museo y Monumento Histórico Nacional Justo José de Urquiza, fue la primera edificación del país en contar con servicio de agua corriente e iluminación generada por gas acetileno. La instancia llegó a tener 2.500 hectáreas, de las cuales 20 estaban destinadas a parques, jardines y quinta de frutales. En medio de estos aparece aún el casco principal, con una arquitectura mezcla de estilo renacentista italiano. Posee más de 30 habitaciones, una de ellas marcada por el asesinato del general el 11 de abril de 1870. 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

Qué linda combineta para calentar motores de cara al fin de semana, ¿no? Versionando a Gilda, nada más y nada menos, los Caligaris, la Delio Valdés. Y no es mi despedida. 2:37. No, si recién llegamos, ¿qué nos vamos a estar despidiendo? Chicas, chicos, por favor, hay que empezar a recorrer la patria. Empezamos entonces a visitar amigas, amigos que nos están acompañando desde distintos rincones del país. Por ejemplo, hace un ratito nos hablaban de Jujuy, ¿no? Que está fresco el asunto. Bueno, 14 grados 3 décimas la temperatura en este momento en la Tacita de Plata. Hay pronóstico de lluvias durante la madrugada. Luego se espera cielo mayormente nublado y se habla de una máxima de 22 grados. ¿Cómo sigue la historia? Esperando la fiesta de la primavera, la fiesta del estudiante. En Jujuy mañana se pronostica cielo mayormente nublado con una mínima de 9 grados y una máxima de 25. El domingo, cielo parcialmente nublado con una mínima de 10 y una máxima de 28. Y el lunes, cielo parcialmente nublado con una mínima de 12 grados y una máxima de 27. ¿Sí? Me extendí hasta el lunes, justamente 21 de septiembre. Así que agradables las temperaturas que se vienen por San Salvador de Jujuy este fin de semana. 14.3 la actual, cielo parcialmente nublado, esperando algunas lluvias aisladas. Sigo viaje. Me voy a Paso de la Patria, provincia de Corrientes. Cielo mayormente nublado en este momento, 18 grados 9 décimas la temperatura. Y atención, Rubén, vos y los amigos que nos escuchan por allí, porque está vigente una alerta amarillo por tormentas fuertes para esta noche. Si bien el pronóstico de lluvias aisladas arranca desde las primeras horas de la mañana, luego se esperan tormentas de variada intensidad y las fuertes llegarían, insisto, hacia la noche. En Paso de la Patria, provincia de Corrientes. 18 grados 9 décimas la temperatura ahora, 26 la máxima para hoy. Mañana sábado también hay pronóstico de lluvias y tormentas fuertes durante gran parte del día. Persiste el alerta amarillo entonces allí. 17 grados la mínima, 26 grados la máxima. El domingo, cielo mayormente nublado, indica el pronóstico, con una mínima de 18 y una máxima de 30. De Paso de la Patria, me voy a Salta. Cielo mayormente nublado en este momento, 13 grados 5 décimas la temperatura. La máxima para este viernes está prevista en 23 grados y se espera cielo mayormente nublado. Mañana sábado, algo nublado, 9 la mínima, 26 la máxima. Y el domingo, cielo parcialmente nublado con una mínima de 10 grados y una máxima de 30. De Salta, sigo viaje, me voy a Gobernador Gregores, en Santa Cruz. Alerta amarillo por vientos fuertes. Vigente para hoy. En este momento el cielo está mayormente nublado y la temperatura es de 8 grados y la térmica 5. Máxima para este viernes, 14 grados con cielo mayormente nublado. Mañana sábado hay pronóstico de lloviznas a partir de la tarde en Gregores. Se habla de una mínima de 4 grados y una máxima de 11. Y el domingo, alerta amarillo por nevadas fuertes. Durante la madrugada, parte de la mañana y a partir de la tarde, lluvias y nevadas. Así el extendido entonces para Gobernador Gregores, provincia de Santa Cruz. Por la Ciudad Autónoma de Buenos Aires, mientras tanto, arrancamos el último viernes del invierno con cielo despejado a las 2:40, 17 grados 2 décimas de temperatura, 64% la humedad, esperando una máxima de 23 grados. Beso enorme, enorme para Oscar, que nos está escuchando en San Martín de los Andes. ¡Gente linda! ¡Abrazos! Bello rinconcito de nuestra patria, si los hay, allí en la provincia de Neuquén. Bienvenido Jorge de Aedo, mi compañero del alma. Hoy quiero detenerme en cómo llegué a escuchar la Discoteca Nacional, nos escribe. Lo primero que me llamó la atención fue una persona y una voz dulce, cálida. Lo segundo, la profesionalidad de esa persona y esa voz. Y lo tercero, que la conductora decía el nombre de la canción con su respectivo autor e intérprete, cosa que no sucede habitualmente. Entiendo que nada pasa por casualidad porque esa persona y esa voz llegaron en un momento especial de mi vida y lo llenaron de luz y una inmensa paz. Gracias, Sonia Ferraris, por esas mil y una noches compartidas y vamos por otras mil y una noches de inmensa compañía. Creo que está bueno destacar cuando las cosas se hacen con amor, respeto y profesionalidad.
Abrazo enorme a tu alma, compañera del alma. Jorge, gracias. Gracias. Gracias. Gracias. Desde el fondo de mi alma. Seguimos adelante. Llega Rally Barrio Nuevo ahora. Chacarera, de Ernesto Guevara. Donde alguien te espera.

estaba el chango de Anta, Raúl Palma, con La Sin Nombre, una samba de Tito Romero y Juan Carlos Cupaiolo. Antes, Quique Ponce pasó carnavaleando por ahí, Rally Barrio Nuevo con la chacarera de Ernesto Guevara, Donde Alguien Me Espera. Y a 10 minutos de las 3, ¿qué les parece un cierre de hora a pura música ciudadana con ellas?

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1: Y con ellas, minas, en el mejor sentido de la palabra, ¿no? Aplicando el lunfardo, cerramos la hora. Ahí la teníamos a María Garay con Pasional, de Jorge Caldara y Mario Soto. Cantó Virginia Luque, Mano a Mano, de Carlos Gardel, José Razano y Celedonio Flores. Y recién, Tita Merello, Soledad la de Barracas, de Roberto Garza y Carlos Barr. Estamos a segundos de las 3 de la madrunoche. Se vienen instantes nuestra historia de hoy. Cuando la noche convide, cuando la noche invite. Y yo sé que a más de uno los va a emocionar. Ahora nos informamos. Para eso nos cuenta lo que hay que saber a las 3, Fernando Pedernera.
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3: Madrunoche a las 3 en la República Argentina. El Poder Ejecutivo promulgó el Tratado de Transmisión Electrónica de Solicitudes de Cooperación Jurídica Internacional. El acuerdo se celebró en Medellín, Colombia, los días 24 y 25 de julio de 2019 y el Reglamento de Financiación del Tratado, adoptado el 14 de febrero de 2022. La norma lleva el número 27.825 y fue sancionada el 27 de agosto de 2026. Los voluntarios que colaborarán durante las actividades del Papa León XIV serán 20.000. La Conferencia Episcopal estimó que se necesitarán 1.000 voluntarios por cada 100.000 asistentes para colaborar en las distintas tareas en Buenos Aires, Córdoba y Luján. La preinscripción para sumarse al equipo de colaboradores está abierta desde el 7 de septiembre en acreditaciones.episcopado.org/voluntarios. Facundo Jones Guala fue condenado a 5 años y 2 meses de cárcel. Mediante un juicio abreviado, Guala reconoció haber integrado el autodenominado Grupo Resistencia Ancestral Mapuche. De esta forma, el líder indigenista continuará detenido hasta 2030 en la prisión de Esquel, en la que está alojado desde enero del año pasado. Las Lomitas, provincia de Formosa, donde escuchan Radio Nacional en AM 1270 y FM en 93.5, tiene una alerta amarilla por tormentas. En la ciudad de Buenos Aires y alrededores, la temperatura es de 17 grados 2 décimos, el cielo está despejado, la humedad es del 72%.
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La noche, siempre la noche invitada a curar corazones. La noche que además convida e invita con historias como esta.

Jad Aizer, un hombre sirio con síndrome de Down, trabajó durante años en un molino de trigo para ganar dinero y mantener a su familia. Asumió sus responsabilidades con dedicación y se esforzó por ofrecerles una vida estable a las personas que amaba. Jad conoció a la mujer que se convertiría en su esposa y juntos formaron una familia. Su hijo, Seider Aiza, explicó que sus padres eran dos personas cariñosas y sencillas, que se entendían perfectamente. Criaron a su hijo con amor, atención y el apoyo de quienes los rodeaban. Mientras Seider crecía, estudió con esfuerzo hasta cumplir su sueño de convertirse en dentista. Su padre estaba inmensamente orgulloso. Cada vez que Jad lo presentaba ante alguien, su rostro se llenaba de felicidad y decía con orgullo: "Mi hijo es médico". Seider explicó que aquella mirada parecía transmitir un mensaje aún más profundo. "Sí, tengo síndrome de Down, pero crié a este hombre e hice todo lo posible para ayudarlo a convertirse en médico y servir a los demás". Seider siempre ha hablado de su padre con un enorme cariño y respeto. En una ocasión declaró: "Si pudiera elegir quién sería mi padre, no pensaría en otra persona. Estoy orgulloso de él, del mismo modo que él está orgulloso de mí". También considera que Jad fue esencial para convertirlo en la persona que es hoy. "Creo que sentiría mucho menos entusiasmo por la vida y mucha menos pasión por lo que hago si no hubiera tenido a mi padre especial", afirmó. Su historia demuestra que el amor, el esfuerzo, la presencia y el apoyo son algunas de las cualidades que realmente convierten a una persona en un gran padre.

En la discoteca nacional escuchaste a The Beatles, Across the Universe, 3 y 12. Y ya que estamos paseando por el mundo a través de la música, ¿qué les parece si nos vamos a Madrid?

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Qué lindo siempre escucharlo a Camilo VI. Vivir así es morir de amor. El máximo orgullo hispano. Antes habíamos escuchado al Nano. Juan Manuel Serrat, De vez en cuando la vida. Rosario Flores, Algo de mí. Una de Camilo VI. 3:23 en todo el país. Y en este paseo musical a través de la música de la Discoteca Nacional, aterrizamos en México.

0: Este paseo por el mundo a través de la música nos dejó aquí cerquita, en Chile, con Mon Laferte y Cumbia para olvidar. Antes, Natalia Lafourcade, tú sí sabes quererme. 3:32 en la República Argentina. Hacemos una pausa en la Discoteca Nacional y a la vuelta, no solo que nos adentraremos en la materia de Don Luis, sino que les cuento de qué se trata nuestro especial de la Hora 4.
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Ahí teníamos al dúo Terral con la chacarera de Manuel Orellana, Esencias del Corazón, 3:36 en la República Argentina. Y tengo para contarles en un ratito nada más acerca de un mapa que han creado y que identifica la cantidad de árboles con polen que hay en cada cuadra de la Ciudad Autónoma de Buenos Aires. Esto tiene que ver con una alerta por las alergias que padecen muchas personas. Bueno, la alta densidad de plátanos en plazas y en bulevares porteños, sumada a las condiciones climáticas que favorecen la dispersión del polen, ha convertido la primavera en la peor época para quienes padecen, ¿no?, rinitis y conjuntivitis. Esa dualidad que se da a veces, ¿no? Entre tantos que estamos esperando esta época del año y entre tantos que la padecen y mal. Bueno, hay realmente una iniciativa muy, pero muy interesante para contarles, que lógicamente involucra a los investigadores, y me pongo de pie, del CONICET, ¿sí?, que justamente son los creadores de esta iniciativa, de este mapa que, insisto, identifica la cantidad de árboles con polen que hay en cada cuadra de la Ciudad de Buenos Aires. Estaría bueno que esto se replicara, ¿no?, en otras ciudades donde podemos encontrar alta densidad de plátanos en plazas y en bulevares, como la Ciudad de La Plata, por ejemplo. Por lo pronto, ahora vamos a agradecerle a Mirta Beatriz Agüed del barrio de Mataderos el hecho de que esté por allí acompañándonos. Sonia Conserrat, ya te podés tomar unos días. Bueno, te tomo la palabra, Mirta. Hermosa, gracias, adorada. Vos y adorado él, más Camilo. Genios completos. Qué belleza, corazón. Eso es lo que nos gusta, ¿no?, en la Discoteca Nacional. Por eso siempre, siempre destacamos que nos gusta abordar diferentes géneros de diferentes épocas. Nos gusta viajar por el mundo también a través de la música. Así que gracias por tu valoración, Mirta querida. Escuchamos a Serrat hace un ratito, a Camilo VI, Rosario Flores, hace un rato también a Mon Laferte, a Natalia Lafourcade, pero también tuvimos a Tita Merello, a Virginia Luque, María Garay, recién al dúo Terral, y así nuestra historia. Gracias, gracias, Mirta de corazón. ¡Qué selección! Abrazo enorme. Todo bello. Nos alegra y mucho. Presente, canta Olga de Villa Radatili, allí en Chubut. Gracias por el relato. Maravilloso. Hermoso, sí. Una lección de vida. Acertada la elección de nuestra querida productora Jacqueline Macarevicius. El relato del día de hoy, bueno, el de este hombre sirio con síndrome de Down que trabajó durante años para bueno, obviamente, acompañar a su hijo y, bueno, de alguna manera ayudarlo hacer material su sueño, que era el de ser dentista. Así que muchísimas, pero muchísimas gracias. A mí me emocionan estas historias, ¿no? Porque no solo manifestamos el orgullo de ese padre, sino también el orgullo de ese hijo, por ese padre que volvería a elegir, ¿no? Una y otra vez. Así que gracias, gracias por hacerte eco, Olga querida. Beso para vos. Diego, nuestro amigo camionero de Bransen, buenas noches, hermosa Sonia, besos. Volviendo de Corrientes, está atravesando el puente Zárate Brazo Largo, Diego. Nos envía por allí una imagen, muchísimas gracias. Buen viaje, buena ruta. Rubén nos está escuchando en La Rioja. Por allí Gladys Pelayo asoma desde Salta. Buena y bendecida madrunoche, Sonia querida. Que así sea, Gladys de mi corazón, abrazo fuerte. Me voy al litoral. Buenas madrunoche, chamiga, ¿cómo vas? Gustavo de Michelis, de la República de Corrientes, allí presente sugiriendo algo para Aute. ¡Qué maravilla! La amplitud musical de nuestra audiencia. Por favor, me encanta. Gracias, Gus. Hola, Sonia querida, te hago el aguante hasta las 6. Un beso. Fabián de La Paz, provincia de Entre Ríos. Vamos todavía, Fabi, acá nos quedamos, ¿eh? Ico de Itatí, Ico Acevedo, también otro amigo de Corrientes. Mira, gracias, hermosa, por los tangos. Te sigo escuchando. Besos para vos, Ico. Buena madrunoche, Sonia, acá estoy laburando en la panadería. Quería saludarte, mandarte besos y saludos a la Patagonia. Jesús de Santa Fe, que nos sugiere, qué lindo, Cacique Yatel. Bueno, vamos a ubicarlo, lógicamente. Gracias, Jesús. Hermoso acompañar también tu jornada de trabajo allá en la panadería.
Sonia de mi corazón, buena madrunoche hermosa. La música llegó el viernes y aquí estamos nuevamente para acompañarnos hasta las 6. Julio, de Campamento Vespucio. Bien ahí. Aguante la Discoteca Nacional. Mira, todavía está despierta Alejandra de San José de Hachal, allí en San Juan. Román, que asoma desde Neuquén, capital, hermosa mía. ¿Cómo va? Espero que muy bien. Excelente fin de semana, millones de besos y abrazos para vos y la mami. Gracias, gracias Román. Es un placer enorme siempre acompañarte. Bienvenido Oscarcito Suárez, de Los Ralos, también allí en la provincia de Tucumán. Leo, que sigue en sintonía, allí en Córdoba. Y Miguel, de Villa Ballester. Estimadísima Sonia, acá tengo a Don Morfeo bailando en la punta de la cama. Parece que este tampoco se quiere ir. Bueno, que se quede y que se sume a la discoteca también, Miguelito. Un beso grande, grande, grande también para vos. Faltan 18 minutos para llegar a las 4. Antes de adentrarnos en la materia de Don Luis, les cuento para que se vayan preparando por ahí, ¿sí? Digo, si alguien quiere ir despertando a algún compañero, alguna compañera, o simplemente disfrutar el momento, les cuento que en nuestro especial hoy tenemos boleros, ¿sí? Con los Panchos. Bueno, solitos ellos, con Javier Solís, con Eddie Gourmet, con Estela Raval, con María Marta Serralima, con José Luis Rodríguez, con Giliola Cinquetti también, ¿sí? Así que un especial de boleros hoy a partir de las 4 en la Discoteca Nacional. Y como somos amplios, también, lógicamente, los invitamos en esta ocasión, mate en mano, a adentrarnos en la materia de Don Luis Landricina, que hoy nos sorprende así.

esto no es que sea un lujo, lo de los micrófonos, porque uno es para sala y otro es para grabación, grabando ya la charla que voy a hacer. Señor técnico, tal vez algunos de ustedes ya me conozcan y otros me van a descubrir ahora. Yo no soy tan necio como para creer de que todo el mundo sabe quién soy. Además, a veces hay gente que compra una entrada para hacer un beneficio. ¿Y qué? ¿Qué cuenta? Y llega el día de la función y casi siempre la mitad de la sala viene decididamente a verme a mí y la otra mitad viene porque ha venido la otra mitad. Casi siempre la que decide es la mujer. Sobre todo cuando es beneficio de parroquia, está clavado que la que compra la entrada es ella. Entonces llega el día de la función, para colmo un día como hoy, miércoles, la mujer le dice al marido cuando llega al trabajo viejo, dice, hoy es lo del teatro. ¿De qué? El beneficio que está en la andricina. Y el marido le dice, oye, hoy. Oh. Y ya lo dice con una cara de asco que le habla a las claras de que no tiene ninguna intención de venir. Entonces, si ya sacaste la entrada, y claro, si es en beneficio, hace 4 días que la tengo. ¿Por qué no vas con la vecina? No, señor. Vos venís conmigo porque no soy ni viuda ni separada. Entonces yo tengo que trabajar 3 veces bien para agradarle al tipo. Porque si no, la vuelve loca la vuelta la mujer. Le amarga el regreso, ¿viste que me hiciste perder la noche con el abombado ese? Entonces yo tengo que, en lo posible, hacer que se vaya contento. Y la tarea mía es que ustedes se vayan mejor de lo que entraron. Como soy provinciano, soy de narración extendida. No soy muy proclive al chiste, yo soy más proclive al cuento. Y el cuento lo deben saber los que han estudiado algo de literatura, que tiene planteo, desarrollo y epílogo, y el chiste no, porque el chiste es de zonas apuradas, que son las grandes ciudades, los grandes conglomerados humanos, ¿no? Que son las ciudades de cualquier lugar del mundo, que tiene pautas de vida distintas a los puebleros. No es ni mejor ni peor, es distinta. Si yo fuera contador de chistes de teatro de revista, le diría, una vez un tipo le dijo al otro, y acá ya está marcada la pauta de vida de la ciudad. Ya le dije un tipo, ya no le puse nombre, ni le dije cómo era, ni qué rostro tenía, ni de dónde venía, ni para dónde iba. Era un tipo, así es la ciudad. Usted se puede atropellar con 1000 personas, 2000 personas, cruzarse en un subterráneo, pero no sabe quiénes son. Son miles de personas, son tipos. Y un tipo le dijo al otro, estoy encantado, che, porque ahora puedo comer de todo. No me diga, dice, te dio de alta el médico. No, dice, saqué el PRODE. Y ese es el chiste. Ahora, si ustedes me preguntan a mí, bueno, y eso trasladado a cuento, ¿cómo sería? Y ahí está la cosa. Yo ya para empezar al tipo le pondría nombre. Ya para mí no sería un tipo, ya sería don Abelardo. Y ya lo haría venir del lado de allá para que tenga el lado para venir, porque tiene el lado para venir. Porque el Abelardo que yo conozco y me acuerdo vivía del otro lado de la vía. Y en los pueblos no hay más remedio, o vivís de este lado de la vía o del otro lado de la vía. Y los que viven de este lado de la vía suelen decir en voz alta, che, con ciertos aires, nosotros vivimos de este lado de la vía. Y los que viven del otro lado dicen, nosotros vivimos del otro lado, pero después nos vamos a cambiar. No sé por qué será, pero nadie quiere vivir del otro lado de la vía. Pero don Abelardo no tenía problema, che, porque él no tenía complejos sociales. Él vivía del otro lado de la vía y vivía bien. Tenía sus gallinas, sus pollos, todo. Y se cruzaba para este lado de la vía porque le gustaba comprar galletas en lo de Galarza. La panadería de los Galarza que horneaban a las 11:30. Porque a él le gustaba comer con galleta caliente. Porque había otras panaderías del otro lado de la vía, pero que horneaban a las 7:30 de la mañana. Entonces para las 12 ya estaba fría la galleta para don Abelardo. Así que se cruzaba.
Y venía como siempre, che, de bolso el pan, alpargata, bombachas batarazas, faja negra, tipo vasco. Esa corralera azul sanforizado tipo ferroviario de antes. Y sombrero con toda la ala para atrás como para tomar leche en tarro. Clima nuestro, calor a las 11:30 de la mañana, picaba el sol, se cruzó de vereda porque en aquella vereda había sombra. La vereda del banco, que es edificio alto. Y a continuación la tienda de los Mendiola. Y a la altura de la tienda de los Mendiola lo vio al Evaristo que venía del lado de acá. El Evaristo es el que está casado con la hija del jefe de la estación. Que parece que no andan bien las cosas. No, parece que iba mucho el cartero y nunca llevaba carta. Y cuando lo vio al Evaristo, che, don Abelardo lo llamó y le dijo. Y recién le dijo lo que un tipo le dijo al otro. Y usted le puede caber el derecho de decirme, está bien, sí, está pintoresco el relato, pero muy largo. Y yo lo único que quería decirles es que con esto, con esta pintura, demostrar la diferencia de pautas de vida. De pronto en una ciudad, en un solo edificio de departamento en propiedad horizontal, viva más gente que en un pueblo chico. Pero difícilmente se conozcan tan íntimamente como la gente de un pueblo chico, por desparramado que sea el pueblo. Lo que le quería demostrar que en un pueblo hay tiempo para saber que don Abelardo se llama don Abelardo. Para saber que vive del otro lado de la vida. Que compra galleta en lo de Galarza, que el Evaristo está casado con la hija del jefe de la estación y que la cosa no anda bien. Entonces, establecidas las pautas, vamos a arrancar con el cuento y también con el chiste, porque no lo vamos a desechar. Y le vamos a buscar el costado del humor que pueda tener, no todos, pero unos cuantos trabajos de los muchos que solemos hacer para sobrevivir.

El día que te encuentre tirado en un camino, dormido para siempre, mudo tu corazón, unas guedejas rubias y una magnolia seca de tu andar errabundo dirán a sin razón. 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

0: puñadito de los nuestros para cerrar la hora. Y estaban los trovadores de Cuyo con un vals de Sergio Santi y Cristian Frete, Amor de Trovador. Antes escuchamos a Horacio Vanegas con su chacarera Corazón de la Salina y había pasado Antonio Tormo a 113 años de su nacimiento con la canción de Lingera de Ivo Pelay y Antonio Lozzi. Vamos llegando de a poquito a las 4, nos informamos en la voz de Fernando Pedernera y se viene nuestro especial con boleros.
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2: Las 4 de la madrugada en la República Argentina. El presidente Javier Milei viajará a Bahía Blanca para visitar el proyecto de Rigimega. Recorrerá hoy la obra que tiene como meta incrementar la capacidad de producción de gas en el complejo industrial. La iniciativa, en la que los principales accionistas de YPF, Petrobras y Dow, ingresó al régimen de incentivo de grandes inversiones a fines de agosto. La justicia fijó fecha para los juicios contra la expresidenta Cristina Fernández y el diputado Máximo Kirchner. El Tribunal Federal número 5 resolvió que el 23 de octubre comience el juicio oral por la causa Los Sauces, que los imputa junto a Lázaro Báez y a Cristóbal López. En tanto, la causa denominada OTSUR, en la que la expresidenta es la principal imputada junto a Lázaro Báez, se iniciará el 19 de marzo de 2027. Proyectan construir un nuevo gasoducto que unirá Vaca Muerta con Córdoba a través de una inversión de 2.200 millones de dólares. La iniciativa presentada por la firma transportadora Gas del Norte solicitará su adhesión al RIGI para la puesta en marcha. El futuro gasoducto, que tendrá una extensión de 753 kilómetros y atravesará las provincias de Neuquén, Río Negro, La Pampa, San Luis y Córdoba, tendrá una capacidad inicial de abastecimiento de 13 millones de metros cúbicos de gas. En Río Mayo, provincia de Chubut, donde escuchan Radio Nacional en AM1020 y por la FM88.1, rige una alerta amarilla por vientos. En la ciudad de Buenos Aires y alrededores, temperatura 17 grados, el cielo está despejado, la humedad es del 64%.
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23 minutos se fueron de las 4 del viernes 18 de septiembre de 2026 y por aquí estamos arrancando una nueva hora juntos, juntas en sintonía, siendo parte de la Discoteca Nacional y dispuestos ya a abordar nuestro especial de hoy. Dándole la bienvenida a los que van entrando en sintonía, a quienes a partir de este momento se suman al aire de Radio Nacional y lógicamente abrazando y agradeciendo a quienes nos vienen haciendo el aguante desde minutos después de la cero con Fabi y que luego se han quedado por aquí. Dalila Cáceres nos pondrá en el aire a partir de ahora, nos llevará hasta el final de nuestra Discoteca Nacional y se encargará de darle play, decíamos, a nuestro especial a puro bolero. Los Panchos, obviamente, referentes de este género musical, nos van a deleitar a lo largo de esta horita, ¿sí? Solos, acompañando a Javier Solís, a Eddie Gourmet, a Estela Raval, a José Luis Rodríguez, a Giliola Cinquetti y a María Marta Serralima. Arrancamos justamente con ella, Los Panchos y este clásico de Chico Novarro. Un emblema de la música romántica. Algo contigo.

0: Voy a perder la cabeza por tu amor, del compositor español Manuel Alejandro y la voz de María Marta Serralima. Junto a Los Panchos ponemos punto final a nuestro especial de hoy, boleros, justamente con Los Panchos. Los escuchamos en Algo Contigo de Chico Novarro, cantó María Marta Serralima. Luego junto a Javier Solís en Cenizas de Manuel Rivas. Eddie Gormé cantó Cuando vuelva a tu lado de María Grever. El reloj de Roberto Cantoral, Eddie Gormé y la historia de un amor de Carlos Almarán. Estela Raval se ocupó de Dos almas de Don Fabián, de Domingo Fabiano. También escuchamos Adoro de Manzanero, Caminemos en la voz de José Luis Rodríguez, La media vuelta de José Alfredo Jiménez, Amorcito corazón también por José Luis Rodríguez. Noche de ronda, cantó Eddie Gormé, ese clásico de Agustín Lara. Quiéreme mucho de Gonzalo Roy. También Nosotros, del cubano Pedro Junco, en la voz de Eddie Gormé. Perfidia, cantado por Estela Raval, de Alberto Domínguez Borrás. Se te olvida la mentira, en la voz de Giliola Cinquetti. El reloj, Piel canela, también en la voz de Eddie Gormé, de Bobby Capó. Y hasta aquí entonces, a puro disfrute, nuestro especial de boleros hoy con el trío Los Panchos. Estamos a segundos de las 5 de la madruñana y por aquí hay amigas y amigos que evidentemente se han puesto románticos y románticas al escuchar nuestro especial Violeta, por ejemplo, allí en Salta Capital. ¡Qué lindos boleros! Muy buena la celebración de boleros, corazón, me encantó, nos escribe Julio de Campamento Vespucio, allí en Salta, evidentemente fue otro acierto. Excelente el especial, gracias a la producción, nos escribe Guillermo desde Escobar, allí cerquita de Asunción, en Paraguay. Nos informamos y seguimos hasta las 6, dale.
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2: Las 5 de la madrugada en la República Argentina. El Senado convirtió en ley la Inocencia Fiscal 2. La iniciativa ya contaba con media sanción de diputados y fue aprobada por la Cámara Alta con 44 votos a favor y 23 en contra. Modifica la modalidad simplificada de declaración jurada del impuesto a las ganancias y la prescripción tributaria y el régimen sancionatorio. Además, elimina las restricciones para ingresar al régimen que inicialmente fueron establecidas en un patrimonio de 10.000 millones de pesos. Casa Militar centralizará la seguridad de la Residencia Presidencial de Olivos. La medida responde a la necesidad de elevar estándares de eficiencia y seguridad de Javier Milei y de su entorno en el marco de la escalada de la inseguridad a nivel global y de la visita del Papa León XIV prevista para noviembre. Esta iniciativa incluye seguridad en Casa Rosada y cada sitio donde se encuentre el jefe de Estado, tanto en el territorio nacional como en el ámbito internacional. Una nueva misión del FMI visitará la Argentina la semana que viene. La delegación técnica del organismo arribará el lunes al país con el objetivo de realizar la tercera revisión del acuerdo rubricado con el gobierno. Durante su estadía en el país, los funcionarios del fondo se reunirán con los responsables del equipo económico para analizar las metas acordadas para 2026. En Santo Tomé, provincia de Corrientes, donde escuchan Radio Nacional en AM780 y por la FM 100.5, rige una alerta amarilla por tormentas. En la ciudad de Buenos Aires y alrededores, la temperatura es de 16 grados 8 décimos, el cielo está despejado y la humedad es del 65%.
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Y vamos como siempre agradeciendo estar vivos, claro que sí, un día más en la faz de la tierra. Agradeciendo al sol, a la luna, a la lluvia, al mar, poder abrazar, tener este corazón que bombea, aire en los pulmones, ramos de ilusiones de cara, claro, a una nueva vida, porque cada día la vida comienza. Señoras, señores, abramosle la ventana. ¡Buen día para todo el mundo! Bienvenidas, bienvenidos los y las del Club de las 5. A partir de este momento nos estaremos acompañando. Y hasta las 6, ¿eh?, en la recta final de la Discoteca Nacional del día de hoy. Vaya, por supuesto, el abrazo, el saludo y el agradecimiento a quienes nos vienen acompañando desde los primeros minutos de este viernes 18 de septiembre de 2026. Decíamos hoy tempranito que hoy se celebra el Día Internacional de la Igualdad Salarial. Representa, digamos, los esfuerzos constantes esta jornada por conseguir la igualdad salarial por un trabajo de igual valor. Lucha que se basa en el compromiso de las Naciones Unidas con los derechos humanos y contra todas las formas de discriminación, incluida la discriminación contra mujeres y niñas. ¿Sí? Por otro lado, es el Día del Control de la Calidad del Agua, como Día Internacional del Control del Agua, también se lo conoce, ¿eh? Una jornada internacional para crear conciencia sobre la importancia de proteger y monitorear las fuentes hídricas. Y además, y lógicamente vamos a saludar a todos y a todas, es el Día del Arqueólogo y Día de la Arqueóloga. Reconocemos a quienes a través de la investigación, la excavación y el estudio de los restos materiales ayudan de alguna manera a reconstruir las historias de las sociedades que nos precedieron. En nuestro país, esta fecha fue establecida por la Asociación de Arqueólogos Profesionales de la República Argentina como homenaje a Florentino Ameghino, que nació justamente un día como hoy, allá por 1854. Un destacado naturalista, paleontólogo, antropólogo y científico de nuestro país. Datos que tienen que ver con este día que comienza y que por la ciudad de Buenos Aires, por ejemplo, se presenta con una temperatura cuasi primaveral, podríamos decir, con un cielo que está totalmente despejado, 16 grados 8 décimas la temperatura, 65% la humedad, 1019 decimal 4 hectopascales la presión y con viento del norte a 4 kilómetros en la hora, así que ojo con los nervios. La máxima hoy alcanzaría los 23 grados, se espera cielo mayormente nublado y de cara al fin de semana las temperaturas serán agradables, ¿sí? Hasta el domingo por la noche que se pronostican algunas tormentas. Mañana sábado se espera cielo parcialmente nublado con una mínima de 15 grados y una máxima de 23. Y el propio domingo, decíamos, tormentas hacia la tarde-noche con una mínima de 14 grados y una máxima de 25. En un ratito paseo por el país y les cuento, ¿sí?, cómo se viene el fin de cómo cierra. Y acuérdense que la primavera no arranca sistemáticamente el próximo 21 de septiembre. Se demora un poquito más en llegar y bueno, esto tiene que ver con el equinoccio. Va a comenzar el martes 22 de septiembre a las 21:05. Este dato surge justamente del calendario de equinoccios y solsticios del Instituto de Astrofísica de la Ciudad de La Plata. A esa hora, puntualmente del martes 22 de septiembre, se va a producir el equinoccio que señala el final del invierno astronómico y el inicio de la primavera en el hemisferio sur, ¿no? Porque, bueno, en simultáneo en el hemisferio norte comenzará el otoño. De todas maneras, podemos arrancar celebrando, ¿eh?, el lunes, el día de la primavera y el día del estudiante en nuestro país. Abrazo bien fuerte para Viviana de Colonia Rivadavia, ¿eh?, que nos está escuchando allí en bien cerquita de Paraná, en la provincia de Entre Ríos. Ya casi muy buenos días, Sonia, hermosa la música, así no se puede dormir, es la idea. Hoy me acompañaron esta madrugada, los voy a extrañar. Buen fin de semana, nos reencontramos el lunes. Viví, besos, muchísimas, pero muchísimas gracias. Gracias por los boleros y gracias por estar, nos escribe desde Santa Fe, Ana María. Oscar Alberto Escobedo se va sumando desde Córdoba Capital, escuchando el especial de las 4, sumamente romántico el mismo, con el trío Los Panchos y esas consagradas voces. Estuvo hermoso. Gracias, Oscar, un abrazo fuerte para vos.
Sonia querida, soy Nicolás Obadilla desde Tucumán con mi mamá Isabel, te escuchamos siempre. Saludos para tu mamá Amanda. Serán enviados. Muchas gracias, Nico. Beso para mamá Isa también. Desde Sao Paulo, ratifica su presencia. Está desde temprano en sintonía Atair Suárez, como siempre. Gracias por tus buenos deseos, ¿eh? Nuestro retorno a casa. Rubén Alegre, desde Paso de la Patria, allí en Corrientes. Simplemente una hora de profundidad enamorada. De sencillez emotiva, de grandeza del alma y magnificencia de la emoción. Una hora de puro amor. ¡Qué lindo! Bueno, me encanta que hayan disfrutado. Otro acierto, evidentemente, de nuestra producción, nuestro especial de hoy, ¿eh? A puro bolero. Sonia, querida, qué hermosa música, amo los boleros. Oscar de San Martín de los Andes. Rubén de Bahía Blanca también se sumó por aquí. Grande, querida Sonia, qué viernes tan romántico, como para no estar despierto. Un enorme placer. Lindo fin de semana, muchísimas gracias, Rubén. Abrazo para vos. Para Miriam, que está por allí en Quilmes. Muy lindo este especial de las 4. El trío Los Panchos y esas voces. Muchísimas gracias, Sonia querida. Un abrazo fuerte y a disfrutar de este clima primaveral. Claro que sí. Miriam es de las mías, ¿eh? Parece que la pasa mal con el frío. Besos. Gracias.

que no superen los saberes mínimos, a quienes tengan documentos terminados en 8. También se paga la asignación universal y la asignación familiar por hijo a quienes tengan DNI concluidos en 8 y la asignación por embarazo a beneficiarias con documentos terminados en 6. Dicho esto, vamos a seguir adelante disfrutando de aquellas canciones que nunca se fueron, ¿eh? Esas que siempre, siempre es lindo volver a escuchar, las que siempre estarán, como este recuerdo junto a Hit. No te portes mal.

no se llama amor, lo que pasaba antes, eso de estéreo entre caníbales, 5 y 26 en la República Argentina. Hoy paseo por el país en esta recta final de la discoteca de hoy. Me voy a La Tablada, en la provincia de Córdoba, donde el cielo está nublado y la temperatura es de 20 grados. Se anuncian algunas lluvias aisladas hoy por la tarde. En La Tablada se habla de una máxima de 23 grados. Mañana sábado, tormentas también aisladas desde la tarde y hasta la noche, con una mínima de 15 grados y una máxima de 22. Y el domingo, cielo parcialmente nublado, con una mínima de 15 y una máxima de 26 grados por La Tablada, provincia de Córdoba. Sigo viaje, me voy a Cuyo, en Guaymallén, provincia de Mendoza. El cielo está mayormente nublado. 16 grados, una décima la temperatura. La máxima para hoy, 24 grados y cielo mayormente nublado, indica el pronóstico. Sábado y domingo, con máximas de entre 25 y 26 grados. Se esperan en Guaymallén y lluvias aisladas en el comienzo del próximo domingo. Me voy a Caleta Olivia, donde el cielo está mayormente nublado y la temperatura es de 14 grados 5 décimas. Está vigente una alerta amarillo por vientos fuertes. En Caleta, para hoy se anuncia una máxima de 17 grados. Mañana sábado, lluvias a partir de la noche. Parece que el invierno se despide así, con lluvias en algunos sectores de la patria. Mínima 7, máxima 12. Y el domingo, tormentas y lluvias fuertes. Desde las primeras horas del día, con una mínima de 5 grados y una máxima de 10 en Caleta Olivia, provincia de Santa Cruz. Me voy a María Grande, Entre Ríos. Cielo despejado a las 5 y 28. 11 grados 7 décimas la temperatura, 83% la humedad y el pronóstico que indica esta noche de viernes lluvias aisladas, máxima 24 grados. Mañana sábado, cielo parcialmente nublado, mínima 17, máxima 26 grados. Y el domingo, cielo parcialmente nublado con una mínima de 16 y una máxima de 28 grados. 11.7 el actual en María Grande, provincia de Entre Ríos, y en Salta, 13 grados 5 décimas la temperatura. El cielo está mayormente nublado y para hoy se anuncian 23 de máxima con cielo mayormente nublado. Mañana sábado, algo nublado con una mínima de 9 y una máxima de 26. Y el domingo, parcialmente nublado con una mínima de 10 y una máxima de 30 grados. El pronóstico para Salta Capital. Rápidamente, les cuento algo que me quedó pendiente que tiene que ver con este mapa que identifica la cantidad de árboles con polen que hay en cada cuadra de la ciudad autónoma de Buenos Aires, ¿no? El escenario para la llegada oficial de la primavera está cada vez más cerca. Obviamente, esto tiene que ver con las temperaturas y los atardeceres un poquito más tarde. Bueno, esto no es lo único que trae esta estación, ya que también florecen los plátanos y así una de las situaciones que se vuelven constantes son las personas que sufren alergias. La investigadora del CONICET, Luciana Stayano, diseñó en Google Maps un sistema ideal para las personas que sufren de alergia justamente por el polen de los plátanos, para que puedas planificar tu recorrido y evitar las cuadras con plátanos en primavera o elegirlas en verano. Me pongo de pie, realmente, el reconocimiento para la gente del CONICET que nunca deja de sorprendernos. El sistema se apoya en datos que provienen del relevamiento y digitalización del arbolado público lineal realizado por el gobierno de la ciudad de Buenos Aires. Así que, bueno, hay obviamente un orden, hay tres niveles diversos, pocos, varios y muchos, ¿no?, que se diferencian por la cantidad de árboles de plátanos que hay por cuadra. Así que ya sabes, si padeces justamente la alergia al polen de los plátanos que florecen en estos días, ingresás en Google Maps y allí vas a encontrar justamente este mapa que te va a permitir identificar la cantidad de árboles con polen que hay por cuadra en la ciudad autónoma de Buenos Aires. Maravilloso, maravilloso, maravilloso. Obviamente, esta maravillosa idea en realidad, y buenísimo que se haya concretado por parte del CONICET. 5:30. Beso para Jesús de Santa Fe, para Roxy de Guaymallén, allí en la provincia de Mendoza, también para Juan Manuel Gareca de General Enrique Mosconi en Salta, para Laurito Ferreira, mi riojano amigo de González Catán, también para Soledad de Castelar, hermoso viernes para vos, para Oscar de San Martín de los Andes, también para Marcos, que nos está escuchando en Ibarlucea, provincia de Santa Fe,
para Analía de María Grande, bendecido y hermoso fin de semana también para vos, claro que sí. Otro amigo de Guaymallén se va sumando, Mauricio. Julián César de Caleta Olivia, allí en la provincia de Santa Cruz, siempre con la discoteca. Sonia de las Madrunianas, me gusta eso. Beso para vos. Para Liliana Quinteros de La Tablada, Boleros, qué bella mañana. Me encanta que la hayas disfrutado, ¿eh? Y por aquí, Hugo de Campiñas de Piñero, provincia de Santa Fe, también se va sumando. Besuchos a la distancia, me encantó eso. Tenemos los apapachos de Goyo también. Cuánto mimo en la discoteca nacional. Recta final, ahora sí, algunos van llegando. Sí, otros vamos emprendiendo la retirada en un ratito nada más. Y la radio siempre acompaña. Con una canción que suena ahora, con Baiano. Si me voy antes que vos.

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¡Qué lindo! Con los Caballeros de la Quema y Sapo de Otro Pozo vamos poniendo punto final a nuestra discoteca nacional del día de hoy. Hasta aquí llegamos, esperamos haber sido una grata compañía. A eso apuntamos, ¿no? Madrunoche tras madrunoche, madruñana tras madruñana. En el comienzo del día, ser esa bocanada de aire fresco, ¿no? Cuando te propones tener el mejor día del año. Que así sea. A disfrutar del fin de semana, el último fin del invierno que viene disfrazado de primavera. Eso es maravilloso en buena parte de la patria, ¿sí? Será, si Dios quiere, solo si Él, en mi caso, hasta el martes 6 de octubre, ¿sí? Tomamos unos días, hay algunas cositas por resolver, por hacer, pero pasa rápido el tiempo, ¿sí? Disfruten, disfruten de estos días que se vienen y será hasta la vuelta. En un ratito, a partir de las 6, el panorama federal de noticias, pero antes, el cierre de la discoteca. Hoy, con los fabulosos Cadillacs, en el comienzo, Conversación Nocturna.

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1: Hola, muy buenos días. Bienvenidos al Panorama Federal de Noticias. Llegamos al viernes y es un placer poder compartir el aire con ustedes, las noticias, hasta las 7 de la mañana, mantenerlos bien informados. 6 de la mañana en la República Argentina de este viernes 18 de septiembre del 2026. Nos quedamos en AM870, Radio Nacional Folclórica 98.7, las 50 emisoras en todo el país y por supuesto a través de la aplicación. Y ya te cuento que en la Ciudad Autónoma de Buenos Aires, como estaba previsto, como lo veníamos anunciando, tenemos una hermosa temperatura de 16 grados 2 décimas. El cielo totalmente despejado, la humedad relativa ambiente 70%, la máxima para hoy de 23 grados. En un ratito vamos a repasar el pronóstico extendido para todo el fin de semana y parte de la semana en la Ciudad de Buenos Aires y vamos a repasar también el pronóstico para la República Argentina. Nosotros nos quedamos hasta las 7 de la mañana en Panorama Federal de Noticias. Así arrancamos. Mi nombre es María Fernanda Heras. Buen día, Fer.
2: Muy buenos días, María Fernanda. Muy buenos días para todos.
1: Con Fernando Pedernera hasta las 7 de la mañana. Y como es costumbre, comenzamos a recorrer las calles.
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2: Atención que hay registro de 4 incidentes ocurridos durante la madrugada con intervención del SAME. Quirós y Andonaegui, barrio de Agronomía, choque entre 2 autos, uno de los vehículos no se detuvo y se dio a la fuga con 3 jóvenes en su interior. El otro quedó subido a la vereda y su conductora fue trasladada al hospital Tornú.
1: Otro de los incidentes en Nueva York y Benito Juárez, Villa Devoto, choque entre un auto y una moto con derivación de la motociclista al hospital Zubizarreta.
2: Libertador entre Sucre y Echeverría, barrio de Belgrano, también choque entre un auto y una moto.
1: De Anfunes y Constitución, Parque Patricios, un ciclista fue atropellado por una moto.
2: Choque de 2 motos en Avenida General Paz y Nazarre, esto es en Villarreal, no hay reducción.
1: Vamos a recorrer ahora las autopistas y los accesos para saber cómo está el estado. El tránsito es fluido y con buena marcha sobre los puentes Pueyrredón, La Noria y Alsina en las autopistas Buenos Aires-La Plata, Richeri 25 de mayo, de Lepiane, Cantilo, Lugones, Ilia, Cámpora, 9 de julio, Perito Moreno, Camino del Buen Aire, Autopista del Oeste, Panamericana y por Avenida General Paz sin mayores inconvenientes.
2: Trenes en los ramales a Mitre, Tigre y José León Suárez de la línea Mitre circulan a horario.
1: En la línea Roca, los ramales La Plata, Gleu, Ezeiza y Bosque corren dentro de los cronogramas previstos.
2: También están operando sin modificaciones las líneas Belgrano Norte, Belgrano Sur, Urquiza, San Martín y Sarmiento.
1: En relación al subte y el premetro, comenzaron a funcionar según las grillas anticipadas.
2: Recordemos que por obras de renovación no funcionan las estaciones Medrano de la línea B, Tribunales de la línea D, Urquiza y Entre Ríos Rodolfo Walsh de la E.
1: El Aeropuerto Internacional de Ezeiza y el Aeroparque Metropolitano Jorge Newbery, la operatividad es normal.
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2: Compartimos el pronóstico por regiones para el viernes 18 de septiembre.
1: Y comenzamos con el NOAA, Jujuy, Salta, Tucumán, Catamarca, La Rioja y Santiago del Estero. Cielo mayormente nublado a nublado, con bajas probabilidades de lluvias o tormentas aisladas. Temperaturas de entre 5 a 9 grados mínimas. Las mínimas y de 21 a 26 las máximas. En la cordillera de Catamarca y La Rioja, alerta amarilla por nevadas de 10 a 20 centímetros.
2: En el NEA, Formosa, Chaco, Misiones, Corrientes y Entre Ríos, alerta amarilla por tormentas aisladas de variada intensidad en Formosa, Chaco y Corrientes, con posibles lluvias abundantes y ráfagas. Cielo nublado, mínimas de 7 a 10 grados, máximas de 20 a 26.
1: En Cuyo, Mendoza, San Juan, San Luis, nubosidad variable. En la cordillera de San Juan, alerta amarilla por nevadas. Temperaturas entre 5 a 8 grados de mínima y 20 a 23 de máxima.
2: En el centro, Córdoba, Santa Fe, Buenos Aires, La Pampa y El Amba, cielo parcialmente nublado a algo nublado, sin precipitaciones significativas, mínimas de 1 a 15 y máximas de 20 a 23 grados, vientos leves a moderados.
1: En la Patagonia, Neuquén, Río Negro, Chubut, Santa Cruz y Tierra del Fuego, alerta amarilla por vientos del oeste de 50 a 70 kilómetros por hora, con ráfagas de hasta 100 en el sur de Chubut y Santa Cruz. Cielo variable con posibles chaparrones. Temperaturas, las mínimas oscilarán de 1 a 5 grados con máximas que llegarán a 21 grados, más cálido en el norte.
2: Por último, sector antártico argentino, islas del Atlántico Sur, condiciones frías con cielo nublado, vientos moderados a fuertes y probabilidad de nevadas. Temperaturas bajo cero con mínimas extremas.
1: Repasamos la información de los pagos del ANSES para el viernes 18 de septiembre.
2: Jubilaciones y pensiones que no superen el haber mínimo y las asignaciones familiar por hijo y universal por hijo se pagarán hoy a beneficiarios con DNI terminados en 8.
1: La asignación por embarazo se abonará hoy a quienes presenten documentos terminados en 6.
2: Las asignaciones familiares de pensiones no contributivas y las de pago único, matrimonio, adopción y nacimiento, primera quincena, podrán ser cobradas hasta el 9 de octubre por titulares de beneficios con todas las finalizaciones de documento.
1: En tanto, las jubilaciones y pensiones que superen el haber mínimo y la prestación por desempleo Plan 1 se estará abonando desde el martes 22 a los documentos concluidos en 0 y 1.
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1: 6:06 en la República Argentina, en la ciudad de Buenos Aires. La temperatura es de 16 grados 2 décimas, cielo totalmente despejado. La humedad relativa ambiente del 70%. La salida del sol será a las 6:49. Dicho todo esto, te invitamos a compartir la información nacional e internacional en este Panorama Federal de Noticias.
2: El Senado convirtió en ley el proyecto de Inocencia Fiscal 2.
1: El oficialismo contó con el apoyo de la Unión Cívica Radical, el PRO, los federales y un sector del peronismo.
2: Con esta ley el gobierno apuesta a atraer los dólares que están fuera del sistema financiero.
1: Más información con Gastón Fiorda, nuestro acreditado en el Congreso de la Nación.
3: El Senado de la Nación aprobó y convirtió en ley el proyecto de Inocencia Fiscal 2. La votación final fue 44 votos afirmativos, 23 negativos y ninguna abstención. Esta iniciativa, que tiene por objeto incorporar los ahorros al circuito de la economía formal. Al momento de su intervención, la presidenta del bloque La Libertad Avanza, Patricia Bullrich, destacaba la importancia de esta iniciativa.
4: Cuando el Estado, mediante cepos, cepitos, doble dólar, triple dólar, dólar negro, dólar blue, lo que fuera, te fue robando el ahorro, lo que estamos haciendo es un acto de reconocimiento de un Estado que le robó a los ciudadanos.
2: La nueva ley elimina los topes de patrimonio e ingresos para entrar al régimen simplificado del impuesto a las ganancias y extiende el plazo de adhesión hasta el 31 de diciembre de 2027.
1: Otra de las modificaciones tiene que ver con las condiciones que deberá cumplir ARCA para impugnar una declaración.
2: Solo podrá intervenir cuando detecte un error que represente una diferencia superior al 15% en el monto del impuesto correspondiente, bajo el nuevo concepto de discrepancia significativa.
1: El PRO confirmó su apoyo a la Ley de Defensa de la Soberanía Nacional.
2: La bancada que conduce Cristian Ritondo celebró el proyecto que el gobierno envió a la Cámara de Diputados y anticipó su acompañamiento.
1: La iniciativa amplía el alcance de las penas a las empresas que exploten los recursos en las Islas Malvinas y crea un Consejo de Seguridad Nacional.
2: Además, establece un régimen de derribo, modifica la Ley de Defensa Nacional e introduce disposiciones frente a distintas formas de influencia extranjera.
1: La justicia fijó las fechas para juzgar a Cristina y a Máximo Kirchner por lavado de dinero.
2: Los magistrados resolvieron desdoblar los expedientes de las causas Los Sauces y Otesur.
1: Nos amplía la información nuestra acreditada en el Palacio de Tribunales, Lourdes Marchese.
5: El Tribunal Oral Federal número 5 fijó fechas de juicio oral en las causas Otesur Los Sauces. Resolvió desdoblar los inicios del debate oral. Los Sauces comenzará el 23 de octubre de este año y Otesur el viernes 19 de marzo del año 2027.
2: El Producto Bruto Interno creció un 2% durante el segundo trimestre del año respecto a igual periodo de 2025.
1: Por sectores de actividad, los que más crecieron fueron la pesca con un aumento del 44,7% interanual y la explotación de minas y canteras con una suba del 16,4%.
2: Según datos del INDEC, también experimentaron un crecimiento importante la agricultura, ganadería, caza y silvicultura con una mejora del 6,9%.
1: En tanto, la industria manufacturera retrocedió un 2,1%, mientras que la construcción creció un 0,2%.
2: Por otra parte, hoy el Instituto Nacional de Estadística y Censos dará a conocer el dato de la balanza comercial correspondiente a agosto de 2026.
1: Más información con Alejandra Gallo.
6: Hoy el INDEC dará a conocer un dato clave que tiene que ver con la balanza comercial. La balanza comercial viene siendo desde hace 30 meses consecutivos superavitaria. Y esto ocurre de la mano del crecimiento récord de las exportaciones en muchos rubros, por ejemplo en agroindustria, por ejemplo en petróleo y algunos minerales en minería. Es un dato troncal porque el equipo económico del presidente Javier Milei y muchas consultoras privadas especializadas en comercio exterior proyectan que este año las ventas argentinas al mundo superarán los 100 mil millones de dólares. Y el presupuesto 2027 que ingresó esta semana al Congreso apuesta, proyecta que ese dato será aún mayor, un récord superior el año que viene, ya que las exportaciones están calculadas en 133 mil millones de dólares. Por otro lado, ayer el INDEC dio a conocer el dato de PBI, es decir, cuánto creció la economía, y arrojó una suba de 2,2% en el primer semestre de este año. También es un tema troncal mirando el presupuesto, porque el proyecto de presupuesto 2027 prevé, además de un crecimiento de exportaciones como motor de la economía, que la economía nacional crezca un 4%.
2: En Casa Rosada esperan que en las próximas horas el Vaticano dé a conocer el itinerario de la visita del Papa León XIV.
1: Nos amplía la información nuestra acreditada en gobierno, Liliana Arias.
7: Según fuentes irrefutables, ni bien la Santa Sede dé a conocer la publicación, se realizará en Casa Rosada una conferencia de prensa conjunta entre funcionarios del Gobierno Nacional y la Conferencia Episcopal Argentina. Recordemos que el Vaticano tiene que, además del itinerario, aprobar el logo y el lema propuesto por la CEA. Radio Nacional pudo saber que las tres propuestas realizadas por la Iglesia Argentina están relacionadas con la encíclica de León XIV, Magnífica Humanidad, donde insta a construir una nueva civilización a través del bien común y sin excluidos.
2: En este contexto, la

0: página web para registrarse como voluntario durante la visita del Papa, acreditaciones.episcopado.org.
1: Deportes.
0: Arranca la décima fecha del torneo clausura.
2: La información con Fabián Pomelo Codevila.
3: Gracias, nos sumergimos en la información. Arrancamos hablando de fútbol argentino, torneo de primera división, liga profesional, torneo clausura. Comienza a disputarse la fecha 10. Solo restan 7 jornadas para que termine la fase de grupos y el torneo está al rojo vivo. Hoy, desde las 18 horas, en el Estadio Madre de Ciudades de Santiago del Estero, Central Córdoba, recibirá a Defensa y Justicia 21-15 en el Estadio Presidente Perón, en una noche que puede ser un volcán en erupción para Racing. La Academia recibe a Sarmiento de Junín. Digo esto porque si Racing no gana, puede quedar sin trabajo Boivoda. La gente de Racing está muy molesta con la gestión de Diego Milito, que ayer perdió a su vicepresidente primero, el exministro de Economía, Lacunza. Se tomó licencia porque se va a dedicar en lo que resta de su tiempo a la candidatura a presidente de la Nación. Lo debería haber pensado antes, señor Lacunza. Usted debería haber cumplido. Por eso es que el clima en Avellaneda hoy no será de lo mejor. ¿Cómo continúa la décima fecha? Mañana sábado en el Bosque, 14:30, Gimnasia y Lima La Plata recibirá a Banfield. Mismo horario, 14:30, en Mendoza, Gimnasia de esa provincia será local ante Deportivo Riestra. 16:45, en el Estadio 15 de Abril, la cancha de Unión de Santa Fe, el Tatengue recibirá a Independiente. 19 horas, en el Estadio Monumental, River Huracán, uno de los clásicos que tiene esta jornada, porque 21:15 del sábado, el Eleva Perón de Córdoba, Instituto Talleres. El domingo, 14:45, arrancamos con un clásico realmente encendido. San Lorenzo, Boca Juniors. San Lorenzo en el Bajo Flores, en el Pedro Videgain, será local ante el Geneise. 17 horas, Rosario Central en el Gigante de Arroyito recibirá a Argentinos Juniors. También a las 17 horas en el Estadio Vicente López, Platense Newell's. Platense que viene de hacer una gran Copa Libertadores. Por primera vez en su historia jugó este torneo y quedó entre los 8 mejores. Se fue aún ganando ante Fluminense, eliminado por diferencia de gol. 19:15 del domingo, Belgrano de Córdoba, Estudiantes de Río Cuarto. 21:30 del domingo en el José Amalfitani de Liniers, Vélez Tigre. La décima fecha cerrará el lunes 21 de septiembre, el día de la primavera, el día del estudiante. 14:30 Aldosivi de Mar del Plata, Atlético Tucumán en Mar del Plata, en el José María Minela. 19 horas del lunes, Barracas Central, en el estadio Claudio Chiquitapia, recibirá Independiente Rivadavia de Mendoza. Y 21:15 cierra la décima fecha en la Fortaleza Granate, en el Néstor Díaz Pérez, Lanús, Estudiantes de La Plata.
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2: Seis de la mañana, 18 minutos en la República Argentina, en la ciudad de Buenos Aires. La temperatura 16 grados, cielo totalmente despejado, la humedad relativa ambiente 72%, la máxima para hoy de 23 grados. Vamos con el extendido, te cuento que mañana sábado la mínima será de 15 grados, la máxima de 23 grados con cielo parcialmente nublado. Domingo, tiempo que terminará inestable, pero para que arranca con una mínima de 14 grados, con una máxima de 25 grados. Durante toda la jornada el cielo parcialmente nublado, ya por la noche con posibles tormentas. Y el lunes, día de la primavera, iniciamos con chaparrones, con una mínima de 16 grados, con una máxima de 20 grados, y ya durante la tarde, cielo mayormente nublado.
0: Diego Santilli y Luis Caputo recibieron al gobernador de Jujuy, Carlos Sadir, en Casa Rosada.
2: Recibimos un informe de nuestra acreditada Liliana Arias.
4: En el marco de la ronda de reuniones que está manteniendo con gobernadores, el jefe de gabinete, Diego Santilli,

0: Martilli, junto al ministro de Economía, Luis Caputo, mantuvieron un encuentro de trabajo en Casa Rosada con el gobernador de Jujuy, Carlos Sadid. Fue para repasar los principales temas de agenda conjunta entre el gobierno nacional y ese distrito. También conversaron sobre los proyectos legislativos que el Poder Ejecutivo Nacional envió al Congreso para su tratamiento, haciendo especial hincapié en el presupuesto 2027 y la Ley de Defensa de Soberanía Nacional, que ingresaron por estas horas en la Cámara de Diputados.
1: Convocan a estudiantes universitarios para el diseño y construcción de un satélite a escala.
2: La información con Diana Costanzo.
3: La Comisión Nacional de Actividades Espaciales convoca a estudiantes de todo el país a diseñar y construir y probar en vuelo un satélite a escala en el certamen nacional CANSAT Universitario 2026-2027. Con la consigna "Forma tu equipo, la misión empieza acá", CANSAT invita a vivir el ciclo completo de una misión espacial. Se propone construir un satélite a escala contenido en un dispositivo de dimensiones similares a una lata de gaseosa. La convocatoria está abierta hasta el 9 de octubre de este año. La inscripción se realiza en la página institucional de CANSAT Argentina en el sitio web de la CONAE. Julián De Vito, jefe del área de formación masiva de la CONAE, dio detalles.
4: Los equipos utilizan documentación específica para desarrollar una misión espacial. Todos los equipos inscriptos presentan su PDR. Luego, 20 equipos avanzan al CDR, que es la revisión crítica de ese diseño. Y finalmente, 6 equipos son los que participan de la campaña de lanzamiento. Finalizada la revisión posterior al vuelo, el jurado de expertos seleccionará al equipo ganador que podrá representar a la Argentina en las próximas competencias internacionales a realizarse en los Estados Unidos.
5: Policiales.
1: Cayó un nuevo acusado por el triple crimen de Florencio Varela.
2: Creen que trasladó a las chicas y participó de los asesinatos.
1: Los detalles en el informe de Andrea Valdivieso, nuestra especialista en temas policiales.
6: Mañana se cumplirá un año de aquel viernes 19 de septiembre en el que tres amigas aceptaron asistir a una fiesta como lo hacían habitualmente. Las habían tentado esta vez con $300. Las pasaban a buscar por la rotonda de Tablada en el conurbano bonaerense. Ese sería el último lugar en donde se ve con vida a Brenda del Castillo y Morena Verdi, de 20 años, y Lara Gutiérrez, de 15. La imagen de una cámara de seguridad que las registra subiendo en ese lugar a un auto. 5 días después serían halladas mutiladas y enterradas en el patio de una casa de Florencio Varela. Hoy hay un nuevo detenido que amplía la larga lista compuesta de 12 personas que tuvieron algún grado de participación en la captación, secuestro, tortura y asesinato de las jóvenes en el marco de una mexicaneada narco. Una mercancía que desaparece y la banda del pequeño J desatando la brutalidad para recuperarla. David Alejandro Godoy es el nuevo detenido, un hombre argentino de unos 40 años que ya estaba detenido por otra causa y que ahora queda vinculado al homicidio de las tres jóvenes. Godoy permanece alojado desde marzo en la Alcaldía Norte 3 de la ciudad de Buenos Aires, en donde cumple una detención por un robo con arma de fuego en un supermercado. Sin embargo, a partir del resultado de algunas pericias a distintos teléfonos celulares, los investigadores lograron ubicarlo en la Chevrolet Tracker blanca que trasladó a las jóvenes durante la noche del 19 de septiembre del año pasado hacia Florencio Varela. A su vez, el avance de la causa permitió establecer que Godoy permaneció en la Casa del Horror hasta las 5 de la mañana y formaba parte del círculo de confianza de Tony Jansen Valverde, pequeño J, señalado como autor intelectual del crimen y último eslabón de la cadena narcocriminal que llega desde el cártel de los Pulpos en Perú.
5: Internacionales.
1: Google y otras tecnológicas proponen crear un nuevo organismo para regular a la inteligencia artificial.
2: La iniciativa busca establecer un marco común para el desarrollo y uso de la inteligencia artificial con participación de empresas, gobiernos y especialistas del sector.
1: Los detalles en este informe de Cecilia Diwan.
7: Los gigantes de la inteligencia artificial como OpenAI, Anthropic y Google entablaron negociaciones formales para construir un organismo de supervisión independiente de la industria. La iniciativa inspirada en esquemas de autorregulación financiera, responde a la creciente denuncia de científicos que alertaron sobre riesgos de ciberseguridad y la falta de auditorías externas en modelos avanzados de inteligencia artificial. Mientras las firmas buscan unificar estándares globales de seguridad, hay sectores legislativos y analistas que advierten sobre el riesgo de una captura regulatoria que termine frenando la libre competencia.
1: El Banco Central de Japón elevó las tasas de interés a su nivel más alto en 31 años para combatir la inflación.
2: La autoridad monetaria indicó que la tasa de referencia quedó en 1,25% y anticipó nuevos ajustes de la política monetaria ante las presiones inflacionarias por el aumento de los precios de la energía y la debilidad del yen.
1: Y a las 6:24 vamos a presentar las efemérides del día en la voz de Magdalena Arnú.
5: Hoy, viernes 18 de septiembre, la Biblioteca Argentina para Ciegos cumple 102 años. La institución, que fue fundada en 1924, funciona en la calle Lezica al 3909 de la ciudad de Buenos Aires. Andrea Gracia es integrante de la comisión directiva de la BAC y nos contó qué novedades tiene la institución en este cumpleaños.
8: Después de más de 20 años, tenemos una nueva colección de libros en braille, contemporáneos de literatura latinoamericana. La colección se llama 100 años, 100 libros. La hicimos a partir de un proyecto presentado a la Fundación 11 para la solidaridad con las personas ciegas de América Latina con motivo del centenario de la biblioteca, y nos llena de alegría volver a imprimir nuevos libros en braille para nuestro catálogo. Tenemos talleres de yoga, de conversación en inglés, de conversación en francés, de guitarra y ukelele, un taller de teatro. También tenemos clases de braille para personas con discapacidad visual, pero también hay clases de braille para personas con vista.
5: También celebramos el nacimiento de Celia Torrá, pionera de la música argentina. Además de compositora, directora de coros y violinista virtuosa, tuvo a lo largo de su carrera un fuerte compromiso con la democratización del acceso a la música. La investigadora Romina De Silio es especialista en su obra y nos contó algunos aspectos de su deslumbrante trayectoria nacional e internacional.
9: En 1909 obtuvo por concurso el Gran Premio Europa, que le permitió realizar estancias de perfeccionamiento en el Conservatorio de Bruselas y más tarde en Budapest. A su regreso a la Argentina, recibió una nueva beca que la llevó a la Schola Cantorum de París. Finalmente establecida en Buenos Aires en los primeros años 20, profundizó sus estudios de composición y comenzó una carrera docente que desarrollaría a lo largo de toda su vida. En 1930 fue la tercera mujer en ingresar a la Sociedad Nacional de Música, que nucleaba a los compositores profesionales del país. A lo largo de esa década, compuso sus obras más relevantes: Rapsodia entrerriana, Suite orquestal, Sonata para piano, todas premiadas. En 1937 fundó la Asociación Sinfónica Femenina y Coral Argentina con el propósito de brindar a las mujeres un espacio para el cultivo serio de la música. De su actividad como directora se destacó también su actuación en el Teatro Colón en 1949. Incansable trabajadora, en 1952 fundó y dirigió el coro de obreros de la fábrica Philips.
5: Y recordamos por último la muerte de Mauricio Kagel, uno de los compositores más revolucionarios de la música contemporánea. La musicóloga Marina Cañardo nos describió su trayectoria.
10: Fue un creador inclasificable que cambió para siempre la forma en que escuchamos y vemos la música. En la Argentina estudió música, filosofía y literatura, además de haber ayudado en la fundación de la Cinemateca Argentina. En 1957... tras llamar la atención del compositor y director francés Pierre Boulez, Kagel viajó a Colonia, Alemania, donde se radicó y se convirtió en una figura de la vanguardia internacional. Su gran invento fue el teatro instrumental, donde los gestos de los músicos, sus miradas, la forma en que actúan, estaba también indicada en la propia partitura. Compuso obras radiales y creó piezas un tanto insólitas como una brisa para 111 ciclistas que pasan por la calle. Esta obra se hizo en el marco del Festival Kagel en 2006, que tuvo como sede el Teatro Colón y otros teatros de nuestra ciudad.
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2: Seis de la mañana, 29 minutos en la República Argentina. Ampliamos información del tránsito, choque entre un auto y una moto en la colectora de General Paz y Nazarre en la mano al Río de la Plata. Precaución al transitar, en este caso trasladaron al motociclista.
1: Poca visibilidad en la autopista Buenos Aires-La Plata por presencia de humo. Vamos a otra información con el sistema integrado Cristo Redentor. Está habilitado a las 24 horas para el transporte de cargas para ómnibus y particulares. Repasamos las temperaturas en la zona. Uspallata, 6 grados. Punta de Vaca, 3 bajo cero. Puente del Inca, 6 bajo cero. Y en las cuevas, la temperatura a esta hora es de 7 grados bajo cero. Recordamos que el paso Pehuenche continúa cerrado.
2: Son el top de las 6:30 de la mañana. Nosotros repasamos los principales títulos de esta primera media hora.
1: El Senado convirtió en ley el proyecto de Inocencia Fiscal 2.
2: El PRO anticipó su respaldo a la Ley de Defensa de la Soberanía Nacional.
1: El Producto Bruto Interno creció 2% durante el segundo trimestre del año respecto del mismo periodo de 2025.
2: En Casa Rosada esperan que en las próximas horas el Vaticano dé a conocer el itinerario de la visita del Papa León XIV.
1: Google y otras tecnológicas proponen crear un nuevo organismo para regular la inteligencia artificial.
2: Arranca la décima fecha del Clausura y Racing buscará sumar de a tres después de 8 fechas sin triunfos.
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2: Seis de la mañana, 33 minutos en la República Argentina. Actualizamos datos del tiempo en la Ciudad Autónoma de Buenos Aires. 16 grados la temperatura. Cielo totalmente despejado. Esperando la salida del sol que se va a dar en unos minutos. A las 6 de la mañana, 49 minutos.
1: Javier Milei visitará hoy Bahía Blanca para supervisar proyectos del RIGI por más de 760 millones de dólares.
2: El presidente recorrerá el polo petroquímico industrial bahiense junto a una comitiva integrada por la secretaria general de la presidencia, Karina Milei, y el jefe de gabinete, Diego Santilli.
1: La agenda oficial contempla una visita a la planta de la compañía Mega, que proyecta una ampliación de su planta de fraccionamiento de gas por unos 365 millones de dólares dentro del RIGI.
2: También visitará las instalaciones de Lois Dreyfus Company en Puerto Galván, donde le presentará un proyecto de unos 400 millones de dólares para una planta de procesamiento de soja y girasol.
1: Por la tarde, en tanto, está previsto un encuentro con militantes de La Libertad Avanza en el centro de Bahía Blanca.
2: El Senado aprobó el traspaso de la justicia de menores y competencias penales a la Ciudad de Buenos Aires.
1: El objetivo es consolidar la autonomía jurisdiccional de la capital federal.
2: Recibimos un nuevo informe de nuestro acreditado en el Congreso de la Nación, Gastón Fiorda.
12: El Senado de la Nación, en la misma sesión en la que convirtió en ley el proyecto de Inocencia Fiscal 2, aprobó acuerdos entre la Nación y la Ciudad de Buenos Aires sobre traspaso de la justicia de menores y competencias penales. La votación resultó 44 votos a favor y 21 votos en contra. En cuanto al acuerdo, la ciudad asume la investigación y el juzgamiento de delitos no federales cometidos por adolescentes a partir de los 14 años y hasta que cumplan 18. También comprende a adultos imputados junto con menores por los mismos hechos o hechos conexos para preservar la unidad de investigación y juzgamiento. Para menores de 14 años, además, la ley contempla intervenciones judiciales de protección.
1: La Casa Militar centralizará la seguridad de la residencia presidencial de Olivos.
2: El gobierno informó que la medida responde a la necesidad de elevar los estándares de eficiencia y seguridad del presidente Javier Milei y de su entorno.
1: Retomamos el contacto con nuestra acreditada en gobierno, Liliana Arias.
17: La Casa Militar asumirá la responsabilidad integral de las funciones de seguridad de la residencia presidencial de Olivos, así como también de las residencias transitorias del presidente Javier Milei y de su familia. El objetivo es fortalecer la seguridad y al mismo tiempo facilitar los procesos administrativos internos. Así lo comunicó el gobierno oficialmente a través de un comunicado en el que señalaron que la medida responde a la necesidad de elevar los estándares de eficiencia y seguridad del presidente y también de su entorno en el marco de la escalada de inseguridad a nivel global y de la visita del Papa León XIV a la Argentina. Asimismo, se dispuso a reducir el personal de administración y control y la cantidad de personal que allí permanecía.
1: Una misión técnica del FMI llegará a la Argentina el lunes para iniciar la tercera revisión del acuerdo.
2: Las reuniones serán encabezadas por las segundas líneas del Palacio de Hacienda, ya que el ministro de Economía, Luis Caputo, no estará en el país porque viajará junto al presidente Javier Milei a la Asamblea General de las Naciones Unidas en Nueva York.
1: Juicio por la desaparición de Loan Peña.
2: El tribunal recibió el testimonio de 5 nuevos testigos.
1: Nos amplía la información Nerina Álvarez desde Radio Nacional Santo Tomé.
18: Durante la jornada del juicio por la presunta sustracción de Loan, Danilo Peña declaró Brisa de Los Ángeles Contreras, quien relató que, al visitar a su madre, vecina de María Victoria Callava, observó que estaban limpiando una de las ruedas de la camioneta vinculada a Pérez y Callava, aunque manifestó dudas sobre si se trataba de la rueda derecha o de la izquierda. También declaró el jefe de bomberos, quien reconoció que mantenía una relación de amistad y cercanía con Pérez y Callava. Incluso existen videos en los que se observa compartiendo y cantando junto a ellos en su domicilio. El jefe de bomberos también se refirió a la hipótesis del atropellamiento y señaló que, por las condiciones del camino hacia la casa de la abuela Catalina, resultaba dificultoso circular por ese lugar.
1: Cambios en la asignación universal por hijo.
2: Ya no será necesario presentar la libreta en papel.
1: El gobierno implementó un sistema de cruce automático de datos para acreditar los controles de salud y escolaridad y facilitar el cobro del 20% retenido.
2: Retomamos el contacto con Diana Costanzo.
3: El Ministerio de Capital Humano dispuso la modernización del proceso de acreditación de controles de salud y escolaridad para el cobro del 20% retenido de la AUH. Los datos sobre el cumplimiento de las condicionalidades para titulares de 5 a 17 años serán informados directamente a ANSES por el Ministerio de Salud y la Secretaría de Educación a través de un sistema de intercambio seguro entre organismos.
19: Deportes.
1: La Argentina superó las 100 medallas en el quinto día de los Juegos Suramericanos de Santa Fe 2026.
5: La información con Eladio Arregui, nuestro corresponsal en Santa Fe.
20: Juegos Suramericanos. Hasta el momento Brasil lidera el medallero general con 112 medallas, seguido por Argentina con 100 y Colombia tercera con 72. Ahora el informe de Facundo Paredes desde Rosario.
21: En la continuidad de los Juegos Suramericanos Santa Fe 2026, Argentina cosechó dos nuevas medallas de oro gracias a Fernanda Russo en tiro deportivo, en la prueba rifle de aire 10 metros, y también Rodrigo Enríquez y Santino Menín en remo consiguieron la dorada en la modalidad doble peso ligero. Escuchamos a los remeros argentinos tras la conquista.
22: Muy contentos, salimos ya de primera con la emoción de tenemos que buscarla de oro porque tiene que ser nuestra.
23: Es cuestión de relajarse un poco y también aguantarla, no hay otra.
24: Está para todos igual, entonces las condiciones son iguales para todos. Es un poco más de ver quién lo aprovecha más que nada.
1: Se reúne el Consejo Federal de Seguridad en San Juan.
5: Recibimos un informe de Jorge Florindia desde LRA 23.
25: La ministra de Seguridad de la Nación, Alejandra Monteoliva, llegará este viernes a la provincia de San Juan para participar de una reunión con autoridades de seguridad de distintas jurisdicciones del país. Es en el marco de la reunión del Consejo Regional de Seguridad del Interior, que estará destinada a profundizar el intercambio de información y el trabajo conjunto entre nación y provincia, especialmente a delitos que excedan límites provinciales. También se espera que la ministra de Seguridad de la Nación, Alejandra Monteoliva, se reúna con el gobernador de la provincia de San Juan, el doctor Marcelo Rego.
1: Edelab mantiene el silencio sobre las causas del apagón y crece la preocupación entre los vecinos platenses.
5: La información con nuestra corresponsal en la capital bonaerense, Fernanda Germañer.
26: A un mes del apagón masivo en La Plata, Edelab todavía no informó qué originó el incendio en la estación transformadora de Tolosa que dejó a 65.000 usuarios sin luz. Entre los vecinos hay preocupación porque la planta volvió a funcionar y desconocen en qué condiciones. Radio Nacional habló con Alejandra, quien sufrió severos daños en el patio de su casa a raíz de la explosión.
27: Los vecinos estamos preocupados, no queremos que vuelva a ocurrir nunca más. Esa planta es de 1960, hay que ver qué hicieron desde que se fundó hasta ahora y qué controles tenían. Uno intuye que podría hacer falta de mantenimiento. Más allá del estrago de romper paredes, la pileta y destruirme las plantas, que no haya habido ningún residuo con perjuicio de los vecinos.
1: Luján será sede del encuentro del Foro de Ciudades Marianas.
5: Más información con Cristian Varela.
28: En el marco de la visita del Papa León XIV a la Argentina, la Iglesia Católica prepara un encuentro previo en la ciudad de Luján el 19 y 20 de octubre con la participación de autoridades políticas y eclesiásticas en el marco del Foro Iberoamericano de Ciudades Marianas, integrados por localidades de América Latina, España y Portugal, que albergan un santuario nacional dedicado a la Virgen María y donde se realizan peregrinaciones anuales como el de la Basílica de Luján en la Argentina.
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5: 6:42 en la República Argentina y en este Panorama Federal de Noticias. Continuamos acercándote la información y en este caso ampliamos la información del tránsito. Atención, accidente en Costanera entre Huiralde y Cantilo. Un peatón fue embestido por una moto. Se está trabajando en el lugar.
19: Internacionales.
1: La Unión Europea anunció un desembolso de 3.300 millones de euros destinado a Ucrania para adquirir armamento bélico. Lo hizo La presidenta de la Comisión Europea, Ursula von der Leyen, tras una conversación telefónica con el presidente ucraniano, Volodymyr Zelensky.
2: Los fondos serán utilizados para la compra de misiles y drones.
1: Donald Trump volvió a cuestionar a la Fed tras la suba de las tasas.
2: Nos amplía este tema Cecilia Diwan.
0: La Reserva Federal incrementó los tipos de interés en su primer aumento en más de 3 años. La medida busca enfriar la inflación estadounidense y responder así al shock energético global. El presidente Donald Trump reaccionó con dureza y tildó al Banco Central de su país de enemigo del pueblo por frenar la economía y encarecer el crédito en plena campaña electoral. El ajuste favorece al dólar y añade tensión política a semanas de las legislativas.
19: Deportes.
2: Reanudamos el contacto con Fabián Pomelo Codevila.
4: Momento de escuchar las voces más importantes de las últimas 24 horas en cuanto al fútbol se refiere. No podía estar ausente en el panorama federal los protagonistas que han dicho lo suyo, y en el primero de los casos vamos a escuchar a el muñeco Marcelo Gallardo, que finalmente aceptó la propuesta para dirigir la selección ecuatoriana. Selección ecuatoriana que el último mundial fue dirigida por otro argentino, Sebastián Becasese. Marcelo Gallardo será a cargo de la Tri. Y antes de viajar en el aeropuerto, se expresó ante la prensa de este nuevo proceso en su trayectoria deportiva. Marcelo Gallardo, en los micrófonos de Nacional.
6: Da un poco de todo, ¿no? La muy buena generación de futbolistas que tiene, eso claramente despierta en mí un entusiasmo también importante. Jugadores jóvenes con talento, con muchos de ellos con actualidad ya y presencia en equipos importantes en Europa, otros con un potencial enorme como para seguir desarrollando. Bueno, eso también conjuga el deseo de dar en mi persona también ese gran paso como para tratar de potenciarnos. Así que bueno, contento.
4: Ahí estaba el ex técnico de River, hoy técnico de la selección ecuatoriana. Otra de las voces importantes de las últimas horas tiene que ver con Rodrigo De Paul, el ladero, el compañero, el protector, el socio de Messi dentro de la cancha. Claro, se consagraron campeones en la noche del miércoles, en esa copa en la que dirimían el mejor, el campeón de la Major League Soccer y el campeón de la Liga Mexicana. Finalmente, con goles de Messi y Casemiro, Messi convirtiendo su gol número 100 con la camiseta de las Garzas, le ganaron al Cruz Azul de México. Y lo que viene es lo importante. Recuerden, se viene la selección argentina en fecha FIFA jugando en nuestro país, en Córdoba y en el Monumental, y en uno de esos partidos en Buenos Aires, el homenaje a Leo Messi, el último tango, así lo tituló la AFA, y justamente Rodrigo De Paul habla de la emoción que siente de esta despedida del mejor jugador de todos los tiempos. Rodrigo De Paul, en los micrófonos de Nacional.
7: La verdad que no me puse a pensar en ese día, porque siento que va a ser muy emocionante. Vamos a despedir a un jugador que nos marcó para siempre, que nos hizo soñar, que nos dio ilusión, una ilusión que a veces es muy difícil vivir con ilusión en el ser humano. Y bueno, Argentina la tuvo durante 20 años, y así que bueno, ojalá que ese día pueda llevarse todo el amor que sembró durante estos 20 años, se lo merece más que nadie, así que bueno, ahí vamos a estar para aportar nuestro granito de arena.
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1: 6:47. Atención, información que tiene que ver con el tránsito. Hay un camión atascado en la avenida General Paz, esto es en el kilómetro 18, sentido Riachuelo, a la altura de Avenida de los Corrales. El camión, por la diferencia de altura con el puente, se quedó atascado. Reiteramos, kilómetro 18, sentido Riachuelo, altura Avenida de los Corrales.
19: Provincias.
2: La justicia fueguina frenó el proyecto Cian León.
1: Este es el reporte de Fernando Tropea desde Radio Nacional Río Grande.
8: La Justicia Federal de Río Grande ordenó a Rob Hopper y Navitas que se suspenda el inicio o la continuidad de obras vinculadas con el proyecto petrolero Sea Lion en las Islas Malvinas. El secretario del Juzgado Federal de Río Grande, Juan Manuel Vicente, explicó lo siguiente acerca de este fallo.
9: Como no se cuenta con autorización nacional argentina para esta explotación y tampoco obviamente se han hecho estudios de impacto ambiental, por lo menos en nuestro país, sumado a que si se avanza con esa explotación podría producirse un daño ambiental, la jueza federal consideró oportuno hacer lugar a la medida cautelar que solicitaron los demandantes y ordenar que cese toda actividad de estas empresas tendientes a lograr esa explotación petrolera.
1: En Entre Ríos, la justicia definirá si un exfuncionario queda preso por la muerte de 4 jóvenes en un accidente vial.
2: El informe de Eli del Mar Otman desde Radio Nacional Gualeguaychú.
10: En el marco de la causa Otesur Los Sauces, donde el Tribunal Oral Federal número 5 debe fijar fecha de inicio para el juicio oral, las partes ya entregaron la lista de los testigos con los que se habló en la audiencia preliminar. En tanto, los peritos de la Corte, que fueron intimados por el tribunal a entregar la pericia contable necesaria para completar las medidas de prueba, solicitaron unos días más para presentar el informe. Una vez que ellos...
1: La investigación científica llega a las aulas salteñas.
2: Josefina Drover nos los cuenta desde Radio Nacional Salta.
11: El Ministerio de Educación y Cultura de Salta puso en marcha una nueva edición de Acercando Ciencia, una iniciativa que busca tender puentes entre el mundo científico y las aulas salteñas a través de charlas, talleres y experiencias prácticas. Es así que investigadores, becarios y profesionales de la Universidad Nacional, el INTA y el CONICET recorrerán escuelas de toda la provincia para promover la ciencia entre las y los estudiantes, asesorar, despertar nuevas vocaciones y mostrar que investigar también es una forma de transformar la realidad.
1: En Zárate se realizó el mayor secuestro de éxtasis del país.
2: Desde LRA 42 recibimos el informe de Eli del Mar Otman.
12: Mediante una entrega vigilada de la Justicia Federal, secuestraron 52 kilos de la droga MDMA y detuvieron a 3 integrantes de la organización narcocriminal encargada del envío. La droga sintética, cuyo valor supera los 2 millones de dólares, iba oculta en un vehículo importado desde Bélgica que llegó a la terminal portuaria de Zárate. En la causa, se realizaron 8 allanamientos en la ciudad autónoma de Buenos Aires y en la provincia de Salta, donde se detuvo a un hombre, pero también se arrestó a un mexicano y a un venezolano. La intervención se tradujo en el mayor secuestro de éxtasis en la historia de nuestro país.
1: En el costado brasileño de las cataratas, una serpiente atacó a una pasajera argentina.
2: Desde Radio Nacional Puerto Iguazú, nos los cuenta Noelia Villa.
13: Una turista argentina fue mordida por una serpiente durante la visita al Parque Nacional Iguazú del lado brasileño. El incidente fue confirmado por la empresa concesionaria encargada de gestionar las visitas turísticas a esta reserva natural. La visitante argentina recibió los primeros auxilios en el parque y posteriormente fue trasladada en ambulancia al Hospital Municipal Padre Germano Lauc, donde permanece bajo supervisión médica.
1: Uno de los ganadores del Kini 6 es de la provincia de Córdoba.
2: Nos informa Betina Amarengo desde LRA 7.
14: Un hombre de la ciudad de La Para, una pequeña localidad del departamento Río Primero, ubicada a 150 kilómetros al este de la ciudad de Córdoba, fue uno de los 2 ganadores del sorteo del Kini 6 tradicional. El otro ganador es de la ciudad de Buenos Aires. La vendedora del boleto ganador, Silvana Pelarolo, se mostró contenta con la noticia y anunció los números ganadores.
15: Creo que a medida que lo voy contando, de cómo se dio, creo que voy cayendo en cuentas y creo que van a pasar varios días hasta que yo me dé cuenta que vendí el cartón y que el cliente se dé cuenta que es el que ganó. Premio total se dividió en 2 y a cada uno le correspondió 1.374 millones de pesos. Yo no les puedo explicar, chicos, el revuelo. Nosotros somos un pueblo de 4.500 habitantes.
1: Periodistas especializados en turismo se reúnen en Catamarca.
2: Recibimos el informe de Noelia Soria desde LRA 27.
26: Catamarca recibe por estos días a periodistas turísticos de distintos países que recorren nuestra provincia en el marco del FanPress más largo de la historia del periodismo turístico. Débora Valeria Ruiz, directora de Infoturismo Argentina, decía lo siguiente.
3: Tenemos que vivirnos, involucrarnos con la gente, con las comunidades, con los trabajadores, pero tenemos que vivir la experiencia para poder después contarla. Catamarca es la provincia que más días tiene en el tramo de este FanPress. El FanPress tiene 23 días, empezó el 1 de septiembre en Buenos Aires, prosiguió después por La Plata, y así el día 4 de septiembre ya nos trasladamos al norte argentino, el día 19 a la tarde ya nos vienen a recoger de La Rioja y ya terminamos en lo que es La Rioja.
1: Mendoza tendrá la primera iglesia en honor al ciberapóstol.
2: Desde LRA6, Rolando Brizuela.
16: Continúan los avances de la obra de la primera capilla en el mundo, en homenaje a Carlo Acutis. Se está construyendo en Chacras de Coria, Luján de Cuyo. Acutis fue un joven italiano que en el 2020 fue beatificado por el Papa Francisco y en el mundo digital lo conocen como el ciberapóstol de la Eucaristía. Osvaldo Escandura, cura párroco de la Iglesia Nuestra Señora de Perpetuo Socorro, describió los avances de la obra de esta capilla en Mendoza.
17: Una obra marcada por la acción de la providencia de Dios, proceso bastante adelantado, 30% de la obra. Ese va a ser un lugar, un faro de luz por el crecimiento y el acercamiento de la vida de la comunidad y de los jóvenes.
1: El programa de salud impulsado por la Nación llegó a las escuelas de Chubut.
2: Andrés Campos informa desde Radio Nacional Esquel.
18: En el marco del Programa Nacional de Salud Escolar, que promueve los controles a estudiantes de 11 años buscando garantizar el acceso efectivo a controles de salud, en Esquel, esta semana personal de salud estuvo trabajando en diferentes establecimientos educativos, como nos comentaba la doctora Candela Fornazari.
20: El Programa Nacional de Salud Escolar también pide que se haga un control a los 11 años, que es el sexto grado, o sea, al ingreso escolar y al egreso escolar. Se hace varias etapas de evaluación, peso y talla, la audiología, oftalmológica, el examen clínico, vacunas, la nutricionista que habla un poco con ellos y la odontóloga. O sea, si necesitamos tratamiento, se dan las interconsultas para cada especialidad.
1: En Santiago del Estero detuvieron a 4 personas en la causa que investiga un caso de abuso infantil.
2: Desde LRA 21, el informe de Eduardo Espeche.
21: La causa por el abuso sexual de un niño de 8 años de Termas de Riondo en Santiago del Estero se reactivó con la detención de 4 personas por orden del juez Diego Vitar. Los operativos se privó de la libertad a la madre del menor, una tía y su abuela. Por otro lado, fue detenido un hombre que habría sido señalado como uno de los supuestos abusadores, ya que en su casa se realizó un cumpleaños donde fue abusado el niño. Este giro se dio después de que se realizara la cámara Gesell, donde el niño confirmó las vejaciones por parte de allegados a su madre. Por otro lado, el padre fue excarcelado. Había sido detenido por llevarse al niño de la provincia para resguardarlo e internarlo en el hospital Garraham.
1: Entre Ríos avanza en la confección de un nuevo menú para las escuelas de la provincia.
2: Recibimos el informe de Rubén Lovera desde LT14, General Urquiza de Paraná.
22: La Mesa Interinstitucional para la Alimentación Escolar en Entre Ríos definió los primeros criterios técnicos para elevar la calidad nutricional del desayuno en toda la provincia. El plan incluye un monitoreo en 170 escuelas y la creación de un área especializada en nutrición que se conducirá por concurso público. El eje central del nuevo esquema es contar con un sistema de compra que permita garantizar la trazabilidad y el control de cada desayuno. La previsión es llegar al mes de noviembre con la recopilación de datos y el diagnóstico técnico. Mientras avanza ese proyecto, se busca acordar criterios mínimos que permitan comenzar a aplicar las primeras adecuaciones y continuar mejorando progresivamente la composición de los alimentos y el menú escolar en la provincia.
1: Jujuy avanza en acuerdos mineros sustentables.
2: El informe de Alejandra Bejarano desde LRA 22.
23: La provincia se consolida en su liderazgo en la transición energética de la Puna Argentina, avanzando en acuerdos claves internacionales para la extracción sustentable de litio y la expansión de su infraestructura de energía solar. Esto nos decía el ministro de Minería, José Gómez.
24: La segunda fase del proyecto Cauchario Laró es la duplicación de la capacidad del proyecto de litio. Representa una inversión muy grande para la provincia que va a generar empleo, que va a generar desarrollo. Se da en el marco del RIGI y eso nos permite tener una de las más importantes inversiones mineras que se están dando en el país en materia de producción de litio y de exportaciones mineras.
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1: Recordamos la información de los pagos de ANSES para hoy.
2: Los jubilados y pensionados que no superen el haber mínimo y la asignación familiar por hijo y universal por hijo se pagará hoy a beneficiarios con DNI terminados en 8.
1: Asignación por embarazo a quienes presenten documentos terminados en 6.
2: La asignación familiar de pensiones no contributivas y las de pago único, primera quincena, podrán ser cobradas hasta el 9 de octubre por titulares de beneficios con todas las finalizaciones de documento.
1: Recordamos que el pronóstico del tiempo para el país en resumen anticipa alertas amarillas por tormentas en el NEA, nevadas en la cordillera de Cuyo y NOA y vientos intensos en el sur patagónico. Temperaturas agradables en el centro y norte, más frescas hacia el sur. Cielo predominantemente nublado en varias zonas con ascenso térmico gradual.
2: Y sobre el final, como es costumbre, repasamos los principales títulos.
1: El presidente Javier Milei visitará hoy Bahía Blanca para supervisar proyectos del RIGI por más de 760 millones de dólares.
2: El Senado aprobó el traspaso de la justicia de menores y competencias penales a la ciudad de Buenos Aires.
1: La Casa Militar centralizará la seguridad de la residencia presidencial de Olivos.
2: La Unión Europea anunció un desembolso de 3.300 millones de euros para que Ucrania compre misiles y drones.
1: La Argentina superó las 100 medallas en el quinto día de los Juegos Suramericanos de Santa Fe 2026.
2: Hasta aquí llegamos, deseándoles que tengan un excelente fin de semana. Nos volvemos a encontrar el lunes a partir de las 6 de la mañana en el Panorama Federal de Noticias. Chau, gracias por estar.
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0: estamos culpables. Muy buen día, muy buen día. ¿Cuánto? 4 minutos nos están separando ahora de las 7 de la mañana en la República Argentina de este día viernes 18 de septiembre de 2026 en todo el mundo. Mi nombre es Nico Yacoy. Esto es Primer Round en el muy lindo aire de Radio Nacional AM870 hasta las
1: 10 de la mañana.
0: María Fernanda Heras, muy buen día, bienvenida, ¿cómo le va?
1: Feliz de la vida.
0: Bailando, empieza la mañanita, Marianita.
1: Es viernes, tenemos una temperatura espectacular, se viene la primavera, está todo a nuestro favor.
0: Mira, llamá a Mariana, que te trae la solución. Había un programa, ¿te acordás? Que cantaban las tiras de Mariana. Yo le cantaba eso a mi primita y lloraba. No, tío, no me digas. No,
1: me trae la solución.
0: Hijo, no me digas así. Pero Mariana, no estoy diciendo nada grave.
1: Claro. No sé quién lo conducía.
0: Era de Mariana...
1: ¿Mariana Arias?
0: Y no, la Mariana que conduce y se ríe así.
2: Ah, Fabiani.
0: Nieta de Fabiani.
1: Sí. Mariana, la nieta de... Sí.
0: De Mariano Moro.
1: Sí, totalmente. ¿Viste? Porque son hijos de, mujer de...
0: Claro, qué feo decirle así. Sí, no, pero ella es gustosa que le digas.
1: Sí, Moro, obviamente. Supongo, ¿no? Con un abuelo semejante.
0: Por eso.
1: Sí.
0: Muy criticado Mariano Moro, ese sur. Después querido, pero muy criticado respecto de lo que ha hecho, como diciendo que con qué está mezclando el tango,
1: exacto,
0: ¿no?
1: Exacto.
0: Pero estaba popularizando el punto.
3: Peor fue Piazzolla.
0: Porque Piazzolla, ¿no es cierto? Bueno,
3: pero... Piazzolla lo destrozaron cuando apareció.
0: Bueno, claro. ¿Qué sería? Cuarta generación del tango, eso, ¿no es cierto? Es la cuarta generación.
3: Sí, sí. Que es... A ver, el tango tiene un montón de variantes. Vos podés escuchar intérpretes que lo hacen más meloso, que lo hacen más
0: sentido. No, a mí me gusta el tango que no me hace llorar, que sería este. Cuanto más matraca le ponga, mejor. Fue el tango de rancio.
3: En una
0: de
3: época,
0: no,
3: en una época se decía que los...
0: Bustia, ¿o no?
3: En una época, cuando teníamos esas discusiones con los vecinos uruguayos, decían, al uruguayo le gusta el tango porque cada tango llora o sufre un argentino.
0: ¡Ah! Cosas de decir, pero...
2: ¡Qué maléficos!
1: ¿Qué va? Pero está muy bien. Claro, tenemos el sector tanguero de
0: sí, este. Ah, falta Nicolás Álvarez. Bueno, en espíritu claro. Lo tenemos. Esta hora ronca Nicolás.
2: Que eran los chambergos.
1: Claro, totalmente. Sí. Lo que sabe Rubén de tango. Ver,
0: tenemos un
3: me
0: calor.
3: Gusta, me gusta.
0: Te gusta.
3: Ajá,
0: te gusta. Claro. Pero el de esa, de
3: yo no tenía se recordaron, 115, hubiera cumplido 115 años Nelly Omar.
1: Ah, claro.
3: Bueno, yo la vi cantar a los 100 y a los 101.
0: A ver,
3: en el Luna Park.
0: ¿Cuánto hace que murió Nelly Omar?
3: Y hubiera cumplido 115, murió a los 101. Claro. 14 años.
0: Hace 14 años. Porque yo creo que la escuché a Nelly Omar.
3: Yo la fui a ver en Luna Park.
0: Creo que la vi en el Café de los Maestros. ¿Puede ser?
3: Sí, el Café. No está en el Café.
0: No es ella.
3: No está,
0: ¿quién era la de Café? Esta era
3: Virginia Luque.
0: Virginia Luque. Qué personaje.
1: Nelly Omar.
0: Qué lindos viejos.
1: Sí.
0: El Café de los Maestros fue una gran movida porque además relegitimó. ¿No es cierto? Nos hizo conocer.
3: El último...
0: Godoy, Mariposa.
3: Juan Carlos Godoy, Alberto Podestá.
1: Claro. Saben que Nelly Omar venía mucho a Radio Nacional.
3: Claro.
1: Ella pasaba por la puerta, era muy amiga de Omar Cerasuelo, pasaba por la puerta y ella entraba en la radio, y se sentaba y se ponían a charlar.
0: No, y Omar Cerasuelo también.
3: Claro.
1: Sí, claro.
0: Tenía acá... Omar Cerasuelo, su lado B, ¿no es cierto? O su lado A, no estoy diciendo, pero él estaba en otra frecuencia al mismo tiempo. Y me acuerdo que generaba una cosa del tipo, yo estoy en otra, pero no puedo decir cuál. Y esa cuál era esta.
1: Claro.
0: El del seminarista de los ojos negros.
1: Claro, ¿no? Absolutamente. Ese poema, que la verdad que era el que mejor lo interpretaba.
0: Sí, claro.
1: Y en, claro, este lado A y lado B, porque él incursionó en la otra radio con mucho rock del prohibido, y después acá con el folclore.
0: Ah,
1: acá,
0: no, pero él tenía un programa de poesías en
1: de
0: alguna,
1: poesía
0: propiamente
1: también.
0: Poesía, te diría en Continental o una cosa así, de ahí iba mandando también los oyentes.
1: ¿Y te acordás de la revista Para Ti?
0: Sí.
1: Venía con los discos, con
0: mirá,
1: los CDs de poesía de Omar Cerasuelo.
0: No, muy bien, sí. La verdad que, mira qué lindos recuerdos, y no estaba guionado.
3: Sandro tiene una versión muy buena del seminarista de los ojos negros.
0: Ah, ¿sí? Ah, después lo vamos a buscar ahí, si os parece. Alguien lo ataja.
1: Perfecto.
0: Hacemos, bien, parece? Invite a los oyentes.
1: Con 15 grados 6 décimas arrancamos esta mañana con cielo totalmente despejado. Nico, y una máxima para hoy de 23 grados, que vamos a tener cielo parcialmente nublado, luego mayormente nublado, pero va a estar muy lindo el
0: hoy
1: día.
0: Lo dudé, lo dudé si camiseta o remera.
1: ¿Viste?
0: Sí.
1: Me crucé con bastante.
0: No, camiseta
1: que estaban...
0: no se dice. Remera manga larga o remera manga corta.
1: Me crucé bastante que estaban con remera de mangas cortas.
0: Aló,
1: sí.
0: estás loco.
1: Sí, un montón, pero bueno.
0: La china se arremangó, con lo cual me asusta porque
2: sí, claro, sí. Y tengo remera manga corta, para luego...
0: Y mirá lo resfriada que estás por eso.
2: 24.
0: Venís no, venís de cuerpito primavera. Gentil al programa, China.
2: Esta es la primavera, claro, haciendo sus alergias. Pero no, sí, más tarde va a ser calor.
1: Sí, totalmente. Eso, qué hermoso.
0: Vos les crees.
1: Totalmente. Invitamos a los oyentes a través de nuestro WhatsApp, que es el 1138707485.
0: Muy bien, ¿qué hay que saber hoy viernes 18 de septiembre a esta hora? El Senado aprobó la Ley de Inocencia Fiscal 2. Se suma a la norma ya vigente y tiene por objetivo ampliar el uso de dólares no declarados o bajo el colchón. Con acuerdo de los aliados, la votación se definió por 44 votos a favor y 23 en contra. Estiman que hay unos 170 mil millones de dólares fuera del sistema. También se dio media sanción a la Ley de Biocombustibles. La justicia confirmó las fechas de los juicios contra Cristina Kirchner por las causas Los Sauces y Otesur. Los debates se harán por separado. El primero comenzará el 23 de octubre y el segundo el 19 de marzo de 2027. Así lo resolvió el Tribunal Oral Federal número 5. También están acusados Máximo Kirchner y Cristóbal López. Cambios en la seguridad presidencial. El gobierno anunció que Casa Militar asumirá todas las tareas de la Quinta de Olivos. Lo anunció el Ejecutivo a través de un comunicado en el que atribuyó la decisión a la visita del Papa León XIV en noviembre y a una escalada de la inseguridad a nivel global. Cayó un nuevo acusado por el triple crimen de Florencio Varela. Se trata de David Alberto Godoy y ya estaba detenido por otro expediente. Los investigadores encontraron elementos que lo vinculan con la noche en que desaparecieron Morena Verdi, Lara Gutiérrez y Brenda del Castillo. Creen que trasladó a las chicas y participó de los asesinatos. Es el detenido número 16 en esa causa. 9 mujeres fueron encontradas muertas en Sudáfrica. La policía investiga si hay un asesino serial. Los cuerpos aparecieron en distintos puntos de una misma región, al este de Johannesburgo. La última víctima fue hallada este jueves cerca de una obra en construcción. Juegos suramericanos, el hockey y el rugby son los eventos destacados de hoy. Los fanáticos podrán disfrutar de las presentaciones de las Leonas y los Leones, como así también de los seleccionados femenino y masculino de rugby. ¿Y las Pumas serían? No. ¿Son las Pumas? ¿Son las Pumas?
2: No creo.
0: ¿Qué podrían ser las Pumas?
1: Bueno, es cuestión de, no sé.
0: No.
1: La verdad que
0: nosotros
1: sí, pero podría ser.
2: ¿Cuál es el nombre?
0: Y nadie nos lo va a
3: prohibir.
0: Bueno, Inés, ¿podemos decirle la Puma?
3: Como
0: sí, Inés lo permite.
3: Como las Pumas no se han conocido.
2: Panteras me gustaría.
0: Es Puma, no es pura espuma. Puma pura. Andrea China Valdivieso, muy buen día, bienvenida. ¿Cómo le va?
2: Buen día, Nico, a todo el equipo, a los oyentes. Muy bien, con información concentrada hoy, más que nada en el conurbano bonaerense y en TikTok. Lo que te voy a contar de TikTok no te va a gustar absolutamente nada, no les va a gustar a nadie, con un nuevo reto que está poniendo en grave riesgo a los más chicos. Ese como uno de los temas más preocupantes, tal vez saliendo de lo estrictamente policial, pero que aplicando alguna cuestión preventiva puede evitarse y alertar, más que nada a los papás que estén atentos a las redes sociales de sus niños. Un nuevo reto que los

0: No, la voy a hacer igual, no la respondo si considerás que no hay que responderla para no incentivar, ¿no? Pero digo, hay premio, ¿qué es el premio? Porque ¿qué te motiva?
1: Puntos.
0: Pero ¿y los puntos se traducen en qué?
1: En vistas. En
0: competir contra los puntos de otro.
1: Sí, sí, sí. Básicamente eso. Y en ese...
0: No hay una docena
1: en
0: de
1: esa dinámica...
0: No, es eso.
1: Cuando comienzan a hacer este reto, se empiezan a difundir en redes sociales, más que nada, las búsquedas. Y en las búsquedas lo que... vos aportás son datos, datos del colegio, datos del barrio donde desaparecieron,
0: está la
1: y
0: madre
1: ahí está
0: del
1: la posible captación o de un delito más grave. Mirá, en torno tremendo. A la captación de menores de edad. Por eso vamos después a explicar bien y a qué tenés que estar atento como papá, mamá, eso claramente. Y después, la matanza, con dos hechos realmente graves, una persecución, tiroteo que termina con dos menores de 14 años detenidos en San Justo. Y otro hecho que realmente también preocupa por la violencia. Estaban trabajando en un lugar del hecho la policía bonaerense con su equipo criminalístico y de repente había un cadáver en la vía pública, víctima también de tiros, y de repente pasa una camioneta y con una ametralladora a mansalva tiros sobre los policías que estaban trabajando en el lugar del hecho. Hay una investigación, hay hermetismo absoluto, pero se cree que es una banda narco, ¿no? Allí en La Matanza, que lo que trataba de hacer era contaminar el lugar del hecho de un chico que tenía aparentemente deudas en el marco del narcomenudeo. Así que también voy a ir indagando a ver si puedo conseguir algún tipo de información respecto de esto, porque es gravísimo lo que sucedió y lo que adelantabas en títulos. Un año mañana de la captura, secuestro, tortura y asesinato de Brenda Lara y Morena en Florencio Varela con un nuevo detenido.
0: Ya, mira vos.
1: Un año mañana.
0: Mira vos.
1: Mañana.
0: Se avanza relativamente rápido en la investigación para los tiempos de la justicia argentina. Digo, vas a decir, Nico, para la envergadura del hecho y la obviedad, no lo sé, pero para los tiempos de la investigación.
1: Sí, ¿sí? Tuvo un muy buen fiscal desde el inicio, okay. El fiscal Adrián Arribas, que indagó en todo lo que tenía que indagar y cuando tuvo todo lo que tenía que tener y todos los elementos, dijo, no soy competente, esto le corresponde a la justicia federal por el tema de narcotráfico también,
0: claro.
1: En torno a este brutal crimen, ¿no? Pero sí, con 16 detenidos, como decías, eso, se sumó uno nuevo en el día de ayer y tres prófugos.
0: Ajá.
1: Vamos a contar un poquito quiénes son, dónde se los busca.
0: Así que mirá la cantidad de detenidos.
1: Sí, pero ¿por qué eso? Porque era una organización. Lo fuimos explicando, ¿no? En el aire de Radio Nacional todo este año, cómo operaba esta célula de los pulpos en Capital y el conurbano.
0: En este caso ya se está aplicando la modificación. Mira, me perdí sobre eso, después ordenamos. Sobre responsabilidad extendida de los miembros de una banda, sí, es eso. ¿No?
1: Esto del partícipe necesario con misma pena que el autor material e intelectual.
0: Ajá. Bueno, pero eso es viejo, digamos.
1: Sí, pero...
0: está lo de por formar parte de la banda, ese era el...
1: Exactamente, en esto de la organización narcocriminal.
0: Eso es.
1: No solamente crimen organizado, asociación ilícita también va a jugar, ¿eh?
0: Va a jugar.
1: En este marco, ¿cuándo se le va a juicio la causa? Que todavía... Está bien, veremos.
0: Rubén Santos, el tanguero. Muy buen día, bienvenido.
2: Buen
0: ¿cómo le va?
2: Día, Nico. ¿Cómo?
0: Hábleme como tanguero. ¿Cómo hablan los tanqueros? ¿Hablan medio así o no?
2: Sí. No, pues a mí me gusta el tango, pero no me considero tanguero porque primero no sé bailar.
0: Ah, el tanguero.
2: Con lo cual,
0: no sabemos que baila muy bien.
2: Ya no, me saca de la lista de ser tanguero. Si no sé bailar, no puedo ser tanguero.
0: Rodrigo, que lo sacamos desde Suiza cuando jugamos contra Suiza y todo eso. Ah, no, de milonga en milonga. La movida de milongas que hay en Ginebra, no te lo cuento.
2: Bueno, acá hay muchas también. Acá hay todos los días. Los 7 días de la semana tenés milonga, buscás y encontrás.
0: Hay una que viene de la expresión de sacarle viruta al piso.
2: Claro, exactamente. Así que bueno, pero el que se metió en la milonga política es Lacunza, que se va de Racing. Esto es para vos, más que nada. Si bien es una nota, algo que viene con el deporte... me parece que más para que analice vos. Hernán Lacunza, que era vicepresidente de Racing, tomó licencia para lanzarse a la campaña política del PRO como presidente. Así que eso, lo cuento porque es en un momento muy difícil de Racing. Hoy la cancha va a ser un hervidero, va a estar Radio Nacional transmitiendo el partido con Sarmiento, porque si Racing llega a perder hoy, me parece que el técnico...
3: Ocho fechas sin ganar.
2: Ocho fechas sin ganar.
0: O sea, el técnico, el club con estos problemas y el vicepresidente...

0: Para se tomó licencia jugar a la política.
1: Exactamente, porque va a ser candidato a presidente por el PRO, tengo entendido.
0: Sí, tiene derecho.
1: Así que, bueno, y estamos con el medallero, que Argentina superó las 100 medallas. Estamos en 101 medallas ya para...
0: ¿Y cuántas Brasil?
1: 117.
0: Che, todavía no estamos tan lejos, ¿no?
1: Está más cerca la Argentina de Brasil que Colombia de Argentina en el tercer lugar.
0: Bien, así que es un cómodo segundo puesto, hay que ponerlo así.
1: Exactamente.
0: Digo cómodo con relación al tercero. Respecto del primero, seguimos con la incomodidad de querer alcanzarlo.
1: 117, 101 y 73 Colombia.
2: En relación a los juegos anteriores, nos superamos porque habíamos salido terceros.
0: Eso quería acomodar. Ahí está. O sea, es un mejoramiento...
2: Sí. Un montón.
1: Bueno, visible. Y a todo esto llegó el saludo de Messi.
0: Llegó el saludo.
1: Para aquellos que están participando en Santa Fe.
3: Muy bien. Hola a todos. Bueno, nada, quería mandarle un saludo grande a todos los participantes de los Juegos Sudamericanos. Bueno, sé que muchos ya compitieron. Felicitarlo a todos los que lo hicieron, los que ganaron medalla. Desearle mucha suerte a todos los que todavía no lo hicieron y lo están por hacer ahora. Y desearle todo lo mejor. Mandarle un abrazo grande y que estén bien. Chao.
0: Muchas gracias. Muchas gracias. Que no se enojen las leonas. Sí, la leona, era una sola. La leona
2: era una leona, pero bueno. Messi, que está en todos los detalles.
0: Está en todos los detalles, sí.
2: Está bien, lo van asesorando.
0: No, pero debe ser, consume deporte. Y
2: sí,
0: tiene...
2: sí, totalmente. Y está apoyando siempre a los deportistas argentinos. Y el otro día tuvo un cruce con un directivo.
1: Con un comisario de la Major League Soccer. Después de haber ganado y haberse consagrado campeón contra el equipo mexicano.
2: Cuando pone los puntos Messi, te la regalo.
0: Está muy bien. Sí. No sé, ¿qué dijimos? Pumas, leonas, panteras. Tenemos a Romina Wiener. Romina Wiener, muy buen día, bienvenida. ¿Cómo le va?
4: ¿Cómo andamos por ahí?
0: Bien, muy bien. Era la pantera usted en algunos tiempos.
4: Sí, sí, igual sigo siendo. Yo nunca me arrepiento de las cosas que hago. Si en su momento las hice, fue por algo.
0: Claro. No, la pantera de Mataderos, esa era otra, ¿no es cierto?
1: Rita Turrero.
4: No, yo soy la pantera Wiener.
0: Ahí está, la otra era Rita Turrero, claro. Está muy bien, está muy bien.
4: ¿A qué vino eso? Quisiera saber. Me van a picar las orejas en un ratito.
0: A la leona vino. Estábamos hablando de la leona, se me vino la pantera.
4: Claro, derivaron en felinos. Bueno, sí. Está todo bien. Me van a picar las orejas después.
0: Sí, tal cual.
4: Háganse en el día conmigo. Bueno,
0: vamos con algunos
4: datos. Vos sabés, Nico, que hubo un choque bastante interesante en Dock Sud, se produjo ahí en la calle Angulo, donde el conductor de una camioneta perdió el control del vehículo y terminó estrellado contra una panadería. Todo el frente de la panadería destrozado, el vehículo también. En principio habría estado discutiendo con su acompañante y bueno, se distrajo y chocó. Ahí está el operativo de seguridad.
0: ¿Todos bien? ¿Todos bien?
4: Heridas leves tienen, nada más. Nada pasó mayores, pero bueno, un susto se llevaron.
0: Entonces le puedo decir que le estaba pasando factura y mira, y terminó ahí en la panadería.
4: Sí, sí, sí. Está muy gracioso hoy. Bueno.
0: ¿Por qué pierde, Romina Wiener? ¿Qué va a hacer?
4: Está bien, hay que descontracturarse un poco. Bueno, en la avenida General Paz, altura avenida de Los Corrales, que es el kilómetro 18 y medio, ahí hay un camión detenido que se quedó atascado debajo del puente porque no le daba la altura para poder pasar. Entonces, el tránsito está frenado, están con el operativo y la grúa tratando de sacarlo. ¿Y sabes cuál es una de las técnicas que utilizan para poder sacar un vehículo? Porque hay que bajar la altura.
0: Hay que bajar. Ah, muy bien, ya ahí me lo dijiste. No, estaba pensando en un lubricante. No, le bajan las ruedas.
4: Claro. Claro. Ahí va. Desinflan las ruedas, entonces con eso pierde altura y le permite hacer el primer movimiento para destrabarlo. Así que bueno, ahora están en esa tarea.
0: Ahora, Romy, siempre me llamó la atención eso, porque la verdad es que es consciente de su altura un camionero, ¿cómo que pasa y se queda trancado?
4: No te creas que son tan conscientes. Ah, algunos no saben ni la altura que llevan. Deberían de saberlo, ¿no?
0: Por eso. Y hay en San Andrés de Giles, por ejemplo, para sacar el carnet, vos tenés uno, o la licencia de conducir, tenés que hacer como unos jueguitos. Lo haces con una máquina todo, ¿no? Que de esos jueguitos te va midiendo, bueno, desde la audición, la visión y la reacción. Y hay mucho de eso, de criterio de realidad. Vos tenés que ir marcando por dónde estaría el auto si entró a tal velocidad detrás de un tapial, por ejemplo, y no lo ves, ¿entendés? Claro. Ese tipo de cosas. Sí. No puedo creer que un camionero, no todos, este, no tenga criterio, ¿no es cierto?, de la altura de lo que lleva.
4: Y sí, bueno, por eso es importante. Eso se llama tener la carga bien estivada, controlar la altura y todo eso. Bueno, desde la parte de logística deberían de hacerlo, y el conductor, el transportista de carga, cuando toma el vehículo para hacer el viaje o el recorrido, debería de preguntar qué altura tiene y demás. Porque claro, ponele que él no lo haya controlado, pero sí tener una planilla y asegurarse de ese dato.
0: Ahí están llegando imágenes y hay una cuestión que no es menor. Está combado, no sé si es la palabra, es como un arco el puente, y este lo agarró por el carril del costado, que está bien, es el propio de los camiones, entiendo. Si lo pasaba por el carril del medio, entraba.
4: Pasaba. Sí. Claro. Bueno, tiene que estar más baja la altura de la carga para evitar ese tipo de situaciones. Lo único positivo de esto es que es mano a Puente La Noria, con lo cual no tenés el tránsito fuerte que te ingresa al Río de la Plata o a Lugones, ¿no? Uh-huh. Entonces, bueno, va a generar demoras y congestión, pero en el sentido opuesto. La misma General Paz a la altura de Linear y Mataderos, con demoras. La Panamericana tiene retrasos entre 197 y 202, pero son menos de lo que vemos habitualmente entre lunes y jueves, porque ya sabemos, o si no lo sabemos lo digo, que los viernes entran menos cantidad de vehículos. Ay. Eso ya lo estamos viendo desde hace un tiempo considerable. Así que ese es un dato a tener en cuenta. Después hay mucho tránsito a esta hora en la autopista de Lepiane, que siempre suele ser más tarde. Los viernes también ingresan más temprano, es porque se quieren ir antes. Entonces ya está bien cargada lo que es la autopista de Lepiane en sentido hacia la autopista 25 de Mayo. Zona sur, con buena circulación, autopista Buenos Aires-La Plata cargada, pero nada de consideración, están avanzando sin inconvenientes. Y rutas nacionales, hay una noticia fenomenal. Ajá. Paso Cristo Redentor, ubicado en la ruta 7, que conecta Argentina con Chile, habilitado a las 24 horas. Está con horario ya de verano, está operativo a las 24 horas, siempre y cuando las condiciones climáticas lo permitan, ¿no? Y todo lo que es Paso Pino Achado, Cardenal Zamoré, a partir de las 9 de la mañana estará operativo. También el Paso Jama en la ruta 52 en Jujuy, ya hace unos días que viene funcionando, van a poder cruzar por el norte. Sigue cerrado el Paso San Francisco en la ruta 60. Y los que hacen complejos Zárate Brazo Largo, ruta nacional 12 en Mercosur, hacia Entre Ríos, Corrientes, Misiones, todo el litoral argentino, está con buena circulación. Hay inconvenientes para los usuarios del tren Roca, los ramales Ezeiza y Bosques, vía Temperley, porque hay una falla en Constitución, entonces hay muchas demoras en Constitución y usuarios que están esperando poder tomar una formación. Así que bueno, un viernes bastante cargado. El choque que se destacó es el de Doc Su con esa camioneta que terminó estrellada contra la panadería.
0: Romina Winner, muchísimas gracias. Tenga usted un lindo fin de semana y ruja de lo lindo en las sierras cordobesas.
4: Chao.
0: Beso grande, es Romina Winter. Fernanda Aero.
2: Bien, vamos. Ay, me agarraste de improviso.
0: Pero hiciste su momento.
2: Tenés razón.
0: No hay nada más estructurado que este programa.
2: Tenés razón. No sé por qué me la...
0: ¿Y usted con lo cabulera que es?
2: Sí, totalmente. Bueno, vamos a estar hablando... Algo que yo vengo planteando, que lo comento así muy por arriba, sobre los búhos y las alondras.
0: Cierto, ayer estábamos con las alondras. Sí. Las alondras tienen mejor...
2: Sí. ¿Qué son los búhos?
0: Poesía y
2: qué son...
0: que los búhos.
2: Sí, tienen y mejor prensa también. Mejor prensa. Porque son aquellos que rinden más temprano, ¿no? Rinden, estamos hablando mentalmente, son los que se levantan más tempranito y sienten que el día lo aprovechan mejor con un buen desayuno a la mañana temprano y después rinden a partir de las primeras horas de la mañana y ya por la tardecita noche empiezan a tener sueño. Esas personas...
0: Yo ya estoy teniendo sueño. Me levanté más temprano, pero ya estoy teniendo sueño.
2: Pero hoy es viernes. Hoy amerita todo, ¿eh?
0: Es cierto.
2: Bueno, mientras
0: una tolondra, que... Atolondra.
2: Claro. Estamos hablando del mundo del sueño, ¿no? Mientras que los búhos son aquellos que se desempeñan quizás mejor a partir de la tarde, ¿no? Los búhos tienden a funcionar mejor durante la tarde y la noche y prefieren acostarse más tarde. Son aquellas personas que por ahí a las 2 de la mañana siguen dando vueltas y que están en su mejor momento.
0: ¿Es un búho o una alondra? No sé.
2: No es una cuestión de ser más responsable o de ser más vagos, porque muchos dicen, y vos te quedás hasta tarde, sos un vago. No, estamos hablando de una cuestión...
0: Hay, sí, incluso de una tendencia, digamos.
2: De un reloj biológico.
0: De un reloj biológico, que está buenísimo de escular, ¿no es cierto?, respecto del de cada uno. Ahora hay muchísimo... respecto de las características del cerebro, ¿no es cierto?, a partir de la neurociencia, que saben que yo creo es mitad verdad la neurociencia y mitad Facundo Manes, digamos. Entonces, sí. La mitad real empieza a, ya hace tiempo, a concluir cosas muy importantes. Por ejemplo, respecto del cerebro y de cómo funciona el de cada uno, ¿no?
2: Claro.
5: Incluso con las edades.
0: Con las edades.
5: Leí un informe sobre los adolescentes.
0: Bueno, ves que hablábamos ayer sobre los horarios de clase. Tenemos que charlar con alguien sobre esto. Ahora está corriendo mucho en las redes sociales, pero que me parece que tiene asidero, esto de la tendencia de ciertos cerebros o del cerebro de ciertas personas a maximizar esa cosa de la alerta, digamos, que tiene que ver con la predisposición humana, ¿no es cierto?, desde el principio, que tenías que estar alerta porque te venía a comer el... no el dinosaurio porque no convivieron, pero la pantera.
2: Y
0: la
2: sí,
0: pantera.
2: Claro.
0: El punto es que, claro, cerebros que no se activan hasta que no... entienden desde la profundidad de su sistema, digamos, el inconsciente, si querés, que están en alerta. ¿Viste cuando dicen, no, yo solo funciono bajo presión, claro, o todavía no me siento a estudiar porque total? No, son cerebros que, en serio, no te animan hasta tanto no siente la amenaza.
2: El desafío,
0: y no vas a sentir la amenaza una semana antes del examen. Bueno, vos tenés que trabajar con eso, porque si no, cuando sientas la amenaza ya estás frito.
2: Sí, ¿y qué pasa con los otros cerebros que están en amenaza permanente, ¿no? Que sienten que están en alerta permanente. Y una cuestión también a tener en cuenta, ¿qué pasa con aquellas personas que las obligaciones se contraponen a su reloj biológico? Uh-huh. Por ejemplo, una persona que rinde más a la noche, acá levantan la mano, rinden más a la noche, pero que sus obligaciones hacen... ¿Qué pasa con el cerebro? ¿No?
0: Bueno, con nuestros oyentes, ¿no es cierto? Nos cuenten
2: lo
0: que quieran.
2: Si son más mañaneros o búhos.
0: Hoy búhos.
5: Te obliga a dormir la siesta.
0: Mañaneros.
2: Te obliga, claro.
0: Sí que tiene cerebro, María Ríos. No seas mala. María Ríos, muy buen día, bienvenida. ¿Cómo le va?
6: ¿Cómo le va? Este es el resultado cerebral de ser un búho que trabaja como alondra, mi amor. Así quedas.
0: Atolondra, te volvés, ¿viste?
6: Atolondra, exactamente. Qué buen apodo que me pusiste ya.
0: No vos, sino lo que como vos no pasa eso.
6: Prefiero, antes que dragón vencido, prefiero Atolondra, escúchame. Pero claro, escúchame. Bueno, yo les traigo algo un poquito relacionado, un poco los pajaritos, porque a ver, si decimos pajaritos, ¿no? Alondras, búhos, seres vivos, hablamos de las plantitas, de los alérgicos, todo tiene que ver con todo, se los poso y armo la primavera, ¿verdad?
0: Ah, sí, es claro.
6: El lunes llega, el lunes se acerca. El lunes es el día de, y yo, pebeta que me estás escuchando, ya te voy diciendo, ¿juntaste morlaco por morlaco para las flores? Porque se regalan flores, viejo. Nada de no, flores no. Sí, flores.
0: Se regalan fresias.
6: Yo tengo dos variantes.
0: Ajá.
6: Porque tengo el que quiere ramos de flores, ramito, una florcita cortadita, romántica. Y el que dice flores cortadas no. Yo quiero flores vivas, quiero una macetita, plantita.
0: Ah, está bien. Ah, también ahora, hay un, también hay una grieta con eso. Es de las macetitas acá, Evangeline, dice que es de la macetita.
6: Soy una experta en generar polémica.
0: Veo.
6: Y acá les traigo el debate para que juguemos con nuestros oyentes.
0: Otra, y yo que creí que Chiche Helblum se había reencarnado en mí. Mirá, también en vos un poco.
6: Tengo un poco de Chiche, sí, claro. Yo crecí viéndome mucho.
0: Todo,
6: señor.
0: Claro que sí.
6: El caso Roswell, todo me comí. Bueno, la cuestión es que queremos que nos digan flores cortadas, ramitos preciosos, que estoy viendo ahora, pero todos los puestos que estoy recorriendo están todos cerrados. o macetitas, flores vivas. Ya que se invierte en algo que dure.
0: Che, que es más lógico, no te quiero sacar de tema, Mariel, pero es más lógico encontrar un puesto de flores cerrado hasta ahora que abierto. Me dan miedo los que están abiertos toda la noche.
6: Estos están...
0: Qué raro.
6: Pero voy a seguir buscando abiertos porque desde el servicio informativo quiero contarle a la población argentina cuánto están los ramos de flores y las macetas para que vayan teniendo en cuenta.
2: Está bueno.
6: Ahora, por ejemplo, estoy viendo algunos precios, de todas formas, que está cerrado.
0: Y 10 lucas.
6: 3.000 pesos están los plantines. Esos plantines de aromáticas, de florcitas chiquititas. 3.000 pesos los plantines. Los ramos de fresias chiquititos, humildes, pero lindos, 10.000. Los más pomposos, 20.000.
0: Ese es caro.
6: De fresias, ¿no? Estamos en la zona de Palermo, también vamos a situar a los oyentes.
0: Pero ya
6: estamos
0: un ramo muy grande te hace doler la cabeza, son muy fuertes los olores. Sí, pero fuerte.
6: Pero lo puedes repartir, lo puedes repartir en varias partes de la casa, en varios floreritos, que también está bueno eso.
0: Ves que es inteligente usted. Está
6: estamos
0: bien.
6: En Coronel Díaz.
0: Ya quiere redistribuirme el ramo de flores, Coronel te das cuenta,
2: Díaz,
0: ¿no?
2: A ver ahí, Coronel Díaz, sí.
6: Coronel Díaz y Güemes.
0: Ahí tenés uno abierto. Anda, sí. Coronel Díaz y Charcas. El de Coronel Díaz y Güemes está abierto. Mirá, ahí te proponemos esto. Andale.
6: Ese está cerrado. Pero si está Coronel Díaz, me vengo recorriendo desde Coronel Díaz y Paraguay los tres puestos.
0: Bueno,
6: el que está
0: es que
6: en la panera, en la esquina.
0: El de Coronel Díaz y Güemes suele estar toda la noche. Así que ahí raro.
6: No, está cerrado. Voy a seguir hasta el Alto Palermo.
0: Hay uno.
6: Yo me la juego que está abierto.
0: El de Santa Fe y el Alto Palermo. Y si no, los que están haciendo una linda cosa con la movida de las flores son los de Coronel Díaz, casi llegando a Mario Bravo.
2: Honduras,
0: exacto. Que tienen media vereda ocupada, pero ponen cartelitos y mensajes bonitos, así que parece gente
6: fiel. Marketing. Bueno, yo me voy a caminar ahora hasta el Alto Palermo, porque quiero hacer investigación para el servicio informativo, y si les parece, me voy a ir en un rato a buscar precio, cualita de Lázaro.
0: Me parece bien.
6: A un lugar que tenemos cerca del Hospital Italiano, donde hay puestos de flores mayoristas.
0: Ajá.
6: A ver a cuánto nos sale, porque así le acercamos a todos los bolsillos que estén en la ciudad de Buenos Aires. Y para las provincias...
0: Se mudaron, Corrientes 4070, ¿te acordás que eso ahí era?
2: El mercado de las flores.
6: Sí.
1: Claro.
6: Ahora es una iglesia. Decimos,
2: pero quedaron.
6: A las provincias les pedimos que nos comparen los precios, que nos vayan contando cuánto sale en sus provincias regalar flores, ya sean macetas o ramos.
0: Está muy bien.
6: Que nos cuenten, así podemos ir comparando precios y ver si estamos igual o estamos muy desfasados. Generalmente Buenos Aires es caro, pero que nos cuenten. Y a Provincia de Buenos Aires que nos cuenten en los barrios.
1: Si no anda Quilmes.
6: ¿Cuánto sale?
1: Anda Quilmes, flores robadas.
0: Yo te iba a decir lo
1: de Quilmes.
0: A robar flores con este, sí, tal cual.
6: Pero ustedes dijeron, bueno, ya no tenemos vecinas que tengan plantitas en la vereda.
0: Ah, no.
6: Antes podíamos robar un algo, pero ahora en los balcones que te vas a trepar de un balcón, ya voy acá en Buenos Aires, medio difícil.
0: Bueno, ahí en Coronel Díaz hay. Mariel Ríos, siga su investigación y nos cuenta.
6: Yo después les cuento cuál lista de Lázaro y camine, señora.
0: Pero no de cactus que traen mala suerte, no de cactus, lo otro.
6: No trae, es mentira que trae mala suerte. El cactus al lado de las máquinas, le chupa la mala vibra, la mala energía de la máquina.
0: Bueno, agarralo al cactus y después me contás cómo te fue. A ver, Mariel Ríos, muchas gracias.

0: Bueno, muy bien, 38 minutos de las 7 de la mañana. Seguimos haciendo primer round. Esto hasta las 10. Vamos a estar hablando, entre otras cosas, de la sesión de ayer en el Senado, que ha dejado varios proyectos, algunos aprobados y otros con la mitad de la sanción, como mal se dice, ¿sí? Aprobados también, pero por la primera de las cámaras, que fungió como originaria. El proyecto pasa ahora a diputados para su tratamiento. La que fue aprobada fue la Ley de Inocencia Fiscal 2, que es esta vuelta de tuerca que, a instancia de los contadores, que son los operadores por excelencia, ¿no es cierto?, de esta norma, el gobierno propuso. El kit de la cuestión es que otorga alivio normativo y certeza penal tributaria con foco en el sector productivo. Entre las modificaciones más importantes respecto de lo que había sido la letra original y aún el dictamen original, se aprobó una reducción del 25% en las multas aplicables a pequeñas y medianas empresas. Y después, que vamos a estarlo charlando, si Dios quiere, en una entrevista durante el programa de hoy, si logramos cerrar un temita de este horario, el nuevo régimen de biocombustible, que es súper interesante. Esto del biocombustible en realidad es un corte, es decir, es mezclar a el combustible hidrocarburífero un porcentaje de bioetanol, es decir, de un juguito de soja, vamos a decirlo así, ¿no es cierto, Fernandero? ¿Le parece un juguito de soja o juguito de caña de azúcar o juguito de...? Pero en definitiva esto es lo que corta el gasoil. ¿Se acuerdan al principio cuánto prejuicio respecto del tema? ¿Me va a romper el auto? ¿Cuánto corte tiene? Sí. ¿Qué sé yo? Estamos todavía debajo del corte posible. Y la modificación aprobada con categoría de media sanción ahora en el Senado propuso subirla. Así que vamos a charlar sobre eso y cuánto significa eso para las economías regionales y la libertad que le queda a las provincias de aprobar para sus respectivos distritos un porcentaje de corte mayor. Así que sobre eso, en algún momento del programa de hoy, tendremos una nota con gente que sabe. 40 minutos de las 7 de la mañana y empezamos, si les parece, nuestra ronda de amaneceres provinciales. Nos vamos primero de todo a Bahía Blanca, provincia de Buenos Aires, con Natalia Carabajal. Natalia Carabajal, muy buen día, bienvenida. ¿Cómo le va?
1: ¿Cómo les va? Buen día para todos allí. Aquí en nuestra ciudad estamos con una temperatura súper agradable. Ya estamos en los 14 grados y se prevén temperaturas más altas. Se prevé hoy llegar, Nicolás, a los 28 grados.
0: Qué lindo.
1: También tenemos, sí, hermoso. Y también tenemos el viento que aquí en esta zona nos golpea de frente. Tenemos un viento norte desde el sector norte a 23 kilómetros por hora. La humedad es un poquito alta, 68%, y estamos con el cielo aún nuboso. Todavía no salió el sol como en el día de ayer, que sí estuvo el sol presente, esperando ya la llegada de la primavera y de algunas visitas.
0: Efectivamente, la visita del presidente de la Nación, Javier Milei, puntualmente hoy a Bahía Blanca. Ponenos en contexto.
1: Bien, vos sabés que la información que tenemos es la información oficial, con algunas otras esperanzas que hay en algunos sectores de la ciudad, especialmente de quienes son integrantes de La Libertad Avanza, porque la visita de Javier Milei, de nuestro presidente, que llega hoy a la ciudad, es esperada desde hace varios días, y se entiende que el presidente llegará cerca de las 11 horas a la ciudad. Parte, según el parte oficial, a las 9:30 tiene el vuelo hacia nuestra ciudad. Va a ser trasladado en helicóptero hacia la zona de las compañías, donde él hará una recorrida. Para poner en territorio a la audiencia, la zona donde está el polo industrial y petroquímico de nuestra ciudad de Bahía Blanca está justo cerca del puerto, que queda a unos 10 kilómetros del centro de nuestra ciudad. Se pudo conocer que el presidente llegará acompañado, entre otros, por la secretaria general de la presidencia, Karina Milei, también Diego Santilli, jefe de gabinete de ministros, y va a hacer las recorridas específicas en por lo menos en dos plantas y una quizás la sobrevuele. La planta de la compañía Mega es una de las que va a recibir la visita del presidente. También Luis Dreyfus, que va a ser una segunda, un segundo espacio donde va a realizar la visita.
0: Eso, básicamente un tramo va a estar dedicado al sobrevuelo y la visita de emprendimientos privados, de obras.
1: Exacto, de obras que tienen una importancia porque están dentro de lo que es el régimen de incentivos para las grandes inversiones del RIGI. Entonces, la primera, que es la compañía Mega, es la que va a llevar adelante esta ampliación del complejo industrial con un desembolso de más de 360 millones de dólares, así que es un espacio para ir a recorrer lo que se conoce como la ampliación Mega, porque es una serie de nuevas instalaciones que van a estar vinculadas a ese complejo industrial y también al sistema de lo que es el transporte de líquidos de gas natural, que, bueno, se van a incrementar en cuanto a la posibilidad de producción. Y la otra firma
0: es un proyecto que procesa y fracciona líquidos de gas natural que derivan de Vaca Muerta, ¿no es cierto? Hay una integración con Vaca Muerta ahí.
1: Exacto. Y después está la otra firma, que es Luis Dreyfus, que también está realizando, ¿no?, la posibilidad y la proyección de construcción de una planta, en este caso de procesamiento de soja y girasol, y es una de las plantas, se dice que va a ser una de las plantas más grandes del mundo. Y la que va a sobrevolar, o que mencionan que va a sobrevolar, es la compañía Pampa Energía, que, bueno, van a estar realizando ese sobrevuelo. Se espera acá en Bahía Blanca, están desde hace ya varios días integrantes de La Libertad Avanza, referentes, haciendo una convocatoria también para la zona céntrica de la ciudad, y están convocando a un hotel que queda cerca, en un hotel que queda cerquita de la plaza central de la ciudad, a tres cuadras. Así que, bueno, eso es más o menos lo que se sabe a esta hora de la mañana.
0: Nati, nos vas contando, ¿te parece?
1: Por supuesto.
0: Dale, un abrazo grande, que tengas lindo día.
1: Igualmente para ustedes.
0: Es Natalia Carabajal, de LRA 13, Radio Nacional Bahía Blanca, provincia de Buenos Aires, y nos vamos ahora a Rosario, provincia de Santa Fe, con Facundo Paredes. Facundo Paredes, muy buen día, bienvenido, ¿cómo le va? Ah, no, esa seña que me están haciendo es no está Facundo Paredes, ahora lo vamos a buscar. ¿Cómo era? ¿Lobo está? ¿Se acuerdan de eso?
2: Sí.
0: ¿Lobo está? Tal cual, me estoy poniendo. Una vez, desde ahí quedamos muy amigos. Hicimos una nota así con...
2: ¿Con quién?
0: Pablo Oliveto. Digo, Pablo, ¿estás? Me estoy poniendo las pantallas. Estaba mintiendo en serio porque tenía que salir y no te iba contando.
2: Muy bien.
0: Así que jugábamos al Lobo está. Ahora vamos a hablar con Facu Paredes, porque vamos a tener nuestro reporte de cada día respecto, Rubén, de los Juegos Suramericano.
3: Sí, señor, repetimos, 117 medallas para Brasil, líder, 101 para Argentina, 73 para Colombia en el tercer lugar.
0: Así que ahí estaremos tratando de superar o alcanzar. ¿Podemos a esta altura aspirar a alcanzar Brasil?
3: Creo que va a ser difícil. Yo creo que la idea sería acortar. Lo más posible, como decía Fernanda, ¿no? Comparado con los juegos anteriores, haber logrado ya meterse en el segundo puesto. Me parece que es importante, pero porque, claro, vos ves las que suma Argentina, pero sí,
0: también suma. Facundo Paredes, muy buen día, bienvenido, ¿cómo le va?
4: Hola, ¿cómo le va, Nico, equipo? ¿Cómo andan todos por allá? ¿Todo bien?
0: Muy bien, muy bien. ¿Cómo amenazan? ¿Cómo amanecen ahí?
4: Bueno, sí, para ver. Claro, por ahora no amenaza nada, por lo menos en cuanto a temperatura. Está muy agradable, sí, hoy con algunas nubes, pero no hay amenaza de lluvia, ni mucho menos. 12.8 marca la temperatura aquí en Rosario, casi lo mismo de sensación térmica. Humedad 76%, la verdad que vienen saliendo días, jornadas muy, muy agradables. Incluso hoy la temperatura puede llegar a 25. Ayer, en horas del mediodía, ya hizo mucho calor aquí en la ciudad de Rosario. También, si uno abre el pronóstico extendido, bueno, sábado y domingo puede haber algunas tormentas, pero con muy bajas probabilidades para el domingo a la noche recién.
0: Okay.
4: Pero después, tanto sábado y domingo, Se esperan días más que agradables para Rosario y para poder disfrutar, seguir disfrutando de las intensas jornadas de estos Juegos Suramericanos.
0: Efectivamente, Facu, ahí estábamos, mirá, lo hemos reducido a cuán lejos o más cerca estamos de Brasil. Pasa mucho más que eso, pero me parece que es como un sentir general, ¿no? Nos vamos midiendo con el vecino suramericano.
4: Sí, sí, tal cual, suele pasar. Hay que entender que históricamente, bueno, Brasil es ampliamente superior a la Argentina en este tipo de competencia. Te digo que en cuanto al pronóstico, hasta estamos más cerca en el medallero de lo que se pensaba. Todavía Mira. Queda toda una semana, fin de semana y la semana que viene de disciplinas, pero si uno se basa en el historial, bueno, históricamente Brasil es el que está al tope. Incluso en el medallero histórico, después viene Colombia y después recién la Argentina. Bueno, ahora en estos juegos en particular, Argentina está segundo. Igual en el medallero se cuenta por cantidad de medallas de oro, claro. Primero, y Argentina tiene una sola más que Colombia, y tiene 10 menos que Brasil.
0: No ves que después, el diablo en el total, está en los detalles, te das cuenta, ¿no es cierto?
4: Claro, ¿viste?
0: No, Rubén Santos nos vendió un escenario más esperanzador, más esperanzador que este, Rubén.
3: El total, pero es verdad lo que está diciendo, claro. Sí, claramente.
4: Claro. Igual, ojo que yo no me bajo de los esperanzadores, tampoco. Me parece que porque podemos arrimarnos incluso, hasta hace los primeros días estábamos más lejos de Brasil. Bueno, hoy a 10 medallas es un montón igual, pero tampoco es para tanto. Me parece que la idea es acortar. Y también un poco como decías, Nico, uno acostumbra mucho a medir el medallas. Bueno, me parece que lo que están dejando estos juegos, más allá de la cantidad más o menos de medallas, de las que sean, bueno, el saldo es más que positivo con la participación de los atletas argentinos. Hoy otra jornada también muy intensa, porque bueno, vuelven a jugar los leones y las leonas, en este caso en la ciudad de Santa Fe, a las 14. Los dos partidos de la selección argentina de hockey sobre césped son ante Chile. Las leonas juegan a las 14, y los leones, la selección masculina, a las 16, como decía, ambos van a enfrentar a Chile.
0: Ya nos están acostumbrando a eso, nos pasó con Holanda en Holanda, ¿no es cierto? Bueno, Países Bajos, vamos así, los tenemos a los dos contra los mismos.
4: Exacto, están van a la par, sí, sí. Los seleccionados. Bueno, además, comienza la actividad de natación artística, equitación, judo. Hoy arranca el rugby 7, también esta modalidad del rugby, pero que a diferencia del 15 contra 15 son 7 contra 7, y ahí Argentina, bueno, también presenta equipo, tanto en masculino como en femenino, los Pumas 7, las Jaguaretes, que es como se
0: las
4: conoce.
0: Las Jaguaretes, ahí está, porque decíamos que eran las Pumitas, las Jaguaretes,
4: me parece. Las Jaguaretes, sí, sí, sí. Así que, bueno, eso sería lo entre las cuestiones destacadas de la jornada de hoy. Está. De los Pumas 7, tenemos testimonio. Si les parece, si está ahí a punto,
0: dale,
4: el audio de Santiago Gómez Cora. Es breve, es el entrenador Santiago Gómez Cora de los Pumas 7, así que si les parece lo escuchamos.
0: Sí, claro.
5: La verdad, venir a jugar los sudamericanos acá en Argentina es espectacular, casi un sueño, porque no podemos competir nunca en Argentina, y muy lindo venir a devolver al público, y Rosario siempre nos trató muy bien, es un público muy del 7, y los sudamericanos son muy importantes, empezar por la región, a crecer y a construir como equipo. Eso es lo que vamos a estar buscando este fin de semana, empezar a rodar, empezar a conectar y empezar a devolver algo también a este público argentino que tanto nos apoya alrededor del mundo. Me encantó la inauguración, lástima no pudimos estar acá porque estábamos entrenando y llegamos recién ayer. Venimos a aportar, a ser parte de un gran equipo que es el argentino, y esperemos aportar una medalla.
0: Qué lindo, bien. Ojalá así sea.
4: Ojalá, el equipo masculino de rugby juega a las 17:26, ahí está el detalle del horario, ante Paraguay, el primer partido de la tarde. Y después juega otro nuevamente a las apenas pasadas las 20 ante Perú. En cuanto al equipo femenino, las Yaguaretés, como decíamos anteriormente, se presentan primero contra Perú, 15-50, y el segundo partido del equipo femenino de rugby será ante Chile a las 18:30.
0: Perfecto. Facu Paredes, muchísimas gracias.
4: Abrazo grande para todos.
0: Es Facundo Paredes de LRA 5, Radio Nacional Rosario, provincia de Santa Fe.
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0: César Tapia, muy buen día, bienvenido. ¿Cómo le va?
11: Nico y equipo, ¿cómo andan? Buen día.
0: Bien, muy bien, muy bien, muy bien. Bueno, pague sus deudas, César Tapia, pague sus deudas, que ayer al final no me habló de... No viene de todo lo que tiene que hablar, tiene que contarnos del presupuesto, el rol del campo en el nuevo presupuesto. ¿Cómo le fue comiendo asado? No sé cómo se levantó después, ¿cuántos bifes se comió?
11: No, eran solamente lonjas de 13 bifes.
0: Y bueno, 13 lonjas te comiste. Es una sola, o sea que vos no podías decir, necesito degustar más, es con una lonja tenías que arreglarte.
11: Claro, sí. Dos podrían ser, pero no, con una estaba bien. Era una lonjita de cada bife, dividido en cuatro partes. Había una primera parte que eran, se evaluaban cuatro, después había un panel de disertaciones, venía las restantes cuatro y así sucesivamente.
0: Esto para la audiencia, porque César Tapia fue ayer jurado del Campeonato Mundial de la Carne que se llevó a cabo. Exacto. En la sede acá de la Sociedad Rural Argentina.
11: Exactamente, que tuvo ganadores de Salíqueló, bife angosto a grano. También Las Lilas de Pater ganó a pasto y dos premios para Uruguay. Atención, porque hubo participación de 10 países. Uruguay ganó a bife ancho a grano y bife angosto a pasto de Las Piedras de Uruguay.
0: No me habrás votado un bife uruguayo, todo bien, los queremos mucho a los uruguayos, pero era. Ah, no, pero es mundial, está bien.
11: No, es mundial y es a ciegas, a vos te llega el
0: dice, te iba a preguntar, a ver... si era ciega, sí, es a ciegas.
11: Sí. Ajá. ¿Cómo?
0: No, te iba a preguntar eso precisamente, si era a ciegas.
11: Claro, sí, uno no sabe de dónde viene el bife, no sabe quién es ni nada. Llega un bife y vos votás el que llega ahí. La verdad que hay una organización muy buena, Nico, y una votación online, vos recibís el bife, hay tres parámetros, los marcás ahí y se avanza con el resto. Después te mencionan ya cuando se sacan los votos finales, está ahí. Pero la verdad que es súper organizada.
0: Como siempre, yendo a los bifes, usted. Está muy bien.
11: Claro, yendo a los bifes directamente. Sí, muy bien.
0: César, también es interesante... ¿votaste alguno en coincidencia con el ganador? Porque eso también habla, ¿no es cierto?
2: Del paladar.
11: Mira, sí. sí, y había mucha diferencia porque también lo que pasa en la mesa es que hay un presidente de mesa. Entonces, esto fue muy interesante porque en la mesa había 10 personas y había, por un lado, había gente de México, había, por ejemplo, compradores de carne, había algunos dueños de restaurante. Estaba bueno porque, más allá de lo que opinaba cada uno, después en lo que votaba también el presidente de mesa, era el debate que se generaba en la mesa.
0: Bueno.
11: Y estaba... Sí, estaba muy bueno eso porque uno aprende muchísimo. Lo que sí parece muy raro, Nico, es votar una carne sin sal. Muy pocos hemos comido a lo mejor un asado sin sal.
0: Claro, no, yo como sin sal, no le agrego sal, digamos, a nada, entonces por ahí estaría acostumbrado. Me encanta cuando le agrego,
11: claro,
0: por supuesto.
11: Exactamente, sí, pero... bueno, mucha gente decía eso, bueno, estoy votando algo que a lo mejor no...
0: Qué loco.
11: A medida que fue avanzando el concurso, el paladar se iba adaptando, pero los primeros parecía como extraño.
0: Qué loco faltaba. Eso, requería una preparación, porque tu paladar tal vez merecía, para vos ser más justo, merecía salarlos a todos iguales, porque si no, empezás como diciendo que es feo, y no es que es feo, es que vos
11: claro,
0: lo comés distinto.
11: Claro. Y lo mismo pasa con cualquier otro producto, podría ser un vino, podría ser algo que algunos que le agregan algo o no, hielo o el agua, y cuando tenés que degustarlo de la pura cepa que es, bueno, no lo altera. Entonces, debería ser así siempre. Lo que pasa es que estamos acostumbrados a agregarle un chimi, una sal o un algo en cualquier momento.
0: Totalmente.
11: ¿No?
0: César, sí. En dos minutitos, ¿qué rol tiene el campo en el presupuesto 2027?
11: Bueno, por los números va a seguir siendo uno de los motores importantes de la economía. En números específicos, los recursos totales proyectados de los derechos de exportación, por ejemplo, aumentaríamos un potencial, porque esto hay una campaña, ¿no?, por delante. Un 40% en el 2027, sí, según proyecciones, por encima de la inflación, que está proyectada en el 18%. Y los ingresos serían de 12 billones de pesos, serían 3,5 billones más que los 8 que estaban en este presupuesto anterior, teniendo en cuenta, Nico, que no es un dato menor, el esquema de retenciones que ha puesto el gobierno de aquí en adelante, lo que pedía el campo con la previsibilidad, más allá de que se sigue pidiendo que las retenciones no existen en ninguna parte del mundo, existen en la Argentina, pero las proyecciones aquí en la Argentina son, por ejemplo, para la soja, que va a bajar del 24 al 21% en diciembre del 2027 y que va a llegar a un 15% a diciembre de 2028, por ejemplo, teniendo alguno de los cultivos, ¿no? Eso es para tener en cuenta. Después el maíz y el sorgo, que van a bajar de 7,5 es la baja que se llega a dar. Entonces son los datos que hay que tener en cuenta, pero sin dudas el agro va a seguir siendo uno de los grandes aportantes para este presupuesto 2027, ¿no?
0: César Tapia, muchísimas gracias.
11: Abrazo grande, Nico.
0: Es César Tapia.
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13: Hora 8, 2 minutos. El presidente Javier Milei viaja a Bahía Blanca. Desde Radio Nacional en esa ciudad bonaerense nos informa Natalia Carabajal.
14: Según el parte oficial, a las 9:30 tiene el vuelo hacia nuestra ciudad. Va a ser trasladado en helicóptero hacia la zona de las compañías, donde hará una recorrida. Se pudo conocer que el presidente llegará acompañado, entre otros, por la secretaria general de la presidencia, Karina Milei, también Diego Santilli, jefe de gabinete de ministros, y va a hacer las recorridas específicas en dos plantas.
13: El gobierno actualizó las prestaciones por discapacidad. En septiembre se incrementarán 1,7% y la mejora fue tomada en relación con la variación inflacionaria de agosto. La medida oficial también mantiene la adicional del 20% para quienes reciben atención en la Patagonia y establece nuevos valores para centros de día, hogares, rehabilitación y transporte. La información del deporte ahora con Rubén Santos.
15: Con dos partidos se inicia la fecha número 10 del torneo Clausura en la República Argentina. A las 6 de la tarde, Defensa y Justicia buscará la punta de la zona A cuando se enfrente a Central Córdoba en Santiago del Estero. Y el plato fuerte del día, sin dudas, es lo que va a pasar a las 21:15 en el Estadio Presidente Perón, en la cancha de Racing, donde el local va a recibir a Sarmiento de Junín con la obligación de ganar para que Juan Pablo Voivoda continúe siendo el técnico de la academia.
13: Actualizamos el estado del tránsito con Romina Wiener.
16: En la provincia de Mendoza, el paso internacional Cristo Redentor, ubicado en Ruta Nacional 7, que conecta Argentina con Chile, está habilitado a la circulación para todo tipo de vehículos. Se puede transitar sin inconvenientes, recordamos que es obligatorio la aportación de cadenas. En Neuquén, los pasos internacionales Cardenal Zamora y Pino Hachado, habilitados a partir de las 9 de la mañana. Buena circulación en el Camino de los Siete Lagos, en la Ruta Nacional 40, entre San Carlos de Bariloche y El Bolsón. Recordar que a la altura del lago Guillermo continúan las tareas viales.
13: En la ciudad de Mendoza, donde nos escuchás a través de la AM960, la temperatura 14 grados 5 décimas, cielo nublado. En la ciudad de Buenos Aires, el cielo se encuentra despejado, temperatura 15 grados 6 décimas, humedad 74%.
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0: 6 minutos nos separan ahora de las 8 de la mañana en la República Argentina de este día viernes 18 de septiembre de 2026 en todo el mundo.
1: Y nos quedamos con Nico Jacobi hasta las 10 de la mañana con una temperatura en la ciudad de Buenos Aires de 15 grados 6 décimas. Cielo totalmente despejado. La máxima para hoy, según el Servicio Meteorológico Nacional, de 23 grados. Repasamos un poco el pronóstico para las distintas regiones de nuestro país. En el NOA, cielo mayormente nublado, con bajas probabilidades de lluvias. En la cordillera de Catamarca y La Rioja, alerta amarilla por nevadas hasta 20 centímetros. En el NEA, alerta amarilla por tormentas aisladas de variada intensidad en Formosa, Chaco y Corrientes, con posibles lluvias abundantes y ráfagas. En Cuyo, nubosidad variable en la cordillera de San Juan, alerta amarilla por nevadas. En el centro, cielo parcialmente nublado, algo nublado sin precipitaciones significativas. En la Patagonia, alerta amarilla por vientos del oeste de 50 a 70 kilómetros por hora, con ráfagas hasta 100 kilómetros en el sur de Chubut y Santa Cruz. Y en el sector Antártico argentino y nuestras islas del Atlántico Sur, condiciones frías, con cielo nublado, vientos moderados a fuertes.
0: ¿Y de las flores qué están diciendo nuestros oyentes? ¿Les gustan las flores o les gustan las...
1: Y hay un poquito...
0: Las hojas, no, los ramos, no, los tallitos solos, no. ¿Quién es Morticia? Le gustaban los tallos solos, ¿no es cierto?
1: Claro.
0: Iba cortando la flor.
1: Claro.
0: Maravilloso.
1: Por ejemplo, Inés de Garín, que dice que grande Mariel, dice, buen día, Nico, toda la vida plantita en maceta.
0: Ay, bueno, está muy bien.
1: Plantita muy en bien. Maceta. Ahí están...
0: Andan empatando.
1: De a poco se van sumando, porque se van sumando con todos los...
0: Si es el tema de flores o hojas. ¿No es cierto? Uh-huh. Yo no sé si en un jardín me gusta mucho el verde.
1: Sí.
0: Las flores son lindas, pero el verde es lindo también.
2: Es verdad, dentro de las casas pasa lo mismo,
0: sí,
2: o sea, no es las flores, es lo verde.
0: Me parece que es lo verde, ¿eh? Hay hojas preciosas,
1: sí.
0: Hay hojas con tonalidades, puedes jugar con eso.
1: Tal cual.
0: Un buen parque, ¿no es cierto? Más a lo británico que a lo francés. Viste que el francés te hace el topiario, le da la formita, todo ordenadito, parece Versalles. El británico tiene un orden, pero es como natural.
1: Claro.
0: ¿No? La planta como salvaje y cae. A mí me gusta mucho más eso, ¿no? El verde más asalvajado.
1: Sí, yo hace
0: la
1: poco
0: cosa
1: puse...
0: tan civilizada.
1: Hace poco puse una...
0: Mira,
1: ¿no le gusta?
0: A Inés, Inés dice basta.
1: Dice basta. Claro. No, una plantita a la que se llama dólar.
0: Sí.
1: En el cuarto.
0: Sí, claro.
1: En el cuarto, y nunca había tenido una plantita. Mirá, en la habitación. Y me gustó.
0: ¿Sí?
1: Sí, le cambió la energía.
0: ¿Viste?
1: ¿Sabés que en un ratito te voy a decir según qué flor regalás, qué significado tiene en el regalo? Porque vos recién dijiste las fresias, tiene su significado que
0: una
1: te regalé.
0: Una pandurata hay que regalar, ¿sí se llama? ¿Pandurata?
1: No sé, tengo rosas, girasoles, grandes. Tulipanes, margaritas, lirios.
0: Se cuidan solas.
1: Ahí,
0: yo creo que ellas me cuidan a mí, no yo a ellas. Así que está bueno.
1: Está bueno.
0: Eso está bien. ¿Qué hay que saber hoy viernes 18 de septiembre a esta hora? El presidente Javier Milei llega a Bahía Blanca, provincia de Buenos Aires. A partir de las 11 recorrerá las instalaciones de empresas del polo industrial y petroquímico local. Estará acompañado de la secretaria general de la presidencia, Karina Milei, del jefe de gabinete de ministros, Diego Santilli, y el diputado nacional, Sebastián Pareja, entre otros. El Senado Nacional aprobó la Ley de Inocencia Fiscal 2, se suma a la norma ya vigente y tiene por objetivo ampliar el uso de dólares no declarados o bajo el colchón. Con acuerdo de los aliados, la votación se definió por 44 votos a favor y 23 en contra. Estiman que hay unos 170 mil millones de dólares fuera del sistema. También se dio media sanción a la Ley de Biocombustibles. Es la senadora Carmen Álvarez Rivero.
3: Bañar esta nueva ley de biocombustibles. El proyecto aumenta de 12 a 15% el corte para bioetanol en las naftas y eleva del 7,5 al 10% el corte del biodiesel en el gasoil. Más bioetanol, más biodiesel, más producción, más inversión privada. Por eso les digo, la Argentina cambió. Ya podemos seguir pensando.

0: También están acusados Máximo Kirchner y Cristóbal López. Cayó un nuevo acusado por el triple crimen de Florencio Varela. Se trata de David Alberto Godoy y ya estaba detenido por otro expediente. Los investigadores encontraron elementos que lo vinculan con la noche en que desaparecieron Morena Verdi, Lara Gutiérrez y Brenda del Castillo. Creen que trasladó a las chicas y participó de los asesinatos. Es el detenido número 16 de la causa. Juegos suramericanos, el hockey y el rugby son los nuevos destacados de hoy. Los fanáticos podrán disfrutar de las presentaciones de las Leonas y los Leones, como así también de los seleccionados femenino y masculino de rugby. Bueno, lo anunciábamos hace un momento, camión atrapado en un puente de la Avenida General Paz. Miriam Mariotto, muy buen día, bienvenida, ¿cómo le va?
1: ¿Qué tal? ¿Cómo estás, Nico? Un saludo para todos ustedes. Bueno, sí, la verdad es que esto podría haber sido algo mucho más grave. Estamos en la Avenida General Paz, a la altura de la Avenida de los Corrales. Este camión venía de Brasil. Voy a interrumpir un poco lo que estoy diciendo. Señor, perdón, para hablar con el chofer. ¿Cómo le va? ¿Qué pasó? ¿Qué le pasó?
2: Pasé todo lo para atrás y así que pasaba acá también.
1: Porque ahí dice 380, pero justo acá baja, ¿no? Al costado del puente. Eso es. ¿Y ahora qué están haciendo?
2: Estamos sacando fuera.
1: Bueno, gracias. Hablábamos con el chofer del camión brasileño.
0: Es tal cual lo que dijimos cuando vimos la imagen, Miriam. Es un puente tramposo, ¿no es cierto? Porque sí, hacia los
1: exacto.
0: carriles de los costados.
1: Es como
0: altura.
1: Una arcada, es como una arcada. Sí. Entonces, en el medio es 380 y al costado. Igual hay algunas infracciones que venía cometiendo este camión. El chofer es brasilero, viene de Brasil trayendo unas bobinas de papel para una papelera de aquí de la zona. Aparentemente, según lo que nos decían, la policía, por el porte que tiene, no debería, no está autorizado para circular aquí por el porte que tiene. No sé si es el peso, si es la altura. Porque, bueno, obviamente las bobinas superan la cabina del camión. Entonces, la altura es mayor por la carga que lleva. Después, el chofer viene conduciendo en ojotas, algo que también...
0: No, eso sí que no.
1: Desde Brasil. Así que, bueno, seguramente debe estar acostumbrado a eso, pero bueno, está prohibido.
0: Claro.
1: Así que hay algunas infracciones. Cuando logren sacarlo de aquí, el camión va a ser incautado por todas estas situaciones. La carga, por lo que yo estimo, no sé si va a servir, porque arriba las bobinas de papel, es como, imaginen, ¿no? Un papel higiénico gigante,
0: claro.
1: Que arriba, bueno, quedó cortado, entonces, bueno, no sabemos si eso se puede recuperar de alguna manera, lo veo difícil. Y por otra parte, no sé cómo van a sacarlo, porque hasta ahora bajaron el aire de las ruedas, pero todavía continúa trabado. Quitaron la parte de adelante del camión y pusieron una grúa, pero la grúa tampoco lo pudo sacar hasta ahora. Siguen intentando bajar porque quedó muy atascado con el papel, y el papel es algo como que,
0: bueno, decir
1: se
0: que
1: adhiere.
0: Papel, bueno, sí, pero perdiendo la carga, lo que queda es hacer algo con el papel, ¿no es cierto?
1: Sí, pero es un papel como muy denso, está enroscado de manera muy densa y hay que cortarle la parte rota, supongo,
0: eso
1: para,
0: mismo, ¿no?
1: Para
0: eso
1: poder
0: pierde,
1: utilizar.
0: Claro,
1: hay que ver
0: compacto,
1: si hay...
0: las bobinas son muy compactas.
1: Claro, son muy compactas. Y hay que ver la máquina que tiene que cortar eso, debe ser muy difícil de encontrar también. No,
0: una moladora o no.
1: Es muy ancho. Recordá que soy hija de ferretero.
0: Eso mismo. Vaya y dele ahí algunas ideas.
1: Tiene que ser una máquina especial, me parece, ¿no? Okay, con una de manual, ¿no?
0: Okay. Che, y va, y claro, sí, obviamente siempre va a ser marcha atrás la salida, ya pasar no pasa, obvio.
1: No, la están tratando de sacar para adelante, porque quedó al medio total.
0: ¿Para adelante?
1: O sea, para adelante, porque en la parte de adelante quedan una bobina y media, quedó afuera, logró pasar una bobina y media. No sé si las que están atrás son un poco más altas.
0: O se desvió.
1: Pero bueno, justo pasó por la parte más baja del puente también, no tomó la precaución
0: ese
1: de que...
0: Es el
1: y menos mal que no volcó, eso es lo que temíamos, ¿no? Porque es muy pesada esa carga
0: que
1: hay arriba de otro auto.
0: El puente mide tanto, ahí hay un tema también, porque el tipo viene de Brasil.
1: Sí.
0: El laburo de logística lo hicieron,

0: porque dijo pasaba.
1: Sí.
0: Ahora, ayúdame con esto. ¿Es la traza original de la General Paz o es el ensanche? Porque por ahí terminamos metiendo carriles donde no estaba pensado que no. Carriles vaya, ¿entendés? Sobre la jamba de los del puente.
1: Creo que es la traza original.
0: Okay,
1: en esta hecho, zona.
2: Por la antigüedad del puente.
1: Sí, okay, sí, sí. Sí.
0: Okay. Pasa que los puentes tiene tienen que tener esa altura.
1: Entiendo, una curvatura.
0: Claro, pero tienen que tenerla, al menos construidos así, por una cuestión de ingeniería. No es que la hicieron por decoración,
1: para soportar
0: la
1: vueltita el peso
0: del arco. Si no,
1: porque
0: no
1: arriba pasan autos.
0: Claro.
1: Arriba pasan autos. Claro.
0: Bueno.
1: Bueno, veremos a ver cuánto tiempo está este camión acá y este señor esperando aquí al costado y viendo qué es lo que va a suceder con su carga y su camión después, ¿no?
0: No, por suerte no lo van a hacer recular en chancleta, van a ir hacia adelante, van adelante, lo van a sacar, ¿no? Sí.
2: Qué locura.
0: Qué loco, claro. Qué va a hacer, además el tipo, ¿dónde para? O sea, está viniendo, ¿no?
1: Sí,
0: horas
1: no,
0: y horas de viaje.
1: Su camión está en condiciones, el camión no se...
0: Okay.
1: O sea, la parte del acoplado, de adelante del acoplado, debe tener un nombre. Y yo no lo sé.
0: El tractor,
1: dañado, claro. No está dañado, pero bueno.
0: Bueno,
1: situación
0: Miriam,
1: complicada que va a llevar varias horas, por lo que
0: contando,
1: veo.
0: Dale.
1: Hasta luego.
0: Un beso grande, es Miriam Mariotto, en la Avenida General Paz, por esto del camión atrapado, llevaba bobinas de papel. Bobinas de papel aparentemente están tratando de que complete el trayecto del puente hacia adelante. 21 minutos de las 8 de la mañana.

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2: Hicieron una cruza de zorrino con boomerang. Salió un perfume que no te abandona.
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0: 23 minutos ahora de las 8 de la mañana. Vamos a charlar con Lourdes Marchese porque se definió, tenemos agenda, ¿sí?, de audiencias por los juicios orales contra Cristina Kirchner y Lázaro Báez. Esto es por ambas causas, OTESUR y Sauces, ya que estamos hablando de rutas que van a ir por carriles separados. Lourdes Marchese, muy buen día, bienvenida. ¿Cómo se va? ¿Cómo le va?
1: Buen día, así es. El Tribunal Oral Federal número 5, Nico, decidió desdoblar el inicio de estos juicios. Ustedes recuerden que las causas empezaron por separado en su momento, en distintos juzgados. Uno lo tenía Bonadío, la otra causa lo tenía el juez Ercolini. Finalmente terminan unificándose, van todas al Tribunal Oral Federal número 5. Estas causas, finalmente, el tribunal resolvió, se habían sobreseído en su momento por parte de dos jueces del Tribunal Oral Federal número 5, a esos jueces se los aparta y finalmente con una nueva integración del Tribunal Oral Federal número 5 comienzan a hacer medidas supletorias de cara a lo que iba a ser el juicio oral. Se empezó a retrasar porque los peritos que había no avanzaban en la pericia contable que era necesaria según entendían los jueces del tribunal. Y en ese contexto, el tribunal de esta semana intimó a los peritos de la corte, porque cambió de peritos hace unas semanas atrás, y le dijo a los peritos de la corte, bueno, tienen que terminar el informe sí o sí. Bueno, en ese contexto habían pedido una pequeña prórroga en una de las causas, y fue ahí cuando los jueces decidieron, no, esto tiene que ir por separado, porque si no, se va a atrasar todo. No solamente el inicio de uno de los juicios que ya está listo para comenzar, que es justamente el de los Sauces, que va a comenzar ahora el 23 de octubre a las 10 de la mañana. Recordemos que las dos causas van a ser, los juicios van a ser presenciales, que va a haber audiencias los días sábados, así que me van a tener trabajando los días sábados.
0: Sí, chicos, pero ¿por qué los días sábados? Me llamó la atención.
1: No, ¿por qué? Porque no quieren que se atrase. Como los jueces tienen otras causas de otros tribunales, recordá que vos tenés ahí dos jueces que no son del Tribunal 5. Claro. Uno es Michilini. Oh. Y el otro juez es el juez Machado Pelloni. Uno es de un tribunal, del Tribunal 1, y otro es del Tribunal 6.
0: Cada ya te uno, digo que te tira 3, al principio perdón. Juez natural por la cabeza, porque siempre con estas cosas, por más que obedezcan, ¿no es cierto?, a reglas objetivas de cobertura de vacantes, que Cristina siempre tira eso.
1: No, en este caso no creo que ocurra. Porque
0: vas a ver, te apuesto, ¿qué te juega?
1: Bueno, ella puede hacer todos los actos defensivos, por supuesto, ya lo sabemos nosotros. Así que bueno, en ese contexto, y aparte los jueces lo que hicieron fue entender que más allá de que más o menos las maniobras son de lavado de activos y demás, los objetos procesales son distintos. En uno hablamos de alquileres directamente, donde aparece Báez y donde aparece el grupo Indalo, y por otro lado el tema de que entendieron directamente desde el tribunal que la empresa de Lázaro Báez, Valle Mitre, lo que hizo fue, después de recibir la obra pública, para pagar justamente esos sobreprecios, lo que hace es contratar los hoteles de los Kirchner para hacerle, digamos, el pago, digamos, de esos sobreprecios, digamos, el favor, ¿no?
0: En algún punto esto es la etapa que sigue a lo que se ventiló, como se dice, ¿no? En, por ejemplo, el juicio por las rutas.
1: Exactamente, vialidad.
0: Claro.
1: O sea, es la consecuencia directa de vialidad.
0: Ahí va, es cuando lavan la plata.
1: Tal cual. Okay. Es el, digamos, con esto se cierra el círculo.
0: Eso mismo.
1: Porque justamente lo que hacía era, se le adjudicaba las obras a Lázaro Báez y después mediante la explotación de los establecimientos hoteleros y la intervención de Valle Mitre, pagaron 28 millones las empresas de Lázaro Báez justamente a los Kirchner por la adjudicación de toda esa obra pública. Eso es lo que se va a ventilar en este juicio y es la primera vez que Cristina Fernández de Kirchner va a compartir el banquillo con su hijo Máximo Kirchner.
0: Claro.
1: Recordemos que Florencia en su momento fue sacada del medio, terminó, digamos, siendo validado todo esto en el último tribunal, que es la Corte Suprema de Justicia, por eso Florencia está fuera de todo. Pero Máximo Kirchner está acompañando a su madre en el banquillo de los acusados. Y como te decía, va a haber audiencias viernes, sábados y los días martes. y después obviamente ya pusieron dos sábados de octubre de uh-huh. este año y la feria judicial. La primera semana de la feria judicial ya sabemos que vamos a tener audiencias y además presenciales, o sea que hay que estar en el lugar, no va a ser... Uh-huh. Digamos, telemática, como vienen siendo algunos de los juicios que comenzaron después de la pandemia.
0: Esto,
1: ¿no?
0: en mi visión chiquitita, para Cristina Kirchner es un beneficio, ¿no es cierto? Porque por lo menos puede salir.
1: Sí, que no sé, no, para ella no creo que sea un beneficio.
0: No, pero puede salir, para ir.
1: Pues sí, puede salir, pero vos te pensás que ella va a querer estar ahí, que todos los periodistas estemos ahí sobre ella. Porque,
0: cuando hace un obviamente... año y pico que no salís de tu casa, yo creo que sí.
1: Sí, pero una
0: que
1: cosa
0: no se trata de eso, son cosas que van en paralelo, pero digo, en un punto lo vivirá como qué tremendo, me pescaron de vuelta, y en otro como un cierto alivio, ¿no?
1: Bueno, no sé. No, mirá, ayer se armó un toletole en el juicio Cuadernos, cuando empezaron a mostrar el allanamiento de su casa, yo creo que sí, a Veraldi le estarían llegando mensajes a lo loco, ¿eh? Porque se enojó Veraldi en un momento... bueno, terminó con la fiscal Fabiana León cerca de las 3 de la tarde pidiendo el careo entre el portero de Cristina de la calle Juncal y el comisario Barrales, que fue el que hizo el operativo del allanamiento de su casa, porque uno había dicho una cosa, otro había dicho otra. Bueno, la semana que viene vamos a saber si finalmente se hace lugar o no al careo, porque la fiscal dijo, alguno de los dos está mintiendo.
0: Mm-hmm. Bueno, va a estar, iba a decir, para alquilar balcones, pero algo así. Así que...
1: Va a llegar un momento que Cristina va a estar en tres juicios a la vez. Claro. El juicio de Tesur, el juicio de los sauces y el juicio de Cuadernos.
0: Así Otesur, que los sauces y Cuadernos. Claro, es que llegaba ¿sí? ¿no? Llega el fin de los tiempos llega en algún momento, ¿no es cierto? Esa expresión, este es un poco...
1: Exactamente, bueno, Otesur empieza
0: de esos tiempos
1: el año que
0: consistían
1: viene, ¿no?
0: En tirar la pelota a largo, siempre a largo, ¿no?
1: Sí, sí, bueno, ahora no va a poder alargar mucho, le toca estar sentada en el banquillo de los acusados. Y si ella es inocente, como dice que es inocente, bueno, las pruebas dirán si es o no es inocente.
0: Lourdes Marchese, muchísimas gracias, como siempre.
1: Abrazo enorme, hasta luego.
0: Beso grandote, Lourdes Marchese, corresponsal de Radio Nacional en Tribunales.
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3: Hora 8:32 minutos. La nueva ley de biocombustibles favorecerá a las economías regionales. Así lo dijo la senadora por Salta, Flavia Rollón, quien defendió la norma que aprobó recientemente la Cámara Alta. La legisladora afirmó que la iniciativa busca potenciar las cadenas de valor en el interior del país, atraer inversiones y generar fuentes de trabajo. Un camión de Brasil quedó trabado en un puente de la General Paz. El informe de Miriam Mariotto.
4: Un camión procedente de Brasil con bobinas de papel que iba a entregar en una papelera de la zona está trabado en un puente que cruza la General Paz a la altura de la Avenida de los Corrales en Mataderos. La altura de este puente marca 3.80, pero el camión con la carga superaba ese límite. Están trabajando para intentar destrabar el camión del lugar. El tránsito está reducido en la zona.
3: Estados Unidos sancionó a empresas cubanas. Las compañías están vinculadas a la explotación de minerales y al desarrollo militar. El secretario de Estado de la Casa Blanca, Marco Rubio, dijo que las medidas buscan impedir que esos recursos sean utilizados para sostener el aparato de seguridad cubano. El cielo se encuentra ligeramente nublado en la ciudad de Buenos Aires, temperatura 16 grados, 3 décimas, humedad 71%.
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0: 34 minutos. Justo que Gallo, justo que voy a, justo que voy a presentar a Alejandra Gallo. No se dice así, ¿no es cierto? Que,
1: no sé.
0: Alejandra Gallo, muy buen día, bienvenida. ¿Cómo le va?
2: Pero muy buen día, una mañana preciosa, hermosa, un cielo celeste, pero están las alergias, mi querido Nico Yacoy, así que estamos todos iguales.
0: No era eso, eso
2: es. Estamos todos nasales.
0: ¿Sabés qué es? ¿Sabés qué? ¿Sabés qué, qué yo creo que es?
2: Los plátanos.
0: Eso. Es un pinche de plátano.
2: Sí. Ya hay un colchón en las veredas de la boca.
0: Después te vamos a sacar a alguien sobre eso. No sé si es literal que te lo aspirás o tragas al pinche.
2: Sí, sí.
0: Es literal.
2: Es literal, sí. Okay. A mí me pasa. Perdón,
0: yo pensé que
2: eran
0: partículas de las que no se ven y que se
2: ven. El ojo.
0: En un momento que lo que sentís es el plátano.
2: Alguien lo dijo, creo, María Fernanda, ayer o antes de ayer contaba lo de los ojos. Sí, ya. Sí. Se te pegan, yo voy caminando y se me pega.
0: Sí, se te pega. Bueno,
2: no veo nada, después estoy, viste.
0: Yo que suelo usar lente de contacto, te mata. Para la lente de contacto es tremenda. Yo tengo uno enorme en casa, por ejemplo. Enorme, la verdad. Me encanta porque desde las ventanas se ve el tronco, es como una casita del árbol.
2: Sí.
0: O sea, hermoso. Pero tiene esto.
2: Y la sombra que da, ¿no?
0: Tiene esto.
2: Y que no se te levante un vientito, que empieza a volar.
0: Y no tengas la ropa colgada justo cuando se levanta.
1: Lo que pasa es que cuando diagramaron la ciudad, habían pensado en todo lo lindo, pero no en las contraindicaciones.
0: Claro. O no estaría documentado que generaba eso.
1: Claro.
0: Bueno, lo estamos juzgando... anacrónicamente, en parte, cuando decimos Sarmiento trajo eso, qué malo, el señor Parque Tais. No.
1: Queda divino, Sarmiento, lo mismo que los jacarandá, quedan divinos. Vos ves la ciudad desde arriba y es hermoso lo que diagramaron.
0: Pero bueno.
2: Muchos números hoy, muchos números, a pesar del viernes, muchos números. Vamos a estar conociendo esta tarde, Nico, un dato fundamental, que es la balanza comercial. ¿Qué tiene que ver? ¿Qué tiene que ver esto con todo? Tiene mucho que ver, porque la balanza comercial viene dando 30 meses consecutivos de superávit. Es decir, ingresan más dólares de los que salen. Quiere decir, vendemos mucho más de lo que compramos, de lo que importamos. Es un dato troncal porque uno de los motores justamente de el crecimiento previsto en el presupuesto 2027 para el año que viene, para crecer, es que las exportaciones lleguen a 133 mil millones de dólares. Ah. Así que ese dato se va a conocer hoy a la tarde. Vamos a estar desagregando un poquito anticipadamente eso. También, por supuesto, bueno, lo que ya sabemos, venís desarrollándolo a lo largo de la mañana, inocencia fiscal 2 y biocombustibles, efectivamente, y la misión del Fondo Monetario Internacional técnica que llega el lunes. De todo eso te voy a estar hablando en un ratito.
0: Muy bien. Te cuento, Ale, que números también tiene la China. ¿Cuántas horas sin que los papás te encuentren?
3: 48 horas.
0: ¿Vos escuchás
3: nuevo
0: esto,
3: reto
0: Ale?
3: De TikTok. Eso es un desafío viral que está preocupando a más que nada a papás y mamás que no saben muy bien cómo abordar esta situación. Ha trascendido TikTok, se mantenía ahí hasta que trascendió a WhatsApp y a Instagram, y ahí es donde nace esta alerta, porque propone a niños, niñas y adolescentes ausentarse de sus hogares o escuelas y cortar todo contacto con adultos responsables durante 2 días. Esto es para ganar puntos según la repercusión que genere la desaparición, una consigna
0: peligrosa. Mira, según
3: peligrosa.
0: No según solo la repercusión. Es porque no aparece, sino por cuánto rebote.
3: Exactamente, por el rebote que logra durante esas 48 horas, estos puntos que se suman son digitales, para que los papás estén atentos. Aparece en las redes como desaparecer 48 horas, desaparece challenge o, bueno, 48 hours challenge. Uh-huh. También está figurando así en distintos grupos cerrados. Esta puntuación es un sistema de puntos, justamente, según la magnitud de alarma social que provoca justamente esa ausencia. Si hay denuncia policial, cuenta.
0: Qué terrible, es una alerta, Sofía, garpa más que un...
3: Justamente, bueno, es una desgracia. Si hay denuncia policial, sumas puntos. Si hay difusión en medios y redes, los puntos se triplican. Si hay interacciones digitales, es decir, la cantidad de me gusta, compartidos y comentarios en publicaciones sobre la desaparición, también mencionan esto como parte del puntaje. Y en algunas versiones de este challenge se sugiere que vale más, cuanto más grande es la movilización, o sea, la búsqueda policial, la cobertura mediática y la cantidad de gente que se entera. Es gravísimo, porque está afectado y han caído menores de entre 8 y 18 años.
0: Después viene si han caído, porque la verdad que uno lo lee y decís que este trastorno, ¿no? No se va a aprender nadie. Pero sí se prenden.
3: ¿Se prenden por qué? Porque reconocimiento en los grupos o las comunidades donde justamente se difunde este reto, la popularidad o notoriedad dentro de estos círculos en las redes sociales, y en algunos relatos también se habla de puntos que dan estatus dentro del desafío, sin un sistema oficial de premio tangible.
0: Es, o sea, que eso es
3: la premiación es digital. Y el problema acá es la exposición a delitos, porque en esa desaparición, cuando logran que el menor accione en ese sentido, se encuentran, como decimos siempre, abanico criminal en torno a los peligros que corre un menor en la vía pública. Se está escondiendo, está haciendo un reto viral o no.
0: Pero
3: los accidentes...
0: ¿A dónde fantasea que puede pasar la noche?
3: Claro.
0: No digo un chico de 8 años, que es el caso que no va a poder prenderse, digamos, pero un adolescente que sí.
4: Vos sabés, Nico, que el otro día leía, le pasé una nota a Ale sobre el aumento de los suicidios, sobre todo en jóvenes. Y ¿por qué me acordé? Porque
3: también los instigan por Roblox.
4: Cuando vos lees la nota, enseguida pensás que la cuestión económica, que se está hablando, que... No, y la nota habla toda le pone el juego a la salud mental y a esto que dijo la China de los chicos, si no se sienten reconocidos en redes sociales, esa es una de las causales más importantes para
0: que como una frustración, digital,
3: exacto, como problema de salud mental hoy ya planteado entre los más chiquitos.
4: 11,8 creció la cantidad de suicidios.
3: Sí. Pero digo, imagínate la situación de vulnerabilidad también de estar en la calle, tanto pasar 48 horas en la calle,
2: desprotegidos y a la buena de Dios, o sea, cualquier cosa les puede pasar. No, fuera del desafío, eso es lo que me parece que ellos no están midiendo.
0: Exactamente, me parece que estamos yendo
3: y no lo pueden ver.
0: Muy atentos los padres de los chicos que inviten a alguien a dormir, porque me parece que va a pasar un poco por ahí. Porque uno puede pensar, bueno, no quiero dar ideas, ese es el tema, pero no nos van a estar escuchando a esta hora. Pero el punto es ese, cuando pensás en la materialidad, ¿cómo lo hacen? No va a ir a deambular un chico de... Pero lo primero que le va a agarrar es, me voy a dormir a tu casa, mi mamá me dejó. Y no lo dejó nada, y ¿no es cierto?
3: Lo hablábamos hace poco con Hernán Mundo en segundo round. El tema de que antes, cuando éramos nosotros chiquitos, el peligro estaba afuera. Hoy está acá adentro, está dentro de los dispositivos.
0: Y contame, o ayúdame a entender, yo por ahí soy re viejo para usar estas cosas, hasta Instagram llego, TikTok no.
3: No,
0: entonces, ¿te das cuenta? Esto,
1: yo lo uso mucho, TikTok.
0: Lo descubrimos cuando salió de TikTok y entró en otras redes.
3: Exacto, nuestra generación mayormente.
0: Claro, lo que pasa es que sigue siendo un lugar de impunidad.
1: Igual, digo algo. TikTok es de las redes sociales que más se maneja con algoritmos. Uh-huh. Entonces, es de todas las redes sociales en la que más algoritmos.
0: No solo que más algoritmos hay, sino que mejor lo utiliza. Cuando uno estudia estos temas, el algoritmo de TikTok es excelente.
1: Claro, entonces por eso mismo.
0: Te muestra lo que querés, con lo cual te retiene, y ahora estamos viendo si además te incita o convence.
1: Pero Nico, que por más que los padres o hermanos usen TikTok, el algoritmo no te lleva a saber de eso, porque el algoritmo te va a llevar a lo que vos consumís.
3: Exacto.
1: Entonces a los padres los va a llevar, autos, a ver... Seguís quedando afuera de eso, por más que vos... Los padres, hay muchos que usan TikTok y dicen, pero... Quedás viendo, afuera
0: es el
1: de
0: diario, vos usas siempre esa expresión, pero es el diario de Irigoyen para cada uno, ¿no?
3: Es muy interesante en este marco preocuparse como adulto, seas tío, papá, también los tíos nos podemos involucrar, ¿no? Quienes no somos padres, y hacer búsquedas en este sentido. ¿Cuáles son los riesgos de los chicos? Y ahí te aparecen todos estos restos virales, porque hay dos aristas por donde ir. La movilización innecesaria de recursos, que también es una problemática, y lo que buscan estos criminales, porque son criminales.
0: Bueno, donde marcamos el innecesario, y porque lo pensaba cuando te escuchaba, nos ponemos nosotros en el lugar de recursos. Llega un lugar donde decís, ¿cómo no le hago el juego como medio? No publicando estas cosas, pero cuando un menor desaparece yo lo tengo que publicar, porque justamente, mirá si ayudo a... Y entras en una pelota que no sabes dónde.
3: Y ahí está la segunda arista, Nico, porque la difusión de datos personales es el peor riesgo. ¿Qué es lo que logran estos criminales con estos retos? Que se difundan fotos, nombres, detalles del menor en redes sociales, medios durante la búsqueda y colegios. ¿A qué colegios van? Los horarios que tienen, sala tal hora. Esto se difunde en redes sociales antes de una denuncia penal. Y acá también hay una problemática. Entonces, atentos, hacé búsqueda, fíjate si cambió de comportamiento tu hijo en el último tiempo.
2: Los amigos.
3: Revisale el celular, no es un mayor de edad. Le podés revisar las redes sociales, sí. Entra en su teléfono, sí. Sabete la clave, sabé por dónde bucea tu hijo.
0: De hecho, hay aplicaciones que casi que te despejan el teléfono, ¿no es cierto? Uh-huh. En el adulto, el del niño. Y tiene que ser, digo, las conversaciones, yo con mi hermana, por ejemplo, y decís, bueno, sí, la verdad es que estás viendo las conversaciones de Benito, qué sé yo, debe ser así.
3: Es, y después hay organizaciones de padres que en Mendoza hay un caso muy interesante en que un grupo de papis de un colegio logró, por mayoría y por consenso, lograr un reto entre ellos de los chicos no tienen redes, hasta los 13 años y no tienen celulares hasta los 16. Se pusieron de acuerdo y es como una comunidad, sí, que protege, chico, a sus niños de la red.
0: Está buenísimo, pero consenso. Hay que ver hasta qué punto es una realidad, porque después retrasás la llegada de algo que va a venir inexorablemente. Yo me acuerdo que, no quiero dar nombre, pues todos van a. Digo, familias que no dejaban ver televisión a sus niños, uh-huh, en San Andrés de Giles. Claro, venían a mi casa, quedaban viendo televisión todo el tiempo. Digo, van a acceder, de alguna manera van a acceder. Y ahí por ahí estás, siendo funcional a que vayan por este otro camino, ¿no es cierto? Uh-huh. Que menos aún podés controlar. En esta línea, no sé si no hay que traerlo a la mesa de conversación. Porque como eso va volver jugando en la cabeza mesa del niño, tal cual, volvés a la mesa de conversación y traes este tema. Sí. ¿Viste la boludez que están instalando? Exacto. Entonces, plantar en su cabeza un lado B de algo que él, que a él le está llegando desde solo un lugar. Justamente. El desafío, los puntos.
3: Sí,
0: la,
3: sí, sí, sí. ¿No? Sí, y después la frustración de las vistas en las redes sociales.
0: Qué bárbaro. 46 minutos de las 8 de la mañana.

0: Estamos en todo el país. Formosa. En el área protegida Bañado La Estrella, desde el 2001, la Fundación Biodiversidad realiza acciones para un aprovechamiento comercial sustentable de la boa curiyú o anaconda amarilla, que se encontraba amenazada debido al alto valor de su piel para marroquinería fina. Antes de la implementación de un manejo responsable de esta especie, se cazaban unos 15.000 ejemplares por año. Actualmente, esto se redujo a unas 4.500 pieles al año. En cada provincia argentina, Nacional.
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0: Muy bien, 48 minutos de las mentiras, 49 minutos de las 8 de la mañana.
1: Yo dije, ¿48 minutos de mentiras?
2: Bueno, no. ¿Qué pasó? Vamos con mensajes que estamos recibiendo a través del 1138707485. Mensajes son todos lindos, son todos interesantes, se enganchan con las consignas, pero acá nos escribe un camionero jubilado, Ricardo de Moreno. Hay dos camioneros que nos escriben, que están siempre muy atentos. Buenos días, Radio Nacional. Comentario sobre el camión. Hice la ruta de Brasil. Es un tema los que vienen desde allí, porque en Zárate hay un servicio de guías para descargar en los celulares y demás, y ellos no quieren abonar este servicio, los camioneros.
0: Pago el servicio, claro.
2: Entonces se largan a ir directamente solos. Y no prestan atención porque el GPS, la aplicación del GPS nos dice que te da la ruta más corta, pero no te dice las normas de restricción al tránsito pesado que hay en estos lugares. Claro. Es por eso que se ve cada tanto estos problemas. Dice que para descargar este tipo de cargas que tienen, valga la redundancia, se llama un Clark. Que es especial para apretar la bobina, es hidráulico, aprieta y baja. Es la única solución que hay.
0: Aprieta la bobina para que... Claro, lo que pasa es que están tan comprimidas que tal vez no se puede comprimir más.
2: Quizás no se puede comprimir más, sí. Sí. Así que, bueno, nuestros...
0: Yo pienso que la prendan fuego la bobina, claro, pero no te
2: dice controlado. Sí, yo también. Hace un rato, digo. Sí. Pero bueno, Soledad de Castelar, le preguntamos si ramos de flores o maceta. Ajá. Dice, con lo que valen los ramos de flores, acá que me traigan un sándwich de Milán.
0: Ah, bueno, eso me gusta también.
2: Las macetas no, dice, porque no tengo buena mano con las plantas. José de Río Grande, Tierra del Fuego, dice, para mí un buen asado en vez de una maceta o unas flores. Dice, pero a pesar de esto, las plantas me gustan. Bueno, van acotando un poco. Una maceta, dice Guillermo de Tartagal. Aníbal de Paraná dice, hola, buen día, Nicolás. Lo que tiran el camión se llama tractor.
0: Ahí está, sí, dijimos tractor.
2: Sí, dijimos tractor, está bien. Muy bien, vas muy bien. Nos mandan desde la Quiaca, no, perdón, desde Yavi, departamento de Yavi.
0: Hermoso, sí, sí, en esa es la Puna.
2: La escuela número 81, bello, que nos están escuchando,
0: qué
2: nos
0: lindo.
2: Mandan un videíto nevando.
0: No.
2: Te voy a dar más precisamente el lugar. Chalawamshoy. Dice, estamos despidiendo el invierno.
0: Pero mirá de qué manera, ahora lo vamos a compartir.
2: Con una nevada hermosa. Ahora se los pasamos a los chicos.
0: Ahí para las redes YouTube. También, porque
2: sí,
0: está bueno.
2: Sí. Así que bueno, en un ratito voy con más mensajes. Son gran cantidad que estamos recibiendo.
0: ¿Usted da gallos de flores o de macetas o de nada?
3: No, sí, me gusta. Sí, todo. Me gusta el jardín, me gusta la maceta. Tengo balcón, así que...
0: Claro, pero ahí usted despunta el vicio.
3: Sí, sí, totalmente. Y me gusta tocar
0: ¿La tierra?
3: La tierra con las manos.
0: ¿En serio?
3: Que te quedan las uñas todas.
0: Mira,
3: a la miseria, pero me gusta. Me descarga, me desconecta. Me pone la mente en blanco.
0: Yo no sé cómo la gente logra que tareas tan estresantes como esa te
3: desestresan. ¿Cómo no?
0: A mí me estresa, se me ensucia el piso, después lo tengo que
3: pero
0: limpiar.
3: Pero pones un nylon. Pero barrile y una baldeada.
0: Y después me estresa. No, baldear me estresa más todavía. No, ay, no, no, te juro que para
1: tengo
0: todo.
1: Tengo un hule para eso.
0: Y ponerle hule me estresa. No, no soy para la cuestión. Mirá, no tengo paciencia.
3: Hoy menico y jardín vertical tampoco, que evitar ese chiquero.
0: No, no. Me compré obviamente todas las herramientas de jardinería. Tengo tú cuando va mi vieja. Rosita, que de repente llego y Rosita me dice, Nico, te cambié el jardín. Perfecto, gracias.
2: Tenés plantas.
0: O sea, tengo plantas un montón.
2: Ah, perfecto.
3: Gracias a Rosita.
0: Verde, pero gracias a Rosita y a mi vieja. Sí,
3: compraste.
0: Que pasan y van tuki tuki. Y son plantas que ya te digo, me cuidan a mí, no yo a las plantas.
2: Claro.
3: Qué lindo eso.
0: Pero, no.
1: Yo siempre digo que tengo las que sobreviven a mí.
0: Bueno, también, claro. Es más o menos.
3: No, yo te hago injertos, agarro los frasquitos de la mermelada o de la pasta de maní, los lavo bien, te hago injertos ahí.
0: Te voy a traer unas hojas de pandurata para que...
3: Dale, me encanta. Ay, sí, después la trasplanto, voy regalando.
0: Mirá qué bien. ¿Usted hace eso?
2: Yo regalo mucho. Sí, un montón. No, en mi casa está lleno por todos lados. Dormitorio, claro. En el baño, mira, tengo plantas para el baño, en la cocina. No, yo soy, pero re
0: plantera. Y ninguna
2: plantera.
0: De plástico.
1: Yo te estoy haciendo un iris.
2: No, ninguna porque trae mala suerte. Ah, claro.
1: Un iris caminante te estoy haciendo. Mira. ¿Te acuerdas que te lo prometí?
2: Sí, totalmente.
4: Rubén Santos. Todo lo que me genere cuidado. No. Que necesita cuidado, yo tengo, no tengo mascota, no tengo planta. No. Claro. Mi hija era una gran ladrona de flores.
3: Ah, ¿sí? Ladrona, le dije.
0: Sí, mi abuela
3: también.
0: Pobre Mirta. Me gusta esa plantita, tú, pero después la honraba porque la planta le salía y
3: todavía no está despertada. La abuela Jacob,
2: pero
3: es que
2: es muy difícil.
3: Santos ir. Son un desastre.
2: No, pero yo la entiendo a la mamá. Porque, y
0: pero
2: a la
0: además
2: abuela.
0: No haces daño, sino que robas un cosito de la planta que saben que después va a venir.
2: Es muy difícil ir por el barrio y ver, decís, esta planta no la tengo, no la tengo, y pasás una y otra vez y decís, no la tengo. Yo no me la llevo, pero me da una envidia.
0: Con razón la vi a Fernando el otro día con una caña sacando del segundo piso desde la calle.
2: No me llevo. En la calle Coronel Díaz, en la avenida Coronel Díaz, hay un montón de árboles que tienen...
0: Sí, sí, sí.
2: Tienta, pero hay algunos que tienen hasta palmeritas chiquititas.
0: Sí.
2: Y retienta eso, ¿sí? Pero no hay que hacerlo.
4: Vieja se tendamos seguidos.
0: Alejandra Gallo.
3: Bueno, a ver, vamos a estar hablando esta tarde de la balanza comercial. Nico, es muy importante, parece una cosa menor, pero es muy importante porque tiene que ver también con el nivel de actividad de la economía, que hablando de eso, ayer se conoció el dato de PBI, creció en el primer semestre, acumuló un 2,2% de suba. Las exportaciones son un motor de la economía y este año, recordemos, el equipo económico y muchas consultoras que se dedican al comercio exterior, Nico, están previendo que se va a superar un récord que hace muchos años no ocurre en la Argentina, que es que vamos a alcanzar los 100.000 millones de dólares de exportación. En el presupuesto del año que viene hay dos números fundamentales, entre tantos otros. Uh-huh. El 4% de crecimiento previsto para la economía punta a punta, es decir, enero-diciembre, y un 133.000 millones de exportaciones. ¿Por qué te lo marco? Porque las exportaciones son troncales para sostener ese crecimiento. ¿En qué? En agroindustria y campo, obviamente en lo que tradicionalmente el músculo exportador tradicional en la Argentina, que durante muchos otros ciclos políticos se lo vapuleó.
0: Hay que volver a hacer músculo,
3: porque
0: es eso, ¿no?
3: Se lo pensó como la vaca que tiene la leche eterna. Sí. Bueno,
0: ahora estamos cursando un modelo de política pública que a fuerza de quitarle peso de encima, le da proteína para recuperar el músculo, ¿no?
3: Absolutamente, y estamos batiendo récords. Uh-huh. Fíjate que este año vamos a bater récord en exportación de granos y también probablemente en otros rubros, ¿no? Es muy importante el motor de las exportaciones por esto que te digo, porque generan, ¿qué generan? Generan dólares genuinos, que no tenés que ir a pedirlos prestados, no tenés que salir desde el Banco Central a comprarlos. Esto es fundamental. Los motores de la exportación, ¿quiénes son? Bueno, ya se sabe, hasta ahora iban a ser muchos más: campo, petróleo o energía, y minería desde ya. Así que este es uno de los temas troncales que vamos a conocer esta tarde. 30 meses consecutivos de superávit comercial, sumaríamos un 31. Los datos que se van a conocer son de agosto, y por eso te lo empalmo con el presupuesto 2027. Y también es importante lo que va a pasar el lunes, porque va a llegar finalmente la misión técnica del Fondo Monetario Internacional, Nico. Es una misión técnica. ¿Qué viene a hacer? Es la última revisión del año 2026. Va a mirar básicamente dos cosas: el superávit fiscal, el equilibrio fiscal. Esto que el presidente Javier Milei no se cansa de repetir, y repite también su equipo económico: plan platita no hay, porque es sostener este modelo económico, y sobre todo en este último año del primer mandato del presidente.
0: Qué bárbaro esa demanda, ¿no es cierto? Uno tiende a pensar, bueno, se entiende, si querés, como un testor, hay un atavismo de una política, unos ciudadanos que estamos acostumbrados al populismo en una, ¿no es cierto?, determinada etapa, pero suena mucho al dame otro vaso de whisky, que estamos tratando de autoapartarnos, ¿no es cierto?, para no volver a caer en esas cosas, o de un sector de la política con un guiño realmente enfermizo, que es, ves que si yo estuviera gobernando en este momento y había campaña electoral, como con Massa te dábamos unas platitas y qué sé yo, después mira cómo destruyeron el sistema.
3: Bueno, tres dígitos de inflación, ¿no?
0: Populismo es muchas cosas, y la definición que a mí más me ha interpelado de populismo es la de que es la subsunción del largo plazo en el corto. Es decir, es el cortoplacismo absoluto, el momentismo absoluto de Moria Casán, ¿no? Bueno, esto es eso, ¿no es cierto? Vos te estás diciendo ahora toda la platita, porque la decís, después mirá el lío que hicieron. Nosotros estamos como sociedad tratando de transitar el otro andarivel ahora, que es la de arreglar todo eso.
3: Y ordenarlo.
0: Y no autoconsolarnos con cosas que son, viste, un espasmo para hoy y para mañana, sí, sufrimiento.
3: Y volvemos a la recaída del alcohólico o del adicto. ¿Cómo
0: totalmente,
3: te sentís después?
0: Totalmente.
3: Para el tujes.
0: El bajón.
3: Evitémoslo.
0: 9 de la mañana en la República Argentina.
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6: Hora 9 en la República Argentina. Las provincias toman medidas para aplicar el nuevo régimen penal juvenil. Desde Radio Nacional San Luis nos informa Gustavo González.
7: En el marco del nuevo régimen penal juvenil que dispone la baja de edad de imputabilidad, el Ministerio Público Fiscal dio a conocer un protocolo para unificar criterios a la hora de abordar este tipo de causas. Sobre el tema hablamos con la doctora Belén Lucero Suárez de la Procuración de la Provincia.
8: Una vez que se llega la noticia de que un menor de entre 14 y 18 años ha cometido un delito, lo que se hace es tratar de hacer una evaluación psicológica de la comprensión de la criminalidad del acto. Siempre se tiende a la libertad y a poder aplicar medidas alternativas de coerción.
6: Caos en Ceuta. Las autoridades españolas iniciaron el traslado hacia carpas temporales de miles de migrantes que permanecían en condiciones infrahumanas en las playas. Durante ese plan de contingencia se registraron corridas, avalanchas y disparos al aire. La información del deporte ahora con Rubén Santos.
9: Desde la Asociación del Fútbol Argentino se conoció que el próximo martes 22 de septiembre se va a estar conociendo la decisión del Tribunal de Disciplina con respecto al reclamo de Vélez o Copa Argentina en el partido que Boca ganó por penales 4-3 y eliminó al equipo de Liniers. El partido con Racing, luego de la decisión, Racing es el que espera a rival, se va a jugar el 27 de septiembre en el Estadio Gigante de Arroyito, en la cancha de Rosario Central.
6: Actualizamos el estado del tránsito con Romina Wiener.
10: En la provincia de Neuquén, los pasos internacionales Cardenal Zamoré, ubicado en Ruta Nacional 231, Pino Hachado, situado en la Ruta Nacional 242, ambos están habilitados a la circulación para el transporte de cargas, de pasajeros y vehículos particulares. Recordamos que es obligatorio transitar con la portación de cadenas. Además, buena marcha en el Camino de los Siete Lagos, precaución en la Ruta Nacional 3, en Tierra del Fuego, entre Tolwyn y Ushuaia, en diferentes sectores, calzada húmeda y resbaladiza.
6: En San Carlos de Bariloche, en Río Negro, donde nos escuchás por AM 590, temperatura 6 décimas de grado bajo cero y se esperan lluvias para esta noche. En la ciudad de Buenos Aires, temperatura 16 grados 3 décimas, humedad 71%, cielo ligeramente nublado.
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0: Fernanda era. ¿Cómo es? Ay, ¿cómo es?
1: Ay, porque me estaba cantando, claro. Y me acordé y dije, sí, ¡ay!
0: 4 minutos nos separan ahora de las 9 de la mañana en la República Argentina, este viernes 18 de septiembre de 2026, en todo el mundo.
1: Y por supuesto que nos quedamos en primer round con Nico Yacoy hasta las 10 de la mañana. Y te cuento que está rigen alertas amarillas por tormentas en el NEA, nevadas en la cordillera de Cuyo y en el NOA, vientos intensos en el sur patagónico, temperaturas agradables en el centro y norte de nuestro país, más frescas hacia el sur, cielo predominantemente nublado en varias zonas, con ascenso térmico gradual. Y en la ciudad autónoma de Buenos Aires tenemos una temperatura, Nico, de 16 grados 3 décimas con una máxima de 23 grados.
0: Muy bien, ¿qué hay que saber hoy viernes 18 de septiembre a esta hora? Lo charlábamos antes, temprano, en la primera media hora, en la segunda, en realidad, con Natalia Carabajal, de LRA 13, Radio Nacional Bahía Blanca, presidente de la Nación, estará en esa ciudad bonaerense. Hoy, a partir de las 11 de la mañana, va a estar recorriendo las instalaciones de empresa del polo industrial y petroquímico local. Habrá un sobrevuelo durante su traslado en helicóptero, aparentemente en los terrenos proyectados para la ampliación de la central Piedra Buena de Pampa Energía. Habrá una visita a la compañía Mega, una recorrida por las instalaciones operativas de este complejo industrial. La firma impulsa un proyecto de ampliación para el procesamiento y fraccionamiento de líquidos de gas natural derivado de Vaca Muerta. Por la tarde se avizora la ocurrencia de un encuentro político con militantes en un hotel del centro de la ciudad. El presidente de la Nación estará acompañado por el jefe de gabinete de ministros, Diego Santilli, por la secretaria general de la Presidencia de la Nación, Karina Milei, y por el diputado nacional, Sebastián Pareja, entre otros. Decíamos también, el Senado aprobó la ley de inocencia fiscal 2, esta vuelta de tuerca propuesta a partir de la experiencia recogida por los contadores. Se estima que hay unos 170 mil millones de dólares fuera del sistema, muchos de ellos bajo los colchones, y es lo que se pretende de alguna manera blanquear. También se dio media sanción a la ley de biocombustibles, aumentando el corte de bioetanol o de biodiesel, respectivamente para la nafta o el gasoil. Y lo charlábamos con Lourdes Marchese, corresponsal de Radio Nacional en Tribunales. La justicia confirmó las fechas de los juicios contra Cristina Fernández de Kirchner, esto por las causas Los Sauces y Otesur. Es un poco la frutilla del postre, porque conecta con causas anteriores. Esta lo que busca aclarar es el mecanismo de lavado de dinero o de blanqueo, ¿no?, del dinero aparentemente mal habido. El primero de los juicios, que es Los Sauces, comenzará el 23 de octubre. El segundo, el 19 de marzo de 2027.
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0: Ahí el gobierno anunció algún cambio, ¿no es cierto?, en lo que es la organización y también la gestión de la seguridad en la Quinta de Olivos, ¿no es cierto? Uh-huh. Hay una suerte de mayor involucramiento, te diría, de cargo exclusivo de la Casa Militar, tal cual, de lo que será el control integral y exclusivo de la seguridad y el resguardo de la Residencia Presidencial de Olivos, que es la permanente, pero también de cualquier locación que funja como residencia temporal del presidente de la Nación y de su familia. Hay una cuestión administrativa, ¿no es cierto?, que tiene que ver con la disolución de la Administración General de la Residencia Presidencial de Olivos, precisamente para trasladar sus bienes, responsabilidades y competencias a la Casa Militar. Se ha, de alguna manera, proyectado un proceso de hasta 60 días y va a implicar reducción de personal y despido. Me llamó, y a esto quería llegar, la postura pública de los líderes gremiales, de ATE, por ejemplo. Y digo, uno puede cuestionar cualquier cosa, vos podés cuestionar cualquier cosa. Ahora vos podés cuestionar la organización que se dé a sí mismo un primer mandatario para sí y para su familia en el lugar donde vive? Digo, ahí es el lugar donde uno puede elegir quién y no importa los años que haga que trabaje, digo, lo hacemos en tu casa.
1: Estamos hablando de seguridad y confianza.
0: Pero y confianza, claro. todos quienes te rodean, digo, no hay un derecho adquirido a rodear al presidente. Me pareció, digo, otra cosa será la demanda gremial sobre despidos, etcétera. Pero no podés criticarlo como suponiendo que hay una carrera, digo, profesional o administrativa o consistente en hacer la cama del presidente. Digo, lo pongo así porque es lo más íntimo, por supuesto que un primer mandatario tiene que poder elegir Javier Milei y otros, no dejar a los que eligieron mandatarios anteriores. Yo ni siquiera sé si obedece a eso, pero lo que más me llamó la atención de todo es lo que considero un desmedido reclamo, porque en todo caso uno lo puede atender cuando lo esgrime respecto de otra cosa. El empleo público de cualquier otra dependencia. Ahora, de la Quinta de Olivos no puede decir nada.
1: Y además,
0: ¿cómo no te vas a rodear de la gente que creas de confianza? O desrodear de los que creas que no son confiables.
1: En la historia nacional y mundial, las conspiraciones que hubo...
0: Y pasan
1: en
0: todo... ahí.
1: Claro, exactamente.
0: Y ahora, es tan grande la defensa de algunos líderes de este que digo, ¿y entonces esta gente a quién respondía más? ¿Al propio presidente de la Nación, cuyo café preparan? O al líder de ATE, es gravísimo.
3: Bueno, ATE viene cuestionando muchas cosas.
0: Sí, bueno,
3: en
0: pero
3: esta
0: es como
3: ¿no?
0: decir, che, te vas de mambo mal. En todo caso, después ve cómo exigís, entre comillas, que esa persona vas a hacer otra cosa. Ahora, dejarlo.
3: ¿Cómo los recapacitás?
0: En la recámara del presidente es algo que no tiene parangón. Vos podés elegir quienes te rodean. Es lo mismo que un asistente cercano. ¿Cómo no lo vas a poder
3: por
0: elegir?
3: Por supuesto.
0: ¿Qué sí, no va a poder?
3: Es el que te cuida desde la cero hasta la cero.
0: Pero digamos, es eso.
3: No, es una
0: eso. Y por lo tanto se entera de todo.
3: Y
0: se
3: sí.
0: cuenta las cosas. Digo, vos las conocés a través de él primero que de nadie. No hay derecho a esa posición de privilegio. Ese es el punto. 11 minutos de las 9 de la mañana.
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0: mirada.
1: Bueno, muy bien. La señora Mariana Gil Labor.
2: Presente, ¿cómo les va? Buen día. Buen día para todos. ¿Cómo andan?
3: Bien.
2: Bueno, traigo una novelita más. Una de estas que no sé si les va a gustar o no les va a gustar. Pero bueno, ¿saben quién salió a hablar después de subir una foto en bikini mostrándose bella y hermosa como es? La China Suárez.
1: Es la que dijo estoy buenísima. Y ves,
2: exacto.
1: Pero no podés decir estoy buenísima. Eso lo tienen que decir los
3: Talía
1: otros.
3: Talía lo decía.
4: Porque la critican porque no tiene cintura.
2: Bueno, ella lo dice.
4: Sí.
2: Ella dice además porque dicen, sí, soy una heladera.
1: ¿Cintura
2: una
1: política?
2: Heladera. No, cintura.
3: Cadera.
2: Cintura. Cintura.
1: Ah.
2: Cintura.
1: Ah.
2: No, usted no lo relaciona. Claro. Acá la China Suárez está fuera del ámbito político. Imagínese.
3: Yo diciendo con ella.
2: ¿Qué?
4: ¿Sí? No sé, pregunto.
2: Sí.
1: Está buenísima.
2: No, en este sentido.
3: No tiene cadera, no es que no tenga cintura. Caderas no tiene, porque es flaquita.
2: Es flaquita, muy flaquita. Bueno, ¿quieren escuchar lo que dijo?
4: Sí.
3: Obvio.
5: Sí, tengo dos granos acá y tengo una paleta chueca porque usé brackets y no me puse la contención, pero me rehúso a ponerme fundas o carillas porque me encanta ser natural. Sí, soy cuadrada, no tengo cintura, pero estoy buenísima igual. Así que no se gasten, hagan algo por ustedes. Y sean felices. Y sí, es jueves, son las 5 de la tarde, estuve tomando sol, con mi hija, feliz de la vida, con mi novio, que me ama, que es el hombre perfecto. Trabajé 25 años de mi vida ininterrumpidamente y estoy feliz de estar al pedo un jueves a las 5 de la tarde haciendo nada.
1: Ay, ay, ay, ay.
2: Está buscando roña.
1: ¿Es
2: y sabes qué? Le encontró.
1: ¿Sí? Ah, roña.
2: Y le encontró.
1: Ah, ¿trabaja de eso?
2: Sí, claro.
1: Ah,
2: es esa la idea.
1: No, sí,
2: y lo encontró. Ay, y salió a responderle la mamá.
1: Además de mi novio que me ama. Ella puede, ella, lo claro. Que ella puede decir es que yo amo a mi novio. Sí. Pero que
2: bueno,
1: novio
2: él le dice.
1: Que
2: él,
1: creo que me ama, ¿no? ¿Cómo
2: bueno, pero
1: eso?
2: Si él te dice que te
4: ay,
2: ama.
1: Que me dice que me ama, claro.
4: ¿Qué pasó ahora? ¿Cuánto porcentaje mayor de cuota alimentaria van a pedir?
2: No.
1: Claro,
2: no, claro. No
4: pasa. Perdón que lo pase todo por el Bill Metal.
3: Pobre
2: este
3: crío.
2: Puede ser, pero no, me parece que acá viene más por el lado de la provocación.
1: Sí.
2: Creo, ¿no? Me parece que más que viene por ese lado y principalmente...
1: Factura con eso.
2: Sí, sí. Obvio,
1: directamente,
2: claro.
1: Directamente la mantiene el candelero.
2: Y prendió la mecha y la que contestó...
1: Picamos.
2: Fue la mamá de Wanda Nara. No Wanda Nara, sino la mamá Nora Colosi.

0: las enfermas con fiebre
1: ¿con
0: hoy.
1: ¿Con el papá?
0: Que ella tiene... Con el papá.
2: Que les... No, horrible todo, me parece horrible todo. Me parece horrible todo. Para empezar, me parece horrible porque...
3: Bueno, pero ese... El... No, es... Esto salió ayer, a las 5 de la tarde fue esto, lo subió, empezaron a aparecer todas las críticas hacia la China Suárez a la noche, que Nora es obviamente columnista.
2: No, no es columnista. De algunos días no estoy de acuerdo en eso, en el sentido siguiente. Columnista es, sí, y ya veo que por lo que escuché, la primera vez que lo escucho, manda un personaje a lo Yanina Latorre, ¿no es cierto? Va tratando de...
3: Y todas las que son panelistas tienen que
2: es ir un poco por una, el físico por ese rock, lado, ¿no?
4: Claro. Yo creo que hay que darle la vuelta, perdón Mariana, ¿cuánto hace que no teníamos noticia de Wanda y la China?
5: Pero bueno, dejan esas criaturas.
2: Puede ser, puede
3: pero
2: ser.
3: Wanda pero ya, presentó Masterchef.
2: Trayendo cuestiones trayendo cuestiones familiares a... Entonces, no sé
3: todo
2: si
3: el rato eso es de un, eso.
2: Por eso, no sé si es de
3: eso
2: columnista. Anda a cuidar a tus nietas. ¿Qué estabas haciendo vos en la televisión en vez de cuidando a tus nietas? Podría decirle yo cuando la escucho.
3: Pero eso no puede ir.
2: Ay, bueno,
3: porque
2: que
3: va, ¿qué pasa? Padres,
2: bueno, que esté en la puerta y le pregunte cómo está.
3: No, no, tío, nos vamos a meter en un lío que nosotros
2: eso,
3: no nos corresponde.
2: Pero lo
3: digo,
2: propone
3: porque...
2: ella, que no nos corresponde si lo trajo ella a la mesa.
3: No, lo traje yo,
2: pero ella lo avisó. Pero...
3: No se enoje.
2: Horrible, me parece, horrible.
3: Sí, y bueno, pero es esa la relación que todo el rato muestran. Sí, sí. Lo cierto es que Masterchef empieza el lunes.
2: O sea,
3: con Wanda Nara en la conducción. Y todo esto, quieras o no, le da de comer a todo un programa y se empiezan a hablar. Desde lo privado, desde lo personal, ¿no?
2: Sí, claro. Masterchef es la propuesta de Telefe para tapar el agujero que deja Gran Hermano.
3: Sí, claro.
2: ¿Y quién va a estar cocinando?
3: Hay un montón.
5: Menos elegante.
3: Tengo la lista ahora, menos elegante.
5: Menos elegante todos.
3: Hay un montón. La otra vez la tenía la lista, no sé si la tengo acá. Pero después te lo digo para...
2: No hay que cocinar muy elegante porque te manchaste, ensuciaste.
3: El lunes, el lunes te doy toda la lista, ya
5: elegante
3: que empieza el lunes.
2: Sí, estaría bueno.
3: Vale, hablamos de eso.
2: 17 minutos de las 9 de la mañana.
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0: Muy bien, 19 minutos ahora de las 9 de la mañana. Seguimos haciendo primer round. ¿Qué cuentan nuestros oyentes?
1: Se están comunicando y están participando por distintos temas, como por ejemplo, bueno, el tema de las flores, ya, por supuesto.
0: ¿Ganan María las flores de Tigre, o ganan las plantas?
1: Dice, no, un poquito de todo. María de Tigre dice, a mí un ramo de flores. Isabel dice, buen día, prefiero un ramo, las plantas no son lo mío. Hay mucha gente que...
0: La flor no es una planta muerta porque se la sacan y más si la estás comprando en lugares que trabajan de vender flores, no están matando la planta.
1: Claro.
0: Están cortándole una parte aprovechable.
1: Claro, totalmente.
0: Y después que va a dar otras y va a dar otras y va a dar otras. No es que estás matando la

0: la planta, van a decir que la estás mutilando.
1: Pero no, bueno. En algún momento esa flor va a caer sola. Bueno, claro. Elvira de San Isidro, en relación a si son búhos o alondra, dice: muy buenos días, soy una mujer activa por la mañana, la tarde y a la noche no funciono. Mira, mira. Por otro lado, Inés nos dice que ella también es activa durante la mañana, que funciona mucho mejor. Camilo de Zárate en Santa Fe, dice Camilo Zárate.
0: Claro, es lógico que a nosotros nos escriban las alondras, ¿no es cierto? Claro. Porque los búhos están durmiendo.
1: Totalmente. Acá tengo una acepción más, porque dice, Camilo dice, no tengo ninguna diferencia, el sueño tiene su tiempo y funciona. Claro, ¿qué pasa? Están los colibríes.
0: Ah, los colibríes.
1: Que por ahí vos podrías ser, ¿no? ¿O no?
0: ¿Un colibrí?
1: No.
0: ¿Vos,
2: ¿cómo vos sería alondra? El colibrí.
3: Claro, ¿cómo es el colibrí?
1: El colibrí es el que se puede adaptar fácilmente. El que se puede adaptar fácilmente a cualquiera de las dos rutinas. Porque
0: yo tengo sueño todo el día, con lo
2: ahí
0: cual.
2: Está.
0: Es por eso.
1: Hay muchas veces.
2: Por la hora en la que te
1: Mira, les voy a dar la definición de cada uno rápido. Las alondras son madrugadores. Rinden mejor a la mañana, las primeras horas del día. Les da sueño temprano por la noche, se acuestan pronto. Los búhos son noctámbulos, alcanzan su nivel máximo de energía y concentración durante la tarde o noche. Su cuerpo produce melatonina mucho más tarde, por lo que tardan en dormirse. Y después está el colibrí, que es un mixto entre ambos. Dos.
0: Siempre aparece la mezcla, ¿no es cierto? Bueno, vamos a hacer una poesía entonces.
2: Soy un búho adaptable.
0: Porque estábamos con las poesías, a ver qué se nos ocurre a las alondras. Volverán las oscuras alondras de tu jardín. Esa ya existe, me parece, ¿no?
1: Y está,
0: la estamos quemando.
1: Está
0: a alguien.
1: Haciendo un plagio.
0: Es un plagio.
1: Claro.
0: Es un plagio. Che,
3: ¿y eso puede cambiar? Ay, perdón. ¿Qué? ¿Eso puede cambiar? O sea, sí. Vos podés en un momento de tu vida ser matutino y después te volver noctámbulo o al revés.
0: ¿Puede ser?
1: Hay fases de la vida, también habla, claro. Habla de eso, que a medida que uno va creciendo, y pero ahí ya nos ponemos, ¿viste?
2: Claro,
1: cuando
2: tenés razón.
1: Decís, y estoy grande.
0: No,
1: y
0: no, no, quiero no, eso. No. No quiero eso. Miriam Mariotto nuevamente, ¿sacó el camión o no sacó el camión?
4: Bueno, el camión no se movió ni un centímetro de su lugar. No sabemos si es alondra o qué, pero no se mueve un centímetro. Ya se está complicando, yo me río, pero la verdad se está complicando la situación. Ahora vinieron dos grúas, que son grúas de servicios pesadas, 15 toneladas tienen. La verdad es que ahora trajeron una segunda grúa. No sabemos si van a intentar con las dos al mismo tiempo, porque volvieron a colocar la parte del tractor en el camión, que la habían quitado, y tiene. Claro, van a intentar con las dos al mismo tiempo, porque pusieron una cadena que está agarrada ahí con un, bueno, con un rulemán gigante, no se llama así, pero bueno.
0: Mirá la hija de ferretero, mirá la hija de ferretero.
4: Empezando a hacer agua, pero bueno. Y bueno, tiene van a poner una guía para cada una de las grúas y tirarán al mismo tiempo. Yo, nosotros estamos en una especie de terraplén que hay al costado.
0: Linda, una linda, ¿no? Sí.
4: La verdad es que digo, bueno, espero rígido. Que cuando lo saquen no salgan volando estas bobinas de papel, porque bueno. Es muy pesado, pero bueno, vamos a tratar de resguardarnos, porque yo veo que el tránsito sigue pasando, está habilitada un carril de la autopista General Paz hacia el lado del Riachuelo, pero bueno, al mismo tiempo están trabajando.
0: No, a favor del camionero va a poder decir con toda justeza que le engañaron en el, ¿no es cierto?,
4: En la altura,
0: la medida, porque si pasaron dos bobinas.
4: Se supone que tendría que estar el a la altura máxima, pero de la parte más baja del puente, no la altura máxima.
0: Eso cuando, seguro, ¿no? Pero con la altura de la carga, porque hay bobinas que pasaron. Ese no es un detalle.
4: Sí,
0: menor.
4: Pasó una y media, exactamente.
0: Por eso,
4: sí.
0: Por eso.
4: Bueno, medio así que bobinas, está el camión todavía aquí, hace más de 2 horas que están trabajando. Veamos si con este nuevo intento, con dos grúas al mismo tiempo, si logran realmente quitarlo de esta situación.
0: Bueno, ayuda en la medida que puedas, Miriam.
4: Sí, ayudo. Voy a ir y voy a decir que soy hija de ferretero, que por ahí puedo
0: por
4: dar
0: algo. Por favor, que a Leo se le ocurra algo, ¿entendés?
4: Y Leo está acá también, estamos entretenidos. Eso sí,
0: me imagino.
4: Bueno, les voy a estar informando.
0: Dale, un beso.
4: Hasta luego. Grande.
0: Nos vas avisando y volvemos a Mariel. Mariel Ríos.
5: ¿Cómo le va acá? En el Mariel móvil estoy.
0: Juntando flores. Mariel va como Heidi, sí. Juntando flores, sí, florecillas. por Coronel Díaz.
5: Sí. Por supuesto, como una atolondra primaveral.
0: Ahí está.
5: Sí, estuve relevando precios, don Jacoy, y por ahora va ganando la data que usted me dio, el más accesible de los viveros o florerías a donde estoy asistiendo, es la de Coronel Díaz, casi Mario Bravo, Soler, Coronel Díaz y Soler. Vamos a escuchar el precio que nos decían para que tengan en cuenta para el lunes.
2: Vamos, más que nada, sí, lo que tenemos son rosas, caléndulas, alelí y lo que más se llevan hoy en día es la fresia por el perfume.
6: ¿Y qué precio tienen los ramos? ¿Van desde qué valor y hasta el más caro?
2: El más económico de 5 y el más caro de 30.
6: 30 es el más caro, o sea sí. Que buen precio para ser el más pomposo de los ramos.
2: No, sí, son grandes y tienen bastantes flores.
6: ¿Y los precios van a seguir igual el lunes a pesar de ser día de la primavera? ¿No van a variar?
2: No, no, sigue todo igual. Sí, todo el año tuvimos el mismo precio y se va a mantener así.
6: Bien, invita a la gente, ¿dónde está el puesto?
2: Estamos en Coronel Díaz, 1450.
5: Muy bien, ahí está. Ese es el que mejor precio tiene hasta ahora. Estuve por Avenida Santa Fe, fui por Coronel Díaz, seguí hasta el barrio de Almagro, por Avenida Corrientes, por Apolinario Figueroa.
0: Tiene motor, ocupa toda la vereda este chico casi.
5: Sí, sí, y también llegué a Parque Centenario, ahora me estoy trasladando hacia la zona de Villa del Parque para buscar viveros abiertos, y en todos los que fui parando
0: hay un vivero
5: en
0: Coronel Díaz, dos o tres cuadras hacia adentro, digamos, que está bueno, pero vende más bien plantas.
1: En la esquina del Coto.
0: Sí,
5: claro,
0: el vivero del
5: estuve viendo viveros, estaban cerrados, la mayoría ahora están con las entregas. Me dijeron, venite a las 10 de la mañana. Y dije, termina Jacoy a las 10 de la mañana.
0: No, así no cierre, para eso no habrá nada, dígale, no habrá nada.
5: Ahora me estoy trasladando a ver si cuento vivero abierto, pero de todo lo que fui preguntando y relevando de precios, ese puesto, el que usted me recomendó, es el más barato de toda la
0: pero
5: zona,
0: la
5: y eso que
0: si
5: está en una buena zona.
0: Tengo un ojo. escúcheme una cosa, ¿le regalaron flores cerradas?
5: Me regalaron flores cerradas, le agradezco a Apolinario de Figueroa 532, a Raúl, me regaló unas fresias hermosas cerraditas para que me dure para el día de la primavera. Me dijo, ahí van a estar florecidas, así que también le agradecemos. Ahí las flores van desde 10.000 el ramo, no difiere tanto, pero va desde 10.000 hasta los 150.000.
0: Pero eso ya es una corona, ahí. Es una corona de muertos, 150.000.
5: Me dijo que hay ramos pomposos de 150.000 pesos para la gente más acomodada, ¿vio?
0: No te vas a confundir y comprar una corona, no es lo mismo.
5: Chico. No es lo mismo, pero hay gente que se está por divorciar, tiene que salvar el matrimonio.
0: Tal cual.
1: Que está caminando, claro. Mariel, ¿eh?
0: ¿Viste?
1: Ya tiene, me parece, más de 10.000 pasos.
0: ¿Tenés los 10.000 pasos ahora que se usa eso?
3: ¿Puedo hacer una pregunta polémica, Mariel?
0: Obvio.
3: Porque a lo mejor le puede...
5: Tengo miedo.
3: No, le puede preguntar a los floristas, que esto deben saber un montón. Cuanto más grande el ramo que te regalan, más cola sucia hay.
6: ¡Apa!
5: Sí, yo ya te lo respondo porque ya Raúl me lo dijo, de Apolinario.
6: Trampa.
5: Sí, por eso es que la charla salió por el precio de 150.000. Me dijo, y hay más caros. Me dijo, acá vienen llorando a veces que se mandan macanas y tienen que subsanar el error. Así que sí, cuanto más grande es el ramo, más polémica es la relación.
1: Yo les cuento una situación. Lo peor de todo son aquellos que compran dos ramos de flores y los mandan a dos direcciones distintas.
0: No.
6: Mientras no se equivoca el nombre.
5: A todas hay que ponerles mi amor y listo.
0: Claro, tal cual.
3: Tremendo.
0: Mi amor de tu amado.
3: Tremendo.
0: Muy bien. Mariel Ríos.
5: Claro.
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8: 9:30 de la mañana en la República Argentina. El secretario de Finanzas destacó la fortaleza económica del país. Federico Furiasi aseguró que no habrá volatilidad en 2027 cuando se ocurran las elecciones generales y volvió a negar que el dólar esté atrasado. Dijo que el equipo liderado por Luis Caputo se preparó para cualquier escenario. Y agregó que por eso el Banco Central compró más de 14.000 millones de dólares en lo que va del año. Nuevo fuero laboral en la ciudad de Buenos Aires. El informe de Lourdes Marchese.
9: Los postulantes para jueces del Fuero del Trabajo en la ciudad de Buenos Aires entran en su etapa final, ya que hoy se realizará la audiencia pública de la Junta de Ética, Acuerdos y Organismos de Control de la Legislatura, antes que sus pliegos se traten en el recinto. Recordemos que fue uno de los acuerdos de transferencia entre Nación y Ciudad. Ayer, en el Congreso, se aprobó la transferencia del fuero de menores y la competencia sobre delitos no federales contra el honor, la integridad sexual y la libertad, entre otros, que ahora necesitará del aval de la legislatura porteña para su entrada en vigencia, que será luego de 120 días.
8: Las florerías se preparan para recibir el día de la primavera. El informe de Mariel Ríos.
6: En la antesala del 21 de septiembre nos acercamos al barrio porteño de Almagro. En Acuña de Figueroa al 532 nos atendió Raúl y nos contó cuáles son los precios de los ramos para esta primavera.
10: Tenemos una oferta que la gente de pasada se lleva un ramito de 10 mil pesos bien formadito. Pasamos a 30, pasamos a 40, a 80, a 150, según lo que pida el cliente.
6: Claro, o sea, sí, muy bien. Y por lo que estoy viendo también tenés ramitos de flores secas. ¿Cuánto están?
10: 8 mil pesos, así como viene. Y después, bueno, si nosotros hacemos un arreglito, bueno, que un centro de mesa o algo, bueno, hay que ver 20, 25, lo que quiera el cliente, ¿no es cierto?
8: En la ciudad de Buenos Aires, temperatura 18 grados 6 décimas, humedad de 65%, cielo algo nublado.
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0: Bien, 33 minutos de las 9 de la mañana en la República Argentina. ¿Hasta qué hora estamos, María Fernanda Heras?
1: Hasta las 10 de la mañana.
0: Bueno, y al especialista en números, Alejandra Gallo, le preguntamos, por lo tanto, ¿hasta qué, cuántos minutos nos
1: 27.
0: Queda? Muy bien. Muy bien. Qué maravilloso.
1: Espectacular. Rosas. Cuando te regalan rosas, significa amor, pasión, romance. Y las rojas, las rosas rojas, indican amor profundo.
0: Sí, las rojas, no, las rosas rococó rosadas, esas son las de... ¿Cómo será que no sabemos el gusto florístico, floral, de nuestras divas, ¿no es cierto?
1: De Susana Jiménez.
0: No, esa es
1: las amarillas.
0: Mirta.
1: Mirta, no, pero yo pensaba...
2: Susana es las amarillas.
0: El quilombo que se nos arma si le mandamos cruzada, ¿entendés? No, no le vamos a mandar las amarillas a Mirta.
1: No, claro.
0: Y la rosada.
1: Mirta la rococó, pero Susana, claro, rosas amarillas.
0: Sí. Y Moria no es de flores, no quiere flores, ¿no es cierto?
1: Otro tipo de flores, sí.
0: No sé
2: si están de flores.
0: Pero no, pero flores... me parece que tiene dicho que flores, ¿no? Porque están para los muertos, algo así. Es muy probable, ¿no?
1: Yo no sabía un dato que me dio.
0: Ahora lo vamos
1: un datazo.
0: A googlear.
1: Hoy está Rubén con datos interesantes. Las flores del cementerio.
3: ¿Vos sabés que yo una vez... Una vez fui al cementerio, yo tenía ya mis abuelos, mi tío, mi primo... Y mi tía, perdón. Y... Compré un montón de flores.
0: Claro.
3: Y me sobraron.
0: ¿Qué?
3: Las pasé por el cementerio.
2: Sí.
3: Iba de tumba en tumba, de nicho en nicho.
0: No, no se regala.
3: La llevé a mi casa.
2: No.
3: Cuando entré, mi vieja casi me mata.
0: ¿Por qué?
3: Me dice,
0: tiene
3: esa flor
0: en
3: la calle, me dijo.
0: Mira.
3: Hay
2: flores típicas.
3: Por el cementerio, me dijo.
2: Claro, ¿no? Crisantemos son, ¿no?
1: Cualquier flor comprada ahí o circular queda ahí.
0: Claro.
2: Debería.
3: Pero yo no sabía. Me sobraron, me la llevo, qué sé yo.
0: No, la que dijo que no le gustan las flores porque le hacen acordar a los muertos fue Adriana Aguirre.
2: Otra diva.
0: Otra, sí,
1: bueno, y después está la máxima.
0: La máxima.
1: Las rosas se marchitan. No me acuerdo el nombre, ayúdame que no
0: sé
1: me acuerdo.
0: No sé cómo es eso.
1: Las rosas se marchitan, los bombones se engordan, lo único que perduran son las joyas.
0: Bueno, eso está muy bien. 35 minutos ahora de las 9 de la mañana. Tenemos en línea a María Cecilia Darayo, es médica neuróloga y neurofisióloga, es especialista en medicina del sueño. Para adultos y para niños. Hola María Cecilia, Nico Yacoy, Equipo Nacional, buen día, muchas gracias por atendernos.
4: ¿Qué tal? Buen día, Nico, un gusto.
0: Bien.
4: Un gusto, saludos a tu equipo.
0: Muy bien, muchas gracias María Cecilia. Bueno, contanos un poco sobre esto y en qué han terminado o dónde andan las conclusiones, ¿no es cierto?, de las investigaciones que tienen que ver con cómo dormir mejor y solucionar los problemas del sueño, que es algo que preocupa a muchos.
4: Ay, las investigaciones siguen y cada día encontramos cosas nuevas. La realidad es que el problema hoy por hoy, al menos desde la pandemia que se ha desatado, es el insomnio. Antes era una consulta rara, pero a partir del aislamiento que fue a nivel internacional, ¿no? El insomnio hizo como una explosión.
0: Ah, mirá vos.
4: Todavía no tenemos claro por qué. Probablemente el cambio de hábitos, ¿no? A partir de ahí nos encerramos mucho, cambiaron los trabajos, trabajamos más con pantallas, toda la cuestión virtual, la virtualidad. Pensamos que puede venir por ahí, que de alguna manera esta exposición de tanto tiempo con las pantallas es lo que está generando en las personas un mal manejo del estrés, probablemente, o algún tipo de vía que estimula más el sistema del estrés, el estar expuesto a pantallas. Uh-huh. Y bueno, uno lo que encuentra mucho en estas personas con insomnio, incluso jóvenes, en niveles de cortisol muy altos, uh-huh, que bueno, tenemos que tratar de manejar de alguna manera. A veces no es fácil, no todo el mundo le viene bien meditar, no todo el mundo le viene bien tener alguna rutina para bajar el estrés, sobre todo con las exigencias de la vida de hoy, ¿no? Familiares, laborales,
0: si no se baja farmacológicamente, acá decimos, ¿es meditación o medicación? ¿Son los dos caminos? No.
4: Bueno, de alguna manera, para bajar el cortisol hay que dormir bien. A veces requerimos alguna medicación cuando la persona no, por vías más naturales, vemos que no puede llegar. Pero la única forma o la manera más más efectiva de bajar el cortisol es dormir bien. Ajá. Y si la, no hay forma de lograr eso, tenemos que usar medicación. A veces es preferible.
0: Claro. Estás invirtiendo, para mí, estás invirtiendo la relación de causalidad. Yo lo tenía al revés. Pensé que no dormías por el cortisol, pero en realidad si dormís, mejorás el cortisol.
4: Claro, durante la noche baja el cortisol, durante el sueño baja. Un sueño de buena calidad ayuda a recuperar el estrés y a bajar el cortisol.
0: Y el cortisol bajo ayuda a dormir.
4: Claro, entonces eso ayuda a si uno empieza el día con el cortisol más bajo, puede llegar a la noche con mejores niveles y por ende dormir más fácil. Pero el problema que estamos viendo es que el cortisol está alto todo el tiempo, digamos, no llega ni siquiera a la noche a estar bajo. Claro. Entonces, por eso las personas no pueden dormir o se despiertan en mitad de la noche, que es algo que vemos muchísimo.
0: Eso, María Cecilia, es una perspectiva relativamente nueva, digo, la relación cortisol-sueño, o fue el problema de siempre y ahora
4: no,
0: estamos
4: es de toda la vida, de hecho, por ejemplo, de siempre. Por ejemplo, la forma de revertir también o de bajar el cortisol es con buenos niveles de melatonina. Y esto a la noche, ¿no? Cuando uno cae el sol, empieza a subir la melatonina y la melatonina se contrapone al cortisol. O sea, es una forma, es como una... como un sub y baja, como yo digo. Si la melatonina sube, el cortisol baja. ¿Qué pasa? Que la estamos destruyendo con las pantallas a la melatonina.
0: Eso, claro.
4: Con las pantallas, con la luz LED, con la estimulación lumínica tan intensa. Y bueno, de alguna manera no ayuda a que nos preparemos bien para dormir.
0: ¿Cómo
4: por
0: nos preparamos bien? Ahora hay, por ejemplo,
4: factores, ¿no?
0: Y te sale lo mismo que... un foco normal, ¿no es cierto? Estos focos inteligentes. Entonces podés preparar escenarios y de repente le decís, bueno,
4: claro.
0: Para dormir, todo se baja y toda la casa se arma un poquito, ¿no es cierto? En plan de invitarte a descansar.
4: Claro, por ejemplo eso, en vez de usar la iluminación que es maravillosa como si fuera de día,
0: claro.
4: Ni bien cae el sol, elegir más iluminación difusa, claro. Con una lámpara, lámparas que sean que den luz indirecta, que iluminen rincones, pero que no ilumine todo como si fuera de día. Pensemos que nosotros, antes de que existiera la lamparita halógena, digamos, que nos daba la luz, era el fuego. Caía el sol y lo único que había era el fuego. Y el fuego tiene una intensidad lumínica baja, más tirando a rojo, a ondas más rojas. Y eso es lo que la señal que recibe el cerebro para empezar a preparar el sueño.
0: O sea, apagamos las luces del techo y de mínima apagamos el techo y dejamos las lámparas para esa hora.
4: Claro, eso es muy importante. Otro tema importante es la crononutrición, que es algo que es bastante nuevo.
0: ¿Crono también, crono del día o crono de la vida, según la etapa de la vida?
4: Crono del día. Lo mismo que cuando cae el sol hay que comer poquito, a partir de que cae el sol, porque metabólicamente cae el sol, nuestro metabolismo cambia al ahorro, ¿no? Y entonces no podemos sobrealimentarnos al final del día. Es como siempre se decía, desayunar como un rey, almorzar como un príncipe y cenar como un mendigo, y de ser posible enseguidita que cayó el sol, digamos.
0: Mira.
4: Mientras ya después, cuando ya no cenar una hora antes de irse a dormir, porque eso impacta muchísimo en el metabolismo y en la calidad del sueño, porque hacer una digestión es un esfuerzo metabólico.
0: Ahora tengo algo para contraponerte a eso desde la experiencia y a ver cómo me lo desmitificás desde la ciencia, ¿no? Esto, el metabolismo da sueño, es un falso sueño. Cuando uno almuerza decís, uy, qué fiaquita, me voy a dormir.
4: Claro, pero el almuerzo tiene que ver esa hora más que nada con la hora de la siesta. O sea, la siesta es algo que si pudiéramos todos tendríamos que hacer una siesta corta de 15 minutos, aunque sea 20, para recuperar energía, o al menos reposar y lo que sea. Si uno se duerme, y si no, no. Eso también ayuda con el nivel de cortisol y el estrés.
0: O sea, me tiro a mirar el celular 15 minutos. No.
4: El problema es ese, claro. Que todos estamos trabajando en horario corrido y no tenemos ese break fisiológico, ¿no?
0: Claro. Bueno,
4: pero
0: sobre
4: la
0: las pantallas,
4: es que nuestro cuerpo... Nuestro cuerpo está preparado para la siesta. Nuestro ritmo circadiano es normal entre la 1 y las 3 de la tarde que haya un bajón de actividad, de energía. Está todo preparado en ese momento para hacer un pequeño sueño.
0: Ahí ojeaba un libro de historia sobre el sueño.
4: El día.
0: Un libro de historia sobre el sueño, o sea, qué distinto dormíamos según las épocas. Y en la Edad Media esto de dormir en cuotas. No había tal cosa como dormir toda la noche, pero sí dormir de a ratos más largos durante el día.
4: Sí, bueno, no estoy tan... la realidad es que en la época de las cavernas se dormía cuando se podía porque había que cuidarse.
0: Totalmente.
4: ¿No? Era más o menos como la guerra. Sí. De alguna manera, por eso esa fragmentación existía. Uh-huh. Es cierto que en la Edad Media, que todavía no estaba la lámpara, por ahí la gente se dormía más temprano porque caía el sol, prendía el fuego y había un despertar en el medio de la noche que frecuentemente se usaba para el sexo.
0: Ah, mira. Claro.
4: Porque dormían todos juntos, dormían adultos con niños, o sea, era frecuente el hacinamiento, no es como ahora que cada cual tiene su cuarto.
0: Claro.
4: Y entonces era frecuente eso, despertar en el medio de la noche, tener en ese momento un rapor sexual, o ser un momento muy creativo en el medio de la noche para... Bueno, eso creo que Leonardo decía, que él se despertaba en el medio de la noche y escribía o tenía como ideas que le habían surgido del sueño, que es una realidad. Cuando uno tiene un problema que no puede resolver, por ejemplo, cuando estudias, te acostás a dormir y en el medio de la noche te despertás con la solución.
0: Sí,
4: y
0: duda.
4: Bueno, nos ha pasado, me ha pasado, ¿no? Como decís... esa mezcla que uno está estudiando, se está esforzando, la mezcla de fatiga con no llegar a comprender, y bueno, lo que necesitas es descansar y lo resolvés.
0: Sí. Bueno, para fijar sirve también.
4: Claro, por supuesto, bueno, eso ni hablar. Eso está lleno de estudios, lleno, ¿no? Una persona que grupos que estudia, que están haciendo, estudiando algún tema, y hay un grupo que duerme una siesta corta y recuerda más que el que se quedó estudiando.
0: Mira.
4: Así que es una inversión dormir.
0: Total.
4: Siempre.
0: Y María Cecilia, el tema de las pantallas, porque ahí me parece que eso es recontra importante, cuándo cortarlo, ¿no?
4: Sí, bueno, lo ideal sería por lo menos 2 horas antes, todo lo que esté hacia pantalla cerca de la cara, terminarlo. ¿No? Cortarla. Hoy por hoy también están estos lentes que filtran esa luz.
2: Sí.
4: Bueno, hay muchos que lo usan, debería uno usar, si tiene que seguir trabajando hasta la hora de irse a dormir, los que son bien rojos.
0: O sea que no es una cuestión de que...
4: parte de la longitud de onda azul, que es la del día, digamos.
0: No es una cuestión de que me desconcentra, de que me engancha, no me permite desenganchar por lo que estoy leyendo o mirando. Es una cuestión del tipo de luz.
4: Claro, de la longitud de onda de la luz, que se parece más a la del sol. Entonces el cerebro se confunde. La forma que el cerebro sensa es de día, es de noche, por la longitud de onda de la luz. Entonces, toda la luz azul con blanca, fría, como es la del sol, fría por la longitud de onda, no porque sea frío,
0: claro.
4: De caliente. Al cerebro lo sensa como es de día. Entonces, no se prepara para dormir. Y toda la que es más vale en longitud de onda hacia el infrarrojo o hacia el rojo, la sensa como hay que prepararse para dormir.
0: ¿De mínima bajar la intensidad del celular entonces?
4: Mínimamente bajar la intensidad, mínimamente, sí.
0: Ok, mira qué interesante eso. Porque después está, no tiene que ver directamente con esto, las horas que scrollear nos termina robando del sueño.
4: No, pero por supuesto, volvamos a los libros, por favor, libro de papel. Volvamos a los libros de papel para dormir.
0: Claro, ojo con eso, ojo con eso, porque después el cuerpo se acostumbra y el ánimo. Yo conozco mucha gente que dice, leo para conciliar el sueño y después leer te da sueño. Entonces guarda con eso, los que trabajamos de leer, ¿entendés? No nos acostumbremos a que leer nos duerme, porque tenemos que estar despiertos.
4: No, pero a esa hora un libro, una lectura que distraiga y que relaje ayuda en general. Y antes que soltar el celular, soltar, ¿qué va a pasar? Uh-huh. nada, no puede pasar nada.
0: No puede pasar nada. Ahí nos dicen, sí, claro, es interesante esto. Hay dispositivos nuevos, ¿no es cierto? Como los e-readers o los e-books, que te permiten una experiencia más parecida a la hoja, ¿no es cierto? Por ahí claro. Eso es mejor que una mera pantalla de celular.
4: Claro, claro, claro. Bueno, pero esos son como un libro en pantalla, como sí. Un libro de verdad.
0: Son como
4: un Fíjate
0: libro.
4: Que ni siquiera tienen la luz, esa iluminación, ese brillo
0: no.
4: Que es lo que despierta.
0: Mm-hmm. Perfecto, eso para tener en cuenta. ¿Y nos decía China?
2: Fondo negro y letras blancas es un recurso que he encontrado para no agotar tanto la vista.
4: Sí, pero las letras blancas, si son muy brillantes, estamos en la misma.
2: Es lo mismo, es solo una
4: claro,
2: sensación.
4: Claro, ese es el tema. Claro, claro, bueno, descansan la vista, pero en realidad la letra blanca, si tiene mucho brillo, es lo mismo.
0: No, peor, seguís
4: el
0: más.
4: El tema es el brillo, o sea, es la intensidad de la luz fría.
0: Ahí nos diste, María Cecilia, mirá que es repetido este tema.
4: Son los lentes, lo mejor son los lentes, que cuando uno se hizo de noche se pone los lentes con filtro de luz roja y listo, ya está.
0: Y mejor que eso todavía es apagar el celular, porque parece que estamos buscando, ¿verdad? Siempre estamos buscando maneras de seguir con el celular y la pantalla,
4: claro.
0: ¿No es cierto? Es no, mejor no.
4: Lo mejor es eso, es 2 horas antes organizar el día y 2 horas antes de irse a dormir ya dedicarse, bueno, uno puede salir a dar una caminata para relajarse, ya agarrar el libro, ya preparar las cosas para el otro día, ducharse, todo, claro, prepararse, bajar, no es que estar todo el tiempo dedicado a la performance,
0: eso
4: ¿no?
0: Mismo.
4: A la productividad.
0: Eso mismo, eso mismo.
4: Exactamente.
0: María Cecilia, te agradezco un montonazo por la charla, nos dejaste ahí varios puntos claves, sobre todo que son los que importan, ¿no? Para autoadministrar cada cual su propia estrategia, pero nos permitiste entender dónde está el peligro.
4: Bueno, un gusto y saludos.
0: Que duerman lindo, tiene que decir María Cecilia, claro.
4: Sí, exacto, que descansen bien. Hasta luego.
0: Beso grandote. María Cecilia Darayo es médica neuróloga y neurofisióloga, es especialista en medicina del sueño, tanto para adultos como para niños.
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12: 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Se escribe despierto.
6: Mesa de saldos. Lo último, pero no menos importante, ¿qué quedó por decir?

0: Muy bien, 52 minutos de las 9 de la mañana y hoy sí tenemos mesa de saldos porque hay mucho sin vender, así que oferta primero de todo Alejandra Gallo.
1: Bueno, a ver, esto que te contaba, Nico, que nos quedó medio en el tintero, la semana que viene, con la primavera viene la misión técnica del Fondo Monetario Internacional, que es la última revisión técnica considerada, contemplada, es así, contemplada, se pautan, ¿no? Cuando firmas acuerdos se pautan cuántos van a ser por año, esta es la última que van a mirar. Básicamente el superávit fiscal, es decir, esta meticulosa política fiscal del presidente Javier Milei y todo su equipo, y la ininterrumpida ronda de compras del Banco Central de dólares cotidianos, ¿eh? Que recordémoslo, poco, mucho, no importa, todos los días, de a poquito a poco, el Banco Central va comprando dólares para fortalecer las reservas. Los dos temas son los que va a mirar con lupa este equipo técnico que llega el lunes a Buenos Aires.
0: Muy bien. Andrea China Valdivies.
2: David Alberto Godoy, el nuevo detenido en el marco de la investigación por el triple crimen narco de Florencio Varela, en el que resultaron asesinadas, además de torturadas y secuestradas, Brenda Lara y Morena, secuestradas en La Matanza, llevadas hasta Florencio Varela. ¿Quién es David Alberto Godoy, este nuevo en la estructura que manejaba Pequeño J y que ya está dentro del expediente determinado, según las pericias? Es el que conducía la tracker blanca que levanta a las chicas, uh-huh, y cuyo celular, porque son las pericias justamente los que llevan a su vinculación, porque ya estaba detenido por un hecho de marzo de este año, por un robo a mano armada acá en la capital. Este tipo Godoy estuvo en la casa del horror de Florencio Varela hasta las 5 de la mañana en que se cree que ultimaron a las chicas la madrugada del 20 de septiembre. Mañana se cumple un año, la causa tiene 16 detenidos y 3 prófugos.
0: Muy bien, Rubén Santos.
3: Bueno, Nico, se comienza a jugar la décima fecha del fútbol argentino hoy con dos partidos. Central Córdoba a las 6 de la tarde va a recibir la Defensa y Justicia, y atentos a la noche lo que pueda pasar en Avellaneda, porque Sarmiento en un hervidero va a visitar a Racing. ¿Por qué? Porque si hoy Racing no gana, me parece que Luna está buscando técnico. Puede ser el último partido de Boyboda, previo a lo que será el partido hasta ahora con Boca por la Copa Argentina, pensando en que el martes va a salir la resolución de aquel reclamo que hizo Vélez por la mala inclusión de un jugador de Boca en la victoria por penales. Y lo otro, Nico, es que puede cambiar de estadio un partido de Argentina, que se iba a jugar en Córdoba con Burkina Faso. Atento, porque se puede jugar en la cancha de Boca.
0: Están, mira, ¿y eso a partir de qué?
3: O sea, el 3 de octubre. Ah, okay. No, porque Boca-River. Uno en Boca, uno en River. Y el otro sería el de Córdoba. Pero no es solo esa novedad. Están intentando, no sé si lograrán hacerlo, convencer a Messi de que juegue los 3 partidos. No solamente el del 6, que sería el último. Quieren que vaya a participar los 3 partidos.
0: Acá se puso el último, no el primero.
3: Vamos a ver.
0: Porque fue el primero,
3: claro,
0: ¿no?
3: Vamos.
0: Dice, porque
3: vamos
0: por
3: a ver
0: fechas
3: si
0: no puedo. Claro. Bueno, estaremos atentos a eso. María Fernanda Heras.
4: Atención, que este fin de semana se vienen los 42 kilómetros de Buenos Aires. Será el domingo 20. Y la salida, ya te digo, para estar atentos, ¿no? La prueba tendrá la largada y llegada en Avenida Figueroa Alcorta y Dorrego. Esto es, en Palermo va a comenzar a las 7 de la mañana la carrera, pero se sabe que a partir de las 5 y media ya empiezan a llegar los corredores, porque es una fiesta que se hace antes. Y esta maratón...
0: Tiene una novedad, ¿no es cierto?
4: Sí, que exactamente, la Blue Line, exactamente. Está muy interesante lo de la Blue Line.
0: Sí.
4: Porque te va marcando una línea azul, el recorrido más conveniente, más que nada para las curvas, donde tenés que ir pisando para...
0: Ya las curvas hay que, más bien pegadito, ¿no?
4: Y acá lo analizaron los expertos y te dicen dónde tenés que ir en los distintos sectores como para tener una maratón más eficiente.
0: Ajá.
4: Así que es...
0: acá estoy hablando con un corredor...
4: un fanático.
0: Consumado, sí, que además se está anotando. Y usted me dice, estoy yendo a buscar el kit.
4: El kit, claro.
0: Le pregunto qué es la Blue Line, me dice, son líneas que indican la distancia exacta de 42,3 o 42,2 kilómetros. Si la seguís te da exacto.
4: Exacto. Dice,
0: y aclara, todos los boludos van a ir por ahí, o sea, mejor no ir.
4: Claro, vas a tardar más porque embotellar. Vas a ir haciendo fila. La función es ayudar a los corredores a seguir una traza más directa, especialmente en curvas, giros y sectores donde desviarse algunos metros puede terminar aumentando la distancia. Claro,
0: pero 40, ¿quién dice 42? Dice 43.
4: Claro, en realidad son 42 kilómetros 195. Recordemos que esto tiene que ver con las maratones olímpicas, cuando salió un griego, tengo entendido, corriendo para no, me mira,
0: en pedo que fue seguro, no, porque tenés que correr.
4: En realidad llevaba información. Después te lo voy a traer para el lunes. Llevaba información. Un griego salía y tenía que recorrer esa distancia para llevar de un
2: punto a otro. Pero se medía en pies. Después, cuando se establece normativamente el metro como medida internacional, ¿qué equipo? Tiene esas comas.
0: Ahí va, quedó en los 42,195. Así que, chicos, siempre por la Blue Line. Siempre por la Blue Line. ¿No?
4: Y así nos vamos nosotros por la Blue Line.
1: Haciendo trencito.
0: Sí. Como pero según, como el trencito del casamiento a las 3 de la mañana. No, yo la quiero ver Teco. Ya la he visto con adminículos de Carnaval Carioca, cuando hemos venido acá a sacar fotos para la Argentina y todo eso,
1: sí,
0: ¿no?
1: Sí, tiene razón.
0: Así que está muy bien.
2: Pero sí, contento.
1: Usé la gorro, tenía guirnalda,
0: todo,
1: ¿no?
0: Todo.
1: Sí,
0: todo.
1: Un
4: kit completo.
0: Totalmente. Efectivamente. Bueno, juntamos las cosas y vamos armando el picnic. No, eso va a ser que...
1: Eso es el lunes.
0: El lunes. Ah, con lluvia.
2: ¿Cómo que ya lo dice?
0: Es bueno.
4: El lunes con lluvia. Arranca a la noche.
0: Mañana. ¿Mañana qué? Mañana hacemos un picnic. Nosotros a las 9 de la mañana nos vamos de picnic.
1: Nos
0: vamos.
1: Nos venimos acá al estudio a hacer sábados nacionales, la previa de la primavera. Gracias.
0: Totalmente. Mañana aprendidísimos a Nacional. Sábados nacionales con Ale Gallo de 9 a 11. De 7 a 9 escuchamos también a César de Tapia. Nos vamos. Tengan todos un excelente fin de semana. Volvemos Dios mediante el lunes a las
4: 7 de la mañana.
0: Chau, chau.
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7: 10 de la mañana en la República Argentina. El presidente Javier Milei visita Bahía Blanca. Desde Radio Nacional, en esa ciudad bonaerense, nos informa Natalia Carabajal.
8: El presidente Javier Milei visita la ciudad de Bahía Blanca. Llegará en el día de hoy para realizar una recorrida por proyectos de inversión vinculados al régimen de incentivo para grandes inversiones. Será acompañado durante la jornada por la secretaria general de la presidencia, Karina Milei, el jefe de gabinete, Diego Santilli, y Fabián Fernández, secretario de Comunicación y Medios, entre otros. Realizará una recorrida por las empresas Compañía Mega, Louis Dreyfus Company y también por el proyecto de Pampa Energía. Esta visita será la tercera a Bahía Blanca que realiza desde que asumió la presidencia. La primera visita fue en diciembre del año 2023 y la segunda el 12 de marzo del 2025.
7: La justicia ordenó desalojar el predio de FATE en San Fernando. La Cámara de Apelaciones de San Isidro señaló que las instancias de conciliación laboral ya finalizaron y que la continuidad de la ocupación perdió capacidad para destrabar el conflicto. Los camaristas tomaron esta decisión luego de hacer lugar a un recurso de apelación que fue presentado por los dueños de la empresa de neumáticos. La información del deporte ahora con Damián Zárate.
9: Juegos Suramericanos 2026, agenda de la jornada del hockey. Las Leonas enfrentarán a Chile desde las 14 en Santa Fe por la fase de grupo y a las 4 de la tarde el hockey masculino tendrá otro partido destacado para la delegación nacional. Argentina enfrentará a Chile.
7: Actualizamos el estado del tránsito con Romina Wiener.
10: En la provincia de Catamarca, el paso internacional San Francisco, ubicado en Ruta Nacional 60 que conecta a Argentina con Chile, se encuentra cerrado para todo tipo de vehículos por acumulación de hielo en el sector chileno. Además, en Jujuy, en la Ruta Nacional 52, se encuentra el paso internacional Jama, que está operativo. Recordamos que es obligatorio transitar con la portación de cadenas. Además, todos los ocupantes del vehículo deben llevar colocado el cinturón de seguridad.
7: En Ushuaia, en Tierra del Fuego, donde nos escuchás por AM780, la temperatura 6 grados 3 décimas, se registran lluvias y nevadas. En la ciudad de Buenos Aires, temperatura 18 grados 6 décimas, humedad 65%, cielo algo nublado.
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13: El Hotel Termal de Puente del Inca fue un hotel de gran fama que contó con visitantes ilustres. Ubicado en las cercanías del Cerro Aconcagua, a 2.720 metros de altura, construido en la época de los ferrocarriles ingleses en el año 1925 y destruido por una luz en 1965. Las clases altas de Buenos Aires viajaban en el tren trasandino y descendían con sus largos vestidos y sus baúles de ropa para lucir durante su prolongada estancia, muchas veces de un mes. El llamado Pabellón del Río era el más pedido por su maravillosa vista hacia el valle.
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0: Estamos así muy chill en este viernes 18 de septiembre. ¿Cómo está? Buen día, Gerardo Murúa.
1: ¿Qué le va? Buen día. ¿Qué
2: dice? Buen viernes, buen viernes.
1: Muy buen viernes.
2: Es chill. Es chill. Esto, mira, mira.
0: Tranqui.
2: Sube.
3: Y te das una vuelta.
0: Está relajado, tranquilo.
2: Mueves despacito los hombros, sí. La cabeza de un lado a otro.
0: Sí, así tranquilo como vamos entrando a la mañana, gracias al trabajo de nuestros compañeros en planta transmisora que nos permiten salir de la mejor manera por la M750. Así tranquilo como está Toba Moreira en la operación de la puesta al aire, como está también Fernanda Casinelli e Irupe Britos en la operación y la musicalización, y como están ustedes aquí ya en la mesa. Vos estás muy chill.
1: Estoy muy cómodo, realmente. Lo que pasa es que si me pones esa música, paso de cómodo a abuso en cualquier momento.
0: Claro, ya te dormí la siesta. Ya pegás ahí un siestón, como estaban hablando.
1: Es muy probable.
0: En el programa anterior.
2: Y te digo que está para siesta porque el cielo así lo invita, ¿eh? Un día.
0: Va a estar después, no llamemos la siesta. Bueno. 10:06 de la mañana.
1: Un grisáceo hoy, así.
2: Para ir a media máquina el día de hoy, porque la temperatura es de, si bien está agradable, 18 grados 2 en la ciudad de Córdoba, el cielo está nublado a esta hora. La humedad relativa al ambiente es del 62%, el viento sopla del sector este a 8 kilómetros por hora con visibilidad óptima y una máxima pronosticada en 22 grados.
0: 22 grados va a estar relajado. ¿Lluvias?
2: Lluvias puede haber durante la jornada, chaparrones aislados, sin embargo, yo acá tengo el teléfono que no me falla tampoco y me dice que a las 3 de la tarde.
0: 3 de la tarde.
1: Y a las
2: 3 hablamos.
1: 16 y 17 dice 70% de lluvia.
2: Bueno, pero los chaparrones, lo cierto es que van a ser aislados, no en todo el territorio y tampoco tan importantes. Sí, escuchaba un meteorólogo bien tempranito que nos anunciaba algunas lluvias aisladas o en manera de chaparrón, en forma de chaparrón, por la ciudad, pero que no van a ser importantes. Lo que sí hay que tener en cuenta es que este fin de semana la temperatura va a seguir siendo agradable. Recordemos que estamos en la puerta de la primavera. Y hay festejos, por supuesto, que ya están programados en todo el territorio provincial, en los distintos valles, en distintas localidades turísticas que también van a armar su propia fiesta para recibir a los estudiantes y las estudiantes. El pronóstico para el fin de semana, para mañana sábado, 15 la mínima, 26 la máxima, y para el domingo una mínima de 16 y una máxima de 31 grados. Y para el lunes, ya festejando, sí, la primavera, habría un pequeño descenso de temperatura y con el cielo mayormente nublado, pero lo cierto es que las lluvias serían solamente para la jornada de este viernes.
0: O sea, que aprovechen el fin de semana. Los que van a hacer picnic, aprovechen el fin de semana.
2: Sí, aprovechen el fin de semana.
0: No, vamos, esperen la efeméride del lunes.
1: No esperen el lunes.
2: No,
0: háganlo antes.
2: Vamos a estar hablando porque ya anticipamos algunos de los festejos, pero lo cierto es que vuelve la primavera sin alcohol, que llegó para quedarse desde hace algunos años a esta parte en el festejo característico de Córdoba, que es en Villa Carlos Paz, y vuelven los operativos y todo el plan de seguridad para que sea justamente un festejo tranquilo para los jóvenes que se acerquen a la Villa Serrana.
0: ¿Ustedes tienen o tenían algún menú de picnic para el 21?
2: No, me parece un sanguchito.
1: Lo más simple posible.
0: Fiambre, ¿no? Era el fiambre, el pan en barra sería ese,
2: claro,
0: famoso pan,
2: es más,
0: lactal.
2: Cuando fui a Carlos Paz ese año, creo que resolvimos allá mismo. Que nos metimos en un supermercado y compramos fiambre, pan y
0: listo,
2: una coca, algo así. Bueno,
0: vamos a repasar también a ver cómo se están preparando los jóvenes y cómo está también el precio de esos picnics adolescentes de cara al 21. Pero antes vamos a los principales títulos de la jornada.
2: Córdoba tiene el segundo índice de desempleo más alto del país. Según los datos comunicados por el Instituto Nacional de Estadísticas y Censos, la provincia alcanzó una desocupación del 10,5% durante el segundo trimestre del 2026. En 2025 había unas 73.000 personas desocupadas. Este año la cifra ascendió a 87.000. De esta manera, Córdoba quedó en segundo lugar entre los 31 aglomerados urbanos relevados por el INDEC, detrás de Rosario.
0: Paro en los hospitales nacionales de la provincia. La medida alcanza a la Maternidad Nacional y al Hospital Nacional de Clínicas, donde la atención se encuentra reducida a guardias mínimas para urgencias y emergencias. El paro por 24 horas es en reclamo de respuestas salariales y presupuestarias. Los trabajadores anunciaron una medida similar para el próximo martes 22 de septiembre.
2: cumplen 8 años de la desaparición de Delia Jerónimo Polijo. Delia se retiró antes de la escuela en la localidad de La Paz y camino a su casa desapareció. Fue vista por última vez aquel 18 de septiembre de 2018. Desde entonces, la justicia no pudo establecer qué le pasó a la niña que hoy debe tener 22 años. Familiares, amistades y la Mesa de Trabajo por los Derechos Humanos de Tras la Sierra marchan desde las 11 frente a los tribunales de Villa Dolores para reclamar respuestas.
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0: 3517-1705-05, el mensajero de la radio pública. Y vamos entrando, como recién te lo anticipábamos en los títulos, en lo que es el índice del desempleo en el Gran Córdoba, que nos ubica en el segundo lugar en el ranking nacional, según los datos que han difundido desde la encuesta permanente de hogares que el INDEC realiza y dio a conocer en la jornada de ayer. 10,5 es el índice del desempleo, de la desocupación en el Gran Córdoba, frente al 8,9 que se registró durante el mismo periodo del 2025. Estamos hablando del tercer trimestre del mes calendario, del año calendario. La cantidad de desocupados pasó de 77.000 en aquel tercer trimestre del 25 a 87.000 en la actualidad. Estamos hablando de que aumentó 14.000 personas más sin trabajo en el Gran Córdoba. Se redujo la cantidad de personas con empleo. Los ocupados en el Gran Córdoba pasaron de 747.000 en el 2025 a 736.000, una reducción de 11.000 puestos de trabajo, con una tasa del 10,5. Quedamos en este segundo lugar, por atrás de Rosario, que registró un 11,5% de desocupación. Es, además de ser el segundo lugar en el ranking nacional, es el nivel más elevado, la tasa más elevada en el segundo trimestre desde el año 2021, cuando estábamos saliendo de la pandemia. Recién allí, con aquel año, podemos comparar estos índices de desocupación, que en aquel momento fueron del 12,4%. O sea, estamos hablando que en el 2021, en este mismo periodo, Córdoba registraba 95.000 desocupados. Hoy, según la encuesta, tenemos 87.000 a nivel metrópolis de Córdoba y alrededores. Uh-huh. Esto es los datos que dan a nivel nacional en esta encuesta, en donde se cayó no solamente la cantidad de ocupados, sino también los que buscan activamente otra ocupación, personas que se encuentran entre los 18 y 65 años, que están en la franja de socialmente, económicamente activos, con trabajo y buscando empleo. Eso también, hubo una reducción de aquella tasa. En el Gran Córdoba eran 241.000 personas buscando otra ocupación. Uh-huh. Y hoy ha bajado a 187.000. Estamos hablando de 54.000 personas menos que buscan trabajo en Córdoba. Ahora habría, la gran pregunta es, ¿por qué?
1: Claro.
0: ¿Qué ha sucedido que se busca menos? Bueno, una de las hipótesis que largan en este informe es que ya la gente no tiene más horario para poder sumarle a los laburos, a los trabajos que ya viene realizando. La otra de las hipótesis es que el propio mercado, en las actuales condiciones, ya no puede absorber más trabajadores y trabajadoras.
1: Claro.
0: Por eso, una figura, una fotografía que tiene su preocupación para lo que son las políticas sociales en Córdoba.
1: Absolutamente. Y también hay que tener en cuenta el trabajo no registrado, que es algo que a nivel país, se vio fuertemente el avance del trabajo no registrado, donde la informalidad, estamos hablando a nivel país ya, no solamente en Córdoba, trepó un punto porcentual, se situó en el 45% del total de los ocupados. O sea, estamos hablando de un país que de sus ocupados el 45% están bajo la informalidad, ¿sí? Lo que equivale a 6,1 millones de trabajadores justamente informales en el territorio nacional. Eso habla también de una necesidad de poner el foco en los trabajadores informales y en qué está pasando en ese sector. Desde la UTEP, recordemos que hace mucho tiempo ya vienen poniendo sobre la mesa e intentando generar, primero entrar en la discusión pública y después generar

0: 1,4%, igual por abajo de lo que es el índice nacional. Un índice nacional que en relación a esos 45% de ocupados precarizados que recién hablaba Pierina, tenemos en total un 7,9% de desocupados en el tercer trimestre del actual año, también un 0,3% mayor al mismo periodo del año pasado, que se registraban de 7,6. Uh-huh. Así que ahí están un poco el mapa nacional de cómo está la ocupación, subocupación y desocupación, no solamente a nivel país, sino también en Córdoba.
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0: de semana movido vamos a tener los cordobeses con dos partidazos.
1: Sí, claro que sí, porque tendremos cruce de cordobeses. Un clásico, Instituto Talleres, sábado 21:15 en Alta Córdoba, en el Estadio Juan Domingo Perón, con el control de Darío Herrera, Héctor Palet en el VAR. La realidad marca que un Instituto puntero, mejor equipo del torneo clausura, recibe un Talleres que está penúltimo y que apenas viene de ganar su primer partido en varias fechas. Después, el contexto de nuestro fútbol hace que todo sea tan parejo y de hecho cuando se juega un clásico mucho más,
0: Facu. Se empareja, ¿no?, todo.
1: Sí, ahí exactamente.
0: La tabla queda de lado.
1: Queda totalmente de lado, se achican las diferencias, a veces crece el miedo a perder y a arriesgar, por lo cual termina sacando partidos muy pero muy cerrados. Instituto recupera a Matías Gallardo, fue expulsado con Unión, cumplió la fecha en el duelo con Estudiantes de Río Cuarto, seguramente va a jugar en lugar de Juan Ignacio Méndez. La otra duda, si juega el colombiano John Córdoba, su velocidad, su desequilibrio, pero también su vértigo innecesario a veces, o la falta de levantar la cabeza, o Jeremías Lázaro, que fue titular con Estudiantes de Río Cuarto. Talleres recupera a Matías Alejandro Galarza, el hombre que estuvo en boca de todo el mundo, y cuando digo en boca lo digo a propósito, porque era el Genesis el que lo pretendía, finalmente no se fue, cumple la fecha de suspensión tras ser expulsado con San Lorenzo, pero aparentemente no va a ser titular, van a seguir a Esforza y Fattori, que rindieron muy bien ante Unión de Santa Fe. Repetiría el equipo Omar de Felipe, y no es poco para un Talleres que venía a los tumbos. Así
0: no es
1: que...
0: poco, pero tampoco tiene mucho más.
1: Buen punto. Es hoy lo que tiene para poner. No hay mucho más. Ponele Galarza hoy que tiene el banco, es una muy buena alternativa si está de buenas. Baloye si recupera el ritmo futbolístico, por ahora no ha mostrado mucho. Tiene que volver a meter en nivel futbolístico a Dávila o a Baroni, que son sus dos grandes promesas de inferiores, porque la realidad es que son muy buenos reencambios siempre y cuando rindan a nivel, que lamentablemente si hay algo que no hizo Sampaoli es colaborar para que los chicos...
0: Tengan... El equipo tiene que acompañar el proceso del juvenil.
1: Exactamente. Los chicos en malos contextos normalmente no rinden, y eso es lo que le pasó al Talleres de este último tiempo con un Sampaoli que no dio pie con bola, indudablemente. Y pasamos al domingo, cuando a las 19:15 juegan Belgrano y Estudiantes de Río Cuarto, con realidades muy distintas porque uno viene de ser campeón y otro sabe que va a descender. Facu, lamentablemente no me queda otra que decir eso, ¿no?
0: Y la semana pasada habíamos hablado que si Banfield ganaba lo podía llegar a condenar en promedio, Banfield terminó empatando, pero lamentablemente este fin de semana, si se dan algunos resultados, se puede jugar con un equipo ya descendido.
1: Exactamente, el 2 juega el lunes, juega después de Estudiantes de Río Cuarto, por lo cual habrá que esperar. Es cierto que Banfield juega con Gimnasia antes, por lo que podría darse el mismo escenario que la semana pasada. Esta semana, la que viene, Estudiante sabe que va a descender. En lo futbolístico, para Belgrano me da la sensación, Facu, lo más importante, más allá de los nombres, es recuperar la memoria futbolística. Sobre todo pensando en el arco del frente. Belgrano está generando menos y está errando lo que genera, y le están llegando poco, pero le están convirtiendo. Un escenario al que no nos había acostumbrado este último tiempo.
0: Raro en un equipo de Zielinski, no solamente del proceso en Belgrano, sino en su historia, que se caracteriza por tener equipos equilibrados en donde no le llega y cuando llega poco convierte.
1: Bueno, exactamente, no ser equipos muy efectivos. Bueno, cambiará para adelante, jugará Pasarini en lugar de Lubita porque no encuentra el arco, volverá a Velázquez y no jugará a Hernández, se animará a mover a Rigoni, digo, pensando en algunas alternativas. Longo va a seguir en lugar de Sánchez porque está desgarrado. Poner más gente de juego en la mitad de la cancha, González Metilli en lugar de Longo y arriesgar a jugar sin un 5 natural.
0: Volver a un Vázquez suplente
1: por ahí. Un Vázquez suplente y con González Metilli hoy acompañando a Longo como no

0: otro momento fue con Sánchez. Claro. Y el otro detalle es por Rica, tal vez, porque el otro día tuvo un problema que no tenía que ver con lo físico, un problema estomacal. Entonces, por ahí irían las variantes en el ruso. Lo de Estudiantes es bastante más simple. Estudiantes se arregla con lo que tiene. Forestelo lo acomodó un poco, pero no le alcanza por mucho más. Lo veía Alejandro Cabrera muy solo en la mitad de la cancha, sin un socio para jugar en el partido ante Instituto. Y ese asterisco que ponemos siempre. No es un clásico Belgrano Estudiantes de Río Cuarto, pero es un duelo con pica. Históricamente, sí. Cordobeses y riocuartenses tienen eso. Y Estudiantes, como le pasó a Instituto, se la puso bien difícil. Si no fuera porque el arquero Bruera se hizo el gol solo.
1: No está confirmado Bruera para el domingo.
0: Y no, qué difícil confirmar al arquero que se hace esa clase de gol. Pero yo creo que viene jugando y va a seguir jugando. Tampoco Barcia había dado muchas garantías cuando estuvo en el arco de Estudiantes.
1: Perfecto. ¿No? Entonces, mañana a las 21:15 en el Juan Domingo Perón, Instituto Talleres, 19:15 se abren las puertas del estadio.
0: Sí, señor. 2 horas antes con un gran operativo de seguridad. Solo hinchas locales. Oficiales. Todavía no están agotadas las entrada, pero uno imagina que en la jornada de hoy ya se van a terminar de cerrar. Ayer se agotó la popular arma de Mastro Simone, entonces la gente del instituto va a terminar de cerrar esa cuestión en un rato nada más. Y el domingo 19:15 con Belgrano Estudiantes en el Gigante de Alberdi, dirige Andrés Merlo, Arzamendi. Ya le voy diciendo.
1: Bueno, igual me sirve saber en la previa quién es para no llegar y preguntar el nombre del referee.
0: Ya, es buena esa, ¿eh? Es buena. Tengo una teoría desde hace muchos años.
1: Dígame.
0: La teoría dice que cuando tu equipo anda bien, pasa lo que vos me acabas de decir. Llegás a la cancha, lo ves salir y decís, nos dirige este hijo de su madre, pero no te había dado cuenta antes.
1: Claro.
0: Cuando andás mal, estás toda la semana, mirá, justo nos van a poner este...
1: En la previa ya estás buscando a ver el chivo expiatorio.
0: Bueno. El árbitro está directamente relacionado al rendimiento del equipo, más allá de que los árbitros argentinos hoy son malos y se equivocan, y a veces parece que se equivocaran a propósito.
1: Pero bueno, iremos tranquilos, Arcanche, quédese tranquilo que no vamos a hacer más cancha.
0: Semana que abre, con fecha que abre la décima, con el duelo Central Córdoba de Defensa a las 18 en la jornada de hoy, y a las 21:15 Racing con Sarmiento, la transmisión de nuestra radio. Mañana tendremos a River con Huracán en la previa del Clásico a las 19, también transmisión de Radio Nacional. Y el domingo otro partidazo, anden como anden, Boca San Lorenzo, históricamente con esa paternidad que San Lorenzo ha dejado en el tiempo, porque hoy últimamente no le gana a nadie, ¿no?
1: Pero bueno, buena posibilidad de Boca para cortar esa racha y ese historial adverso.
0: Para ir sumando un historial que ha sido históricamente adverso, domingo 14:45.
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0: Faltan 5 minutos para las 10:30 de la mañana antes de irnos a la pausa. Recién te comentábamos en los títulos, hoy se cumplen 8 años de la desaparición de Delia Jerónimo Polijo y hay una causa todavía activa.
1: Sí, efectivamente, van a estar marchando familiares, amigos de Delia en Tras la Sierra. Recordemos que ella desaparece volviéndose de su colegio en un paraje que es La Paz, muy cerca de Villa Dolores, pero es una zona rural. Sí. Ella volvía a su casa y de camino desapareció. Esta causa que comenzó hace 8 años justamente, en donde todavía no hay respuestas y ya pasó por 3 fiscales. En 2025 llegó a la oficina de Tolosa, que es la nueva designación que generó de alguna manera nuevas expectativas en la familia que año a año viene manifestándose y pidiendo respuestas, exigiéndolas. ¿Qué fue lo último que, o qué es lo último que se está esperando? El peritaje respecto de una carta que se encontró con el único nombre que aparece en los expedientes, que es el de Mauro Martínez, quien se quitó la vida después de una denuncia de su pareja, donde esta persona señaló directamente que su marido la habría amenazado, su pareja, diciendo: te voy a matar como a la bolivianesa. Quedó bajo sospecha y luego de eso Martínez se quita la vida. Lo que falta ahora es el peritaje justamente de esa carta para dar con algunas precisiones y que pueda seguir avanzando en este sentido la investigación por el paradero de Delia Polijo. Sin embargo, otra de las causas en la justicia que tiene que ver con la demanda que inician sus padres a la provincia. La comentábamos en el mes de julio, una demanda por justamente los daños morales, psicológicos, porque recordemos que demandan los papás de Delia que ella desaparece en un contexto de la escuela. Ella se retira antes de la escuela y los chicos, como los vemos habitualmente, vuelven solos. Entonces, en el camino, en el trayecto rural de la escuela a su casa, es que Delia desaparece o dejan de tener contacto con ella, pierden el contacto, y lo que demandan los papás es justamente en ese contacto, contexto escolar, en una hora de la escuela.
0: La responsabilidad del Estado en ese momento.
1: Exactamente. Delia iba a una escuela pública, iba al IPEM, ahí te digo el número, bueno, iba a una escuela pública, el IPEM 137 de La Paz. Se retiran antes, se retira sola a las 16 horas, 2 horas antes del horario habitual, sin dar aviso a la familia, y lo que justamente los papás demandan es: el Estado estaba en cuidado, en guarda de la niña, sale 2 horas antes, no nos avisan, y en ese marco es que Delia desaparece. Inician una demanda, hay un fallo que resulta parcial, una victoria parcial para los padres. Un fallo que ordena al Estado provincial abonarle a los padres 14,3 millones de pesos en conceptos de reparación, más 5 millones a cada uno. Un fallo que fue apelado en 2 sentidos con demandas absolutamente contrapuestas. Porque por un lado, el Tesoro, que dice de la provincia: rechazo total a esta indemnización, no corresponde, dice el Tesoro, porque no podíamos prever como Estado que le iba a suceder algo. Por su parte, los padres apelan diciendo que el monto es irrisorio y se basan en el caso de Joaquín Esperani, recordemos el niño que muere en manos de un compañero en La Bulalle, donde el monto fue claramente superior a esta oferta. Lo resuelto por la Cámara en el mes de julio fue justamente dar un plazo, una prórroga de 60 días para que el tribunal se pronuncie sobre la adecuación de estos montos a los valores actuales o no. Bueno, habrá que esperar, estos 60 días se cumplen a finales de octubre, así que habrá que esperar en ese momento para ver qué se resuelve en esta causa sobre la desaparición de Delia.
0: Por el momento, lo confirmado hoy a las 11 de la mañana, familiares, amigos y la mesa de trabajo de los derechos humanos de Tras las Sierras se va a movilizar a los tribunales de Villa Dolores para reclamar respuestas.
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0: la voz de Adriana La Gata Varela y afiche.
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0: Qué temazo, qué versión esta de
2: Qué Paul tangazo, Armas, por favor.
0: Qué tangazo. Había un Facundito de 6 años que no se sabía todos los cordones, pero que recitaba esta canción en los asados del barrio.
2: Y que decía, luego la verdad es restregarse con arena el paladar.
0: Ah, cuando
2: y ahogarse quedás, sin poder gritar.
0: Te quedás ahí con, ay, te quiero decir todo esto, pero no puedo porque estoy...
2: ¿A qué vecinita se lo cantabas?
0: No, no, me lo habían enseñado de chiquito y en el asado del barrio, que se cortaba la calle en aquel momento, estamos hablando del año 95 más o menos, se cortaba la calle del barrio, se ponían tablones y mientras los grandes jugaban el truco yo recitaba el...
2: No la cantabas, era recitado.
0: No, era tipo recitado.
2: Era
0: tipo
2: recitado. No, a ver, ensáyalo.
0: No, no, no, está loco. Estamos hablando hace 30, más de 30 años atrás. No, no hay forma.
2: Bueno,
0: para quienes se quedaron con un poquito más de ganas de tango, tengo una invitación para ustedes. Este domingo es el Día del Jubilado y aquí muy cerquita de la radio, al frente, en Sala 12 Teatro, se va a desarrollar el elenco Hoy y Siempre Tango. Va a haber un espectáculo con la participación de Carolina San Juan, Dante Garelo, el tango danza a cargo de Sandra Ortega, Roberto Acevedo, Lara Martín y Natalia de Viglé y Eduardo Charrete. La cita este domingo en Sala 12 Teatro, Santa Rosa 212, a las 15 horas, desde las 15:30 horas. Allí se pueden acercar a celebrar el Día del Jubilado con un show de tango muy cerquita de Radio Nacional.
2: Dale, después me contás a quién le recitabas afiche.
0: Afuera del aire te cuento.

0: y te perdí.
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0: estamos nomás empezando lo que es la segunda parte del programa, Negrito. Espérame que te presente, está desbocado por la información.
1: No, justo, la verdad que estaba de espalda la luz y es culpa mía.
0: No hay ningún problema. Anoche se terminó la Copa Libertadores, por lo menos esta ronda de Copa Libertadores.
1: La ronda de cuarto de final. Y qué manera de sufrir el Flamengo. Mira, hasta el minuto 80 tenía la sensación de que Independiente del Valle lo tenía contra las cuerdas, pero se hizo el gol solo.
0: No, es lamentable, el gol lo vi.
1: Lo que hace ese arquero no se puede creer. Vino de un saque de arco de Rossi, de Agustín Rossi, y se pasa de largo el arquero Independiente del Valle y de arracaeta hace el gol solo.
0: Igual un asterisco pongo nomás, porque todos están diciendo esto que decís. Se pasó de largo. Estaba mal parado, no es que se pasó de largo.
1: Estaba mal parado.
0: Ya estaba en la
1: previa,
0: adelantado el arquero esperando ese pelotazo.
1: Cierto es que faltaban 7 minutos, estaban 1-0 arriba y si hacían un gol más forzaban los penales, estaban jugados, pero no había necesidad de estar parado ahí.
0: No
1: había necesidad. Empate 1-1 Flamengo y como todos creíamos es el rival de Estudiantes. ¿Sabes lo único que digo? Que estos equipos gigantes como Flamengo, que viene a ganar las últimas dos Libertadores, juegan a reglamento, ¿viste? Van ganando 2-0, entonces como que sobra en la situación. Ojalá lo afronte así Estudiantes, que le dé 90 jugando así Estudiantes. Porque ya este año pasó, Estudiantes lo puso contra las cuerdas. Perdió allá en Brasil. En algún momento el Flamengo lo paseó, pero no le sacó gran diferencia. Y después acá Estudiantes se le puso 1-0, le hizo un segundo gol, pero estaba... Los rulos tenían Oxide Pellegrini, que podría haber cambiado la historia. Y en los penales apareció Rossi, como siempre. Digo esto porque es medio una revancha del cuarto de final del año pasado. Pero también me gusta el antecedente de que Estudiantes lo haya complicado tanto al Flamengo el año pasado. Pero si juega así, si le da un poquito un beneficio ahí de darle ese margen de no jugar tan bien, por ahí el pincha aprovecha y se mete en la final. La próxima ronda va a ser a mediados de octubre. Más o menos, como decimos siempre cuando hablamos en volumen de juego, en los playoffs se juega una ronda por mes. Octavo en agosto, cuarto en septiembre, semi en octubre y la final está programada para noviembre.
0: La ida de este cruce Estudiantes-Flamengo es en uno primero y después en Río.
1: Da la particularidad que compartieron grupo y en el grupo ganó Flamengo y fue segundo Estudiantes. Entonces también se han medido ya. En 1 y 57 empataron y allá en Río de Janeiro ganó Flamengo en la fase inicial.
0: Tiene un problema Estudiantes con la cantidad de gente, de público para jugar de local.
1: Dijo Juan Sebastián Verón que lo van a solucionar. Lo que necesita Estudiantes es elevar la capacidad de su estadio para poder jugar en su cancha y no tener que salir, por ejemplo, al Estadio Único de La Plata.
0: Claro, o a Lanús.
1: O a la cancha de Lanús, de Quilmes, de Banfield. Como le ha pasado históricamente, ¿te acordás? Estudiante iba a la cancha de Quilmes. Tiene una relación histórica con Quilmes, donde jugaba de local. De hecho, ha jugado copas enteras en la cancha de Quilmes. Y el otro detalle tiene que ver con que en algún momento hasta se jugaron dos partidos en 3 o 4 horas. Jugaba Quilmes a las 5 de la tarde, se iba la gente de Quilmes y entraba la de Estudiantes para jugar la Copa Libertadores.
0: Bueno, habrá que ver cómo lo resuelve, ahí tiene el desafío. Pero también, no todo el fútbol, hay otras pelotitas como la de tenis.
1: Mira, en otro momento estaríamos tan atentos a esto. Hoy parece en un segundo plano. Primero porque a Argentina no le fue bien, a Corea no quiso ir casi nadie, perdió y tuvo que jugar por el descenso. Enfrenta a Turquía a Argentina en la Copa Davis, que busca volver a meterse en el grupo mundial para el año que viene. Los turcos no tienen un tenista que yo te diga está dentro de los 100, 200. No tienen un equipo de segundo orden. Realmente Argentina con Cerúndolo tirante debería ganar con comodidad. Pero
0: además vienen muy bien.
1: A los partidos hay que jugarlos. Sí, hay algunos como tirante que vienen a un gran nivel. Cerúndolo jugó realmente bien en el US Open, más allá de perder en octavo de final. El detalle tiene que ver con esto. Se va a jugar en el Ruka Che de Neuquén y eso sí es una gran noticia. Una particularidad porque no van a jugar en polo, van a jugar en estadio cerrado y en superficie dura, ¿no?
0: Eso te iba a preguntar, ¿en qué superficie venimos? Porque venimos de gira de superficie dura.
1: Y para no complicarlo a los jugadores, porque vienen en ese ritmo, se va a jugar en superficie dura, en carpeta, en un Ruka Che que va a recibir la Copa Davis por primera vez. Hemos visto grandes torneos de básquet en el Ruka Che, ¿te acuerdas?
0: Histórico, histórico. Histórica del sur.
1: Como la clasificación a los Juegos Olímpicos en el 96, o los albores de la generación dorada en el 2001.
0: Nació ahí.
1: En el premundial, ¿te acordás? Con Argentina jugando bárbaro y pasando por arriba a todos los equipos de Sudamérica, incluido Brasil. Bueno, el Ruka Che tiene su historia, sobre todo relacionada con el básquet, ahora va a tener el tenis. Ha cambiado el formato, ya sabemos, no me canso de decirlo, ejemplo, la arruinó Piqué para siempre. Ojalá alguien alguna vez, cuando se termine ese contrato, diga: no podemos hacer esto con la Davis, volvamos al formato histórico, local, visitante, 3 días a 5 sets, porque es lo que alimentó durante 100 años. Si estaba bien durante 100 años, ¿por qué?
0: Rompen lo que funciona.
1: Exactamente. Bueno, la arruinó Piqué. Se juega en 2 días, es a 5 puntos. Los partidos no son a más a 5 sets, son a 3 sets. Argentina debería ganar, pero mañana desde las 12 arranca la serie en territorio neuquino, en el sur del país, y con la alegría de darle un escenario grande como es la Copa Davis a una parte de nuestro país que no tiene tanta competencia de primerísimo nivel.
0: Perfecto, ahí quedó la agenda entonces. 10:43.
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0: visitas y visitas. Hay lugares para hacer picnic y lugares para hacer picnic. Y yo no descartaría ninguna opción. Te digo por las, lo que se está manejando, por lo menos lo que tiene
1: por las opciones.
0: Claro, no traigo. Descartaría algunas ideas. A ver qué me va a proponer usted y vamos a ver si Fiera se anima.
1: Quien no tenga ganas de ir al ruidoso festejo del Día de la Primavera, bueno, la Municipalidad de Córdoba les propone una visita guiada muy particular, que vuelven las visitas a los cementerios, ¿sí? Estamos hablando del cementerio San Vicente y el cementerio del Salvador, que están pegaditos. Ambas visitas son guiadas, gratuitas, ¿sí? En el marco de estas visitas que suelen lanzarse de manera mensual. Bueno, en esta oportunidad vuelven las visitas a estos dos cementerios tan particulares de la ciudad de Córdoba para que los vecinos, las vecinas, conozcan historias de pasión, resistencia y memoria. ¿Cuándo van a ser? Este sábado a las 11 de la mañana comienza la jornada en el cementerio San Vicente. Allí se juntan quienes quieran participar en la puerta y comienza el recorrido guiado. La visita va a explorar la historia del cementerio, van a ir analizando, bueno, secretos, orígenes populares y los rastros de la Revolución Radical de 1905 que pueden encontrarse allí. El historiador Federico Silvester va a ser quien va a estar a cargo de esta jornada y también va a contar anécdotas de personajes icónicos como, por ejemplo, el Cabeza Colorada, estamos hablando de José María Yáñez. Y también para finalizar la actividad se va a visitar el Memorial y Crematorio, sitios que fueron utilizados por la última dictadura cívico-militar para enterrar de manera clandestina a cientos de personas. Y a las 11:30 va a comenzar la visita en el cementerio del Salvador. Es un camposanto denominado del Salvador que vio sus orígenes a comienzo del siglo XX cuando familias armenias llegaron a la ciudad de Córdoba trayendo consigo su cultura, su fe y su necesidad de mantener viva su identidad. 11:30 entonces, este espacio se va a poder recorrer de manera guiada, donde, bueno, tiene lápidas justamente en otro idioma, donde habrá también algunas señas y anécdotas vinculadas a la cultura armenia, y durante toda la visita van a poder descubrir símbolos, relatos secretos, bueno, y demás. Así que la invitación está hecha. Ambas visitas, la de las 11 en el cementerio San Vicente y la de las 11:30 en el del Salvador, no requieren inscripción previa, solamente deben estar 15 minutos antes de que comience cada uno de los recorridos.
0: Hay que llevar el mate nomás y empezamos la visita allí por los cementerios, una buena propuesta. Y seguimos en el ámbito municipal porque habría un principio de acuerdo entre los choferes del transporte urbano de la ciudad con la FETAP y la municipalidad en este reclamo que ya lleva varias semanas en donde estaban negociando el aumento salarial. Recordemos, el sector empresarial había ofrecido un 2% de aumento para agosto y un 2% para septiembre, mientras que los choferes pedían además un 6% para el mes de julio. Bueno, intercedió la municipalidad allí en estas negociaciones. Se haría cargo la gestión de Pacerini de el 1.500 millones de pesos que necesita el sistema para garantizar estos aumentos y lo firmarían el próximo martes 22 de septiembre. Allí ya se habilitarían los fondos municipales para finalmente garantizar el 10% del aumento trimestral que estaban reclamando desde la UTA. Así que está garantizado el sistema del transporte de acá hasta la semana que viene y una vez firmado el acuerdo ya se limitarían las protestas por parte de los choferes. Mientras tanto, hasta no esté firmado ese acuerdo salarial, UTA ya informó que sigue en estado de alerta y no descartan realizar asambleas si no se llega a ver el impacto del pago pasado la audiencia del próximo martes. Así que allí un poquito de tranquilidad en la gestión de Pacerini resolviendo este frente de conflicto que se le había abierto hace unos 15 días. 10:48, un poquito de música y seguimos en la mañana de Nacional.

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0: colorada. Dice que había dos viejas, que otra vieja ya son tres. Se agarraron a patada por un viejo cordobés.
1: El Chango Rodríguez, Cabeza Colorada.
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3: Come on. Wait a minute. There was a time, long time ago, we didn't have much but no.
1: Y hoy es 18 de septiembre y se cumplen lamentablemente 20 años ya de la segunda desaparición de Jorge Julio López, quien había salido en un día como hoy, en el año 2006, de su casa en barrio Los Hornos, en La Plata, para presenciar los alegatos finales en el juicio contra el genocida Miguel Echecolás López, de 77 años, nunca llegó al tribunal y desde entonces se desconoce su paradero. Él era albañil, militante del peronismo de base, que en octubre del 76, durante la última dictadura cívico-militar, fue secuestrado en su domicilio por un grupo de tareas y durante casi 3 años permaneció en calidad de detenido, donde sufrió además severas torturas. Fue liberado en el 79 tras el fin de la dictadura y luego de la derogación de las leyes de obediencia debida y punto final, decidió romper el silencio, se presentó como querellante y fue un testigo clave en los juicios por delitos de lesa humanidad. El 28 de junio del 2006, frente al Tribunal Oral número 1 de La Plata, Jorge Julio López brindó una declaración fundamental que desarticuló la estructura del circuito Campos, una memoria impactante, respaldada por los mapas y dibujos de su propia autoría, reconstruyeron el funcionamiento de los centros clandestinos y señaló cara a cara al exdirector de investigaciones de la policía bonaerense. Durante esa audiencia, López apuntó directamente al genocida y revivió el momento en que fue torturado en persona por él, apuntando a Miguel Echecolás. Hace 20 años, Jorge Julio López desaparecía por segunda vez.
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1: El mensajero de la radio pública. Les recordamos que estaba hecha la invitación para este domingo, en el Día del Jubilado, aquí en Sala 12, aquí en el show de tango. Aquellos que están, sabemos que tenemos allí una audiencia muy atenta a estas efemérides tangueras, además.
5: Son tangueros, los oyentes nacionales.
1: Les guste. Así como también les molesta que ponemos un poquito de cuarteto, de acá no le hacemos caso.
5: No, les molesta,
1: Hay algunos que les molesta, pero bueno, compartimos todo. Acá escuchamos de todos los géneros, no hay problemas para eso, para pasar música. Y te recordamos, informamos, ayer a la tarde finalmente se confirmó la quinta marcha federal universitaria. Esto se da en el marco de que las paritarias docentes y no docentes de las universidades nacionales no llegaron a un acuerdo con el gobierno.

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1: 11 de la mañana en la República Argentina. Amplía la investigación contra las petroleras que exploran ilegalmente en Malvinas. El informe de Lourdes Marchese.
2: El fiscal Carlos Stornelli amplió la acusación contra las petroleras que exploran en el área de la plataforma continental próxima a las Islas Malvinas. Ya había impulsado la investigación contra la petrolera británica Desiree Petroleum y ahora

0: de Pluma en el trayecto Aldea Beleiro hacia Sarmiento. Por favor, comunicarse con Matías.
1: Este mensaje es para Paraje El Escondido. A Juan Longhi debe viajar a Juan Solá Morillo antes del día viernes. Avisa Sara Cuellar.
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0: 11 y 9 minutos, suena Soda Stereo con Prófugos. Empezamos la segunda hora de la mañana de Nacional Córdoba. Vamos hasta las 12 y 45 y te actualizamos el estado del tiempo en Córdoba.
1: A esta hora en la ciudad tenemos 19 grados, 4 décimas. La humedad relativa al ambiente es del 57%. El viento sopla del sector este-noreste a 10 kilómetros por hora con cielo nublado. Todavía sigue nublado y va a seguir durante todo el día de esta manera. Y la máxima de 25 grados. Recuerden que hay pronóstico de lluvias aisladas hacia la tarde y chaparrones para la noche de este viernes.
0: Hay que aprovechar los días lindos, vayan aprovechándolo, tomen las precauciones también hoy. Hoy espero que a las 14.05 caiga un pequeño chaparrón aquí en la calle. No. Sí, 14.05 justo cuando salga Romero.
2: No
0: quiero
2: hacer siesta hoy. Ah, vos le estás diciendo el mal a Romero, claro, es una cosa de loco.
0: Cuando Romero cruce a buscar el trole, ahí que le caiga un chaparrón, nomás un poquito.
1: 10 minutos nomás. Sí. Una nube sobre la puerta de Radio Nacional Córdoba.
0: Un ratito nomás y que después se vaya y se despeje, para que le pegue bien también la humedad cuando baje allá en su casa, tranquilamente. Bueno, en esto del clima, cómo va a estar el clima, los que están todos cruzando los dedos son los estudiantes y las estudiantes para lo que van a ser los festejos este fin de semana. Empezamos el programa hablando de eso y cómo vienen los operativos de seguridad.
1: Es cierto, porque nuevamente Carlos Paz va a ser el escenario de la Primavera Sin Alcohol, una propuesta que ya viene llevándose adelante desde hace algunos años a esta parte, y es justamente que los festejos sean sin la presencia, sin la venta de alcohol para los jóvenes que se vayan a concentrar este domingo en Villa Carlos Paz para disfrutar de toda la puesta que está prevista justamente para desde la mañana va a ser, hasta la tarde y hacia la nochecita del domingo 20 de septiembre. Bueno, las autoridades han lanzado entonces un fuerte operativo preventivo y sanitario de cara a estos festejos que van a ser a la orilla del lago San Roque. La política de Primavera Sin Alcohol vuelve al eje y hay horarios para la veda, porque no se va a estar vendiendo alcohol por los kioscos, supermercados, locales que estén en Villa Carlos Paz. ¿Desde cuándo rige? Desde las 4 de la mañana del domingo y hasta las 2 de la mañana del día lunes 21. Alcanza, como les decía, a comercios, kioscos, supermercados y locales, además del predio principal y los boliches con eventos nocturnos previos, impidiendo justamente el consumo de alcohol en los espacios públicos. Va a haber puestos de salud distribuidos en carpas sanitarias y puestos de primeros auxilios también a lo largo del predio costero para la atención inmediata a los jóvenes que así lo necesiten. Una terminal alternativa para traslados, justamente con el objetivo de descongestionar el tránsito urbano y ordenar los arribos de contingentes, colectivos, combis, bueno, todos los chicos que vayan desde los distintos puntos de los valles cercanos o de la provincia hacia Carlos Paz. Va a haber un punto exclusivo ubicado en la intersección de La Costanera y Nahuel Huapi, allí como una terminal alternativa justamente para los traslados. Y el corredor seguro que se prevé con efectivos municipales y policiales que van a estar desplegando justamente controles en tanto peatonal como en el skate park, que es la sede del escenario electrónico. Además del área de food trucks que va a haber en los festejos de Villa Carlos Paz. Recordemos que los ingresos al parque de asistencia va a ser libre, es gratuito, con controles justamente estrictos para el ingreso de bebidas alcohólicas u objetos peligrosos. ¿Qué quiere decir esto? Que si vos te llevas de Córdoba Capital, frenás en un kiosco, te compras una botella de Fernet y una botella de Coca, por ejemplo, bueno, te van a dejar pasar con la de Coca, pero la del Fernet va a quedar afuera. Así que a llorar al campito si tienen ahí la botella. Y por supuesto que no se puede consumir tampoco alcohol en otro punto.
0: No, porque ya incluso hasta en las rutas muchas veces los operativos de la policía caminera ya no, ni siquiera te dejaban llegar a Carlos Paz.
1: Era cerquita del ingreso a Villa Carlos Paz. Bueno, tenés Fernet, no, te lo sacamos. Ahora, no sé si va a ser así, de esa manera. Esto es información del municipio de Villa Carlos Paz. Lo que sí es que para ingresar a ese predio, sí, donde está montado el escenario y demás, bueno, va a haber controles.
0: Perfecto. ¿Mm? Bueno, una medida que se mantiene por parte del municipio y también de la provincia. Y yo les preguntaba cuando empezamos el programa sobre, bueno, qué menús ustedes generalmente usaban para estos picnics. Porque está la lista de precios, sí, en el Mercado Norte de la ciudad sobre cuánto sale preparar un menú para 8 personas para realizar un picnic. Ahora le estamos hablando en el marco de los festejos por el día de primavera, pero en general, sí, si vos te juntás y decís, bueno, vamos al Parque de las Naciones, acá en Córdoba, vamos al Parque, sí, de Kempe, al Parque de la Vida, se va a Murúa seguramente.
2: Claro, nos queda chicos, muy cerca, un par de cuadras.
0: Ahí al toque. Por ejemplo, panchos. A mí panchito no, generalmente no es el primer menú que se me ocurre.
2: Es que frío no va.
1: Frío
2: es
1: pancho no va, exacto, chicos. No, eso complica. Para los niños puede ser, te acepten un pancho frío. A mí un pancho frío no.
0: Pero, por ejemplo, para hacer un menú de panchos para 8 personas en el mercado, te está saliendo alrededor de 42.400 pesos. O sea, 5.000 pesos, 300 por persona.
1: ¿Y cuánto, pero cuántos panchos son?
0: Son 24 panes de pancho, sí, 4 paquetes de salchicha, aderezo, mayonesa, mostaza, 2 gaseosas, 2 gaseosas de 3 litros.
1: Nos llenamos nosotros, el Facu no sé.
0: No, yo no me lleno. Una variedad de snack que incluye papas, chisito, palito, maní, nachos, claro, y queso cheddar.
1: Hay más, claro.
0: Es un picnic completo, no es que vamos a agarrar.
1: Es el panchito con mostaza.
0: No es solo el pancito y las salchichas solas.
1: A mí
0: no
1: me gusta así, ¿eh?
0: No, muero de
1: panchito
0: hambre.
1: Panchito con mostaza.
0: Por eso no se me ocurre este menú. Muero de hambre. Me quedo famélico, Murúa, no sé vos.
2: Con el tiempo nos va cambiando la forma de comer. En otra época te hubiera dicho lo mismo.
0: Acá Irupe tampoco se prende en ese menú. Bueno, Irupe, te cambio el menú. Te cambio. Bienvenida, Irupe. Nos cambiamos la operadora.
3: Hola, Negrito, mi vida.
0: ¿Cómo estás, Negrita, mi vida? ¿Todo bien?
1: ¿De la flor tiene opciones para opciones dulces para la primavera? Sí.
0: Tiene de la
1: sí,
0: flor.
1: Sí, tiene.
0: De la flor tiene también. Hay diferentes menús. Bueno, no hacemos los panchitos. No,
1: gusta. No, panchito
0: bueno,
1: no, otro.
0: Vamos, sándwiches de jamón y queso. La inversión ya estamos hablando similar, no muy diferente. Unos pesitos más. 43.300 pesos. Estamos hablando de 5.400 pesos por cabeza y esto incluye 400 gramos de queso, 400 gramos de jamón cocido, 2 bolsas de pan lactal del grande, sí, yo me como una
1: claro,
0: entera.
1: No, sí.
0: 1 kilo de mayonesa, 2 gaseosas de 3 litros, 2 kilos de mandarinas, y 1 docena de facturas.
1: Me parece que ese listado lo hizo alguien que en su vida hizo sándwich. Bueno, no vas a usar 1 kilo de mayonesa.
2: Ni tampoco la do,

0: la pizza.
1: Es una fruta muy noble.
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1: Este fin de semana arranca el 23º Gran Premio Argentino Histórico organizado por el Automóvil Club Argentino. Esta actividad está inspirada en los legendarios grandes premios que forjaron la historia del automovilismo nacional. En cada edición se reúnen a vehículos históricos y también a lo largo de 7 jornadas el evento recorre diferentes provincias y localidades del país. Este sábado es la llegada a Altagracia. Hoy ya están empezando a hacer la largada simbólica desde la capital federal. Y para hablar de este tema tenemos en línea al coorganizador de la organización de Gran Premio Histórico Argentino, Jorge Revelo. ¿Cómo está Revelo? Facundo, Pierina y Gerardo lo recibimos en Radio Nacional.
3: Buenos días, Facundo, Gerardo. Muchas gracias por tu comunicación. Bueno, como vos dijiste, vamos a ir a visitarlos con el Gran Premio Estándar Histórico, una competencia que estamos en la edición número 23, ya recorriendo el país todos los años.
1: Qué buena iniciativa la de no solamente el recorrido, de mantenerla, sino también de poder llevarlo al resto del país, que vayan circulando por diferentes provincias.
3: Bueno, el Gran Premio es rememorar los grandes premios que se corrían en la época, que se podía correr a velocidad por las rutas de Argentina. Entonces buscamos recorridos similares, o por lo menos que tengan tramos, de los que los viejos corredores habían corrido en velocidad. Entonces vamos buscando de hacerlo todos los años por distintas provincias y distintos caminos de nuestro país, que es hermoso.
4: Jorge, explíquele un poco a la gente cómo es esto de, ya no es una carrera de velocidad, es una carrera de regularidad y en esa regularidad hay ciertos parámetros que los pilotos deben cumplir a la hora de andar por las rutas.
3: Exacto. Esta es una categoría internacional que se llama regularidad, en la cual los pilotos tienen un libro de ruta, como lo tienen los pilotos de rally, por ejemplo.
4: Claro.
3: Y donde nosotros les vamos indicando a través de los puntos, de los waypoints que tienen en el libro de ruta, las velocidades que tienen que ir. El que lo hace más regular, o sea, más exacto, es el que menos penaliza y es el que al final de 3.000, casi 400 kilómetros, va a ganar la competencia.
1: Estamos hablando de un sistema muy similar, por ejemplo, a lo que es el Rally Dakar.
3: A ver, el Rally Dakar vos tenés waypoints en el medio de la nada. Acá vos tenés...
1: Claro.
3: Señales de tránsito, carteles de ruta, otros tipos de puntos que te van indicando por dónde tenés que circular. Nunca nos salimos de la cinta asfáltica, siempre vamos por rutas nacionales o provinciales buscando rutas en lo posible que tengan poco tránsito para que los competidores puedan hacer su regularidad de la mejor manera posible.
1: En esta ocasión se va a dar una situación muy especial, estaba leyendo. Cuéntenos la historia de Zasada. ¿Quién es Zasada?
3: Zasada es el famoso polaco volador. Es un hombre que ha ganado un gran premio en Argentina hace 59 años, que es la persona más icónica que tiene el deporte automotor en Polonia, y con sus 96 años, él nos va a venir a acompañar y va a dar toda la vuelta con nosotros mientras firman un documental sobre su vida.
1: Tremendo, 96 años va a estar manejando y conduciendo. ¿Cuál es la característica, el auto característico de este polaco?
3: Un Porsche 911.
4: Wow. Que, hablando de eso, Jorge, un detalle importante es la belleza de los autos históricos. Por ejemplo, ¿qué se puede cruzar la gente en la ruta si va a ver el Gran Premio Histórico? ¿Qué clase de auto? ¿Qué autazos? Porque la verdad que son autazos.
3: Hay autos con muchísima historia dentro del Gran Premio. No son solamente autos, ¿cómo se llaman?, que están armados para correr un Gran Premio, sino son autos que hay muchos que tienen historia. Por ejemplo, otro de los autos que nos acompaña es el último auto, que es un Torino, con el que corrió Clay Regazzoni en la Argentina.
4: Mirá.
3: Ex piloto de Fórmula 1, claro, que estuvo corriendo en la Argentina y fue su auto el que hoy está corriendo un piloto de Córdoba por nuestras rutas.
4: Claro, es impresionante. Y así tienen mucha historia los autos. Que uno piensa en esa época, Jorge, y en la locura, por ejemplo, de hacer una Buenos Aires-Caracas, que hoy sería imposible.

0: Posible, ¿no? Digo, estos autos rememoran aquellos grandes premios, pero se llegó a hacer la locura de correr de Buenos Aires a Caracas cruzando toda América del Sur.
1: Teníamos, sí, la Buenos Aires-Caracas, teníamos la Vuelta a la América del Sur, teníamos la Bioceánica. Hay infinidad de carreras que se corrían en esa época y hoy logísticamente sería imposible volver a hacerlo.
2: Además de ese Torino, ¿qué otros vehículos históricos vamos a ver?
1: No vas a ver una copia de uno de los Torinos de Nürburgring, posiblemente. Hay Peugeot 404 rememorando los viejos pingüinos con los que corrían la escudería oficial Peugeot en esa época, Fiat 1500, algunos Java 128, un montón de vehículos muy, muy interesantes que van a estar recorriendo las rutas de nuestro país. Pero el Gran Premio no solamente es competición, sino también es ayudar a la gente, porque cada vez que llega un vehículo, al finalizar una etapa, debe donar 5 kilos de alimentos a Cáritas local,
2: Ah, mire.
1: que son de disposición directa de Cáritas de cada localidad donde nosotros llegamos.
2: ¿Cuál es el horario de
1: Y
2: llegada que tienen estipulado para Altagracia?
1: para Altagracia estamos llegando a las 19:27,
2: Del sábado.
1: 19:30 aproximadamente del día de mañana, del sábado.
2: Perfecto. ¿Y de allí ya hacia dónde sigue la competencia?
1: Al otro día, a las 9 de la mañana, arrancamos desde el parque del Hotel Sierras hacia Catamarca.
2: Perfecto, ahí vamos a tener entonces los cordobeses y las cordobesas la posibilidad de verlos pasar, pero después también llegan, vuelven para la provincia.
1: Exacto, en la última etapa salimos de la ciudad de San Juan y llegamos a Córdoba capital, donde nos van a estar esperando y recibiendo en el Museo de la Industria.
2: ¿Cuántos kilómetros hacen en total?
1: 3.400 casi.
2: Tremendo desafío el que van a hacer estos vehículos. Bueno, no escuché que haya tenido un Renault 2, así que el año que viene me inscribo con
1: Hay
2: un.
1: varios,
2: Ah,
1: hay
2: ¿hay?
1: varios Renault 12, sí
2: Ah,
1: señor.
2: creí
1: Hay Renault 12
2: que nos
1: también.
2: habían abandonado,
1: No.
2: dejado de lado.
1: A ver, el Renault 12 no puede faltar nunca. Es un ícono del Gran Premio.
2: Claro,
1: Tantos
2: no me
1: Renault
2: lo había
1: 12 que han
2: mencionado. Yo
1: ganado.
2: digo, listo, me adueño de ese modelo y la carrera el año que viene me
1: Te
2: sumaba.
1: estamos esperando, no hay ningún problema para que te sumen. Lo que no te vamos a decir para dónde te vamos a llevar el año que viene todavía.
2: Ah, bueno, igual vamos practicando entonces, lo vamos poniendo punto a la Renault a ver si llegamos bien. Muchísimas gracias, Jorge, por estos minutos que me
1: No,
2: habían
1: por
2: asignado.
1: favor, Facundo, te agradezco muchísimo la nota y estamos a disposición las veces que ustedes necesiten.
2: Jorge Adrián Revelo, el coorganizador del Gran Premio Histórico Argentino, sobre lo que va a ser el paso de este premio aquí en la provincia de Córdoba.
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0: Estamos escuchando Un largo camino al cielo de Rodrigo Bueno. Y 32 minutos, nos pueden seguir escribiendo al 3517-170505. Le habíamos dicho, íbamos a escuchar un poquito de tango y después un poco de cuarteto, y se nota que llegó Irupe Brito.
1: Música popular, como corresponde.
0: Perfecto, ahí quedó. Entonces, hay mensajes que llegan.
1: Hay mensajes también, hola, ¿no? Equipo de la Mañana Nacional, nos dicen por aquí. Franca, Pierina, Facundo, Romero, Gerardo y el resto del equipazo. Qué nostálgico me puse al escuchar Cabeza Colorada. Las historias que tienen La Cañada y Barrio Güemes. Yo cursé sexto y séptimo grado de la escuela primaria en el municipal número 15, Manuel Dorrego, que está en Belgrano, esquina Pasaje Revol, donde actualmente es el Paseo de las Artes. Corría el año 73 y 74 del siglo pasado, nos dice por aquí. Mira, ya cuando dijo sexto y séptimo grado, me imaginaba.
0: Sí, séptimo grado, dije,
1: nos tenemos que remontar.
2: Perdonen, yo hice séptimo grado, ¿eh? No, yo creo que ustedes no, pero yo
1: no,
2: sí.
1: No.
0: A mí ya me tocó hacer una sexto y pasar.
2: Una cosa de loco.
1: Bueno, un beso grande para Roberto Díaz, que nos escribe como todas las mañanas y nos desea un lindo fin de semana.
0: Igualmente el deseo para vos, Roberto. 11:33, nos vamos a la pausa música. No se vayan, ya seguimos con más en la mañana de Nacional.

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4: En la provincia de San Luis, al norte de Villa de Merlo, se encuentra un famoso algarrobo, conocido como el algarrobo de los agüeros, por pertenecer a esta tradicional familia del lugar que se radicó a su sombra hace más de 200 años. Este árbol es una verdadera reliquia vegetal que tiene alrededor de 800 años y ha sido testigo de todas las etapas de la historia lugareña. Denominado Catedral de los Pájaros por el poeta Antonio Esteban Agüero, es un sobreviviente del extenso bosque de algarrobos que cubría todo el valle, actualmente declarado árbol provincial.
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0: 11:39 de la mañana. Actualizamos la realidad y la situación que tenemos en los Juegos Suramericanos en Santa Fe.
1: Bueno, recordando que a esta hora tenemos en acción remo, judo, por ejemplo, en un rato va a haber fútbol, pero no juega Argentina hoy, juega mañana a las 10 de la mañana con Uruguay. Derrota 2-1 ante Paraguay. A tener en cuenta este detalle. Mañana, como Venezuela le ganó a Uruguay, Paraguay 1-0, Paraguay le ganó 2-1 a Argentina, es clave el duelo mañana con Uruguay, porque mano a mano se juegan llegar a la última fecha con chance.
0: O sea, el que pierde puede quedar eliminado mañana.
1: Claro, doble turno, 10 y 14, Paraguay-Venezuela, después Argentina-Uruguay, se juegan mano a mano a ver cuál de los dos va a salir con chances de clasificar a las semifinales. Son grupo de cuatro, los dos primeros van a semifinales. Decía, lo más importante hasta ahora, el tiro, el judo, el remo, lo que se está disputando en la mañana de los Juegos Sudamericanos en Santa Fe. Ayer tuvimos, por ejemplo, el oro de Fernanda Russo, una de nuestras tradicionales deportistas que nos ha representado también a nivel internacional. Su compañero con el que ganó la dupla de rifle de aire 10 metros, el mendocino Julián Gutiérrez, lideraba la clasificación y hasta ahora ya debe estar disputando, tirando en la final, para hablarlo con corrección, del rifle de aire, en lo que puede ser la primera alegría dorada de la Argentina en la jornada de hoy. En el remo hubo medalla de bronce para las chicas del 4 sin timonel y a esta hora estaban por correr los varones con buenas chances de meterse en la zona de medallas. Algo de lo mucho que nos encontraremos recordando este escenario. Siempre la primera parte de los juegos, sean panamericanos, olímpicos, de acuerdo al orden que se da, es de la natación como deporte principal y más atractivo. Obviamente cada uno tiene su gusto por algún otro. Y de la gimnasia. Después pasa al atletismo plenamente, que suele ser el que cierra en la segunda semana toda la parte más importante. Por lo cual siempre va a estar enfocado en esa cuestión de los Juegos Sudamericanos, con eje en los deportes principales, como decía, natación, gimnasia, después atletismo, pero ya en plena disputa de casi todos los deportes. 41 oros Brasil en el medallero, 31 Argentina, 30 Colombia. En lo que imaginamos al principio, Facu, era era algo Brasil, sabido sí. De Brasil, bien por arriba del resto, y Argentina y Colombia disputándose el segundo lugar mano a mano, medalla a medalla, que es lo que estamos viendo en este momento.
0: Además, un Brasil que tiene 600 millones de dólares como presupuesto para la formación de atletas olímpicos, y nosotros que estamos apenas superando los 20 millones.
1: En una situación complicada, exactamente, que hace que por ahí Argentina hoy no tenga el nivel competitivo que, por ejemplo, tuvo allá en el 2007, cuando en los Juegos del Sur en Buenos Aires, Argentina ganó el medallero.
0: Después está la otra. Estas 10 medallas de diferencia son muchísimo. Si tenemos en cuenta, son muy poco. Es muy poca la distancia con Brasil. Si tenemos en cuenta el presupuesto que estamos hablando.
1: Es muy poco. Y siempre por el tremendo nivel deportivo y competitivo de los atletas, de los nuestros. Porque está la otra parte. El plus que te da ser local, competir ante tu gente y tener chances de pelear por una medalla en tu país, ¿no? Y eso a veces achica diferencias que la plata no puede pagar. Pero claro, siempre hay que pensar en trabajar más y mejor para que los deportistas tengan un respaldo que les permita competir mejor. Siempre el competir mejor significa tener mejores elementos, una base más amplia y obviamente un roce mejor. El roce te da para la competencia grande después la experiencia y la capacidad de estar al alto.
0: Sí, pues muchas veces se discute para qué va a tal juego o a tal disciplina si no va a competir o si no puede traer una medalla. Y que no todo el mundo, no todo triunfo es la medalla.
1: Exactamente. Está mucho más allá del puesto, de la ubicación. Muchas veces tiene que ver con el desarrollo. Ser quinto, sexto en un juego sudamericano o en un juego panamericano después le da al deportista la experiencia para, con el correr del tiempo y la proyección y bien acompañado, destacarse mucho más y llegar al logro. Lamentablemente no es de ahora, es de siempre. En el deporte argentino muchas veces primero necesitas el logro para después tener el apoyo, y siempre debería ser al revés.
0: El cordobés de BM, que se fue, Maligno Torres. Un poco habló de eso estos últimos días.
1: Sí, algo que se habla mucho en nuestro deporte y que la constante debería ser lo contrario, ¿no? Primero apoyar en acrecentar la base de todos los deportes para después conseguir a través de eso, del número, la calidad y después los logros.
0: Perfecto, entonces estaremos ahí atentos a cómo sigue la situación del Panamericano. ¿Cuántos días le faltan?
1: Falta una semana de competencia prácticamente todavía, así que tenemos tiempo de ver mucho deporte en Santa Fe.
0: A aprovecharlo.
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0: información de servicios a esta hora en la radio pública.
1: Atención, barrio Coronel Olmedo, porque este sábado va a haber un mega operativo para realizar distintos trámites. Córdoba con vos, ¿sí? De 11 a 15 horas, vecinos y vecinas de este barrio van a poder acercarse a la Plaza Carlos Gardel para realizar trámites, evacuar dudas y consultas y además recibir asesoramientos con cuestiones vinculadas a municipio y provincia que van a intentar acercar soluciones a las necesidades de los vecinos de este barrio. Así que ya saben, de 11 a 15 horas en la Plaza Carlos Gardel, donde van a poder hacer trámites, por ejemplo, con registro civil, como tramitar documentos, solicitar distintas actas, tramitar pasaportes y otras consultas. Bueno, pueden hacerlo de 11 a 15 horas, ¿sí? Y a tener en cuenta, sí, hoy hay paro en hospitales nacionales de aquí de Córdoba. Estamos hablando de la Maternidad Nacional y del Hospital Nacional de Clínicas. Están en una jornada de paro por reclamos en condiciones laborales y aumentos salariales. Todos los turnos que estaban programados para el día de hoy, bueno, van a sufrir algún tipo de reprogramación. Estamos hablando de turnos programados y consultas ambulatorias y estudios que tenían turno para este viernes. Sí, por supuesto, se garantizan las guardias y las emergencias.
0: También en el ámbito universitario, la Universidad Nacional de Córdoba, a través de la Secretaría de Extensión Universitaria y el PAMI, abren las inscripciones para la segunda etapa 2026 de los cursos UPAMI-UNC. Es una iniciativa dirigida a personas mayores afiliadas al PAMI que busquen participar en trayectos de formación y actualización en diversas áreas temáticas. Las personas afiliadas pueden anotarse ingresando a pami.org.ar. Allí buscan el link de talleres y cursos, puntualmente los cursos de UPAMI, y seleccionan el curso y la universidad a la cual quieran realizar. En el caso de los que habiten en esta ciudad, pueden hacerlo en la Universidad Nacional de Córdoba, o por ahí, si son cursos virtuales, pueden inscribirse desde otras partes, tanto de la provincia como del país. Los horarios, la modalidad, aula y docentes a cargo, les van a salir en esa propia web, y depende también, obviamente, sobre el curso que quieran realizar la capacitación. Hay opciones en arte, cultura, desarrollo personal, idiomas, historia, turismo, tecnologías de la información. Son actividades que se van a llevar a cabo en modalidad presencial, tanto en Ciudad Universitaria como en sedes del interior de la provincia, y virtual, como te lo decía recién. Inscripción finaliza al completarse los cupos disponibles de cada comisión. UPAMI es una propuesta universitaria y comunitaria para despertar la curiosidad, fortalecer la autonomía y construir proyectos colectivos. Una iniciativa en la cual se invita tanto a quienes ya participaron a profundizar sus recorridos como a nuevos estudiantes a sumarse a la Universidad Nacional de Córdoba desde la formación y el encuentro. Lo pueden hacer, si les quedó algún tipo de duda, se contactan al 535-3786 de lunes a viernes entre las 9 y las 13 horas, y si no, pueden enviar un correo electrónico a personasmayores@extension.unc.edu.ar. personasmayores@extension.unc.edu.ar, o buscando en la web de PAMI, talleres y cursos UPAMI. Ahí quedó la invitación realizada.

0: 8 minutos faltan para las 12 del mediodía y actualizamos la situación del caso de Santiago Aguilera, este joven desaparecido, secuestrado y asesinado en Tras la Sierra.
1: Sí, en agosto de 2022, recordemos, este joven que fue secuestrado, como bien indicabas, y posteriormente asesinado cuando se estaba negociando con la familia de Santiago justamente su liberación. Bueno, ya hay un condenado, recordemos que fue quien entrega a Santiago en aquel momento, el entregador que es Walter Gil. Él ya fue condenado a prisión perpetua. Justamente este amigo, entre comillas, de la víctima que trabajaba para el padre de Santiago es quien lo entrega a esta banda. Ahora la novedad es que 8 jóvenes van a ser enviados a juicio por justamente el secuestro y el asesinato de Santiago. Fue una resolución de los fiscales federales Marta Gianni y Maximiliano Airabedian que mandaron a juicio a 8 hombres acusados de haber participado justamente en el secuestro y posterior crimen de Santiago Aguilera. Estos jóvenes son Pedro Ezequiel González, de 34 años, Marcos Antonio El Petizo Maldonado, de 21, Jorge Alejandro Altamirano, de 30, Lucas Emanuel Rejas, de 26, Lucas Ramón Tití Flores, de 31, Matías Nahuel Mini Castro, de 24, Ezequiel Eduardo Hualpa, de 22 y Reinaldo Rubén Rejas, de 52. Todos vecinos de Villa Dolores que ya están con prisión preventiva. Bueno, finalmente la etapa de instrucción ha finalizado y ha sido elevada a juicio. Por su parte, bueno, se espera que próximamente los abogados de la familia, el abogado de la familia, Alejandro Dragotto, justamente presente un escrito ante la justicia aceptando esta elevación a juicio, y en paralelo también se espera que las defensas, bueno, apelen a esta resolución.
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0: se roba el show.
1: Y desde hace 15 años los cordobeses y las cordobesas celebramos un 18 de septiembre el Día de la Bandera de la Provincia de Córdoba. Es en honor al fallecimiento del brigadier general Juan Bautista Bustos, primer gobernador constitucional de la provincia. Esta fecha fue fijada por la legislatura provincial a través de la ley 9.989 en el año 2011 y recuerda la muerte del brigadier Bustos ocurrida el 18 de septiembre de 1830, un defensor del federalismo en la lucha nacional. Coincide además con los actos escolares de estudiantes que realizan la promesa de la lealtad a la insignia provincial, una bandera que fue adoptada oficialmente en diciembre del 2010 tras un concurso público por el Bicentenario. Tiene tres franjas verticales y el sol en el centro, el rojo que representa el federalismo y la sangre derramada por la lucha de la independencia, el blanco simbolizando la identidad y la unión de los pueblos y el celeste evoca los cursos de agua de la provincia y la lealtad a la nación, además del sol jesuita, ubicado en el centro sin rostro y con 32 rayos homenajeando la herencia de la Compañía de Jesús en la región. Así que el día provincial de la bandera de Córdoba en la jornada de hoy. Faltan 4 minutos para las 12, actualizamos algunos de los títulos deportivos.
2: Bueno, una y una. Hablábamos de la primera medalla de hoy, fue para Julieta Benedetti en el ciclismo de ruta femenino. La ciclista argentina se quedó con la prueba de ruta, se escapó de sus perseguidoras en los últimos kilómetros de la competencia y terminó ganando el primer oro de Argentina en la jornada de hoy, suma 33 la delegación nacional. Y una del fútbol, que tiene que ver con el ascenso, porque Atenas de Río Cuarto, el único de los cordobeses en el Federal A que tiene chances, se juega el domingo la posibilidad de pasar a cuarto de final, visita Huracán Las Heras de Mendoza a las 15, se define la última fecha de la segunda fase. Vos sabés cómo es el Federal,
1: eterno,
2: rondas, muchos partidos y demás. Bueno, Atenas con un empate se va a asegurar pasar a los cuartos de final de este año del torneo de la tercera categoría de nuestro fútbol. Hasta perdiendo puede clasificar, pero dependería de otros resultados. Con el empate se asegura no tener que mirar a un costado. Después acomodarse un poquito más arriba significa cruzar con un rival técnicamente de un menor nivel o definir de local. Pero bueno, primero que nada meterse en la siguiente ronda. Quedan libres en una zona Sportivo Belgrano y en la otra Argentino de Montemaíz, que ya no tienen chance de clasificar a cuarto de final. Van a ir a través del repechaje a buscar el segundo ascenso, pero todavía deben esperar para conocer a sus rivales. El único que tiene chances reales de competir por el primer ascenso de ser campeones es el equipo riocuartense, que se la juega el domingo en territorio mendocino.
1: Ya es un torneazo el que está llevando adelante el Club Sportivo y Biblioteca Atenas.
2: Sportivo y Biblioteca.
1: Así es el nombre hermoso, completo.
2: Sí, señor.
1: Ya es histórico, un club que está muy por atrás en cuanto a los recursos económicos que tienen estudiantes, por ejemplo.
2: Y tienen la particularidad de casi darse las espaldas las canchas como en Avellaneda. Sí. Vos de la cancha de estudiantes podés ver la de Atenas o de la de Atenas podés ver la de estudiantes.
1: Sí. Son rivales acérrimos, pero sí, bueno, las diferencias de estructura ha sido gigantesca, por eso también el reconocimiento al gran torneo que están realizando en este momento en el tercer nivel de la Liga Nacional.

0: antes de irnos a la síntesis nacional, te vamos actualizando el tiempo en la ciudad de Córdoba.
1: Sí, vamos a repasar un poco los datos del tiempo, porque a esta hora, si bien está nublado, quien se esté despertando, bendito, bendito sea.
0: Qué suerte, despertarte un minuto antes de las 12.
1: Claro, ves, decís, che, está nublado, volvió el frío. Bueno, no, 19 grados 4, la temperatura actual en la ciudad de Córdoba, la humedad relativa al ambiente es del 57%, el viento sopla del sector este, noreste a 10 kilómetros por hora, con visibilidad óptima y una máxima de 25. No se olviden que se esperan lluvias aisladas por la tarde y hacia la noche algún que otro chaparrón. De todos modos, no se asusten porque este fin de semana no hay en principio pronóstico de lluvia. Vamos a tener un fin de semana más que agradable con máximas de entre 28 y 31 grados, según nos indica el Servicio Meteorológico Nacional. Y de esta manera le daríamos la bienvenida a la primavera, que aparentemente ya se quedaría. Lo digo en potencial porque el fin de semana pasado había nieve en las altas cumbres. Ahora van a decir, ¿llegó para quedarse? Bueno, parece que sí.
0: Esperemos que sí. Los que llegaron para quedarse también es la síntesis nacional de noticias. Nos vamos, pero no se vayan porque ya volvemos con más mañana de Nacional.
2: Mediodía en la República Argentina. El país continuará creciendo. Así lo dijo el secretario de Finanzas, Federico Furiace, quien agregó que el gobierno favoreció un modelo de estabilidad.
3: Creo que hay un crecimiento a dos velocidades, pero eso es algo positivo, porque dejamos de pisarle la rentabilidad a los sectores donde tenemos ventajas comparativas, los sectores que generan dólares y que exportan, y que son necesarios ¿para qué? Para sostener justamente el consumo, para sostener justamente las importaciones que necesitan la industria para seguir generando empleo. Eso no es más que un modelo que genera estabilidad y permite que el consumo privado se sostenga en el largo plazo. Entonces, cuando miro los números y cómo llegó la macro a la micro, veo una economía que va a crecer por tercer año consecutivo en el 2027.
2: La nieve complicó la situación en los pasos fronterizos en el noroeste de Jujuy. Desde Radio Nacional en esa provincia nos informa Alejandra Bejarano.
4: Desde el complejo fronterizo integrado Jama informan que el paso internacional Jama continúa cerrado con la suspensión de transitabilidad en ruta chilena 27 por acumulación de nieve sobre la calzada y un pronóstico que indica cielo cubierto, nevadas, probables tormentas eléctricas y vientos entre 60 y 80 kilómetros por hora. La medida afecta la circulación entre Argentina y Chile, por lo que se recomienda tener en cuenta la situación antes de emprender el viaje.
2: La información del deporte ahora con Damián Zárate.
5: Fútbol internacional, hoy tenemos partidos en España, en Italia y en Inglaterra. En España, desde las 16, el Español de Barcelona contra el Elche. En Inglaterra también a las 16, el Brentford contra el Chelsea. Y un ratito antes, en la Liga de Italia, 15:45, Monza-Sassuolo.
2: En San Martín de los Andes, en Neuquén, donde nos escuchás por AM1440, temperatura 13 grados 6 décimas, cielo parcialmente nublado. En la ciudad de Buenos Aires, temperatura 20 grados 8 décimas, humedad 52%, cielo algo nublado.
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10: 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Santa Cruz.
17: La Cueva de las Manos se encuentra en el pintoresco cañadón del río Pinturas, al este de los Andes, en el norte de Santa Cruz. Las impresiones de manos en múltiples colores y otras pinturas rupestres son de aproximadamente 7.350 años antes de Cristo. Declarada Patrimonio Cultural de la Humanidad por la UNESCO, las figuras han permanecido inalterables a través de los años y corresponden a los primeros habitantes, una civilización pretehuelche.
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0: minutos pasaron ya de las 12 del mediodía, el cielo parcialmente nublado, 22 grados 2 décima, un 51% la humedad, la presión en 969 hectopascales y el viento este noreste de 12 kilómetros por hora que nos trae al equipo deportivo de la radio pública junto a Gerardo Murúa, Tan Pablo Páez y José Luis Romero. ¿Cómo están? Buen día.
1: Hola, hola, hola.
2: ¿Cómo les va?
3: Facu. ¿Qué dicen, compañeros? El viento trae una copla. No, ahora lo trae a Páez y a Romero.
2: Pero muy bien.
0: Está de dos copados más que copla.
3: Exactamente.
2: Somos copleros.
1: Bueno. Sí, sí, sobre todo copero.
0: Copero.
3: Bueno, copero soy, copero, pero sí, no sí, de la clase que usted cree.
1: Pasero, pues.
2: Sí, sí, sí. Pasero, bueno, tengo ya la selección musical, ¿eh?
3: Bien, Romero, bien.
2: Yo sé que ustedes...
0: ¿Completa o solo algunos títulos? Porque yo veo que usted a veces hace trampa, dice un artista y después...
2: No. Ya les voy a explicar el motivo, el porqué de la selección de los temas de hoy.
3: Cuando Romero empieza a tener que dar explicaciones,
2: y esto sí, no termina sí, bien. Sí, sí, sí, sí. A ver, yo sé que ustedes estaban esperando Bono. Pero no. Bono no.
0: No toca YouTube.
2: No.
3: Hoy no le toca a Bono.
2: No. Así que se van a quedar con las ganas del Bono.
0: Sí.
2: Así que bueno. Pero pongan otra cara.
0: No, bueno. Yo quería escuchar YouTube. Tenía poco expectativa.
2: Sí. No. A ver. Ya les voy a dar las razones, los motivos por el cual hoy elegí esta música.
0: Bueno.
2: Esta música, ¿no? Tiene que ver con el clima también. Con la naturaleza. Viste que estoy muy, muy...
1: Está muy sí, ecológico.
2: Sí. Y bueno.
0: ¿Alinearon los chakras?
2: Hay que tomar conciencia también. Yo sé por qué. Tenemos que cuidar el planeta.
1: Es porque se está por ir para sus pagos, entonces le agarra el tipo campestre. ¿Viste? Le agarra
2: y a esta altura del mes yo extraño el pago.
3: Es un hombre. Claro, es un momento donde. Sí, sí, pero sí, temprano. Sí. Temprano, pero extraño.
2: Sí, sí. ¿Qué fecha es hoy? 17.
0: 18.
1: Ya está. Estamos con sí, sí. Es tiempo. ¿Me puedo sumar al pago? Yo también.
0: Es tiempo de volver al pago.
2: Bueno, ¿qué está pasando con la Copa Davis? ¿Qué están ganando los
1: equipos? Están presentando los equipos.
3: Es el momento de presentación de los equipos, el sorteo del orden de juego. Es mañana y el domingo en el Rucaché de Neuquén, Romerito. Desde las 12 mañana.
2: Desde las 12. ¿Y contra quién juega Argentina?
3: Con Turquía, que es un rival segundo.
1: Facilongi, ¿no?
3: Sí. El mejor ranqueo turco anda por el 300, más o menos. No debería tener problemas.
1: Que no juega mi amigo.
3: Salvo porque juega Cerundolo, no debería tener problema Argentina.
1: No, con el 1500.
0: No sea, Mufa.
2: ¿Es en Neuquén?
0: Sí, el Rucaché.
2: Fíjese en las condiciones climáticas si hay niebla.
0: A ver. Vamos a buscar.
2: A ver si se nos
3: pierden. Ah, no, ¿por qué? Te
2: pregunta,
3: Facu.
2: No, a ver si se nos pierden los turcos.
0: Yo entrando en serio.
2: No,
1: está prendido fuego.
2: No, de ninguna manera. Bueno, hoy tenemos dos partidos, es la fecha 10. Hay que disfrutar de esta fecha, además de que hay un partido muy importante para los cordobeses que se enfrentan entre sí. Porque después viene el parate, después viene el receso.
0: Perdón, está pronosticado nubes y niebla en
3: Río. No, está tomando el pelo, Arzamendia. No se preste, Arzamendia, no se preste. Se va, claro, no puede ser.
1: Ya, lo perdemos.
3: No puede
1: lo
3: ser.
1: Perdimos,
2: está
1: perdemos.
2: Clarita
1: no
2: está.
1: Ay, Dios, está se va clarita. A el partido.
2: Por eso Argentina fue a jugar con Turquía donde hay niebla. Para que se pierdan los otomanos. ¿O no?
3: No puede ser.
2: Ahí está entonces. No, decía, porque después viene el receso. ¿Cuántos días sin fútbol?
3: Romero, van a ser un par de semanas. Hay que tener en cuenta que en el cierre de esta larguísima fecha FIFA, la del el 3-4 de octubre, se juega el fútbol argentino, aunque todavía esté en vigencia la fecha FIFA.
1: Son alrededor más de 15 días, ¿no es cierto?
3: Sí, solo en nuestro fútbol hacen esas cosas.
0: Y pero porque no te dan los fines de semana, si no.
3: Sí, claro, no te alcanza el tiempo. No te alcanza el tiempo.
1: Ay, ¿para qué esta fecha?
3: Por eso, por ejemplo, Belgrano va a perder a Thiago Cardoso en el Clásico.
0: Claro. Yo vengo quejándome de eso, pero también tengo que reconocer una buena. Esta fecha FIFA nos permite recuperar a Sánchez.
3: Claro, si no, el Clásico se hubiera jugado la semana que viene y Sánchez se lo pierde por desgarro. Sí, es una buena y una mala.
2: ¿Irá a venir Messi a Córdoba?
3: No, está descartado, Negrito. No, no. Usted... Ah, pero vos estás hablando de venir sin jugar.
2: No sé, digo
1: que yo creo que no.
3: No va a venir para el De Paul, Messi. De hecho, en la lista que publicó AFA dicen los jugadores Lionel Messi, Rodrigo De Paul y Giovanni Lo Celso van a estar para el 6 de octubre.
1: Sí, tal cual.
3: No hay ninguna duda al respecto.
1: Ya lo aclaró la AFA, verdaderamente.
2: Sí, porque tímidamente hay gente aquí en Córdoba que está buscando. Che, no habría una posibilidad de que ya que viene Argentina se dé una vueltita por Córdoba.
0: O sea, si usted dice que hay gente interesada en una foto de Messi en Córdoba, esa gente no tiene las palancas para garantizar la presencia.
2: Pero vio, qué sé yo, hasta último momento, el no ya lo tiene, ¿no? El no ya lo tiene, rotundo. Estruendoso, estridente, ¿no?
3: No sé qué decirte, Negrito. La verdad me pero parece descabellado.
2: Hay gente en un edificio.
3: Por acá cerca, dice
2: muy particular, usted. Muy singular, no. Cerca de la terminal de ómnibus de Córdoba, ahí a la vera de las vías del ferrocarril.
3: Sí,
2: una
3: sí,
2: estructura, sí. Que de pronto están.
0: Quieren, el que quieren la chancha y el chanchito.
3: No querrá.
0: Está bien, León 14, claro, ¿no? ¿Qué más quiere?
2: Y bueno, viene el Papa. Se va a jugar en el Kempes Belgrano River.
3: Sí.
2: Instituto Boca también en el Kempes.
3: Sí.
2: Y bueno, Argentina-Bolivia en el Kempes.
0: Quieren todas las fotos del álbum. No, no vas a tener todas las fotos.
2: No, ustedes dicen que no. No, yo creo que tampoco. Pero por las dudas, alguien me contó, vos sabés que están.
1: Y sí, debe estar negociando, pero.
2: Qué sé yo, por ahí lo hablan al Chiquitap. Che, Chiqui, decirle a Messi que venga. Que sea una vueltita, que la gente lo salude.
0: ¿Sabés cuál es la respuesta? Me pongo en la piel del Chiquitap. ¿Sabés qué te respondo? Ya te estoy dando el partido.
2: Sí, pero encima con la mitad de
0: afuera.
3: No creo que ni Tapia ni la gente que está mencionando a usted tengan el poder de cambiar, de torcer esa decisión.
2: No, está claro. Está.
3: Honestamente. O sea,
0: si Tapia quisiera, puede intentarlo. ¿Se va a exponer por un tercero?
2: No creo. Puede tener buena relación, pueden tener buena sintonía política, ideológica. Estamos hablando del gobierno de la provincia de Córdoba.
3: Sí. El Inter Miami juega su último partido el domingo 27 de septiembre con el Columbus Crew, de visitante. A partir de ahí, hasta el 10 de octubre, queda más o menos libre, como todo el mundo, porque está la fecha FIFA, ¿no? Vuelve a jugar recién el 10 de octubre. Digo esto pensando en, no tiene compromisos allá, porque a veces la MLS se juega igual, no hay compromisos allá, pero solo va a venir para el 6 de octubre.
2: Perfecto, bueno, listo.
1: El partido ese con Bolivia, me imagino que encima que haya foro... Va a ser barata la entrada, si no, sin Messi no va a venir.
3: Y bueno, es que están buscando...
1: No se la va a la vender a nadie la entrada.
3: Es parte de eso, me parece, también. Bueno, yo tengo la misma sensación, que si la cobran caro no va a ir nadie.
1: No va a ir nadie.
2: Bueno, hoy tenemos a las 18 Central Córdoba de Santiago del Estero con Defensa y Justicia, y a las 21:15 Racing en Avellaneda con Sarmiento de Junín. Va a estar bravo.
3: Sí. El segundo turno es transmisión de nuestra radio, Negrito, sí, el de Racing y Sarmiento de Junín desde las 21.
1: Voivoda con la soga al cuello, ¿no? Por llamarlo de alguna forma, ¿no?
2: Y sí, esperaba.
1: Cuando te dicen, te confirman en el cargo la dirigencia, hay que te dan una fechita más.
2: Claro, es decir, sí, puede tener sus responsabilidades el técnico, pero la disponibilidad. El hincha de Racing cree que todavía tiene... Ese buen plantel, con Gustavo Costas y su aporte técnico, emocional, lo llevó a ganar unos títulos internacionales. Sí. Pero hubo una merma considerable.
1: Se fue desmantelando todo el equipo. Se fue desmantelando.
2: Y sí, de pronto lo podés traer a, qué sé yo, a Jürgen Klopp, a Guardiola, a Mourinho, y le va a costar enderezarlo. Sí. Bueno, así que tenemos hoy transmisión. Desde las 21, Racing con Sarmiento de Junín. Mañana lo que más nos interesa, 21:15 en Alta Córdoba, Instituto y Talleres.
3: Con lo planteado más temprano con Facu, este tema de las grandísimas diferencias en la tabla, que normalmente en el fútbol argentino en la cancha no se ven,
2: no.
3: Menos en un clásico, ¿no? Porque está en primero Instituto y es el mejor equipo del clausura y Talleres está penúltimo en la zona prácticamente. y no ha ganado casi nada.
1: La pregunta
3: nada.
1: Del millón, ¿Angulo ya está para jugar o no? Ni volvió todavía.
3: No, directo. Se cayó esa negociación.
1: Pero yo leí el otro día que ya quedó, se volvió a arreglar, parece.
3: Mira.
1: Parece que lo recuperaron, lo leí hace poquito, ayer, anteayer, por eso te pregunto.
3: No. Bueno, al que Talleres trata de recuperar y fue muy honesto de Felipe, a Baloyes, viste que... Planteábamos nosotros en algún momento del partido anterior si podía ser titular y Felipe fue recontra honesto, negro, algo que nadie hace en el fútbol argentino y en Talleres menos. Dijo, tuvo molestia en la semana, nunca pensé que podía ser titular el Baloyes.
2: Sí, lo vamos a ir llevando de a poquito.
1: Me parece que es muy honesto de Felipe.
2: Sí.
1: Un tipo que declara, te guste o no te guste.
0: No se va a quemar por nadie.
1: No, va de frente. Mirá, vamos a ver cómo va a jugar Talleres, a lo que pueda. Muy bien, gracias.
3: Es la impunidad que le dan los años y, por ejemplo, su condición de... voy a hacer una mezcla, pero su condición de héroe... Héroe de Malvinas le da esa posibilidad de no tener compromiso con nadie.
2: No, olvídate.
3: Además de ser hombre que va de frente, buena gente,
2: sí,
3: ¿no?
2: Sí. Y bueno, y se van a encontrar dos técnicos, muy, no digo si hábil, declarantes, porque uno por ahí lo hábil lo mezcla con que tiene chamullo.
0: Sí, con la labia.
2: No, digamos, honestos declarantes. El traductor Flores también tiene un lenguaje muy entendible, sencillo, y también lo ves en el funcionamiento del equipo. Es decir,

0: Y en Talleres, mismo equipo. Aunque vuelva a Galarza, va a seguir Forza y Fattori en la mitad de la cancha.
1: Yo quiero que juegue Córdoba. Como relator lo identifico más a Córdoba que a Lázaro, ¿tampoco? Hay que ser sincero, hay que ser honesto. Uno pide honestidad a los otros.
2: La pantera, pantera, John.
1: Ayer lo veía, hablando de instituto, lo veía a Diorcaef Reasco.
2: ¡Apa!
1: Digo, ¿qué hace Reasco jugando en el Maracaná con el Flamengo? Digo, vino a instituto y digo...
2: Casi se le escapa la palabra. ¿Sí?
1: Digo, azote.
2: Es verdad.
3: Reasco.
2: Reasco.
1: Digo, azote.
2: Bueno,
1: ya vamos a hablar de lo que dejó la Libertadores y Sudamericana, porque ya están las parejas para semifinales. El domingo 19:15, Belgrano con Estudiantes de Río Cuarto. El que va a todas las prácticas de entrenamiento, lo sigue, es Arzamendi. Arzamendi sabe todo.
3: No sí, se me claro. escapa nada.
1: No sé por qué.
3: No me pierdo ninguna. Estamos ahí confirmando. A ver, la gran duda es obviamente la mitad de la cancha, que va a pasar con el doble 5, o lo hablamos más temprano con el Jera. Uh-huh. La posibilidad de que juegue Metil y Longo, o bancar, seguir bancando a Vázquez. Creo en esto de buscar opciones de tres cuartos para arriba, que Belgrano está generando, pero no termina de definir. Justamente fue a esta altura del torneo pasado donde el ruso decidió hacer esa movida de empezar a poner a Vázquez desde el segundo tiempo y usarlo más como revulsivo junto con Hernández. Habrá que ver cómo se para con un Estudiante que viene necesitado de sumar puntos, pero que está futbolísticamente maniatado el equipo de Forestero. Sí.
1: Muy bien, Arzamendi, ¿eh? Qué informe clavó Arzamendi, ¿eh?
0: Sí, espectacular.
1: Vaya Arzamendi.
3: Vuelve a la fecha que viene.
1: Vuelve en marzo. Muy bien, Arzamendi.
0: Ahora escuchó esa frase, Romero, ¿no?
1: Le faltó decir neta superioridad del actual monarca. Y con eso ya le ponía un 12.
2: Impresionante. Bueno,
1: en la Primera Nacional juega Racing de Nueva Italia en el sur. Salieron la semana pasada en Bondi para llegar a Madrid.
0: A Madrid.
1: El domingo a las 16. En el Federal A, ¿uno solo juega los
0: Sí, que, porque en la última fecha se da la particularidad que queda libre. Sportivo Belgrano en una zona que ya no tenía chances y Argentino de Montemayor en la otra que tampoco tenía chances ya.
1: Bueno, en el femenino.
0: Espera, no dijo nada, no dijo ni con quién juega.
1: Atenas juega con Huracán Las Heras.
0: El domingo a las 15. Con el empate se mete en cuartos de final sin depender de nadie.
1: Bien. En el femenino, mañana a las 15. ¿Qué partido, mañana?
0: ¡Qué momento!
1: Talleres Belgrano, va a estar lindo, pero no soy socio.
3: Sí. ¿Pero pueden entrar? ¿O hace falta ser socio para la boutique?
1: Sí, pero me olvidé pedir la acreditación. No, pero mañana tengo compromisos. Así que no puedo. Fútbol, a ver. En el sudamericano mañana juega Argentina, tiene que ganar si lo sigue.
0: Sí, claro, sí. Exactamente. Ante Uruguay. Lo hablábamos temprano con Facu, que Argentina perdió con Paraguay y Uruguay perdió con Venezuela. O sea que es un mano a mano para ver quién llega a la última fecha con chances.
2: El empate no le sirve a ninguno de los dos.
0: Y es muy probable que no.
1: Bueno, después nos metemos en Copa Libertadores, ya están los semifinalistas, los últimos partidos que quedaban, ya se jugaron.
2: Aparte de tener buen equipo, ¿cómo ligan los brasileños? Mamita, también. El arquerito de Independiente.
0: Qué momento para hacerse ese gol, ¿no?
2: Qué mocazo. Lo tenía al borde del nocao, ¿eh? Iba a ser histórico, lo tenía y se mandó un bardo el arquerito.
1: Bueno, a ver,
3: hay
1: vamos
3: un lío
1: a...
3: en Brasil, perdón, sí. Romero, le tiro un título, hay un lío en Brasil.
1: ¿Por qué?
3: El gobierno nacional quiere prohibir las casas de apuesta y la publicidad de las apuestas. Hay muchos clubes que tienen publicidad de casas de apuesta y han sacado hace minutos nomás un comunicado conjunto. Todos los clubes de primera división, el fin del fútbol brasilero. Así lo titularon en contra de esta medida del gobierno de Brasil. Atención que te puede generar un lío tremendo en la finanza de los clubes en aquella liga.
1: Sí. Bueno, vamos al primer tema musical. Opa. No sé por qué en estos días, yo de por sí soy una persona lunática. Hoy vivo en la luna. Pero voy a poner un tema. Y anduve tarareando el tema de la mona, de la luna, que es el que vamos a escuchar ahora.
0: Muy bien, Romero.
1: Y después tengo que buscar otro tema que hable de la luna, para que la luna no quede tan sola. Hay muchos temas dedicados a la luna.
3: Luna cautiva.
1: Claro, viste, qué sé yo. Y digo, no, si pongo...
3: el lado oscuro de la luna.
1: Claro.
0: Luna tucumana.
1: Claro, luna tucumana, Yupanqui.
2: Hay hasta cumbias ahí. Hay un tema de ráfaga.
1: Claro, luna. Y sí.
2: Claro, sí.
1: Y digo, me voy a pelear con todo el

0: Mundo, porque también Córdoba tiene una
1: un tema
0: luna.
1: muy de cancha. Pídeme la luna, te la vas.
2: También,
0: muy bien.
2: sí, también hay otro de.
0: Y entonces buscando, googleando, digo.
2: La banda llamada La Nueva Luna, imagínate.
0: Digo, ¿cuánto influirá los temas musicales en el cambio climático? Porque Sergio Dalma hizo un tema que se llama Yo no te pido la luna.
1: Ah, sí, claro. Sí,
0: Y Leo Dan dice, pídeme la luna.
1: ahí está.
3: Es que es la respuesta.
0: Y Rosalía dice que no salga la luna. Y pónganse de acuerdo.
1: Nadie se pone de acuerdo.
0: Claro.
2: Sí.
3: ¿Qué pasa? Pero igual que raro que Leo Dan te pida la luna.
0: Sí, bien.
2: Leo, lo perdiste a Balsamendi. Yo te quiero decir una cosa, Gerardo, vos te tenías problemas con nosotros dos, ¿sabés qué ahora? ¿No? Lo perdiste, chao. Listo. Uno
0: bueno,
2: adentro.
0: vamos con la
2: cero.
0: vamos con la Mona Jiménez, aquí está la luna.
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0: Atención, después de la Mona Jiménez y la Luna, así forma el Instituto Atlético Central Córdoba.
1: No se pelee. Ledesma, sí. Y en el fondo Mosevic, Alarcón, Galván, Cerato y Sosa por las bandas. En la mitad de la cancha, Bregu y Matías Gallardo, que va a ingresar por Juan Ignacio Méndez. Jeremías, Lázaro, Matías Tisera, Alex Luna.
0: No sé.
1: Yo me juego con que juega Lázaro, porque Córdoba no le viene dando respuesta. Sí, y la gente sí. Ya murmulla cuando juega el Morocho.
2: Sí, el otro día era un murmullo, es verdad lo que dice Gerardo. Y el otro día, bueno, lo empezó a poner ya Lázaro de titular. Me parece que está bien, me parece. ¿Eh?
1: Sí, sí que se puede ganar su lugar. Sí.
0: Bueno, y atentos, hinchas de la T, fanáticos del Matador. Así va a formar la T.
1: Bueno, yo creo que de Felipe va a repetir aquí, pues no tiene mucho más. Hablábamos temprano con Facu de cuánto tiene para elegir. Si querés, en un ratito lo repasamos, pero bueno. Unzain en el arco, Schott, Catalán, Riquelme y Baez. En la mitad de la cancha, Fattori y De Fuerza, y ahí está la clave. Van a salir Fattori y De Fuerza, Galarza vuelve, pero va a ir al banco. Cristaldo, De Pietri, el uruguayo Álvarez Martínez y Rick Lima Moraes.
2: Sí, sí, fue lo que...
1: ¿Cuánto más tiene Talleres para variar?
2: La gente que sigue a Talleres verdaderamente dice que va con el mismo equipo del fin de semana.
1: Al único que podría poner de titular, si estuviera en condiciones, a Baloye, sobre todo por De Pietri, que normalmente es resistido porque no termina nunca una jugada. Con Rick pasa más o menos lo mismo, pero el Morocho tiene más arranque, entonces por ahí lo bancan más.
2: Sí, lo que pasa es que cuánto hace que no juega.
1: Y el otro día, sí, hace mucho, juega poco y nada y viene muy golpeado. Recordemos que se lesionó en la pretemporada justamente con Instituto. En un momento se lo acusó al Arcón de golpearlo, que finalmente no fue. El detalle es, en algún momento se habló de agregar a Galarza que sea titular en lugar de Cristaldo. Pero justamente lo que le falta a Galarza para jugar en ese lugar es el pase profundo o el cambio de ritmo cuando juega llega a tres cuartos de cancha. No le veo mucho sentido.
0: Bueno, y así va a formar... No sé. El Club Atlético Belgrano, así va el pirata, y no titubies.
3: Cardoso.
0: No venga con O.
3: Cardoso.
1: Deja las O.
3: Benítez. Sí. Lisandro. Sportler. Mira, me estoy jugando, estoy confirmando la vuelta de Sportler, que no está confirmado en ningún lado.
1: Te convierte un defensor.
3: Cardoso.
1: Benítez, Lisandro.
0: Lisandro López. Pues,
3: Morales.
1: Ahí está, Morales, Lisandro López, Sportler. Vuelve a Sportler por Rica. Tuvo problemas estomacales el otro día.
0: Dice Lisandro, yo pensé, digo, será Aristimuño.
3: No.
1: Lisandro Marquez.
0: Aristimuño te
3: mi amigo personal, Lisandro López.
1: Muy bien.
3: Rigoni, Longo, Vázquez. Me voy en
1: no cambia el ruso.
3: No cambia el ruso para mí. Juan Velázquez.
1: Velázquez por Hernández.
3: Por Hernández. Cela Rayón, Ubita. Anótelo, le pongo la firma y vemos lunes.
0: Te estuve mirando fijo los ojos a ver si pestañeaba. No, sí, se nota que... Sabe. No, sí. Mira, voy a estar mirando. Y estudiante de Río
1: Cuarto. Difícil, pero bueno, supongamos que va a seguir Bruera, porque tampoco es que Barcia le dio muchas garantías cuando estuvo en el arco. Bruera viene jugando con 5 en el fondo Forestelo, con Gonzalo González, Antonini, Maffini, Valenti y Cobos, puede ser por la izquierda. En la mitad de la cancha Alejandro Cabrera, puede ser con Rosane, puede ser con Romero. Por una banda está jugando Tomás González, Lucas sí. Rodríguez por la otra, y puede ser Valiente adelante, o César, o el colombiano Jason Moreno, son los que vienen alternando. Perdone que le ponga César. Pero la realidad es que,
2: va a jugar
1: está cambiando mucho adelante porque no hace un gol nunca.
2: De la selección de Siria.
1: Acéptame un par de O, Romero.
0: No, está bien.
2: El ex selección de...
3: Sí, ley del ex tenés ahí.
1: Exactamente.
3: Sí. Bueno. Maffini, tenés dos ley del ex.
1: Maffini y Gesa.
0: Ayer todos fuimos Independiente del Valle, que iba ganando 1-0. Gol de Diorcaef Reasco, el ex
1: ¿Qué me decís vos? Hizo lo más difícil Independiente, que era ponerse en ventaja en el...
0: Sí.
1: Y en el primer tiempo.
2: Y con 10 se queda Flamengo. La verdad que tenía todo y bueno, la desgracia...
1: Saque de arco de Rossi que termina en error del arquero Independiente del Valle y de Arrascaeta cabeceando al arco vacío al lado de la valla.
0: Calculo mal.
1: Mal cálculo. No, faltaban 7 minutos y lo tenía contra un arco Independiente.
0: Sí.
2: Increíblemente el Maracaná da pena como está, ¿eh? Campo de juego. No sé si vieron las declaraciones de Rossi por el partido.
0: Lo que pasa es que en todos los partidos, todos los días juega.
1: Partido todos los días.
2: 300 partidos.
0: Vasco da Gama creo que también va a jugar ahí todos los días.
2: Es verdad lo que dice. Eso es gravísimo.
0: No hay cuerpo, no hay pasto que aguante. Así que bueno, una de las semifinales, Estudiantes de La Plata, Flamengo, y la otra ya estaba conformada, Palmeiras con Fluminense. ¿Se juega así el Flamengo?
1: Puede tener chance, Estudiantes.
2: Sí, yo creo que sí. Lo único positivo es que uno, todos nos quedamos tristes porque queríamos que pasen los ecuatorianos, vamos a ser sinceros, es que llegamos a la conclusión que tiene. No es el Flamengo, el imbatible de otros cosas.
1: Está bien que los brasileños de la nada van y con, se puede incorporar a alguien en la ronda siguiente, te traen a, no sé, qué sé yo, a Marquinhos, que está jugando en el PSG, aparece jugando en el Flamengo, y esa es la diferencia de plata. Ahora, muy terrenal Flamengo, muy terrenal Palmeiras contra las cuerdas, muy terrenal Fluminense que se puede haber quedado eliminado. Pasan. Pero se los ve más terrenales que otros años.
2: Es verdad.
0: Oh, sí,
2: y,
0: sí.
2: Y yo creo que, es más, Corinthians tenía mucho más equipo que Flamengo.
1: Y bueno, y otra cosa.
2: Para mí, ¿eh?
1: Le pasa que al Flamengo hay que respetarle los rangos, porque juega de acuerdo al rival. Ganó las últimas dos Libertadores y más o menos se acomoda de acuerdo al rival. Dicen que Estudiante lo quiere Marco Rojo. ¿Para qué, Estudiante? ¿Para qué? ¿Para qué?
2: Te va a quedar con uno.
1: Mira, si, perdón, Facu, lo que voy a decir. Si Estudiantes viene a buscarlo a Lisandro López para estos tres partidos que le quedan de Copa, te acepto.
3: Yo se lo presto.
1: ¿Vos lo prestás?
3: Si Estudiante me dice, che, préstame por esto que queda el torneo.
1: Como Flaco de Esquiavi en Ñul cuando fue a jugar la Copa en el 2009 en Estudiantes.
3: Yo se lo presto.
1: Mira.
3: Que me vuelva un Lisandro López campeón de Libertadores para jugar en Alberdi. ¿Por qué no?
1: Y la Copa el año que viene. No está mal, ¿eh? No está mal.
0: ¿Qué habla de tanta identidad de Belgrano? Primero de cambio ya se lo quiere dar.
3: No, te lo presto.
1: Está buscando un interés, Arzamendi.
3: Claro, te lo presto. No es gratis. Me quedás con un favor a futuro.
0: Dásele a Sporle. Rica.
1: ¿Se acuerdan del escenario? ¿Cómo fue a buscar Racing a Rojo? Porque, perdón lo que voy a decir, disculpen la expresión al aire, Gustavo Costa dijo que caería un hijo de en la defensa, ¿se acuerdan, no?
3: Un bravo, un malo.
1: Sí, y lo fue a buscar y Rojo terminó haciendo hasta el gol en contra allá en Brasil con el Flamengo, ¿se acuerdan o no?
0: Sí, sí.
1: Mire los antecedentes.
0: Y le rompió la nariz a Sosa.
1: No lo tuvo a Sosa, que era clave.
2: Pero tiene los últimos antecedentes de Marcos Rojo jugando estas definiciones. Se los pusen casi siempre.
1: Sí, sí. Son malos. Es un hijo de la casa, de eso no hay duda. Es hijo de Estudiante, sí, criado allí. Pero mire para otro lado, Estudiante, sí. si tiene aspiraciones.
0: Bueno, Montevideo City Torque le ganó 3-0 al Cienciano de Perú, que ya había ganado 2-0, así que pasó el equipo uruguayo.
1: Nahuel Da Silva en tiempo de descuento para el 3-0. Y los otros dos lo hizo Salomón Rodríguez, que ha hecho más goles que Messi este año.
0: Jugaba en Godoy Cruz.
1: Jugaba en Godoy Cruz y no le hacía un gol a nadie.
0: Las otras veces me puse a investigar. Digo, ¿por qué se llama Torque?
1: Creo que cuando usted diga por qué se llama Torque, es lo más importante. Pero la otra parte, la que duele, es que se llama City.
0: Claro, claro. Es un club nuevo. Un club, creo, 2007, algo así. Este club lo crearon unos empresarios, mucha guita de Uruguay, que viven en Cancún, por allá. Y uno de ellos, se ve que el que puso la tarasca más importante, es ingeniero electromecánico.
1: La palabra
0: torque está dentro de la electromecánica, tiene que ver con la torsión, no sé, porque me puse a leer, no entendí un carajo.
2: ¿Lo de torque?
0: Pero torque, la palabra torque viene porque uno de los dueños del club es ingeniero electromecánico.
1: Mira vos. Sí.
0: Porque yo pensaba, será un barrio, será un pueblo.
1: Claro, como el tanque Sisley en algún momento.
0: Claro, pero no, tiene que ver con eso.
1: Mira vos, y lo de City lamentablemente es porque pertenece al City Group, al grupo privado que regentea los destinos del Manchester City.
0: Bueno, así que una de las semifinales, Boca-Vasco da Gama, y la otra Atlético Mineiro con el Nobel, Montevideo City Torque de Uruguay. Repasamos en la Primera Nacional, domingo a las 16, el Deportivo Madrid Racing de Nueva Italia.
1: Hermosa fecha con definiciones porque, recordamos, en un grupo están igualados Morón y Ferro. Gana Morón por diferencia de gol. no juegan entre sí, pero por ejemplo, Ferro es visitante. Estoy pensando, ay, se me va a escapar en este momento, pero lo importante es que Morón juega con Godoy Cruz, que está tercero.
2: Sí.
1: O sea, juega el primero contra el tercero y un momento en el que Ferro podría aprovechar.
2: Creo que Chicago estaba, mirame, no me toqué, ¿no? Acá, sí. Y renunció su presidente ayer.
1: Ni, y tiene un partido con Patronato que es de 1000 puntos el fin de semana, ni más ni menos. Así que guarda.
3: Oh, es local de Ciudad de Bolívar.
1: Bueno, ahí está. Iba a decir Ciudad de Bolívar y dudé que fuera realmente ese el partido. Y en el grupo se va exactamente, en el otro grupo se da exactamente lo mismo. ¿Por qué? Porque el líder, el líder Tristán Suárez va a jugar con el tercero. Va a ser el lunes, pero Tristán Suárez va a estar jugando con el tercero a las 15, que es Atlanta, el cuarto en realidad, pero es el otro que tiene chances. Y Gimnasia de Jujuy visita Maipú de Mendoza. Pero se da esta particularidad que se enfrentan los primeros contra el tercero en discordia. No el que viene peleando directo, sino que en el que viene arrimando de atrás, que en este caso es Atlanta. Y en el caso de Morón es Godoy Cruz de Mendoza.
2: Mirá lo que es el torque, ahí lo busqué para
0: sí,
2: vos.
0: Sí, ¿qué es lo que es el torque?
2: Es la fuerza de giro que se aplica a un objeto para hacerlo rotar alrededor de un eje. Eso es el torque.
1: Ah,
3: eso se habla de los torque de la bicicleta.
1: Claro.
0: Con razón que cuando yo bailaba me gritaban torque.
1: No, no, torpe, le gritaban.
0: Bueno, mañana en el femenino a las 15, en Avenida Ricchieri y Olimpia, ¿no?
1: Está bien, sí, sí. Puede ser y Lausa. Sí, sí.
0: Digo, porque si buscan...
3: Puede ingresar por ahí si quiere.
1: Si usted quiere entrar por ahí, Romero.
3: Trate de no llegar a contramano.
0: Hace años que no voy. Creo que la última vez jugaba Bocanelli. Hace años. Que
2: mire quién nos visita.
0: ¿Quién?
2: Amigo suyo.
0: Walter Patricio.
1: Qué jugador, Walter Patricio.
0: Vos, Patricio, no somos nada.
2: No somos nada.
0: Bueno,
2: bebé, eso porque se va a vacaciones, es un chupamedia. ¿Qué chupamedia de gente personal?
0: Se nos va el programa. Bueno, a ver si. ¿Cuándo juega Argentina entonces con Turquía en Copa Davis? Mañana
1: desde las 12, Romerito.
2: 11:45.
1: Se sortean hace un ratito, ya se deben haber sorteado el orden de los partidos, pero mañana a las 12 arrancan con los dos primeros singles.
0: Bueno, no hay Fórmula 1 este fin de semana.
1: No, y la semana que viene, como usted contó muy bien, se corre día sábado en Bakú.
0: Claro, en Bakú.
2: Ah, ¿por el horario?
1: No,
0: porque...
1: Fiesta patria.
0: Sí.
2: ¿Cómo? ¿Y corren todo?
1: Sí.
0: Se adelanta todo. Jueves, viernes
2: y sábado. Ah,
0: y el sábado
2: bien.
0: Es la...
2: Bueno, muy bueno para tenerlo en cuenta.
0: Bueno, mañana tenemos los chicos de... A ver si gana Argentina con... En el suramericano, así en la cancha de Newell's, ante Uruguay. Mañana a las 14.
1: A las 10 juegan Paraguay y Venezuela y les va a dar un mejor panorama de qué pueden o qué tienen que hacer, que es obviamente ganar.
2: Cosa que estaba mirando... Estaba ganando Panamá, creo. O ganó Panamá.
1: Mira.
2: Se dan un resultado... Bueno, no, y ganaba Panamá, le metió 4 Chile.
1: Ah, ganó, bueno.
2: O sea que le ganaba 1-0 Panamá a Chile, este terminó perdiendo 4-1.
0: No sé en qué...
2: Y Colombia le ganó 2-0.
1: Estaba viendo en codificado.
2: No, estaba, te lo juro, le estaba ganando 1-0.
3: F5, Panamá. Ponele.
2: Y Colombia le ganó 2-0 a Perú.
0: Está viendo Panamá, no sé en qué canal. Bueno, vamos con los integrantes, quienes hoy han trabajado a
3: Saludamos a los compañeros en planta transmisora, también la coordinación de Gustavo Seriani, producción y puesta al aire, Bárbara Arias, Marcelo El Toba Moreira, operación y musicalización, Fernanda Castinelli, Grupe Britos y el equipo periodístico que pasó por estos micrófonos, Betina Marengo, Facundo Garzamendia, Pierina Propato, José Luis Romero, Pablo Páez, Gerardo Murúa. Hicimos la mañana de Nacional, lo volveremos a hacer el lunes desde las 10.
0: Bueno, esta mítica banda le pusieron un nombre y se ve que creyeron que por el nombre no le vendían un disco a nadie. Así que le cambiaron el nombre. Y le pusieron primero el nombre de un amigo de John Fogerty, que se llamaba Creedence. Después vieron una publicidad de cerveza en la cual hablaban de Clearwater. Y Revival, porque era un renacimiento con un nuevo nombre de la banda. Bad Moon Rising, ahí nos vamos entonces con Rising. La música, hasta la próxima.

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1: Hora 12:45 minutos en la República Argentina, en la ciudad de Buenos Aires, temperatura 20 grados 6 décimas, humedad 53%, cielo parcialmente nublado. Desde ahora la información más importante en 15 minutos. El Senado aprobó la Ley de Inocencia Fiscal 2. La iniciativa busca incentivar el ingreso al circuito financiero de dólares que permanecen fuera del sistema formal. La norma elimina las restricciones para ingresar al régimen simplificado de ganancias, ya que antes solo podían hacerlo los patrimonios de hasta 10 mil millones de pesos. Además, se estableció que no podrán adherir los funcionarios públicos y aquellos que hayan ocupado cargos durante los 5 años anteriores. La visita del presidente Javier Milei a Bahía Blanca. El informe de Natalia Carabajal desde la emisora de Radio Nacional en esa ciudad bonaerense.
2: El presidente Javier Milei se encuentra en Bahía Blanca, recorre la zona industrial. En el marco de una nueva visita oficial a la ciudad de Bahía Blanca, en la provincia de Buenos Aires, el foco principal de su actividad se centró en la zona de Puerto Galván para recorrer las plantas de las compañías Mega y Dreyfus. Estas compañías son parte de los actores dentro del marco del régimen de incentivo para grandes inversiones. Desde las primeras horas de la jornada, la ciudad muestra un importante despliegue de fuerzas federales y provinciales, también efectivos de Gendarmería Nacional, Policía Federal, Policía Bonaerense, que junto con la gente de control de tránsito urbano se encuentran apostados en varios de los puntos estratégicos de toda la ciudad.
1: Federico Furiace destacó la estabilidad de la economía. El secretario de Finanzas afirmó que la economía seguirá creciendo durante el próximo año.
3: Creo que hay un crecimiento a dos velocidades, pero eso es algo positivo, porque dejamos de pisarle la rentabilidad a los sectores donde tenemos ventajas comparativas. Los sectores que generan dólares y que exportan y que son necesarios ¿para qué? Para sostener justamente el consumo, para sostener justamente las importaciones que necesitan la industria para seguir generando empleo. Eso no es más que un modelo que genera estabilidad y permite que el consumo privado se sostenga en el largo plazo. Entonces, cuando miro los números y cómo llegó la macro a la micro, veo una economía que va a crecer por tercer año consecutivo en el 2027.
1: Además, Furiace valoró los lineamientos generales del proyecto de presupuesto 2027. El secretario de Finanzas aseguró que no habrá volatilidad en 2027 cuando ocurran las elecciones generales. La justicia amplía la investigación contra las petroleras que exploran ilegalmente en las Islas Malvinas. El informe de Lourdes Marchese.
4: El fiscal Carlos Stornelli amplió la acusación contra las petroleras que exploran en el área de la plataforma continental próxima a las Islas Malvinas. Ya había impulsado la investigación contra la petrolera británica Desiree Petroleum y ahora sumó a Rob Copper y a Navitas. Pidió enviar exhortos a Reino Unido y a Israel para conocer la composición societaria de cada una. La causa, recordemos, fue impulsada por una denuncia del canciller Pablo Quirno.
1: Actualización de las prestaciones por discapacidad. Tendrán un aumento del 1,7% por la variación inflacionaria de agosto. Además, mantiene el adicional del 20% para la Patagonia y establece nuevos valores para los centros de día y de rehabilitación, hogares y transporte. Llega la primavera y crece la venta de flores. El informe de Mariel Ríos.
5: Se viene el día de la primavera y Radio Nacional hizo un relevamiento de precios. Recorrimos Palermo, Coronel Díaz y Soler, Almagro, Acuña de Figueroa al 532 y Parque Centenario, Ángel Gallardo al 300. Y esto nos decían los comerciantes.
6: Lo que más se llevan hoy en día es la fresia por el perfume. El más económico de 5 y el más caro de 30.
7: Tenemos una oferta, se lleva un ramito de 10 mil pesos, bien formadito. Se puso de moda un poquito la flor amarilla, todos quieren amarillo.
8: Se puso de moda esa canción de las flores amarillas, entonces conseguir flores amarillas sale mucho más caro. 125 fresias, 35 mil pesos. Plantines a partir de 2 mil pesos. Suculentas y cactus que salen 1.500, que si compras dos, la tercera es sin cargo.
5: Y en este último caso, en el viverito de Ale, si te llamas como una flor, con tu compra te vas a llevar un regalo. No hay excusa para regalar flores en esta primavera. Radio Nacional ya hizo el relevamiento por vos.
1: San Luis actualiza sus protocolos para la aplicación del nuevo régimen penal juvenil. El informe de Gustavo González desde la emisora de Radio Nacional en la provincia.
9: En el marco del nuevo régimen penal juvenil que dispone la baja de edad de imputabilidad, el Ministerio Público Fiscal dio a conocer un protocolo para unificar criterios a la hora de abordar este tipo de causas. Sobre el tema hablamos con la doctora Belén Lucero Suárez de la Procuración de la provincia.
10: Una vez que se llega la noticia de que un menor de entre 14 y 18 años ha cometido un delito, lo que se hace es tratar de hacer una evaluación psicológica de la comprensión de la criminalidad del acto. Siempre se tiende a la libertad y a poder aplicar medidas alternativas de coerción.
1: Cayó la viuda negra de Villa Lugano. El informe de Miriam Mariotto.
11: La policía de la ciudad detuvo a una mujer mayor de edad en un PH en Sarasa al 5600 de Villa Lugano, acusándola de actuar bajo la modalidad de viuda negra. Dos hombres denunciaron haber sido seducidos por cuatro chicas en un bar de Palermo. Fueron juntos a un departamento y luego ellos despertaron, se encontraron sin sus pertenencias, realizaron la denuncia, detienen a esta mujer y aún permanecen investigando para encontrar a las otras tres involucradas.
1: La justicia ordenó desalojar el predio de FATE. El lugar está ocupado por el gremio del neumático y los trabajadores. La Cámara de Apelaciones de San Isidro ordenó que el terreno de San Fernando sea devuelto a la empresa luego de hacer lugar al recurso de apelación presentado por sus dueños. Continúa cerrado el paso de Jama. El informe de Alejandra Bejarano desde Radio Nacional Jujuy.
12: Desde el complejo fronterizo integrado Jama informan que el paso internacional Jama continúa cerrado con la suspensión de transitabilidad en ruta chilena 27 por acumulación de nieve sobre la calzada y un pronóstico que indica cielo cubierto, nevadas, probables tormentas eléctricas y vientos entre 60 y 80 kilómetros por hora. La medida afecta la circulación entre Argentina y Chile, por lo que se recomienda tener en cuenta la situación antes de emprender el viaje.
1: Liberan pingüinos en una reserva natural. Más de 40 ejemplares de magallanes, que hasta hace poco vivían en el acuarium de Mar del Plata, fueron trasladados a la reserva natural rionegrina de Bioparque Bubalcó. Los animales, que nacieron y se criaron toda su vida en cautiverio, se hallaban a la deriva luego de que dicho acuario cerrara definitivamente en marzo de 2025. La falta de sueño es un factor de riesgo de enfermedades. El informe de Diana Costanzo.
13: Uno de cada tres adultos duerme menos de lo recomendado. Esto es un factor de riesgo para ciertas enfermedades. Especialistas recomiendan hábitos saludables. Así lo señalaba la doctora María Marta Perín, coordinadora del Laboratorio del Sueño de la División Neumonología del Hospital de Clínicas de la UBA.
14: Estrés, pantallas, horarios irregulares y poco tiempo para desconectarnos hacen que lleguemos cansados a la noche, pero no necesariamente listos para dormir. Necesitamos recuperar cierta regularidad, mantener horarios parecidos al despertarnos a la mañana, al acostarnos a la noche, hacer actividad física durante el día y, sobre todo, generar una transición hacia el descanso.
0: Deportes.
1: Argentina sigue sumando medallas en los Juegos Suramericanos. El informe de Damián Zárate.
15: Juegos Suramericanos Santa Fe 2026, para destacar de la agenda de los deportes colectivos. En handball, 19:30, Argentina va contra Uruguay. En el rugby femenino tiene dos partidos, el seleccionado contra Perú y contra Chile. Y en el masculino, todo por la tarde, Argentina va a jugar contra Paraguay y contra Perú. Y en el hockey sobre césped, a las 14, las Leonas contra Chile. Y a las 16, los Leones contra el equipo trasandino. Hoy comienza la décima fecha de la primera división del fútbol profesional masculino en la Argentina, con dos partidos a las 18 en Santiago del Estero, Central Córdoba con Defensa y Justicia, y transmisión de Nacional. 21:15, Racing en el cilindro, será anfitrión de Sarmiento de Junín.
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1: Hora 12:54 minutos. El gobierno mantuvo el superávit fiscal en agosto. Lo informó el ministro de Economía, quien destacó que el superávit primario llegó casi a los 2 billones de pesos, mientras que el financiero superó los 635 mil millones. Además, Luis Caputo remarcó que el superávit financiero registró un aumento del 62,8% y representa un PBI de 1,1. En este sentido, Caputo dijo que el gasto primario se redujo 5 décimas de puntos en términos reales en relación con agosto del año pasado. El campo celebró la media sanción de la ley de biocombustibles. El Consejo Agroindustrial consideró que es un paso fundamental hacia el desarrollo sustentable, el agregado de valor de origen y la consolidación de la transición energética. Proyectó que el nuevo marco regulatorio atraerá inversiones por más de 1.000 millones de dólares e impulsará las cadenas productivas de la soja, el maíz y la caña de azúcar. La ley establece un incremento gradual en los recortes obligatorios de mezcla, elevando el bioetanol al 15% en las naftas y al biodiesel al 10% en el gasoil. Crecen las búsquedas de hospedajes por la visita del Papa. En la ciudad bonaerense de Luján las consultas aumentaron 1.800%, mientras que en Córdoba crecieron casi 400 puntos para las fechas de visita de León XIV. Los datos surgen de la plataforma Booking, que además registró un crecimiento del 470% en las búsquedas de pasajes hacia Luján. Además, Despegar informó una suba de 20 puntos en las consultas hacia Buenos Aires y Córdoba frente a las semanas anteriores. Casi 200 políticos llamaron a las provincias a adoptar la boleta única para 2027. La Red de Acción Política, convocante de esta acción, informó que aún hay 15 distritos que utilizan la boleta partidaria histórica. Entre los partidos que firmaron el pedido están La Libertad Avanza, el PRO, la UCR y el Partido Justicialista. Por los Juegos Suramericanos, Rosario ya no tiene plazas para alojar a los turistas. El informe de Ivana Miskovsky desde la emisora de Radio Nacional en la ciudad de Santa Fecina.
16: En el inicio de una nueva jornada de los Juegos Suramericanos Santa Fe 2026, otra gran actuación del tiro deportivo, Julián Gutiérrez, medalla de oro en rifle de aire 10 metros. Por otra parte, Julieta Benedetti fue oro en ciclismo de ruta. En hockey sobre césped, hoy juegan las Leonas ante Chile a las 14 y los Leones también ante Chile a las 16. Comienza además el rugby 7 con participación de los Pumas 7 y las Jaguaretes. Santiago Gómez Cora, entrenador del seleccionado masculino, palpitó el certamen.
17: La verdad, de venir a jugar los sudamericanos acá en Argentina es espectacular, casi un sueño porque no podemos competir nunca en Argentina y muy lindo venir a devolver al público, y Rosario siempre nos trató muy bien, es un público muy del Seven. Y los sudamericanos son muy importantes, empezar por la región, a crecer y a construir como equipo, eso es lo que vamos a estar buscando este fin de semana.
0: Policiales.
1: Operativo antidroga en La Matanza, el informe de Andrea Valdivieso.
18: Fueron 6 los aprehendidos en el marco de un operativo antidrogas desplegado por la policía bonaerense en Ciudad Evita, partido de La Matanza. 11 allanamientos permitieron desarticular distintos puntos de venta de drogas en el barrio José Ingenieros, más conocido como los monobloques de La Tablada. Durante los procedimientos se secuestraron casi 3.000 envoltorios con cocaína, 150 de marihuana, 2 revólveres, municiones, celulares y elementos de fraccionamiento. Entre los detenidos están los presuntos proveedores, vendedores y encargados de la custodia de la mercancía, vinculados a una facción de la Barra de Nueva Chicago.
1: Fue designado el director nacional del Mercosur. Se trata del embajador extraordinario y plenipotenciario Rubén Javier Ruffi, que asumirá de manera transitoria. Hasta aquí el panorama federal de noticias. En nuestra próxima edición a las 18:45 los dejamos ahora con un clásico de la radiofonía argentina, Pasión Nacional.
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0: Buenas tardes, ¿cómo les va? Bienvenidos a Pasión Nacional. Aquí estamos comenzando en esta jornada del viernes 18 de septiembre del 2026. Estamos por la M870 con las 48 del país y el canal de YouTube de la radio. Un beso grande para Mariana Antoñanzas. En la operación técnica está Matías Arreceigor y en la producción Sebastián Vera. Nuestra locutora Nabila Jatib. Nos quedamos hasta las 3 de la tarde. Vamos
1: corre,
0: a estar...
1: ¿Corre el domingo, María? ¿Rodrigo también?
0: No.
1: ¿El domingo, la maratón?
0: No. A nadie le interesa la maratón. Quiero decirles que vamos a estar con el Fútbol Show Nacional durante todo el fin de semana, hoy con el epicentro de lo que será el partido en Avellaneda entre Racing y Sarmiento de Junín, mañana vamos a estar con River Huracán y por supuesto el resto de los partidos, y el domingo con el epicentro del encuentro en el nuevo gasómetro entre San Lorenzo y Boca. Desde el estadio nos va a dar mucho gusto ir al estadio Fernando Miele el domingo temprano a las 2 de la tarde, además a las 6. Hoy, en la nueva fecha que comienza, van a jugar Central Córdoba Defensa. La situación de Boivoda, de la que venimos hablando prácticamente a diario, donde nos cuenta Fabián Codevila que ya no hay otra situación. Por supuesto, adelantamos ayer del fallo de Boca Vélez, vamos a estar pendientes el fin de semana del Clásico de Madrid entre el Atlético y el Real. Vamos a hablar también de los Juegos Suramericanos. Ocupará un lugar preponderante en el programa con los amigos de Radio Nacional Rosario y también de Radio Nacional Santa Fe. Así que ahí estamos con toda la actividad deportiva. Seguimos deslumbrados con Lionel Messi, que está más vigente que nunca con los 39 años. Me da mucho gusto saludar en el centro del país a José Luis Romero, allí en Radio Nacional Córdoba. Negrito, un gran abrazo. Bueno, ya vamos a estar con el Negro Romero. Le doy la bienvenida a nuestra locutora Nabila Jatib.
2: Buenas tardes, Nicolás. Equipo, audiencia en todo el país. 20 grados en la ciudad de Buenos Aires, 6 décimas, el cielo parcialmente nublado. Lo hablábamos fuera de micrófono junto a Javier. Se esperan lluvias aisladas para este fin de semana, más precisamente para el domingo.
0: Bueno, para el domingo a la hora que van a jugar San Lorenzo Boca, una pena, ¿no?
1: ¿En qué estadio juegan?
0: En el Fernando Miele.
1: Yo conozco otro estadio,
0: bueno,
1: el Pedro Videgain.
0: Está bien, yo conozco el Fernando Miele, por supuesto, se llama.
3: Es el mismo, ¿no?
0: Sí, por supuesto, es el Pedro Videgain, pero como decía el querido Marcelo Araujo, en el estadio Fernando Miele. Le doy la bienvenida al Negro Romero en Córdoba, en el centro del país, Negrito.
4: Hola, ¿qué tal, Nicolás? Fuerte abrazo para vos, los compañeros, la audiencia en todo el país. Cielo parcialmente nublado en Córdoba, 22 grados, 2 décimas la temperatura. La humedad 52%.
0: Muy bien, ya vuelvo contigo. Los temas de River, Agustín Domper. Mañana el relato del muñeco Martín Perazo desde el Monumental para el partido entre River y Huracán.
5: A esta hora, Nico, el título de River es que Poncio firmó contrato hasta el año que viene. Tiene que ver por una parte legal, porque no existe la figura de interino, más que por dos partidos.
0: Por supuesto.
5: Pero atención, porque ya Poncio es el técnico de River vigente con contrato hasta el año que viene. Esto no quiere decir que a fin de año no se reverá su situación, pero como le fue bien estos tres partidos, por la obligación que tiene River de poner a un entrenador que no sean más de dos partidos como interino, bueno, ya Poncio es, por lo menos hoy, el técnico de River con contrato vigente.
0: Bien, ahí coincido con Riquelme cuando dice tenemos que hacer una evaluación cuando termine el campeonato y ahí vamos a tomar una decisión. Si Poncio deja satisfechos a los dirigentes de River, que creo que lo están tanto los dirigentes como los hinchas de River, lo que pasa es que a mí me quedó muy marcado dos cosas.
5: A ver.
0: Poncio dijo que era un interinato esto y también lo marcó el presidente de River, Stefano Di Carlo.
5: Sí, pero no te olvides, Nico, que los dos usaron la misma palabra en el debut con Banfield. Después, cuando se dieron otras dos victorias más, esa palabra ya no se usó más y por un tema legal la AFA te deja tener un técnico interino por dos partidos. Vamos a ver qué pasa el sábado, cuarto partido de Poncio, segundo en el Monumental, en caso de que River le gane a Huracán, que elige... ¿O qué palabra utiliza Poncio de esta noticia que se acaba de dar en las últimas horas?
0: Bien, y tenemos un clásico excepcional el fin de semana, San Lorenzo Boca en el nuevo gasómetro.
3: Qué partido, después de lo que fue la clasificación de Boca a la semifinal de la Copa Sudamericana, poniendo lo mejor que tiene, con el inconveniente de, esperando el fallo, por supuesto, del Tribunal de Disciplina, pero el domingo próximo, no este, dentro de 10 días, Boca va a jugar con Racing en el Gigante de Arroyito y ahí no podrá contar con Álvaro Montero, porque fue convocado a la selección cafetera. Así que ahí estaremos toda la semana próxima hablando de Bray o Javi García. Igual cuando tuvo que atajar un arquero suplente, lo hizo Bray.
0: Sí, es verdad, es la tendencia que se marca.
3: Y que sumó minutos en la práctica formal de fútbol después de mucho tiempo, Rodrigo Bataglia.
0: Es una muy buena noticia.
3: Y que por lo menos en los movimientos que se vieron en la jornada de hoy, Bataglia estuvo en la mitad de la cancha. En esta situación que siempre también hablamos de Bataglia, que da opciones en la saga central y en el centro del campo.
0: Bien, antes de volver a Córdoba nuevamente, lo saludo al querido Javier Vicente. Javier.
6: ¿Cómo te va, Nico? Buen mediodía. Bueno, finalmente ayer quedaron conformadas las semifinales de los dos torneos continentales, los más importantes, Libertadores de América y Sudamericana, con predominio brasileño, sobre todo la Libertadores, tres equipos brasileños y uno solo de Argentina. Flamengo va a enfrentar a Estudiantes. Pero atención, atención, porque este predominio brasileño a nivel de clubes empieza a tener sus riesgos, empieza a ser un tema de Estado, te diría, en Brasil. Porque si finalmente el Congreso brasileño sanciona la prohibición a los casinos online y a las apuestas online, tanto de financiar a los clubes brasileños como de sponsorear camisetas, el mayor ingreso que hoy tienen los clubes y que les permite hacer estas contrataciones fabulosas a los equipos brasileños y ser protagonistas, empieza a correr peligro.
0: Bueno, es muy interesante el disparador que contás desde lo periodístico, porque va a cambiar el paradigma. Siempre hablamos del potencial del fútbol de Brasil por la cuestión económica y que se nutren en definitiva los clubes de lo mejor del continente, los futbolistas argentinos, uruguayos y también de otras latitudes. Vuelvo a Córdoba. Estamos, Negro, en presencia de un muy buen fin de semana de fútbol. La incertidumbre por la situación de Juan Pablo Voivoda hoy en Racing, mañana River Huracán, la vuelta de Poncio al Monumental y el domingo el gran clásico entre San Lorenzo y Boca.
4: Así es, Nicolás, partidos muy atractivos, y particularmente aquí en Córdoba, lo que atrae es mañana 21:15 en el estadio Juan Domingo Perón, barrio Alta Córdoba, Instituto y Talleres, con Darío Herrera en el arbitraje, con Paleta encabezando el VAR en Ezeiza. Instituto y Talleres, mañana 21:15 en el estadio de Jujuy, Calderón de la Barca, y el domingo en el gigante Alberdi, en el Julio César Villagra, en Arturo Orgaz y Rioja, Belgrano ante Estudiantes de Río Cuarto. En un hecho inédito, tener cuatro equipos de nuestra provincia en primera división, y bueno, en esta fecha, en la décima, se van a cruzar entre sí. Y después de el parate por la fecha FIFA, cuando se reanude la acción en el fútbol local, en el Kempes estarán jugando Talleres y Belgrano.
0: Muy bien, hay muchos temas para hablar, Agustín, de River, del equipo de Poncio, sí, que juega mañana en el Monumental frente a Huracán.
5: Es el partido del sábado, me parece, Nico, ¿no? Más allá del gran clásico que ustedes van a estar, como contabas, en el Pedro Videgain, porque River recibe a Huracán. Yo coincido que no es un clásico con vos, Nico, pero Huracán viene de ganarle a Racing.
0: Sí, por supuesto.
5: O sea que viene bien el equipo de Diego Martínez después de cuatro empates y de haberle ganado a San Lorenzo. Así que es una prueba importante, como lo fue también para el equipo de Poncio el otro partido de local, el Independiente Rivadavia de Mendoza, y lo pudo sacar adelante. Bueno, mañana se perfila el mismo equipo, aunque atención, en la última práctica de fútbol probó por un momento con Borré en el ataque en lugar de Driussi, y probó con Aníbal Moreno, que está mejor de lo físico, quizás vaya al banco de suplentes mañana. Y después te voy a contar de las nuevas luminarias, Nico, que cuando vayas a River te van a impactar.
6: Me da la sensación de que el público lo va a recibir bien al equipo y que en general la gente lo va a apoyar a Poncio, ¿no?
5: Sí,
6: ya
5: totalmente.
6: Se escuchó el otro día, de la mano de Poncio se escuchó.
5: Es un fin de año.
6: También que era visitante River, ¿no?
5: Claro, pero tenía su público. Es un fin de año que aparte a River lo va a tener llevando gente a Córdoba, como contaban ayer los chicos de allá, llevando gente también a otro partido, como ya viene llevando, porque los visitantes con River, últimamente, Nico, se da que el equipo lo acompaña. Y hay una muy buena onda, como dice Javier, en esta primera etapa de Poncio.
0: Bien, y así viene en remarcarlo. A propósito de lo que decía, ¿va a tener nueva iluminación el Estadio Monumental?
5: Tiene una parte nueva, ahí te voy a mostrar la foto. Es la parte de afuera, la Cibori, la parte de afuera se ilumina. Entonces, cuando vos pasás por el estadio a cualquier hora, ni hablar los días de partido, se ve así, ¿ves? Mirá qué lindo.
0: Impactante la imagen.
5: Es un equipo que parece un estadio que parece europeo desde afuera, ¿no? La imagen.
0: Vivo muy bueno. Cerca del...
5: Claro, por eso te digo, lo vas a ver.
0: Y te digo que sigo pensando que es el estadio donde me siento más seguro. Creo que hay una seguridad total. Es muy bueno el ingreso y es mejor el egreso también cuando se va la gente.
5: Totalmente. Y me ha pasado de ir. Ahora, por ejemplo, mañana me toca ir a trabajar, Nico, y hasta podés ir en subte, te volvés en subte. Tenés que caminar 10 cuadras, pero lo mismo que vos decías con los accesos. A las media hora, a los 40 minutos de partido, ya se puede circular libremente por la zona.
0: Totalmente. Lo veo agrandado a mi amigo Zárate porque él viene de La Plata, saca pecho, estudiante, se mete entre los cuatro mejores del continente en el certamen más importante que es la Copa Libertadores.
3: Estudiantes da la nota y no es una golondrina de verano. Estudiantes trabaja constantemente para esto. Desde que llegó Verón en el 2006, no voy a hacerlo tan largo, pero Estudiantes nos tiene habituados a ser un equipo competitivo, no solamente en el plano doméstico, sino también en el plano internacional. Final de Copa Sudamericana, ganó la Libertadores en el 2009, jugó aquella final histórica contra el Barcelona, tuvo un bache porque se dedicó a hacer el estadio y en los últimos 5 años llegó 3 veces a los cuartos de final de la Libertadores y ahora, en palabras de Isabela, cruzó el Rubicón y se metió entre los 4 mejores con un equipo competitivo que es cierto, pensando en el partido contra Flamengo, no tendrá ni a González Pires ni a Tomás Palacios por acumulación de tarjetas y habrá que ver si lo tiene a Joaquín Correa, que el otro día salió con lesión muscular.
0: Sigo pensando que el Flamengo es el candidato máximo a ganar la Copa Libertadores, pero también debo reconocer que es el peor rival que le podía tocar al Flamengo. Creo que otro equipo brasileño me parece que le hubiera facilitado las cosas. Eso es una piedra en el zapato, Estudiantes.
3: Es interesante porque Estudiantes, a través de la construcción de un concepto que es su propia mística, que mística es creer que lo improbable puede suceder. Y Estudiantes va detrás de eso. Ahora, con Independiente del Valle, ayer le costó bastante, ¿eh?
6: ¿A Flamengo? Sí, claro, muchísimo. Porque le expulsaron a Jorginho.
3: Estaba perdiendo 1-0 ya.
6: Y estaba perdiendo 1-0.
3: Y estuvo en jaque.
6: Pero fíjate una cosa, ¿no? Que el Flamengo tiene mucho banco. Porque entra de Arrascaeta
3: y entró
6: y convierte el gol.
3: Y entró Saúl también.
0: Ante un muy mal cálculo del arquero de la liga.
6: Sí. Pero ese plus que tiene en el banco de suplente Flamengo, que te puede meter a De Rascaeta, estamos hablando del mejor jugador de Sudamérica en la temporada pasada.
3: El plantel ampliado.
6: Y te termina convirtiendo el gol decisivo y que además, lo clasifica al Flamengo.
3: Pero además cuando no juegan los de buen pie y de la mitad de la cancha hacia adelante, en un tiro libre te mete una pelota parada en Ecuador, uno de los Leo cabeció.
0: Negro, además del fútbol de Estudiantes de La Plata, el temple, la garra, el corazón, la enjundia, todo ese capital activo que tiene el equipo Pincharrata.
4: Sí, indudablemente. Tiene mística, linaje, pero insisto, como decía ayer, si no tenés buenos jugadores, si no tenés un buen entrenador, y difícil que con ese valor agregado te alcance para lograr éxitos. Bien lo describía recién Damián. Buen elector. Elige bien los técnicos Juan Sebastián Verón. Es decir, técnicos con cierto perfil, que no solamente dan con lo identitario del club, sino también con la disponibilidad, y ahí están los jugadores que se traen. Es decir, elige muy bien Estudiantes de La Plata, después cuestiones personales, ideológicas, de Verón, no sé, no me meto. Pero que elige bien los técnicos y que elige bien los jugadores, eso es indiscutible. Por eso, le está pasando lo que le está pasando y siempre es protagonista. Y después digo, bien, ayer hinchaba por Independiente del Valle, creía que iba a lograr la épica, y lo mismo me había pasado con Platense ante el Fluminense y antes con Independiente Rivadavia. No sé si es por el paso de los años que voy perdiendo romanticismo y me conformo con la dignidad, con los campeones morales, con el buen papel que hicieron, y así vale la pena perder de esa forma, de esa manera, y voy perdiendo ese berretín que decías, qué suertón que tiene el Real Madrid, cómo liga el Barcelona, y bueno, ahí está, errores no forzados, equivocaciones, detalles, se dicen estos tiempos, le permiten a los chicos, a los equipos humildes, pegar el batacazo y al final, con suerte, con jerarquía individual, pero siempre llegan los Flamengo a la final.
0: Lo saludo a Santiago Lucía, que hoy va a estar comentando a través de Radio Nacional, con el relato de Luca de Jesús, el partido en el Presidente Perón entre Racing y Sarmiento.
3: ¿Cómo te va, Nico? Sí, una noche caliente se espera en Avellaneda. En una semana seguramente lo va a estar ampliando Fabián, pero que institucionalmente también ayer se produjo una salida del segundo en la línea de sucesión de Racing. Después de Milito viene Hernán Lacunza con el pedido de licencia. A todo lo que es el combo deportivo de Racing, institucionalmente se suma una salida de un nombre de peso en el club.
0: Es verdad, ya se viene enmarcado. De todas formas, la gente de Racing no quiere la salida de Lacunza, quieren la salida de Milito.
3: Sí, en realidad quieren que el equipo repunte, que a Racing le vaya bien, ¿no? La salida de Milito. Y bueno, que se pueda ordenar. Lo que pasa que la primera parte del gobierno de Milito está marcada, evidentemente, por, de alguna manera, la demolición del equipo de Costas, con Costas incluido. Y en la reconstrucción hay un equipo que no arranca.
0: Sí, es cierto, es cierto. Por supuesto que nosotros pensamos que Milito tiene que cumplir su mandato como corresponde. Yo cuando digo la gente quiere la salida es porque veo a los noteros, fundamentalmente de la televisión, que cada vez que terminan los partidos la gente explota contra Milito.
3: Son amigos, pero la gran diferencia entre decir y hacer. Milito dice, Verón hace. Sí, con bastante tiempo más de gestión. Recién pensaba en lo que decía Damián en relación al ciclo de Juan Sebastián Verón, a lo exitoso que es de lo deportivo, que debe tener como su lunar más importante todo el proceso Foster de Gillette, ¿no? Que fue gran lunar por ahí en la gestión de Verón.
6: Ahora, confesame, había dudas con el cacique, sí. Porque el cacique no venía de buenas campañas.
3: Eso es todo a favor de Verón. Es todo un capital de Verón y del cacique.
0: Ahí coincido con Javier. Claro.
5: Pero el inicio de Verón tampoco fue bueno como presidente. Hablo hace años atrás. ¿Te acuerdas que le costaba?
3: Pero estaba haciendo el estadio.
5: No, futbolista. Bueno, pero hizo Di Carlo está haciendo el estadio, es el mejor de la Argentina. O sea que si es por estadio, Di Carlo, por ejemplo.
3: Diferente. Sí, pero el pincho lo levantó el estadio. Verón terminó un proceso largo, porque no fue el único. Hizo un estadio nuevo de élite, porque el estadio Estudiantes es fantástico. Moderno. Pero a partir de ahí.
6: De élite, pero no puede jugar la semifinal.
3: La semifinal la va a jugar ahí.
0: Va a negociar con Flamengo. Otra vez tiene razón Vicente.
6: Va a tener que ceder 2.000 entradas.
3: Y 2.000 entradas, como hace
5: ahora. Igual, pará. Es un estadio de élite, pero de chico. No pasa 40.000 personas. Es de élite citita, chiquito.
0: Les quiero decir que es un partido muy importante, Independiente en Santa Fe frente a Unión, este sábado a las 16:45 con el relato de Zarratea, y Sergio también va a transmitir el domingo el partido entre Central Argentinos. Anticipos, Agustín, de San Lorenzo de Almagro, del equipo de Rubén Darío.
5: Bueno, el equipo de Rubén Darío tiene su primer clásico de local, ya debutó en el estadio de Independiente en el 1-1. Va a meter los cambios, para mí, por la información que tengo, Nico, que metió en el entretiempo. Que San Lorenzo tuvo un muy flojo primer tiempo y después lo manda a la cancha a Herrera y como lateral derecho lo cierra Tripiquio y ahí y a Derritis, y ahí el equipo comienza a mejorar. Yo creo que va

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0: Muy bien, en la continuidad de Paseo Nacional, 22 minutos después de la 1 de la tarde, al final tenía razón Nabila, con una temperatura muy agradable en la Ciudad Autónoma de Buenos Aires.
1: Siempre tengo razón, Nicolás. 22 bueno. grados en la Ciudad de Buenos Aires, 11-3-870-7485. Los mensajes de WhatsApp llegan por ahí. Hola, Pasión, buena jornada, buen fin de semana, futbolero. Vamos, Racing, Milito, jugadores, estamos con ustedes. Saludos para todos ustedes desde el Calafate.
0: Hoy se cumplen 38 años del debut de Carlos Fernando Navarro Montoya como arquero de Boca. Le tocó la difícil misión de reemplazar en el arco Genesi a un ídolo de todos los tiempos como el Loco Gatti. Llegó a Boca precisamente de la mano de Hugo, que le sugirió en ese momento a Carlos Heller y Antonio Alegre que Navarro Montoya iba a ser el arquero del futuro. Bueno, no le faltó razón a Hugo, que evidentemente de arco conocía mucho y del arco de Boca puntualmente, porque años más tarde le recomendó a Mauricio, que es Macri, a Óscar Córdoba para el arco de Boca. Por supuesto que no le pesó la responsabilidad. Aquel 18 de septiembre del año 1988 debutó con una victoria de Boca en el Monumental frente a River por 2-0. Fueron 8 años inolvidables, no fueron años de títulos para Boca precisamente, sí, aquella Supercopa del año 89 cuando Navarro Montoya ataja un penal decisivo y después Junta le da el título al equipo del Calle Aymar. 3 años más tarde con aquel equipo campeón de 1992 de la mano del maestro Tavares, donde Navarro Montoya fue un bastión fundamental, y un año más tarde la Copa Nicolás Leos. Más allá de los títulos, me parece que la preponderancia de él como arquero, que no le tocó una época en gracia en cuanto a las cosechas deportivas de Boca, como sí ocurrió con Antonio Roma en la década del 60, una década más tarde con Hugo Gatti y aquellos éxitos a nivel internacional, o lo propio con Óscar Córdoba en esos 4 años, pero indudablemente el Mono ocupa un sitial de privilegio. Siempre me gusta, Negro, le digo al Negro Romero en Córdoba, reconocer la labor de los grandes arqueros que hubo en el fútbol de nuestro país.
2: Sí, mira, yo estaba viendo un partido de Rural de Santa Eufemia, ahí de donde surgió Germán, el Pirulo Rivarola, que después trascendió en Rosario Central, en las juveniles de la selección.

0: estaba escuchando la radio, bueno, el gol de Maciel, el error de Hugo Orlando Gatti, y uno venía siguiendo, ¿no? Este Navarro Montoya, que decían que era muy buen arquero. Pero claro, te partió el corazón ver que viste quedar afuera a alguien tan mítico como el Loco Gatti. Y mirá vos después lo que fue Navarro Montoya, y haces muy bien de marcar el contexto en el cual Navarro Montoya juega en Boca, ¿no? Porque también veníamos de un personaje, no solamente en lo técnico, arquerazo como Gatti, sino pintoresco, y el mono Navarro Montoya también pintoresco, con el pelo largo, con eso, con esa vestimenta tan cromática, multicolor, con dibujitos en el pelo. Y a los chicos, particularmente a los niños, les gustaba. Además, el mono Navarro Montoya, antes era el Loco Gatti, el sobrenombre, la estampa, la fisonomía y también el vestir atrapaba, ¿eh? Así que bueno, y además el gusto de compartir, digo, tantas horas en transmisiones aquí en la radio con el mono Navarro Montoya.
1: Sí, por supuesto.
2: Ahora, coincidimos en que fue injusta la decisión del Pato con el Loco. Sí.
1: Totalmente injusta, de acuerdo, claro.
2: Estamos hablando de un ídolo al que lo hizo retirar de un partido a otro.
1: Sí, sí, porque después no le dio nunca
2: por más. Por el error de Silvano Maciel.
1: Sí, sí, y no fue error solamente del Loco Gatti, porque en la jugada previa hubo errores. A mí no me ha gustado, en términos generales, el comportamiento que han tenido algunos entrenadores con ídolos. Les voy a poner ejemplos. El Bambino Veira no permitió, como técnico de River, creo que era el Bambino, estoy convencido, que Mostaza Merlo disputara su partido número 500 con la camiseta de River. Otro ejemplo, Pastoriza con Gatti, el que acabamos de mencionar. ¿Saben quién sacó a Amadeo Carrizo del arco de River? No. Ángel Amadeo Labruna, que era el técnico en aquel año 68.
2: Que habían sido compañeros.
1: No me gustó lo que hizo Roberto Perfumo con Rubén Paz, por ejemplo. Un ídolo.
2: Le costó el puesto.
1: Sí, un ídolo de Racing. ¿Te acordás, Santiago? Que
3: sí, claro. Y bueno, torció evidentemente la carrera de director técnico de Roberto en Racing. El trato con los ídolos tiene que ser muy cuidado.
1: Tiene que ser diferente. Digámoslo, diferente.
3: Distinto. No es cierto, y te lo dice cualquier entrenador. Algunos lo dicen en on y otros en off, que no son todos los jugadores iguales en el plantel, más allá de que muchas veces, y entiendo que se quiera bajar ese mensaje. De hecho, tuvimos en el último tiempo el caso más explícito de que no son todos iguales con la selección argentina.
2: Ahora, no, pero un caso que se puede parangonar al de Gatti y el mono es el de Armani con Beltrán.
1: También.
2: Con la salvedad de que acá el puesto de Armani lo había perdido por lesión, no por bajo rendimiento. Pero al final de la cuenta se tuvo que ir Armani y quedó Beltrán. Un Beltrán que todavía no sabemos si va a renovar contrato o no en River, encima de males. Sí.
4: Dos cuestiones en esta cuestión. Primero, que el trato tiene que ser diferencial con los ídolos, que la verdad que nosotros, porque estamos desmalezando y no nos acordamos, pero cuando un futbolista llega a dimensión de ídolo, no importa mucho el final, y tampoco con los entrenadores que todo el tiempo decimos, che, pero va a poner en juego. Bianchi tuvo su tercer ciclo en Boca, y todos nos acordamos de los dos primeros ciclos. Vos no ponés en juego lo que ya ganaste.
1: No, por supuesto.
4: Vos, mirá, en todo caso, ponés en juego revalidar. Pero nadie se olvida lo que vos construiste.
1: Hay otros dos ejemplos, con todo el respeto y el cariño que tengo por la figura de Jorge Solari. No me gustó cómo manejó el tema con Bochini. Que se enojaba Solari porque Bochini no entrenaba martes y miércoles, por favor. Y después no me gustó tampoco lo que Falcione le hizo a Riquelme, que lo hizo correr adentro de la cancha, Julio César Falcione, como si Riquelme fuera un pibe de las inferiores de 17 años. Me parece que esas cosas... Me da la impresión, negro.
4: Con la diferencia que nombraste, tal vez el más complejo de todos en el trato, Riquelme con Falcione.
1: Sí, claro. ¿Te acordás, negro, de aquella pelea, no?
0: Sí. ¿Cómo olvidarse de esos hechos, no? Y bueno, pero también, viste, está... Es ingrato, es embromado, es jodido, ¿no? Vos, técnico, ¿cómo te manejás? No lo podés tocar al ídolo. Pero a veces, bueno, los años pasan y llega un momento en que alguien tiene que ponerle fin. Es decir, tenés que priorizar el funcionamiento, el rendimiento del equipo, que los tiempos van cambiando, que los años nos pasan a todos. Y bueno, pero a ver, ¿quién le pone el cascabel al gato? Decía la Mona Jiménez hace muchos años. Es decir, ¿cómo es la historia? A ver, sí, yo no coincidí en nada con Pastoriza, no en la oportunidad que le dio Navarro Montoya. Ahora, hace poco, el comportamiento de la gente de River con Pesela. Es verdad. Pero yo no lo hubiera traído a Pesela, porque, pero bueno, qué sé yo, ya está, pero es difícil porque en algún momento alguien te tiene que decir, Romero, hasta acá.
1: Hasta acá. Porque, y te digo algo, te dijeron, Romero, hasta acá, porque tenemos el servicio informativo. Así que, Romero, hasta acá, me la dejaste picando. 1:30 de la tarde vienen las noticias a Radio Nacional. Recuerden, estamos hoy con Racing Sarmiento de Junín desde Avellaneda.
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6: Hora 1:30 de la tarde en la República Argentina. El campo celebró la media sanción de la ley de biocombustibles. Los productores consideran que es un paso fundamental hacia el desarrollo, el agregado de valor en origen y la consolidación de la transición energética. Proyectan que el nuevo marco regulatorio atraerá inversiones por más de 1.000 millones de dólares e impulsará las cadenas productivas de la soja, el maíz y la caña de azúcar. Confirmaron el procesamiento del exdirector de Arsat. La Cámara de Casación Penal rechazó la apelación de la defensa de Facundo Leal, detenido en prisión domiciliaria por la droga que encontraron en su casa. También le secuestraron casi 2.5 millones de dólares, por lo que fue indagado en un expediente por corrupción. Reclamo de seguridad en Citibel. El informe de Fernanda Germanier desde La Plata.
7: Ante una seguidilla de entraderas en Citibel, vecinos del barrio Saboya se autoconvocan para pedir seguridad. Los delincuentes circulan en autos de alta gama, marcan las casas y después cometen robos violentos. Radio Nacional habló con Ezequiel, vecino de la zona.
8: La convocatoria está hecha para el día 19, sábado. Nos hizo un quiebre, hicieron una entradera con la mujer y el hijo adentro, lo pusieron en el baño con armas de fuego. Llamamos al patrullero y nunca apareció. Ni enseguida, ni al rato. Y la entradera anterior, los mismos ladrones le manifestaron al de la casa que la zona está liberada.
6: En la ciudad de Buenos Aires, temperatura 22 grados, humedad 49%, cielo parcialmente nublado.
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0: En la continuidad de Pasión Nacional para todo el país a través de la M870, las 48 y el canal de YouTube de la radio, 33 minutos después de la 1 de la tarde, con una temperatura muy agradable. Me quedé preocupado con lo que contaba Navila con el pronóstico del tiempo para el domingo.
1: Pero eso no es para preocuparse, Nicolás. Para mañana sábado, mínima 16 grados, máxima 24 en la ciudad de Buenos Aires, cielo parcialmente nublado y probabilidad baja, pero probabilidad al fin de tormentas aisladas para la tarde-noche del domingo, con una máxima de 25 grados.
2: Debería estar prohibido que lloviese los fines de semana. Sí. Alguien tiene que trabajar
0: a partir del jueves.
2: Sí, para el jueves al domingo a la noche no...
0: Para la lluvia el lunes y el martes, como decía Campanella, el mismo amor, la misma lluvia. Javier, tenemos el Clásico de Madrid el fin de semana.
3: Claro, este fin de semana se va a estar disputando la séptima fecha de la Liga de España. Sobresale, por cierto, el domingo en el Metropolitano, 11 horas de nuestro país, el derbi de la ciudad de Madrid. Atlético frente al Real Madrid, con la posibilidad de que Julián Álvarez llegue para ser titular este próximo domingo. La última vez que jugaron en el Metropolitano.
4: Titular y Atlético local.
3: Atlético local.
4: Todavía no sucedió eso.
3: Jugó unos minutos, ¿te acordás? Ese día que...
0: Sí, pero no de titular.
4: No de titular.
3: El último antecedente...
2: Más desapercibido titular.
3: ¿Cómo?
2: Entra con otros 10 futbolistas. Y sí.
4: Nada, en este... Y además es el clásico con el Real Madrid. Imagino que la intención va a estar puesta ahora, mira, en otro lugar.
2: Mete un gol contra el Real Madrid. ¿Lo gritan los hinchas?
0: Sí, claro.
2: Si tuviesen honestidad intelectual, que no lo griten.
4: Nah, mete, ¿qué tiene que ver?
0: Mete dos goles.
4: ¿Cómo no vas a gritar un
0: mete gol dos goles y le da la victoria al Atlético y la gente se olvida?
3: Bueno, el último antecedente que hubo de este partido derbi jugándose allí en el Metropolitano fue goleada del Atlético Madrid en la liga pasada y una gran actuación de Julián Álvarez. Claro está que el otro 9 que trajo el Cholo para esta temporada, el canadiense Jonathan Davis, la está metiendo.
0: Claro.
3: Y es figura en todos los partidos. Y muchos se empiezan a preguntar, ¿quién va a ser titular para el Cholo? ¿Va a ser Jonathan Davis o va a ser Julián Álvarez? En principio, este domingo, si llega desde lo físico, jugaría Julián.
0: Los saludo a Fabián Codevila con la mejor data de Racing. Pomelito.
5: Nico, compañeros oyentes, un abrazo grande. ¿Cómo les va? ¿Qué momento el de Racing? Si faltaba algo, bueno, en definitiva se termina sacando un lastre de encima, ¿no? Esa es la realidad. Digo esto por la licencia que pidió el vicepresidente de Racing, Hernán Lacunza. Perdóneme, Vicente, usted que fue docente mucho tiempo, ¿cómo
0: sí,
5: se le dice?
0: Sigue siendo.
5: Lo sigue siendo. Ayúdeme, porque ahora tengo como una... ¿Cómo se le dice a esas cosas que no tienen utilidad o a esos que no... ¿Cómo se le dice?
0: ¿Cómo se le dice? Inútil.
5: Algo que no tiene utilidad.
0: Inútiles.
5: Bueno, justamente, ahí está. Se fue la Lacunza de Racing. Ese podría ser el título, Vicente.
3: Y sí, sí estaba pintado la Lacunza. ¿Qué hasta poder de decisión no, tenía?
0: Ahora, ninguno.
3: Ninguno.
5: Ahora yo les quiero preguntar a ustedes.
0: De todas formas podría llegar a ser candidato a presidente de la Nación, la Lacunza.
5: No, es que va por eso y digo, un tipo que le quedó grande Racing, que durante 2 años... Lo único que hizo, les puedo asegurar, muchachos, porque lo pude constatar, lo único que hizo es sentarse con Costas a tratar de rapiñar la plata que me decían para cobrar Costas como indemnización por el despido. Lo único que hizo.
0: Bueno, pero ¿sabes qué? En el fútbol argentino el poder lo tienen los presidentes, es un sistema muy presidencialista y lo sabés.
5: Sí, bueno, no, pero en ciertos casos, bueno, vos venís de un lugar donde el vicepresidente tuvo más poder que el presidente.
0: Sí, el único caso en el mundo, y está bien que lo
5: por
0: cites.
5: Por eso te digo, no. Y en el caso de Racing...
0: Riquelme por Ameal, para la
5: claro,
0: audiencia.
5: Claro, exactamente. Digo porque vos cubriste muchos años Boca, a eso me refiero. Y con respecto a Racing, venían de una vicepresidencia como la de Miguel Jiménez, que estaba permanentemente en el fútbol. Era el nexo, era el que estaba sentado al lado de los jugadores y al lado del cuerpo técnico todos los días, más allá del Mago Capria como secretario técnico y en su momento trabajando a la par de Milito cuando fue manager, pero este tipo, como Ferré, que es el otro vicepresidente, no se les conoce función alguna. Entonces, tomó licencia, me parece. Ahora era el momento, y yo creo que cualquiera hubiese sido el momento, y sobre todo insisto, Racing se sacó un lastre de encima antes de un partido.
0: Bueno, algunos podrán pensar que el lastre es Milito, no Lacunza.
5: No, bueno, de a uno van saliendo, ¿viste? El último que apague la luz.
3: Hablando de salidas, Pomelo, quiero hacerte una pregunta. ¿Qué hay de cierto de que si no le va bien con Boca en la Copa Argentina, entonces sí lo dejarían ir a Marcos Rojo a Estudiantes?
5: No creo, yo no creo. No creo, porque tiene demasiada ascendencia en el plantel, es titular inamovible.
3: Verón lo quiere sí o sí, ¿eh? Verón para esta final lo quiere sí o sí.
0: Bueno, de todas formas, el hincha de Racing, Pomelo, vos lo sabés mejor que nadie, quiere saber de Voivoda. ¿Qué va a pasar hoy a las 12 de la noche con el técnico de Racing?
5: Pero no está mal la pregunta que hace Vicente, porque fue también nota y...
0: Sí, es verdad, es cierto.
5: En las últimas horas, y tiene que ver con que hoy es imposible, salvo que se plante el jugador, cosa que a mí me dicen que él quiere dar la cara por este grupo, porque sabe y le agradece a Racing el hecho de haberlo reinsertado una vez más en el fútbol. Recuerden que hace algunos meses Estudiantes hizo un intento, por lo menos él parecía con el interés de cruzarse de Avellaneda a La Plata. Racing pidió un resarcimiento económico que Estudiantes no quiso poner. Voivoda, Nico, hoy es el partido, sin ninguna duda, porque de lo que pase hoy se podrá vislumbrar el futuro del cuerpo técnico. Insisto, lo vengo manteniendo, ¿no? Es difícil sostenerse en el cargo si no ganás. Esta es la décima fecha. Racing ganó la primera fecha del torneo. Luego empató dos y perdió todo lo que jugó. Ahora, ¿cómo haces para mantenerte así en el cargo y de cara a un partido tan importante como el que viene el próximo 27 de septiembre? En principio ante Boca.
0: No, es que si empata hoy, yo creo que se le va a hacer muy difícil la continuidad a Voivoda.
5: Por eso tiene que ganar Racing hoy, Nico. Los rumores son que si pasa lo que nadie quiere que pase en Racing hoy, una derrota, es muy posible que Voivoda tome la decisión de apartarse, y en este caso continuarían, este es un rumor, continuarían, o en este caso tomarían el interinato en la conducción técnica de Racing el Chirola Romero y el Lulia Webb.
0: Bien lo que marcás, ¿sabes por qué? Porque si Voivoda no llegara a tomar la decisión, me parece que le provocaría una situación muy incómoda a Milito, porque si Voivoda no se va hoy, en caso de que Racing no gana, Milito lo tiene que echar.
5: No sé qué puede pasar en torno a la gestión de Milito con una derrota hoy,
0: Claro.
5: Porque también la gente está muy, muy enardecida, está demasiado enojada con la gestión. Se hablan de marchas antes del partido, se habla del minuto 22, cosas que yo quiero corroborar en la cancha. No quiero adelantar nada porque después esos rumores terminan desvaneciéndose y son solo rumores. Lo que te quiero decir, Nico, también, en cuanto a la continuidad de Voivoda, que está en juego con una derrota o una victoria, es que el interinato sería de Chirola Romero y Agüed, que lo harían hasta fin de año, porque en el caso de seguir en la gestión Milito, digamos, en la gestión de Racing, en esta nueva comisión directiva, siempre en su cabeza sigue estando la posibilidad de traer a Guillermo y a Gustavo. Estará en su momento la renovación o no con Vélez, hay elecciones en Vélez y me dicen, me cuentan que también, y usted sabe que yo del fútbol mexicano tengo buena información.
0: Sí, por supuesto, doy fe de eso.
5: Hay un gran equipo, con un gran plantel, con mucho dinero, que está agazapado esperando justamente que Guillermo y Gustavo se desvinculen de Vélez. O sea que sería difícil poder ganarle la pulsada.
3: O sea que lo que vos estás diciendo, Pomelo, es que Racing, en caso de que se vaya Voivoda, usaría un interinato hasta fin de temporada
0: para después tener los barros
3: Sequeloto.
5: Y competiría en diciembre con el fuerte interés, y los dólares los tienen a montones, del Tigres de Monterrey.
3: Epa, un club grande. Pero yo creo que
5: con muy buenos jugadores y con muchísimos...
3: Los barros Sequeloto se quieren quedar acá, me parece.
5: Por eso digo, así están dadas las cosas en Racing. El equipo para hoy...
0: A ver...
5: Cambeses, línea de tres en el fondo. Mateo Martínez, Marcos Rojo como líbero y Escudero. Por la derecha, Saracho, y es un tema a observar. No hay número cuatro. No sé si a Saracho le da para hacer toda la banda. Ortegoza, Lionel Pérez y Nacho Rodríguez. Puede ser Miljevic o Lodico. No sé por qué me juego unos boletitos por Miljevic y no es porque tenga información, sino por la pegada y por las acciones de gol que pueda originar. Lautaro Díaz y Maravilla Martínez, los 11 para enfrentar 21-30 ante Sarmiento de Junín del Colorado Saba, que en las últimas horas hizo declaraciones, dijo: soy hincha fanático de Racing, mi papá de Racing, mi hermano de Racing, vivo pensando en Racing, pero estoy en Sarmiento y les quiero ganar porque sería consolidar un gran momento para nosotros. Sarmiento está segundo en el grupo, una gran campaña. El Colorado Saba dice: me duele por lo que está viviendo Racing, por lo que está pasando Racing, pero lógicamente hoy estoy todo con Sarmiento y es como debe ser, ¿eh? Porque mucho, viste, que lo curaba, ¿no? Si te lo dirigió a Milito.
0: Sí, y por tal, supuesto, y la gente habla y comenta. Te mandamos un
5: gol, sí, desde el día que empezó, y todos quieren ganar, así que ahí estará Racing intentando buscar la victoria ante un muy duro rival.
0: Un gran abrazo, Pomelito.
5: Abrazo, buen fin de semana.
0: Fabián Codevila, la pausa, después de la misma voy con Romero a Córdoba.
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8: Muy bien, vamos al encuentro de Juan Ignacio Gijón en el móvil de Nacional. Juani.
9: Placer enorme estar aquí compartiendo con ustedes este espacio de Pasión Nacional. Estamos en donde en algunos momentos se van a abrir las puertas del estadio El Cilindro de Avellaneda. Estamos sobre la avenida Mitre, en las puertas de la sede social. Ya empiezan a circular los hinchas de la academia pensando en el partido de esta noche, en el duelo frente a Sarmiento de Junín. Un partido decisivo para este equipo, para esta comisión directiva, para este cuerpo técnico. Estamos con los hinchas, ellos lo van a confirmar. ¿Tu nombre?
10: Mi nombre es Pablo.
9: Pablo, hincha, socio.
10: Socio.
9: ¿Hace cuántos años?
10: Bien, y tengo, no sé, desde los 13 más o menos estamos acá asociados al club.
9: ¿Cómo vivís este presente del equipo?
10: Y la verdad, veníamos mal acostumbrados, tuvimos un pasaje ahí de victoria y ahora, bueno, estamos padeciéndolo un poquito.
9: ¿Se esperaba este presente deportivo en este semestre del año?
10: No pensé que tanto, no pensé que iba a estar así, lo vi un poquito mejor, pero bueno, lo estamos viviendo como se puede.
9: ¿Puede ser el último partido Voivoda, independientemente del resultado? A ver, yo creo que me lo dirás vos, pero ¿un triunfo lo mantiene en el cargo?
10: Y yo creo que puede remontar un poquito, puede cambiar si la cosa empieza a mejorar, pero bueno, dependemos mucho de los resultados, de las próximas fechas. Y...
9: ¿Qué le falta a Racing?
10: Y un poquito más de fútbol le estaría faltando. Perdimos ahí un poco de espíritu y de sangre, me parece.
9: ¿Se depositan todas las esperanzas en la Copa Argentina o también son esperanzas perdidas?
10: Y está un poquito duro la esperanza, está un poquito lejos, pero está, siempre está.
9: ¿Rival duro, Boca?
10: Y sí, obvio, por supuesto.
9: ¿Hubiese preferido Vélez, el hincha de Racing?
10: Sí, pero no, creo que vamos a hacer un partido de Boca.
9: ¿Qué cilindro se va a ver hoy? ¿Cómo va a estar el hincha? ¿Cómo lo crees vos?
10: Mirá, yo vivo a una cuadra de la cancha y siempre se vive con mucha alegría, siempre está la expectativa, siempre me parece que el hincha está como esperando lo mejor. Pero bueno, el fútbol tiene que acompañar también un poquito.
9: Pablo, muchísimas gracias. Suerte. No, ahí Nico, entonces, la voz del hincha académico. que ya lo empieza a palpitar de esta manera el duelo frente a Sarmiento de Junín.
8: Dale, dale, quédate por ahí, perfecto. Así seguís conversando con los hinchas de Racing. Vuelvo a Córdoba con el Negro Romero. Ahí estamos palpitando, Negro, en Avellaneda, el termómetro de lo que es el hincha de Racing, pendiente del partido de esta noche con Sarmiento.
11: Sí, y de la continuidad o no del técnico Juan Pablo Bochboda. Es decir, ¿en qué puede cambiar que Bochboda se vaya de Racing? Y sí, es importante el clima, el humor, la atmósfera. Es decir, cuando comenzás a perder y, bueno, es decir, aparece ese halo negativo y que por ahí una ristra de ajos, qué sé yo, un saumerio, no te lo cambia. Por ahí, qué sé yo, asume el Chirola Romero con Agüed y, viste, como con Poncio, viste, en River, que se conocen, cambia un poco la onda, más distendido el diálogo, más relajado y, bueno, che, vamos para adelante, viste. Pero si no, en lo futbolístico tampoco tiene tanta disponibilidad y materia prima como para decir, bueno, che, el que venga a partir de ahora, de punta a punta, ganamos el campeonato y todos felices.
8: Muy bien.
11: Es decir, así que bueno, habrá que ver entonces cómo será el resultado de hoy y a partir de así ver qué será de la vida del técnico.
8: Bien, quédate un ratito más. Voy al encuentro de Pablo Barovero en la provincia de Santa Fe, no solamente para conocer de Unión y Colón, sino también de los Juegos Suramericanos. Pablo, qué gusto saludarte.
12: ¿Cómo te va, Nico? Buenas tardes. Bueno, justamente eso último es lo más destacado de la jornada de hoy viernes, porque se cierra la primera semana de estos Juegos Suramericanos en la provincia de Santa Fe. Aquí en la capital provincial tendremos hoy, desde las 14, faltan minutitos para que arranque el partido entre las Leonas y Chile, juega el seleccionado femenino de hockey, viene de dos victorias en su debut y en su segundo compromiso, y va a jugar hoy contra el combinado chileno, y lo mismo para los varones. Ni bien terminen las Leonas, comienzan los Leones, el equipo masculino de hockey, a las 16, y también enfrentando al combinado chileno, entre lo más destacado que va a suceder hoy en el marco de los Juegos Suramericanos. Por la Liga Profesional, mañana llega Independiente al Estadio 15 de Abril, partido que se juega 16:45. Allí Leonardo Madelón, para enfrentar al Rojo de Avellaneda, propone cuatro cambios con Tarragona, Ramírez, Mosqueira y Rocha, en reemplazo de Cuello, de Estigarribia, de Giacone y de Fagioli. Si te parece, Nico, repasamos el 11 que tiene en mente el técnico de Unión.
8: Dale, claro que sí.
12: Mancilla en el arco, Juan de Dios Pintado, Rocha, Ludueña y Ayala, Palacios, Mosqueira, Menossi y Malcorra, Ramírez y Tarragona. Por el lado de Colón, también será local este fin de semana, pero el domingo a las 4:30 de la tarde en el Brigadier López, enfrentando a los Andes después de 3 derrotas de manera consecutiva. Muchos cambios también en Colón, sobre todo por lesiones y suspensiones. Si querés, repasamos el 11 titular y qué tienen finalmente.
8: Sí, por supuesto, estamos siempre expectantes en el programa de Colón.
12: Budinio estará en el arco, Olmedo, Pisech, Rasmussen y Rizzo Patrón, García, Muñoz, Sarmiento y Antonio, Bonancía y Garate. No aparecen nombres importantes como Pierre Barrios, Peinipil, Casted, Nacho Lago, Lertora. Repito, entre suspensiones y lesiones, Delfino tuvo un rompecabezas realmente esta semana para poder armar el once ideal dentro de lo posible, ¿no? Y justo en un contexto sumamente negativo porque llega de 3 derrotas al hilo.
8: Bien, perfecto, Pablo, buen fin de semana, nos estamos comunicando.
12: Abrazo grande para ustedes.
8: Pablo Barovero de Santa Fe. Don Zárate, el hincha de Boca quiere saber, como el pueblo.
13: Bueno, que va a poner lo mejor que tiene el próximo domingo, tiene un partido grande Boca, ¿eh?
14: Parece ser que se termina la rotación en Boca, ¿no? A partir de ahora,
13: y lo mejor en cada partido, siempre y cuando estén en buenas condiciones de lo físico.
14: Sí, y Paredes siempre está
8: al límite.
14: O nunca está al 100%, así todo le alcanza por el nivel que tiene, pero la rotación terminó, por supuesto, porque se vienen partidos muy importantes y porque además quedan pocas fechas y Boca de manera auspiciosa tiene que mirar la tabla anual.
13: Claro,
14: la anual.
13: Sí. Está para con cuatro frentes abiertos, Boca.
14: La tabla anual, el torneo de clausura, la Copa Argentina y la Sudamericana.
13: Claro.
14: Y en eso sí coincido con el Negro, que para la cuádruple competencia que tiene Boca en este momento, le faltan algunas variantes. Porque si juegan siempre, Jagger Herrera.
8: Bueno, por eso el Vasco pedía un central. Para Boca no jugar la Copa Libertadores de América del año que viene sería una catástrofe.
14: Ya estuvo 2 años sin jugarla.
8: Bueno.
14: Todo eso que decimos de los títulos rimbombantes, la marquesina gigante, ya pasó eso. Ya pasó. Es verdad que se vienen años más complejos porque se acerca la elección. Yo en eso coincido. Y una cosa es estar a 3 años de la elección y otra cosa es estar a meses de la elección.
13: Es 2027, fines de 2027.
14: Claro.
15: Bueno, pero si gana la Sudamericana, clasifica automáticamente. Claro, si
8: bueno, está bien, la tiene que ganar,
13: Javier. Voy a comprar un topolín aquí que haga la vuelta.
14: Ah, bueno, está 2 partidos también, ¿no? Ya no está tan lejos. Ya no está tan lejos de
13: ganar. Está 3 partidos son.
14: Bueno, la serie con San Pablo 1 y la final.
15: La
14: bueno,
15: serie con Vasco.
14: Con Vasco, perdón. Con Vasco.
13: Claro, pero hay que ganar también esa final.
14: Por supuesto, ¿no?
15: Convengamos de los que quedaron en esas semifinales, Boca, Vasco y Atlético Mineiro, City Torque, el que más tradición coopera tiene Boca.
8: Ah, eso seguro. Sí.
13: ¿Cómo le cargas la mochila de presión, sí, no?
14: No, bueno, por de los cuatro.
15: Es cierto. El rival es el Atlético Mineiro del Barba, pero no claro. Tiene la chapa de...
13: El Atlético Mineiro del Barba.
15: De campeón de América, si bien la ganó.
8: Aclaremos ganó, que el Barba es Eduardo Domínguez.
13: Que estaba 0-2 el otro día, que metió 4 goles
14: sí.
13: Y que definió por penales. Yo veo un equipo completamente titular el próximo domingo, hasta con Paredes. Hizo fútbol Bataglia hoy, puso un equipo suplente, bien, pero para probar. No sé si va a estar dentro concentrado. Hizo fútbol, yo creo que puede estar dentro
8: es
13: concentrado.
8: Es una incomodidad lo que contaste, que Álvaro Montero no va a poder estar en el partido con Racing de Copa
13: el
8: Argentina.
13: El domingo 27. No va a poder estar ni
14: ataja
13: con...
14: Ataja Bray.
13: Hoy, de hecho, hubo prácticamente.
15: Es que ese es un partido que puede resolverse por penales, ¿no? Y ahí, sí, claro. Cambrese ahora viene ustedes, atajando penales.
13: Ustedes, Bray también es buen atajador, si no...
8: Sí. Pero ¿ustedes se dieron cuenta de algo? Beltrán, a Santiago Beltrán le tocó la posibilidad de reemplazar a Armani en el arco de River. La rompió, estuvo en la consideración de Scaloni para la selección. Bray hace 5 años que está en Boca, no se pudo afianzar nunca. Porque por eso Navarro Montoya con mucho criterio decía en las últimas horas que es hora de que Bray salga de Boca, sí. Busque otro lugar donde sea titular permanentemente.
13: Yo coincido en eso, pero cada historia.
15: O sea que Boca va a buscar un arquero.
13: Es muy particular.
15: Porque Marchesín termina contrato a fin de año.
13: Termina el contrato y en las últimas horas estaba la información que Boca no le iba a renovar. Tiene que volver a entrenar con normalidad en
14: debe ser un contrato alto, el alto. Marchesín para ser
13: yo
14: arquero
13: no,
14: suplente.
13: No creo que esté tan resuelta esa situación, ¿eh? Ni que lo tenga claro Riquelme, ni que lo tenga claro... Bueno, Marchesín tiene ganas de quedarse. Pero...
8: Sí, pero hay que ver a qué precio, ¿no?
13: Claro. Por eso, está por resolverse. No hay que
15: Mientras esté lesionado, no se puede desvincular.
13: No hay que desayunarse claro. La cena.
8: No, claro.
13: Estamos en septiembre, vendrán mesas de negociación,
8: yo te digo,
13: charla.
8: Si fuera Riquelme, ahí me pondría muy duro. Vos querés quedarte en Boca, Terra Nuevo, pero vas a cobrar esta plata, no lo que vos querés.
13: Y si pasa así a veces, tiene que ver con rendimiento y tiene que ver con cuánto cobras.
8: A Paredes le pongo un cheque en blanco y que pongan la cifra, pero a Marchesín le digo, vas a cobrar 100.
13: Sí, siempre. Son negociaciones abiertas, tiene que ver con cómo sigue atajando, porque hoy decimos esto, hoy, viernes, sí. Con un Montero en alta.
8: En alta, ahora, sí, es cierto.
13: Pierde y decir, che, Marchesín... Hay que ir paso a paso.
8: Sí, como alguna vez como decíamos, casa, es verdad.
13: Para siempre, paso a paso.
8: Bueno, y el paso a paso lo hacemos con el Negro Romero antes del informativo de las 2 de la tarde, Negrito.
11: Bien, Nico, todo equipo con aspiraciones, y Máxime si es un grande, con aspiraciones de ganar cosas importantes, clasificar a Libertadores. Si le toca por distintas circunstancias jugar la Sudamericana, también la obligación de ganarlo. Tenés que tener 2 arqueros y de primer nivel. Sí, por ahí con un recontra titular y un pibito que viene pintando buen proyecto, pero entonces haría falta, no digo que Marchesín haya demostrado que es Oscar Córdoba, pero es un arquero hecho, el chico Bray todavía pobre, las oportunidades que tuvo no las aprovechó. Ahora Montero está levantando. En River, lo vengo sosteniendo, Beltrán pinta para ser arquero de la selección. Y por si fuera poco, la personalidad le agrega también que ataja penales como hizo contra los colombianos. Es decir, que no es poca cosa. Ayer el Flamengo sufrió, pero sabía que si los ecuatorianos le empataban la serie y sabía que con Rossi la ganaba. Es decir, necesitas tener 2 arqueros de nivel. Así que bueno, me despido, un abrazo grande y será hasta la próxima.
8: Dale, Negrito, la seguimos. Buen fin de semana. José Luis Romero de Córdoba. Sí.
14: Le mandamos un saludo, abrazo a un amigo en común que está del otro lado siguiendo Pasión Nacional y nos saluda a todos mientras espera noticias de San Lorenzo a Mario Grillo.
8: Sí, gran
14: muy
8: abrazo
14: querido,
8: para el querido Mario.
14: Muy querido
15: Mario, no Maxi.
14: No Maxi, a Maxi no lo queremos.
15: No,
14: a Mario sí.
15: Con
14: lo
15: Mario
14: queremos.
15: Está todo bien.
14: Con Maxi está todo mal.
8: No,
14: con Mario Grillo
8: eso
14: está todo
8: corre
14: bien.
8: Por tu cuenta, yo a Maxi lo quiero.
16: Bueno, es un problema tuyo.
8: Lo quiero y lo extraño, sí.
16: Resolvelo.
8: Gran abrazo, Marito.
15: Cristiano Ronaldo sigue como jugador de la selección de Portugal. Fue convocado por su nuevo entrenador, Jorge Jesús.
8: No jugó el Mundial.
15: En el Flamengo.
8: ¿Cómo no jugó?
15: No jugó.
8: Ya estuvo. No la tocó.
15: 41 años, fue convocado para los partidos del mes de septiembre y octubre por la Liga de Naciones. El estreno va a ser frente a Noruega. Así que con 41 años, Cristiano sigue siendo jugador de su selección.
8: La diferencia es que Messi con 39 la rompió en el Mundial con la camiseta argentina. Para mí fue el mejor de la Copa del Mundo y CR7 fue un espectador en el Mundial. Para mí, ¿eh?
15: Algún golcito hizo, sí. ¿Cómo que no?
8: Sí,
15: no,
8: la vigencia con algún gol, pero...
13: No lo compares con Messi, que jugó su mejor mundial a los 38 años.
8: Me parece que estuvo muy lejos del ideal. Recordamos las vías de comunicación. Nabil, le voy al informativo.
17: 11-3-870-7485. No se olviden de Almirón, dejando de lado a Fatu Brown en Central, dice Mauri.
8: Bueno, ahí estamos. 2 de la tarde en el país, vienen las noticias a Nacional.
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18: 2 de la tarde en la República Argentina. El presidente Javier Milei viaja a la Asamblea Anual de la ONU. El informe de Liliana Arias desde Casa de Gobierno.
19: Para participar de la Asamblea General de las Naciones Unidas, además de dar 2 discursos al presidente Javier Milei, viajará este lunes por la noche a los Estados Unidos. Según confiaron altas fuentes de Casa Rosada, la Cancillería también está dialogando para que el jefe de Estado argentino mantenga una reunión con funcionarios de alto nivel, no solo de los Estados Unidos, sino también de Israel. Recordemos que Milei disertará ante la ONU el miércoles próximo y ya tiene en su agenda una reunión con empresarios, evento que coordina Susan Sigan desde el Council of America, y también un discurso en materia económica.
18: En Entre Ríos murió el último hablante de la lengua chaná. El informe de Eli Dermar Otman desde Radio Nacional Gualeguaychú.
20: Murió Blas Jaime, el último hablante de la lengua chaná. Tenía 92 años y había nacido en 1934 en el pueblito, cerca de Nogoyá, en el centro de la provincia de Entre Ríos. Blas aprendió el idioma de su madre, de su abuela y de su bisabuela, y lo mantuvo en secreto durante décadas por temor a la discriminación. Recién jubilado, ya con sus 70 años, este docente decidió romper el silencio para que la lengua no desapareciera. Su testimonio permitió documentar el chaná, idioma originario de la provincia de Entre Ríos, considerado extinguido desde hacía 2 siglos. Y ahora quedó registrado en libros, en grabaciones y en documentales.
18: Alerta meteorológica rige para la cordillera de Catamarca, La Rioja, San Juan y del norte de Mendoza, donde se prevén nevadas y en las regiones de menor elevación las precipitaciones pueden ser en forma de lluvia. Actualizamos ahora el estado del tránsito con Ernesto Arriaga.
21: La ruta 40 desde Bariloche hacia Villa La Angostura y hacia el Paso Internacional, soleado hasta la 19, está habilitado en Zamora, Chile. A la altura del Paso Fernández, por favor, máxima 40 km por hora, porque hay 2 curvas. Por otra parte, la ruta 7 Lagos, habilitada, y el Paso Pino Achado, hoy van a pasar más de 200 camiones a Chile. El Paso Jama está habilitado y el Cristo Redentor habilitado las 24 horas del día.
18: En la ciudad de Santa Cruceña de Perito Moreno, donde nos escuchás por AM860 y FM93.5, temperatura 13 grados 9 décimas, humedad 41%, cielo parcialmente nublado. En la ciudad de Buenos Aires, el cielo también se encuentra parcialmente nublado, temperatura 22 grados, humedad 49%.
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2: 2:04, volvemos a Pasión Nacional por M870, las 48 del país y el canal de YouTube de la radio con las vías de comunicación y los mensajes que nos trae la señora Nabila Jatib.
3: 11-3-870-7485, escribe Esteban desde Valle María, en Entre Ríos. Creo que lo que hizo Falcioni con Riquelme es excelente, porque de esa manera él mostró respeto y no dejó que se lo pasen por encima. Necesitaba mostrar que él era la autoridad y no un jugador más.
2: Voy al encuentro de Gerardo Murúa en el centro del país en Radio Nacional Córdoba. Gerard.
4: ¿Qué tal, Nico? Buenas tardes. El gran abrazo para vos, los compañeros y toda la audiencia, por supuesto, de Pasión Nacional. Como les habrá contado el Negrito Romero, una jornada calurosa en Córdoba, algo pesada, con bastante humedad. De a rato se nubla y parece que el fin de semana podemos tener algo de lluvia aquí en la capital cordobesa. Nico, lo más importante, cruce de equipos cordobeses. Clásico mañana 21:15 entre Instituto y Talleres. Instituto recupera a Matías Gallardo, es la novedad más importante. Viene siendo titular y jugando muy bien el hijo de Marcelo. Talleres a Matías Galarza, pero el hombre pretendido por Boca me parece que va a ir al banco de suplentes. El domingo a las 19 se cruzan Belgrano y Estudiantes de Río Cuarto. Siempre hay pica de los del interior con la capital, no lo consideramos un clásico, pero indudablemente, sabiendo que va a perder la categoría, Estudiantes le va a hacer fuerza a Belgrano. Lo más importante, no tiene Adrián Sánchez por un desgarro, es muy probable que vuelva Adrián Esporle a la titularidad, teniendo en cuenta que el otro día, del pasado fin de semana, ante Sarmiento salió por una cuestión estomacal. Podría entrar Juan Velázquez por Ramiro Hernández en la mitad de la cancha, los cambios que piensa el ruso Cielinski. Rubén Forestello intentando armar ya, seguramente comparte una parte de jóvenes que son del club, una idea para el año que viene. Estudiantes sabe que más temprano que tarde va a perder la categoría, Nico.
2: Dale, ya
5: vuelvo. Te aprovecho y te pregunto por si en Córdoba resonó, por lo menos como rumor, como empieza a aparecer por estos lados, sobre la participación de Messi en los partidos con la selección argentina.
4: Vos sabés que sí, pero no me voy a anotar el crédito. Me lo contó el Negrito Romero antes de que dejara la radio yo en la jornada de hoy. Estuvimos charlando de eso. Se hacen gestiones de parte del gobierno provincial para que mínimamente Messi venga y esté presente en Córdoba. Esa es la idea que se tiene aquí en el panel, en la Casa de Gobierno en Córdoba. Se habló con gente de AFA. Uno lo ve difícil desde Córdoba. Ustedes también pueden saber mejor cuán disponible o cuánta disponibilidad tiene Messi. Veíamos el calendario y juega el 27 de septiembre el último partido con el Inter Miami. Se intenta de Córdoba, muy bien Santi, es cierto. Veremos después qué posibilidades reales hay de que mínimamente esté presente aquí en el campo.
2: Muy bien, si viene la Copa Davis, justamente el partido entre Argentina y Turquía en la provincia de Neuquén. Hemos hablado hace unos días con el capitán argentino del equipo, con Javier Frana. Vamos a saludar con mucho gusto a Alejandro Rodríguez Bodar, que llega
6: grande,
2: como cada viernes. Ale, para hablar del cine y de las artes. Sale, querido.
7: ¿Cómo anda? ¿Todo bien?
2: Muy bien, por suerte.
3: Ahora bien.
7: Ay, salí, sonza, salí, que me lo voy a creer. Bueno, vamos a hablar de un documental nuevito. No es una gran cosa, es un documental que se ve rápido, que se ve fácil, tiene testimonio, tiene mucha imagen. Y es básicamente un documental pensado para tele. Se llama El Último Duelo. Ronaldo contra Messi. Ahí le gustó. Ahí le gustó. Es de este año. Y lo que se busca es un documental previo al Mundial.
5: ¿Quién lo hizo, Ale, el documental?
7: Está dirigido por Iván Fanlo. A ver, tiene testimonios interesantes. Tiene testimonio de Jorge Valdano, Paulo Futre.
5: Sí, claro.
7: Figura de tal vez el después de Eusebio, el jugador más importante, hasta la aparición de esta camada,
5: sí,
7: en la cual ya destacó, obviamente, Cristiano Ronaldo, Manuel Pellegrini, Mauricio Pochettino. Lo que se hace es ahondar en la rivalidad, pero también buscar las características de cada uno. Y remarcar bien eso. ¿Sí? Se hace también
5: características personales o vinculadas
7: al deporte,
5: juego.
7: Vinculadas al juego.
5: Como futbolistas.
7: ¿Sí? Como futbolistas, ¿sí? Se hace también hincapié en algo que se suele decir, que es lo de Messi es talento, lo de Cristiano es esfuerzo.
6: Claro.
7: Y sabemos que no es tan así tampoco.
6: No, claro.
7: Hay esfuerzo de los dos lados y hay, supuesto, y hay talento
6: y hay
7: de los
6: talento,
7: dos lados.
6: Claro.
7: Claro que sí. Pero bueno, es un documental lindo, entretenido. Está en Flow, a los que ha hecho que tengan Flow. Ustedes saben que hace tiempo se convirtió además en plataforma on demand. Hace tiempo que es una plataforma on demand que tiene su propio contenido.
3: Nicolás tiene,
7: este es uno
3: suscripto.
7: De los...
2: Sí, sí, claro, claro. De todas formas, me gusta que el cine se vea en el cine.
7: Sí, pero esto tampoco es cine.
5: Es un documental.
7: Esto no es cine.
2: Bueno, el documental
7: este es
2: también
7: un producto, es
2: cine.
7: Es un producto audiovisual,
2: sí.
7: Pensado con un formato más televisivo.
3: Apto pantalla chica.
7: Apto pantalla chica,
5: mucho gol, ¿no? Me imagino, mucho.
7: Sí, para hacer una panzada de goles.
8: Hermoso. Para mí tiene
7: es
8: la
7: previo al Mundial. Previo al Mundial, o sea que queda fuera toda la parte de este Mundial increíble que jugó Messi.
8: Tiene la particularidad de que prácticamente han dominado el fútbol de los últimos 20 años,
7: sí,
8: ambas
7: sí
8: figuras, ¿no es cierto? Y que todavía siguen compitiendo.
6: Sí.
8: Por eso creo que el hecho de que Cristiano Ronaldo siga en la selección de Portugal, sí, tiene que ver seguramente con que Messi ha renunciado a nuestra selección. Mm. Es una disputa que continúa. Sí.
5: Y están en el camino a los 1000 goles, además, los dos, que están muy cerca, un poquito más cerca Cristiano, y Messi está cerca también.
7: Pero además, si el otro día Simeone se anima a plantear delante de una tribuna mundial, decir, el Balón de Oro tiene que ser para Messi. ¿Vos viste el mundial que hizo con,
2: claro,
7: 39 años?
2: Pero no hay discusión, además.
7: Está bien, seguramente se lo den a otro, se lo den a Pedri o a Rodri o a Piqui,
5: ¿no?
7: No sé,
5: el goleador del mundial.
7: Por una cuestión de televisiva y de comercio, le conviene más por negocio dárselo a una estrella nueva. Pero la figura del mundial fue Messi, no hay otra posibilidad.
2: No hay discusión. Yo no sé si para darle a un futbolista nuevo, como puede ser Lamine Yamal, que evidentemente a sus 19 años ya salió campeón justamente de la Eurocopa y también del Mundial.
7: Pero no fue el Mundial de Lamine Yamal.
2: No, por supuesto que no.
8: Ahora lo vamos a escuchar a Lamine Yamal hablando sobre el partido con Argentina. Mirá, en una entrevista que le hizo Jorge Valdano.
2: Que le va muy bien en la televisión. Quería cerrar, Ale.
7: Nada, disfruten este...
3: ¿Cómo se llama?
7: Se llama El Último Duelo, Ronaldo versus Messi. Hangar Rojo, anda a ver Hangar Rojo al,
2: bueno,
7: cine. Pero la semana que viene se estrena.
2: La semana que viene, el jueves, lo estarás contando el viernes.
7: No te va a gustar
2: nada. Y bueno, entonces, ¿para qué me la recomendás?
3: Para que tengas algo para comentar.
2: Claro. Qué increíble.
7: Gracias.
2: Gracias a vos. Alejandro Rodríguez Bodar con nosotros. Vamos a la pausa y después vamos a seguir hablando de los Juegos Suramericanos. Vamos a contactarnos con los amigos de Rosario. Recordamos, Nabila, las vías de comunicación y los datos del tiempo.
3: 11-3-870-7485 es nuestro WhatsApp, en donde recibimos sus mensajes desde todo el país. 22 grados la temperatura.
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0: Muy bien, estamos en la continuidad de Pasión Nacional. Vamos a meternos con toda la información que tiene que ver con los Juegos Suramericanos que se están disputando en la provincia de Santa Fe. Saludo a Facundo Paredes, así en Radio Nacional Rosario. Hola, Facundo.
1: Hola, ¿cómo les va? Buenas tardes a todos por allá.
0: Bueno, contanos cómo es la actividad en esta jornada de este viernes 18 de septiembre.
1: Bueno, están en estos momentos jugando las Leonas, ganan 1-0 ante Chile, así que hay mucho hoy de hockey sobre césped. Ahora es el turno de las Leonas ante Chile, mismo rival también el de las 4 de la tarde para los Leones, también van a jugar ante Chile, pero a las 4 de la tarde en la ciudad de Santa Fe. Una de las disciplinas que puso primera hoy fue el judo, con buena presencia de Argentina, plata para Agustina de Lucía, bronce para Galo Villavicencio, respecto al judo. Una de las actividades que comienza también hoy, además del judo, es el rugby 7, esta modalidad de 7 de rugby que se va a disputar aquí en Rosario. Hay debut de la selección argentina, tanto masculina como femenina, los Pumas 7, la Jaguareté. Juega el equipo femenino ante Perú a las 15:50 y más tarde también el equipo argentino femenino a las 18:30 ante Chile. Los Pumas 7 van a debutar 17:26 ante Paraguay y a las apenas pasadas las 20 juegan su segundo partido ante Perú. Justamente tenemos la palabra del entrenador de los Puma 7, si te parece, escuchamos lo que decía en la previa a la presentación del equipo, Santiago Gómez Cora, entrenador de los Puma 7.
0: ¿Cómo no, Facundo? Dale.
2: La verdad de venir a jugar los sudamericanos acá en Argentina es espectacular, casi un sueño, porque no podemos competir nunca en Argentina y muy lindo venir a devolver al público, y Rosario siempre nos trató muy bien, es un público muy de 7. Y los sudamericanos son muy importantes, empezar por la región, a crecer y a construir como equipo. Eso es lo que vamos a estar buscando este fin de semana, empezar a rodar, empezar a conectar y empezar a devolver algo también a este público argentino que tanto nos apoya alrededor del mundo. Me encantó la inauguración, lástima no pudimos estar acá, pues estábamos entrenando y llegamos recién ayer. Venimos a aportar, a ser parte de un gran equipo que es el argentino, y esperemos aportar una medalla dorada.
0: Bien, Facundo. Bien,
1: ahí escuchábamos a Gómez Cora decir también que la continuidad de la competencia, bueno, hubo oro en ciclismo de ruta para Julieta Benedetti, en ese sentido también en pentatlón moderno, Argentina cosechó medalla de plata gracias a Catalina Celio, a Franco Serrano en la modalidad de relevo mixto. Hubo el otro oro de la jornada, fue gracias a Marcelo Gutiérrez en tiro deportivo, ganó la final de 10 metros rifles de aire. En la misma competencia, otro argentino salió tercero con el bronce, se lo quedó Alexis Eberhardt. Bueno, son algunas de las notas destacadas en lo que va. También hubo algún que otro bronce en remo y un medallero que está ahí casi palo a palo con Colombia, lo lidera Brasil con 43 medallas doradas, 10 menos tiene Argentina con 30, está Colombia en la tercera ubicación.
0: Bien, y empató Chile ahora, está 1-1 el partido, Facundo.
1: Exactamente, hay gol de Chile, hablamos de hockey sobre césped, así que por ahora las Leonas ante Chile empatan 1-1 por el grupo A.
0: Perfecto, y recordamos que este sábado va a ser la segunda presentación del fútbol, el sub-19 que dirige Diego Placente, va a jugar mañana, creo que en horas de la tarde, ¿puede ser?
1: Sí, a las 3 de la tarde nuevamente en el Marcelo Bielsa ante Uruguay, que también perdió su partido, así que duelo de necesitados. Imagino que un partido a todo o nada para las selecciones masculinas argentina y de Uruguay. Mañana sábado a las 3 de la tarde en el Coloso Marcelo Bielsa.
0: Bien, una línea de Central y de Newell's para no perderle pisada a los equipos de Rosario.
1: Bueno, que van a tener actividad este fin de semana. Tanto la Lepra como el Canalla, con necesidades distintas, pero necesidades al fin. Newell's va a jugar el domingo ante Platense a las 17. Bueno, Facundo Buch finalmente se queda en Newell's, iba a ser parte de estos Juegos Suramericanos para la delegación argentina. A último momento, el entrenador Frank Darío Kudelka pidió que se quede, lo quería tener, es un jugador titular para Newell's y es por eso que va a estar afectado a Newell's, al club, y no a la selección.

0: televisión española, donde Lamine habla de la jugada del gol frente a Argentina en la final y un movimiento que él hizo y que fue clave para que termine en la concreción de Ferran Torres. Y de alguna manera con esto ejemplifica por qué tiene que ser el Balón de Oro. Escuchémoslo.
1: Viste que atraer dos o tres adversarios es una manera de jugar bien, o no te basta.
2: No me basta, o sea, hablando por ejemplo del Mundial, no me basta. Sé que ayuda al equipo una barbaridad, como por ejemplo, la gente no se da cuenta, pero el gol de Argentina de Ferran en la final, solo con la conducción, estoy con dos defensas y Pedro Porro centra solo. Yo me doy cuenta de esas cosas, pero no te basta. Cuando tú sabes de lo que eres capaz, pues no te basta con eso.
1: ¿Crees que la gente valora esas cosas o que solo lo valoran los profesionales?
2: Los que saben de fútbol lo valoran. Ya.
0: Ahí estaba Lamine, diciendo, los que saben de fútbol valoran algunos movimientos que por ahí no se perciben para el gran público, ¿no? Un Lamine que reclama el Balón de Oro para sí y para el Barcelona. Lo mismo hace Mbappé y en favor del Real Madrid, porque sostuvo ayer Mbappé que hace mucho tiempo que el Real Madrid no tiene un Balón de Oro y que se lo merecería. También Harry Kane hizo lobby en el día de ayer en las tapas de los diarios deportivos diciendo, tengo 73 goles, merezco en una temporada, merezco el Balón de Oro, pero todo indica que se lo va a terminar llevando Messi, el noveno Balón de Oro de su carrera.
3: Nos gusta darle mucha importancia a los Juegos Suramericanos en nuestro programa habitual de la 1 de la tarde, Pasión Nacional. Vamos a saludar a Augusto Cervelo, que consiguió el oro en esgrima. Augusto, mi nombre es Nicolás Álvarez, estamos con todo el equipo de la radio. Un gran abrazo.
4: ¿Qué tal, Nicolás? Bueno, primero, buenas tardes. Y segundo, quería agradecerles por permitirme un espacio en su programa.
3: No, por favor, felicitaciones. Contanos cómo fue el logro. Contanos un poco de tu historia.
4: No, bueno, el logro siempre es muy, muy hermoso, principalmente porque en un torneo de esta magnitud, son como los Juegos Olímpicos de Sudamérica, se hacen cada 4 años y principalmente, bueno, lo que más alegría me da es que primero la medalla se vuelve a quedar por otros 4 años más en Argentina, ya que había ganado en Asunción 2022. Y segundo, bueno, porque también toda mi familia me pudo ver, mi madre me pudo ver nuevamente, muchos alumnos me pudieron seguir y eso es algo increíble y bueno, pude también demostrar de lo que era capaz nuevamente.
3: Claro, ¿desde qué edad practicas esgrima, Augusto?
4: Desde los 8 años, actualmente tengo 26.
3: Bien, prácticamente 20 años ligados al deporte. Sí.
5: ¿Dónde empezaste, Augusto? ¿En qué club? Porque sabemos que en el entramado de la mayoría de los deportistas, fundamentalmente aquellos deportes que siguen siendo amateur hasta la alta competencia, los clubes son fundamentales. ¿Vos dónde empezaste con la esgrima?
4: Sí, empecé en el Centro Naval, en Olivos, enfrente de la Quinta Presidencial. Sí, ahí con el maestro Guillermo Saucedo, otra gran eminencia en el florete argentino y la esgrima argentina en general.
5: ¿Y hubo un momento en el que te diste cuenta que tenías condiciones, evidentemente, para seguir progresando, desarrollándote en el deporte? ¿Fueron los propios maestros los que te fueron impulsando? ¿Cómo terminás de decidirte cuando mirás por el espejo retrovisor y ves a un Augusto niño?
4: Bueno, creo que de verdad cuando me cayó la ficha que estaba o que sentía que estaba para algo grande fue después de un sudamericano en Santiago de Chile que lo había ganado, que me sentía muy contento. Yo de ahí viajaba, en vez de volver a Buenos Aires, viajaba a Budapest a competir en mi primera Copa del Mundo de juveniles. Yo no había competido antes en una categoría así más grande de juveniles, ¿no? Era todavía cadete. Y me pasó que, bueno, llegué sin expectativa de nada. Y bueno, empecé a avanzar y le empecé a ganar a competidores de altísimo nivel, a franceses, de italianos del equipo nacional, y terminé quedando quinto con todos competidores y entrenadores que se quedaron ultra mega sorprendidos porque era un don nadie que apareció de la nada y que había sacado 3 o 4 competidores que podían haber ganado tranquilamente la prueba. Y bueno, yo creo que ese día en mi cabeza tuve como un clic y me di cuenta que verdaderamente estaba para hacerlo 100% y que en verdad tenía muchas ganas y tenía ganas de también de marcar algo y dejar mi huella en la historia.

0: historia de la esgrima argentina.
1: Estamos hablando con Augusto Cervelo en Nacional, participa de la charla Gerardo Murúa desde Córdoba.
2: El gusto de saludarlo, Augusto, el placer de tenerlo en el aire Nacional. Te meto un poquito en tu especialidad en el florete, Augusto. ¿Podría decirse que es la más difícil o que es la más complicada por el tema de solo tener que tocar en el tronco, solo poder usar la punta, el tema de la prioridad, que si también le podés explicar un poquito a la gente, porque eso lo hace un poquito distinto a las otras armas que se usan en la esgrima?
0: Sí, sin duda, yo considero que es la más difícil y la más competitiva, el florete masculino, principalmente porque queda demostrado que siempre ganan los que están mucho más arriba y entrenados. No es que hay sorpresas, sino que siempre están arriba los que tienen que estar. También por como explicabas, que es un arma de convención. ¿Qué quiere decir que la arma de convención? Que hay que neutralizar la prioridad del otro. Si, por ejemplo, viene atacando mi contrincante, yo sé que tengo que neutralizarlo con una parada cuando él desarrolle el ataque. O, en su defecto, atacar cuando él se detenga en su ataque, ¿cierto? Pero, de todas maneras, lo difícil es tocar en el blanco, ya que el blanco es como si fuera un chaleco, ¿no?
1: Augusto, lo próximo importante son los Juegos Olímpicos del 2028.
0: Digamos que es el objetivo final de los 4 años olímpicos. Tengo un par de objetivos por adelante, antes de los Juegos Olímpicos, que sería, bueno, los Juegos Panamericanos el año que viene en Lima, terminar este año siendo campeón nacional argentino y comenzar ahora en noviembre la temporada europea y poder ir a competir un poquito más este año.
1: Perfecto, te deseamos todo el éxito, la verdad que nos pone muy felices este oro que has conseguido para la República Argentina en un deporte que es tan exigente desde el punto de vista físico y mental como la esgrima. Te mandamos un abrazo y te proponemos que dentro de un corto plazo volvamos a hablar para que nos cuentes cómo te está yendo en la vida deportiva, ¿te parece?
0: Absolutamente, y principalmente quería agradecerles de verdad por darme un espacio y por difundir mi deporte. Y bueno, esperemos que tengamos esta nota y un montón más, siempre festejando los logros para la Argentina, ¿no?
1: La verdad que
0: sí. Así que bueno, les mando un abrazo y es un placer conocerlos a todos.
1: No, por favor, el placer es nuestro. Augusto Cervelo, oro en esgrima, Gerardo, en un deporte muy importante, por cierto. Justamente contándonos de la conquista de la medalla de oro.
2: Sí, muy caro los sentimientos del deporte argentino y en el que le ha ido muy bien a la Argentina en este juego sudamericano con 4 oros, incluidos los 2 de los hermanos de Itela, por supuesto, y como decía Augusto y como explicaba, en la especialidad más complicada, que es el florete, por la forma, por el estilo de puntuación, es indudablemente el arma más complicada.
1: Bien, en el hockey femenino está ganando la Argentina ahora 2-1 frente a Chile. Con Nabila tenemos más mensajes, nos separa 1 minuto y medio para el informativo.
3: Hola, buenas, soy Pablo, saludos desde Bariloche a toda la mesa. ¿No le estarán tirando muchas flores a Poncio si los 3 partidos que jugó fue favorecido por el arbitraje? Mensajes que llegan al 11-3-870-7485. Chicos, los estoy escuchando. ¿Hay información de River? Hermoso el programa, saludos para todos, dice Miriam.
1: Hablamos mucho, Miriam, de River en el comienzo del programa. El primer mensaje es para Vicente, que lo defiende a capa y espada.
4: Mirá si habrá cambiado la cosa con Poncio, que hasta los arbitrajes cambiaron. Sí. Que eran arbitrajes desfavorables, ahora son...
1: No, lo que cambió es el comportamiento de los dirigentes de River con la AFA.
4: Que lo charlábamos con Agustín por el tema del arquero de River, que ahora se afianzó Beltrán, pero que tiene que renovar contrato.
1: Claro, y es un problema.
4: Y que River va a buscar un arquero. Todas las miradas apuntan a que finalmente Bono se ponga la camiseta de River.
1: Bueno,
4: el
1: lo
4: gran
1: hemos
4: arquero marroquí.
5: El marroquí...
4: Que está jugando en Arabia Saudita, tiene un contrato
1: bueno,
4: funcionario.
1: Bueno,
5: tiene
1: dicho,
5: varios vínculos con la Argentina.
1: Bono, que ha dicho por todo el mundo que él es hincha de River.
5: Hincha de River, habla muy bien castellano, jugó mucho tiempo en España.
4: En Sevilla.
5: Y escucha rock nacional, nuestro.
1: Bueno,
4: está todo dado para que venga a ser el arquero de River.
1: 2:30 de la tarde, noticias.
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7: 2:30 de la tarde en la República Argentina. Las reservas netas tocaron su máximo nivel en 5 años. rozan los 7 mil millones de dólares, una cifra que no se alcanzaba desde 2021. En este marco, el Tesoro garantizó los vencimientos con el FMI hasta noviembre. El gobierno y el ACA analizaron el automovilismo nacional e internacional. Participaron el secretario de Turismo, Ambiente y Deportes, Daniel Scioli, y las autoridades del Automóvil Club Argentino. Dialogaron sobre los avances en las gestiones para las categorías internacionales del automovilismo, incluida la Fórmula 1, para que puedan regresar a la Argentina. La sede sería el Autódromo Gálvez, que actualmente está bajo obras de renovación para recibir al MotoGP en 2027. En tanto, la justicia bonaerense confirmó la clausura preventiva del Autódromo de La Plata. El informe de Fernanda Germanier desde la capital de la provincia.
8: La justicia confirmó el cierre y la clausura preventiva por 180 días del Autódromo Roberto José Mouras de La Plata, ubicado sobre Ruta 2, kilómetro 49.5. Lo dispuso la jueza Marcela Garmendia al considerar que las condiciones actuales del predio representan un peligro cierto e inminente para quienes concurren a los eventos deportivos. Las inspecciones fueron realizadas por personal especializado de la Policía Federal Argentina y detectaron graves fallas estructurales. La medida podría levantarse siempre y cuando se ejecuten las obras de reparación.
7: El cielo se encuentra nublado en la ciudad de Buenos Aires, temperatura 21 grados 6 décimas, humedad 52%.
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1: Muy bien, estamos en la continuidad de Pasión Nacional. Yo digo que para los que tenemos unos años es un recuerdo inolvidable, porque Pedro Troglio fue subcampeón del mundo con aquel equipo del doctor Bilardo en el Mundial del 90, en Italia, 1990, donde tuvo un desempeño excepcional con aquel equipo que lideró Diego Armando Maradona adentro de la cancha. Y tenemos un respeto enorme por la figura de Pedro, no solamente por lo que fue como futbolista, sino también por su trabajo como entrenador. Aquí estamos en Pasión Nacional, mi nombre es Nicolás Álvarez, estamos con Damián Zárate y con Javier Vicente. Pedro, bienvenido, qué gusto saludarte.
11: Hola chicos, ¿cómo andan? Muy buenas tardes, ¿todo bien?
1: Bueno, y siempre yendo a entrenar, siempre una empresa muy difícil y más en el fútbol argentino, Pedro, dirigir, ¿no? Cada vez más.
11: Y a ver, el fútbol tiene algo que yo lo explicaba. Por ejemplo, el otro día no tendrías que haber empatado con Barracas, mañana tenés que ganar de Gimnasia, después tenés que ganar de Rosario, ¿no? El fútbol no te permite empatar, el fútbol no te permite perder, el fútbol te permite solo ganar, por eso los proyectos, todo depende pura y exclusivamente de eso, ¿no?
5: Pedro, ¿cómo andas tanto tiempo? ¿Todo bien, Damián? ¿Todo bien?
11: Todo bien, Damián, ¿cómo andan?
5: Bueno,
11: todo bien.
5: Muy bien, muy bien. Bueno, mañana, hablás del partido de mañana y lo seguís sintiendo como un partido especial porque además es con Gimnasia en La Plata.
11: Bueno, sí, totalmente, por los sentimientos, por las emociones, la gente que te demuestra, ¿viste? El amor, el cariño. Entonces, claro que siempre es especial volver al club y siempre es lindo el recibimiento en ese momento corto, pero lindo y bueno, es claro que más allá del tiempo uno se sigue emocionando, ¿no?
5: Es difícil separar, porque son dos competencias de la Argentina, en el mientras tanto sigue habiendo partido del torneo clausura, pero vos estás en la semifinal de la Copa Argentina. ¿Y cómo
11: sí,
5: se hace?
11: Bueno, a ver, sí. Que convengamos que a nosotros nos conviene más sumar en el campeonato por una cuestión de que, bueno, tenés que sumar al futuro, tenés que dejar más cómodo el club. Lo de la Copa Argentina es buenísimo, porque también la gente lo ve como una posibilidad más. No son tantas las posibilidades que se le da a Banfield de pedir un título, entonces es claro que ya meterte a dos partidos en una posible victoria, sea contra quien sea, la gente sueña. Pero nosotros entendemos también que son importantes todos los partidos y yo le doy mucha importancia al campeonato local, más allá que está difícil, pero bueno, no sé ahí de lo que significa llegar a una serie de campeonato, ¿no?
1: De Pedro, jugaste al lado de Diego, te dirigió Bilardo, amigo personal de Canilla de toda la vida, de un futbolista excepcional. ¿Qué cosas tomaste de cada uno de ellos que hoy lo aplicás a tu vida y oficio de entrenador?
11: Bueno, a ver, Narigón, todo, no, a lo mejor la locura de tanta locura.
1: Claro,
11: ¿no?
1: Claro.
11: Claro, pero sí la capacidad de entender el fútbol, lo táctico, la obsesión, el hacer esto con el amor que hago, entendiendo que es tan importante porque se sostén de toda una vida, de una familia, así que le doy mucha importancia, y esas son las enseñanzas de él. Bueno, le digo más que nada el honor y el orgullo de haber jugado con él, ¿no? Y de haber sido amigo. Yo siempre digo que era mi ídolo, fue mi compañero y terminamos siendo amigos, ¿no? Entonces, recuerdo, yo conocí al mejor Diego, ¿no? El Diego de los 24, 25 años, viste, que era un toro. Y Claudio, bueno, Claudio un amigo personal, amigo de la vida, desde chiquito, desde los 11 años, y yo otra vez que viajamos juntos a entrenar a River Plate y Ituzaingó, que él había venido a la casa con una tía y yo vivía ahí, así que, bueno, yo ahí me represento, así que imagínate que la vida nos sigue mirados si y son situaciones y emociones que uno comparte a lo largo del tiempo.
4: Dos preguntas para Pedro. Una, hubo muchos trascendidos en la semana sobre que vos habrías presentado la renuncia en Banfield, que no te la aceptaron los directivos. Un poco confirmar si esto es así. Y la segunda, estás identificado con Gimnasia, ¿no? Por todo lo que pasaste allí. ¿Qué tiene Estudiantes que llega tanto a las finales, que se dice que es copero, que tiene la mística?
11: No, a ver, yo primero, vamos a lo primero, yo... Sí. Sí presenté la renuncia por una cuestión de que, bueno, un año y medio que llevo en el club, es lógico que el club ha atravesado momentos difíciles, que ahora se ha acomodado, que se ha luchado para acomodar, pero a veces cuando hay tanto algunos problemas iniciales, vos sabés, las relaciones se van desgastando, ¿no? Estamos bárbaros, yo con los dirigentes me llevo bárbaro, pero sí, a veces tenés más discusiones que cosas normales, entonces... había entendido que clasificar a la semi, bueno, medianamente de estar en el club en la primera. En un momento lo planteamos, el club me pidió que no, bueno, acá seguimos. Yo creo que el tema de Estudiantes tiene que ver con las posibilidades económicas y la capacidad a lo largo del tiempo de la dirigencia de poder armar equipos competitivos muy fuertes, ¿no?
1: Seguro.
11: Si no traía a Verón, Calderón, con Pavone, con este, y después, bueno, un día... se va a Verón, pero seguís gastando y traer a Medina y después traer a otro y después traer... Es más fácil que en el tiempo puedas pelear más títulos que otro equipo que tiene que vender sus mejores jugadores cada vez que hace un buen campeonato. Yo te hablo de nosotros, yo hicimos 2005, armamos un equipazo y peleamos los dos títulos, los dos campeonatos, hicimos la campaña más grande de la historia del club y vendimos a Lucas Lobo, vendimos a Lich, vendimos a Víctor, bueno, y después no volvés a tener un Lucas Lobo en sí. Después de apareció Nacho Fernández, Maxi Mesa y los bebés, y en vez de retenerlos un poco y traer otra cosa, ¿no?
4: Entonces, o sea que la mística la hacen los jugadores, Pedro, más
11: no,
4: que,
11: no,
4: que
11: los no, clubes. Los buenos técnicos dependemos de los buenos jugadores. Y los buenos equipos, los grandes equipos campeones se transforman también con buenos jugadores, con grandes jugadores. Eso no hay mucho misterio. Sí, cada tanto me dirás que hubo un campeón increíble que ganó un campeonato sin tenerse, y eso pasa. Ahora, en el tiempo mantenerse y poder estar peleando siempre, depende pura y exclusivamente del armado de los planteles, de la capacidad económica y de los jugadores que salgan, ¿no?
1: Bien, estamos hablando con Pedro Troglio, Nacional. Una consulta de Gerardo Murúa desde Córdoba. Gerard.
12: El enorme placer de saludarlo a Pedro, lo tuvimos por Córdoba hace poco. Como él decía, Instituto muestra que sin triunfos no hay proyecto, porque se aprecia muchísimo su labor aquí en Córdoba y sin embargo los resultados mandan. Pedro, le consulto algo que tiene que ver con estos tiempos del fútbol y no tiene que ver particularmente con los chicos de Banfield, sino si es realmente más difícil en estos tiempos llegarle a los jugadores por la cantidad de distracciones, hablo no de que se porten mal, sino de... El celular con todo lo que se tiene llegada, las redes sociales y demás, ¿es más complicado ahora que antes?
11: Sí, totalmente. Bueno, vos calculás que hoy tenemos la suerte de poder tener fútbol todos los días y a toda hora. Y capaz que el jugador de fútbol viviera mucho menos que antes. Nosotros pagaríamos fortuna por volver a traer y tener esta información que teníamos hoy de ver fútbol. Antes, en mi época, mirábamos los goles de Buki River el lunes del noticiero. Pero bueno, cambiaron los tiempos y los tiempos hacen que hoy sea distinto. No, no es culpa de ellos, es culpa de... Y dentro de 20 años vamos a estar hablando de algo increíble también, que no sé, que la gente ya no se mueve ni de la casa, ¿viste? Entonces, ¿qué pasa? Que te entrenan en la casa, no sabemos qué puede pasar. Yo pienso que hay que amoldarse, hay que entender la situación. No es mi época, y también yo trato de darme cuenta que mi época era distinta y que es imposible que los chicos de hoy puedan vivir o puedan entender lo que vivimos nosotros. Entonces, me acomodo. Tengo 6 hijos de distintas ciudades, entonces eso me ayuda bastante.
1: Ahora, Pedro, recién te consultaba a Javier y vos también en este tiempo sos un raro ejemplo a favor, porque coincidimos varias veces charlando contigo que no existen los proyectos en la Argentina, porque si perdés el domingo te tenés que ir. Pero así todo, vos con Berti, con Nico Díez, son los entrenadores más longevos que tiene en este momento la Argentina.
4: Y Falcioni.
11: Sí, bueno, a ver, y durar casi 2 años en un club con los inconvenientes que habíamos tenido... con las necesidades del club es un montón para mí. ¿Qué te parece? Es muchísimo. Yo, para mí es una satisfacción, se lo debo a los jugadores, que realmente son los que salen a jugar. Y bueno, en el tiempo no hemos acomodado, con el club también, ¿viste? Pero bueno, a veces los desgastes también. Es difícil convivir mucho tiempo en un club. No, sí. Así que uno intenta, ¿viste?, de a poquito ir acomodándose. Pero bueno, sí, para mí es una satisfacción durar, porque no es fácil en el tiempo y en el club durar.
1: Escuchame, Pedro, 6 hijos y uno deportista, ¿eh? Lo veo ahí a Mirko, sí, corriendo, sí. corriendo.
11: Terrible, le pasó a los bonaerenses en Mar del Plata, salió campeón en la zona, en toda la zona, va al bonaerense, no, salto largo, velocidad, pero bueno, también anda muy bien en el fútbol con esa velocidad, así que bueno, veremos qué pasa.
1: Bien, en el final de la charla quiero que sepas, hablo en nombre de muchos periodistas, que se te quiere, se te respeta, tenemos un recuerdo inolvidable de aquel mundial, de lo que diste como futbolista y de tu amplia carrera como entrenador. Siempre queremos que te vaya bien y cuando, esto lo digo a título personal, y cuando dirigís a Gimnasia y Grima La Plata queremos que te vaya aún mucho mejor todavía.
11: Bueno, lo sé y muchísimas gracias. Y bueno, el tiempo dirá, el tiempo pasa para todos, estoy con 61. Veremos hasta cuándo, me acuerdo el nombre de los jugadores.
1: Bueno, ojalá
5: bueno,
1: que
5: pero sí. Ahí Nicolás te decía, Pedro, un ejemplo de Julio Falcioni que sigue dirigiendo.
1: Claro.
11: 70 pirulos, 70.
1: ¿Qué te parece?
11: Pirulos, Julio. Y... así que bueno, pero el fútbol da vida, como dijeron aquel día Julio y Diego cuando se encontraron, y el fútbol te da vida.
1: Que fue hermoso, ¿no? Ese abrazo de Diego con Julio. El fútbol te da vida. Y todo lo que dijimos de vos, también lo pensamos de Claudio Polcanilla. Uno a veces desde la pasión, desde lo que nos generó Cani, pensamos que se mete ahí en esa trilogía con Messi y con Maradona. Es una locura lo que digo, pero es el cariño que tenemos por Cani.
11: Yo creo que después, en una época después de Maradona era Canigia. Hoy sí. Después está Messi, está Canigia, y si queremos podemos meter a Di María, ponerle también ahí como.
1: Sí, pero que Cani para mí por encima de Di María, no nos podemos olvidar de Marito Kempes, por supuesto.
11: No, bueno, tal, lógicamente, Mario, los que pudimos verlo a Mario, sabemos que también está nuestro... Pero bueno, muchos no lo vieron, entonces el que aparece lo olvida, ¿viste? Como tampoco no pudimos ver a Adolfo Pedernera, no pudimos ver a Charro Moreno, bueno, sus jugadores, pero los que estuvimos más cerca y lo vimos, Mario también se mete ahí.
1: Viste, y con el paso del tiempo te vas convirtiendo de a poco en Troesma, ¿no? Porque te vas acercando a la edad de Julio, pero falta todavía.
11: falta, pero pasa, así que bueno, ya va a llegar.
1: Bueno, te mandamos un abrazo y Damián gestó la nota, así que muy agradecido.
5: Sí, es uno de los tipos. El otro día cuando lo saludé para el cumpleaños le dije, sos uno de los mejores tipos del fútbol. Pará, me corrijo porque te limito, sos uno de los mejores tipos de la vida, así que lo reitero.
11: Gracias, Dami, gracias. Es lo más importante. No sé si entiendo algo de fútbol, pero me quedo con eso que es mejor.
1: Es una anécdota el fútbol.
5: Un abrazo, Pedrito.
1: Un respeto, ¿eh?
11: Abrazo, chicos, gracias.
1: Pedro Troglio con Pedro. Nosotros, Pedro del área, qué notable aquel gol en el Mundial del 90 de cabeza, un jugador polifunción, jugador de toda la cancha, que le gustaba mucho a Bilardo.
5: Un tipo extraordinario, un tipo de laburo, por eso cuando uno lo vio con el buzo de Independiente o de San Lorenzo o su gran tiempo también en el exterior, siempre es una alegría. Que a los buenos tipos les vaya bien. Uno se pone feliz por eso.
4: Esperemos que le vaya bien mañana también.
5: Mañana tiene un partido complejo desde lo emocional también, ¿eh? Porque tiene que ir al Bosque. Y fue algunas veces, pero siempre. Bueno, él lo dice. Él nació y tiene su recorrido en River, en el seleccionado, pero su lugar en el mundo se ha convertido en Gimnasia.
1: Bien, hay un comunicado importante, Javier.
4: Sí, Platense informa que fue suspendido por el APREVIDE, el organismo de seguridad de la provincia de Buenos Aires en el deporte, por dos partidos a puertas cerradas. Esto tiene que ver con los incidentes del encuentro con Fluminense por Copa Libertadores de América. Así que Platense comunica entonces que la Previde le suspendió su estadio por dos encuentros en condición de local, por el campeonato, por supuesto. También señala a la gente de Platense que va a apelar la medida, ¿eh? Pero en principio son dos partidos a puertas cerradas en condición de local la sanción que le ha impuesto la Previde.
1: Bien, Nabila, antes de la pausa.
13: Hola, Nicolás, equipo, un placer escucharlos. Soy Marcos desde Ibarlucea, en Santa Fe, esperando las novedades del Rojo. Feliz fin de semana, gracias, saludos.
1: Muy bien, la pausa, la última que ponen el aire el señor Matías Arrecegor. Vamos a estar todo el fin de semana con los amigos de Fútbol Show Nacional. Hoy el relato de Luca de Jesús para Racing frente a Sarmiento de Junín. Mañana Martín Perazo para River Huracán. Previamente Sergio Serratea va a estar con Unión Independiente. Y el domingo junto a Ladio Reggie estaremos en el Clásico San Lorenzo Boca. Y luego llegará Sergio Serratea para Central y Argentinos.
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6: Vodka más hielo molesta el riñón. Ron más hielo afecta al cerebro. Vino más hielo al hígado. Qué porquería hielo, tan bueno que parece y cómo te arruina.
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0: Muy bien, redondeando una muy buena semana de Paseo Nacional con toda la actualidad de los Juegos Suramericanos. Después una charla bien futbolera con Pedro Troglio. Antes habíamos conversado con un esgrimista. Les quiero contar de Independiente, que mañana juega en la provincia de Santa Fe frente a Unión. Tomás Parmo en la práctica lo probó Jackson Viera hoy por Ábalos, que tiene un esguince de tobillo. Y atención con el panorama eleccionario, porque Ricardo Bochini quiere volver a trabajar en Independiente. Voy al encuentro de Daniel Carranza en la provincia de Santiago del Estero. Hola, Daniel.
1: Nico, querido, ¿cómo estás? El placer de siempre saludarte a vos y a todos los compañeros. Hablar de Central Córdoba, que esta tarde recibe a Defensa y Justicia desde las 18 horas en el Estadio Único Madre de Ciudades, sin Michael Santos, sin el paraguayo Darío Cáceres y otras variantes que va a ser Domínguez para este encuentro, que necesita ganar, si no, posiblemente haya novedades importantes después de las 20 horas, 20:30 más o menos, con la continuidad del entrenador. Vamos a escuchar, si te parece, porque tuvimos la posibilidad de conversar con el capitán ferroviario, el arquero Alan Aguirre, que decía lo siguiente con respecto a este partido.
0: Dale, cómo no.
2: No estamos teniendo esa tranquilidad en esos últimos metros, pero creo yo que lo hemos sufrido a lo largo de este año. Se nos ha costado mucho convertir, pero bueno, siempre para mejorar. A ver, nosotros tenemos que sacar a Central Córdoba adelante, tenemos que engrosar nuestro promedio, tenemos que ser un equipo que va al frente, combativo, y bueno, creo yo que Defensa va a ser un puntapié inicial. Esperemos con un buen resultado, lo hemos trabajado bien, sabemos que es un equipo que tiene muy buena posesión de pelota, y bueno, esperemos ser un equipo duro y llevarnos los tres puntos.
1: El capitán Alan Aguirre, que va a ser el arquero, en la parte defensiva Moyano, Maciel, Mancilla y Leo Marchi. En la mitad de la cancha, Fernando Martínez, Matías Vera, Thiago Cravero y Diego Barrera. Y adelante estarán Iacobelli junto con Sequeira. Ese sería el 11 titular de Central Córdoba para recibir a Defensa y Justicia en la tarde de hoy.
0: Muy bien, Daniel. Está mirando la grilla de la décima fecha de este torneo de clausura. Muy temprano el partido, 6 de la tarde. ¿Con qué temperatura es ahora en el Madre de Ciudades?
1: Y en estos momentos tenemos una temperatura de 27 grados aproximadamente.
0: Bien, una temperatura calurosa, cercana a los 30.
3: Tiene que sumar Central Córdoba.
0: Sí, claro.
3: La tabla anual tiene sus riesgos si llega a sumar al Aldosivi, ¿no, Daniel?
0: Está necesitado.
1: Sí, totalmente, porque se le está acercando al Aldosivi. Y si Aldosivi, en caso de que lo llegue a pasar, Central Córdoba estaría descendiendo, porque Estudiantes de Río Cuarto descendería por el promedio, ¿no?
0: Claro. Perfecto, Dani, la seguimos. Muchas gracias.
1: Un abrazo grande, buen fin de semana.
0: Daniel Carranza contó el panorama de Central Córdoba de Santiago del Estero, y ahí tenemos una fecha en España y hay muchas cosas para contar,
3: claro,
0: del fútbol europeo.
3: También, por supuesto, en España nos olvidamos de señalar que hoy abre la fecha español Elche y que mañana el Sevilla recibe allí en el Sánchez Pizjuán al Barcelona. En la Premier, lo más destacado de la fecha 5, hoy van a estar jugando el Brentford con el Chelsea. El sábado el Arsenal, líder hasta el momento de la Premier, visita al Brighton, y el otro líder, el Manchester City de Enzo Fernández, juega frente al Sunderland. En Italia también se está disputando la quinta fecha y mañana se destaca el partido que van a jugar Roma, con muchísimos argentinos, el equipo romano de Gasperini, frente al Inter, el Inter de Lautaro Martínez. Y el domingo, la Firenze, donde Mastantuono la está descosiendo desde que llegó al equipo florentino, va a recibir al Napoli.
0: Bien, Mastantuono que vuelve a estar en la consideración de...
3: Para mí va a ser el 10.
0: De Lionel Scaloni para la selección.
3: Sí, yo creo que en los partidos donde no va a estar Messi, que son los dos primeros, con Burkina Faso y previamente ahí en Córdoba con Bolivia, Mastantuono va a ser el 10 del equipo, no tengo dudas.
0: ¿Y Nico Paz?
3: Y Nico Paz puede estar también sumándose.
0: Bien, pero hoy creo que Nico Paz tiene un lugar más importante que Mastantuono.
3: Yo creo que la preferencia va a ser para Mastantuono por parte de Scaloni.
0: Sí, pero yo te diría, te digo, no lo llevó al Mundial a Mastantuono.
3: Es cierto.
0: Y a Nico Paz sí.
3: Porque Mastantuono no tenía una buena actualidad en Real Madrid. Ahora sí la está teniendo la Firenze.
0: Bueno, está bien, pero hay veces que no cuenta tanto la actualidad. Fíjate que en una época, hace más de 30 años, Goicochea era suplente en River y era titular en la selección argentina.
3: Bueno, el caso más paradigmático es cuando Menotti lo lleva a Pasarela de titular en la selección nacional y Daniel Alberto no había debutado en la primera de River.
4: Sí. Más emblemático, ¿crees otro? Sí. El Tata Brown fue al Mundial 86 sin club.
0: Claro, es verdad.
4: Titular.
0: Contó esa anécdota. Y Mascherano, que no había debutado, creo, en River. Y,
3: también,
0: y Bielsa lo citó para la selección.
3: También Bielsa lo citó para la selección.
0: Bueno, don Zárate, ¿los equipos de La Plata?
4: Bueno, Estudiante sigue celebrando. Trabaja para jugar en el Hirchi, el partido de la Copa Libertadores de América. Pero antes, tiene partidos importantes, ¿eh? Primero, porque siendo semifinalista no se puede permitir no jugar los playoffs del torneo de clausura, así que inmediatamente el lunes tiene un partido importante con Lanús. Gimnasia tiene el partido de mañana contra el Banfield de Pedro Troglio, pero además Estudiantes tiene el partido de Lanús el lunes y el sábado que viene, no mañana, sino el próximo, tiene un partido Máquina de Coser.
0: ¿Sabes cuál es el partido? ¿Cómo es Máquina de Coser?
4: Máquina de Coser, porque ese partido borda una estrella en la casaca. O de Estudiantes o de Central. Se juega la super final internacional en el Madre de Ciudades, que recién hablábamos.
0: Claro, recién.
4: La Supercopa Internacional. La que alguna vez jugaron Boca y Racing, ¿te acordás?
0: Sí.
4: En Arabia, en Emiratos, no sé dónde jugaron.
0: Sí, en algún lugar
4: el
0: extraño del
4: Alcaraz,
0: mundo.
4: El gol de Alcaraz.
0: Es cierto. Las cosas que inventa la AFA para que haya un campeón más o otro título. Nabila, repasamos los datos del tiempo para el fin de semana. Vamos a tener un sábado con qué condiciones climáticas en la Ciudad Autónoma y el domingo fundamentalmente.
5: Para este sábado se espera una mínima de 16, una máxima de 24 con cielo parcialmente nublado. El domingo comienza a nublarse a partir de la tarde con una mínima de 14, una máxima de 25, tormentas aisladas para la tarde. El saludo especial a Martu, que está escuchando desde Las Lomitas en Formosa. Escucha mientras sale un asadito, termina el programa y nos vamos para allá.
0: Bueno, Martu, un saludo para vos y gracias por estar en la sintonía. Recuerden hoy, en el comienzo de la décima fecha del torneo clausura, a las 6 de la tarde, Central Córdoba Defensa, en Santiago del Estero, 21:15, la transmisión de Radio Nacional con Luca de Jesús y Santiago Lucía para Racing y Sarmiento de Junín. Voy a la despedida con los datos que le queden periodísticamente con Gerardo Murúa allí en Radio Nacional Córdoba. Gerard.
6: Como no, Nico, el encargado de seguridad provincial, Marcelo Frosasco, confirmó que además de Belgrano River, Instituto Boca se va a jugar en el Kempes y con público visitante, duodécima fecha para Instituto Boca, allá por el 11 de octubre, si no se cambia nada, una semana después para Belgrano River, en este acuerdo que tienen los clubes con la provincia y que van a salir de sus canchas, donde habitualmente no suelen querer salir ni Instituto ni Belgrano para llevar partidos grandes al Kempes con las dos hinchadas. En lo futbolístico, de los dos, lo más importante, por supuesto, mañana el clásico entre Instituto y Talleres, 21:15, dirige Darío Herrera, Héctor Palete en el VAR. Un cambio en Instituto, Gallardo por Juan Ignacio Méndez, el equipo de la gloria que viene líder y es el que más puntos ha sacado en el torneo clausura, Ledesma en el arco, Mosevich, Alarcón y Galván, por las bandas Cerato y Sosa, Abregu, Gallardo, el Jeremías Lázaro, el hijo del ex jugador Ezequiel Lázaro, Matías Tisera y Alex Luna, los 11 de Diego Flores. En el caso de Talleres, mismo equipo que le ganó Unión, con un Zain en el arco, Schott, Catalán, Riquelme, Báez. En la mitad de la cancha, Fattori, junto a Esforza, Cristaldo un poco más adelantado, De Pietri, el uruguayo Álvarez Martínez y Rick Lima Moraes, los que dispondrá Omar De Felipe. El domingo 19:15, Belgrano recibe Estudiante de Río Cuarto con el arbitraje de Andrés Merlos, Nico.
0: Bien, quiero aportar en el final y compartirlo contigo, el hockey femenino le está ganando a Chile, Las Leonas, 2-1.
4: Faltan 8 minutos todavía, falta bastante.
0: En el final del partido en los Juegos Suramericanos. Con todo lo que hablaron el Negro, Romero y vos esta semana desde Córdoba con relación a la asamblea, a todo esto que se discutió en Belgrano, que Luis Fartime quiere seguir en el poder. Más allá del resultado, ¿salió fortalecido políticamente o no?
6: Sí, no tengo dudas, Nico, porque fue una asamblea de 1.500 socios, que es un número extraordinario para lo que suelen ser las asambleas en el fútbol de Córdoba en general, no solo en Belgrano en particular. Ustedes lo saben bien, suelen asistir 200, 300 personas, 400. El número de 1.500 con 1.490 y pico de socios votándole a favor y apenas un par los que eran parte de la comisión y se fueron, Merlino, el ex tesorero, solamente levantando la mano en contra, salió absolutamente fortalecido Luis Fabián Artime, y vos decías, puede ser, y yo digo, va a ser presidente de Belgrano 8 años más, Luis Fabián Artime, este periodo y el que sigue también, salvo que haga las cosas muy mal.
0: Perfecto, Gerardo, la seguimos, buen fin de semana, disfrutar del tiempo en Córdoba, que imagino que va a estar muy lindo.
6: Sí, salvo por esta tarde que pueda haber alguna lluvia, se prevé un sábado y un domingo, no solo con buen clima, sino con calor aquí en Córdoba, Nico, así que la verdad que va a estar para disfrutar.
0: Muy bien, Gerardo Murúa, desde Córdoba, gracias, un gran abrazo, un agradecimiento muy especial a todos ustedes que están del otro lado y que hacen de este programa justamente un programa muy importante, en un horario trascendente como es el de la una de la tarde, para que se enteren de todo lo que hay que saber en materia deportiva a nivel nacional e internacional. Vamos a estar con los amigos de Fútbol Show Nacional. Navila, muchas gracias por tu participación.
5: Buen fin de semana.
0: Don Zárate, nos vamos.
4: La seguimos el lunes, ¿te parece?
0: Sí, por supuesto, vamos a estar el domingo con Eladio Arregui en el nuevo gasómetro para el clásico entre San Lorenzo y Boca. Viene Nora Brioso en la M870, viene el servicio informativo y en el resto del país siguen con la programación habitual. Mi nombre es Nicolás Álvarez, gracias a Mariana Antoñanzas, a Matías Arreceigor y a Sebastián Vera. Estamos muy agradecidos con la participación de todos ustedes en todo el país a través de la radio, la magia de la radio. Muchas gracias, a las 3 de la tarde.
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8: Las 3 de la tarde en la República Argentina. El presidente Javier Milei minimizó el video de Patricia Bullrich. El jefe de Estado se refirió sobre la filmación de la presidenta del bloque de La Libertad Avanza, escuchando y tarareando la canción No me importa, de Lali Espósito. El mandatario se preguntó cuál sería el problema de que escuche a Lali y agregó textualmente: para mí no sería ningún problema. Por último, aseguró que le parece una tontería mayúscula politizar el arte. Nuevas medallas de oro en los Juegos Suramericanos Santa Fe 2026. La información con Facundo Paredes desde Radio Nacional Rosario.
9: La mendocina Julieta Benedetti ganó este viernes la medalla de oro en la categoría de ciclismo de ruta. Esto decía tras concluir la competencia.
10: Contenta, es inexplicable, muy agradecida con las chicas. Creo que hoy hicieron un trabajo impecable. Cada una de nosotras dio lo mejor, así que esta medalla es para ellas. Hay que estar ahí, creo que mi familia es quien está en esos días más difíciles, así que también muy agradecida con ellos.
9: Además, la delegación argentina cosechó medalla dorada en tiro deportivo a través de Marcelo Gutiérrez. En la misma modalidad, Alexis Eberhardt logró el bronce, mientras que en judo hubo plata y bronce gracias a Agustina de Lucía y Galo Villavicencio respectivamente.
8: Alerta meteorológica rige para el centro y este de Formosa y Chaco y norte de Corrientes, donde se esperan tormentas, algunas fuertes o severas, con intensas lluvias en cortos periodos y ráfagas de viento fuertes. Actualizamos ahora el estado del tránsito con Ernesto Arriaga.
11: La ruta nacional 8 totalmente habilitada entre La Carlota, Río Cuarto y Villa Mercedes San Luis, máxima para camiones 80 kilómetros por hora. La ruta 226 desde la zona de Mar del Plata, pasando por Tandil y llegando al centro de la provincia de Buenos Aires, hay tareas de reparación, por favor, precaución. Aeroparque y Ezeiza operan con normalidad a esta hora.
8: En San Miguel de Tucumán, donde nos escuchás por AM1190 y FM93.3, temperatura 26 grados 3 décimas, humedad 40%, cielo parcialmente nublado, visibilidad reducida a 6 kilómetros por humo. En la ciudad de Buenos Aires, temperatura 21 grados 6 décimas, humedad 52%, cielo nublado.
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21: Para Acosta del Montoso, se le comunica a Nemi que su encomienda llegó bien. Saludos, firma su hermana.
22: El puesto sanitario de Paso del Sapo comunica a pobladores de Sierra Negra que hoy miércoles estarán realizando la ronda sanitaria en horas de la mañana.
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0: Hola, hola, bienvenidos, bienvenidas. Hoy es viernes. ¿Cómo están? ¿Cómo están del otro lado, los queridos oyentes? Bienvenido Andrés López, que hoy te veo con una cara de feliz cumple, divino.
1: Hola, Clarita, ¿cómo estás?
0: Es una ovejita, Andrés. Oh, yeah. Hoy entró con los lentes de sol con una cara de resaca, mi querido amigo Andrés.
1: No es resaca, falta de sueño.
0: Es falta de sueño, es resaca laboral, ¿viste?
1: Si fuese resaca, te lo digo, ¿cuál es el problema?
0: ¿Cuál hay? ¿Qué problema hay?
1: Pero no es fatiga.
0: ¿Se puede
1: muscular?
0: ¿Se puede inventar de concepto resaca laboral? Estoy tan resaqueado.
1: Ojo,
0: de trabajar.
1: Es un nuevo concepto, chicos.
0: ¿Podemos empezar a implementarlo?
1: Los
0: en
1: bañeros
0: lugar?
1: ¿Tienen resaca?
0: Y sí, todo el mundo. ¿Por qué no?
1: Porque la resaca es el agua que va a ir.
0: Sí, sí, sí, sí, sí. Gracias. Chistes,
1: chicos,
0: de Andrés López.
1: ¿Cómo están? Esta noche vamos a hacer chistes con Matías Barzola y el Loco Paul. Estamos en Unplugged, ahí en la Rafael Núñez, 4812.
0: ¿Sí se llama el lugar?
1: Sí, Unplugged.
0: Wow, tipo como MTV Unplugged.
1: Sí, wow. 21 horas. Va Ulises Bueno, grandes invitados.
0: Wow.
1: Casi que estamos de más.
0: Bueno.
1: Está un poquito alta la...
0: ¿Vos decís? No, creo que vos te estás aturdiendo. Te bajo el volumen, mira.
1: Pero no tanto.
0: Bueno, te lo subo.
1: Pará, me están desconcertando los dos.
0: Porque Pablo Mambo y yo le estamos bajando y subiendo el volumen en el auricular. Y bueno, hacelo vos solo, querido.
1: Y, pero si no te lo pedí. Encima, ¿ves cómo sos?
0: ¿Ves cómo sos?
1: Toca por algo que no te pedí.
0: Eso me pasa mucho. Vos sabés que yo tomo me hago cargo, vale, de cosas que nadie ha
1: Ahora
0: pedido.
1: Ahora sí, charlémoslo todo.
0: Hagamos psicoanálisis, ¿por qué no?
1: En vivo.
0: En vivo.
1: ¿Por qué no nos contás qué pasó?
0: A ver, no quiero. Es que la gente no me pide y yo me meto igual.
1: Él sube la historia al Instagram y no te etiqueta. ¿Qué pasó?
0: Es un envidioso. No quiere...
1: Es un envidioso.
0: Siempre es un envidioso. Envidia mi fama, mi imagen, mi fortuna.
1: Pero cuando vos pusiste la marquesina, ¿no dijiste? Yo salgo muy chiquita y él sale muy grandote.
0: Bueno, sí, lo dije.
1: Ah, bueno.
0: Bueno. Digamos todo. A mí me pasa mucho en los eventos sociales que yo creo que estoy haciendo un favor y en realidad estoy perjudicando al otro.
1: A ver, pará. Pará con la cortinita, porque si no me condiciona la música y tengo que accionar.
0: Tenés que accionar el
1: ¿Entendés?
0: Drama.
1: ¿Entendés? Tengo que hablar así. Ahora quiero hablar con vos.
0: Habla conmigo, por favor.
1: ¿Qué te pasó?
0: En los eventos sociales en general yo siento que tengo el deber, la obligación de hacer que se diviertan. Entonces, cuando yo escucho que hay conversaciones
1: pero
0: que van cayendo...
1: ¿Pero es un cumpleaños de alguien que no es tuyo?
0: Evento de cualquier tipo, una juntada. Y dos personas están hablando.
1: Pero vos acabás diciendo, buenas, llegó el alma de la fiesta.
0: Con el micrófono.
1: ¿Para qué?
0: Es peor, yo estoy parando la oreja teniendo conversaciones a la vez, ¿viste? Escucho la de allá. Y cuando la veo que está medio cayendo, medio que me meto.
1: ¡Epa! ¿Y el chiste del gangoso lo tenés?
0: Claro. Y hago algún comentario, alguna pregunta, trato de sacar charla... Y claro, yo pensé que era un favor para que los otros se sintieran cómodos.
1: Para que no hubiese
0: silencios incómodos.
1: Pero que no es un programa de radio.
0: Ese es el problema.
1: Ah,
0: que yo estoy playando que es el timing de la radio y no tiene que haber el silencio de radio.
1: Claro, es la vida.
0: Y lo que pasa es que yo termino...
1: Estás atrapada.
0: Sí.
1: Estás atrapada.
0: En un programa eterno.
1: Es un programa eterno la vida. Y a veces el switch...
0: Es difícil.
1: Te sacan del aire...
0: ¿Y qué?
1: ¿Y a dónde va?
0: No sé, voy y monopolizo las conversaciones y después se enojan y me dicen, te metiste.
1: Sos como de Truman Show, pero de un programa radio.
2: Claro, claro.
0: No sé, ¿no les pasa a ustedes también eso?
1: Sí, claro, pero no lo padezco.
0: ¿Por qué no lo padeces?
1: Porque padezco un osito. Un viejo, viejo...
0: Es muy malo.
1: Doctor, tengo el cuerpo lleno de pelos. ¿Qué padece? Padece un osito.
0: ¡Ay, qué lindo ese chiste!
1: Sí, un
0: divino. Eso me pasa, doctor. No sé cómo cambiar. No sé si quiero cambiar. Ese es el problema también.
1: La cosa es cómo se sienten los otros.
0: ¡Ah! La culpa es del otro. Listo, doctor. Me doy el alta. Gracias.
1: No dije eso. Dije, ¿cómo vos haces sentir a los otros haciendo eso? Si los avasallás... Sí, vamos a hacer una consigna, si ponerle, están...
0: No, es que mi mamá está muy enferma y yo entro y digo, vamos a hacer una consigna.
1: Tips para curar, ¿no? Las madres eran las que nos curaban antes a nosotros, te acordás del empacho, nos ponían paños fríos. ¿Ahora quién?
0: Sí, no soy yo.
1: Estamos en el velatorio de mi abuela. Qué tema, ¿no? Chistes de velorio.
0: Hablemos con las abuelas. A ver, la ouija la trajimos, ¿o no?
1: No, está mal.
0: Está mal, pero no sé cómo cambiar.
1: Puedes parar.
0: No puedo parar, pero el otro a veces sí le gusta. Hay gente que sí se copa. Entonces.
1: Por eso, depende del contexto, la reunión, el grado de...
0: Hay audiencias que son más difíciles que otras.
1: Bueno. Pero por eso, el grado de seriedad que tenga la reunión.
0: Claro.
1: Ponele. Si es una reunión de...
0: De trabajo, ponele.
1: Trabajo. Uh-huh. Pero por eso, tiene que ver los trabajos con esto. ¿Entendés?
0: Sí, sí, sí.
1: No, otra cosa más seria, una entrevista. Tenemos una entrevista de trabajo. Y va y decís, bueno, ¿cómo le va?
0: Hola, ¿qué tal? Bien, todo bien.
1: Veo el currículum, tenía mucha experiencia en radio.
0: Sí, viste, la verdad es que me gusta muchísimo la radio, lo hago hace muchos años y me gusta conocer gente nueva, me gusta entrevistar muchas personas, me gusta hacer las preguntas sobre todo. ¿Cómo dormiste anoche?
1: Bien, pero el trabajo es para guardia cárcel.
0: Bueno, no tengo un problema, puedo preguntar a los presos cómo durmieron anoche.
1: Todos juntos.
0: Claro, está terrible, no se puede.
3: Qué reflexión, Aristóteles.
0: Es insostenible, por
1: todos
0: favor.
1: Todos juntos y queriendo escapar.
0: Un espanto esta conversación.
1: Escuchá,
0: me voy de la entrevista.
1: Pero no es así. A lo que voy es, vos haces una cosa, querés tener una dinámica y capaz que los otros no.
0: Sí, hay que ubicarse en la palmera, como te decían de chiquita. Pero es difícil.
1: ¿Eso te decían de chiquita?
0: Sí, ubicate en la palmera, mona.
1: Pero que vivían en la jungla.
0: Sí, pero no había palmeras.
1: Tengo que ver con Tarzán.
0: Bueno, viste que en Santiago hay palmeras.
1: En la terminal.
0: Uh-huh.
1: Sí, es División Miami, me encanta. Uh-huh.
0: Toda la costanera, todo.
1: Sí, sí, sí, no entiendo nada, porque yo me duermo en el bondi y uy, nos despertamos en Miami.
0: ¿Por qué en Santiago del Estero tiene la identidad tan trastocada? Si hay,
1: pero también
0: se levanta
1: hay
0: de palmera.
1: Hay muchos inmigrantes que son árabes y
0: sí.
1: Todo eso.
0: Sí.
1: Capaz que han querido así como un oasis.
0: He querido hacer como una especie de, bueno, intercambio intercultural, muchísimos. Hay palmeras.
1: Empanada árabe.
0: Uy, qué...
1: ¿Es tu empanada favorita?
0: No, jamás. Criollas de mi abuela.
1: Claro,
0: al
1: porque
0: horno.
1: El árabe tiene la empanada que nosotros le decimos empanada árabe, pero es otra cosa. Porque la...
0: ¿Qué?
1: La empanada original es de otra forma, llevo yogur ácido, carne de cordero.
0: ¿Qué? Entonces lo que nosotros comemos como empanada árabe, ¿no?
1: Yo le diría empanada cordobesa, o de Argentina, mirá.
0: No, claro, cordobesa no, porque en Santiago también hay, en Buenos
1: pero
0: Aires.
1: Con el tomatito, con la con la cebollita, porque ellos le ponen hierba buena o menta, ¿viste?
0: Sí.
1: Nosotros no le ponemos eso.
0: Es verdad.
1: Es otra empanada, le decimos empanada árabe porque...
0: Es como la imitación.
1: Claro, es que está modificada nuestro paladar. Es como el sushi cuando tiene queso crema, Filadelfia.
0: Sí.
1: Que a veces, oh, qué rico, pero no es así.
0: No es con Filadelfia.
1: No,
0: es con wasabi,
1: no.
0: Capaz.
1: No, wasabi es como una salsita que le agregás, pero en
0: fea.
1: Su concepción,
0: sí.
1: Cuando le pones en una capa, después del arroz, va el queso Filadelfia. Eso es porque lo hicieron en California, ¿sabías?
0: No sabía.
1: Bueno, en California pusieron queso Filadelfia. Cada vez estoy más confundido. Y ahí vienen las empanadas árabes.
0: Cada vez era peor. Este programa no informa, desinforma, señor
1: no,
0: y señora que
1: no,
0: están en otro lado.
1: Es que es raro decirlo, pero es así.
0: Yo de verdad no te creo nada.
1: Pero créeme, que a partir de ahí el sushi se hace como masivo porque lo volvieron más occidental. ¿Entendés?
0: Claro.
1: El queso crema, algunos cortecitos que le ponían adentro.
0: Claro, lo hicieron para exportar. Y bueno, es la forma en la que Occidente se apropia de distintos elementos de las culturas. Pasa también en la música. ¿Cuántas veces hemos escuchado la categoría world music? Y designan, por ejemplo, no sé, folclore, está en world music, salsa, todo ese tipo de canciones que vos decís, no, en realidad es la música local de acá, no es como la cuestión como étnica, world music.
1: Bien. Pero para no nos vayamos del tema.
0: Ya me fui, perdón.
1: Cuando yo te dije si la empanada árabe era
0: cierto.
1: Tu empanada preferida, vos dijiste, no. ¿Cuál es?
0: Las de carne criolla al horno que hace mi abuela Cuki, le mando un saludo que me está escuchando del otro lado.
1: Después yo soy el que confunde. O sea, Cookie hace empanadas.
0: Mi abuela Cookie hace las mejores empanadas del planeta.
1: ¿Y las galletas quién las hace?
0: No importa. Ella es una galletita.
1: Pulga, porque Pero están confundidos, chicos. ¿Y qué tiene de particular la empanada que hace tu abuela, aparte del cariño que le pone, que le mandamos un abrazo?

0: dije, no es el momento. Es la calidez de tu abuela.
1: No.
0: Está comiendo ese instante. No. Por eso es irrepetible.
1: Pero además de eso son las mejores. De verdad te
0: la
1: digo.
0: ¿La masa es casera, la hace ella?
1: Creo que no.
0: ¿Te das cuenta?
1: Son acá del hornito santiagueño.
0: Las compra y las calienta tu abuela. Compra
1: de encargada.
0: Esos imanes, que sospechosos imanes que tiene en la puerta de la heladera.
1: No. No, pero de verdad son las más ricas del mundo, más allá del amor y lo que sea, ¿no?
0: Pero por eso.
1: Yo te juro que si las como, o sea, acá solas, sin amor,
0: abuela,
1: nada.
0: Las abuelas cocinaban igual. De una forma que es a ojo, ¿sí? Entonces vos le decís, ¿cómo lo decís? Ah,
1: si no sale.
0: Pongo ahí, le pongo el coso, las doro con la cebolla, le agrego la carne.
1: Sí, a mí me hace mal porque parece que la receta se queda con ella, no va a pasar a ninguna generación más.
0: Le hay que preguntarle, pero hay cositas, tips.
1: No me quiere decir.
0: Ah, ¿no te quiere decir?
1: Y me dice, sí, me pasa, me cambia de tema. Y después yo digo, voy a ir temprano para hacer la empanada. Y dice, no, nena, no puedo.
0: Es la fórmula de la coca que tiene tu abuela.
1: Te juro.
0: La fórmula de la cookie.
1: De la cookie. No me quiere decir, pero ¿por qué? Eso es lo que no comprendo.
2: ¡Estás como loquita!
0: Porque no entenderías. Mi abuela hacía unas empanadas cordobesas. La empanada cordobesa es dulce. Lleva zanahoria, lleva papa, lleva pasa de uva, aceituna. Y le agregan azúcar a la carne. Así, ¡ja!
1: ¿Por qué tanto?
0: Porque no sé, pero por eso somos todos diabéticos.
1: Porque va, claro, es una crianza alimenticia.
0: Y la masa era una masa amarilla que llevaba mucha materia grasa.
1: Uy, qué rico.
0: Y entonces iba haciendo un bollo de masa del tamaño de un fútbol, vamos a decir.
1: ¿Ah, sí?
0: Era más grande, una pelota de básquet. Y le tiraba un poquito y cortaba un disco. Le tiraba un poquito y estaba 7 años más o menos. Y yo llegaba y me desesperaba. Le digo, abuela, hace bollo por bollo, estiramos.
1: No, vos de chiquito eras así de hiperproductivista.
0: Sí, ya no era tan chiquito, pero sí, más o menos.
1: Un mini empresario.
0: Porque ella es así, era su tiempo.
1: Claro, es que ella disfruta también. Bueno, y vimos hace poco, hace 1000 años ya.
0: Hace poco.
1: Esta cosa, la nueva moda de buscar ser como las abuelas, esto de no.
0: Ah, sí, pero en Europa.
1: Claro, una nueva moda de cambiar hábitos de vida y ser más octogenarios, en el sentido de no comer con pantallas.
0: No.
1: No, ahí Pablo Mamo dice tradwives. Las tradwives son otra cosa.
0: Esas son las chicas que buscan ser como la señora Ingalls.
1: Claro, como las esposas tradicionales, claro. Sería la traducción literal. Son las que hacen el pan caserito para el marido y se quedan cuidando la cama.
0: No, esta es otra, es una tendencia como a la reposera, a sentarse, a contemplar, a vivir.
3: Yo hago puchero, sí. Ellos hacen puchero. Yo hago ravioles, ellos hacen ravioles.
1: ¿Por qué será que en las tendencias no hay nada nuevo realmente?
0: Pero pues, encima en Europa, acá llega de acá 2 o 3 años.
1: ¡Claro!
0: Y ahora nosotros estamos todo lo tecnológico, y todo lo más artificial.
1: Sí, rápido,
0: y lo más artificial que se puede. Entonces ellos ya se aburrieron, buscan los celulares viejos.
1: Sí.
0: Para no tener que estar dependiendo
1: los
0: de esta hueva. ¿Cómo es?
1: Dumb phone. Porque dumb es tonto. Smart es inteligente, le dicen dumb phone.
0: Y entonces descubrieron que sentarse a mirar la tarde está buenísimo. Y no sería dinero.
1: ¡Claro! Les parece re loco esto de hablar con los vecinos.
0: ¡Oh!
1: Revolucionario.
0: Argentine, como la propaganda del mundial. Que no olvidamos de todo eso.
1: ¿Viste?
0: Sorry. Nos olvidamos de todo, chicos.
1: Tomarse una copita, relajarse. Me gusta. ¿Podemos empezar a implementar esa moda desde ya?
0: Sí, aparte de viernes. Es viernes. ¿Sabes lo que tenemos que conseguir? Un equipo de música.
1: Sí.
0: De antes.
1: Sí.
0: Ponerle cassette o CDs. Porque si no estás poniendo música en el celular y ya lo agarras y ya ves y ya tenés y ya te incomunicas de nuevo con las personas.
1: Ya te hace mal cuando te entra una notificación de mal, dices ya está, me arruinaste el día.
0: Sí. Entonces, nos juntamos todos pero con equipo de música de antes.
1: Sí, bien analógico.
0: CDs. No, entran 5 CDs en mi equipo.
1: Ay, a mí me encantaban esos.
0: ¿Verdad?
1: Que tenían 3.
0: Y giraban.
1: Yo nunca vi uno de 5 CDs.
0: Sí, en el barrio había 8 CDs.
1: No, bueno.
0: Ven, más o menos.
1: Están queriendo jugar a ser Dios. No se puede.
0: Ya no, nadie lo hace porque ya no se usa más. Porque ahora le ponen un pendrive y anda.
1: A mí me parecía, mi amiga millonaria era la que tenía lo de los 3 discos. Y yo decía, wow.

0: ¡Qué locura! ¿Para qué querías tener tres discos? ¿Para qué? ¿Cuál era la...?
1: Y para no tener que levantarte.
0: ¡Oh!
1: Así, claro. Así.
0: Claro.
1: Giraba una bandeja y ponía el otro.
0: Giraba automáticamente. ¡Qué hermosura! Bueno, y ahora no hace falta nada. Solamente hace falta agarrar el celular, ver 1000 notificaciones, estresarte y darle play a tu canción.
2: ¡Diablos, señorita!
1: Es hermoso. Y pensar en la próxima cosa que tenés que hacer y eso.
0: Todo es pensar en lo próximo. Pero acá en este programa te ofrecemos el servicio de que no tenés que pensar en lo próximo, porque nosotros nos encargamos. Por 2 horitas, encoméndate a nosotros.
1: Nosotros te ponemos la música, sí. Te servimos la mesa.
0: Sí, hacemos todo. ¿Podés creerlo?
1: Viernes de película también. Oye, oh, ¿te acuerdas cuando hacían esas publicidades? Que ponen la música de nuevo.
0: A ver.
1: Esa tanta. Uy, eso era de. Era un programa de tele. El mundo del espectáculo. Sí, bueno, pero acá lo usaban para el mundo del espectáculo. Cuando arrancaba eso, aparecía Juan Adrián Ratti y decía: hoy vamos a ver un peliculón. Tardaba más tiempo en presentar la película que en lo que duraba la película.
0: ¡Qué hermoso! ¿Pero podía usar esa canción aunque era de otra marca?
1: ¿Había
0: copyright o algo de
1: no
0: eso?
1: No existía el copyright, chicos. Arrancamos con la cumbia, con la salsa. Tenemos un montón,
0: sí,
1: de canciones para hoy.
0: Sí, señor. Empezamos con Eddie Santiago haciendo ¡Qué locura enamorarme de ti!
1: ¡Uy, qué temazo! Vamos, chicos, tenemos sorteo hoy día de las entradas. Y ahí también entradas para el teatro, para el enfermo improvisado.
3: ¿Qué, chancho?
0: Sí, señor.

0: Ay, pero qué bonita canción que estábamos escuchando. Los del Fuego, jurabas tú. No le creas nada. Miente, hombre, decía mi mamá. Así te digo.
1: ¿Lo de que juran?
0: Sí, sí.
1: ¿Qué pasó?
0: No te voy a contar.
1: Que te juraron una cosa y después no lo cumplieron.
0: Es así.
1: Ay, amiga mía, no creas más. No creas más.
0: No hay que creer. Las promesas, no hay que creer en las promesas, sino en los hechos.
1: Ah,
0: así te digo.
1: Por fin entendí.
0: Por fin.
1: Sí, así, amiga, las palabras, las promesas.
0: A las palabras se las lleva el viento, como estas que estamos diciendo.
1: No, pero esto queda en
0: Radio Cut.
1: No, pero eso, lo concreto, eso es.
0: Sí,
1: no las palabras, los hechos, las acciones.
0: Eso, vale más que mil palabras.
1: Lo que hacen por vos.
0: Claro, que te cocinen.
1: Por ejemplo.
0: Que te busquen, que te lleven, que te traigan, que te laven la ropa, que te limpien la casa.
1: Alfred se llama eso.
0: Ay, mi sueño.
1: Alfred se llama, Batman lo tenía y no lo soltó más, por eso.
0: Ay, quiero un Alfred, quiero... no, a mí me gusta más el de la niñera. Porque no me acuerdo. Niles. Qué buen personaje.
1: Muy bueno. Un señor Sheffield.
0: ¿Viste? ¡Mr. Sheffield!
1: Siempre tenía algo escondido, ¿no? Ocultaba algo.
0: Sí. Me gustaba mucho la relación que tenía con Sissy, la mala.
1: Terminaron casados, ¿no?
0: No.
1: ¿Cómo que no?
0: Yo te estoy diciendo con la mala, que Niles la odiaba.
1: Sí, pero después se terminaron casando. Ah, no lo
0: sabía. Me estás spoileando.
1: ¿Pero qué viste?
0: Me estás spoileando.
1: El primer capítulo, después no viste más.
0: No, yo vi, no sé, debo haber visto varias temporadas, pero...
1: Pregunta en internet si no me crees.
0: Es cierto, ¿qué? Pablo Mamo me dice que sí. Me está arruinando la vida. ¿Qué vas a pegar? ¿Qué tenés ahí?
1: Hay el casamiento.
0: ¡No! ¡Me voy a morir! ¡No!
1: Pregunta a internet si no me crees.
0: No, a internet tampoco. Mi primito le decía a mi abuela, ay, abuela, vos crees todo lo que dicen en internet. ¿La sobra?
1: Bueno, ahí está. Y bueno, antes creía en todo lo que decían los diarios.
0: Sí. Chicos, tenemos entradas para el cineclub para sortear y en instantes vamos a tener un notón.
1: ¡Epa!
0: Porque se estrenó ayer, día jueves, la película Los Vencedores, que es una película que habla sobre la temática de Malvinas desde las entrevistas. Es un trabajo documental, entrevistas, información, trabajo de campo que hizo el director Pablo Aparo en las Islas Malvinas, hablando con los kelpers. Y es súper interesante todo el trabajo en profundidad porque es una visión que muchas veces no tenemos de este
1: claro,
0: lado.
1: Claro, sí, está buenísimo.
0: Así que vamos a charlar con él, que nos va a contar cómo fue todo este trabajo, que tengo entendido lo empezó desde el 2020, es decir, tiene años de recorrido, de ir y venir entre Argentina y las Islas Malvinas y así. Ah, bueno, y la estrenaron en el Cineclub Municipal el jueves, así que nosotros estamos regalando entradas para que vayan a verla.
1: Bueno, entonces tenemos entradas para el Cineclub Municipal y tenemos un par de entradas también para El Enfermo Improvisado, la obra de teatro que estelariza el primer actor Aldo Mar Blanco,
0: sí.
1: Pablo Mambo y gran elenco aquí en María Castaña todos los domingos de septiembre después de las 20 horas. Ya pueden ingresar tranquilo, van tempranito, todavía está de noche esa hora.
0: Sí.
1: Y dicen, gané las entradas en Radio Nacional.
0: ¿Y con eso ya
1: está? Abren las puertas, no, en un palco VIP.
0: Ah, bueno.
1: Ah, bueno.
0: Y pero, ¿y si yo voy y digo, gané las entradas y yo nunca escuché Radio Nacional?
1: No, porque vas ahí con tus datos, con tu DNI, con tus últimos 3Ds.
0: Seguro, ¿eh?
1: Sí.
0: Bueno, pueden participar. La risa malvada.
1: Bueno, pues... Vamos a ver si los dejan entrar. Vamos a ver si le dan bien los datos.
0: No. Porque generaba desconfianza. Pueden escribirnos si quieren las entradas y también si nos quieren mandar saludos. No hace falta que sean tan interesados siempre. Nos pueden escribir al 351-717-0505. Repito por si se lo perdieron. 351-717-0505. Y ahí nos participan, nos cuentan cómo están, nos cuentan qué planes tienen para este día viernes o para este fin de semana.
1: Sí, tenemos algunos mensajes. Dice, hola equipo,
0: ¡epa!
1: Qué lindo escucharlos. Paso simplemente a saludar y a desearle una hermosa tarde. Oh. Andrea Molina.
0: Ay, la Andre, qué divina.
1: Gracias, Andrea. Me anoto para las entradas para el Cine Club Municipal. Una buena película y una salida al cine siempre son un buen plan, dice Nico. Gracias, Nico.
0: Bien.
1: Nos tenés que dejar los últimos 3 del DNI.
0: Sí.
1: Buenas tardes, acá firme escuchándolos. Gracias por la compañía y por sacarnos una sonrisa todos los días, dice Flor. Gracias, oh. Flor, y gracias a todos los amigos que están del otro lado, como siempre, sintonizando la Radio Nacional que nos acompaña todo el día y más de 17. A 19, mamá rock. Pero más la tarde de Radio Nacional de 15 a 17.
0: Claro que sí. Una programación amplia, gigante y variada.
1: Me encanta. Y hoy trajimos canciones de salsa y de cumbia para hacer la previa al fin de semana.
0: Sí.
1: Que seguramente. Para mí, un gran plan. Sí. Si no hay plan, es de dormir, chicos.
0: Hay que decirlo, por favor, ya dejen sacando las caretas.
1: Dormir es el mejor plan, chicos.
0: Un planazo, pero ¿qué tanto esto de viernes y tu cuerpo lo sabe? Viernes y tu cuerpo quiere dormir.
1: Pero bueno, hay una
2: empanada que le sobraron de ayer para dos.
0: De ser culpable.
1: No, de relajar. El cuerpo sabe que es viernes, entonces está en buena onda. La gente te saluda, ¿viste?
0: Claro.
1: Pero también puede dormir esta noche el cuerpo después de la función que tenemos con Barzola y el Locopol en Unplugged, ahí en la Rafael Núñez esta noche a partir de las 21 horas. Súper invitados espaciales y especiales.
0: ¡Ay, qué lindo! Espaciales y especiales.
1: Me encanta. Paquito Ocaño, viene un folclorista que viene del norte de Córdoba que la está rompiendo.
0: Sí.
1: Ulises Bueno, tenemos un montón de invitados, así que los esperamos a todos a partir de las 21 horas esta noche.
0: Sí, y hay que ir temprano como para guardarse un buen lugar, para acomodarse,
1: sí.
0: Ir pidiendo la comida.
1: Sí, vayan temprano, así se acomodan, están relajados, van picando algo, así después solamente se despanzan de risa.
0: Sí, porque viste que está el que llega una hora tarde y quiere comer, y quiere todo ya, no, y ya empezó el show y no comes.
1: No, hay que ir con tiempo.
0: Sí, así vas tranquilito.
1: Pero por vos, no por nosotros.
0: Sí, por vos.
1: Hacelo por vos.
0: Y anda bien merendado también, ¿viste? Sí. O sea, como no vayas así con hambre y apurado.
1: Claro, porque queda mal. Le vas haciendo con un glicina, un quesito, un tabla, una cosita. Pero con tiempo, no me hagas quedar mal, por favor.
0: Chicos, que si no van con hambre y pelean.
1: Por eso, pero porque el hambre te pone de mal humor.
0: Pero porque es instinto de supervivencia, tiene sentido.
1: Pero no es que vas a morir de inanición porque el mozo se demore,
0: chicos. Pero anda a explicarle eso al cuerpo y al mal humor que le da a la gente. Hay mucha gente que se pierde, se le cambia el humor con hambre. Se ponen como si fueran críos, mira.
1: Sí, crías.
0: Pues crías.
1: Como si fueran criaturas.
0: Como si fueran crianzas, mira.
1: Chicos, vamos a la música.
0: Por favor.
1: En la previa del fin de semana, en la tarde de Radio Nacional, 15:43 minutos, cumbia, salsa.
0: Sí.

0: ¡Qué temazo que estábamos escuchando ahí! Deseándote, Frankie Ruiz.
1: Me encanta.
0: Tengo una notición, me encanta, me puso re contenta. Escucha
1: a ver,
0: esto.
1: ¿Qué es?
0: Aguara.
1: ¿Qué es eso? ¿No es una adivinanza?
0: No. Es un nuevo videojuego que se desarrolla en Córdoba y que incluye flora y fauna nativa. Es maravilloso esto.
1: ¿Pero dónde es?
0: Es acá en nuestra ciudad. O sea, esto es un video, mira, te muestro, es un videojuego tipo 8 bits, parece.
1: Ah, mira.
0: Desarrollado por cordobeses. Y Guardianes de la Biodiversidad es un videojuego educativo desarrollado en Córdoba que propone acercar a niños y niñas a la fauna, la flora y los ambientes naturales de la provincia. Está principalmente pensado para estudiantes de cuarto, quinto y sexto grado. Qué maravillosa forma para fomentar la educación.
1: Pero está muy bueno.
0: Buenísima.
1: ¿Y eso que lo descargás, lo vas a jugar a un lugar? ¿Cómo es?
0: Ya te cuento, mira, lo ha desarrollado Juan Alfonso Canvas, lo pueden buscar así en Instagram, juan.alfonso.canvas, y desde este juego se propone, bueno, es un juego de rol donde hay un joven que es aspirante a guardaparque.
1: Muy Ay, bueno,
0: yo, mi sueño era
1: tiene
0: ser
1: entrevista
0: guardaparque.
1: De trabajo.
0: Y como aspirante a guardaparque debe encontrar una cría de aguará guazú perdida.
1: Ah, ahí está, por eso se llama aguará el juego.
0: Eso mismo. Y para encontrar a este aguará guazú, lo que tiene que hacer es adentrarse por escenarios que están inspirados en las altas cumbres, el norte y sur provincial, y también Miramar de Ancenusa. Es como que viajás.
1: Todos esos paisajes que están en el videojuego.
0: Todos esos paisajes, claro, y vos vas como guardaparque tratando de encontrar a el maravilloso aguará guazú que se perdió y lo vas investigando por estos paisajes. Está muy bonito.
1: Bueno.
0: Sí, fue lanzado el 11 de septiembre, Aguará, Guardianes de la Biodiversidad, se llama así.
1: La estética es como el Sega, así como el Family, esos juegos de 16 bits.
0: Sí, totalmente, es así. Y se puede encontrar en el Google Play. Vos entrás desde tu celu Android o cualquier dispositivo, entrás al Google Play y podés descargarlo directamente de ahí. También todavía no está en dispositivos Apple, por si alguno tiene ahí un iPhone, todavía no lo pueden usar. Pero
1: bueno, una vez que nos adelantemos nosotros. Siempre todo la taba le toca para los iPhone, una vez que nosotros lo es todo de Android.
0: Así, totalmente. Entonces se llama Aguará Guardianes de la Biodiversidad. Me encanta este tipo de formas nuevas de aprender, sobre todo porque es como adaptarnos a nuevas formas de atención. Las
1: está
0: infancias
1: bien,
0: están
1: claro,
0: más dispersas que antes.
1: Y me parece que adaptarse también y buscarle la vuelta, ¿no? De la estrategia para que hablarle a las nuevas generaciones con nuevas formas.
0: Uh-huh, totalmente, así es. Y por otro lado también quiero invitar a un festival de Casa 13 que la semana pasada se pospuso porque fue un día horrible, llovía, estaba muy...
1: Ay,
0: muy...
1: ¿qué era el sábado?
0: Sí, viste que estaba...
1: Sí,
0: hermoso para
1: hay agua nieve.
0: Totalmente.
1: Sí, sí.
0: Entonces se pospuso y ahí se va a realizar ahora el 19 de septiembre, es decir, mañana. Y va a ser desde las 12 del mediodía hasta las 12 de la noche. Intenso. Festival en Casa 13. Va a haber muchísimas personas, va a haber músicos, va a haber poesía, va a haber también fanzines, va a haber de todo para disfrutar. Así que acérquense, va a ser, también va a haber micrófono abierto, va a haber Olla Travesti. Esta iniciativa de la Olla Travesti está muy buena porque es una iniciativa solidaria. Vos vas con tu plato de comida o te acercás directamente con las ganas de comer y te regalan un plato de locro
1: bueno,
0: de guiso. Es buenísimo.
1: Estoy,
0: Sí, sí, sí, es muy bueno. Está impulsado por el colectivo Travesti. Pueden acercarse entonces desde las 12 del mediodía hasta las 12 de la noche. Todo el día va a haber un lindo evento.
1: ¿12 horas?
0: Sí.
1: Qué bueno.
0: Este evento se hace porque están tratando de visibilizar la situación de Casa 13.
1: Ah, acá en el Paseo de las Artes, claro.
0: Sí, sí que sí, sí. Hace poco habían tenido una información, un pedido de desalojo, habían tenido también como... Bueno, en toda esa zona se hicieron varios pedidos de desalojo. Un par de los locales que están ahí se fueron y
1: acataron.
0: Exacto, porque tiene que ver con un proyecto municipal más grande de modificar esa parte de la ciudad. Y lo que dicen las personas de Casa 13 es que el espacio es mucho más importante. Y es una casa cultural que existe hace 13 años.
1: Sí, claro. ¿Tiene 13?
0: No, perdón, hace 30 años.
1: Ah,
0: hace
1: claro.
0: Más de 30 años. Sí, sí.
1: Sí.
0: Es es un montón de tiempo. Uh-huh. Y si pensamos en la identidad cultural de Güemes, en cómo se configura y la importancia que tiene ese espacio, ¿quién no ha ido alguna vez a un taller en Casa 13?
1: Sí, claro, sí. Está buenísimo que se sigan haciendo cosas y que la gente acompañe.
0: Claro, que se busque la forma de acomodar de tal forma que siga existiendo Casa 13. Uh-huh. No sabemos bien en qué instancia están, porque todavía es un proceso muy en desarrollo, uh-huh, pero por lo pronto las personas de Casa 13 quieren visibilizar el espacio y mostrar que hay mucha variedad de personas que trabajan y gestionan el, uh-huh, espacio de forma horizontal, colectiva y apartidaria, que no es poca cosa.
1: Uh-huh. Está buenísimo. Chicos, viernes de cumbia, viernes de canciones, viernes de bien arriba para acompañarnos en esta previa del fin de semana. Tenemos cumbia, tenemos salsa y tenemos de todo.
0: Sí, señor.
1: Hasta las 17 estamos haciendo la tarde de Radio Nacional.
0: Sí.
1: ¿Qué estamos escuchando, chicos?
0: Celia Cruz.
1: Celia Cruz. Dale, dale, dale, dale, nene.
0: La vida es

0: en 2 minutos.
1: 4 de la tarde en la República Argentina. Internaron nuevamente a Mirtha Legrand. La conductora fue ingresada en el sanatorio Mater Dei a menos de una semana de haber recibido el alta. Luego de haber ingresado a la guardia en las últimas horas, la actriz deberá quedar bajo cuidados médicos. Misiones tiene 3 nuevas estaciones meteorológicas. El informe de Noelia Villa desde Radio Nacional Puerto Iguazú.
2: Misiones incorporó al sistema provincial 9 estaciones meteorológicas automatizadas y también elabora una plataforma renovada para poder mejorar el acceso a pronósticos y alertas por tormentas, granizo, inundaciones e incendios. El director general de Alerta Temprana, Luis Chemes, destacó que el sistema cumple 10 años desde su creación y consideró que la incorporación de nuevas tecnologías permite mejorar la capacidad de anticipación teniendo en cuenta el fenómeno climático del Niño.
3: La alerta temprana es la que prevé, no de tiene los fenómenos que van a venir, pero sí da toda la información para que las personas y el medio ambiente tomen los recaudos necesarios para minimizar el efecto que va a venir.
1: La información deportiva ahora con Nicolás Álvarez.
4: En diálogo con Radio Nacional, el técnico de Banfield, Pedro Troglio, confirmó que presentó la renuncia, aunque no se la aceptaron.
5: Sí, presenté la renuncia por una cuestión de que, bueno, un año más, un año y medio que llevo en el club. Es lógico que el club ha atravesado momentos difíciles, que ahora se ha acumulado, que se ha luchado para acomodar. Pero a veces cuando hay tanto, ¿viste? Tanto, algunos problemas iniciales, las relaciones se van desgastando. No estamos bárbaros, yo como dirigente me llevo bárbaro, pero sí, a veces tenemos más discusiones que cosas normal.
1: Alerta meteorológica rige para el sur de Chubut y norte y centro de Santa Cruz, donde se prevén vientos del oeste con ráfagas que pueden superar los 90 kilómetros por hora. Actualizamos el estado del tránsito con Ernesto Arriaga.
6: Se liberó la General Paz que tenía demoras a la altura de Beirón por un colectivo con desperfectos mecánicos, mano a Liniers. La autopista Ricchiri con mucho tránsito hacia Cañuelas, la ruta 3 y 205, en la zona de reparaciones, por favor, banderilleros indican máxima 20 kilómetros por hora. Aeroparque y Ezeiza operan normalidad.
1: En la ciudad de Formosa, donde nos escuchás por AM820 y FM90.9, temperatura 21 grados, humedad 89%, cielo cubierto y la visibilidad reducida por lluvia a 9 kilómetros. En Buenos Aires, temperatura 22 grados, humedad 52%, cielo nublado.
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10: Con 3 hectáreas parquizadas, el Parque Cambacuá es uno de los más antiguos de la ciudad de Corrientes, ubicado en el barrio del mismo nombre. Su nombre en guaraní significa Cueva de Negros y nos remonta a la época postcolonial en que los negros emancipados ocupaban ese sitio. Es uno de los mejores lugares para apreciar el arte del muralismo al aire libre, que define a la capital correntina como la ciudad de los murales.
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8: Seguimos al aire de Radio Nacional y quiero hacerles una invitación súper especial porque en el Cineclub Municipal, el lugar que queremos muchísimo, se está proyectando una película que, bueno, ya nos llama la atención. Ayer fue el estreno, ayer jueves, y se va a seguir proyectando, así que vayan anotando. Estamos hablando de la película de Pablo Aparo y ya estamos en comunicación telefónica con él, que es su director. Esta película tiene por nombre Los Vencedores y es una película que habla sobre las Islas Malvinas y que es un tema muy sensible para nosotros y queremos seguir hablando de él en profundidad. Pablo, es un placer tenerte del otro lado de la línea telefónica. De este lado te saluda Clarisa. ¿Cómo estás?
14: Hola Clarisa, ¿cómo estás? Gusto.
8: Bien.
14: Gracias por tenerme en el programa.
8: Muchas gracias a vos por tu tiempo. Y contanos un poco cómo se viene produciendo este estreno, cómo vienes llevando todo este movimiento. Ayer estabas en Córdoba, hoy estás en Santa Fe, vas y venís.
14: Sí. La verdad que, bueno, está siendo una gran sorpresa y una locura muy grande lo que está pasando en la película. Obviamente, con el timing de lo que fue pasando después de la bandera en el Mundial y después de, obviamente, lo que pasó con Trump y sigue pasando con Milei, creo que se le dio mucha visibilidad y estuvimos estar en muchos medios, tanto en Buenos Aires como en Córdoba, en Rosario, ahora en Santa Fe. Así que estoy muy contento de que la peli se vea. Tenemos entradas agotadas en Buenos Aires, en algunos lugares. Se está viendo, en este momento está en el Cairo, está, bueno, ahí en el Hugo del Carril, que estuve ayer, y ahora estoy en Santa Fe para presentarla a la noche en Cine América, que va a estar también todo el fin de semana. Y la semana que viene va a estar también en La Plata y en varios lugares más, en Tandil, y bueno, ahí hay muchas cosas que estamos subiendo ahí al Instagram de la película, que se llama losvencedores.película, uh-huh. Y ahí vamos a poner todas las salas y formas que puedan para verla, ¿no?
8: Uh-huh. Es genial que podamos tener ese acceso. Quiero preguntarte sobre tu investigación para realizar esta película. Quiero preguntarte cuál fue tu motor, tu motivación, qué es lo que más te interesó para adentrarte en este tema.
14: Bueno, más que nada, gran desconocimiento, ignorancia sobre las islas en general, sobre particularmente sobre la gente que vive ahí. Yo crecí en los 90s, no recuerdo tener una gran información o educación o formación en cuanto a la historia de las islas, sí, o sea, entender lo que nos contaban siempre, que era que, bueno, que en 1833 fueron tomadas por los ingleses, y que ahí viven unos seres que llamamos como kelpers, pero que siempre se nos mostraron como vacías, grises, inhóspitas, como un lugar que pasionalmente ansiamos mucho, pero que no dan muchas ganas de ir, ¿viste? Como un lugar así medio como se nos muestra, como muy gris y eso.
8: Sí.
14: Y con todo eso fue que empecé a investigar un poco y encontré con que es un lugar bastante particular, que son 3.500 personas, pero que tienen 70 nacionalidades distintas, entonces ya como que arma un espacio muy interesante o particular en ese sentido.
8: ¿Cuántas nacionalidades diferentes, perdón?
14: 70.
8: Wow, impresionante.
14: Sí, es muy loco, o sea, la mayor parte son isleños, después hay muchos británicos que vienen del Reino Unido y de otras partes, y después hay una comunidad muy grande de santahelenos, después de filipinos, después zimbabuenses, chilenos, peruanos, hay como una conjunción ahí de culturas y religiones muy raras, y bueno, también tienen esa base militar gigante que cuando está a full de capacidad son otras 3.500 personas en una ciudad que está como en otro lugar, medio escondida, pero que es a donde llegas con el avión, al aeropuerto, es la base militar. Uh-huh. Y bueno, y después ellos, después de la guerra, pudieron tener esta zona de exclusión, a través de la presencia militar en el lugar, y empezaron a vender licencias de pesca, que quizás, o sea, la cantidad y el impacto económico, si lo comparamos con Argentina, sería muy poquito, pero para ellos hacer tan pocas personas, o sea, tienen un PBI del nivel de Callar, ¿viste? Entonces, uh-huh. Con todo eso un poco fui ahí a investigar, o sea, pude hacer un primer viaje en 2020 de 10 días para ver si podía hacer una película, si se podía filmar, si derribar ciertos mitos. Y ya lo primero que encontré fue que es uno de los lugares más hermosos que de mi vida, o sea, como en ese sentido la forma en que se nos muestran y eso está un poco corrido, creo yo, o es un poco sesgado de lo que yo conocí, al menos. Uh-huh. Y después pude volver en 2023 a filmar, después de la pandemia, y me iba a quedar un mes, me terminé quedando 2 meses y medio, y volví en 2024, porque al final del segundo viaje conocí a mi personaje principal,
8: sí.
14: Que terminó siendo como el motor sensible y narrativo de la película, y bueno, y ahí fui que volví en 2024, otros 2 meses y medio, así que en total de haber estado casi 6 meses viviendo en las islas.
8: Claro, fue un ir y venir, que es una historia que desde el 2020, en un momento muy importante por justamente la pandemia, que fue un antes y un después para muchas formas de relacionarnos. Y me imagino también todo lo que significa, bueno, esto como decís, ¿no? Que es un espacio que en las imágenes que nosotros pensamos de Malvinas es justamente un espacio medio desolado, quizás que no conocemos y de repente es otra la visión. Y quiero preguntarte por los habitantes, porque, bueno, vos estuviste y compartiste muchísimo tiempo ahí con ellos y a mí también creo que es algo que en nuestra historia por ahí no mencionamos, no hablamos de las personas que hoy en día habitan y qué idiosincrasia tienen, cómo se sienten, cuál es su identidad y además... Es como si las tuviéramos medio despersonificadas cuando hablamos de las Malvinas y de la identidad argentina, ¿no?
14: Sí, bueno, hay algo muy puntual que yo entiendo perfectamente de la estrategia diplomática argentina para hacer una lucha por la soberanía, que es que eso sea... Primero, no darles voz a los isleños, porque obviamente si se le da voz a los isleños y tienen un voto en lo que sucede, perderíamos 2-1, por así decirlo, muy simplemente.
8: Sí.
14: Pero bueno, hay algo de aire de que yo, o sea, al menos lo que quería hacer era ir allá y comprender un poco su punto de vista, entender si hay puntos en común con lo que nos pasa a nosotros, con lo que pasó, con lo que está pasando. Y sí, o sea, ellos se consideran primero isleños, la mayoría como que sienten que son primero isleños, como que tienen ese arraigo al lugar como algo primordial, y después son británicos.
8: Claro.
14: Entonces ahí hay algo que empieza como a jugar en un nivel de, bueno, o sea, obviamente son muy nacionalistas en ese sentido, son muy, o sea, se sienten muy muy británicos, más británicos que algunos británicos,
8: sí.
14: Pero obviamente esto es porque tienen que, de alguna manera, defender su postura con la cuestión de la soberanía. Entonces, si ellos pudieran en un futuro, lo que me dicen es que ellos quisieran ser independientes de todo el mundo, pero bueno, por una cuestión estratégica y por una cuestión de defensa y relaciones internacionales, depende bastante de lo que haga el Reino Unido con ellos. Uh-huh. Pero sí, hay una mezcla muy rara de gente en el lugar que arma una cultura y una idiosincrasia que eso sea muy, muy particular, muy muy como una mixtura rara entre la gente, entre los que viven ahí, entre lo que piensan. Y sí hay muchos puntos en común con Argentina, principalmente una gran revelación que tuve ahí es entender cómo ellos vivieron la guerra, y hay algo muy muy increíble que cuentan ellos, que es que ellos sabían lo que estaba pasando en Argentina con la dictadura, sabían que estaban desapareciendo gente, entonces tenían un miedo, obviamente, de que no solamente se sintieron invadidos por un país extranjero, según ellos, sino también por una dictadura militar, entonces el miedo era doble ahí, ¿viste? Entonces hay algo ahí que es muy, muy revelador y que yo me sentí como cierto contacto y cercanía con eso.
8: Claro, porque de repente tenés una población que, bueno, está en contra justamente de esta dictadura y sabía que históricamente estaba sucediendo eso. ¿Cómo, bueno, muchos hemos recibido apoyo internacional cuando fueron estos años oscuros de la dictadura cívico-eclesiástico-militar? Y en relación a esta situación, ¿no? Porque me parece que es un trabajo súper interesante el que hiciste de charlar, de conocer, un trabajo de campo y de años también, porque fuiste y viniste varias veces. Y me dijiste esto, sí, que encontraste a tu personaje principal en el último viaje. ¿Por qué decidiste que fuera esta persona y, bueno, cómo fue este encuentro?
14: Sí, en realidad fue al final del segundo viaje de los 3 que hice.
8: Sí.
14: Yo tenía, o sea, la premisa con la que fui allá también fue la de conocer a la gente que vive en el campo, o sea, no quedarme solamente con la gente que vive en el pueblo, porque todo lo que había visto, la mayoría de las cosas que había visto hechas en las islas fue con las personas que viven en el pueblo y hecho por personas que van una semana, o sea, no mucho más, o fueron 2 viajes, pero no se queda mucho más tiempo, porque es el tiempo que te da el vuelo de ida y vuelta, porque sale un vuelo, o sea, llega un vuelo un sábado y vuelve el vuelo el siguiente sábado.
8: Te tenés que quedar una semana.
14: Sí, ajá, o sí, mínimo una semana te tenés que quedar.
8: Bien.
14: Y yo además sentía que, bueno, si hay alguien que está bancando la parada en el lugar es la gente que vive en el campo, con las inclemencias del clima y con las situaciones que tienen de aislamiento y eso. Y porque además me parecía que era... que es la gente que sigue como la identidad de cuando ellos volaron a esas islas, que es, claro, o sea, esto de criar ovejas y vender lana. Entonces hay gente que sigue manteniendo esa identidad y esa actividad.
8: Sí.
14: Y estuve tratando de contactarme con gente del campo y tuve medio días y vueltas con varios. Era más complicado porque para ir al campo uno se tiene que quedar a dormir ahí, entonces tenía que encontrar una familia o personas que, además de alojarme en el lugar, quieran ser filmadas, entonces era todo un problema. Y el único que me dijo que podía ir es un amigo ahora, muy amigo mío, que se llama Matt, que en ese momento me dijeron, ojo, si te invita a ir, porque es bastante anti-argentino, y lo busqué en las redes sociales, y sí, era bastante radical su pensamiento.
8: Sí.
14: Me invitó a su casa, y ahí, o sea, el desafío mío era, bueno, si pude conectar con otras personas en las islas, conectar con la persona más anti-argentina, puede ser algo muy interesante.
8: Totalmente.
14: Y la verdad que sucedió algo muy muy sorpresivo, y que todavía, hasta hoy en día, me sigue llamando la atención, que es que se construyó una amistad muy profunda con él, a pesar de la diferencia que tenemos. Y nada, y hubo cosas que, bueno, en la película se muestran mucho de esto, de revelaciones que encontramos juntos, de cuestiones que pudimos compartir y de puntos en común que son bastante increíbles.
8: Qué poderosa esa experiencia, y qué lindo y, bueno, fundamental ponerlo en una pantalla para hacernos dar cuenta también de cómo muchas veces funcionan las relaciones internacionales, por un lado las que tienen que ver con la diplomacia y con decisiones ajenas a nuestras voluntades, y por otro lado esta relación persona a persona que podés entablar vos desde la cercanía con un otro, que puede mostrarse como en contra de un país o de una idea, como vos me contabas, pero de repente en el teatro interpersonal se prefigura otro vínculo, ¿no?
14: Sí, bueno, es que al final, o sea, lo que queda medio tapado, esto cubierto por cuestiones de política internacional o de cuestiones de conflictos de soberanía, en este caso, o lo que fuera, son las humanidades que están en el juego, en el medio. Y creo que eso pasa en todos los conflictos y en todas las guerras que hubo y hay. O sea, entonces... sí, yo creo que lo que también entendí de parte de ellos es que ellos están ahí hace 200 años, son como 9 generaciones algunos están ahí, y yo tengo 2 generaciones en Argentina, y lo que siento por mi país es increíble, inentendible también. Entonces puedo identificar un poco lo que ellos sienten por el lugar donde viven, y debe ser una sensación muy increíble. Y bueno, después, o sea, hay cuestiones que yo obviamente no soy experto en relaciones internacionales, no siempre estoy en derecho internacional ni en historia. Bueno, me guié más que nada por la sensibilidad que yo experimenté ahí, por mi camino en el lugar, por lo que pude retratar y sentir, y bueno, creo que la película habla por sí sola, y es que la vea por ahí se sienta un poco interpelado por una cuestión básica, que bueno, le estamos dando voz a gente que nunca se le dio. Pero yo creo que el camino que cuenta la película es un camino más humano, y que hoy en día, que está todo bastante polarizado,
8: sí,
14: creo que agrega una cuota de complejidad a sí, la situación, a lo que sucede, que creo que es digno, porque bueno, no es todo tan blanco y negro a veces, hay con muchos matices y cuestiones que al no conocer no ponemos en juego, y creo que después de la película cada uno tendrá su propia opinión o su interpretación de lo que pasa, pero yo estoy al menos seguro de que hice algo que es un poco revelador, y que ojalá que dé un poco más que hablar de la situación.
8: Sí, totalmente. Yo creo que es súper importante profundizar los debates, sobre todo por esto que decís, estamos en una visión cada vez más maniqueísta de la realidad, blanco, negro, River o Boca, y eso nos llena de un reduccionismo que a la larga y a la corta nos termina haciendo mal, porque vemos una visión muy sesgada de las realidades. Entonces creo que es un aporte fundamental para toda la discusión que tiene que ver con el tema de Malvinas. Y pienso también en la sensibilidad de nuestro pueblo, la sensibilidad de quienes tienen muy de cerca todo lo que sucedió en Malvinas. Creo que también es algo para conversar en el ver una película y que te pueda llevar a conversar sobre estos temas también. ¿Cómo ves la recepción hasta ahora? Ha sido premiada, ha sido reconocida. ¿Cómo ves también a las personas? ¿Cómo salen también y qué debate se puede producir?
14: La verdad que hasta ahora muy sorprendido, porque bueno, obviamente las críticas fueron muy buenas, con mucha profundidad y entendiendo un poco el trabajo que hice. Tenía mucho nervios como que no sabía bien cómo se lo iba a tomar el público general, pero la verdad que hasta ahora en las funciones que he estado y he podido estar y conversar con la gente, muy grata las devoluciones, los comentarios. Uh-huh. Creo que hay algo de esto de que se empieza a entender un poco que hay puntos en común con el otro, que uno por ahí prejuzga cosas solamente por los relatos que uno tiene, y que quedan como enquistados en cuestiones. Lo digo por nosotros y lo digo también por ellos, ¿eh? Ahora mi idea también es ir a mostrar la película ya, que quizás ojalá podamos hacerlo el mes que viene, en octubre.
15: Ay, qué bien.
14: Y también hay ciertos debates o cuestiones que ellos también, o sea, tienen que ver y entender por qué quizá nosotros tenemos ese sentimiento que para mí al menos, o sea, o de mi parte es un sentimiento quizá más fuerte contra el Reino Unido que contra ellos. Ellos, claro, para mí no son el enemigo, ellos para mí son parte de nuestra historia, queramos o no, y por eso hay que al menos escucharlos y entender su punto de vista. Pero bueno, también, o sea, lo que empezamos a charlar en las funciones es cómo, o sea, la causa Malvinas para mí debería reflejar mucho más que lo que refleja, o al menos encauzar o traccionar más cosas en cuanto a pensarnos como qué es la soberanía para nosotros, porque si queda en un eslogan así medio vacío de, bueno, la soberanía es solamente pelear por las Malvinas, que es algo que para mí es muy complicado, muy complejo, la guerra nos llevó a Foja -1000 en ese sentido.
15: Sí.

0: y es territorial, es también en cultura, en educación, o sea, están desmantelando todo, en la ciencia también, digo, si podemos ser un país que es soberano, necesitamos tener, o sea, nuestra industria, nuestras personalidades, y hay gente muy capaz acá, obviamente, con muchas ganas de que el país salga adelante.
1: Sí, totalmente, Pablo. Realmente va a ser un placer ver esta película en el Cineclub Municipal, que encima es un lugar que nosotros queremos muchísimo, que siempre estamos en permanente contacto. Y pueden acercarse hoy viernes 18 a las 18 horas o a las 22:45. También va a haber funciones sábado, domingo, lunes, martes y miércoles. Así que agéndense para ir, para disfrutar. Y sobre todo me parece para la charla posterior, que es lo más lindo, ver una película y poder conversar y discutir en profundidad de lo que pasó y de lo que uno piensa, ¿no?
0: Sí, pero me encantaría poder estar en todas las funciones de todas las películas, porque la verdad lo que me traigo es increíble, y yo lo que digo es que yo también hice una película como para aprender, para tener un intercambio. Yo volví con más preguntas que respuestas, y creo que quizás en este vínculo o en esta conexión con el público que la ve, puedo llevarme más cosas y enriquecer un poco más todo esto, y entonces, bueno, pero es imposible hacerlo, así que pero está bueno que siga el público haciendo charlas entre ellos o lo que sea, y recibido siempre todos los comentarios que damos ahí en la página, que es losvencedores.película, en Instagram vamos a poner mucha información de lo que vaya pasando, y también recibimos comentarios y lo que quieran contarnos de lo que vieron y cómo sintieron, que está buenísimo.
1: Claro, más vale. Aparte estuviste ayer y vas a seguir mostrando la película y seguir en todas las proyecciones. Entonces, eso está fantástico. Pablo, te agradezco muchísimo tu tiempo y felicidades por semejante proyecto.
0: Bueno, gracias. Un abrazo.
1: Abrazos, que estés muy bien.
0: Muchas gracias.
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0: ¡Qué temita, chicos! No sabía. Si había tanta salsa, venía con dos varillas de pan, chicos. ¿A vos te gustó?
1: No sé el menú, pero la salsa abunda.
0: ¿Te dejaba tu madre o tu abuela untar el pan en la salsa o te pegaban un chirro en la mano?
1: No, sí, me dejaba mi vieja. Yo no he tenido tanta convivencia con abuelas. Una falleció antes que yo naciera. Y la otra... No tenían tanta relación. No teníamos tanta relación.
0: Sí. ¿Y ya no está más?
1: No, ninguna. Pobrecito.
0: Bueno.
1: De hecho, el otro día me pasó que en el CEPRAM estaba y me dijeron, bueno, por ahí vos estás acá porque tuviste una relación con una abuela, con una abuelita. No. Me gusta estar acá porque lo hago por el dinero.
0: Sí, porque trabajo, pero después está bien.
1: Obviamente a mí la radio me gusta y creo que un sector totalmente ávido de radio es el sector de gente grande, digamos.
0: Aparte
1: más 40 por lo menos.
0: Digamos. Hay mucha gente grande que escuchó radio siempre y es la materia pendiente de hacerlo.
1: Sí.
0: Todo el mundo que escuchó radio en un momento dado quería estar del otro lado del mostrador. Como cuando vas a la heladería y decís, yo trabajara acá, tomaría todos los gustos.
1: Sí.
0: O heladería Los Casi. Pelados, la del chan-chan-chan, ¿te acordás que estaba casero?
1: No.
0: ¡Ay, gran sketch! Que caía Fabio Alberti, Alacrán y Capusotto. Sexify my love, sexify my love. Y le pedían que le diera de probar helado. Y el gordo casero agarraba la cuchara con un asquito así. Ah, es un sketch. Después buscarlo en YouTube. Chicos, Pablo Mambo se acaba de sumar al aire.
1: Gracias.
0: De Radio Nacional.
1: Gracias.
0: Recuerden que es viernes, que estamos sorteando entradas. Tenemos entradas para el Cine Club Municipal y tenemos entradas para el Enfermo Improvisado, esta obra que están haciendo los chicos los domingos en María Castaña a partir de las 8 de la noche. Este domingo, función especial, porque van un montón de invitados y ustedes también pueden ser parte de eso. Van famosos.
1: Sí, hay mucha gente que se quiere subir a esta...
0: Ahora son todos amigos del campeón. Dale.
1: Sobre todo porque es un gran espectáculo el que hacemos, porque no solamente montamos una reversión del Enfermo Imaginario de Molière...
0: Mi ídolo.
1: Sí, la verdad que hay que decirlo. ¿Vos sabías que Molière inventó la obra que habilita la expresión Don Juan? Es un Don Juan.
0: Usted es un Don Juan.
1: No, ya dije eso.
0: Sí, pero el público se renueva.
1: Bueno, eso, él lo creó.
0: ¿Sabía que inventó la lapicera también? Era argentino, Molière.
1: Más o menos.
0: Pero aparte un genio y ha marcado el teatro hace 400 años.
1: Sí, y hay que decirlo que fue como el gran revolucionario en el sentido de la comedia teatral, porque claro. El tipo, sobre todo, pudo ligar como cosas del circo, del teatro clásico, de revivir cosas. Hay una obra que justamente no es del tiempo, incluso es del circo romano, que es Los Gemelos.
0: Los Gemelos.
1: Yo he leído Los Gemelos y he leído algunas cosas de Molière, y hay que decir que el chabón saca esa esencia de la comedia de situación, que parece que pasan los años, pasan los siglos y sigue teniendo valor. Y él, yo creo que supo revalorizarlos en el momento que él lo hacía, en 1600. Y vos ves los textos y tienen esa misma gracia de la comedia en el enredo.
0: La humanidad se ríe de las mismas cosas hace 5.000, 10.000 años.
1: Sí, obvio.
0: Vos ves las pictografías que hay en el Cerro Colorado. Yo me cago de risa. Yo veo condorito ahí, ¿entendés? Plop, hacen los muñecos. ¿Entendés?
1: Sí,
0: Entonces, el ojo ávido sabe detectar.
1: El ojo experto.
0: Bueno, chicos.
1: El ojo entrenado.
0: El ojo entrenado ve donde el ojo común sospecha, chicos. Gente de Mamá Rock dice, soy de Buenos Aires, viajo al oeste de Santiago del Estero y disfruto el programa de ustedes. Walter, viví en La Falda en los años 80, hermosos recuerdos. Jiposos, dice Walter. Que le mando un mensaje a los chicos de Mamá Rock. No sé si está adelantado su tiempo o nos confunde, pero por la duda nosotros lo agarramos el mensaje. Gracias, Walter, por acompañarnos desde la ruta. 16:39 minutos en la República de Córdoba. Saben que nos pueden mandar un mensajito al 3517-170505, que es el WhatsAppero de la radio. Dice: hola, equipo. Paso a saludarlos y agradecerles por la compañía de todas las tardes. Un abrazo enorme, Mariana López. Gracias, Marianita. Buenas tardes, querido. Siempre escuchándolos mientras hago mis cosas en casa. Mis cosas en casa. Qué lindo libro, ¿no? Que tengan un hermoso viernes, Sergio Fernández. Gracias, Sergio. Hola, quiero participar por las entradas para el Cine Club Municipal. Me encanta ir a ver películas y después debatirlas con amigos, dice Lucía. Me encanta. Cine debate.
1: Qué lindo.
0: Buenas tardes. ¿Me anotan para las entradas para el Cine Club Municipal? Hace mucho que no voy y sería un lindo plan para este finde, dice Fede. Gracias, Fede, por estar escuchándonos. Y más vale que te anotamos para las entradas para el cine y también para la obra de teatro, donde está Aldo Mar Blanco, nuestro compañero de la radio, eterno maestro de periodismo, que nos enseñó que la verdad siempre triunfa.
1: Sí, nos enseñó eso y que le gustaba hacer los hermanos Ramazzotti.
0: Qué divino los hermanos Ramazzotti. Ponía,
1: te digo que nunca vi que le pusiera tanta gana en la
0: radio. Es que el periodista quiere ser humorista, y el humorista quiere ser periodista, y el cantante quiere ser pianista, y el pianista quiere ser bailarín. Siempre queremos ser otra cosa.
1: El que tiene el pelo lacio quiere los rulos, y el enrulado quiere de una sola vez tener el pelo lacio para agitar la melena.
0: Ahí está, siempre queremos lo que no tenemos, eso te quería decir. Okay. Porque la que tiene el pelo lacio se pone los ruleros para parecer Colochini, aparece. Sí. Y la que tiene lacio quiere hacerse la planchita, y esa es la vida, chicos. Y el que tiene los ojos chinos quiere tener los ojos grandes. Y así, muchachos, no se puede. Seamos felices con lo que tengamos.
1: Claro, no nos damos cuenta.
0: Eso. Chicos, ¿y saben que tenemos un viernes hermoso? Entonces vamos a escuchar la música y cuando volvamos, Pablo Mambo nos va a decir los datos del tiempo para ver cómo se viene el fin de semana.
1: Exactamente. Va a haber exclusivas.
0: No, me expolies.
1: Me juego mi carrera hoy viernes.
0: No me expolies el tiempo, por favor.
1: Vamos a escuchar justamente en esta tarde La Noche Más Linda, de Adalberto Santiago.
0: ¡Epa! Salsa, salsa, chicos, salsa, merengue, cumbia. Haciendo la previa del fin de semana en la tarde de Radio Nacional. Vamos, dale.

0: 16:45, chicos, estamos haciendo la tarde de Radio Nacional en la República de Córdoba para el mundo de la M750, esta querida Radio Nacional de Santa Rosa y General Paz, la esquina más cordobesa, al lado del correo.
1: ¿Más cordobesa o más federal?
0: Más federal.
1: Y cordobesa.
0: Y cordobesa. Mirá qué lindo lo que está diciendo, chicos. Está el Loco Mambo, que también es nuestro meteorólogo de confianza, y nos tiene que decir cómo va a estar el tiempo en estos días, cómo está hoy. ¿Llueve hoy?
1: Llueve.
0: No. ¿Vos decís que llueve?
1: Mira, te voy a decir la posta porque a mí no me gusta mentir con esto.
0: Cuidado.
1: Hay probabilidades. ¿Probabilidades qué implica? Riesgos. Y riesgos implica responsabilidad.
0: Pero para, ¿las probabilidades te las da la humedad? ¿Te las da el viento?
1: Y me la da la página del Servicio Meteorológico Nacional, que es la fuente.
0: Está
1: en el lugar
0: bien,
1: de los hechos.
0: ¿Pero qué dice la fuente?
1: A ver, la probabilidad que marca el Servicio Meteorológico es de 10 a 40%. Es menos de la mitad, entonces vos decís,
0: es alto.
1: Es alto.
0: Y no hay viento.
1: Y no hay viento.
0: Ah, ah.
1: Por lo tanto, puede ser que uno diga, epa, ¿estamos teniendo un problema o no? ¿Estamos bien o estamos mal?
0: Houston.
1: No, lo que iba a decir es eso. La probabilidad de lluvia, según el Servicio Meteorológico, es de 10 a 40%. Lo que pasa es que algunas otras fuentes que yo me permito consultar en pos de lograr
0: Pirex.
1: Obtener... ¿Qué?
0: ¿Pirex son las fuentes?
1: No. Ferrul. La fuente del niño.
0: Se caía el piso y se rompió el piso. ¿Te acordás con la fuente de Pirex?
1: La fuente.
0: Sí.
1: No, en este momento, según otras fuentes que yo me permito consultar para tener.
0: Que no las debes, porque un periodista no puede.
1: No, es verdad. Para cuidar precavidamente. Hay 50% de probabilidad de lluvia.
0: Uf, una moneda, chicos.
1: Entonces, es un poquito más. Pero se espera que esa probabilidad descienda durante el pasar de las horas, de las 17, las 18 horas. Por lo tanto, si caen algunas lluvias aisladas, yo ya creo que ya está dense por hechos.
0: Mire, ayer vi la luna y estaba menguante.
1: Sí.
0: Y mira, con eso te digo...
1: Con eso vos ya sacaste algunas conclusiones.
0: Y claro, sí, puede que llueva, pero digo.
1: Sí.
0: Tus ojos en cuarto menguante.
1: Para mañana, la probabilidad de lluvia va a ser ínfima, pero sí va a estar mayormente nublado por la mañana, por la madrugada, y quizás a la tarde se limpia un poco el cielo de nubes, pero
0: bien.
1: Hay que decir que va a estar parcialmente nublado.
0: Bien.
1: No... Hay probabilidad de lluvia, como le digo, pero la temperatura va a escalar hasta los 26 grados, muy similar a lo que tenemos hoy, porque sobre todo esta temperatura que estamos teniendo, que ronda entre los 13, 15, la mínima hoy y mañana, está dado por la alta humedad que tenemos. Actualmente tenemos 49% de humedad.
0: Sí.
1: Para mañana se espera que el porcentaje sea un poco más alto.
0: Bien, le quería hacer una pregunta.
1: Sí.
0: Porque al principio de la semana, cuando empezó la primavera y la gente ya empieza a quemar los pullovers y a sacar las musculosas caladas desde el cajón de la ropa, hubo algunos madrugados que dieron una noticia que para mí era fake, que el domingo iba a nacer más de 30 grados.
1: A mí me llega una información... Yo
0: le dije, cuidado, cautela, falta mucho para
1: sí, es verdad, es verdad. Pero ¿sabes lo que pasa? Hay veces que no se pueden callar las voces.
0: Ay, ay, ay.
1: Hay veces que la información surge y a mí te llega,
0: ay, ay.
1: Te mandan un mail
0: qué
1: con
0: corajudo,
1: una dirección que dice esto es secreto@gmail.com.
0: Como Mulder, así, Scully Mulder. Qué electricidad que había en eso.
1: Sí. La idea es que mañana sí va a llegar, perdón, el domingo la temperatura se espera con 31 grados de máxima. ¿Por qué le marco esto de la temperatura alta y la humedad? Porque aparentemente va a estar muy alto el porcentaje de ese el evento climático. Por lo tanto, la máxima va a tocar los 31 grados, la mínima 16, así que sin, aunque no llegue a 31 grados, supónganse, sí.
0: Porque ya me empiezan a regatear.
1: La mínima va a ser alta, va a ser de 16 grados.
0: Está bien, porque mínima
1: de verano prácticamente.
0: Está bien, pero alguien dijo, no hablo de usted. No hablo de usted. Yo escuché un loco diciendo que iba a ser 36 grados y me pareció una locura. Te digo que lo escuché.
1: La droga que está dando vuelta está muy mal.
0: ¿Sabes qué hice? Me paré, tiré la mesa y me fui.
1: Claro.
0: Porque esas cosas, a mí, podemos hablar de religión, podemos hablar de fútbol, nos podemos poner de acuerdo, pero el clima no.
1: No se juega con eso.
0: Ah, bueno.
1: Por eso yo le digo, yo soy un tipo que maneja la información con respeto. Lo que quiero decirle es que sí va a haber una expectativa de alta temperatura el domingo. Cosa que va a apaciguarse la semana que viene. La semana que viene se esperan máximas, sí, de 24, 25 grados. Quizá el martes incluso haya un fuerte descenso de la temperatura, pero no se va a mantener esta lógica de 30 grados de máxima.
0: Bueno,
1: recordemos que la máxima, perdón, solamente para orientar, porque estamos hablando jocosamente de esto, y hay que decir un dato importante, 31 grados la máxima, etcétera, son 2 horas.
0: Claro.
1: 4 de la tarde, por ejemplo, ahora estamos en prácticamente la máxima pronosticada.
0: Y hasta que se ve el sol.
1: Claro, pero ya a las 6, 7 de la tarde la temperatura ya desciende y desciende a la habitual. Por lo tanto, en esta época
0: del año hablamos, ¿no? No es que en otra época del año siempre ocurre eso.
1: No, exacto, estamos hablando de estos días. Por lo tanto, bueno, no preocupéis y disfrutéis el clima.
0: Bueno, tenemos tiempo de una canción porque tenemos que buscar los ganadores de la entrada.
1: Sí, por supuesto, vamos a poner una canción.
0: Tenemos que acomodar el bolillero, tiene que venir Riverito, dar los números y todo eso.
1: Vamos a ir con Siete Lunas.
0: Cumbia, sí.
1: El Loco Corazón.
0: Este loco corazón. Temazo, vamos, cumbia, dale. Hola.
1: Espera, ¿no está saliendo la pista?
0: Anda corriendo del otro lado y pone el play.
1: Me estás jodiendo.
0: No, pero puede pasar porque el surco de la púa.
1: Ponele de vuelta.
0: Dale.
1: Ponele voluntad.
0: Chicos, estamos haciendo la tarde de Radio Nacional, haciendo la previa del fin de semana. Vamos a escuchar Siete Lunas. Este loco corazón, en clásico de la cumbia de los 90. Y en un ratito volvemos, hacemos el sorteo de las entradas. Dale.

0: Qué lindo tema, chico. ¿Cómo me llevó a esa época de los 90? Hermoso, estaba saliendo del secundario.
1: Una cerveza, un peso.
0: Pero mira,
1: 80 centavos, quizás salía a la
0: menor
1: brama,
0: de edad
1: loco.
0: y te vendía lo mismo, loco.
1: Claro.
0: Sí, una
1: Los
0: barba
1: puchos.
0: tenía. Tenía 17, no tenía barba, parecía Cafrune.
1: Los puchos.
0: Digo, hace falta que te dé el documento. Me dice, ¿para qué, señor? Me dice. Digo, dame una Schneider, una Bieker. Y 100
1: Qué
0: gramos de
1: lindo.
0: palito.
1: Y un huevo Kinder.
0: Sí, huevo Kinder para mi compañero que todavía no cumplió años. Hola chicos, el domingo pasado fui a la obra El enfermo improvisado, me encantó, súper recomendable, me reí mucho, dice. Saludos Ana Paula, gracias Ana Paula. Hola gente linda de la tarde de Radio Nacional, participo por las entradas para el María Castaña. Dice 219. María Rosa 219.
1: Bueno,
0: Felicitaciones. Buen
1: ganó.
0: fin de. Ganaste.
1: Sí,
0: María
1: hace
0: Rosa, ganaste.
1: que vaya a la puerta de María Castaña, que ingrese, que lo
0: Para
1: van
0: que
1: a
0: le voy a mandar
1: asistir
0: un mensaje en vivo.
1: en vivo para todos los
0: Permitir,
1: oyentes.
0: dice, dale, estoy apura. Hola, María Rosa, felicitaciones. Sos la ganadora de las entradas. Estamos haciendo producción en vivo y estamos al aire. No vas a decir ninguna barbaridad. ¿Por qué iba a hablar en el audio ella? Te esperamos ahí con los muchachos del equipazo del enfermo improvisado. Ahí te decimos más datos, gracias. Al final hay un mensaje para mandarle otro mensaje después.
1: Sí, el anuncio del anuncio.
0: Che, son y 59,
1: Chao, nos
0: chicos.
1: vamos, nos vamos.
0: Nos
1: Muchas gracias
0: vamos.
1: por
0: La
1: todo.
0: otra ganadora para las entradas para el Cine Club Municipal es Ana Paula también, que se habían anotado. Bueno, andás con suerte, Ana Paula. Abrazo grande para todos los que están del otro lado. Nos vemos el lunes. Pásenla lindo. Buen fin de semana para todos. Disfruten y el lunes nos cuentan cómo les fue. Un abrazo grande. Nos vemos el lunes a las 15 y hacemos la tarde de Radio Nacional. Chao, chicos. Chao.

0: de la tarde en la República Argentina. Parte médico de Mirta Legrand, el informe de Cristian Varela.
1: A menos de una semana de su alta médica, Mirta Legrand volvió a ser internada en el sanatorio Mater Dei y de acuerdo al parte médico, se indica que la diva de los almuerzos presenta un cuadro compatible con neumopatía. Se encuentra internada para realizar los estudios, el tratamiento y los controles correspondientes. De no mediar cambios en su estado de salud, el próximo parte médico se dará a conocer el lunes próximo, por lo que Mirta Legrand pasará el fin de semana internada.
0: La justicia deja firme el decomiso de los bienes de la familia de Cristina Fernández. Son 13 inmuebles de Máximo y Florencia Kirchner, entre ellos algunos de las empresas familiares Los Sauces y Otesur, incluido el departamento de San José 1111. El objetivo es cubrir los 645 millones de dólares que se deben decomisar como parte de la condena por el juicio contra la expresidenta. La información deportiva ahora con Nicolás Álvarez.
2: En diálogo con Radio Nacional, el deportista argentino Augusto Cervelo contó lo que significó ganar el oro en esgrima para nuestro país.
3: Es muy hermoso, principalmente porque en un torneo de esta magnitud, son como los Juegos Olímpicos de Sudamérica, se hacen cada 4 años y principalmente, bueno, lo que más alegría me da es que primero la medalla se vuelve a quedar por otros 4 años más en Argentina, ya que había ganado en Asunción 2022, porque también toda mi familia me pudo ver, mi madre me pudo ver nuevamente, muchos alumnos me pudieron seguir y eso es algo increíble y bueno, pude también mostrar de lo que era capaz nuevamente.
0: Actualizamos ahora el estado del tránsito con Ernesto Arriaga.
4: Demoras en la zona de Rafael Obregado en el Aeroparque Jorge Newbery y Cantilo hacia General Paz y Panamericana hacia el norte. La autopista del oeste, velocidad promedio 70 kilómetros por hora. Por otra parte, la Buenos Aires Plata de Ubasa, tránsito intenso, al igual que el puente La Noria y el puente Perdón a provincia. Aeroparque y de Seis operan con normalidad. Subtes a horario, el ferrocarril San Martín, el Roca Temperley, con pequeñas demoras.
0: En la ciudad de Río Negrina de El Bolsón, donde nos escuchás por AM1160 y FM92.3, temperatura 21 grados 3 décimas, humedad 33%, cielo parcialmente nublado. En la ciudad de Buenos Aires, temperatura 22 grados, humedad 52%, cielo nublado.
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7 minutos ya de la hora 17 en todo el país. ¿Cómo están? Buen viernes para todos. Estamos cerrando la semana y también transitando lo que es el último viernes en invierno, ¿sí? Porque ya el próximo día lunes estamos en primavera, cambiamos de estación, aunque ya parece que está instalada esta estación, pero falta todavía, falta. La temperatura acompaña en este momento, en 21 grados, hay mucha humedad, está bastante pesado a esta hora afuera y se está nublando con pronóstico de lluvia. Pero bueno, no quiero arruinarles el pronóstico ni tampoco si tienen pensado hacer algo el fin de semana. Lo bueno es que arranca Mamá Rock. Oh, lo bueno es que arranca Mamá Rock. Bueno, la idea es acompañar como siempre a los oyentes. Falta el amigo Lucas Fernández, pero está Pablo Mambo y quienes habla, Germán Hidalgo, los encargados de acompañar a los oyentes en este día viernes. Un viernes con buena música, con testimonios. En un ratito comenzamos con música de Pescado Rabioso, pero también la buena noticia para los oyentes. Arranca el fin de semana, tenemos regalos. Quizás muchos conocen esta agrupación de Puerto Rico que se llama Cultura Profética. Es muy buena, tiene 30 años de trayectoria. Va a estar actuando mañana en Espacio Quality y tenemos dos pares de entradas para regalar. También tenemos Archivo Sonoro Mamarroquero con Ricardo Mollo, hablando de algunas canciones de Divididos, porque actúa mañana sábado en la Plaza de la Música. Y también vamos a recordar la figura de Jimi Hendrix, porque se cumple aniversario de su partida física. ¿Qué vamos a elegir para hoy, para homenajearlo? Testimonio de guitarristas cordobeses, del rock, por supuesto. Hay varios guitarristas cordobeses que van a estar recordando la figura de Jimi Hendrix y también la influencia en su musicalidad. Pero arrancamos con este clásico de Pescado Rabioso. Bienvenidos.

0: Compartíamos el tema Como el viento voy a ver, esto es de Pescado Rabioso, década del 70, año 1971 específicamente. Por supuesto, está Luis Alberto Spinetta, David Lebón y Black Amaya, y también los aportes de Carlos Cutaya, que se nota, por supuesto, en el teclado en esta canción. 14 minutos ya de la hora 17 en todo el país. Espero que estén, que nos acompañen. Se comunican al 351-717-0505. Tenemos para regalar a los oyentes para Cultura Profética esta banda de Puerto Rico que actúa mañana en Espacio Quality, dos pares de entradas. Compartimos música de esta agrupación, si te parece, Pablo, en este caso homenajeando a Gustavo Cerati, al disco Bocanada. Son fanáticos, admiran la obra completa de Gustavo Cerati. Seguramente mañana van a hacer este covers y lo hacen muy bien. Cultura Profética en Mama Rock.
1: Y esto va por ustedes, pero va mucho más por Gustavo Cerati.

0: Cultura Profética con este homenaje a Gustavo Cerati y un disco también que es emblemático en la carrera solista de Gustavo como es Bocanada. Es una gran agrupación esta puertorriqueña Cultura Profética, 30 años de carrera, van a estar actuando mañana en Espacio Quality y tenemos dos pares de entradas. Se comunican directamente al 351-717-0505. Hay varios mensajes para leer, en un ratito los pasamos en limpio. Queremos buscar también una dedicatoria especial para uno de los mensajes en un ratito, pero ya que hablamos de espectáculos de este fin de semana, Cultura Profética en Espacio Quality, en Plaza de la Música va a estar actuando Divididos, ¿sí? Una banda histórica, por supuesto, de nuestro rock argentino, Ricardo Mollo a la cabeza. Así que acudimos a nuestro archivo sonoro Mamá Rockero cuando hablamos con él ya hace un par de años, 2012, es el testimonio que vamos a rescatar. En este caso, Ricardo Mollo hablando acerca de la historia, cómo se gestó, cómo fue inspirado en la obra de Atahualpa Yupanqui. Mañana toca entonces acá en Plaza de la Música, Divididos.
1: Bueno, saludos a la gente de Mamá Rock por sus 10 años. Aguante, loco, una radio nacional que pasa rock y que nos pasa a nosotros, no a nosotros, sino a nosotros los que hacemos esta música. Gracias.
2: Ricardo, vale. Ricardo, decías la camioneta. ¿La camioneta fue lo que siguió al rastrojero de allá de los 60?
3: Claro, no, para que me acuerde si no era una estanciera blanca, sí. O algo así, no me acuerdo cuál fue el auto en el que fuimos, uh-huh. Pero era un así, me parece que era una estanciera.
2: Claro, porque te escuché también hablar en un momento sobre un rastrojero que tenían, que iban sí, tu viejo, eso fue, vos.
3: Eso fue.
2: Y en ese rastrojero, por ejemplo, tu viejo y tu hermano cantaban canciones de Atahualpa Yupanqui, y ahí es donde

Tremenda la versión, por supuesto, como siempre suele hacer en vivo, Divididos, de este tema, El Arriero. Y por supuesto que estamos destacando, rescatando el archivo sonoro mamarroquero cuando hablamos con Ricardo Mollo. Esto fue en el año 2012. 30 minutos ya de la hora 17 en todo el país. Mensajes que van llegando al 351-717-0505. Hola amigos de Mamá Rock, después de varios meses hoy he vuelto a escuchar el programa. En el mes de mayo el cáncer arrebató de mi lado a la mujer de mi vida y mi acompañante desde siempre en las mateadas de la tarde, siempre con la radio sintonizada para escucharlos. Me vuelvo a sumar a la audiencia. Un abrazo, Roque Carucillo desde la Francia. Querido Roque, bueno, te mandamos un fuerte abrazo. Te abrazamos, sí, porque más que esto, otras palabras por ahí no alcanzan. No alcanzan las palabras, simplemente a veces los gestos o las acciones, como los abrazos. Estamos lejos, pero a la distancia te mandamos un fuerte abrazo. Y ya que volviste a escuchar Mamá Rock y estamos con esta sintonía de Divididos, vamos con esta luz del alma, que en realidad se llama Parmil, y te la dedicamos.

0: La música de Divididos con este tema que se llama Par Mil se lo dedicamos especialmente a Ricardo, ¿sí? Roque, perdón, Roque Carucillo que nos escucha desde la Francia. Fuerza, amigo, lo mejor y que la compañía de Mamá Rock vuelva a ser tuya todas las tardes. 34 minutos ya de la hora 17 en todo el país, más mensajes que van llegando. Susana, muy buenas tardes. Germán, Lucas y equipo, recién sintonizo radio. Germán, estoy escuchando Mamá Rock y canta Ricardo Mollo. Me encantó ayer Suna Rocha. ¿Está Lucas? Pregunta, no, no está Lucas hoy. Tenía que presentar uno de sus libros en Rosario, así que el próximo día lunes se suma a este espacio nuevamente. Besos, Germán, y feliz fin de semana nos envía Susana. Bueno, Susi, gracias. ¿Arrancaste ya con los mates, Susana? Contame también si estás con esa, con eso de los mates. Otro mensaje más, Rafa. Hola, muy buenas tardes. Participo por las entradas de Cultura a Cultura Profética. Rafa, que nos escucha desde Almafuerte, terminación 136. Rafa, querido, Cultura Profética actúa mañana en Espacio Quality. Ya en la segunda parte de Mamá Rock vamos con el sorteo. ¿Qué más? Bueno, acá hay otro mensaje de Ana, que en un ratito lo pasamos en limpio, y también de Roberto. Pero volvemos al archivo sonoro mamarroquero. Estamos con Ricardo Mollo, que en el año 2012 y 2013, 2 años consecutivos fueron las charlas que mantuvimos con Ricardo Mollo. En este caso, recordando, hablando acerca de Gustavo Cerati, que por aquel entonces estaba internado Gustavo Cerati. Y está bueno lo que cuenta, porque después, vos sabés, Pablo, que este audio, un fanático de Gustavo Cerati lo escuchó y lo subió a YouTube sin que nosotros supiéramos. Y tuvo un montón de vistas este audio, así que sirvió bastante para Mamá Rock. Ricardo Mollo hablando de Gustavo Cerati.
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2: Bueno, Ricardo, ya que estamos recordando siempre figuras de nuestro rock, en este mes se van a estar cumpliendo 3 años ya, lamentablemente, del ACV a Gustavo Cerati, un hecho realmente lamentable que todavía esperamos que despierte todos, ¿no? Vos sabemos que sos uno de los amigos que está haciendo fuerza y bien de cerca de esto. Actualmente lo seguís visitando, estás transitando siempre las visitas junto a Gustavo.
3: Y cuando tengo un rato voy a verlo. El otro día fui, pero justo no avisé y no estaba ni la mamá ni la hermana. Entonces, llegué a la puerta, fui con mi hijo porque ya había ido con él y sentí que algo había hecho eso, esa pequeña presencia, porque le cambió las pulsaciones. Ahí tiene un medidor de pulsaciones y de no sé qué otras mediciones que están muy atentos a eso. Y cuando Merlín le tocó la mano a Gustavo, le cambió la pulsación para bien. Entonces, dije, bueno, me voy otra vez con el pequeño a ver si eso empuja un poco. Pero justo no estaba la mamá, así que me tuve que volver sin verlo.
2: ¿Cuándo arrancó aquella historia musical y de amistad con Gustavo Cerati? Participaste también en una de sus últimas actuaciones, ¿no? En la presentación de uno de los discos solistas.
3: Claro, en obras.
2: En obras.
3: Sí, bueno, a Gustavo lo conozco desde el 84, 85, no recuerdo bien. En la época
2: Sumo y Soda Stereo.
3: Sumo y Soda Stereo, pero yo lo conozco a través de Adrián Taberna, que es actualmente, hasta hace poco, era sonidista que siguió trabajando con Gustavo después de Soda.
2: Sí.
3: Y nos conocimos quizás más a través de Adrián, porque, qué sé yo, nos hemos intercambiado guitarras en aquel momento.
2: Sí.
3: Me acuerdo que ellos le habían robado los instrumentos en el 80 y pico, y yo le presté una guitarra a Gustavo durante un tiempo. Y después, nada, no, nos cruzábamos en algún lugar, no teníamos una amistad así de vernos seguido, pero sí un respeto y una buena onda. Y después, en un momento, cuando aparecieron todos estos antagonismos
2: Claro.
3: estúpidos que se dan, lo llamé a Gustavo y le dije, ¿por qué no me invitas a tu concierto? Y me dijo, bueno, está bien. Y le digo, mirá, me gustaría acompañarte en alguno de estos temas nuevos. y él eligió Bomba de Tiempo, y yo le dije, no, yo te quiero acompañar en el otro tema, en la balada.
2: Puente.
3: ¿Eh?
2: ¿En Puente?
3: ¿Cómo se llama?
1: O Crimen.
2: Crimen.
3: Crimen.
2: Crimen, bien, bien, Lucas.
3: Y se quedó sorprendido porque no esperaba nunca que le pida esa canción para cantar, y bueno, claro. Estuvo muy bueno.
2: Elegiste muy bien, digo, un gran tema de ese disco.
3: Sí, por eso, él esperaba que yo vaya más hacia algo más pesado, como claro. Es Bomba de Tiempo.
2: Sí.
3: Pero cuando le dije este tema se quedó sorprendido, y al final realmente quedó una linda versión.

0: Gran dupla, Ricardo Mollo junto a Gustavo Cerati para hacer este tema que se llama Crimen. Antes la voz de Ricardo Mollo recordando lo que fue aquellas visitas, los que fueron, porque fueron varias las visitas que solía hacer siempre Ricardo cuando estaba internado su amigo Gustavo Cerati. Bueno, archivo sonoro de Mama Rock, 44 minutos ya de la hora 17 en todo el país, mensajes que van llegando. Otra vez Susana dice: te cuento, Germán, que comienzo con los mates después de las 6 de la tarde porque estoy esperando al muchacho que me va a pintar el frente de casa. Y qué atento que sos, Germán, Lucas, los dos con sus oyentes. Los quiero mucho, Susana. Y sí, de esto se trata. Ida y vuelta con los oyentes. Somos el nexo, somos la compañía de ustedes y uno está siempre pendiente de saber si nos escuchan, cómo la pasan, qué hacen también a esta hora. Bueno, escriban, ya que están al 351-717-0505. Hay más mensajes, en un ratito los pasamos en limpio. Pero cerramos esta parte del archivo sonoro mamarroquero recordando la voz de Ricardo Mollo. En este caso, hablando acerca de otro amigo de la música, Sandro, el gitano.
1: Hola, mi nombre es Ricardo Mollo. Bueno, quería mandarles un abrazo grande a todos los oyentes de Mama Rock por Radio Nacional Córdoba. Y bueno, un abrazo grande para todos los oyentes y para la gente que hace Mama Rock. Y lo que pasa es que a los 12 años yo vi la película. Yo era fana de Sandro, como era fana de Leonardo Fabio en ese momento.
2: Sí.
1: Y la película Quiero Llenarme de Ti, que la habían estrenado ahí. Y para mí era el como un Elvis Presley, ¿entendés? Era,
2: uh-huh.
1: Pero además, por la personalidad de él, por el tipo de persona, por la calidez.
2: Por su madera.
1: ¿Cómo?
2: Por su madera.
1: Tal cual. O sea, nada, de esas personas que te gusta quererlos.
2: Claro.
1: Y cuando llegó el momento del tributo, la verdad que no estaba de acuerdo con el formato de las compañías discográficas, pero es lo mismo que me pasó con el tema de Cantora, de Mercedes Sosa, que me hubiera gustado participar de eso.
2: Claro.
1: Y no quería dejar pasar ese momento y dijimos que sí. Y hicimos esa versión que después tuvimos el agrado de escuchar de boca de él decir que le había gustado mucho la versión y lo que habíamos hecho. De hecho, nosotros lo habíamos conocido a Sandro cuando estábamos grabando otro Letra Balatna.
2: Uh-huh.
1: Y estaba en el estudio, fue el estudio, en Young hay dos estudios.
2: Sí.
1: Nosotros estábamos en uno y él fue a otro. Y cuando viene el portugués y me dice: che, está Sandro. Le digo: decile por favor que venga a escuchar lo que estamos haciendo.
2: Entonces,
1: vino y le pusimos Mimoso a Marzo.
2: Sí.
1: Ver a un tipo que tiene esa madera de rocker escuchando el tema, para mí fue muy fuerte, porque él se puso delante de la consola y nosotros estábamos todos detrás. Uh-huh. Pero yo dejé una cámara de video que tenía puesta adelante.
2: Mira vos.
1: Y lo filmé a él, todas sus caras para él mismo, porque nadie lo estaba mirando, todos estábamos detrás de él.
3: Sí.
1: Y después cuando vimos cómo se compenetró con la canción y cómo en ese momento se fue con la canción y cuando terminó la canción se dio vuelta y volvió a ser el Sandro, ¿no?
2: Claro, claro.
1: No, tremendo, tremendo. Y más allá de la devolución de él, fue la devolución de su cara mientras lo escuchaba.
2: Uh-huh.
1: Cómo lo disfrutó al tema. Impresionante. Y después le hicimos escuchar el tango que hicimos, Volver Ni a Palo. Así que nada, fue muy lindo estar un rato ahí con ese tipo tan enorme, ¿no?
2: Uh-huh.

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0: Bueno, momento de invitaciones especiales, como es costumbre, fin de semana, muchas actuaciones, siempre destacamos esto, están los recitales que convocan a mucha gente, espectáculos como Cultura Profética, como Divididos, pero también está el resto de los artistas que vienen peleando, que vienen pechando, que siguen actuando en esta Córdoba, así que está bueno escuchar sus invitaciones que están siempre presentes acá en Mamá Rock. En este caso, la invitación de Enrique Gule.
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0: Qué lindo esto de Enrique Gule, antes su voz, invitando a este concierto de este próximo día sábado, no, hoy viernes, perdón, Enrique Gule. Entonces, quedan 5 minutos ya para cerrar la primera parte de Mamá Rock, mensajes que van llegando, están atentos los oyentes. En este caso, me envían el mensaje escuchando con mi mate cocido, dice, me encanta Moyo y le mando un abrazo enorme a Roque, somos todos familia acá. Gallega, bueno, gracias por este mensaje. El abrazo también para Roque Carucillo. Mate cocido a esta hora. Buen plan, ¿eh? No sé si arranco con el mate. Por ahí me preparo un mate cocido directamente. Otro mensaje más. Nico, buenas, Germán, acá prendido a la radio, escuchando el programa. Excelente programación musical y un gustazo siempre volver a escuchar esos invaluables registros mamarroqueros. Abrazo grande desde Altagracia. Nico Di Giacomo. Bueno, Nico, gracias. Sí, de esto se trata, de volver siempre a nuestro archivo sonoro mamarroquero, que por suerte es muy grande el archivo y está bueno escuchar a los protagonistas por ahí directamente contando la historia de las canciones y cómo se gestan, también contando historias acerca de amistades que ha dado la música, como el caso de recién de Sandro. Decíamos que estamos regalando 2 pares de entradas para ver a Cultura Profética. Esta banda de Puerto Rico actúa mañana en Espacio Quality. Cerramos la primera parte de Mamá Rock, otra vez con música de esta agrupación, en este caso homenajeando a Bob Marley.
1: ¡Buenas noches, Puerto Rico! Recibamos un fuerte aplauso, tributo a Bob Marley, con ustedes, Cultura Profética.

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1: Las 6 de la tarde en la República Argentina. El superávit comercial llegó a los 2.187 millones de dólares. Las exportaciones de bienes de capital a otros países registraron su primera suba interanual en 5 meses. El INDEC informó que durante agosto las ventas externas alcanzaron más de 8.800 millones de dólares, mientras que las compras totalizaron unos 6.600 millones de dólares. La información deportiva con Agustín Domper.
2: En los Juegos Suramericanos de Santa Fe, medalla de plata para Argentina en pentatlón moderno. Catalina Serio y Franco Serrano se subieron al podio. La dupla nacional obtuvo el segundo puesto en relevo mixto con 1.381 puntos. Lideraron natación, esgrima y obstáculos.
1: El tránsito con Ernesto Arriaga.
3: A esta hora mucho tránsito va hacia la zona de la General Paz y la autopista Luis Richeri. Por favor, mantener la distancia de frenado del auto que va delante nuestro. Por otra parte, el 6 opera con normalidad y la ruta Buenos Aires-La Plata, de Obasa, normal. La ruta 3, totalmente habilitada, con muchos camiones que van hacia Tres Arroyos y Bahía Blanca.
1: En San Luis, en donde nos escuchás por AM1170, la temperatura es de 26 grados con cielo despejado. Aquí en Buenos Aires, 22 grados, humedad 49%, cielo nublado.
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6: 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Mendoza.
7: El Hotel Termal de Puente del Inca fue un hotel de gran fama que contó con visitantes ilustres. Ubicado en las cercanías del Cerro Aconcagua, a 2.720 metros de altura, construido en la época de los ferrocarriles ingleses en el año 1925 y destruido por una lud en 1965. Las clases altas de Buenos Aires viajaban en el tren trasandino y descendían con sus largos vestidos y sus baúles de ropa para lucir durante su prolongada estancia, muchas veces de un mes. El llamado Pabellón del Río era el más pedido por su maravillosa vista hacia el valle.
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0: Segunda parte ya de Mamá Rock, 4 minutos de la hora 18 en todo el país. De a poco se está asomando otra vez el sol, por lo menos acá en Capital. La temperatura actual es de 20 grados y hay pronóstico de lluvia, de tormentas para esta noche y también para el fin de semana. Veremos, porque aparentemente para el 21 de septiembre, que es el próximo día lunes, que arranca quizás la mejor estación del año, la que todos preferimos, va a haber una jornada de mucho calor. Veremos cómo va el fin. De lo cierto es que hay que disfrutar este momento, este viernes, lo que queda, porque arranca el fin de semana y el cuerpo lo sabe, como siempre destacamos. Se comunican al 351-717-0505. Estamos regalando dos pares de entradas para ver a Cultura Profética, esta banda de Puerto Rico. No solamente está Bad Bunny, ¿no? Es de Puerto Rico. ¿Quién más? Ricky Martin, Marc Anthony. Hay un montón de famosos allá. ¿Pablo? Arcángel también, ¿no? Una cantidad impresionante de artistas que son números uno del mundo, la mayoría. Y está esta banda también, Cultura Profética, que hace reggae, que tiene 30 años de carrera y estamos regalando dos pares de entradas. Decíamos también que vamos a recordar la figura de Jimi Hendrix, porque se cumple otro aniversario más de su partida física, un día como el de hoy, de 1970. Elegimos para esta parte de Mamá Rock, convocamos a músicos de Córdoba o que están radicados en Córdoba y que han hecho su carrera musical acá, en esta provincia, en Capital. Edgardo Conti Zanetti, que es amigo de la casa de Mamá Rock, es de Villa Regina él, pero hace casi 30 años que está acá en Capital, ha hecho su vida musical acá en Capital, así que es muy importante que sumemos también su voz, su testimonio, para que nos cuente acerca de la importancia de Jimi Hendrix en el rock mundial, la influencia de Jimi Hendrix. ¿Y por qué convocamos a estos músicos? Y porque son los que saben al respecto del aporte musical de este gran guitarrista del rock mundial.
1: Hola a todos, soy Edgardo Conti Zanetti, guitarrista de blues. Bueno, brevemente, ¿qué decir de Hendrix que no ya se ha dicho, no? Bueno, dentro de todo es un guitarrista fenomenal, creo que es el antes y después de la guitarra eléctrica sobre todo, y por ahí justamente se lo asocia solamente con el rock, porque él supuestamente transformó el rock. Pero yo, como cultor del blues, tengo que poner una piedrita ahí, como en estos tiempos a la gente le encanta esto de la polémica y todo. Bueno, yo creo que Jimi Hendrix no fue un guitarrista rock. Jimi Hendrix fue un guitarrista de blues. Y a las pruebas me repito. ¿Saben qué dijo alguien muy famoso y que sabía mucho más que yo y que muchos, no? Dijo: Jimi Hendrix toca el blues del siglo XXI. Eso lo dijo Mal Davis. Les dejo esta nomás y recomiendo escuchar Hear My Train A Coming. Perdón por mi mapuche. Algo como Mi Tren Está Llegando, de Jimi Hendrix. Gracias por dejarme participar de este homenaje. Y bueno, es un tipo, Jimi Hendrix, no solamente para aprender a tocar algo de lo que él tocó, porque él tocó todo, sino también para indagar su vida, porque hoy un instrumentista, alguien que tiene una habilidad para tocar, solamente se centra en eso y no se mete en lo social, no se mete en lo político, no se mete en lo religioso, y Jimi Hendrix lo hizo todo. Él no estaría de acuerdo con el mundo que tenemos hoy, con lo que pasa en Palestina, con lo que pasa en Ucrania, con lo que pasa en muchas partes del mundo. Él, fundamentalmente, no a la guerra. Escuchen bandas de gitanos, y hay muchas cosas que él dijo y hizo, porque no solamente lo dijo, sino también lo tocó. Cosas que pocos hacen. La mayoría o dicen y no tocan nada, como pasa en la música actual, que se la pasan bravuconeando, pero cuando uno escucha la música te queda muy poco, te aporta muy poco. No sé, la música, lo poético, prácticamente no te queda nada. Otros a lo mejor tocaron mucho y no dijeron nada. Bueno, él hizo todo, todo. Jimi Hendrix es todo, sin duda. Uno de los más grandes músicos del siglo XX, y para los que nos gusta el blues, tal vez el que proyectó el blues a ese nuevo, a lo que se conoció como rock, psicodélico y todo lo que le quieran poner. Jimi Hendrix es blues para mí. Gracias.

0: Y claro, de acá viene todo lo que escuchamos de nuestros rockeros, los guitarristas, viene de acá, sin dudas. Gracias a Edgardo Conti Zanetti que nos acaba de enviar este audio, este testimonio, enseñando también, porque está bueno esto, que ellos, que son los protagonistas directos, los guitarristas, nos cuenten acerca de la historia de Jimi Hendrix, que se cumple otro aniversario más de su partida física. Mensajes que van llegando al 351-717-0505, en este caso mensajes de voz.
1: Hola amigos queridos, bajé la radio para poder mandar esto reportándome. Una vez escuché que Jimi Hendrix no tocaba la guitarra eléctrica, tocaba la electricidad de la guitarra. Qué grande. Gracias por recordarlo. Abrazo muchachos.
0: Por supuesto, tocaba todo. Bueno, un grande gracias a Juan Cruz por este mensaje. A propósito de Jimi Hendrix, homenajes a Jimi Hendrix y a Steve Ray Vaughan, esto va a ser medio tono. Sí, gracias Mariano Alberti que estás escuchando Mama Rock. Escucho desde el auto, siempre en camino. Bueno, gracias. A ver si tengo la dirección exacta de medio tono. Club de Música. Sí, acá está. Rosario de Santa Fe 414, pleno centro, acá en Capital. Homenaje entonces a Jimi Hendrix y a Steve Ray Vaughan, más la Jam de Blues. Esto es esta noche a la hora 22. Están todos invitados. En un ratito reiteramos también esta invitación. Más testimonio por parte de músicos de Córdoba, en este caso un gran bluesero, amigo también de la casa, como es Paul Castillo, nos enseña acerca de Jimi Hendrix.
2: ¿Qué tal, audiencia? Soy Paul Castillo y quería hablar brevemente sobre Jimi Hendrix, guitarrista que inspiró y sigue inspirando a todas las generaciones posteriores a él y no solamente a las generaciones que vinieron después de él, sino a sus propios colegas. Hay una historia que dice que cuando Chas Chandler, que era el productor de Animals, medio que lo descubre tocando el tema Hey Joe, que no era de él, y había hecho una versión increíble, le dice: "Te llevo a Inglaterra". Entonces Hendrix le dice con una condición: conocer a Eric Clapton. Ok, van, lo lleva, llegan allá a Londres. Y estaba Eric Clapton, sí, estaba Eric Clapton y también el guitarrista Pete Townshend, sí, de los Who, en el Café Agogo en una jam. Y aparece Jimi Hendrix, lo saluda: "Hola, ¿qué tal? Mirá, yo soy Hendrix, vengo de Estados Unidos". Bueno, y se subieron a tocar, a hacer una zapada Eric Clapton y Jimi Hendrix. Y Pete Townshend dice de que lo que vieron todos ahí fue algo de otro planeta, directamente. Con decir que Eric Clapton se puso tan nervioso que no quiso tocar más a la mitad de la jam. No quiso tocar más, no quiso tocar más y se bajó. Y lo dejó tocando Hendrix solo. Y fue tal el trauma, según Pete Townshend, que se generó en Eric Clapton, que se hizo los rulos, que hubo un tiempo, un par de años, en la época Cream, por ahí, que se hacía la permanente Eric Clapton, a raíz de haberlo visto a Jimi Hendrix, que tenía el pelo enrulado, afro. Quedó completamente loco por Hendrix. Así fue lo que pasó. Eso es una anécdota muy graciosa y muy interesante. Llevándolo al día de hoy y personalmente a mi forma de tocar, yo lo conocí por un amigo que tenía los grandes éxitos de Hendrix. Era un cassette de larga duración. Y yo tenía, no sé cuánto, 18 años, 17, 18 años, y me voló la cabeza. Y después, por supuesto, al mismo tiempo también, y fue antes, a los 17 debe haber sido, Escuché a Steve Ray Vaughan tocando los clásicos de Hendrix. Toda esa conjunción, de alguna forma, tomé algunas cosas, especialmente el acorde Hendrix, el mi séptima novena, ¿sí? Que lo uso, por ejemplo, también se puede escuchar en mi tema 911. Bueno, les mando un abrazo grande a la audiencia, a los chicos de Mama Rock, a Germán Hidalgo principalmente, un gran amigo, y qué bueno que sigamos teniendo memoria, ¿sí? No se olviden que los pueblos sin memoria terminan repitiendo siempre la misma historia. Un abrazo grande.

0: Bueno, gracias, querido Paul Castillo, que nos contaba esta anécdota y conocemos también lo que fue Jimi Hendrix para la música mundial, para el rock mundial. Hoy se cumple otro año más de su partida física. Mensajes, en este caso de María Silvia: coincido con mi querido Conti Zanetti sobre Hendrix. No coincido con lo de la ventosa primavera. La mejor estación es el otoño, mansa, dulce, llena de ocres, nos escribe María Silvia. Y sí, me imaginaba María Silvia siempre en contra, pero con buena onda, por supuesto. Yo no sé, capaz que coincido con vos. Mira vos, María Silvia. Me gusta la primavera, pero cuando empieza la temperatura casi de verano, no me gusta. En cambio, el otoño, ya no tenemos esa temperatura de verano, sí, bien de otoño, y por ahí a lo mejor algún frío desmedido, pero sí, sí, coincido con vos. Me quedo con el otoño, entonces. Más testimonios para compartir. Estamos recordando la figura de Jimi Hendrix, otro aniversario más de su partida física. Y la convocatoria es para músicos de Córdoba. En este caso, ex Groston Traffic, actualmente tiene su carrera solista. El amigo Jorge Inverti, bueno, también habla acerca de Jimi Hendrix.
1: Hola, Mama Rock. Acá Jorge Inverti, rememorando al maestro Jimi.

0: Compartíamos la música de Jimi Hendrix, antes la palabra de Jorge Inverti, referente por supuesto del rock de Córdoba, ex Crosstown Traffic, actualmente solista con su proyecto, justamente Proyecto Apóstol, se llama lo que está haciendo ahora Jorge Inverti, que nos mandó el audio y que también tocó en vivo con su guitarra. Bueno, gracias. Más testimonios para compartir. Aclaro, si te gusta mucho Jimi Hendrix y también Steve Ray Vaughan, homenajes a los dos este viernes en Medio Tono Club. Esto queda en la calle Rosario de Santa Fe 414 a partir de las 10 de la noche. Así que estás invitado, está bueno, como para pasar una linda jornada de viernes ya pisando lo que es el fin de semana. Más testimonios, ¿te parece? En este caso, viajamos a Villa María para escuchar la voz de otro amigo de Mamá Rock, de la banda Sopló el Fantasma. Se llama Coco Vasconi, también nos enseña y elige su canción de Jimi Hendrix.
1: Hola Mamá Rock, acá Coco Vasconi. Y bueno, qué decir de Jimi Hendrix, fue un gran innovador y un revolucionario de la forma de tocar la guitarra eléctrica y un gran referente para grandes guitarristas de toda la historia. Así que un antes y un después. Los invito a escuchar Voodoo Child.

0: Una panzada de canciones nos estamos dando en esta segunda parte de Mamá Rock con Jimi Hendrix. Se cumplen 56 años de su partida física. Bueno, queda un testimonio más por parte de músicos de Córdoba o músicos que están radicados también acá en la provincia, en Capital. Pero antes, más mensajes, en este caso de voz, al 351-717-0505.
1: Alguna vez escuché que Jimi Hendrix había muerto asfixiado por su propio vómito porque estaba un poquito drogado, se descompuso, y los de la ambulancia, que eran racistas, en lugar de acostarlo, lo llevaron sentados entre ellos dos y que se ahogó Jimi. Y por eso nos abandonó tan pronto. No sé si es cierto, ustedes tienen idea de eso porque lo escuché hace mucho tiempo y la verdad que me quedó doliendo el corazón. A María Silvia.
0: Bueno, son algunas de las teorías, varias, pero según la autopsia que se hizo ese mismo día, que fue el 18 de septiembre de 1970, en Londres, en un hotel de Londres, es cuando él muere. Esto fue a causa de una asfixia por aspiración de vómito, porque, bueno, había estado tomando pastillas la noche anterior. Estaba en ese hotel con su novia, que era una patinadora famosa alemana, creo que era una patinadora olímpica la novia, Mónica Dannemann era el nombre de su novia. Bueno, estaban en ese hotel y lo que se conoció mundialmente fue justamente esto, ¿no? Que a causa de asfixia por aspiración de su propio vómito fue la causa de la muerte de Jimi Hendrix. Después, conjeturas había y hubo muchas. Que su manager lo había hecho matar porque, bueno, era un estorbo para la discográfica y para lo que venía. Bueno, muchas teorías al respecto. Lo que contás vos también, María Silvia, por este dato. Gracias. ¿Qué más? Testimonios después de un supuesto asesinato por parte de la mafia, también de Estados Unidos. Bueno, un montón de conjeturas que se dieron, pero lo cierto es que la autopsia final dio de que había muerto por asfixia por su propio vómito porque había tomado pastillas la noche anterior. Se nos fue hace 56 años. Jimi Hendrix, compartimos el último testimonio, en este caso de Víctor Amudis, este músico de Buenos Aires que está radicado acá en las sierras de Córdoba, que también nos enseña acerca de la figura de Hendrix.
2: Buen día, gente, amigos de Mama Rock. Aquí les habla Víctor Amudis. Hoy hablando un poco de el gran Jimi Hendrix. ¿Qué se puede decir de Jimi Hendrix? Solo cosas buenas, creativas, increíbles en todas sus etapas, digamos. Yo hace muchos años que toco la viola, la guitarra, pero soy baterista y sigo tocando la batería. Y soy tremendo admirador de Mitch Mitchell y del señor Buddy Miles. Y elegí dos temas, uno de la época de Mitch Mitchell, un tema que a mí me encanta, que está en la película Busco mi destino, que se llama Si seis fueran nueve, con un vuelo increíble, un audio, o sea, no, todo, la mezcla. No hay nada malo en ese tema, lo recomiendo. Y de paso recomiendo esa película donde la banda de sonido es increíble. Y la época de Band of Gypsies, donde está el gran Buddy Miles, que recomiendo también el tema, esos cambios, Them Changes, que fue compuesto incluso por Buddy Miles. Esos dos temas son los que elegí para rememorar al gran Jimi Hendrix. Y de paso, Cañazo, hay algunos libros dando vuelta por ahí que se consiguen a muy buen precio en Mercado Libre, qué sé yo, las biografías de Jimi Hendrix que están increíbles. Y hay un libro muy chiquito que se llama Sesiones también, donde ellos cuentan cómo era el método para grabar, los mix que usaban, todo totalmente analógico, ¿no? O sea, eso ni hablar. Así que bueno, no sé si me extendí, si me quedé corto, o sea, podría estar hablando un montón del gran Jimmy. Así que, bueno, les mando un súper abrazo acá de parte de Víctor Amudis y nos veremos en alguna próxima.

Gracias, Víctor Amuguis, por este testimonio, recordando también lo que es la figura de Jimi Hendrix. Se cumplen hoy 56 años de su partida física. Nos vamos con esta edición de Mamá Rock. Nos encontramos ya en primavera, el próximo día lunes, como de costumbre, a las 5 de la tarde. Ganadores para ver a Cultura Profética, mañana sábado en Espacio Quality. Melanie Olmedo, terminación de documento 300, tenés un par. Y Rafa, que nos escuchaba desde Alma Fuerte, terminación 136, también tenés otro par. Mañana directamente por boleterías de Quality, Quality Espacio, se nombran como ganadores de Mamá Rock y pueden participar, pueden ver a esta agrupación de Puerto Rico. Pablito Mambo, gracias por la puesta al aire. Gran fin de semana, disfrute la previa de la primavera. Seguramente vas a festejar la previa de la primavera porque es el domingo. Digo, el primavera es el día lunes, pero hay que festejar el domingo, sábado o domingo. Bueno, disfrútela igual que los oyentes. Nos encontramos el día lunes. Esto fue Mamá Rock. Gracias.

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2: 18:45 en la República Argentina.
3: Cielo nublado en Buenos Aires, 21 grados, 2 décimos la temperatura.
2: Estas son las voces del día.
4: A menos de una semana de su alta médica, Mirta Legrand volvió a ser internada en el sanatorio Mater Dei y de acuerdo al parte médico, se indica que la diva de los almuerzos presenta un cuadro compatible con neumopatía.
5: Por suerte y para bien de toda la comunidad, ha dejado de ser un dibujo y ha reflejado, digamos, el espíritu del programa de estabilización que es el ancla fiscal, que tenemos por primera vez en la historia superávit fiscal.
6: El paso internacional Cristo Redentor volverá a cerrarse este sábado por la inestabilidad climática anunciada para la Alta Cordillera.
7: Le ponemos muchísima garra, muchísimo amor y muchísimo esfuerzo. En estos años nos unimos un montón y eso hace que uno el torneo lo disfrute el doble, porque si no nos lleváramos así no se sentiría igual y ni hablar de que estamos acá en casa, así que la verdad que muy contentos.
2: Internaron nuevamente a Mirta Legrand, el informe de Cristian Varela.
4: A menos de una semana de su alta médica, Mirta Legrand volvió a ser internada en el sanatorio Mater Dei y de acuerdo al parte médico se indica que la diva de los almuerzos de 99 años de edad presenta un cuadro compatible con una neumopatía que afecta la salud de los pulmones y del sistema respiratorio. Se encuentra internada para realizar los estudios, el tratamiento y los controles correspondientes y de no mediar cambios en su estado de salud, el próximo parte médico se dará a conocer el lunes, por lo que Mirta Legrand pasará el fin de semana internada.
3: Javier Milei visita la ciudad bonaerense de Bahía Blanca.
2: El presidente recorrió la compañía Mega, que invertirá 365 millones de dólares para ampliar su capacidad de procesamiento.
3: Durante la visita, Milei conversó con operarios, participó de una presentación institucional sobre los planes de expansión de la empresa, que busca ampliar su capacidad de procesamiento y exportación de hidrocarburos.
2: Además, el presidente sobrevoló los terrenos contiguos a la central térmica Piedrabuena, donde Pampa Energía construirá una planta para producir urea.
3: Esta planta podrá producir más de 2 millones de toneladas anuales a partir de 2129, con una inversión de 2.700 millones de dólares a partir de la aprobación por parte del Gobierno Nacional de la adición al RIGI.
2: El presidente también mantuvo un encuentro con la militancia libertaria en las inmediaciones del Hotel Land Plaza.
3: El presidente ratificará ante la ONU la soberanía argentina sobre las Islas Malvinas.
2: Desde Casa Rosada amplía la información Liliana Arias.
8: La próxima semana el presidente Javier Milei mantendrá durante 3 días una intensa agenda en Nueva York. Si bien el objetivo principal del viaje es su participación ante la Asamblea General de las Naciones Unidas, también va a tener distintos tipos de reuniones, ya que la Cancillería está dialogando para que se encuentre con funcionarios de muy alto nivel, tanto de los Estados Unidos como también de Israel. Por otra parte, el eje principal de la disertación que dará el martes ante las Naciones Unidas será el reclamo de la Argentina por la soberanía de las Islas Malvinas. También expondrá argumentos que refieren a las últimas medidas que básicamente están relacionadas con las sanciones impuestas a las empresas hidrocarburíferas que operan en las islas. Hablará además sobre la importancia de vigilar el Atlántico Sur y hará hincapié en el posicionamiento geopolítico de la Argentina en el mundo y volverá a exponer su postura frente a la inteligencia artificial. Por otra parte, en la agenda del jefe de Estado figuran actividades adicionales como su participación en el foro internacional organizado por la Fundación Federalismo y Libertad y una reunión con empresarios que organiza el Consejo de las Américas presidido por Susan Sigal. Su regreso está previsto para el jueves y una semana después viajará a Francia para inaugurar la Semana Argentina en París. Allí va a mantener una reunión con su par Emmanuel Macron.
3: En tanto, el Reino Unido ratificó su política comercial en las Islas Malvinas.
2: Londres declaró que las acusaciones y sanciones de la Argentina contra empresas que operan en las Islas Malvinas son inaceptables y carecen de justificación legal.
3: De esta forma, el gobierno británico comprometió el respaldo pleno a quienes hacen negocios en el archipiélago.
2: Estas declaraciones aparecen 9 días después de que Argentina presentara denuncias penales contra 5 firmas ligadas al proyecto petrolero Sea Lion, que se desarrolla en la cuenca Malvinas Norte.
3: En tanto, la justicia argentina amplió las denuncias contra las petroleras que operan en Malvinas.
2: El informe de Lourdes Marchese.
9: El fiscal Carlos Stornelli amplió la acusación contra las petroleras que exploran en el área de la plataforma continental próxima a las Islas Malvinas. Ya había impulsado la investigación contra la petrolera británica Desiree Petroleum y ahora sumó a Rob Hopper y a Navitas. Pidió enviar exhortos a Reino Unido y a Israel para conocer la composición societaria de cada una. La causa, recordemos, fue impulsada por una denuncia del canciller Pablo Quirno.
3: Superávit comercial en el mes de agosto.
2: El informe de Alejandra Gallo.
10: El INDEC informó que la Argentina volvió a tener un saldo comercial favorable en el mes de agosto. Las exportaciones superaron en ese mes los 8.800 millones de dólares, con un crecimiento de 12,4%. Si pensamos en cuál es el ranking de los países con los que la Argentina tuvo mayor intercambio comercial, Brasil en el primer lugar, China y luego la Unión Europea. Si pensamos en el podio de las regiones que más exportaron en agosto, el podio es para la región pampeana en el primer lugar, seguida por Patagonia y el noroeste.
2: La información deportiva con Eladio Arregui. Buenas tardes, Eladio.
11: Hola, muy buenas tardes. Darío y Abel, comenzó la fecha 10 de la Liga Profesional de Fútbol. Ya están jugando en Santiago del Estero, Central Córdoba y Defensa y Justicia. Luego, con transmisión de Nacional, Racing Sarmiento de Junín. Pedro Troglio habló hoy en Pasión Nacional y se refirió si presentó o no la renuncia.
12: Sí, presenté la renuncia por una cuestión de que, bueno, un año y medio que llevo en el club, es lógico que el club ha atravesado momentos difíciles, que ahora se ha acumulado, que se ha luchado para acomodar, pero a veces cuando hay tanto, algunos problemas iniciales, las relaciones se van desgastando, ¿no? Estamos bárbaros, yo con los dirigentes me llevo bárbaro, pero sí, a veces tenemos más discusiones que cosas normales.
11: Ahora, el resumen de los Juegos Suramericanos con Facundo Paredes, Nacional Rosario.
13: Argentina consiguió una nueva medalla dorada en esgrima. El equipo femenino de sable, que integran María Perrone, Candela Espinosa y María Pérez, venció en la final a Chile por 45-37. Candela Espinosa se refirió al logro.
7: Con el equipo, la verdad que también venimos trabajando un montón hace muchos años. Por suerte nos viene yendo bien porque le ponemos muchísima garra, muchísimo amor y muchísimo esfuerzo. En estos años nos unimos un montón y eso hace que uno el torneo lo disfrute el doble, porque si no nos lleváramos así, no se sentiría igual. Y ni hablar de que estamos acá en casa, así que la verdad que muy contentos.
13: En la continuidad de la jornada, las Leonas derrotaron 5-1 a Chile en hockey sobre césped. Mañana vuelve a jugar la selección de fútbol ante Uruguay a las 3 de la tarde. Además, también mañana sábado se define el vóley. Mientras tanto, el Monumento Nacional a la Bandera será protagonista de este fin de semana en Rosario. Allí se montó el escenario de pelota vasca.
3: La justicia deja firme el decomiso de los bienes de la familia de Cristina Fernández.
2: Son 13 inmuebles de Máximo y Florencia Kirchner, entre ellos algunos de las empresas familiares, los Sauces y Otesur, incluido el departamento de San José 1111.
3: El objetivo es cubrir los 645 millones de dólares que se deben decomisar como parte de la condena por el juicio contra Cristina Fernández.
2: Cerraron el paso de cama que une Jujuy con Chile.
3: El informe de Aníbal Cáceres desde una de las emisoras de Radio Nacional en esa provincia.
14: El paso de cama permanece no habilitado debido a las condiciones meteorológicas y la acumulación de nieve sobre la ruta chilena número 27. De acuerdo con el reporte difundido sobre el estado del tránsito, las condiciones del camino impiden avanzar con normalidad y obligaron a suspender el tránsito por el corredor internacional hasta nuevo aviso.
2: En Mendoza cierran el paso Cristo Redentor ante el pronóstico de mal tiempo para el fin de semana.
3: Informa Daniel Badano desde una de las emisoras de Radio Nacional.
6: El paso internacional Cristo Redentor volverá a cerrarse este sábado por la inestabilidad climática anunciada para la Alta Cordillera, según resolvieron las coordinaciones de Argentina y Chile en base a los informes técnicos de ambas vialidades. El túnel internacional se va a cerrar a las 2 de la tarde, mientras que la barrera en Uspallata lo hará a las 12. El domingo también va a permanecer cerrado el paso internacional. El Centro de Frontera informó que el lunes 21 se va a comunicar un estado actualizado del sistema de acuerdo con los pronósticos climáticos que garanticen la transitabilidad y la apertura segura del corredor internacional.
2: En Entre Ríos murió el último hablante de la lengua chaná.
3: Nos informa Elidelmar Otman desde Radio Nacional Gualeguaychú.
15: murió Blas Jaime, el último hablante de la lengua chaná. Tenía 92 años y había nacido en 1934 en el pueblito, cerca de Nogoyá, en el centro de la provincia de Entre Ríos. Blas aprendió el idioma de su madre, de su abuela y de su bisabuela, y lo mantuvo en secreto durante décadas por temor a la discriminación. Recién jubilado, ya con sus 70 años, este docente decidió romper el silencio para que la lengua no desapareciera. Su testimonio permitió documentar el chaná, idioma originario de la provincia de Entre Ríos, considerado extinguido desde hacía 2 siglos. Y ahora quedó registrado en libros, en grabaciones y en documentales.
2: La justicia ordenó desalojar el predio de FATE.
3: El lugar está ocupado por el gremio del neumático y los trabajadores.
2: La Cámara de Apelaciones de San Isidro ordenó que el terreno sea devuelto a la empresa luego de hacer lugar al recurso de apelación presentado por sus dueños.
3: El conflicto comenzó en febrero con el anuncio del cierre de la compañía y el despido de 920 trabajadores.
2: Creció el índice de morosidad en julio.
3: Según el informe sobre bancos difundido por el Banco Central, la mora de las financiaciones a las familias se ubicó en el 12,9%.
2: Esa cifra significa un aumento de 0,1 puntos porcentuales respecto al mes anterior.
3: Se trata del nivel más alto en más de 20 años.
2: Prisión preventiva para los padres de un niño de 5 años intoxicado con cocaína.
3: Informa Diego Frisco desde Radio Nacional Rosario.
16: El caso del niño de 5 años que quedó internado al hallarse cocaína en su organismo llegó a instancia penal y sus padres finalmente quedaron presos. La Fiscalía de Rosario les imputó el delito de tentativa de homicidio al considerar que le suministraron la droga con conocimiento de que podía provocarle la muerte. El juez Federico Révola tuvo por formalizada la audiencia disponiendo la prisión preventiva de los padres por el término de 6 meses. Mientras tanto, la Dirección Provincial de la Niñez garantizará el resguardo de los niños mientras avanzan las actuaciones judiciales y se determine cuál será el ámbito adecuado para su cuidado.
2: Salta registra el mayor secuestro de éxtasis de la historia.
3: El informe de Melina Sola desde la emisora de Radio Nacional en la capital provincial.
17: El operativo de la Policía Federal y de la Agencia de Recaudación y Control Aduanero, ARCA, permitió incautar 52 kilos de metildioximetanfetamina. La droga creada en laboratorio se conoce popularmente como éxtasis o cristal. El cargamento está valuado en $2.340.000. Los allanamientos fueron varios y uno ocurrió en Salta y más precisamente en la localidad de Cerrillos, ubicada a pocos kilómetros al sur de la capital provincial. Allí la Policía Federal detuvo a Ángel Reinaldo Guerra, uno de los 3 detenidos en esta causa que se supone que estaba encargado de tareas de seguridad, logística o enlace. Los otros son un mexicano y un venezolano, mientras que otro mexicano apodado Buen Rostro se encuentra prófugo de la justicia.
2: Hallaron sin vida al adolescente que estaba desaparecido en San Luis.
3: Se trata de Benjamín Gutiérrez Villafañe, que era intensamente buscado desde el miércoles pasado.
2: Nos informa Elina Gómez Martín.
18: Tristán Benjamín Gutiérrez Villafañe fue hallado sin vida en un descampado de la zona oeste de la ciudad de San Luis, a pocas cuadras de la vivienda de su madre. El joven era buscado desde el miércoles. La policía preservó el lugar y la fiscal interviniente ordenó las primeras pericias. La investigación busca determinar las circunstancias y la causa de la muerte, que aún no fueron establecidas oficialmente.
2: Prefectura se enfrentó con personas que pretendían realizar un contrabando de mercaderías en la frontera con Bolivia.
3: Nos informa Aníbal Cáceres desde Radio Nacional Jujuy.
14: Una situación de extrema tensión se registró en la frontera entre Argentina y Bolivia cuando efectivos de la Prefectura Naval Argentina realizaron un procedimiento para impedir el traslado de mercadería por un paso clandestino y terminaron enfrentándose a un grupo de personas. El episodio ocurrió en la zona de Aguas Blancas, provincia de Salta, frente a Bermejo, Bolivia, sobre el río Bermejo. De acuerdo con la información que se pudo saber, los efectivos habían interceptado y decomisado mercadería que era trasladada hacia territorio argentino por un sector no habilitado.
2: Advierten sobre los efectos de un mal descanso, el informe de nuestra compañera Diana Costanzo.
19: 1 de cada 3 adultos duerme menos de lo recomendado. Esto es un factor de riesgo para ciertas enfermedades. Especialistas recomiendan hábitos saludables. Así lo señalaba la doctora María Marta Perín, coordinadora del Laboratorio del Sueño de la División Neumonología del Hospital de Clínicas de la UBA.
20: Estrés, pantallas, horarios irregulares y poco tiempo para desconectarnos. turnos hacen que lleguemos cansados a la noche, pero no necesariamente listos para dormir. Necesitamos recuperar cierta regularidad, mantener horarios parecidos al despertarnos a la mañana, al acostarnos a la noche, hacer actividad física durante el día y, sobre todo, generar una transición hacia el descanso.
3: La información de tránsito con Ernesto Arriaga para cerrar este panorama federal.
21: El paso internacional Jama en Jujuy a San Pedro Atacama y al puerto de Iquique, 500 camiones pasaron en el día de hoy y está habilitado hasta las 22 horas. El Cardenal Zamorí habilitado hasta las 19 horas en la ruta 4231 a Osornos, Chile. General Paz con demora de 10 minutos y a Ubasa, la Bolsa de la Plata, por favor. Para combis, máxima 80 kilómetros por hora, cinturón de seguridad, todos los ocupantes del vehículo.
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0: Hola, hola, hola, pero ¿cómo les va? Qué gusto saludarlos. Muy, pero muy buenas tardes. Aquí estamos comenzando en este viernes Pasión Nacional. Como siempre, la segunda edición, el segundo tiempo. Así que, bueno, muy contento de estar con todos ustedes en este viernes 18 de septiembre del año 2026. Está en los controles el Chelo Marín, en la producción Patricio Zulce, en control central Hernán Abella, Charlie Simbile, el Chelo Díaz, que van llegando y se van yendo, y quien les habla en la conducción, Eladio Arregui, hasta las 8 de la noche, con toda la audiencia que se va comunicando al 11 38 70 74 85. Estamos en la antesala del partido que va a transmitir la radio dentro de un tiempo nada más, 2 horas y media, un poquito menos, comienzan a jugar en Avellaneda. Creo que dije mal el horario. 2 horas y cuarto, poquito menos de 2 horas y cuarto, porque 21 y 15 empieza el partido. Desde las 21 la transmisión de Radio Nacional para Racing Sarmiento de Junín. Ya están jugando, ha terminado el primer tiempo en Santiago del Estero. Pierde el local, pierde Central Córdoba. Le gana Defensa y Justicia con gol de Jeremías Luco por 1-0 el conjunto que dirige Bacari. Y bueno, y está muy bien posicionado Defensa, tal es así que en este momento es el puntero de la zona A, Defensa y Justicia, con este triunfo parcial con 20 unidades. Recordamos que está comenzando la fecha 10 de la Liga Profesional de Fútbol. Y muchos temas para charlar, porque se viene el clásico River Huracán mañana, porque el domingo van a estar jugando el partido que será transmisión de Nacional, 3:45 de la tarde, el gran partido entre San Lorenzo y Boca, por lo menos es los papeles, un clásico. Además hay que sumarle lo que va a ocurrir mañana con Unión Independiente. Vamos a escuchar a Pedro Troglio en la jornada de hoy, que hoy charló con los muchachos al mediodía, con Nicolás y toda la barra, porque Pedro Troglio dejó títulos interesantes e importantes, ratificó que había presentado la renuncia en la semana. Así que hay mucho para hablar, mucho para charlar, mucho para comentar, y bueno, pensando que en esta fecha puede irse algún entrenador. En la cuerda floja está Sebastián Domínguez, su equipo está perdiendo. Yo creo que si no logra un resultado positivo, como lo dijo Ariel Carranza en la semana, me parece que Sebastián Domínguez va a dejar la dirección técnica de Central Córdoba de Santiago del Estero, porque los resultados no fueron buenos. Pero habrá que aguardar, todavía faltan 45 minutos y puede darlo vuelta tranquilamente. El otro que está en la cuerda floja, lógicamente, es Juan Pablo Boisboda. No sabemos si un resultado adverso hoy lo va a seguir dejando en el banco para dirigir el partido ante Boca el otro domingo, el domingo 27 de, en este caso, de septiembre. Pero bueno, mañana juega River Huracán, también transmite Radio Nacional con Martín Perazo, todo el equipo, y está para hablar con nosotros de River Agustín Domper. ¿Cómo estás, Agustín? Bienvenido.
1: Hola, Eladio, un gusto. Bien, bien, esperando lo que va a ser el segundo partido de Poncio en el Estadio Monumental, con la novedad de que mañana sale a la cancha Poncio ya como entrenador oficial de River, y esto tiene que ver con una parte legal, que ningún interinato puede durar para la AFA más de 2 partidos. Entonces le hicieron firmar un contrato a Poncio de un año, hasta agosto del año que viene.
0: Claro.
1: Esto no significa que a fin de año no se pueda rever su situación.
0: Exacto.
1: Pero ojo, porque
0: legalmente
1: más allá...
0: Legalmente tienen que hacerlo así.
1: Exactamente. Más allá de la parte legal, a mí me han contado que a Poncio, este primer paso como técnico, y sobre todo en River, su club tan querido, le ha traído buenas sensaciones, y que si fuera por Poncio se quedaría, o evaluaría por lo menos quedarse como técnico de River un tiempo, obviamente, ¿no? Hasta que su ciclo sea o no exitoso. Pero de lo que era un mes atrás la posibilidad de Poncio, te acordás que casi que lo tuvieron que convencer o empujar a que agarre este momento caliente de River. Hoy es totalmente distinto el andar de Poncio como técnico. Le gusta, está cómodo. Y bueno, creo que el equipo aparte así lo demuestra, ¿no? Puede tener mejores o peores momentos durante los partidos, pero está claro que el River de Poncio es un River que sabe atacar, que tiene gol, algo que te acordás que no tenía mucho Coudet.
0: Claro, exacto.
1: Sufre atrás, como la historia de River siempre fue, de que te llegan y te hacen un gol quizás.
0: Siempre, siempre.
1: Pero tiene un gran arquero.
0: Se caracterizó River de tener grandes arqueros.
1: Exactamente.
0: Se gana partidos porque arquero de equipo grande, más en River, que River siempre fue, a lo largo de la historia, lo que veníamos hablando hace mucho tiempo nosotros acá, que siempre se caracterizó por tener grandes delanteras y defensas no tan buenas, y ganando por un gol, dos goles, ganaba 4-3.
1: Claro, ejemplo, y grandes partidos.
0: Grandes partidos, exactamente. Con delanteras goleadoras, bueno, ni hablar de la Máquina, y a lo largo de toda la historia, tal es así que es la institución que más futbolistas de delanteros ha aportado a la selección argentina, ¿no?
1: Y lo sigue haciendo. Y lo bueno, sigue haciendo, bueno, sí, totalmente en esa línea me parece que ha encontrado River en Poncio, porque también lo que está pasando, por eso esto que te cuento que le hicieron firmar un contrato, más allá de la parte legal, es que la dirigencia de River, un tiempo atrás quizás desorientada, ¿no? En la búsqueda de un entrenador, lo trajeron a Coudet, después cuando se fue Coudet, medio que no había muchos nombres, pero no había alguien a quien ir a buscar con consenso. Bueno, aparece Poncio y le da la historia o le da el sello River y le da también algo que siempre los grandes técnicos de River le han dado, que es cierta tranquilidad y perfil bajo. Fíjate,
0: sí,
1: que,
0: vos sabés que
1: con Poncio no se filtró nada malo hasta ahora.
0: No, y a mí lo que me dijeron a mí es que, por ejemplo, primero que Poncio fue el que siempre iba a visitar a los muchachos al Container.
1: Sí, exactamente.
0: Porque ahí quedó, ahí se rompió el grupo con Coudet. Creo que Coudet perdió mucho crédito con eso de la separación de los futbolistas, porque él medio que se lavó las manos,
1: claro,
0: y le echó la culpa a la dirigencia, pero él tampoco en lo humano intercedió.
1: No mandó ni un mensaje, claro.
0: Y Poncio lo hizo. Después, sí, dicen que trabaja muy parecido al primer ciclo de Gallardo. Muy que le habla mucho al jugador, que le llega mucho al futbolista.
1: Sí, aparte por un tema de edad es muy cercano,
0: exacto,
1: ¿no? Poncio
0: muy cercano,
1: es joven.
0: Que en este caso arregló el vestuario, algunos desajustes que había, aprovechó, charló y está, sí, todo más encaminado. Y lógicamente que los resultados lo ayudaron. De la euforia, del grito permanente de Coudet a mayor tranquilidad de Poncio.
1: Bueno,
0: lógicamente,
1: claro,
0: que cuando vos ganás, encontrás todo. Es más o menos que cuando estás enamorado de alguien.
1: Sí, ves,
0: o sea,
1: todo lo lindo.
0: Ves todo lo lindo. Después, cuando pasó el periodo de enamoramiento, empezás a contar las costillas. Pero es,
1: sí,
0: algo,
1: pero
0: lógico.
1: También es real que Coudet, en el primer momento de su ciclo, obtuvo buenos resultados. Pero te acordás que igualmente se decía que el River de Coudet ganaba, pero no terminaba de convencer, que el técnico, por momentos, en las conferencias de prensa, declaraba situaciones que no se entendían. Con Poncio eso no ha pasado hasta aquí. Veremos qué dice Poncio ya después del partido de mañana con este contrato, que si bien es un tema legal, ya es como que la palabra interinato va quedando atrás. Por lo menos va a ser técnico hasta fin de año. Y en cuanto a lo futbolístico, para mí repite el equipo. Probó con Aníbal Moreno, que está bien en algún momento de la práctica. Probó con Borré, que es un jugador que a él le gusta también.
0: Un lío bárbaro con Borré.
1: Sí.
0: Por el dinero,
1: el dinero
0: que pagaron.
1: Sí, son casi 4 millones de
0: una locura lo que pagaron
1: dólares
0: por Borré. Esta directiva tendrá que en algún momento rendir cuentas, porque el pagar 4
1: millones... Sí, porque
0: casi
1: se hicieron oficiales los números,
0: exactamente,
1: en la última reunión de ayer del Comité Ejecutivo, están los 20 millones de Thiago Almada, que por el 100% del pase, que era la cifra más elevada, están los 15 millones de Correa, está, por ejemplo, que Nico también vino libre, como él había prometido, vino sin, obviamente, que River tenga que pagar nada, y Borré, que parecía que también venía una especie de jugador con... libre, pero sí cobrando algún dinero. Bueno, nos enteramos que era más de 4 millones, ¿no?
0: Sí, 3.900.000. Eso fue el costo total de la operación de Borré. Una barrabasada la directiva de River en pagar por un delantero que es suplente y un delantero que la gente no aguanta. Un delantero que si hubiese estado antes de junio hubiese terminado en el Container.
1: Container, sí.
0: Así es la dirigencia de River, porque también es de esa forma ha sido muy mal el trabajo de dedicarlo hasta acá, más allá que River pueda lograr un título en este fútbol argentino que regala títulos para todos lados, para que ganen algo los grandes, y así todos no ganan nada. Todos no ganan nada. Realmente es curioso, ¿no?
1: Lo que hay que decir de Borré, que me consta que fue un pedido, obviamente que el responsable es el presidente, ¿no? Pero fue un pedido expreso de Coudet, que lo había tenido, y que por darle el gusto a Chacho lo trajeron. Ahora, ¿Es necesario pagar eso?
0: No, no.
1: Ese es el tema, ¿no? Después puedes tener un jugador porque si te lo pide el técnico.
0: Es lo mismo de que pagar 10 millones de dólares por Drewsi.
1: Por Salas, o por... Sí,
0: y por Drewsi también. Porque Drewsi es un jugador que se ha lesionado siempre en River. Más allá que es un muy buen futbolista.
1: Y que hace muchos goles, sí.
0: Sí, hace muchos goles, pero en los partidos importantes nunca está. Es decir, por eso tiene mucho que ver un jugador, por ejemplo, como Blanco en Boca. Blanco, claro, juega todos los partidos.
1: Sí, todos los partidos.
0: No se lesiona nunca. Está siempre... ¿Sabes cuánto vale un futbolista así? Ponele que un partido no juegue 6 puntos, que juegue 4, que se equivoque. Pero todos los partidos está. Voy a decir, se ha lesionado Braida y la gente del hincha de futbolero ni se enteró que se lesionó Braida. ¿Por qué? Porque Blanco juega siempre.
1: Claro.
0: Entonces el suplente se lesiona. Sí, si se lesiona o no se lesiona, siempre juega el titular. Entonces vos no lo tenés en cuenta el suplente. En vez del tema de Drewsi, River perdió un título por faltarle un
1: delantero, un delantero suplente que ahora además lo tiene a Beltrán. Lo último que te digo de River, bueno, el equipo sería el mismo. Entonces Beltrán, Montiel, Martínez Cuarta, Otamendi y el Huevo Acuña. En el medio campo, Fausto Vera, yo creo que se va a mantener, más allá de que Aníbal Moreno ya está mejor. Andrada, Tomás Galván, que es, Andrada es seguido por Italia, para fin de año quizás se vaya. Correa, Drewsi justamente en el ataque y Thiago Almada. Hoy River, en esto que vos decías de los grandes, ¿no?, y los títulos, hoy River está a 2 partidos, es decir, a 6 puntos del líder de la tabla anual, ¿no?
0: Sí, sí, que... pero tiene muchos adelantes también.
1: Sí, sí, pero no, lógico, son 5, sí. Tampoco son tantos. River, sí, está, sí, sexto. Pero a lo que voy es que no, está algo que hace un par de partidos atrás parecía muy lejano, ¿no? Bueno, hoy River está a 2 partidos del líder de la tabla anual y obviamente se está, a esta hora, se está clasificando en su zona también, séptimo, para los playoffs, que es el otro título que queda, ¿no?
0: Sí, si ganás partidos seguramente que te vas a clasificar mejor. Bueno, acá el segundo gol de Defensa y Justicia, un golazo de Leandro Fernández, que está atravesando un muy buen momento desde que volvió al fútbol argentino. Es el mejor momento de Leandro Fernández. Ya hace un par de partidos, de zurda, le pegó arriba muy fuerte el arquero, le hizo le viboreó la pelota, como se dice habitualmente, le serpenteó y el arquero no pudo poner la mano. No sé si estaba habilitado el que pivota primero. Pienso que sí, y de esta forma, si se confirma, será el segundo gol de Defensa. 2-0 ante Central Córdoba de Santiago del Estero. Gol confirmado, 2-0 el equipo de Varela, que es el puntero en este caso de la zona. Bueno, Agustín, hablamos de Beltrán, hablamos del equipo que va a ser el mismo. ¿Queda algo?
1: No, veremos.
0: Ah, que... dijo, sí. Di Carlo le volvió.
1: Lo de Longoria.
0: Sí. Sí. No, Di Carlo le volvió a pegar otra vez. En este caso a Tapia, en la reunión de anoche.
1: Sí, porque estuvo en la reunión de comité ejecutivo de,
0: volvió a pegar,
1: de comisión directiva de River.
0: Sí, exactamente. Y bueno, fue un hecho. Acá está, dice. A ver si lo tengo por acá lo que dijo. No lo tengo por acá. Lamentablemente no lo tengo, se me ha escapado. Pero dijo algunas cosas como que estaban en la vereda de enfrente.
1: Sí, sí, sí, está claro. Pero, bueno, veremos cómo sigue esto, porque también es muy para los socios, ¿no? Lo que dijo ayer en la reunión. Veremos después cuál es la postura ante la Asociación del Fútbol Argentino. Lo que te quería contar de Longoria, que no es un detalle menor, porque ha sido muy criticado el español, Di Carlo lo bancó a Longoria y dio un ejemplo claro, que es el que yo te mencionaba recién, Tobías Andrada.
0: Claro, sí.
1: El scouting que hizo el Longoria con Tobías Andrada en cuanto a los informes, ¿no?, los números, la nutrición del jugador y demás, dice que fue un trabajo que nunca ellos habían visto en River. Y bueno, Tobías Andrada, que llegó al club en 7 millones, se puede ir al Inter de Italia en el doble como mínimo, ¿no?
0: Sí, más también.
1: O más también, ¿no? Más bueno, también. Eso habla a favor, de en este caso, de parte de Carlos, para Longoria, para el español que hace ese trabajo de scouting.
0: Dice, no podés pretender que te quiera el que no te quiere, dijo Di Carlo.
1: Claro, por Tapia.
0: Dice, cuestionó la vieja costumbre dirigencial de que para solucionar los conflictos deportivos o arbitrales tenés que estar adentro y tenés que arreglar. Afirmó que aceptar lógicas de falsas amabilidades o diplomacia significaría renunciar a ciertos valores históricos de River. El mandatario sumó un matiz de rivalidad al declarar, hay que construir entendiendo que uno es de River y el otro es de Boca, por Tapia, parece que para arreglar hay que someterse. Bueno, esto es lo que, según ha trascendido anoche, que dijo Di Carlo en la reunión de comisión directiva.
1: Claro, en el ámbito privado, en ¿no? El ámbito, no, no es que lo dijo públicamente.
0: Claro, lo que pasa es que hay muchos periodistas que son socios y pueden concurrir y bueno.
1: Está claro que no hay buena relación de Di Carlo con la AFA, de hecho se bajó del comité ejecutivo de AFA River, ¿no? Pero bueno, veremos cómo sigue porque me gustó lo último de todo lo que dijiste, que supuestamente dijo Di Carlo. Hay que construir por más que uno sea de River o de Boca.
0: No, seguro.
1: Tampoco vos por ser de River podés enojarte con Tapia y no tratar de construir, porque River es uno de los clubes más grandes, no solamente de Argentina, sino de todo el continente.
0: Cerramos con Huracán. Galíndez, Blondel, Pereira, Palazzo e Ibáñez, Cortés, Fernández Cedrés, Waller y Callinger, Gil y Jordi Caicedo, la formación sí, no, en este caso.
1: Gil es el único cambio, ¿eh?
0: Sí, Gil que estaría en el medio.
1: Sí, acá haría un cambio más defensivo.
0: Leí mal el equipo, sería un 4-4-2.
1: Exactamente, que después del 4-3-3 que recibió a Racing el técnico Diego Martínez, que obviamente es bicho para estas cosas y capaz que mete un volante más. Así que mañana vamos a estar ahí, Eladio. Los esperamos a todos en el Monumental.
0: Perfecto, gracias, Agustín. Un placer. Agustín Domper con las novedades de River. Estamos en Pasión Nacional. Le recuerdo, sobre 12 minutos de juego del segundo tiempo, está ganando Defensa y Justicia con goles de Luco y de Leandro Fernández, 2-0 a Central Córdoba de Santiago del Estero. La está pasando mal el equipo de Sebastián Domínguez. Le hago una pregunta a los oyentes que están perezosos hoy, porque se ve que porque no les pregunté nada. ¿Qué vale más, jugar lindo o ganar aunque sea de cualquier manera? ¿Qué vale más, jugar lindo o ganar aunque sea de cualquier manera? Es decir, jugar lindo y ganar, o ganar aunque sea de cualquier manera, porque por ahí jugás lindo y no ganás, y ganás de chiripa. ¿Qué es para vos? Así que al 11 38 70 74 85 me parece que se viene el tercero. Uy, se perdió el tercero. El equipo de Defensa y Justicia la está pasando muy pero muy mal, Central Córdoba de Santiago del Estero. Así que bueno, vamos a ver qué ocurre. Vamos a empezar a escuchar lo que tiene que ver con lo que pasó hoy. Vamos a escucharlo a Pedro Troglio, que charló con los muchachos hoy al mediodía sobre diferentes temas. Primero, la emoción del partido ante Gimnasia, que va a estar jugando mañana. Pedro Troglio.
2: Hablás del partido de mañana y lo seguís sintiendo como un partido especial, porque además es con Gimnasia en La Plata.
3: Bueno, sí, totalmente, por los sentimientos, por las emociones, la gente que te demuestra, ¿viste?, el amor, el cariño. Entonces, claro que siempre es especial volver al club, y siempre es lindo el recibimiento en ese momento corto, pero lindo, y bueno, es claro que más allá del tiempo uno se sigue emocionando, ¿eh?
0: Bueno, ahí está la palabra de Pedro Troglio, que charló hoy con Nicolás y la banda en el primer tiempo de Pasión Nacional. 11-38-70-74-85. ¿Qué vale más, jugar lindo o ganar aunque sea de cualquier manera? 11-38-70-74-85, mensaje escrito al WhatsApp Nacional. Troglio, Pedro Troglio, gran deportista, gran futbolista, gran director técnico. Prioridad, ¿Liga o Copa Argentina, Pedrito?
3: Convengamos que a nosotros nos conviene más sumar en el campeonato, por una cuestión de que, bueno, tenés que sumar al futuro, tenés que dejar más cómodo el club. Lo de la Copa Argentina es buenísimo, porque también la gente lo ve como una posibilidad más. No son tantas las posibilidades que se le da a Banfield de tener un título, entonces es claro que ya meterte a dos partidos en una posible victoria, sea contra quien sea, la gente sueña. Pero nosotros entendemos también que son importantes todos los partidos, y yo le doy mucha importancia al campeonato local, más allá que está difícil, pero bueno, no sé ahí de lo que significa llegar a una serie de campeonato, ¿no?
0: Bueno, ahí está Pedro Troglio, en parte la nota que le dio hoy a los muchachos en Pasión Nacional. Estamos aquí en Pasión Nacional, segundo tiempo. Está ganando 2-0 Defensa y Justicia. Más tarde viene Luca de Jesús con todo el equipo de Fútbol Show Nacional para Racing Sarmiento. Un gran partido que promete ser interesante. Racing obligado a conseguir un buen resultado para que Boivoda no pase sobresaltos, y habrá que ver qué ocurre en Avellaneda. Ahora, Troglio, presentaste la renuncia en la semana, ¿es cierto?
4: hubo muchos trascendidos en la semana sobre que vos habrías presentado la renuncia en Banfield, que no te la aceptaron los directivos. Un poco confirmar si esto es así.
3: No, a ver, yo primero, vamos a lo primero. Yo sí, sí presenté la renuncia por una cuestión de que, bueno, un año y medio yo en el club. Es lógico que el club ha atravesado momentos difíciles, que ahora se ha acomodado, que se ha luchado para acomodar. Pero a veces cuando hay tanto algunos problemas iniciales, vos sabés, las relaciones se van desgastando, ¿no? Estamos bárbaros, yo con los dirigentes me llevo bárbaro, pero sí, a veces tenemos más discusiones que cosas normales. Entonces, había entendido que clasificar a la semi, inmediatamente de estar en el club en la primera. En un momento lo planteamos, el club me pidió que no, bueno, acá seguimos.
0: Bien, ahí está entonces parte de la entrevista que le dio a los muchachos hoy Pedro Troglio, el director técnico de Banfield, que mañana a las 14:30 va a visitar con el taladro al Lobo en La Plata. Sabemos que tiene muchísimo de feeling, de sangre con Gimnasia, Pedro Troglio, que lo ha dirigido muchísimas veces, ha jugado, así que sabemos de toda la relación y todo lo que lo quieren la gente. Bueno, buenas tardes, Eladio, ¿cómo te va? ¿Es cierto que River está sondeando al arquero marroquí Bono? Soy Julio de Chosmalal. Bueno, es lo que se dice que podría llegar si es que Beltrán se va de River. Beltrán todavía no arregló su contrato. ¿Por qué? Porque River quiere que firme la cláusula de rescisión, como viene firmando la mayoría de los futbolistas, para no decir todos, en la parte desde que los contratos que se han renovado con esta comisión directiva de 100 millones de dólares, cláusula de rescisión, y aparentemente Beltrán no quiere saber nada, o el representante, de firmar esta cláusula. Beltrán tiene contrato hasta fines del año próximo.

0: lindo ganar, aunque sea de cualquier manera. Gracias, gracias Juan de San Juan. Bien, y no es un juego de palabras. Hola Eladio, a mí me gusta ganar sea como sea. A los goles hay que hacerlo. Soy Ricardo de Los Polvorines. Buenas noches, amigos de Radio Nacional. Soy Daniel de Munro. Y Di Carlo no tendría que vender a Tobías Andrade. Espero que lo tengamos 2 años como mínimo. Es un jugadorazo, un crack. Ponete las pilas, Di Carlo, dice acá en este caso Daniel de Munro. Estamos en Pasión Nacional, 11, 38, 70, 74, 85. Van 19 minutos en la cancha del Madre de Ciudades en Santiago del Estero. La apertura de la fecha 10 de la Liga Profesional. Está ganando Defensa y Justicia, Central Córdoba, por 2-0. Pero el próximo domingo estamos narrando con Nicolás Álvarez, con Juli Nataluti, con Gonzalo Ordóñez Ojeda, desde la cancha de San Lorenzo, el Ciclón ante Boca. Y de Boca dije, aquí está Damián Zárate, novedades de Boca, Damián.
1: ¿Qué haces, Eladio, querido? Abrazo enorme en este segundo tiempo de Pasión Nacional, aquí en el aire de la radio más grande de la Argentina. Vamos a hablar de Boca, partido que vas a relatar vos el próximo domingo, el clásico en el Pedro Videgain, con el comentario de Nicolás, vos y Nicolás para San Lorenzo y Boca a través de Fútbol Show Nacional. Algunas buenas noticias, además de la cuestión de resultados, que Boca está entre los 4 mejores de la Copa Sudamericana. Rodrigo Bataglia y Ayrton Costa participaron de la práctica de fútbol que hoy llevó adelante el vasco Rodolfo Robarrena. ¿Qué quiere decir esto? ¿Que van a jugar el próximo domingo? No, porque la idea es que los 2 futbolistas vayan sumando y superando etapas de a poco, pero a como estábamos, promediando septiembre, yo te digo que hoy participaron de la práctica formal de fútbol. Hoy, el equipo que paró el Vasco en la práctica, con muchos suplentes, Bray, Lozano, Di Lolo, Pellegrino, Braida, Ascacíbar, Bataglia, de volante interno central, o de volante de contención, Milton Delgado, Villa, Valencia, Flores, un 4-3-3, que es el que viene llevando adelante hace bastante. El equipo que puede poner el domingo, Montero, Lozano, Di Lolo, Herrera, Blanco, Ascacíbar, Paredes, en lugar de Bataglia, Delgado, Velasco, Merentiel y Flores, un 4-3-1-2. Eso es lo más importante, además de, bueno, creo que lo llamábamos ayer contigo, que no va a poder contar con Álvaro Montero en el partido contra Racing, más allá de que todavía no se expidió el Tribunal de Disciplina del próximo domingo 27, cuando juegue por cuarto de final de la Copa Argentina, y ahí se abre la disputa, aunque la sensación, y porque además cuando sucedió, el arquero suplente es Bray, pero quedará una semana, la próxima, para ver si se decide por Bray o si tiene alguna chance Javi García. Y confirmados los partidos de la Copa Sudamericana, Boca Vasco se cierra en Brasil. La ida va a ser la semana del 14 de octubre y la vuelta va a ser la semana del 21 de octubre, sí, con una semana de distancia, pero todavía falta bastante para que Boca otra vez vuelva a poner la cabeza en competencia internacional. Y un tema a seguir es el de Agustín Marchesín, que recién va a estar completamente recuperado en los primeros días, con los primeros soles del almanaque 2027. Y hay que barajar y dar de nuevo a ver qué pasa con Agustín Marchesín. Eladio, abrazo enorme, la seguimos.
0: Bueno, la verdad que sí, hay mucho, mucho para hablar y para analizar de Boca, Damián. Y lógicamente que está atravesando, creo yo, no sé, me parece desde la presidencia de Riquelme es el mejor momento de Boca con el entrenador. Porque si bien es cierto que Almirón logró llegar a la final de la Copa Libertadores, me parece a mí que no estaba tan metido en la gente, respetado en la gente como es Arruabarrena, que es alguien que salió del club, que logró títulos muy importantes con el club. Entonces es algo diferente, es ídolo Arruabarrena y le ha dado mucha tranquilidad. Y está en todas las competencias. Boca puede llegar a ganar 5 títulos en este año, porque puede salir campeón del campeonato actual, puede salir campeón de la tabla anual, puede salir campeón de la Copa Argentina, de la Copa Sudamericana, de la Recopa. Es decir, tenés para ser dulce título si lográs uno, después se puede llegar a hacer un efecto dominó. Pero bueno, la verdad que está está por verse lo que puede ocurrir. Gracias a todos los

0: oyentes. Hola Eladio, buenas tardes. Para mí sería jugar lindo y ganar. Eso sería bueno, pero por ahí no se puede las dos cosas. Pero siempre y cuando se puede hacer las dos cosas mejor y no seas tan bostero que se te nota la legua. Soy Julio de Campamento Vespucio, Salta. Bien, Julio, muchas gracias. Hola Radio Nacional, a mí me gusta ganar, pero no como sea. Soy de River, que se ha caracterizado por jugar lindo en su historia. Y vaya si no le dio frutos, ya que es el que más torneos locales tiene y no recuerdo un torneo que River haya ganado de casualidad. Alan de Santa Fe. Bueno, es verdad, algunos campeonatos ganó River quizás sin merecerlo o pudo haberlos perdido también, ¿no? Yo recuerdo la final del 79 contra Unión, fue una final muy pareja. Unión el primer partido lo debió haber ganado, mirá dónde me fui. No sé por qué me acordé de eso, y me quedó marcado el gol que se pierde en el segundo partido. Me parece que era, ahora no me sale bien el apellido, me lo confundo con un alemán, Stielike, me parece que era el que cerró un gol, que lo tapó Filión, ¿no? Dice, tu pregunta es como si a un borracho le decís vino o leche, Daniel de Rosario. Mirá que hay de todo, Daniel, ¿eh? Hay de todos. Eladio, equipo, buenas tardes. Ya lo dijo el Mariscal Perfumo, el hincha de River es el más sibarita del fútbol argentino. Claro, no es ganar como sea, hay que ganar jugando bien. Hola, buenas noches, Eladio y equipo. Soy Jorge de Recreo, Santa Fe. Para mí hay que ganar como sea. Si jugás feo podés ganar y si jugás lindos pedís perder feo, dice acá el oyente. Bueno, el tema de ganar jugando mal, también es cierto que si vos ganás siempre jugando mal, la gente se cansa. Yo creo que alguna vez tenés que darle algo también al público. Mira, yo recuerdo, por ejemplo, que el ciclo anterior de Insúa medio terminó porque la gente se había cansado que Insúa sacaba resultados, pero como que el equipo no transmitía nada. A ver si algún hincha de San Lorenzo me dice que estoy equivocado. Por ahí, ahora lo fueron a buscar de nuevo porque San Lorenzo está necesitado. Pero si San Lorenzo sale de esta situación, gana 4 o 5 partidos seguidos y juega y después está peleando allí los principales puestos y no juega bien, te puedo asegurar que el hincha quiere que juegue bien el equipo. Porque por ahí podés ganar un partido de casualidad, pero ya ganar 5, 6 o 7, medio complicado, no medio difícil. Porque al fin y al cabo vale la pena que quede algo, ¿no? Es mi opinión, pero por ahí me equivoco. Por eso vale bien los oyentes. Hay gol de Central Córdoba de Santiago del Estero. Descuenta el equipo, en este caso de Central Córdoba. Ahora el partido está 2-1. Se puso lindo el encuentro en 26 minutos de juego. Ya vamos a confirmar el gol del equipo santiagueño. Pero ahora voy con Rubén Santos. Novedades de Independiente. La pregunta es, ¿qué vale más? ¿Jugar lindo o ganar, aunque sea de cualquier manera? 11-38-70-74-85. Hola Rubén.
1: Eladio querido, ¿cómo va? Te mando un abrazo grande, buenas tardes. Noticias de Independiente, que ha recuperado soldados el técnico del Rojo, Jackson Viera, porque Sebastián Valdés está en la lista de concentrados con Josías Palais, que era el candidato a reemplazar a Matías Zavaldo, y Matías Zavaldo, que se recuperó y también está en la lista de concentrados para enfrentar a Unión mañana a las 16:45. El equipo probable, si no hay noticias que puedan modificar esto, Rodrigo Rey, el arquero, Godoy, Fedorco, Arrayago y Zavala, Pérez Cursi, Marcone y Mesa en la mitad de la cancha, Montiel, Abaldo o Palais, habrá que decidirlo esto el técnico, y Chimi Ávila, los 11 que pondría el técnico del Rojo para enfrentar mañana, el 15 de abril, al equipo de Leonardo Carol Maderón. Abrazo grande, Eladio.
0: Abrazo grande, Rubén. Sí, va a ser un lindo partido. Ya vamos a estar con Diego Terenciani en Santa Fe para saber las novedades de Unión, el rival de Independiente. Bueno, el gol de Central Córdoba lo hizo Iacobelis. Ahora Defensa y Justicia le gana Central Córdoba 2-1. Tenemos 28 minutos del segundo tiempo. Partidazo en Santiago del Estero. Gracias a todos los oyentes. Para mí prefiero jugar lindo, aunque mi equipo pierda. Soy de River y de Río Negro, de la localidad de Pilcanilleu. No sé si lo dije bien, Rubén, ¿eh? Si lo dije mal, pido disculpas. Hola, Eladio. Soy Alfredo de Villa Krause, San Juan. A mí me gusta que mi River juegue medio mediocres y gane porque los puntos los ganan con goles y no jugando bonito. Gracias, Eladio, un abrazo. Bien, gracias a vos. Ya sigo con los oyentes. Ahora voy a Santa Fe, Diego Terenciani, y luego vamos a la pausa. Hola, Diego.
2: Hola, ¿cómo les va? Un gran saludo desde Santa Fe con novedades de los equipos que van a jugar mañana y el domingo en Primera División y en la Primera Nacional. Tres cambios y una duda en Unión, que mañana va a recibir 16:45 a Independiente de Avellaneda. Tres modificaciones confirmadas y un jugador que va a ser aguardado hasta lo último por Madelón. En la defensa, ingreso de Matías Rocha, debut desde el inicio para el uruguayo, una de las incorporaciones en la zaga central. En la mitad de la cancha, el regreso de Mosqueira. Y en la ofensiva, la vuelta de Tarragona. Hasta allí, los cambios ya definidos. Afuera dos pibes, como Fagioli y Giacone. Afuera también Cuello, que había ingresado en los últimos encuentros por la suspensión primero de Malcorra y después de Tarragona. Y la duda en la ofensiva. Estigarribia arrastró una molestia muscular toda la semana, no pudo entrenar con normalidad, sobre todo en las prácticas de fútbol de miércoles y jueves. Hoy también lo fue resguardado. Mañana en la activación se va a decidir si va a estar desde el arranque o no. Es la decisión que tendrá que tomar Madelón. Durante la semana ya entrenó, ya practicó con Eric Ramírez, que será su reemplazante si es que Estigarribia entonces no está en condiciones de jugar. Con lo cual, la probable formación de Unión será con Mancilla, Pintado, Ludueña, Rocha y Ayala, Palacios, Mosqueira, Menossi, Mimalcorra, Tarragona y la duda Estigarribia o Eric Ramírez. En la vereda de enfrente, en Colón, también muchos cambios. En la práctica de ayer por la mañana, Delfino hizo muchas variantes y paró un equipo que incluso les contábamos. En la práctica de esta mañana volvió a hacer fútbol y volvió a hacer cambios y paró otro equipo, diferente, con algunos jugadores que estaban por allí entre algodones, por ejemplo Castet, que parece que va a llegar porque hoy fue titular. Atención, porque Nacho Lago también hoy estuvo haciendo algunos minutos de fútbol para el equipo de los suplentes, pero tuvo minutos de fútbol. Así que me parece que nada está cerrado en Colón. Tal vez Lago vaya al banco para no ser arriesgado de manera innecesaria, teniendo en cuenta que se viene recuperando de un desgarro. Pero después están las bajas obligadas, ¿sí? La expulsión de Thaler, las cinco amarillas de Peinipil y de Lertora, también la situación física de Pierre Barrios, que sigue afuera, lo que mencionábamos de Lago. Bueno, todo esto configura muchas variantes en Colón, un equipo prácticamente, por lo menos con 5 o 6 nombres nuevos en relación a los que venían jugando, para recibir a los Andes el próximo domingo a las 16:30. Si es el equipo que paró esta mañana Delfino, sería con Budiño en el arco, Beltrán de 4, Olmedo de marcador central, Rasmussen y la vuelta de Castet. En la mitad de la cancha, Sarmiento, Muñoz, Toledo y Marcioni, García y Bonancea, la probable del rojinegro. Un gran abrazo para ustedes.
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0: Bien, amigos, estamos en Pasión Nacional, 35 minutos del segundo tiempo, continúa ganando Defensa y Justicia en Santiago del Estero a Central Córdoba por 2-1. Estamos preguntándole a los oyentes qué vale más, jugar lindo o ganar aunque sea de cualquier manera. Esta noche el hincha de Racing, ¿quiere ganar jugando bien, por ejemplo, o ganar de cualquier manera? Ese es una, porque Voivoda es un técnico que le gusta el buen fútbol. Hola, Eladio, dice... Antonio de Santa Fe, saludos, gracias Antonio. Voy a relatar, me pregunta si relato River mañana. No, mañana relata Martín Perazo. El domingo estamos con San Lorenzo Boca desde muy temprano. Hablando de San Lorenzo, Sergio Zarratea, ¿cómo estás, Sergio, querido? Bienvenido, qué gusto tenerte. Estás en la cancha de Racing. Primero hablamos de San Lorenzo, que hace un ratito ya lo escuchamos a Damián Sarte, y después hablamos de Racing, ¿te parece? ¿Cómo estás?
1: Dele, ¿cómo le va? ¿Todo bien?
0: Bien, muy bien, muy bien.
1: Así me gusta. Bueno, acá alguien, parece que la gente de prensa se olvidó que había un partido y acaban de abrir la puerta para el ingreso, así que acabamos de entrar al estadio. Sí, señor, acabamos de entrar al estadio hace instantes.
0: Una hora y media, señor Claudio. Comienzo el partido.
1: Sí, y abrieron recién, sabe la cola que había, ¿no? Sí, y nosotros estamos primeros. Claro. Imagínese, el último de la cola entra a los 15 del segundo tiempo. Pero lo tengo acá, Yarzábal, ya trabajando en la puesta a punto, así que todos tranquilos.
0: Claudio Yarzábal, garantía.
1: Sí, pero bueno, arrancamos hablando de San Lorenzo, como decías.
0: Sí, a ver qué tiene de San Lorenzo.
1: A ver, la novedad es que Peruzzi, que había jugado el otro día como titular, pero veníamos contando que estuvo toda la semana en duda por una molestia, finalmente Insúa no lo va a concentrar para que se recupere bien de la lesión y tenerlo próximamente como titular, por lo cual cuando Peruzzi en la próxima fecha esté disponible, seguramente Tripiquio vuelva a la banda. Para este partido, lo que veníamos contando durante toda la semana, de Becchi el arquero, Herrera, Arboleda, Corujo, Amor y Derritis, Tripiquio con Insaurralde del doble 5, Farías, Aumendi, Cuello, los 11 de San Lorenzo.
0: Muy bien, ¿algo más que hay que saber del ciclón?
1: Que seguramente lo veremos mañana cuando aparezca la lista de concentrados, pero habrá varios que venían con ausencias por lesión que se sumen a la lista de concentrados por primera vez en la temporada o por primera vez con Rubén Darío Insúa. Un dato estadístico de los dos entrenadores. Insúa ante Boca ganó 2, empató 2, perdió 2. Pero los números de Arruabarrena en los clásicos, en general, no solo con San Lorenzo, pero en los clásicos los números de Arruabarrena le dan en contra, ¿eh? Así que ojo con el partido del domingo.
0: Claro, exactamente. Bueno, dejamos de lado el clásico, pasamos ahora a Racing Sarmiento de Junín. ¿Qué tenés a esta altura de la noche?
1: Racing con un montón de bajas, que varias se dieron del último partido, como Pérez, el marcador central, como Barinaga, que se desgarró, trajeron al chico Córdoba, justamente de Racing de Córdoba, y se resintió una lesión, así que tampoco puede estar. Esperando la confirmación, habría una línea de tres improvisada, digo improvisada porque habrá dos chicos inferiores jugando en esa línea de tres, Cambeses, Mateo Martínez, Rojo y Gonzalo Escudero, Taracho, Leonel Pérez, Miljevic, Lodico, Ignacio Rodríguez, Lautaro Díaz y Adrián Maravilla Martínez sería el 11 de la academia.
0: ¿Juega con línea de tres, me dijiste?
1: Sí, señor.
0: ¿Y quién es el lateral por derecha? ¿Lateral volante?
1: Y ¿Saracho? No tiene uno definido. En principio jugaría Saracho, pero no tiene uno definido. Ninguno de los que está en el probable 11 yo lo veo haciendo la banda.
0: Claro, la verdad que está en un momento muy delicado Racing, ¿eh?
1: Sí, y encima tiene un montón de lesionados.
0: Sí, claro, un montón. Bueno, tal es así que volvió Colombo, ¿no?
1: Claro.
0: Bueno, sí, señor. Perfecto. ¿De Sarmiento tenés algo, Sergio?
1: El probable quiere... Probable 11, que si gana hoy queda puntero momentáneamente.
0: Claro, sí, está ganando Defensa ahora, pero si gana Sarmiento, en lo que es este... Bueno, recordamos que Sarmiento está en la otra zona, pero claro, si gana lo supera Argentinos Juniors, sí, que tiene 2 puntos
1: exactamente.
0: Más.
1: Ayala el arquero, Salle, Orihuela, Insaurralde Suárez, Contreras, Mauricio Martínez, Zavala, Julián Mavilla, el chico que viene de Temperley, Jonathan Herrera y el paraguayo Marabel, que viene de Racha, convirtiendo goles en todos los partidos, el 11 de Facundo Saba.
0: Bien, Sergio, buena transmisión, saludos a Luca y a la gente.
1: Cuídese, lo escucho el domingo, ¿eh?
0: Sí, el domingo estamos con toda la barra. Te mando un abrazo, gracias. Ahí estuvo Sergio Serratea desde la cancha de Racing. A las 21 comienza la transmisión. Juega Racing ante Sarmiento de Junín. Ya voy a Cuyo, ya voy a San Juan. 40 minutos del segundo tiempo. Gran partido en Santiago del Estero. Se lo perdió Defensa. Recién se lo pierde Central Córdoba. Gana Defensa 2-1. Está para cualquiera. O llega el empate de Central Córdoba o llega el tercer gol de Defensa y Justicia. Pero me parece que el partido no termina de esta manera. ¿Cómo estás, Jorge? Bienvenido. Qué gusto tenerte.
2: Hola, ¿qué tal? ¿Cómo andas, Eladio? Muy bien, buenas tardes, buenas noches para todos los compañeros. Bien, bueno, los movimientos aquí en Cuyo, en el fútbol, contarte Independiente Rivadavia de Mendoza, que tuvo una semana marcada por la Copa Argentina, ¿no? Por la eliminación de la Copa Argentina. Va a jugar el próximo lunes, recién el equipo de Berti. Bueno, está primero en la tabla anual, tiene 48 puntos, y está quinto en la tabla de su zona, con 14 puntos. El viaje está previsto para el próximo domingo, y el técnico evalúa algunos cambios en ese equipo para jugar justamente con Barraca Central de visitante el día lunes a las 7 de la tarde. Bueno, el otro equipo de primera en Cuyo es Gimnasia de Mendoza, Eladio, que ya tiene ya tiene garantizada una temporada más en primera, ¿no? Porque se salvó definitivamente del descenso este año 2026, y bueno, y el objetivo a lo mejor es otro ahora. De todas formas, bueno, este fin de semana recibir Mendoza a Riestra. Este partido va a ser el día sábado, 4:30 de la tarde. Estará a disposición de Franco, el técnico, el mediocampista Tomás O'Connor, que no estuvo en el partido anterior, y Facundo Lencioni. Serían los dos ingresos en el equipo del Lobo Mendocino. Además, bueno, Godoy Cruz en la Primera B Nacional juega este domingo con el puntero de la zona, Morón, a las 3 de la tarde. Si la tomba Mendocino, va a quedar a 3 puntos del líder. Bueno, quien vuelve en el equipo de Godoy Cruz es Martín Pino, que es número 9 y goleador de Mendoza, y bueno, y están esperando hasta último momento por Gastón Gil Romero, quien sufrió un pequeño desgarro en el partido anterior. Y te completo, Eladio, aquí en San Juan va a jugar San Martín Colegiales el día domingo a las 5 de la tarde por la B Nacional, y en la provincia de Mendoza 4:30 por B Nacional, Deportivo Maipo con Gimnasia de Jujuy.
0: Perfecto, Jorge, completísimo como siempre, gracias, ¿eh?
2: Un abrazo, gracias.
0: Un abrazo grande, Jorge Floridia, con todas las novedades, los equipos de Cuyo, aquí en Pasión Nacional, sigue ganando Defensa y Justicia por 2-1. Vamos a ir ahora a Rosario, está Nacho Sansó para hablarnos de Newell's y de Rosario Central. Hola, Nacho, bienvenido, gusto tenerte.
3: El saludo de siempre, compañeros, el abrazo grande para todo el equipo del segundo tiempo de Pasión Nacional, nuevamente con la información del fútbol de la ciudad de Rosario. Arrancamos con Rosario Central. Para el partido del domingo ante el Bicho, Almirón tendrá al equipo titular completo disponible, salvo Emanuel Coronel, que como comentábamos fue expulsado el fin de semana pasado ante Tigre. El principal tema, la pésima noticia en Rosario Central, pasa por la Supercopa Internacional. Hamilton Campás y Vicente Pizarro fueron citados a sus respectivas selecciones nacionales para la ventana de la FIFA y no estarán presentes en la superfinal de Santiago del Estero. Recordemos que los futbolistas citados a los compromisos nacionales tienen que cumplir sí o sí con el calendario de su selección. No habrá chance alguna de negociar con las federaciones nacionales para que se les permita a los jugadores estar disponibles en sus respectivos equipos. Es verdaderamente un golpe al mentón de este Rosario Central, que no puede prescindir de piezas en un momento donde le está costando encontrar su mejor nivel. De todos modos, antes de la Supercopa hay una final, y es contra el Tifón de Boyacá en Arroyito por el torneo local. El 11 para jugar contra Argentinos será con Ledesma en el arco, Elías Verón, Obando, Ávila y Sandes, el doble 5 con Franco Ibarra y Vicente Pizarro, Alan Rodríguez, Ángel y María y Hamilton Campás en el departamento creativo, y arriba Enzo Copetti en el equipo de Jorge Almirón para medir fuerzas con el Bicho de la Paternal. Se juega el domingo desde las 5 de la tarde con arbitraje de Pablo Dóvalo, con Lucas Novelli en el VAR. Por el lado de Newell's, el panorama también se perfila con algunas dudas en el armado del 11 titular para enfrentarse el domingo a Platense. Las dudas están en el acompañante de Masanti Cócaro en el ataque y de Luca Regiardo en la mitad de la cancha. Una única variante se escribe en la planilla previa de Fran Darío Kudelka respecto al equipo que empató 1-1 con Vélez en el Coloso del Parque. El 11 titular sería con Josué Reinati en el arco, 4 en el fondo con Martín Ortega, Gianetti, Carrizo y Jerónimo Russo. El capitán Luca Regiardo junto a Jerónimo Gómez Matan en la contención. Massanti, Facundo Gutsch y Santiago Solari un paso más adelante. Arriba, el zorro goleador, el uruguayo Matías Cócaro. Platense Newell's se verán las caras en Vicente López el día domingo desde las 5 de la tarde con arbitraje de Sebastián Martínez Beligoy y con Adrián Franklin en la tecnología. Compañeros, la seguimos. El abrazo grande desde la cuna de la bandera con la información del fútbol rosarino, Nacho Sansó.
0: Abrazo grande, Nacho. Las novedades de Newell's y de Central. Atención que hay penal muy polémico para Central Córdoba de Santiago del Estero. Yo le iba a preguntar si hay un penal polémico para quién va a ser en Central Córdoba y Defensa y Justicia. Seguro que era para Central Córdoba y así es. Vino un centro, la pelota la va a rechazar el futbolista de Central Córdoba, mejor dicho, de Defensa y Justicia, apareado con el delantero del equipo local, que tira un taco, la pelota le pega en el cuerpo primero y después le roza el brazo, el movimiento hace que se la lleve por delante con el brazo, pegado al cuerpo porque está en la parte de adelante del pecho, y el árbitro va al VAR y cobra penal. Esto es lo que realmente hace muy mal a lo que tiene que ver con el tema arbitral, que es escandaloso, porque además siempre jugadas polémicas, ya lo hemos dicho 200 veces hasta el cansancio, siempre se equivocan a favor de los mismos o fallan a favor de los mismos, si vos querés que saque la palabra equivocación. Tiro libre penal para Central Córdoba, que está perdiendo por 2-1, minuto 46 del segundo tiempo. Cómo me gustaría que lo ataje el arquero para hacer un poco de justicia con esto, pero bueno, el hincha de Central Córdoba no tiene la culpa de lo que pasa y seguramente querrá festejar. No sé si es mejor que siga de Sebastián Domínguez o no. En este caso hay tiro libre penal para Central Córdoba, que está perdiendo por 2-1. Ahí va, a ver si lo empata o no lo empata. Corrió, se paró, le pegó, atajó el arquero, no sé si no se adelantó, atajó el arquero, se acaba de perder el empate, lo atajó Borgoño al tiro libre penal. Yo no sé si no hay que, no sé si no se adelantó, lo vi muy adelante al arquero, no sé si se tiró para adelante, el arquero no muestra la repetición todavía, pero realmente una buena tajada de Borgoño, el remate que había hecho el jugador de Central Córdoba. Vamos a ver si el penal lo ejecutan de nuevo, están esperando el VAR. Yo lo vi muy adelantado el arquero, pero por ahí se tiró para adelante y no se adelantó, ¿eh? Hay que ver también la invasión de zona, lo están consolando todos al futbolista de Central Córdoba que pateó el penal en este caso. Sequeira fue el que pateó el penal. Bueno, falló el penal Sequeira. Ahí no alcancé a ver si se adelantó el arquero o no, pero muy buena tajada de Borgoño yendo a su izquierda, no se adelantó, presumiblemente. Ahí va el penal, los dos pies, y vuela hacia adelante. No, me parece que estuvo bien el arquero, así que bueno, aguardaremos. 48 minutos y medio, se va a reanudar. Hay otra tarjeta amarilla para el banco de los suplentes. El penal no se ejecuta de nuevo, sigue ganando Defensa y Justicia 2-1. Voy a Córdoba, Gerardo Murúa. Hola Gerard, bienvenido, gusto tenerte.
4: Buenas noches Eladio, gran abrazo para vos, los compañeros y la audiencia de Pasión Nacional segundo tiempo. Grandes duelos cordobeses, arrancamos con el clásico mañana 21:15, dirige Darío Herrera. Instituto estará recibiendo a Talleres, tratando de defender la punta del campeonato y seguir como el mejor equipo del torneo clausura. Regresa Matías Gallardo tras cumplir una fecha de suspensión, va a ocupar el lugar de Juan Ignacio Méndez en la mitad de la cancha. La posible duda, Jeremías Lázaro o el colombiano John Córdoba en la ofensiva. El probable equipo de Diego Flores con Marcos Ledesma en el arco, en la línea de fondo Mosevic, Galván y Alarcón, por los costados Cerato y Sosa, en la mitad de la cancha Bregu, Matías Gallardo, en la delantera Lázaro Córdoba, Matías Tisera y Alex Luna. Por el lado de Talleres recupera Matías Alejandro Galarza tras una fecha de suspensión, fue expulsado ante San Lorenzo, pero seguramente no será titular. Omar de Felipe tiene planeado repetir el equipo que le ganó muy bien a Unión de Santa Fe. En el arco, Ezequiel Unzain. En la línea de fondo, Schott, catalán, Riquelme Ibáez. En la mitad de la cancha, Fattori, Forza, Cristaldo. De Pietri, el uruguayo, Álvarez Martínez. Y el brasileño, Rick Lima Moraes, los 11 del Albiazul para mañana a la noche. El domingo por la tarde, Belgrano recibirá 19:15 en Alberdi, Estudiantes de Río Cuarto. No es un clásico en sí, pero siempre ha habido pica entre la capital cordobesa y el interior, por lo cual será un partido caliente. En el caso de Belgrano, Juan Velaje por Hernández en la mitad de la cancha. Probablemente a Sport le regresa al lateral izquierdo de la defensa por Federico Rica. El ante Sarmiento estuvo ausente por un problema estomacal. El resto del equipo sería el mismo. En el arco, Thiago Cardoso, que se perdería el clásico por la fecha FIFA. En la línea de fondo, Alcides Benítez, Lisandro López, Leonardo Morales y Adrián Sporle. En la mitad de la cancha, el Mudo Vázquez junto a Santiago Longo, Emiliano Rigoni, Lucas Elarrayán, Juan Velázquez y el Ubita Nicolás Fernández. Por el lado del equipo de Rubén Darío Forestelo, resignado ya a perder la categoría, el probable equipo con Bruer en el arco. En la línea de fondo, Antonini, Maffini y Valenti. Por los costados, Gonzalo González y Cobos. En la mitad de la cancha, Alejandro Cabrera junto a Ciro Rosané. Un poco más adelantados, Gabriel Alanís, Mauro Valiente y el colombiano Jason Moreno.
0: Bien, Gerardo, le habíamos dicho que para mí el arquero se había adelantado. Bueno, fueron al VAR. Cuando va a pegarle a la pelota, había levantado el pie de la línea el arquero Borgoño. Lo repitieron al penal y ahora Sequeira acaba de empatar el partido para Central Córdoba 2-2. Es decir, en un penal dudoso, después patea el penal, lo ataja el arquero, pero no tenía el pie sobre la línea, muy polémica también, y de esta manera lo hace patear de nuevo y 2-2. Siempre hay escándalos con Central Córdoba de Santiago del Estero, con Barracas, con Riestra, con Instituto de Córdoba, en fin. Y siguen los números. Pero bueno, 2-2, 52 minutos, el penal se ejecutó de nuevo. Vamos a ir con el resumen de los Juegos Sudamericanos en esta noche de Pasión Nacional. Aquí está Facundo Paredes, Nacional Rosario. Hola, Facundo.
5: Jornada de viernes de los Juegos Sudamericanos. Hacemos un repaso por las distintas actividades que se realizaron hoy en judo, que fue deporte que debutó en este certamen. Hubo medalla de plata y de bronce para Agustina de Lucía y Galo Villavicencio, respectivamente. También hubo medalla de plata en boxeo, gracias a Melanie Martínez. En el caso del esgrima, apareció el oro nuevamente. Argentina ganó en la competencia de sable en equipo femenino. Las integrantes del equipo argentino son María Perrone, Candela Espinosa y María Pérez. En cuanto a la actividad en ciclismo de ruta, el oro quedó para la también argentina Julieta Benedetti. Hubo plata en pentatlón moderno. Catalina Serio y Franco Serrano se quedaron con esa presea. En tiro deportivo también hubo medallas. Marcelo Gutiérrez se quedó con la de oro. Alexis Eberhard con la de bronce. Ambos compitieron en la modalidad de rifle de aire. En cuanto a la competencia de remo, bronce para Agustín Sena. También bronce recibió Argentina en remo por equipo Agustín Sena, Emiliano Calderón, Ignacio Pacheco y Santino Menín. La continuidad de estos juegos siguió con las victorias tanto de las Leonas como de los Leones en hockey sobre césped. Ambos le ganaron a Chile. Mañana vuelve a jugar además la selección argentina de fútbol. El duelo será a las 3 de la tarde ante Uruguay. Un duelo de necesitados porque tanto Argentina como Uruguay perdieron en el debut, así que mañana se verán las caras en el estadio Marcelo Bielsa de Newell's a partir de las 3 de la tarde. Además, también mañana sábado se define el vóley. Y mientras tanto, el Monumento Nacional a la Bandera será uno de los grandes protagonistas de este fin de semana en Rosario. Allí se montó el escenario de pelota vasca. Con un pronóstico de buen clima, se espera un fin de semana muy concurrido en las distintas disciplinas que se llevarán a cabo en estos Juegos Suramericanos.
0: Gracias, Facundo. Bueno, todavía no terminó el partido de Central Córdoba con Defensa y Justicia. Están 2-2, adicionó 16 minutos el árbitro. Hasta aquí Pasión Nacional. Dentro de una hora comienza la transmisión de Racing Sarmiento de Junín. Nada más, muchas gracias. Hasta el lunes a las 7 de la tarde con nuestro programa. Que le vaya muy, pero muy bien y que la pelota siga rodando.
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7: Las 8 de la noche en la República Argentina. Javier Milei finalizó su visita a Bahía Blanca. El presidente terminó su recorrida por la ciudad con el acompañamiento de militantes que lo fueron a visitar al hotel donde se hospedó. El jefe de Estado mantuvo encuentros con empresas del sector industrial como la compañía Mega y Louis Dreyfus, además de conocer el sitio donde se erradicará una planta de fertilizantes a cargo de Pump Energía. Se dará a conocer la recorrida del Papa durante su visita al país, nos informa Liliana Arias.
8: En los primeros días de la próxima semana, el Vaticano publicará el itinerario que el Papa León XIV realizará durante su visita a la Argentina entre el 8 y el 11 de noviembre. Es por eso que en Casa Rosada están expectantes en torno a este anuncio, porque ni bien se conozca, se reunirán todas las partes afectadas en la organización, tanto del Gobierno Nacional como la Conferencia Episcopal, la Ciudad de Buenos Aires, Córdoba y la provincia de Buenos Aires. Finalizado este encuentro, está prevista una conferencia de prensa conjunta en la sede del Gobierno Nacional para dar más detalles.
7: La información del tránsito con Ernesto Arriaga.
9: La ruta 202 en Don Torcuato hacia la zona del Inuclub, totalmente normal, por favor, máxima 40, como indica la cartelería. Y la ruta 197 en Pacheco, por favor, para ir a José Cepaz, hay radar y la máxima 60 kilómetros por hora, respetarlo. La Buenos Aires Plata de Obasa, intenso, sin demoras. La ruta 8, totalmente habilitada, de Pilar a San Rafael. Y por supuesto, la ruta 7, normal hasta Luján.
7: En Puerto Iguazú, en donde nos escuchás por AM710, la temperatura es de 24 grados con cielo nublado. Aquí en Buenos Aires, 20 grados, humedad 60%, cielo nublado.
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Buenas, buenas, buenas, buenas noches. Espero que estén muy bien, que estén tan bien como el clima que nos acompaña a los cordobeses, porque estamos teniendo unos días y unas noches espectaculares. Vamos a ver si se mantiene lo que decíamos ayer a propósito del sostenido ascenso de la temperatura día tras día hasta llegar al domingo con casi 40 grados, como que se le va el termómetro al demonio, porque es ya como mucho, ¿no? Está bien que estemos en el umbral de la primavera, pero tampoco la pavada. Está avisado, el domingo, si tiene que hacer tareas pesadas, téngalo en cuenta para no sofocarse demasiado. Pero vio que el pronóstico a veces es muy, muy, muy cambiante. Pero así se venía anunciando durante toda esta semana. Lo cierto es que a esta hora de la noche, a las 20:06, tenemos algo así como 18 grados de temperatura. Está divina, preciosa la nochecita de los cordobeses. Hoy tenemos fútbol. A partir de las 21 vamos a tomar contacto con los muchachos y todo el grupo de deporte de Nacional Buenos Aires para la transmisión deportiva, pero eso será recién a las 21. Quiero decir, hoy nuestro programa será de una hora hasta las 21. Hoy es viernes, ya estamos ahí poniendo un pie y casi que el otro en la llegada de la primavera, y se nota en el clima, al menos el clima, digo, el clima meteorológicamente hablando, no sé el resto del clima por casa como andamos, pero se nota, ya estamos bastante más livianos de ropa, ya es otra cosa, ya es otra la cuestión. Por ahí a algunos se les va la mano en cuanto a la ropa, pero bueno, eso está en lo que cada uno aguanta. Lo cierto es que más de uno también piensa, che, ¿qué vas a hacer para vas a hacer algo para el día de la primavera, el día del estudiante? Además de hacerse la chupina el lunes, en muchos colegios de acá de Córdoba se hace el festejo del día del estudiante directamente el martes, porque el lunes no es que sea feriado, pero si no va nadie, ¿para qué vas a hacer tanto? Se hace el otro día. Sé de algunos colegios que se ha preparado todo para el propio lunes, para el día del estudiante, y en otros, directamente el lunes no se pone la falta, ese es el regalito del día del estudiante, y el martes se hacen los eventos que se acostumbran a hacer para homenajear a los estudiantes en su día. Qué linda la semana. Antes era la semana del estudiante. Ahora es el día. Bueno, hay otros eventos también ya llegando. Mira lo que voy a decir. Llegando o queriendo mirar para fin de año. Qué increíble que ya estemos diciendo eso. Nos quedamos hasta las 21 hoy con música primaveral, por supuesto. Si ya está ahí. Estirás la mano y la tenés a la primavera. ¿Con qué podemos empezar?

Bueno, empezábamos así, claramente, ¿no? Con esta versión de las... hay unas cuantas. Yo me acuerdo que bailábamos la de Johnny Tedesco, la de Lalo Franzen, la de Violeta Rivas. Todas eran la misma canción, Vuelve Primavera, pero todas también diferentes. Cada estilo poniéndole su propia particularidad, impronta. Había un montón de Vuelve Primavera. Me acuerdo, los grupos de acá de Córdoba, como lo que escuchábamos recién, estaban los Blue Caps, me acuerdo también, hermosas versiones de Vuelve Primavera, los Teenagers, los Teen Tops, los Locos del Ritmo, un montón hacen, los del Club del Clan, prácticamente todos hacían su versión de Vuelve Primavera. Estaba, a ver, la de Palito Ortega, que era una de las más importantes, de las más conocidas, y Lalo Franzen, otro que también me encantaba. Y los Blue Caps también me gusta mucho esa versión. ¿Quién más hace Vuelve? No sé, pero debe ser uno de los que más han interpretado en aquellos años. Johnny Tedesco también. ¿Qué otro? A ver, y si salís de ese rubro y de ese momento de la música, vas a encontrar un montón más. Un montón más. Bueno, a propósito de la primavera, claro, los tiempos cambian, las costumbres, las modas, pero hay cosas que no cambian. A ver, cambia lo accesorio, pero básicamente el espíritu de lo que uno pretende reflejar es el mismo, el cambio de estación. En la época en que uno hacía el clásico picnic, que tenía mucho de parecido con los asaltos, con las americanas. Ellos la bebida, nosotros la comida, básicamente eso, y ganas de divertirse. Yo me acuerdo que pasaban cosas que, a ver, para mí eran medio siniestras, pero era lo que pasaba siempre. Vos te ibas de picnic en otro momento, claro, no te llevabas un frigobar. ¿Y qué pasaba? Llevabas la canastita, bueno, y la caramañola para el picnic de primavera, esa caramañola de un color espantoso con una tira que era como una especie de goma plástico y se recalentaba el líquido que estaba ahí. Claro, pasaban las horas y llegaba un punto en que era lo único que tenías para tomar y estaba tibio, estaba bien tibio. ¿Vos te acordás que se metía la vida entera en la canasta para el picnic de primavera? Ahora llevan, no sé, lonchera, pero es lo mismo, básicamente es lo mismo. Mira, acá yo tenía este mensaje que había separado, ¿quién lo había enviado? A propósito de lo que metíamos ahí, en la mochila, en la canasta, acá está. Dice, bueno, acá le manda con todo la marca de las galletitas saladas, las galletitas de agua, picadillo o paté, eso es una fija, y una gaseosa. Claro, el tema es que si se te calentaba, quedaba un caldo importante. Después hacíamos, a ver, la elección de la reina de la primavera. No me digas que no fuiste alguna vez una primera o segunda princesa, y a mucha, mucha honra. A ver qué me dicen por acá. Linda la primavera en Córdoba. Sí, claro que sí. Los bailes de primavera. Las chicas salían monísimas. ¿Te acuerdas cuando casi te eligieron reina de la primavera? Si no fuera por el detalle de que no te eligieron. Pero voy a decir, ¿cómo casi? Y sí, casi, allá en septiembre del 1960 y pico, ¿te acordás? Claro, por una pizca, no seas modesta, por una pizca no salís consagrada como reina de la primavera. Vos sabés que fue por un pelito, mira, casi nada. Hay ciertos árboles aquí en Córdoba que se ponen muy, pero muy lindos en esta estación. Muy lindos colores, una belleza. Mirá qué lindo esto acá veo. Esto salía en la parte de sociales del diario. Dice Emma Ruiz, representante del colegio... no alcanzo a ver si es de qué consagrada reina de los estudiantes de su ciudad. Che, qué lindo. Epa, claro. Y bueno, era también la música de aquellos años. No sé,
El Niño de las Monjas, Juventud del 40, los Blue Caps, los Team Tops, y todo lo que viniera de la mano del Club del Clan. Eran otras épocas, claramente. El picnic de primavera que se hacía en Saldán, acá en el centro de almaceneros, era precioso ese picnic de primavera. Era realmente inolvidable y se comía de todo, se bebía de todo y se tomaba el día completo. Yo me acuerdo esas caramañolas espantosas, que generalmente te la regalaban en el almacén a fin de año y ahí iba el líquido, que era algún jugo preparado en casa y puesto en la heladera, pero después iba recalentando con el paso de las horas, y ya, ¿para qué? A la tardecita era un caldo perfecto. Y la música, fundamental, que se llevara el tocadiscos, el winco, algo para escuchar música todo el día. Básico para pasar el día de la primavera.

es que esto que es una belleza, muy, muy poco difundido, es una belleza, se llama Amor y Primavera, y la interpretación, la ejecución, está a cargo de Lorenzo Barbero, lo ubicás, oriundo de James Cray, cordobés, por cierto, obviamente, ¿no? Oriundo, insisto, de James Cray, no solamente es suficiente decir que Lorenzo Barbero fue cordobés, sino que salió de allí, de esos pagos, un violinista, director, compositor de la grandísima flauta, pero de un nivel bestial, bestial, de James Craig al mundo entero, entero, entero. ¿Qué cantidad de composiciones y qué pedazo de violinista terrible? Terrible. Fue sin duda uno de los referentes más grandes, más importantes que ha tenido el tango cordobés, el maestro Barbero, junto con el fantasista del teclado y me animaría a decir también con don Ciriaco Ortiz. Me parece que ahí está el trío de lo mejor de lo mejor en cuanto a tango cordobés, que no es decir poco. Además, bueno, ya vamos a hablar en otro momento de la familia de Barbero, también familia de músicos. Un gran director de orquesta, el fantasista del teclado, ingresó a la orquesta de Lorenzo Barbero y allí estuvo durante un buen tiempo. No, realmente un maestro del tango, y esto que acabábamos de escuchar se llama Amor y Primavera. Bueno, yo creo que algo que no puede faltar en cualquier pretendido picnic o salida del día de la primavera es el picadillo, es el paté y las galletitas, claramente. Eso tiene que abundar, tiene que ser, casi te diría, en exceso. No se te tiene que humedecer la galletita, se te tiene que humedecer en el momento de ponerle el picadillo o el paté, no antes. Yo me acuerdo que había siempre alguien que llevaba algo más de lujo, ¿viste? No sé, un roquefort, un quesito azul, y me decía, mirá, fulano, lo que trajo para el picnic. Claro, porque uno como que ponía ahí y todos mirábamos y veíamos, otro que venía con la naranja crush, en fin, lo que hubiera. Otros, me acuerdo que se hacían los sanguchitos de galletitas de agua con paté. ¡Ah! ¡Oh, qué cosa rica era, por favor! Y que no te agarren las hormigas, porque se ponía todo ahí en esa especie de lona o mantita en el pasto. Acá me dicen, claro, si lo hacías el día anterior, lo ponías en la heladera, se ponía todo blandito. Claro, no. Pues si no se ablanda, se humedece, se ablanda demasiado. Pero era tal cual pasaba en los asaltos. Ellos la bebida, nosotras la comida. Era casi también eso extensible para el picnic de la primavera. Sí. Así nos manejábamos. Estela Maris dice, lo que decís de las galletitas con picadillo, también si le agregabas huevo duro picado encima, era lo que había siempre en los cumpleaños. Sí, señor, claro, los cumpleaños había, porque antes los cumpleaños, como todos los eventos de ese tipo, eran en casa. Y

expectativas. Uno esperaba con ansiedad el día de la primavera. Cada uno por algo en particular, quizás. Eso estaba en cada uno. Les dije que nos quedamos hoy hasta las 21, siempre comunicados a través del 351-717-0505, mirando, tratando de avistar ya la llegada de la primavera. A ver con qué podemos bailar.

0: Bueno, ahí estaba, ¿eh? El Negro Videla haciendo esta su versión de Soy Cordobés.
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Ahí está sonando Roberto Maldonado Costa, siempre por la calle Tucumán. Está, decíamos, muy linda la noche. Y por ahí, viste que pasa, vos decís, pero ¿cómo puede ser con el clima que hay y yo resfriado o con esta alergia o engripado? Bueno, no creas que sos solo vos, ¿eh? Y sin ir más lejos, se ha conocido hace un ratito... Nada más que Mirtha Legrand ha sido internada nuevamente, ha tenido una recaída. Lo que dice el parte médico es algo muy general, ¿no? Cuadro compatible con neumopatía. Dentro de la neumopatía entiendo que entra todo lo que sea relativo a enfermedades del aparato respiratorio, ¿no? Ella tuvo varias bronquitis, según lo que me acuerdo en este momento. Y sí, algo se había dicho hace un tiempo que tenía, algo crónico. Pero lo cierto es que nuevamente está internada. Vamos a ver qué pasa, ¿no? Porque claro, es claramente una recaída. No van a dar parte médico durante el fin de semana. Qué sé yo, uno no quiere ni pensar, pero claro, las enfermedades respiratorias en el momento en que lleguen, por más que sea el clima más lindo del mundo, son embromadas para todos, ¿no? A ver, ella fue internada el 4, estaba haciendo números, el 4 de septiembre por una bronquitis, ¿no? Una bronquitis que me animaría a decir ya venía como siendo recurrente. Y ahora ya hablan de... neumopatía, ojalá que no sea más que otra bronquitis o la misma bronquitis. En fin, vamos a ver cómo sigue la cosa. ¿Cuántos años tiene Mirtha Legrand? Es grande, ¿no? 99, claro, mira vos. Pero siempre ha tenido un cuidado. Sé que las comparaciones siempre son odiosas, pero cuando falleció Chiche Helblum, todos... recordaban que como paciente era muy malo. A ver, no le hacía caso a los médicos, no quería estar y realmente era muy difícil mantenerlo y casi imposible, diría, en una internación. Y aparte que, bueno, no se cuidaba. Mirtha Legrand, todo lo contrario, siempre se ha recauchutado en el momento adecuado y vuelto al ruedo en las mejores condiciones. Si no, no estaría como está a los 99 años, ¿no? Pero lo cierto es que es embromado que haya tenido una recaída. Es embromado. Bueno, a ver, ¿qué tengo por acá? Sobre los... Claro, a ver, claramente antes... A ver, antes llevabas al picnic la canastita de mimbre. Ahora llevas la lonchera y chau. Es cierto, a ver, es así, cambia. Antes llevabas la cantimplora de plástico, que te recalentaba el jugo que ponías adentro, ahora llevas la botella térmica, viste que ahora hay una variedad de botellas térmicas, pero una variedad. Yo he visto algunas que son realmente creativas, las que se pliegan, las que son como un termo, las que tienen el piquito, las que tienen todos los diseños habidos y por haber, las que tienen un tamaño... casi que entra, no sé, una cosa como de varios litros. ¿Qué es ese armatoste? Y las que son muy lindas, realmente, y son térmicas, ¿no? Tanto para lo frío, para lo caliente. Ahora, claro, es así. Antes, no, era la caramañola y chau. Nada térmico. Ahora, es cierto, son unas vasos térmicos, botellas térmicas, luncheras térmicas, unos bolsitos térmicos, todo que claro, queda bárbaro, todo es ideal para eso, eso ha cambiado. Ahora, tenemos todo eso, pero antes no teníamos celular, entonces sí teníamos otras cosas. Ahora, con el celular, ¿se mantiene la bici, la carrera? Yo me acuerdo que éramos re grandes y hacíamos carrera de embolsado. Bueno, y todas esas cosas que eran hermosas. Ahora, el celular, vos sabés. Antes, galletita con picadillo y sí, pero ahora celular.
En fin, usted me entiende. No te digo que te vayas a la época de la viducola, ahora tendrás otra cosa, pero ahora todo es consumo y celular. Acá me, mira qué lindo esto, dice, yo me acuerdo que en el pueblo nos encontrábamos el día de la primavera para el picnic a las 7 de la mañana, a la pucha, en la avenida. Tomábamos el colectivo para ir, no sé dónde dice, llegábamos, nos instalábamos, tomábamos mate, una picadita con fiambre y pan al mediodía, milanesas en sándwiches. ¡Ah, oh, qué rico! Y después empezaba el baile. Eran todos los colegios, ah, mira vos, eran todos los colegios los que participaban, hacíamos vinchas con flores y entre nosotros votábamos para quién sería la reina de la primavera. Era hermoso el día de la... Mira vos qué lindo, ¿no? Claro. O te ibas al pueblo de al lado, época de, sí, por cierto, de Crush, Bidú, bueno, era lo que había, era lo que había. Bidú bien fresquita, sí, sí señor. Ellos jugaban al fútbol, siempre iba alguna madre acompañando, algún noviecillo por ahí, sí, por su, obviamente, las galletitas infaltables, sí señor, el picadillo recontra infaltable, acá también me dicen, las fotos que tenemos de aquellos años y de aquellos picnics son de lo mejor. ¿Qué más me dicen acá? Cierto, me dicen, era sí o sí el sándwich de milanesa, huevo duro, alguna fruta, galletita, gaseosa y la música. Sí, eso sí o sí. Todo se hacían todo tipo de adornos con flores y a la nochecita volvíamos. Se comía lo que sobraba, de nuevo un poquito de milanesa, huevo duro y picadillo y listo. A lo sumo, ¿qué dice acá? Se llevaba algún pancito de Viena, pero nada sofisticado. Sí, sí, era bastante simple la cosa. También se hacía en el centro de almaceneros, sí, eso, esas eran las mejores. Yo me acuerdo, esos picnics en el centro de almaceneros eran una belleza. Pero claro, no había celular, ¿viste? Ahora el celular te absorbe casi que completamente. Acá dice María Inés, llevábamos sanguchitos, fruta, llevábamos el termo Lumilagro, sí, las facturas y por supuesto que siempre rompíamos un termo en cada viaje de primavera. Eso sí, qué rabia que te da cuando se rompe el termo, ¿viste? Te da una bronca, porque, pero ¿cómo se me puede? Es el 13.º termo que rompo y sí. Es algo tan molesto, tan molesto. ¿Vos te acordás que llevabas en la canasta o en la lonchera o en la mochila o lo que fuere para el picnic de primavera? ¿Llevabas algo más así como quien no quiere la cosa? ¿Llevabas algún disco en particular? Había los que entendían de música y ponían y dirigían la batuta en materia musical. A ver, ¿qué podemos escuchar o con qué podemos bailar a esta hora?

0: Vos sabés que esto que acabas de escuchar lo saqué de la piecita del fondo, sí señor. Escarbando, encontré el long play de Los Dos de Córdoba, así se llama. Esto estoy viendo tal cual lo que dice el disco, ¿no? Los Dos de Córdoba. Un tema de Cuello, Machuca y Paul, un vals, en este caso, en Carlos Paz. Vos es que yo tengo vagamente la idea de Los Dos de Córdoba. Estaban Los de Córdoba, que es otra cosa claramente, Los de Córdoba, que a veces alguien los ha confundido con Los Cuatro, nada que ver. Y en este caso son Los Dos, con el número, no, dos, Los Dos de Córdoba, que creo que tenían este disco y otro más, me parece, grabado, allá de los años 60, y que siempre tenían repertorio, así como esto que acabas de escuchar, ambientado en la geografía cordobesa. Sí, mira, si no me equivoco, Los Dos de Córdoba eran Polo Rodríguez, claro, no se los reconocen, muy jovencito, y Julio Machuca, que eran de, absolutamente de aquí, de Córdoba capital, Los Dos de Córdoba, y que tuvieron su cuarto de hora en el folclore cordobés. Ellos grabaron con el sello Diapasón. Mira, tenían, por ejemplo, por decir, todo muy, muy autóctono, un vals de Aldo Custín, Al Negrito Muerto. Tenían, por ejemplo, este que acabamos de escuchar, otro vals en Carlos Paz. ¿Qué más? Mi Amor en Calera, eran así todos los temas. Mi Amor en Calera era una canción muy linda. ¿Qué más? Mucho que hablaba de, me acuerdo alguno que hablaba de la Plaza Jerónimo del Barco, de Calera, bueno, recién escuchábamos Carlos Paz, bien dedicado a lo cordobés, Los Dos de Córdoba, hay que hacerlo, ¿no? Claramente. Ah, mira, acá veo otro que dice mucho de Custín, de Iriarte, sí señor, de Machuca claramente. De Mi Barrio Pobre, esta es una cueca, tenían algo de cumbia, alguna polca, mucho vals, lo que solían grabar Los Dos de Córdoba.
1: Hoy vamos a hacer un hechizo de magia, la

¿Sabes que sí? Yo, alguien me había dicho, había una cosa, digamos, un elemento que era algo que se solía llevar a los picnics de primavera, a los picnics en general. ¿Qué era esto? Era como una especie de calentador, medio raro, porque parecía como una ollita, pero era un calentador y funcionaba muy bien. Se usaba, obviamente, para calentar la pava, para la hora del mate, y se llevaba, me acuerdo, se le llevaba a los picnics porque era muy, pero muy útil. Ya nunca más lo vi. Algo como de aluminio, por decirte. No, nada parecido a lo que ahora podemos entender como calentador, ¿no? Pero se llevaba precisamente, era como si tuvieran, a ver, como una mechita con una tapa de aluminio. Así era. Algo raro, parecía una pequeña olla. Venía a veces con una piedrita porosa que absorbía el alcohol de quemar y hacía una combustión realmente muy buena, una llamita azul, y funcionaba muy, muy bien. Pero después no lo vi nunca más, funcionaba bárbaro. Y calentaba muy bien, pero y era ideal para llevar así al aire libre. Después jamás lo volví a ver, ¿no? Había que tener cuidado, claro, cierto, de no quemarse, por supuesto, pero algo muy, muy antiguo, ¿no? Debe tener un nombre, como un calentadorcito a alcohol, pero no es lo que nosotros tenemos en mente. Tenía la forma de una ollita, tenía como una tapa de aluminio, ¿no? Y tenía, me acuerdo, una llamita azul. Venía ya, era como un calentadorcito que venía con un recipiente para el agua, todo del mismo metal, todo incluido. Era muy, muy práctico porque era como si viniera el calentadorcito con el recipiente para poner el agua. No hacía falta poner una pava encima, ¿entendés? Algo que después desapareció, no lo volvió a ver, pero no dejaba de ser muy práctico porque tenías todo ahí. No hacía falta llevar otra cosa, otro elemento para poner arriba. ¿Qué me dicen por acá? El picnic de primavera, inolvidable. Sí, y sí, porque siempre enganchabas algo más que las medias, me imagino. Siempre. ¿Para qué negarlo? Y eso era el sabor especial. Mirá, acá veo, sí, me dicen, era como un calentadorcito a alcohol. Cuando se iba al río, claro, ¿te acuerdas cuando antes uno podía ir al río? Y claro, por ejemplo, ahí era muy práctico, se llevaba. Era como un calentadorcito con el recipiente incluido, todo de aluminio. No te tenías que acercar porque, obviamente, te podés quemar, por supuesto, pero calentaba muy, pero muy bien. Los camioneros también, es cierto, lo llevaban. Porque era realmente práctico. Pero después no, viste que por ahí siempre cada tanto aparecen esas cosas que no se ven más, pero este realmente no lo volví a ver. Era alcohol de quemar y tenía mecha, sí, eso es cierto. Tenía una mechita y funcionaba con alcohol de quemar. Era muy usado en la década del 60. Una reliquia, no sé por qué se dejó de hacer, dice acá Enriqueta. Claro, sí, es cierto, porque era muy económico, muy práctico e ideal para llevarlo a todas partes. Si ibas a pescar, si ibas al picnic, si ibas al río, era ideal, sí. Precursor de la garrafita, me dicen acá, tipo típico de camionero. Claro, es que era realmente práctico. Y era muy chiquito, muy, muy pequeñito. Bueno, uy, mira la hora que se nos ha hecho. Faltan apenas 10 minutos para las 21. A ver, ¿con qué bailamos ahora?

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1: Bueno, qué lindo esto. Hace falta decir, bueno, por las dudas, lo decimos, la orquesta típica de Eduardo Cavigliasso haciendo un clásico, Juventud del 40.
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1: Bueno, ahora sí ya entramos en el tramo final, porque enseguida nomás llega la gente de Buenos Aires con el fútbol, ya lo veníamos anticipando y claramente así será. Estoy viendo, a ver, espérenme un poquito. Ahora juega Racing, o sea que está con toda la presión del universo Don Bosboda. Eso es presión y no macana, ¿no? Porque me late que si no... Chau. Y si sí, buah. Medio que viene durísima la cosa. ¿Con quién juega? ¿Con Boca? No, ¿con quién? Yo creo que, bueno, con quien quiera que juegue, va a estar complicado, pero qué presión, ¿no? ¿Cómo eso sí ha cambiado? Yo no sé si antes era tan embromado, pero bueno, está complicadito. Para el técnico y para Racing, claramente. Mira que para decirte que peor que Talleres, no, yo pensé que no iba a encontrar, pero sí. Sí, señor, acá estoy viendo, sí está. Y bueno, vamos a ver, le decimos lo mejor al hombre porque es un buen técnico. ¿Qué tengo por acá? Bueno, no, veo que se mantiene no tan caluroso para el domingo, pero sí se mantiene que va a seguir el pronóstico extendido que anuncia seguirá en ascenso la temperatura hasta su punto cúlmine. Ah, no, contra Sarmiento es ahora. Contra Sarmiento a las 9:15. Ah, la pucha. Sí, señor, contra Sarmiento. Bueno, hay que enfrentarse, va a salir Racing al cilindro con sus 11 guerreros a enfrentar a Sarmiento a las 9:15. Parece que hiciera tanto, ¿te acordás cuando estaba Costa? Sí, claro, como que no. Qué personaje increíble. ¿Se lo extraña? Y sí, por supuesto. A ver qué veo por acá. Sí, nada nuevo, nada raro. Están los que tienen que estar en el estadio Presidente Perón. Racing va a recibir a Sarmiento desde las 9:15 de la noche. Claro, Racing está en una situación delicada. Tres derrotas, una y otra y otra. Y a ver, Sarmiento llega segundo en la zona B, va por la punta, está bien, ¿no? Pero es un momento delicado para Racing y para su técnico, claramente, ¿no? 5 puntos en 9 partidos es poquito. Juan Pablo Bosboda está todavía, todavía, y no saco esa palabra porque me parece que es la que... es la que predomina en este momento, está todavía respaldado, pero claro, hay que ver cómo sigue la cosa. Sarmiento está bien, no digamos que uff, pero sí, está bien, aparte a comparación de Racing, claramente. Vamos a ver qué pasa con este encuentro. Nosotros ya nos estamos despidiendo. ¿Con qué nos vamos, Lucas? Nos vamos hasta el lunes, claramente, si Dios quiere, y nos vamos con música, como corresponde.

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1: Nos vamos con, me encanta, con Tulio. Sí, señor, Tulio Enrique. Tulio Enrique León, que trae lo que ahora se conoce con, o se popularizó con la bomba, pero este lo hizo mucho antes, la pollera amarilla. Chau, hasta el lunes.